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1: Pues mira, te traigo una noticia que me ha llamado la atención y dice el siguiente titular, David. Dice, si GTA 6 vende 10 millones de copias,
0: ¿sí?,
1: será desastroso.
0: Ostres, a ver, explica, desarrolla el titular, endavant.
1: Ahí está. Es que, ojo, los analistas estiman que GTA 6 podría vender, ojo al dato, la friolera de 25 millones de unidades en sus primeras 24 horas a la venta.
0: Ostres.
1: 25 millones de unidades es una salvajada.
0: Quina barbaritat.
1: O sea, simplemente haciendo una multiplicación.
0: Sí.
1: O sea, esos 25 millones de unidades por 80 euros.
0: Sí, sí, sí.
1: Son 2.000 millones.
0: Home, no está mal. 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
1: Es que, claro, recordad, GTA V costó, creo recordar, 250 millones o 300, que ya en la época era como una película de Marvel, mm-hmm, lo comparábamos.
0: Sí, sí, sí, recuerdo con ella, sí.
1: Y en 4 días, creo que fue, facturó 1.200 millones. En 4 días.
0: Imagínate.
1: Imaginad lo que vendría a ser 25 millones, que sería facturar en un día 2.000 millones.
0: Quina barbaritat.
1: O sea, claro, hay quien está diciendo que GTA no está haciendo un flaco favor a la industria, porque creen que todo lo que va a aportar GTA, o sea, GTA 6,
0: uh-huh,
1: es como que debería costar más dinero.
0: Uh-huh.
1: Pero lo que creo, y eso es porque entonces, claro, si GTA abre la veda en subir el precio, que ya ha pasado anteriormente con algún título. Mario Kart World, el último Mario Kart, creo que salió a la venta por 100 euros.
0: ¡Qué una barbaridad!
1: Por lo que no es el primer título ya que sobrepasaría los 80 de PVP, de precio recomendado. ¿Qué pasa? Que el resto de compañías o creadores de videojuegos dicen, hombre, si GTA sube el precio, nosotros podemos subirlo. El tema es, ¿acaso el movimiento que tiene GTA se puede comparar con cualquier otra cosa? No. GTA V salió a la venta en 2013. En 2013.
0: Claro.
1: En 4 días facturó 1.200 millones de dólares, cuatriplicando la inversión que habían hecho en el juego. Ya ha sido durante muchos meses, de 10 años después, el juego más vendido.

0: Imagínate.
1: Con todo además lo que generó la parte online, que era lo que le ha dado el movimiento al juego y a seguir ingresando. Entonces, claro, es que no se puede comparar el producto. Y ahí es lo que sorprende, es que digamos que esta es la cifra, que es lo que dicen, es que es la que quieren o necesitan para que el juego confirme su éxito y resulte rentable. Si es que aunque no fuera en un día, si es que igualmente estamos hablando de una burrada, que es cierto, el título lleva más de 8 años en desarrollo, con un equipo formado por miles de empleados de Rockstar. O sea, para que nos hagamos la idea que vender 10 millones sea no estén contentos, es algo muy exagerado, pero es que lo más fuerte es que lo va a superar. El título sale el 19 de noviembre de 2016. ¿De acuerdo? O sea, el 19 de noviembre, si no me equivoco, y te lo digo así de memoria, David, mientras lo compruebo, creo que el 19 de noviembre cae en jueves. ¿Qué significa eso? Sí, confirmo. 19 de noviembre cae en jueves. ¿Tú sabes? A nivel mundial, y no estoy exagerando, yo tengo muchas ganas de que llegue para analizar todo esto, pero es mi apuesta. ¿Tú sabes el impacto económico negativo que va a producir la salida de GTA 6?
0: Vols dir que, clar, la gent si es compra aquest no es compra cap altre, no? Com si diguéssim.
1: Voy más allá, David. ¿Tú sabes la de gente que se va a coger de vacaciones o se va a coger la baja ese jueves y ese viernes?
0: Ostres. Clar, no, no, la meva imaginació no arribava a aquest extrem.
1: Yo hago una apuesta de estas así visionarias, de
0: Sí.
1: las que nos gusten hacer,
0: Sí,
1: David.
0: i que encertem quasi sempre, però bueno, digues, digues, sí.
1: Y yo creo que en esos 2 días se va a dar como una especie de mini crisis económica.
0: Imagina't.
1: O sea, van a caer cositas.
0: El crash del GTA, ¿eh? Li
1: Sí,
0: podríem dir.
1: va a ser como sí, va a ser como un mini crash. Porque imagínate el impacto. Si las estimaciones son correctas y si son 25 millones de copias las que se venden, saliendo el título un jueves, es que ya te digo, no hace falta que sean bajas, es vacaciones, que la gente se coja vacaciones esos días.
0: Sí.
1: Es dejar de producir.
0: Sí.
1: Llegados al punto de si falta una persona, no, porque se puede cubrir, pero si falta más de una.
0: No, és que igual aquest que la volia cobrir també vol jugar al GTA, saps què vull dir?
1: Ahí voy, entonces. Yo creo que, y ya lo aventuré en su día, de que GTA 6 es probablemente de esos productos culturales que va a ser o está siendo el más esperado de la historia.
0: Imagina't.
1: Porque el rango de personas que esperan GTA es muy amplio. ¿Sabes? Es decir, estamos hablando de chavalada, de
0: Sí que
1: ja de 12, 14 años.
0: igual va ser adolescent, com si diguéssim, quan va sortir el darrer que es va publicar, i ara ja és una persona treballador sènior, diguem.
1: Claro, o sea, es que hace 13 años, yo no sé ni si había acabado la carrera.
0: Clar.
1: Es que estamos hablando de algo que va a ser muy exagerado y que es muy intergeneracional. Y todo lo que puede provocar, yo tengo muchas ganas de ver un poco cuál va a ser la repercusión. O sea, a nivel de ventas, a nivel de franjas de edad. Y a nivel de la repercusión socioeconómica que se pueda dar,
0: Sí.
1: que a lo mejor estoy exagerando, pero yo creo que va a haber más de un titular haciendo referencia y noticias curiosas desde lo típico, ¿no? Lo que ya eso ya haya ocurrido, desde estar haciendo cola en la tienda 3 días antes para ser el primero en comprar el GTA VI,
0: Totalment,
1: para hacerse la
0: totalment.
1: foto,
0: Totalment.
1: a burradas varias. Y ahí es cierto que muchas personas ese fin de semana, de ese jueves a ese domingo, van a desaparecer del radar.
0: Imagina't. Sí.
1: Y habrá que verlo. Yo el otro día lo comentaba así a compañeros y compañeras del instituto y alucinaba. Dice, pero Dani, tú. Digo, ya lo veremos. Digo, pero
0: Digo, ya lo
1: es
0: veremos y yo
1: como.
0: me voy a pedir fiesta.
1: Es que yo posiblemente. A ver, yo soy capaz de. Mira, vale, el jueves, vale, voy a trabajar y ya por la tarde, sí, eso, pero el viernes, ya, palmando con el fin de semana. Cuidado. Y esto es lo que luego suele pasar.

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1: Penjaràs
0: científic.
1: a la on vius un cartellet de Do Not Disturb, com en els hotels quan, quan hi ha
0: Tal
1: alegria?
0: cual, tal cual. En modo desconectado,
1: Sí,
0: desconexión.
1: sí, sí, sí.
0: Y como mucho, si me podrás contactar por Twitch, si me estoy interesado. O sea, para todo lo demás no existo. Ya te digo, puede ser una situación muy, muy curiosa y que tengo muchas ganas de ver y de analizar y de vivirla. A lo mejor estoy siendo muy flipado, puede ser. Pero yo creo que se van a dar cositas. Incluso en estas situaciones muchas veces, y no sería la primera vez, en alguna compañía directamente, o incluso, por ejemplo, eso creo que pasó en Japón, que alguna compañía dijera día libre. Nos dejamos de historias, mañana día libre, y no nos exponemos a eso, a bajas, a vacaciones, etcétera, etcétera, etcétera.
1: Totalment,
0: O sea
1: totalment.
0: que para
1: El
0: decirlo
1: GTA
0: de...
1: Day es pot convertir en...
0: Sí. Sí. Yo
1: Déu-n'hi-do.
0: tengo ahí una sensación de que va a ser grande. Va a ser grande y se va a notar. Y como bien decías, esto estás totalmente en lo cierto en lo que comentabas de inicio cuando te he preguntado, que es evidentísimamente el resto de compañías.
1: Sí.
0: O sea, GTA 6 es una patata caliente.
1: Sí,
0: Nadie
1: sí.
0: quiere coincidir con el lanzamiento de GTA 6.
1: Sí.
0: O sea, difícil será que veamos un u otro gran título en esa horquilla de noviembre, que precisamente es de las épocas más potentes porque es pre-Navidad. O sea, seguramente del 19 de noviembre en adelante, poco habrá. Ya. Y como mucho algún título que dirá a finales de octubre, ahí estará. Y luego habrá la típica compañía que irá, lo pondrá la misma semana que GTA para que salga la noticia. ¿Sabes? ¿No? En plan, Assassin's Creed sale la misma semana que GTA
1: Sí,
0: 6
1: sí, sí.
0: para generar el titular. Porque te da igual, si lo voy a lanzar en octubre, es que voy a vender más si sale la noticia,
1: Sí.
0: seguramente. Entonces, curioso.
1: Molt
0: Curioso.
1: interessant i sens dubte és un... o sigui, està fixat, ja aquest dia, aquest ja és segur, eh?
0: Por ahora, si no hay ningún sustito de última hora, el 19 de noviembre.
1: Imagina't. 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
0: Yo creo que sí. Sí, o con publicidad o con
1: Per
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1: això,
0: tipo de
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0: Claro.
1: I per tant, és el que tu deies, que serà multigeneracional. 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
0: Tranquilísimamente, porque yo recuerdo de los primeros GTAs, o sea, si, y nos vamos ya a los que empezaron a ser 3D, que fueron los que empezaron a romper el molde, por decirlo así. Yo estoy hablando que tendría yo a lo mejor 14 añitos, 13 añitos. Claro, o sea, es una barbaridad, son más de 20 años disfrutando de una saga o de una marca, por decirlo así, y que a lo largo de ese tiempo, ya te digo, en estos últimos 13 años de GTA V, claro, es que hay gente que cuando salió GTA no había nacido GTA V y que está jugando ahora GTA V.
1: Claro, claro.
0: Y por contra, gente que sí que jugó a los primeros GTA con 20, pues que tiene ahora 40 o 40 y largos y sigue jugando a GTA V.
1: Imagina't.
0: Y es ahí lo que es espectacular, porque es un producto de ocio que se consume en un rango de edad que es bestial.
1: Sí. 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
1: Por supuestísimo.
0: Vinga, doncs.
1: Y hoy te traigo un título. Este tiene nombre fácil, David.
0: Venga.
1: Este tiene nombre fácil. Y es Saros.
0: Saros.
1: Sí.
0: Home, aquest sí que és fàcil de recordar, ara meva.
1: Saros.
0: Los Saros Olímpicos, títol... Sí.
1: perdón, me ha hecho gracia. Saros. Además, a lo mejor te recuerda a un título que ya en su día comentamos. Pero ya hace unos añitos, pero tampoco muchos. En este caso, Saros es un título exclusivo para PlayStation 5. Por 79,99€ y pega recomendada de 12 años. Uh-huh. Y el título, digamos, es como una especie de... No es una secuela, pero espiritualmente sí que lo es. Y nos recuerda, porque además es de los mismos creadores, a Returnal. Uh-huh. Es un título que en su día ya apareció, no sé si te sonaba, un juego en el que una chica aterrizaba en un planeta y cuando moría volvía como a renacer, pero cambiaban cosas, pero se mantenían otras, etcétera,
0: sí,
1: etcétera. Era como ciencia ficción y este estilo de título en el que mueres, renaces y en algunas ocasiones mantienes cierta parte o de equipo o de mejoría en las habilidades, etcétera, y que además, aunque renazcas, el mundo ha cambiado, uh-huh, se llaman roguelikes, ¿vale? Que es un estilo de juego. Pues a Saros, como decía, es una especie de sucesor espiritual de Returnal.
0: Home, és espectacular, de moment, el que estic veient és...
1: Fíjate en les cares.
0: Sí.
1: Totalment. O sea, Saros, en este caso, nos ofrece un nuevo protagonista, un nuevo universo, y evoluciona y mejora la base del anterior juego, porque bebe muchísimo del anterior juego. Entonces tenemos la sinopsis que para más o menos ponernos un poco en situación y es Arjun, que está interpretado por el actor Raúl Colli, es un agente de Soltari y que está investigando un extraño mundo alienígena junto con el resto de la tripulación de Echelon 4, que antes de Echelon 4 ha habido la 1, la 2 y la 3. O sea, tenemos Echelon 4. Y aparte de que va a haber ahí alguna intrahistoria con el protagonista, en este caso, lo que se busca, Soltari, que es como los que van a trabajar, quiere explotar los recursos de Carcosa, que es el planeta donde han aterrizado. Y por eso se han estado enviando naves para colonizar el planeta. Pero se ha perdido el contacto con este personal. Por eso te decía lo de Echelon 1, 2 y 3, que anteriormente habían llegado allí a explotar el planeta. Entonces, es cierto que ya vemos una primera diferencia entre Saros y Returnal, que es que en Returnal estábamos solos, uh-huh, y en Saros no, en Saros hay personajes. Y entonces sí que es cierto que tiene una atmósfera muy parecida, pero en este caso tenemos una especie de hub, una zona donde están los compañeros y compañeras, donde podemos interactuar. Entonces es como que ya es cierto que no tenemos esa sensación de soledad que teníamos en Returnal. Y poco a poco, conforme vamos jugando, vamos descubriendo pues y teniendo pequeñas visiones, diálogos, encontraremos documentos de texto, de audio, hologramas y secuencias que poco a poco nos van a ir explicando la historia. Y a todo esto le sumamos que hay la presencia de un misterioso eclipse. Y eso, ese eclipse, cuando se da, transforma lo que es el mundo de Carcosa.
0: Això quasi em recorda tangencialment al problema de los tres cuerpos una mica, també.
1: Sí, es cierto que tiene un poco de estética, no te voy a engañar.
0: Sí.
1: De estética en la adaptación.
0: Sí.
1: Porque uh-huh, claro, los libros cada uno se genera, pero sí que tiene un punto ahí de... Y claro, parece ser que estos eclipses tienen tanto influencia con los personajes, en el mundo, en los enemigos, etcétera. Pero bien, vamos a la jugabilidad. Es un título de estos ágiles. Frenético. Es decir, vamos a tener que ir explorando diferentes mapeados y estilos de mapas con toques de plataformeo, esquivando muchísimas balas, y ir adaptando nuestro estilo de juego en función de lo que nos encontramos. Entonces, tenemos que saber decir cuándo tenemos que ir a saco, huir o enfrentarnos más de forma estratégica. Tenemos movimientos básicos. Un

0: lanzamiento rápido, que nos da unos momentos de invulnerabilidad, es decir, que no nos pueden hacer daño y para según qué ataques. Tenemos un disparo alternativo para las armas, además del principal, que es lo curioso es que los gatillos usan muy bien toda la parte háptica del mando y ponen resistencia. Entonces tú el gatillo lo tienes como a dos niveles. Uno, que si lo pulsas así levemente, tienes una forma de disparo y si lo pulsas hasta el fondo, tienes otra forma de disparo. Entonces, por ejemplo, nosotros empezamos a disparar y la munición es a la base de energía. Cuando se sobrecalienta el arma, si apretamos el botón de disparar en el momento justo, cuando se está como enfriando, podremos ser más rápidos a volver a disparar, lo cual eso es muy necesario en este título por lo frenético que es. Eso sí, tenemos una novedad, que es una incorporación de Saros de este título, que es el escudo. Entonces, es una especie de burbuja protectora temporal que absorbe los proyectiles, ¿vale? Pero ojo, los proyectiles tienen cada uno, o sea, tienen diferentes colores y hay algunos que no se pueden parar con el escudo. O sea, que tenemos que escondernos o intentar esquivarlo moviéndonos o como sea. Entonces, este escudo o burbuja protectora absorbe los proyectiles y eso nos hace acumular energía que podemos aprovechar con armas especiales. ¿De acuerdo? O sea, rayos, disparos guiados, sierras, bueno, un arsenal ahí simpático para
1: Un
0: hacer frente a
1: arsenal
0: esto.
1: simpático.
0: Correcto. Entonces eso nos va a servir mucho de ayuda. Entonces, hay veces que es cierto que preferimos usar el escudo, otras esquivar, incluso más adelante devolver proyectiles al enemigo. Entonces, en sí, lo que te decía al inicio es un roguelite, pero evidentemente también es un shooter. Y la esencia es este bucle jugable de Saros, ¿de acuerdo? Tú exploras, obtienes armas de diferentes características y nivel, artefactos para esa partida que nos dan mejoras en los atributos, que estos, por ejemplo, se pierden al morir. Porque el juego está hecho para que acabemos muriendo. ¿De acuerdo? Sí que es cierto que hay una variante que son los artefactos corruptos, que tienen beneficios más altos, pero a la vez algún tipo de efecto negativo. Por lo que a veces sí que nos interesa añadirlos o no. Depende de lo que buscamos y lo que ya hayamos ido recogiendo. Entonces, tenemos el eclipse, lo que hablábamos al inicio. Y es que en determinados puntos, pues, deberemos como activar el eclipse para así transformar el mundo en una versión de pesadilla, que era lo que te decía. Afecta a los enemigos, son más peligrosos, disparan más proyectiles corruptos que no podemos esquivar o defendernos. O sea, se complica. ¿De acuerdo? Por ahí también podemos encontrar cositas muy interesantes. Cada vez que morimos y volvemos a uno de los mapeados, pues hay diferentes cambios en la ruta. Por ejemplo, pues que pueden cambiar trampas, pueden cambiar enemigos, etcétera. Aunque hay zonas principales que sí que se mantienen. Y entonces esa es la gracia de ir muriendo, aprendiendo de los errores, entonces saber cómo nos movemos, saber cómo enfrentar a un enemigo, aprovechar esas mejoras que sí que conseguimos guardar de una muerte a otra, ¿de acuerdo? Entonces digamos que una partida más o menos suele ser eso, una media horita, pero no para acabarse el juego, sino que no vamos a llegar del tirón al jefe final, sino que vamos a varios intentos, conociendo a los enemigos, como te decía, las zonas, algunos desvíos opcionales, etcétera. Entonces ahí es, bueno, irnos preparando. Hablando de los jefes, hay que decir que son duros. Y son de esos que cuando los consigues derrotar dices, wow, qué a gusto me he quedado. O sea, pueden ser batallas frenéticas de hasta 10 minutos.
1: Imagínate.
0: Y piensa que lo llaman, o sea, este tipo de enfrentamientos, este tipo de juego se llama Bullet Hell.
1: Imagínate.
0: Que ya te dice mucho, es un infierno de balas. Entonces, lo que os decía de que hay cositas que sí que permanecen cuando morimos es el progreso permanente. ¿Vale? Entonces, desde materiales para progresar en mejoras en diferentes categorías, ¿no? O sea, vendrían a ser la integridad máxima de la armadura, el tiempo de uso del escudo y la obtención de lucenita, que es imprescindible para mejorar, ¿de acuerdo? Para conseguir esas mejoras. Podremos subir el nivel de pericia, que es, digamos, el valor de las armas con las que ya partimos, o incluso conseguir varios tipos de ayudas. Por lo que es importante que vayamos recogiendo las cosas para poderlas gastar una vez muramos y seguir mejorando cada vez más nuestro personaje.

0: La duración del juego, más o menos, se acerca a unas 20 horas.
1: Ya
0: Ya os digo,
1: unido.
0: vais a morir más de una vez. Entonces, y ojo, que es verdad que a veces para mejorar nuestro personaje, no podríamos en plan mejorarlo, mejorarlo, mejorarlo, una base de morir, de acumular, a morir. No, porque hay unas limitaciones y es que hay tramos de progreso que están bloqueados por los jefes. Entonces, hasta que no los superemos, no podremos, digamos, fortaleceremos hasta un límite. ¿Vale? A partir de aquí, o sea, hay muchos detallitos. A partir de cierto punto en el juego se pueden añadir protecciones y desafíos, una especie de balanza donde debemos apuntar la aguja dentro de la zona permitida. Bueno, o sea, puedes aumentar el daño que provoca o reducir el de los enemigos, pero también te podrás, entonces te tendrás que poner modificadores negativos. Bueno, es toda una especie de puzzle para ir jugando entre esas mejoras y esas partes negativas que te pueden otorgar a lo que cojamos, para que nos entendamos. Entonces, es cierto que tiene algo de backtracking, que conseguiremos alguna cierta habilidad que nos permitirá llegar a zonas nuevas que al principio no podíamos. Muy, muy chulo, ya os digo, muy frenético. Es un juego rápido. La verdad es que te pones a jugar y la verdad es que te invita a que corras. O sea, es muy curioso. El apartado artístico ya lo has visto, y ese tono, ¿no? De estar en otro planeta, de ciencia ficción, está muy logrado. Y gráficamente, se ve muy bien. Muy bien. Y además vamos a ver, habrá momentos que en pantalla, cantidad ingente de enemigos y de disparos y de ataques. Y va súper fluido. A todo esto le sumamos las funciones del DualSense o, por ejemplo, el sonido 3D. Ya os digo, todo lo de cómo aprovechan las posibilidades del mando de PlayStation 5 es una pasada. Las sensaciones que te transmite el mando en el anterior, en Returnal, creo que esta sí que referencia la recordarás. Te comenté que en el mando notabas las gotas de lluvia que caían
1: Ah,
0: encima del
1: sí.
0: personaje.
1: Sí.
0: Que
1: Que jo pensava, a veure si s'electrocutarà amb tot això, saps?
0: Pues en este título también aprovecha muy bien las capacidades del mando.
1: Qué bo.
0: La banda sonora es muy ambiental y es cierto que tiene en secciones de tiroteo se pone más cañera y los efectos de sonido son muy contundentes. O sea, con auriculares un buen equipo de audio mejora muchísimo y dispone de voces y textos en castellano. Por lo que sobre todo, si os gustó Returnal, que era el anterior título, y este estilo de juego que se le llama eso Bullet Hell por la cantidad de disparos que
1: Sí,
0: vamos
1: sí,
0: a
1: sí.
0: ver, y lo de ir mejorando, repitiendo y descubriendo la historia encima de ciencia ficción, pues este Saros es la recomendación de esta semana.
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0: és precisament arribar-hi en plenitud de condicions, és a dir, arribar sense dolor, oi que sí?
1: Efectivamente, porque el gran descubrimiento de la ciencia en estos últimos años ha sido separar dos instancias clínicas que creíamos que eran lo mismo. Creíamos que estar dañado, por ejemplo, me rompo una pierna, me quemo, tengo una infección, era lo mismo que sentir dolor. Creíamos que el dolor era un impulso nervioso, como podría ser el tacto, la presión, la temperatura, cuando no es así. Y eso, ese descubrimiento nos va a cambiar la vida. Primera, va a hacer posible lo de la reversión del dolor y síntomas disfuncionales, y va a hacer posible lo que tú has comentado, David, que vivamos un envejecimiento saludable, que ese terror que es, no tenemos miedo a morirnos casi siempre, en la gran mayoría, lo que tenemos miedo es a pasarlo mal, a sufrir, a la decrepitud, a no podernos mover, a no podernos disfrutar de la vida, viajar, comer lo que nos da la gana, ejercicio, no sé, lo que queramos. Eso es lo que nos da terror de la vejez. Entonces, desde estos descubrimientos, cuando sea masiva la aplicación clínica de todo esto que ya se sabe, pasará como pasó con las infecciones, que al principio había un índice de mortalidad muy grande y actualmente es una cosa muy rara que alguien fallezca por una infección. Pues lo mismo va a pasar con el dolor.
0: Tú aquí conectas, haces cinco pilares de tu técnica, de lo que has ido desarrollando, y me parece que es muy interesante ir un poco enumerando, conociendo el porqué de cada uno de estos aspectos, que son relacionar dolor con mente, con miedo, con emociones, con movimiento y con estilo de vida. Y me parece que todos ellos son muy claves, porque es lo que decíamos, ¿no? Un médico, un profesional, tanto, digamos, de diferentes tipos de salud, como puede ser el cuerpo, a través de la fisioterapia, pues uno puede decir, oye, mira, tienes tensado esta musculatura, te la puedo aliviar, pero si sigues haciendo el ejercicio en tu día a día que vuelve a hacer que se estire mal, vas a seguir teniéndolo. Es decir, que hay una actitud interna nuestra en evitar esas cosas que nos generan ese dolor, ¿no?
1: Sí, porque efectivamente el dolor es una instancia psíquica, un qualia, que es una experiencia, como lo definió la Organización Internacional para el Estudio del Dolor, es una experiencia sensorial y emocional. Fíjate que ya no hablamos de un impulso nervioso. Entonces, es un compuesto que nuestra mente construye como mecanismo de protección. Es como cuando uno instala en su casa una alarma de incendios o antirrobo o anti lo que quiera, pero la alarma no son los ladrillos de la casa, la instala después. El dolor es así. Entonces, nosotros desde la terapia reversión del dolor hablamos de construir la casa de la salud. Entonces hay que poner unos buenos cimientos. Esos buenos cimientos es generar el comprender el nuevo modelo biomédico de lo que es en realidad el dolor. Después, en unos cimientos no se puede vivir, porque cuando llueve te mojas. Entonces tienes que construir paredes, techos, adornos, unas bellísimas ventanas, y todo eso son el resto de pilares con los cuales construimos la casa de la salud desde la terapia reversión del dolor. Y lo interesante es que las herramientas que utilizamos para construir cada uno de los pilares tienen una evidencia científica, como la puede tener una infiltración, un medicamento o un procedimiento médico quirúrgico. Ha sido testado con investigaciones que llamamos con grupo control y grupo experimental, de manera que sabemos que la técnica que usamos, por contraintuitiva que sea, resulta que cuando se ha testado supera al grupo control, porque si no, ¿de qué hablar de una reversión del dolor?
0: Claro, ahí relacionas mucho lo que es dolor, cerebro y mente, ¿no? Es decir, una cosa sería, me atrevo a decir también, la maquinaria, o una cosa sería el hardware y otra también sería el software, ¿no? Un poco, es decir, que ahí hay muchos elementos que se conectan entre sí y muchas veces en lugar de favorecer, nos lo complicamos todo mucho más, ¿no?
1: Efectivamente, porque para mí, digo dolor, cerebro y mente, porque para mí la mente es una instancia que nos permite aprender, engramar, a guardar experiencias que informan a todo el organismo. O sea, es un informador, como puede ser un nociceptor, que informará de daño, como puede ser un corpúsculo de Pacini, que informará de presión. O sea, según qué terminaciones nerviosas informarán los sentidos, los ojos, informarán al sistema para mantener la supervivencia. El tema está aquí

en que el dolor es un mecanismo que aprendemos y por lo tanto, para mí, la mente, volviendo al tema, para mí la mente es al cerebro lo que son las cuerdas vocales.

0: El organismo sacará la información para sobrevivir, pero son todas las instancias. Hasta ahora creíamos que solo las instancias biológicas informaban para defendernos, para curarnos, para... No, no, no, no, ahora son también todas, sabemos que son todas las instancias psíquicas. De hecho, se han hecho investigaciones en las que se ve que tanto el dolor emocional como el dolor físico, como por ejemplo de una quemadura, las dos ocupan y se ve en la resonancia magnética funcional qué zonas del cerebro se activan. Luego ya no podemos estar separando mente-cuerpo. Por lo tanto, ya no estamos hablando de una medicina alternativa, sino de una medicina que integra todos esos informadores, todos esos sensores que hay en un ser humano, que no solamente implican los sensores biológicos, sino ahora también todos los sensores emocionales, y uno de los fundamentales es el miedo.
1: Claro, porque ahí yo estaba pensando, igual como si imaginamos, ¿no? Pues esos sensores que nos comentaba, esas lucecitas, ¿no? Igual que en el coche cuando falta aceite o lo que sea, que se va encendiendo. Claro, eso sería lo que es las conexiones, el tema del sistema nervioso que nos avisa. Claro, el problema, yo imaginaba más allá de lo que nos estás explicando, como cuando si cada vez que se enciende la lucecita de que falta gasolina, ay, ay, que me voy a quedar sin gasolina. Bueno, el problema es que tú ya te estás creando una historia cada vez que se enciende esa lucecita, o incluso al revés, que dices, bueno, se enciende la lucecita, preste, aguanta lo que quiera, ¿no? Llego a la otra gasolinera que está a 20 kilómetros. Claro, tenemos que aprender a gestionar, a controlar nuestro sistema nervioso, nuestro dolor en este caso, ¿no?
0: Efectivamente, David, lo has dicho perfecto, porque es como no le hagas caso a la lucecita de la gasolina, te quedas tirado. Como no le hagas caso a la lucecita de que las ruedas estaban deshinchadas, como fue mi caso y lo documento en el libro, puedes tener un accidente. Entonces, al
1: Claro.
0: dolor hay que hacerle caso siempre, no vale
1: Sí,
0: aquello de
1: sí.
0: decir, no hay dolor, no hay dolor, yo puedo con esto tipo Rambo. No, no, no, no, no. Esto
1: No, no,
0: va de
1: claro.
0: negar, esto va de lo que tú has dicho, de entrenar nuestra... Igual que aprende a ir en bicicleta, puede aprender a ir en motocicleta o en moto de agua. O sea, podemos aprender a, como tú has dicho, a ser masters and commanders, o sea, a ser los dueños y señores, a domesticar el dolor, que en la terapia de reversión del dolor decimos a volverlo funcional. El dolor tiene sentido, la alarma la necesito en mi casa para que me avise si hay un incendio. Lo que no la quiero sonando es una vez tengo a los bomberos reparando el incendio, o sea, a los médicos cuidando el daño, no tengo por qué tener la alarma sonando en la casa. Es más, van a trabajar fatal con ese ruido en marcha.
1: Correcto.
0: Entonces ahí es donde apuntamos nosotros, a la alarma disfuncional. O bien que se activa por las buenas, sin ton ni son, esa hay que saber ir a la circuitería y no seguir llamando a los bomberos, sino ir a la mente y reprogramarla. O bien a la que ya me están cuidando, ya me están curando, o el fisio, o el médico, o la enfermera, o quien sea,
1: Sí,
0: ya
1: sí,
0: me
1: sí,
0: está
1: sí.
0: curando la herida, pues caray, ¿para qué quiero el dolor ahí meses y meses, tiempo y tiempo? O lo que es peor, las famosas, no, es que me esguincé un tobillo hace meses y se ha vuelto a reactivar. No, se ha vuelto a encender la alarma. No le... A lo mejor tienes reactivada la herida. Entonces, una vez descartado que no hay daño o que si lo hay, este ya sí está siendo tratado, lo que sobra es la alarma. De ahí es donde va la terapia de reversión del dolor, a entrenar a la mente a desactivar la alarma. Eso no es óbice para que, si el que quiera tomarse fármacos para anestesiar la alarma, me parece muy bien, pero es que hay una vía que nos va a permitir envejecer, wow, con todo el lujo de disfrute. De la otra manera, el propio medicamento también se paga sus consecuencias.
1: Claro, y digamos, la medicina, la receta, la solución, no va a funcionar con la misma intensidad por todos estos elementos que estás casi reaccionando a ellos, ¿no? Hablas del miedo y me parece un factor clave, porque es como que cuando, por ejemplo, ¿no? Pues alguien está en psicología, está estudiado, ¿no? Que cuando alguien, por ejemplo, se ha hecho, va con el brazo en cabestrillo, detecta que hay más gente con el brazo en cabestrillo simplemente porque lo tiene más sensible, tiene más sensible el detectar eso, ¿no? Entonces, cuando alguien hay algún tipo de dolor físico que se ha ido produciendo muchas veces, claro, aún podemos afrontarlo como que, ay, ya me vuelve a pasar esto, o seguro que me va a pasar esto si pasa esto, y todo eso ya está favoreciendo a que nos pueda volver a suceder o a sentir más de lo que realmente está pasando, ¿no?
0: Efectivamente, David, por eso en la terapia de reversión del dolor, entrenar la atención es

0: Vamos, uno de los pilares fundamentales. Y en el miedo ocurre exactamente igual. De hecho, el dolor hay en una de las fases de los cinco pilares, justamente lo que nos entrenamos como quien se entrena para superar una fobia. Poner la atención en otro lado, dar argumentos cognitivos como para que la persona poco a poco se vaya sintiendo lo que nosotros llamamos la calma cognitiva, vaya acercándose progresivamente a la seguridad y cuando siente seguridad, ¡oh! Magia, borrás, el miedo desaparece. Son antitéticos, no puede estar el miedo cuando uno siente seguridad. O sea que el valiente no es aquel que no siente miedo, es aquel que siente seguridad. Entonces nosotros
1: Claro.
0: en los procesos dolorosos o inflamatorios o de fatiga, lo que hacemos es entrenar a la mente a que pueda sentirse segura a pesar de sentir eso. ¿Y qué ocurre? Como es una alarma, cuando no es necesario porque no hay daño, la alarma se ac la acaba desconectando el organismo. Porque ciencia. Pero ahora bien, hay que entrenarlo. Esto no es como una pastilla o una pauta que la haces y ya estás. No, esto es un entrenamiento, como quien se entrena a aprender un idioma, hacer ganchillo o hacer esquí náutico. O sea, es
1: Sí.
0: esto, no llegas si y lo haces. Hombre, hay gente que tiene esa habilidad y hay gente que solamente leyéndose el libro realmente lo reduce. Pero normalmente es un aprendizaje. No hay quien se despierta un día y dice, uy, me he visto un vídeo de cómo hablar en chino y ya sé hablarlo. Hombre,
1: Y ya está,
0: estas
1: y ya
0: son
1: está.
0: raras avis, pero existen, ¿eh?
1: O como unos niños que salían un vídeo que estaban hacían así como para que le entrase toda la información y ya con eso ya le entraba. Bueno, el optimismo no tiene límite. En el libro hablas claramente, ¿eh? de que no hay recetas mágicas, no hay soluciones externas. Venga, ya está. Todo es lo que vayamos entrenando porque el cuerpo está hecho así, en todo, en temas físicos, de cerebro, de movilidad, de todo. Es una cuestión de talentos y de aprendizajes y de entrenamiento. Solo con talento, solo con entrenamiento es difícil. Tenemos que ir juntando todos estos elementos. Y es que, claro, no, nos, cuando nos hablabas de esto, yo estaba visualizando, claro, no confundamos ser valiente con ser imprudente. El valiente es el que conoce los riesgos, pero aún así lo sabe controlar mejor, ¿eh? ¿Qué va por ahí la cosa?
0: Exactamente, exactamente. No se trata de negar el dolor, sino de conocerlo de tal manera que te dé tal seguridad que vayas exponiéndote poco a poco, como aquel que tiene fobia a volar, primero conoce. De hecho, una de las técnicas que se utiliza es meterte en la cabina para que conozcas, ¿no? Pues nosotros
1: Sí.
0: utilizamos una técnica que justamente va de eso. Primero la parte cognitiva, después la parte de exposición a la sensación. Y claro, uno va entrenando a la mente que se va familiarizando. Y aquello que te es familiar, no lo temes. Tú, el máster, o sea, el maestro, acabas domesticando al dolor, a la ansiedad, al insomnio, a la fatiga. Y claro, ¿eso qué te permite? Pues una vejez, vamos, muy diferente a la que ahora, por desgracia, ciertas generaciones que no han tenido acceso a esa información. Pero tanto las personas, los usuarios, sino también los profesionales que no han tenido acceso a esa información, necesitan actualizarse para poder facilitar medios para tener una vejez donde podamos estar haciendo deporte hasta el último momento.
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1: Buenas noches, David. Escucha lo que te voy a leer a continuación. A saber, derivado de los últimos estudios de los comités expertos en gestión planetaria, queda establecido el nivel crítico para la continuidad de la vida en la Tierra. Como conclusión, reunida la UPE, en sesión plenaria en lugar neutral, todos los representantes que figuran en la rúbrica quedan comprometidos con el Tratado de Desocupación. Tratado de Desocupación, disposiciones generales. Queda constituida la Unión de los Pueblos como órgano supremo a partir de la rúbrica del presente tratado. La adhesión a la UPE es obligatoria para todos los gobiernos sin excepción. Los expertos que integran el Comité Técnico de Salvación ostentan la competencia absoluta en el dictado de las medidas para deshabilitar la mitad de la Tierra. Medidas. Se despoblarán las islas, territorios extremos y fronteras bélicas indicados por el CTS. Se reubicará y dotará de una renta universal a los afectados por la reorganización territorial. Se favorecerá la unidad familiar de los evacuados. Queda prohibido tener hijos en las regiones afectadas. En la mitad habitada del planeta, hasta nueva disposición, queda prohibido concebir más de un hijo por unidad familiar. Esto no existe. Esto es inventiva. Esto ha surgido de la imaginación de alguien, pero, quién sabe en el futuro, si seguimos portándonos tan mal con nuestro planeta, podría llegar a convertirse en una realidad. Estas son las primeras páginas del libro que tengo entre mis manos, Las fronteras, que ha publicado Siruela en su colección Nuevos Tiempos. Su autora es Carolina Sarmiento y me acompaña aquí a mi lado. Hola, buenas noches, Carolina.
2: Muy buenas noches.
1: Las primeras páginas son un tratado de condiciones, de medidas para despoblar la mitad del planeta. Te has creado una obra, una novela muy corta, no es larga, no llega a las 200 páginas, donde hablas de esa posibilidad que algunos quizás se hayan planteado alguna vez. Tal como nos estamos portando, para que el planeta se regenere, habría que deshabitar una parte de él. Y tú optas por hacer una novela y construirla a partir de la deshabilitación de la mitad del planeta.
2: Así es.
1: Y así arranca esta novela, con fronteras, con un guarda que está en un pueblo, vigilando que nadie se vaya al otro lado, que nadie entre desde el otro lado, que la gente cumpla las normas, unas normas que van a tener un largo trayecto, porque son 100 años los que van a tener que estar conviviendo con solo la mitad del planeta.
2: Efectivamente.
1: ¿De dónde sale la idea?
2: Bueno, yo creo que la idea más o menos todos la tenemos en la cabeza, o por lo menos en las conversaciones sí que se escucha eso de nos merecemos la extinción, ¿no? Se escucha en la calle, pero luego también a través de estudios científicos puedes acceder a esa teoría que dice que si deshabitamos la mitad del planeta hay una esperanza para la vida en la Tierra. Eso lo plantea un científico que se llama Wilson en un libro, en un tratado, en un ensayo que se titula La mitad del planeta, y digamos que es algo así como una referencia, ¿no?, en el mundo de la ecología. Yo no partí de ahí. Yo partí de una sugestión que fue hace muchos años. Hice un viaje al norte de Finlandia, íbamos en busca de auroras boreales, y estando en la frontera con Rusia, pero del lado finés, veíamos carteles constantemente de no pasar, peligro, no pasar, peligro. Y esto no era más que porque entre Finlandia y Rusia había una delimitación, una franja verde, que era pura fauna, flora, naturaleza salvaje, para separar a dos países enfrentados. Para mí ese fue un paisaje poderoso y un símbolo, una metáfora, ¿no?, de cómo la naturaleza puede lograr que dejemos de enfrentarnos. Esta novela parte de la sugestión que te provoca el hecho de que es la propia naturaleza la que nos puede poner freno tanto a la destrucción que llevamos a cabo por la vía medioambiental como a la destrucción que llevamos a cabo por la vía bélica. Porque además del drama de matar, asesinar a miles de personas por la vía de las bombas, también se destruye.

0: El territorio cuando hay un ataque. Imaginemos que el planeta llega a ese momento en el que ha dicho basta, o sea, que ya no queda otra. Esa puede ser una suposición que puede parecer distópica, ¿no? Hemos llegado ya casi al apocalipsis, la distopía pura, pero al mismo tiempo hay una unión de los pueblos que quiere llevar a cabo esa utopía, que es vamos a parar. Venga, vamos a hacer esto. La mitad del planeta se le va a devolver a la naturaleza. Vamos a empezar de cero.
1: Tú lo hemos leído en uno de los apartados, queda muy claro que todos los países tienen que estar de acuerdo para llevar esto adelante. Pero el mundo es muy grande y la población es muy grande. Restricción, nacimiento de hijos, los que dejan su parte del mundo tienen que ir a la otra parte, cómo ocuparlo, cómo crear leyes y sobre todo encontrar un punto común entre todos los países. En plena ola de negacionismo, eso ahora se parece más que una utopía.
0: Sí, sin duda, sin duda. A mí si me preguntan, ¿es posible que se lleve a cabo algo así? Yo creo que no. A día de hoy me parece muy difícil que haya una unión de los pueblos que se ponga de acuerdo para esto. Sí que me parece muy factible la vía totalitaria, ¿no? Que ese ambiente de totalitarismo que puede haber en la novela, ¿no? Esas normas que leíste tú tienen que cumplirse sí o sí, bajo amenaza, ¿no? Si no lo cumplen, se arrasará, ¿no? Sin contemplaciones a los pueblos que no cedan sus territorios a la naturaleza. Estamos en un momento muy distópico y solo hay que ver el telediario cada día o escuchar los boletines de la radio cada día o leer la prensa cada día, ¿no? Para darnos de bruces con noticias distópicas, pero lamentablemente son realidad.
1: Tú eres periodista, supongo que habrás hecho mucha investigación sobre este tema y estabas hablando ahora de lo complicado que es convencer a los negacionistas de que no vamos por el buen camino. Pero ¿hay alguien, hay algún líder que tenga la suficiente fuerza como para convencer a los que tiene alrededor?
0: Pues no lo sé. En la novela sí que hay una líder que está presente, de hecho, en el Tratado de la Desocupación, ¿no? Algo que sucede con ella desencadena este Tratado de la Desocupación. A veces sí que se da la circunstancia de que una persona puede arrastrar a miles o a millones, pero insisto, esta historia parte de una realidad que se remonta a más de un siglo atrás, que es el deterioro. Hace poco terminaba una novela que se titula La nube púrpura y es una novela de 1901 en la que el protagonista reniega también de todo lo que ha hecho el ser humano hasta el momento y cómo ha estado destruyendo el mundo. Y es una novela distópica en la que se plantea prácticamente lo mismo, ¿no? Porque este personaje quiere que desaparezca toda civilización y que la Tierra vuelva a ser virgen. Y estamos hablando de una novela de 1901. Entonces yo creo que desde la Revolución Industrial hay un movimiento, ¿no? Hay que pensar también, por ejemplo, en Walden, Thoreau, ¿no? De volver a los bosques y de retomar la naturaleza.
1: En el libro lo han catalogado como un eco-thriller, como un eco-western. Hay una cuenta atrás, es muy curioso cómo estructura la novela, es una cuenta atrás de 24 horas. 24, 23, 22, van todo hacia atrás y has construido un protagonista, que es un guarda, que está en un pueblo del norte, en la frontera, y su relación con todo lo que tiene que controlar alrededor no deja de llamarme la atención. Porque claro, tú hablabas antes de que todo el mundo tiene que respetar las leyes. Se prohíbe la caza, se prohíbe la pesca, pero aquí hay una parte que son los cazadores, que son los inconformistas, los que están siempre intentando ir por su lado, porque ellos son más guays que nadie. Y él tiene el enfrentamiento que tiene. Y luego él tiene también una vida interna con unos sueños, con unas historias del pasado, el personaje de Aki que aparece, el caballo, el perro. Lo mal que lo pasa cuando tiene que matar a un animal. Es decir, él sí que tiene conciencia ecológica y además tiene la responsabilidad, aunque lo dice en algunos momentos en una introspección, quiere pasar desapercibido, que es la mejor manera de acercarse a todos.
0: Sí.
1: Pero ¿por qué generas un protagonista como este? Callado, retraído, en teoría con sentido de la justicia.

0: justicia y que sea un guarda que tiene que proteger que nadie pase de un lado a otro.
1: Esto, con tal y como va la conversación hasta aquí, puede resultar raro, pero es que la novela al final es como una peli del oeste, o es una novela del oeste.
0: Por eso lo del eco-western. Y
1: Sí.
0: sí, sobre todo si vemos, porque hay un momento en el que el protagonista pone una fecha y podemos calcular más o menos por dónde se desarrolló la acción.
1: Entonces, como los patrones que utilizo son los clásicos del oeste, el protagonista es un tipo efectivamente solitario, es un tipo que tiene un sentido de la moral y de lo que se debe de cumplir muy firme, muy rígido, y lo lleva a cabo. Él es solitario también porque regresa después de años de haber participado en una guerra tras otra, entonces es una persona rota y deshumanizada. Pero está escrito en primera persona, es una novela muy reflexiva, con lo cual estamos escuchando cómo es el interior por detrás del caparazón de una persona fría, dura, seria, distante. Y ese caparazón muchas veces esconde a personas muy sensibles. En algún momento de la novela, él, rememorando su infancia, recuerda cómo le gustaba dibujar a los pájaros, cómo entiende, cómo sabe diferenciar a los pájaros según su canto. Él, cuando regresa a su pueblo, está en búsqueda de su identidad, después de muchos años en esas guerras en las que ha visto lo peor de la humanidad, con lo cual él cree totalmente que es necesario que haya una desocupación y una vuelta a la naturaleza absoluta, pura, virgen, como esos animales que le acompañan, porque él cree que nos hemos pasado y que efectivamente la única manera de volver a empezar, por eso también la novela va de 24 a 0, es esa cuenta atrás, es que todo vuelva a empezar, que todo vuelva a empezar, ¿qué quiere decir? ¿Cómo era la Tierra en sus inicios? Era naturaleza, sin más, y nosotros poco a poco pues fuimos reventando el equilibrio. En unos tiempos atrás, muy atrás, sí que había un equilibrio entre nuestra propia economía humana, nuestra propia subsistencia y el entorno. Eso poco a poco se ha ido desequilibrando.
0: Hace no mucho escuchaba en el Oceanográfico de Valencia que decían que si dejamos 10 años tranquilo el mar, 10, sin pescar, sin meternos en el agua, sin lanzar barcos, es decir, 10 años, se recuperaría como millones de años atrás, que tiene una capacidad para restablecerse y regenerarse muy rápida, que no tendríamos que estar 50 años, que en una década el mar podría recuperarse. Pero es que son utopías. Estamos hablando que el libro es una
1: Claro,
0: distopía,
1: sí.
0: pero es que estamos hablando también
1: Sí.
0: de utopías, de cosas que ahora mismo son implanteables.
1: Sí. Es que es ficción, o sea, es ficción absoluta.
0: Pero que también tiene cosas que son muy reales.
1: Claro, sí. O sea, yo defiendo que parto de una situación real, que es el deterioro bélico, el deterioro medioambiental, para crear una aventura. Me sirvo egoístamente de la situación que arrastramos desde hace más de 100 años. Me sirvo para crear ahí, en ese entorno, en esa franja verde, un thriller, ¿no? Este sheriff, podemos llamarlo así, este guarda, tiene que resolver una serie de misterios en esa jornada de 24 horas. Por eso va de 24 a 0. Pero claro, ahí, aunque me sirva de ese germen de la realidad a veces es distópica, ¿no? Entonces nos podemos poner en un futuro en el que se llega a esta decisión. ¿Se llegará? Bueno, yo creo que no, lo veo muy complicado.
0: Lo hablábamos antes, a micrófono cerrado, que tiene algunas similitudes con, por ejemplo, En la carretera, la novela de Cormac McCarthy, en ese sentido de que estamos aislando el mundo. En este caso, el sheriff se aísla él porque quiere aislarse, pero en el caso de la novela se aíslan por obligación. Y claro, al final, el aislamiento de las personas también les lleva a aislarse del conocimiento y de saber hacia dónde vamos. Y eso es un problema que según como lo mires, según qué zonas del mundo, les deja tranquilos, porque están aislados viviendo tranquilamente su vida. Y son las zonas quizás más tranquilas y más controladas a nivel de naturaleza del mundo. Es decir, que a veces da la sensación de que la ignorancia te ayuda, según donde estés.
1: Yo nunca he estado en Corea del Norte, debe de ser.
0: Horrible. Pero claro, luego pueblos del Amazonas o pueblos perdidos de Lleida, en la montaña.

0: de Asturias o de Galicia, que no conocen nada de esto y viven tranquilamente rodeados de la naturaleza en vida, conviviendo con los animales, con la naturaleza, pueblos que a lo mejor tienen solamente 20 habitantes, no hay caminos para llegar en coche, y que todavía están ahí y que sigue siendo lo que mucha gente que vive en la ciudad está buscando después.
1: Sí,
0: pero ir allí para cargárselos.
1: La ensoñación es arriesgada, ¿no? Soñar con retirarse a un lugar apartado de la civilización y llevar una vida del todo natural puede ser una trampa. Una trampa en la que caen personas que no saben habitar en un entorno que no es el suyo. Si proceden de la ciudad, pues no tienen por qué lograr adaptarse a vivir en un pueblo. Es muy peligroso edulcorar también la naturaleza. De hecho, no me gusta decir naturaleza salvaje, porque creo que salvaje es un adjetivo que sobra. La naturaleza es y es. Solo hay que pensar en el momento de la pandemia, cuando tú hablabas de los océanos, ¿no? Pero en la pandemia fueron apenas unos meses y recuperó su lugar. O sea, nosotros realmente lo estamos frenando. Solo hay que ver también ciudades que, bueno, pues igual hay una huelga de jardinería o están un poco los presupuestos, no hay muchos presupuestos para jardinería y es que las raíces levantan las aceras. La naturaleza está ahí. Otra cosa es que nosotros la frenemos, como los diques en el mar. Y en cuanto a los océanos y la conexión con la realidad, o la distancia, ¿no?, de este tratado de la desocupación, no hace muchos meses se aprobó el Tratado de los Océanos, y esto no es ninguna distopía, esto es un texto real que podría recordar al Tratado de la Desocupación. Y el Tratado de los Océanos recoge también que hay áreas de los océanos que van a dejar de ser explotadas, hay islas que también se prohíbe que se construya ahí. ¿Para qué? Para que haya una regeneración, como tú dices, ¿no? Entonces, ¿se puede llevar a cabo un Tratado de los Océanos? Ojalá que nadie se cargue este papel. ¿Se puede llevar a cabo un Tratado de la Desocupación? No lo sé. Pero sí se puede llevar a cabo una historia, ¿no? Valerse de esta fantasía para, en esa frontera, en ese límite, en un pueblo que va a ser desocupado, ¿cómo es la relación entre esos pocos habitantes que quedan, ¿no? Testigos, testimonios, ¿no?, de cómo su pueblo poco a poco, porque lo están viendo, poco a poco va desapareciendo, van desapareciendo las aceras, va desapareciendo la fábrica, se lo va comiendo la naturaleza, que es lo que tiene que ser. Y tenemos al frente, pues, a un hombre que podemos pensar que está loco o que podemos pensar que está muy cuerdo. Eso queda ya en la decisión de quien lo lea.
0: Cada vez también es más habitual oír hablar en algún diario de gente que quiere comprar pueblos que han sido abandonados.
1: Es verdad, sí.
0: Y eso sí que es triste. Pueblos que tenían, a lo mejor, en su mejor momento 200 habitantes, la falta de natalidad ha ido decayendo, las personas mayores al final han ido falleciendo y se quedan con uno o dos habitantes y hay gente que va y quiere comprar el pueblo. Claro, eso es lo más puro que hay, esa parte de la naturaleza, que todavía no ha sido contaminada, esos pueblos.
1: Sí. Bueno, la parte que está sin contaminar es aquella en la que nunca se ha construido nada y no se ha manchado. Mira, por ejemplo, en Madrid me presentó Julio Llamazares y él decía, vale, sé que se desarrolla en la taiga, que se supone que es la Laponia, que es esa zona, ¿no?, del norte. Dice, pero a mí me recuerda mucho a los pueblos de la montaña leonesa, donde efectivamente cada vez hay menos habitantes y están totalmente aislados entre ellos, cada uno en su casa o en el bar, acodados, pero ya como desesperados, ¿no?, ante el final de sus días y el final de su pueblo tal y como lo conocieron.
0: Es que cuando alguien le explica que hay pueblos que solo tienen un teléfono, que es el del bar, y todos los que quieren hacer llamadas a la familia o recibirlas tienen que ir a ese bar, se sorprenden. Pueblos donde dices que no ha llegado internet, se sorprenden. Pueblos donde dices que no hay tiendas y que viene una furgoneta un par de días a la semana y trae pan, trae carne, trae la comida, se sorprende. Es que hay gente que todavía no entiende lo que es el cargarse la naturaleza. Los pueblos que han sido puros en ese sentido durante muchos, muchos, muchos años y que al final, por falta de habitantes, tienen que dejarlo. Porque también es cierto que no dejan de quedarse sin opciones los jóvenes.
1: Bueno, es una realidad.
0: O te dedicas a la agricultura, o te dedicas al ganado, y algunos jóvenes pues lo consideran demasiado sacrificado y lo dejan. Y terminan marchándose. Cuando escribías la novela, ¿te llegaste a plantear qué parte del mundo habría que dejar habitar y deshabitar?

0: Uno de los artículos lo delimita más o menos, ¿no? Creo que son zonas bélicas, tienen que ser deshabitadas, zonas de climas extremos, islas y no recuerdo más, pero no me imaginé este país sí, este no, no.
1: Hemisferio norte, hemisferio sur.
0: No, no, no, no, para nada. No, no.
1: Bueno.
0: Al final es una historia muy local, porque una vez superado ese tratado de la desocupación, todo se desarrolla en este pueblo con muy pocos personajes. No me fijo en la parte a la que han ido a vivir quienes abandonan los pueblos que van a ser deshabitados, ¿no? Sino que me fijo solo en este pueblo que no tiene ni siquiera nombre, no aparece el nombre en la novela, porque va a desaparecer. Entonces, qué mayor desprecio que ni siquiera nombrarlo, ¿no? Al igual que sus vecinos, solo hay un nombre que se dice, que es el de Aki. Es una historia muy pequeña, como tú decías, son creo que 120 páginas, pero en la que ocurren muchas cosas en esas 24 horas decisivas. Pero no solo decisivas para el protagonista, sino decisivas para nuestra especie tal y como la conocemos, o más que nuestra especie, nuestra civilización, ¿no? La cuenta atrás es también para la civilización. Vamos a un punto cero porque es un nuevo inicio, ¿no? Las fronteras es como la frontera en la que estamos ahora, ¿no? Que vamos a pasar a un nuevo orden mundial. Pues es una frontera de hacia dónde va a ir el mundo después de tomar una decisión como esta.
1: Las fronteras, la última novela de Carolina Sarmiento que ha publicado Siruela en su colección Nuevos Tiempos y que hoy ha venido a presentarnos aquí en la radio. Carolina, felicidades y muchas gracias.
0: Gracias a vosotros.
1: Buenas noches.
0: Buenas noches.
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0: que dice directamente que se siente que es libre. Y ahí tú planteas, cuestionas si realmente podemos llegar a serlo en un entorno en el que realmente no podemos elegir el mundo que nos ha tocado, ¿no? El mundo, el momento histórico, el momento social que nos ha tocado vivir, ¿verdad?
1: Efectivamente. A ver, antes de hablar de libertad, digamos que yo presento el narcisismo como este estar enamorados de una imagen. Entonces, la libertad la voy a entender igual. Estamos enamorados de una idea de libertad que quizás es un poco grandilocuente, ¿no? Que quizás es un poco, que está un poco dibujada.
0: Sobredimensionada,
1: ¿no?
0: Sí.
1: Desproporcionada. Y creo que eso tiene que ver, ¿no?, con nuestras expectativas y con nuestro narcisismo, y por tanto vengo a delimitarla un poco, porque no escogemos muchísimas cosas de las que nos pasan, entre otras, ¿no?, la familia, por ejemplo, o el lugar en el que nacemos, el lenguaje, lo que nos va pasando a lo largo de la vida, nuestro cuerpo. Hay un montón de cosas que no escogemos y que, por tanto, más bien nos señalan lo limitante de nuestra libertad, que acaba reduciéndose muchas veces a cómo escogemos vivir con aquello que nos toca vivir.
0: Eso que le escuchamos a tanta gente, que tú no puedes decidir qué cartas te tocan, ¿no?, en la baraja, pero sí qué haces con ellas, ¿no? Y que me parece que es una manera muy, muy gráfica de entender, ¿no? Que tenemos que intentar tener cuantos más recursos, cuantas más experiencias que nos ayuden a aquello que nos va pasando, pues lidiar un poco con ello, ¿no? Y de la mejor manera posible, evidentemente. Y eso es un camino que además le da más entidad a ir viviendo experiencias y aprendizajes, porque te va a dar más herramientas para, con lo que te encuentres, pues poder gestionarlo mejor. Uno de los conceptos que ya desde el principio creo que es muy importante, y por eso te decía, Nacho, que estamos viviendo muchos libros y muchas publicaciones, y lo vemos en las redes, sobre el narcisismo del otro, ¿no? El que nos hace daño, nuestro jefe, nuestra pareja, porque nos hace daño. Y tú dices ya desde el principio, Nacho, para darnos un poco el toque, oye, igual es que nos estamos dando nosotros mismos demasiada importancia, ¿verdad?
1: Sí, en general, digamos que la única referencia que tenemos somos nosotros mismos. Ya de ahí eso nos empuja a esa tendencia a tenernos como autorreferente o a maximizarnos, ¿no? Y por tanto creo que es interesante más bien, antes que echar las culpas a los demás, ¿no?, preguntarme cómo me voy colocando yo en relación, por ejemplo, a los demás, ¿no? Y más que echar las culpas, poder cuestionar esta autorreferencialidad, de la que es muy difícil, distanciarme, pero que no obstante creo que podemos hacer un paso al lado y poder observarnos con un poco más de distanciamiento.
0: A mí una de las cosas que me ha llamado más la atención y que más me ha hecho reflexionar es este concepto que dices de al venir al mundo, podríamos decir que vengo a un mundo al que me ha tocado, ¿no? Es decir, cuántas veces ahora estamos hablando, ¿no?, de las nuevas generaciones, pues que ya son nativos digitales, etcétera, etcétera. Es muy difícil, requiere un esfuerzo muy grande el de situarse en que tú, con lo que naces, con lo que creces, con tu adolescencia, ese mundo es tu mundo, ese mundo es en el que has crecido, ¿no? Y entonces todo tiendes a compararlo con tu mundo, con tu visión del mundo de tu época. Y lo ves desde esa perspectiva, todo lo que sucede ahora, que para ellos, para ellas, es un mundo totalmente diferente. Es decir, hasta dónde nos condiciona el momento exacto, el lugar, decías, el idioma, ¿no? Después puedes aprender muchos más idiomas, pero el nativo tuyo es el que te condiciona cómo reaccionas, cómo... Mira, hay una cosa que siempre me gusta mucho, que es que cuando dicen, cuando te dan una patada en las partes, es ese insulto que sueltas, es tu idioma natal, ¿no? O sea, porque ese es el que es más reacción, o sea, es el instintivo, que no lo piensas, ¿no? Por tanto, todo nos condiciona, ¿verdad?
1: Claro, todo nos condiciona. Yo creo que eso es una maravilla del ser humano. El ser humano es alguien que es heroico, porque efectivamente, ¿no?, eso que tú dices, nacemos en un mundo que ya está hecho, es como llegar a una película que ya está empezada, ¿no? Y que te cuesta un tiempo empezar a entenderla, pero que no acabas de entender de dónde viene esa película ni hacia dónde va. Eso me parece ya algo heroico de vivir, ¿no? Como, ostras, estoy en un mundo, no sé muy bien de qué va, pero yo tengo que vivir a la vez. Y eso junto a la imposibilidad de dejar de interpretar. Somos alguien que interpreta continuamente.

0: su realidad y lo hace a través de aquello que hemos vivido y aquello que hemos aprendido, ¿no? Y con esta amalgama vamos haciendo lo que cada cual puede y sabe. Entonces yo lo que propongo en el libro es coger esa interpretación un poco con las pinzas y ponerme a mirar cómo interpreto el mundo, porque quizás en esa manera en la que interpreto el mundo sí que puedo aprender algo, ¿no? Porque a lo largo de mi vida voy teniendo experiencias con otras personas, con otras culturas, con otros idiomas, y a partir de ahí voy comparándome, ¿no? Cuando miro, por ejemplo, una serie de Netflix, yo me comparo con esos personajes. Y hay personajes que admiro, otros que envidio, y a partir de ahí voy modulando mi forma de interpretar.
1: Es apasionante, y a mí una de las metáforas o paralelismos que hay en el libro que me parece fascinante es el de la tela de araña, ¿no? Porque creo que es muy gráfico ese elemento de decir, para la araña, ¿no? Eso que está tejiendo es su mundo. Y es un mundo maravilloso, confeccionado, como le ha ido mejor, como sabe, como la naturaleza le ha dicho, ¿verdad? Con las herramientas que le ha dado. Y por tanto, uno puede tender a decirse, oye, cerrarse en su cueva, ¿no? Es decir, cerrarse en su mundo, yo me aíslo del mundo, no, pero siempre estás expuesto a que se ponga a llover, explicas a que un animal pase y se la lleve por delante todo lo que has tejido, todo el trabajo de toda una vida, pues el mundo humano puede ser un terremoto, puede ser cualquier situación, ¿verdad? Entonces, esa fragilidad, por mucho que tú te aísles y te construyas, me parece fascinante, ¿verdad?
0: Sí, esto que estás diciendo, el ser humano siempre está expuesto. Yo puedo tener un día precioso y pensar que ya soy feliz, que ya me he iluminado, pero al día siguiente me aparece algo o me doy cuenta de algo y vuelvo a darme cuenta de que estoy expuesto, ¿no? Y este estar expuesto señala nuestra vulnerabilidad, nuestro desencaje consustancial. Y entonces, por eso destaco en el libro, ¿no? Que el ser humano es alguien que está entre la tierra y el cielo. Nunca conseguimos llegar definitivamente al cielo, ¿no? Estar definitivamente felices, serenos o iluminados, ¿no? Pero tampoco nos contentamos nunca con la tierra. Entonces estamos en esa zona fronteriza que nos obliga o nos empuja a, primeramente, ¿no? Esto que estás diciendo, aceptar que estamos expuestos, que vivimos expuestos, y luego esa actitud de calidez, de hospitalidad, con nuestra de aceptación, hasta cierto límite, porque tampoco lo acabamos de aceptar nunca, de esta naturaleza vulnerable.
1: Qué interesante. Y cuando escuchamos, y a veces no queremos escuchar, estamos buscando, comentas, un relato, ¿no? Una narrativa, ¿no? Es decir, muchas veces buscamos, es como una receta mágica incluso quizás, ¿no? Por tanto, ahora, por eso hay tanto que busca, pues esas vitaminas, es que me faltaba esa vitamina, es que no había entendido este concepto, porque siempre que nos solucionen, ¿no? Los que tenemos una edad, cuando teníamos las televisiones, pocas televisiones, y venían por el UHF y todo eso, cuando dejaba de funcionar la de eso, decíamos, esto es de ellos. O sea, no era un error nuestro, era un error de ellos, y tenías hasta un cierto reposo de decir, no es que se me haya estropeado el televisor, sino que ha habido algo de ellos que no funciona. Es decir, ya me quito la culpa, ¿no? Oye, buscamos esa narrativa, ¿no? Es ese elemento que nos dé tranquilidad, ¿no?
0: ¿Cómo no la vamos a buscar, ¿no? Es como ya me sé desencajado y percibo una grieta o un vacío y tengo ese anhelo de alcanzar un lugar en el que todo encaje, en el que todo esté perfecto, en el que todo sea definitivo, pues sí, esas vitaminas que me prometen, incluso un libro, una formación, una persona, una experiencia, siempre estamos buscando, ¿no? Buscando. Y no me parece mal ese buscar, porque de alguna manera alimenta nuestra vida, pero sí reconocer que ninguna búsqueda va a acabar saciando, ¿no? Ninguna búsqueda va a solucionar esa grieta.
1: Tú hablas del ardid de ser alguien, ¿no? Es decir, el prosperar, el dejar un legado, el ser recordado. A mí siempre pienso, el día que no esté, que me recuerden cuando quieran recordarme, ¿no? Es decir, y quien realmente me ha conocido. es ese deseo de ser eternos, ¿no? Muchas veces, que ahí es donde posiblemente, volviendo a la araña, es lo último que pensaba, ¿no? Es decir, a veces igual nos estamos vendiendo un poco arriba, ¿no? ¿Verdad?
0: Sí, creo que este buscar ser eternos o que me recuerden, bueno, también viene a encajar perfectamente en esta búsqueda, ¿no? De un lugar definitivo, pero el

0: De ser alguien para mí también tiene que ver con creerme que soy alguien como una identidad definitiva, alguien que puede caracterizarse de una forma clara, cuando más bien me encuentro que voy mostrándome de formas diferentes según quien tenga o delante o el contexto en el que estoy, ¿no? Entonces, eso me permite darme cuenta de que soy diferentes Nachos. Entonces, no sé bien cuál es el definitivo o el esencial, y a la vez eso me permite ir reconociendo partes de mí que son muy ricas. Y antes de quererme definir de una manera definitiva, me parece más interesante este poder reconocer que tengo diferentes máscaras, que ninguna quizás es la auténtica o la verdadera, y que más bien interactúo o bailo, ¿no?, con aquello que tengo delante.
1: Es maravilloso porque me venía en la cabeza cuando nos explicabas esto, Nacho, de una persona que, bueno, que conocíamos con alguien en común y me decía, pues es que mira, esa persona es narcisista, mira cómo es, que maltrata a la gente en el trabajo. Y no recuerdo quién dijo, sí, pero ¿te has fijado que sus hijos le adoran? Y entonces ahí yo pensé, ostras, fíjate, es decir, no podemos decir que una persona es narcisista o que una persona es mala per se, sino que a lo mejor tienes una relación mala con esa persona por lo que sea, motivos laborales, personales, enfrentamientos, lo que sea. Pero es difícil ser un conjunto, ¿no? Es decir, esas diferentes versiones no solo las vemos en nosotros, sino que las vemos en los demás. Es muy interesante eso, ¿eh?
0: Sí, ¿no? Es lo que podemos ver, que una persona quizás es muy exitosa en el mundo laboral, pero en el mundo amoroso, o cuando está sola, o cuando, pues, ahí no le va bien, ¿no? No hay un ser humano que en todo le vaya bien, ¿no?
1: Es así.
0: Y aquello que le va bien no le va a ir bien siempre. Otra vez nos encontramos en esta frontera entre el
1: Esa
0: cielo y la
1: fragilidad,
0: tierra, ¿no? Que me parece.
1: esa vulnerabilidad total. Hay un concepto que me gustaría que, para que la gente descubra en Despertar del Narcisismo, el libro de Nacho Bañeras, que es el de la autofagia, el consumo del yo. Y me gustaría que en estos momentos en los que vivimos de redes sociales, de tantos conceptos que malentendemos, ¿no? La utilidad que puede tener o la quedan un espacio muy pequeño para ser una, bueno, un ventilador de ciertas maneras de vivir complejas todas. Cuéntanos un poco esto del consumo, el consumo del yo.
0: Básicamente es relacionar esta dinámica del ser humano de perseguir ilusiones con nuestro sistema capitalista, ¿no? El sistema capitalista ya se basa, ¿no?, en un generar expectativas a partir de la cual, ¿no?, entrelaza el compraventa, ¿no? O ahí está supeditado el compraventa. Entonces ahí, a partir de ahí, hay un encarce, una relación entre esa dinámica del capitalismo y nuestra propia dinámica. Entonces, yo, buscándome a mí mismo, soy alguien que se consume a sí mismo, ¿no?, y se produce a sí mismo, ¿no? Las redes creo que son el mejor ejemplo, ¿no? Cuando yo ahí voy subiendo imágenes de mí, porque todos son imágenes, esperando que el otro me las compre a través de un like, ¿no? Para poner. Y lo
1: Efectivamente.
0: único que hacemos es mostrar imaginarios que todos acabamos queriendo perseguir, si nos lo en cuestión o lo relativizamos un poco.
1: Claro, eso Nacho, ya para ir terminando, pero porque quiero que los lectores descubran muchas cosas en este despertar del narcisismo, que como digo, cuando ponemos de nuestra parte como lectores para intentar comprender cosas que nos hagan cuestionarnos, que nos golpeen pero positivamente, creo que la experiencia es maravillosa. Estamos en un mundo en que escuchamos mucho eso de ser la mejor versión de uno mismo, ¿no? Cuando eso... tiene unas motivaciones muy maravillosas, que es la de decir, oye, constantemente estar abiertos a aprender, a vivir. No, si esta parte es maravillosa. Siempre y cuando yo digo, la segunda parte, el subtexto es, eso no te genera una ansiedad, un agotarte, un sobretrabajarte, ¿no? Por encima de tus posibilidades, porque tienes que ser, porque te exigen ser la mejor versión de ti mismo, aunque haya sido tú mismo quien te lo hayas exigido. Así que muchas veces te quería preguntar, Nacho, posiblemente cuando lo asociamos en las redes sociales, eso de ser la mejor versión de mí mismo, posiblemente no lo hacemos para nosotros, sino para los demás, ¿no? ¿Eh? ¿Qué pasa un poco eso?
0: Bueno, acaba siendo una frase motivacional, ¿no?, para seguir persiguiendo la zanahoria. Justamente en las redes hace poco poníamos que hay una frase filosófica que es llega a ser lo que eres. Y veníamos a cuestionar esta frase, porque más bien el ser humano nunca llega a ser del todo. Yo nunca llego a ser del todo, otra vez, nunca llego a ese punto definitivo, ¿no? Por más que me busque y cuestione, nunca llego a ser del todo definitivo. Por tanto, más bien, el ser humano es alguien que continuamente se está frustrando. Nos estamos frustrando en esa comparativa con las imágenes, con el imaginario, la realidad siempre pierde. Entonces acabamos perdiendo nosotros. Y entonces creo que ir por la frustración, aunque puede parecer muy decepcionante, me parece a la vez muy liberador. Esa es la propuesta.
1: Estos días, Nacho, que hemos visto los conciertos multitudinarios, ¿no? En que hay mucha gente que no solo quiere ir al concierto, sino mostrar que ha estado en el concierto, ¿no? Sea de quien sea. Yo siempre digo que tiene entrevista garantizada quien haya ido al concierto y no lo haya publicado ni dicho en las redes sociales. Esa persona la quiere entrevistar, Nacho. ¿Es que nos pasa un poco eso?
0: Sí, también porque queremos compartir. Es decir, hay una parte...
1: Eso es sano, esa parte sí.
0: ¿No? Queremos ser vistos por aquello que estamos viviendo y a la vez queremos compartir, ¿no? Yo, las redes son esa plaza pública en la que compartimos también con nuestro entorno lo que estamos viviendo, ¿no? Pero sí, efectivamente, también nos podemos preguntar eso que estás diciendo tú, ¿no? ¿Qué me motiva en realidad a publicar lo que experimento, lo que estoy viviendo?
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0: 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José, gracias por pasar por el programa.
1: Hola, ¿qué tal? Buenas noches, David. El saxo siempre se ha tenido como un instrumento muy sensual.
0: Es que lo es que es una maravilla. Menos cuando lo hacía Kenny G, que al final era un poco, no podías más. Pero claro, de cop y volta desaparegut de la música y es una pena, porque es sí, espectacular.
1: Cuando le dices algo, es que como tocaba el saxo Coltrane.
0: Exacto.
1: Toda aquella gente... Bueno, mítica de la historia del jazz o Clarence con la E Street Band.
0: Exactamente, es que formaba parte de esa música que acompañaba, ¿no? Mucho soul, mucho jazz y vamos, es un instrumento maravilloso que susurra, que es voz y que es maravilloso. Pero bueno, en fin, aquí siempre el reivindicaremos.
1: Por mi parte sí, siempre me vas a tener en el lado del saxo.
0: Ahí está. Aquí

0: Aquí està. 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
1: Este año ha habido una película, ha habido varias, pero ha habido una que me ha llegado, que me he quedado muy enganchado con ella, que fue Hamnet, la película de Chloe Zhao, que en este 2026 se alzó con el Oscar a la mejor actriz para una maravillosa Jessie Buckley. Y no consiguió más, porque estaba nominada a varios, entre ellos al guión, que es de Chloe Zhao, y de la autora del libro en el que está basada la película. El libro es Hamnet. Siempre hablamos de cómo es la adaptación de un libro exitoso, las libertades que se puede tomar el director sobre la obra. Bueno, pues aquí ha contado con la autora del libro como co-guionista para que las libertades pues tengan la autorización de la autora. Obviamente, la película difiere en algunos aspectos de la obra. Por ejemplo, el inicio de la novela es el niño buscando ayuda porque su hermana ha caído enferma. El inicio de la película es la protagonista, Agnes, en posición, yo diría que fetal, en la rodeada de la naturaleza, al lado de los árboles, de la hierba en el campo, con la que ella tiene una gran unión. A mí me encanta el inicio de la película. El inicio. Pero luego hay otras cosas que me gustan, obviamente, mucho más en el libro. O sea, porque el libro es maravilloso. El libro es uno de los grandes éxitos de los últimos años, editado en España por Libros del Asteroide. Es uno de los grandes éxitos editorial de los últimos años.
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0: y te iba a decir y eso que ya se ha revelado quién es Freida, que yo diga que ya saben quién es, que se lo cambie, que se ponga frita, que me voy a quedar más tranquilo, José.
1: Desde el principio sabemos quién es Maggie O'Farrell, no se esconde.
0: Ahí está.
1: La autora de este Hamnet, publicado aquí en España, como te decía anteriormente, por Libros del Asteroide, en 2021, una novela con saltos en el tiempo, adelante y hacia atrás, que como te decía anteriormente, empieza con un niño de 11 años, que nos situamos en el año 1596, en Stafford-upon-Avon, un niño que busca ayuda porque su hermana gemela ha enfermado. El nombre de este niño es Hamnet, quédate con esto. Pero la historia no está centrada en el niño, está más bien centrada en Agnes, la madre. Agnes es la esposa de un dramaturgo que trabaja en Londres, y ella es el eje de la novela. Una mujer que tiene dones curativos y una conexión especial con la tierra que ha heredado de su madre. La pérdida del hijo, el dolor que ello conlleva, los cuidados son reflejados en el libro con una prosa que acaricia los ojos, pero que también se clavan como alfileres. En los momentos más duros, cuando desaparece ese hijo. Maggie O'Farrell, en esta novela, ha querido rendir homenaje a Anne Hathaway. No es la actriz, sino la esposa de William Shakespeare.
0: Sí.
1: Ella la llama Agnes en la novela, y en ningún momento de este libro se pronuncia el nombre del dramaturgo. Lo conocemos porque el libro también nos explica cómo el dolor por la muerte de Hamnet, el hijo, se convirtió posteriormente en uno de los libros más famosos de la historia, Hamlet. No es una biografía, tengámoslo claro, de Anne Hathaway, de Agnes. Es una recuperación de la historia de una mujer a la que no se le quiso dar la importancia que merecía durante mucho tiempo, restándole trascendencia en la vida de Shakespeare.

El éxito de la película ha acompañado a la relectura o al descubrimiento para muchos del libro. Yo no la pude leer en su momento y después de ver la película me he lanzado a devorarla.

0: personajes y con la naturaleza. Yo la novela creo que hay que leerla sí o sí porque es una delicia. Este es un fragmento de la película.
1: Dame la mano. ¿Y qué ves? Te veo a ti. Grande. Y muy fuerte. Y te veo en Londres trabajando con tu padre.
0: Con ese William Shakespeare, que como te digo, en la novela es el marido, es el padre, pero nunca aparece mencionado el nombre del dramaturgo inglés. En la película solo se le nombra una vez, cuando Agnes y su hermano van a Londres y lo están buscando y preguntan por William Shakespeare, el famoso dramaturgo. Repito, es un libro maravilloso, con una lectura, con una prosa lírica que te llega, que te duele cuando describe el dolor por esa pérdida, un dolor que inspira cuatro años después del fallecimiento del hijo, ese Hamlet que tanta fama le dio a William Shakespeare, entre otras muchas obras. No es de sorprender el éxito que ha tenido la novela, porque es una maravilla.
2: Qué bueno.
0: Una maravilla y es ya un clásico de la literatura en los últimos años, y el tiempo dirá si se convierte en una obra universal. Yo creo que va por muy buen camino después de ver el éxito que ha tenido en todos los idiomas en los que se ha publicado y a lo que también obviamente colabora la película de Chloe Zhao. Recordemos, publicada Libros del Asteroide en 2021 y que sigue cada año sacando ediciones nuevas porque el éxito es incontestable.
3: Doncs molt bona aquesta primera proposta. ¿Hacia dónde vamos ahora, José?
0: Nos vamos hacia un clásico, este ya lo tiene ganado, es Madame Bovary de Gustave Flaubert, publicada este año por Austral. Es una edición limitada con cantos decorados. Originalmente fue publicada en 1857 como libro, pero un año antes Flaubert lo publicó por entregas en el diario, la revista Le Revue de París, en el año 1856. Madame Bovary está considerada la cumbre del realismo literario. La sociedad francesa de la época la catalogaba como un ataque a los valores tradicionales. Y de hecho, Flaubert fue llevado a juicio por ofensa a la moral pública y a la religión. Se le acusaba de glorificar el adulterio y de no castigar moralmente a la protagonista por ello. El autor, obviamente, fue absuelto. Y toda la polémica al final terminó ayudando a que cuando se publicó el libro en 1857 se convirtiera en un éxito masivo de ventas al instante. ¿Pero de qué va Madame Bovary? ¿Por qué se causó tanto revuelo? Emma es una joven de provincias, casada con Charles Bovary, un médico de pueblo, bondadoso pero bastante aburrido, y ella descubre que su vida conyugal es demasiado monótona y aburrida. El nacimiento de su hija Bercé no cambia las cosas, casi diríamos que
3: sí, normal. Si ya la pasa.
0: La familia se traslada a una ciudad más grande, donde Emma empieza a vivir las pasiones que lee en los libros. Rodolphe Boulanger y Léon Dupuis se convierten en sus amantes. Y a esto se suma el consumismo desorbitado de la protagonista, que acaba convirtiéndose en una gran deuda. Abandonada por sus amantes, consumida por esas deudas, Emma termina suicidándose. Madame Bovary está considerada la primera novela moderna. Entre otras razones, por el estilo, Flaubert introduce la narración objetiva, el autor no juzga a sus personajes y deja que sean los hechos los que terminan hablando por sí mismos. El escritor le dedicó 5 años a esta novela, buscando la palabra exacta para cada momento, logrando una perfección estética con su prosa que antes solo se encontraba en la poesía. De hecho, se acuñó un término psicológico llamado bovarismo para referirse a la insatisfacción crónica producida por el contraste entre las ilusiones románticas y la realidad mediocre. Hay una adaptación

0: libre, obviamente, de Madame Bovary, que es una de las películas más recordadas de David Lean, donde aparecía Sarah Miles y Robert Mitchum, y que lleva por título La hija de Ryan.
1: La verdad, Rose, el venir tú aquí hoy y decir lo que has dicho es el único motivo que he tenido jamás para sentirme orgulloso. Pero piensa que yo solo te he hablado de Byron, de Beethoven, del Capitán Blood, y yo no soy uno de ellos.
2: Ni yo soy boba.
1: Pero sí, muy joven.
2: Sí. ¿Hay que ahorcarme por ello?
1: No, claro que no. El ser joven no es motivo para ahorcar a nadie. Pero tal vez sí debería serlo el que un hombre maduro trate de robar la juventud de una muchacha. Me refiero a un hombre como yo y una muchacha como tú.
0: La película traslada la esencia de la novela a un entorno histórico y opresivo, con el castigo social que supone para una joven irlandesa que ésta tenga un romance con un soldado inglés. Toda una traición a la patria irlandesa. Ganó el Oscar al mejor actor secundario John Mills, y también la fotografía. Es sin duda una de las obras cumbre de David Lean, y basada libremente, como te decía, en esta joya de la literatura universal que es Madame Bovary, y que ha publicado este año en una edición limitada con cantos decorados Austral.
3: Qué buena.
0: Como también es una edición limitada con cantos decorados de Austral, que ha publicado este año La señora Dalloway, de Virginia Woolf. Novela publicada en 1945 y que es considerada una de las novelas más revolucionarias del modernismo anglosajón del siglo XX. Nuevamente nos encontramos ante un retrato de la psicología humana, de la memoria, y aquí vemos las secuelas de la Primera Guerra Mundial. La historia transcurre en un solo día, de junio de 1993, en la ciudad de Londres. Allí, Clarissa Dalloway es una mujer de la alta sociedad londinense, de 52 años, casada con un diputado conservador del Parlamento Británico, que tiene una hija. Por la mañana sale a comprar flores y ultimar los preparativos para la gran fiesta que van a dar esa noche en su casa. Durante el paseo, Clarissa recuerda su juventud y se cuestiona las decisiones que tomó, por ejemplo, cuando recuerda a Peter Walsh, un antiguo pretendiente que justo esa noche va a reaparecer en su vida. También recuerda a Sally Seaton, una mujer a la que Clarice había amado en su adolescencia y que casualmente aparece inesperadamente en su fiesta, ahora ya casada con un hombre rico y madre de varios hijos. Simultáneamente, seguimos la historia de Septimus Warren Smith, un veterano de la Primera Guerra Mundial que sufre un trastorno de estrés postraumático. En aquel momento a esto se le denominaba neurosis de guerra. Recordemos que venía de la Primera Guerra Mundial. Septimus había sido un aspirante a poeta, pero tras la guerra se volvió insensible, incapaz de captar emociones para trasladarlas al papel. La crítica de la época destacó la capacidad de Virginia Woolf para introducirse en la mente de los personajes, pasando y mezclando recuerdos de unos y otros. La capacidad de la escritora para pasar del tiempo cronológico al tiempo subjetivo de los recuerdos de cada personaje, que pueden durar un segundo o varias páginas. También destaca el retrato de la hipocresía de la élite británica de aquella época, la época entre guerras, llamando la atención las duras descripciones del trauma bélico y la incomprensión médica de la época con los soldados que regresaron de la guerra. El médico que atiende a Septimus, digamos que no acierta a dar el veredicto real de lo que le pasa al ex combatiente. Woolf escribió La señora Dalloway en una época donde se estaban produciendo grandes cambios sociales y políticos en Europa, y es el reflejo de una desigualdad social en una sociedad traumatizada por esa Primera Guerra Mundial, donde la opresión de la mujer se ve muy claramente en su entorno familiar y social. A Woolf se la considera la precursora del feminismo en la literatura. Y en la novela, la autora retrata la bisexualidad de la protagonista de una manera natural, aunque lo sitúa en el terreno de la memoria y la intimidad. No olvidemos que estamos en una época con una sociedad claramente homófoba. Final.

0: Finalmente, recordemos que Virginia Woolf, casada con Leonard Woolf, un escritor y editor político, terminó suicidándose. Y en su historia tuvo una relación también con la escritora Vita Sackville West, que era poetisa y novelista. La vida de Virginia Woolf dio luego lugar años después, muchos años después, a una novela que se tituló Las Horas y que tuvo su traslación al cine protagonizada por Meryl Streep, Julianne Moore y Nicole Kidman y aquella nariz que le pusieron y que dicen que le dio el Oscar.
1: Que ayudó, como mínimo.
0: A Virginia Woolf.
2: Amor mío, tengo la certeza de estar enloqueciendo otra vez. No podremos soportar otra de estas terribles crisis y sé que esta vez no me recuperaré. Empiezo a oír voces y no puedo concentrarme. Por lo tanto, voy a hacer lo mejor que puedo hacer. Tú me has dado la mayor felicidad posible. Has sido todo lo que alguien puede ser para otro. Sé que estoy destrozando tu vida y que sin mí podrías trabajar y lo harás. Lo sé.
0: El personaje de Nicole Kidman, Virginia Woolf, escribiendo la carta de despedida antes de ir a suicidarse al río.
1: Y Ana también.
0: La señora Dalloway, como te decía, en esta edición limitada con cantos decorados de Austral, es una de las obras cumbres de la literatura universal.
1: Maravillosa.
0: Y obviamente hay que leerla. Y vamos a terminar hoy hablando de otra joya literaria que publicó en 2025 ARPA Editores y que podía ser leída ahora, como fue leída en su momento, como un reflejo de lo que es el mundo que nos encontramos en estos instantes. Es una versión revisada de una de las obras maestras de Stefan Zweig, El mundo de ayer. Tiene una traducción completamente nueva del alemán a cargo de José Rafael Hernández Arias, dentro de la colección que tiene ARPA Editores Clásicos. Una traducción que busca la mayor fidelidad posible a la refinada prosa que tiene el escritor. Jordi Amat, además, se encarga de escribir el posfacio, donde analiza la obra y traza paralelismos entre aquella Europa colapsada y nuestro mundo actual. El libro fue escrito por Zweig poco antes de suicidarse. Fue publicado en 1942, tras su muerte en Brasil. El autor fue célebre por cómo escribía, por cómo retrataba la sociedad, por cómo lo analizaba. El austriaco se exilió por el régimen nazi y sus libros reflejan el esplendor de la cultura europea y la tragedia del exilio. Allí escribió este libro que se convirtió en un testamento vital y cultural de una Europa que desapareció bajo las dos guerras mundiales y el totalitarismo que se había instalado en Europa. Estamos ante un testimonio humanista de una época dorada en Europa que acabó cayendo con esa Primera Guerra Mundial y el periodo de entreguerras y el totalitarismo del que te hablaba reflejado en el nazismo. Zweig era judío y usa su propia experiencia para advertir los peligros que contienen los extremismos, la manipulación de masas y la censura. ¿Te suena a algo que podamos estar viviendo recientemente?
1: Hombre, más bien. Digam que todo torna al final.
0: Es lo que te digo. Es un libro que fue escrito, publicado en 1942 y que podría estar hablando tranquilamente del 2025, del 2024, del 2026.
1: Totalmente.
0: Es considerada una obra de lectura imprescindible para comprender cómo los errores del pasado moldean el presente y lo frágil que es mantener la paz.
1: Sí, totalmente.
0: Es, para mí, yo creo que tendría que ser un libro de obligada lectura en las escuelas. Pero bueno, los gobiernos y los responsables de la educación de la sociedad son los que deciden al final qué es lo que tiene que leer cada uno. Pero viendo lo que se escribe en el libro y lo que estamos viviendo,

0: es que yo creo que tendría que ayudarnos a entender, a no cometer los errores.
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0: Los seguimos cometiendo, los seguimos cometiendo. Wes Anderson, el director, reconoció que en una de sus películas se inspiró en las memorias de Spike. Fue ese estupendo film que protagonizaba Ralph Fiennes en 2014 y que llevaba por título El Gran Hotel Budapest.
2: Vaya, ¿qué tal, caballeros?
3: Documentación.
2: Será un placer. Trato muy favorecedor. Tiempo atrás destacaba por mi gran belleza. ¿Qué significa la F? Fritz.
3: Franz. Franz.
2: ¡Lo sabía! Está poniendo una cara rara. Es un visado de migración con estatus de trabajador nivel 3, Franz, querido. Está conmigo.
3: Salga, por favor.
2: No, un momento. Siéntate, Cero. Los papeles están en regla. Yo mismo lo comprobé con la Consejería de Servidumbre. No pueden detenerle solo por ser un puñetero inmigrante. No ha hecho nada malo.
4: ¡Alto, no!
5: ¡Déjelo, Monsieur Gustave! ¡Deje que procedan!
4: ¡Miserables majaderos fascistas de cara marcada! ¡Soltad ahora mismo a mi mozo portería!
0: El Gran Hotel Budapest.
1: Fantástica.
0: Refleja parte de aquella época de la que nos habla Stefan Zweig, añorando el gran imperio austrohúngaro y todo lo que a nivel cultural ofreció y en su momento la grandeza de aquella Europa, porque Zweig no deja de ser uno de los primeros grandes europeístas. La Europa que empezamos a conocer cuando se creó la Unión Europea tiene mucho de lo que quería Zweig, de lo que valoraba el europeísmo. Y aquí, en una de sus mejores obras, El Mundo de Ayer, que tiene publicado Arpa Editores el pasado 2025, con ese posfacio de Jordi Amat, muy interesante para analizar y entender la obra, es plenamente recomendable. No vamos a dejar de hablar de Zweig este año, porque Arpa ha publicado dos novelas más recientemente que merecen muy mucho la pena.
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1: Esto es lo que sería ideal, ¿no? Y además muchas veces pensamos que el trabajo y la casa compiten y no compiten, son complementarios. Lo que ocurre que, como nosotros decimos, el que quiera conciliar se lo tiene que ganar. Lo que no vale es que Exacto. En el trabajo queramos ser de alguna manera anárquicos, no hagamos un esfuerzo por organizarnos y luego pretender tener unos horarios armónicos. Esto es muy complicado.
0: Esta disyuntiva entre trabajar como un nórdico, vivir como un mediterráneo, posiblemente ayude a que tenemos como idealizado una serie de conceptos y que posiblemente en la buena proporción es donde estaría la buena mezcla, ¿no? Es decir, las cosas positivas de trabajar como un nórdico, las cosas positivas de vivir como un mediterráneo, porque al 100% cada una de estas cosas posiblemente no termine de funcionar o no nos atraiga, ¿no? Posiblemente.
1: Sí, a ver, el nórdico hay que reconocer que probablemente por su sistema educativo es una persona que se organiza mejor que nosotros, ¿eh? Nosotros tenemos
0: Eso
1: la
0: es.
1: Fortuna de tener mucha visibilidad de todas las nacionalidades en Europa, prácticamente todas. Y lo vemos, son gente más organizada, prioriza mejor, planifica más. Pero claro, llevado al extremo, esta falta de flexibilidad en ocasiones también tiene su parte negativa, que ahora hablaremos, ¿no? Y luego, el Mediterráneo, español, italiano, incluso francés, es una persona donde esa prefiere más la flexibilidad, pero también llevada al extremo, la flexibilidad es muy peligrosa porque

0: si tú, y empiezo por lo negativo del Mediterráneo, luego también recuerdo lo negativo del nórdico. Si tú esa flexibilidad lo llevas a todos los niveles y a todas las relaciones y a todos los encuentros, al final lo que ocurre es que luego le pedimos al Mediterráneo que sea un poco más estructurado y que dedique más tiempo a priorizar y planificar, y te dice que no le queda tiempo. El nórdico, ¿qué le ocurre? Que se pierde mucho por el camino, por ese exceso de asertividad, en potenciar relaciones personales que luego ayudan mucho, relaciones personales en el trabajo, ayudan mucho a avanzar hacia los objetivos, ¿no? Por esto, esta combinación sería lo adecuado.
1: En el libro tratáis unos mandamientos, a mí me han parecido fundamentales, o sea, creo ciegamente en la mayoría de ellos. El primero, y te confieso, Agustín, que yo, por mucho que doy docencia de temas digitales, desde que llevo un tiempo con agenda física y con bolígrafo anotando todo, me organizo 100.000 veces mejor. Así que compro el primero absolutamente, que dice: lo que no está escrito no existe, lo que no está en tu agenda no se hace, lo que no se mide no se mejora. Yo añadiría para la segunda edición, tercera, cuarta que vais a tener, y a mano, lo que no se anota, a mano, con bolígrafo, ¿verdad?
0: Aquí hay mucho escrito, es evidente que lo que el trazo proporciona de conexiones cognitivas y neuronales no lo proporciona nunca el typing, el escribir a texto. Sí que es cierto que cuando nosotros decimos lo que no está escrito no existe, incluimos que hay gente que ha nacido muy digital, y tú lo sabes, y ya el trazo
1: que sí.
0: Hasta le testa, ¿no? Pero lo que es evidente es que tenemos que tirar de memoria para acordarte de cosas, es la inversión cognitiva más torpe que podemos llevar a cabo, porque es que es consumo de recursos, frustración posterior, cuando luego la mente lo que tiene que estar es para profundizar en determinados temas y tomar decisiones, y para esto la necesitas tener algo liberada.
1: Entrevistábamos el otro día a Ferran Ballart y nos hablaba de que, mira, él lleva trabajando el tema de la memoria desde pequeño, ha desarrollado mil y una maneras de aprender, y dice: lo que he aprendido sobre la memoria, y mira que la he trabajado, es que no podemos confiar en ella. Con lo cual, ahí tenemos mucho, ¿no? De esto que comentas, porque precisamente, por mucho que la trabajes, te puede fallar, mientras que aquello que está escrito, lo visualizas, lo puedes organizar mejor. Organizarse es clave, ¿no?
0: A ver, al final, piensa que el mundo cada vez se ha vuelto más complejo. Tú como periodista lo vives en el día a día. ¿Quién iba a decirnos que íbamos a pasar por un COVID, por guerras, por muchas situaciones como las que también vivimos a nivel personal, que también nunca nos preparan en la vida para saber que los problemas llegan, ¿no? En el momento en que tú no tienes un modelo de organización personal sólido, tu modelo estándar va siempre sobrepasado. En cuanto viene una circunstancia de cierta complejidad, te tumba. Esto es como que vayas siempre con un pie solo, ¿no? Y el dedicar tiempo a organizarnos es la base del resto de cosas. Y ahora analicemos. No puedes ser un buen líder si no te organizas bien. No puedes ser un buen profesional si no te organizas bien. No puedes ser un buen madre o padre de familia si no te organizas bien. Luego nos empeñamos en querer que nuestros hijos estudien las mejores universidades, que es lo lógico, ¿no? O los mejores colegios, cuando desde el colegio complementa, pero la familia es lo que educa, ¿no? Seamos ejemplo de pararnos a pensar con cierto rigor en qué es lo más importante, cómo voy a planificar mi agenda, y luego cómo luchar contra la naturaleza del ser humano, que le gusta la libertad de hacer lo que le apetece en cada momento, y esto no puede ser. Pero tampoco nos vayamos al modelo nórdico, de esta
1: actividad. Claro, digamos, Agustín, que para recalcular ruta que hace tal, hay que tener una ruta, porque si no es que no la recalculas. Después ya estaremos dispuestos, ¿verdad?, a recalcularla, pero tiene que haber una, ¿no?
0: El símil, porque como pretendamos no tener un mínimo, y luego, esto lo vemos con muchos profesionales, ¿no? Cuando les proponemos una serie de normas mínimas de organización, siempre van a pensar en la excepción. Bueno, ¿y si pasa esto? Ya, pues si pasa esto ya gestionaremos, pero tengamos una base mínima, ¿no? Las personalidades influyen mucho en la forma de organizarnos. En el fondo, las geografías también marcan claramente mucho las personalidades, ¿no?
1: Claro, y ahí es donde lo que hemos estado viendo y lo que ha sido más común. Cambia un poco el orden porque hay algunas de estos mandamientos, digamos, que son para mí absolutamente básicos, y quería buscar el sexto porque tenía claro lo que decía, pero no cuál era. Y dice, no nos falta tiempo, nos sobran distracciones, y voy a juntarlo con el quinto que dice, no gestionamos tiempo, gestionamos energía. Y junto a esos dos, porque te quería preguntar, Agustín, porque claro, precisamente ahora que vemos las redes sociales, lo que se está exportando constantemente, claro, al final, si nosotros ya no estamos priorizando nuestro trabajo, si no estamos priorizando en muchas ocasiones aquello que compartimos en las redes sociales, aquello que nos luce más, ahí ya estamos diversificando tanto que igual a las 12 de la mañana ya no te queda energía para todo lo que pretendías hacer.
0: Está en el clavo en la combinación de energía y tiempo que nos olvidamos, ¿no? Lo primero, el concepto de energía es fundamental por dos razones. Una es muy intuitiva. Si no tenemos energía, la calidad de nuestro tiempo es baja. Si tú y yo no nos cuidáramos un mínimo, a esta hora tendríamos un bajón de energía y no estaríamos suficientemente despiertos. Esta es una. Pero luego Total. Hay otra que no es tan intuitiva, que es que cuando tú tienes un estado de falta de energía, que puede ser trasladado a cansancio, tristeza, cabreo, inestabilidad, la tendencia a perder tiempo es muchísimo mayor. Es decir, ante una mañana que te levantas que estás mal, tu capacidad de perder tiempo metiéndote en redes sociales o enganchándote a los mails o a los WhatsApps es mucho mayor. Esto por una parte, ¿no? Y luego, por otra, piensa que la tecnología vino para ayudar, como tú sabes y como tú trabajas en la universidad, pero luego también tiene una parte muy, muy peligrosa, que es que hay gente muy inteligente que les pagan porque cuando entramos a una red social, en vez de decir voy a entrar 10 minutos, nos quedemos 30 o 40 minutos. Y aquí, cuando les ponemos a la gente un espejo de la cantidad de tiempo que pierde con la tecnología y con temas personales durante el día, la frase es, bueno, es poco tiempo, y nosotros se la completamos. Es poco tiempo muchas veces al día, que es esa hora o dos horas que luego dices que no tienes y que si las tuvieras podrías hacer muchas más cosas. ¿Quiere decir esto que ahora tú y yo vamos a ser monjes tibetanos y desde primera hora del día hasta última no vamos a tocar nada personal? No, al contrario. Yo quiero que lo toquemos como fórmula de recarga durante el día, como he hecho yo antes, que me he ido a comprar un helado, como lo oyes antes de tu entrevista. No va a depender, digo, oye, me voy a dar un paso y me compro un helado. He venido relajado y me enfrento a la entrevista contigo y luego a por otra cosa.
1: Ahí es donde, Agustín, estaríamos aplicando la experiencia, que dicen que es un grado, pues ese grado es muy importante y vamos a aplicarla. Es decir, si ya sabemos que voy a tener ese momento de bajón, de tal, es decir, mira, voy a premiarme con esto, voy a pasear porque me va bien, o voy a hacer deporte, o voy a por ese lado, es decir, porque sé que eso va a ser, me va a aumentar, pongo comillas, la productividad desde el punto de vista de ser útil, porque para ser inútil, oye, la IA pues nos puede ganar. Si queremos competir con la IA, tenemos que ser útiles, ¿no?
0: En nuestros procesos de ayudar a la gente, la primera parte es el autoconocimiento, que es precisamente lo que tú estabas diciendo, ¿no? Y es que es muy curioso, porque la gente a veces dice, bueno, es que yo no sé del tema de productividad personal. Y siempre decimos lo mismo, compara la cantidad de horas que has dedicado en el instituto, en el colegio, en la carrera, a determinadas materias y las pocas que hemos dedicado a aprender sobre lo que, repito, es la base de todo, que es la productividad personal. Estos libros, como muchos otros que existen, lo que pretenden es dejar una base mínima para que sobre ella tú luego hagas una reflexión y un autoconocimiento y sobre esto ya tú vayas pivotando en la mejora, ¿no? Y es un proceso que además no tiene fin, porque siempre hay un área de mejora y que luego además muchas de estas cosas que piensas que solo sirven para el trabajo, luego te das cuenta que sirve para otros subdominios de tu vida, como el personal, como el tema de amigos, como la salud, como la energía, como las finanzas personales, como muchas otras cosas que entonces se complementan en vez de competir entre ellas.
1: Claro, y ahí es por eso uno de los, digamos, de los mandamientos tiene que ver con el bienestar individual, que eso no quiere decir de golpe olvidarse del trabajo, es decir, no solo es el trabajo, pero buscar ese equilibrio

0: es importantísimo. ¿Cuántas veces se ha hablado, por ejemplo, Agustín, de buscar ese ikigai, sí, ¿no? Sí. De dedicarte a algo, pues que, oye, te llene, te lo pases bien, se te dé bien y haya una demanda, porque si no, vamos a estar dedicando un montón de horas a una cosa que o no nos va a gustar o no nos va a dar de comer, y eso va a hacer que igual buscamos fuera cosas que ya deberíamos hacer a lo que evidentemente va a ser la parte principal del día, ¿no?
1: Y volvemos a la reflexión de antes. La vida es compleja, pero muchas veces la hacemos nosotros más compleja por la dificultad que tenemos de pararnos a reflexionar, trazar planes y ejecutarlos. Y en cambio, esto no le dedicamos suficiente tiempo a lo que llamamos nosotros esa reflexión con plan de acción, y dedicamos mucho tiempo a quejarnos de que las cosas no son como nos gustaría. Y es coger el hábito. Si luego, además, estas metodologías no requieren tanto tiempo. Lo que requieren es que tú vayas incorporando una serie de hábitos que te ayuden a poner un poco de control, combinado con lo que tú decías antes, con que luego, oye, nos está de la ruta en la circunstancia X y volvemos. También cuando uno se observa de verdad, se da cuenta de que el principal enemigo no es el entorno, es uno mismo. El verdadero boicoteador de que las cosas no sucedan como teníamos planificado es uno mismo, porque aquí hablamos primero de un esfuerzo previo de priorizar y planificar, pero luego hay una guerra diaria por cumplir lo pactado, que no siempre te apetece y muchas veces eres tú el que te dejas llevar por otras cosas.
0: Claro, ahí es donde también, Agustín, hay cuando uno busca pues aquello que decir, bueno, pues en mi tiempo libre, ¿no? ¿Qué es lo que hago? Y hay mucha gente que no es criticable nunca el qué es lo que te gusta para llenar tu espacio, sino luego las consecuencias que puede tener en ti, ¿no? Por ejemplo, pongo la gente pues que es muy aficionada al fútbol, por ejemplo. Oye, me parece fantástico que dediques, oye, el ratito del partido a animar a tu equipo. Pero si tú eso luego te va a generar que vas a estar, es que no quiero cenar porque mi equipo ha perdido al día siguiente. Es que vos era eso, era penalti y no sé qué, hombre. Si eso va a ocupar, si va a ocupar en positivo, me parece fantástico, pero como vaya a ocuparte en negativo, yo no digo que no veas el partido, pero igual deberías buscar otras cosas que te den más paz o que te llenen verdaderamente.
1: A ver, las aficiones extremas, cuando uno analiza realmente el tiempo que le consumen, pueden llegar a ser perniciosas, ya pueden llegar a cargarse mucho de la parte positiva que tiene. Los grandes retos de deporte, tipo carreras de Ironman, la Hyrox, tienen cosas muy buenas porque uno se enfrenta a un reto, supone una disciplina en el tiempo, una consistencia. Ahora, como luego tú no seas consciente de la cantidad de horas que metes, que si veo unas zapatillas, que si me compro esto, que si ahora veo la nutrición, y se te vaya al extremo, desatiendes otras áreas de tu vida. Y esto es algo que la gente que ha estado cerca de personas que se, perdón la expresión, se obsesionan demasiado con este tipo de actividades, lo reconocen, ¿no? Tengo unas ganas de que ya pase la carrera, tengo unas ganas de que pase el evento. Y como todo, es que en todo se necesita un equilibrio. Si no, las cosas van mal, acaban mal.
0: Ahí es donde alguno de los mandamientos precisamente habla de lo que tiene que ver con el futuro, ¿no? Y el futuro, claro, no, esto no es una película que ya han establecido el guión y, oye, si haces A, B y C te va a salir bien. No, pero seguramente si tú no te centras, si tú no piensas, si tú no trabajas para ese futuro, es casi imposible que eso llegue a pasar. Con lo cual, ahí es donde el trabajárselo, el centrarse, el tener esos objetivos, a veces combinar esos objetivos a corto, medio y largo plazo, ¿verdad? Para que puedas ir teniendo esas pequeñas recompensas por el camino. Combinarlo todo eso sería básico, ¿no?
1: Esa es buena, ¿no? Porque al final piensa que nosotros normalmente los temas que son un poco más a medio plazo, el retorno que obtienes de ellos es siempre diferido, es una gratificación diferida. Por el contrario, la sensación del logro de haber logrado un pasito hoy tiene una gratificación instantánea. El que tú vayas troceando ese gran hito en pequeñas metas que a ti tienes una sensación de logro gracias al decir, hoy quiero dar este paso, y al acabar el día dices, he dado este paso,

0: esa gratificación instantánea es un motivador para seguir en esa dirección. Lo que hemos dicho antes, y todo esto está escrito desde hace cientos de años por los filósofos. Uh-huh. Lo único que hay que hacer, uh-huh, es ponerle un poco de aplicabilidad en nuestra vida. Y luego también tenemos que decir, y esto a veces nos encontramos gente que son grandes lectores que no ejecutan. Yo hay veces que digo, oye, no leas más, o sea, ponte a ejecutar, porque es que eres un pozo sin fondo, pero cada vez que veo te pregunto por qué has avanzado y no has avanzado nada. Quítale conocimiento y aplica acción. Entonces, en esta combinación de aprendo fórmulas que sé que funcionan, me las adapto a mi realidad desde la reflexión, ejecuto, doy un paso, venga, a por el siguiente. Esto es lo que debe ser el modelo de una mejora continua y una forma también de enfrentarte a esos sustos que la vida nos da, como ya hemos pasado todos, ¿no? Desde un punto de vista general, como fue el COVID, o desde un punto de vista individual, cuando son circunstancias que te han ocurrido a ti.
1: Sin duda, y ahí donde hablábamos del autoconocimiento, que decía Agustín que es muy importante, muchas veces veo, por ejemplo, ¿no? Ahora que se está como poniendo muy de moda en los últimos años, pues todo esto de ir a los macrofestivales musicales, ¿no? Porque es algo muy compartible en las redes sociales. Y escuchaba a algún experto de música decir, si ahora lo de menos es qué grupo está tocando, ¿no? Lo importante es estar allí, poder compartir que tú estás en ese momento. Y entonces, claro, Mi reflexión sería, oye, si a ti verdaderamente te llena eso y te hace feliz y luego vuelves a casa con una energía increíble, ok, adelante, me parece fabuloso, es lo mejor que puedes hacer. Ahora, hay gente, por eso del FOMO, ¿no? El Fears of Missing Out, que se apunta a lo que antes decíamos, es que se apunta a un bombardeo. Bueno, se ha apuntado a todos. Entonces, claro, si luego llegas a casa y estás con depresión porque te falta... Claro, ahí es donde deberíamos... Volvemos a lo de antes, recalcular la ruta, ¿verdad?
0: Lo mismo, ¿no? Si analizas las redes sociales, a la que estamos, hay mucha gente adicta, ¿no? Es un escaparate de sueños contados por otros, que en muchas ocasiones lo que llevan es a que uno sienta que su vida no es suficientemente plena porque está continuamente vislumbrando otras vidas, que siempre encuentras a alguien que la tiene mejor que tú. Exacto, ha ido a un concierto mejor, o tiene un coche mejor, o lo que sea, ¿no? Y lo mismo con el tema de sustituir vidas plenas por momentos gratificantes. Locura por los festivales y por los conciertos de vivir el placer instantáneo e inmediato, hay que también considerar que no es suficiente, que tienes que combinar eso con otro tipo de actividades. Exactamente. Que no requieren ni tanto gasto ni tanta inversión, pero que también te permiten hacer feliz, ¿no? Repetimos, ¿no? Al final uno tiene que tener las cinco subáreas de la vida. Oye, tengo el trabajo, casa y familia, hobbies y amigos, finanzas personales y energía y salud, ¿no? Lo que tengo que hacer es buscar un equilibrio entre estas cinco. Y lo que tiene que hacer es decir, oye, ¿cada cuánto me voy a parar a pensar en cuáles son mis objetivos de mejora en cada una de estas subáreas? Y sin caer en la tentación de volverme un obsesivo de todo ello, pero sí que buscando un equilibrio de manera que busquemos además la complementariedad. Porque lo que tampoco sirve, y en esa trampa, yo fui una de las personas que cayó en su momento, uno cree que la solución a toda su vida es ser el gran triunfador a nivel profesional. Entonces te centras mucho en una y descuidas las otras, ¿no? Hay que buscar soluciones equilibradas.
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0: conciencia social que existe sobre el tema y que se traslada al mundo empresarial. Entonces, todo esto impacta en los resultados que obtenemos, así como que seguimos trabajando con puestos de trabajo que están diseñados y que siguen congelados en el tiempo de hace 20 años, se siguen trabajando de las mismas formas.
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0: Correcto. La diferencia retributiva pasa de un 8,5% a un 13%, ¿vale? En los últimos 20 años, es decir, 5 puntos, y lo que es la presencia ha cambiado 2 puntos básicamente, es decir, de un 16,9 a un 18,9%. Entonces, no están acompañados directamente, no son una relación directamente proporcional entre que incremente la brecha, perdón, que incremente la brecha, incremente la presencia, no están directamente relacionados en este caso. Pero sí que a raíz o a pesar del tiempo que ha pasado, no ha habido un impacto equitativo en ambas variables. Es decir, una ha ido incrementando a pesar de que ha pasado mucho tiempo y de la tecnología y de todos los cambios que hemos tenido, y la otra también se ha incrementado, pero no lo suficiente, porque un incremento de un 2% en 20 años o de un 5% en diferencia retributiva, que es un impacto realmente negativo, ¿no? Dentro de la evolución salarial.
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0: Tenemos que un directivo, ¿vale?, está cobrando cerca de unos 97.407 euros al año, mientras que una mujer en la misma posición de dirección cobra cerca de unos 86.186. Esto se refleja o se traduce exactamente en 47 días, ¿no?, más que tiene que trabajar una mujer respecto a un hombre. ¿Esto qué significa? Que definitivamente la fase estratégica de igualdad real todavía está por llegar. Lo que es las políticas retributivas que se están manejando actualmente no están teniendo un impacto sobre lo que es el tema salarial o los salarios que se definen dentro de las empresas. Lo que son los empresarios realmente no saben cómo actuar ante esta diferencia retributiva, porque sí, hay un plan de igualdad, hay una serie de parámetros que se tienen que cumplir, ¿no? Pero realmente cuando llega el momento de saber exactamente cómo enfrento esa desigualdad real, los empresarios no saben cómo trabajar posibles dobles escalas salariales que tienen. Por tanto, hay que impactar la política retributiva. Entonces, si no se modifica la política retributiva, el diseño de los puestos de trabajo, no va a haber un impacto en esta diferencia. El impacto va a ser mínimo porque se están tomando medidas que no están teniendo ese impacto, valga la redundancia, sobre lo que es la equidad retributiva.
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0: Definitivamente en los mandos intermedios, en los mandos intermedios. Se ve que cuando comienzas la pirámide de escala profesional, pues tenemos mayor presencia en los empleados y a medida que vamos evolucionando dentro de la carrera profesional a lo largo de los años, el cargo de mandos es el que mayormente se queda ajustado, es decir, quiere o representa una mayor presencia en ese sentido de que tiene mayor flexibilidad una posición de mandos que puede tener responsabilidad, pero no te exige lo que exige un puesto de dirección o de directivo en este momento, donde estamos más basados en presencialismo, ¿vale? Y tienen menos flexibilidad, lo cual va en detrimento de la presencia de la mujer en este tipo de posiciones. Por tanto, a nivel de carrera profesional, las mujeres solemos quedarnos en los mandos medios, donde podemos tener ambas cosas, ¿no? Lo mejor de ambos mundos, ¿no? Un poco de responsabilidad para poder desempeñarnos a nivel profesional, pero también tienen mayor flexibilidad este tipo de puestos de trabajo. Entonces, allí en los mandos medios es donde mayormente se ubica o se

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2: Son las 8 en Canarias, las 7.
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2: ¿Qué tal? Bienvenidos. La semana que viene, a estas horas, ya estará Julio Otero, Julián La Onda, el equipo titular de las mañanas del fin de semana de Onda Cero, saludándoles. El equipo de verano sigue aquí, también para acompañarles este último fin de semana de agosto, un día en el que la crisis migratoria en Ceuta sigue sin resolverse y eso se nota en las calles de la ciudad autónoma, donde la solidaridad es compatible con el hartazgo de la población ante la falta de decisiones que verdaderamente resuelvan el problema. Casi un mes después de que cerca de 60.000 personas cruzasen ilegalmente la frontera, el gobierno pide apoyo a Bruselas para comprobar la identidad de las personas que no quieren voluntariamente volver a Marruecos. Amanece en España con 10 grados en Sahagún, Campo de Criptana 12 grados, Jerez de la Frontera 16, Betanzos y Zarauz 18, Tosa de Mar 19, Los Cristianos 23, Alcudia 20. Va a ser un domingo tranquilo, alguna llovizna dispersa en La Palma, también en el oeste de Galicia, donde estará nuboso como en Asturias. En el resto, soleado en general, quitando algunas nubes bajas en tramos costeros del mar de Alborán. Algunas máximas del día: Santander hasta 26, Salamanca 27, Las Palmas 28, Málaga 29 grados, Cáceres 30, Pamplona 31, Murcia 34. Ganar altitud suele ayudar a bajar la temperatura.

0: La única regla del viaje es no volver como has partido. Vuelve diferente. Anne Carson.
1: Frase de la escritora, poeta, ensayista canadiense, nacida en 1950. La única regla del viaje es no volver como has partido, vuelve diferente. Claro, ¿a quién se lo podríamos plantear mejor que a Juan Arriaza? Juan, ¿qué tal estás? Muy buenos días.
2: Hola, ¿qué tal, Arturo? Buenos días.
1: Encantado de saludarte. Para alguien montañero, es decir, viajero como tú, una frase como esta, ¿qué te sugiere?
2: Bueno, la verdad que es forma parte inherente, ¿no?, de a todos los que nos gusta viajar, ¿no? Y siempre cuando uno viaja de un sitio a otro, pues le cambia, ¿no? Le cambian las experiencias, los paisajes que uno ve, las personas con las que interactúa, ¿no? Y eso forma al final parte de uno, ¿no? Siempre lo lleva, se acaba formando de parte de ti mismo, ¿no? De todas esas vivencias y obviamente, pues siempre uno vuelve diferente de los lugares a los que ha viajado, ¿no? Y es una frase muy bonita, la verdad.
1: Sí, señor, eso es el mejor souvenir, todas esas experiencias, recuerdos y experiencias, y de qué manera te han cambiado. Viajes como, por ejemplo, los que haces tú durante este mes de agosto, este verano de 2026, te hemos pedido que nos lleves en la mochila para subir a las cimas, a los picos que tú en su momento también has recorrido. En el Ecuador no hay demasiados lugares con nieve, está el Chimborazo en Ecuador, hemos estado en Rubensori contigo, precisamente, en el centro de África. Ya sabemos que el Kilimanjaro también tiene nieve, pero también nieva, no de manera permanente, se quedan las nieves, pero también nieva en la isla de Papúa Nueva Guinea. Esta isla entre Asia y Oceanía está al norte de Australia, que va a servir para que nos hagas un recorrido por las montañas Sudirman, ¿verdad, Juan?
2: Sí, vamos a hablar de la expedición que realicé hace ya tiempo, para ascender la montaña más alta del continente asiático, que está en la isla de Nueva Guinea, que es la segunda isla más grande del mundo después de Groenlandia, y que es la pirámide de Karstens. Y vamos a ir comentando las experiencias y las anécdotas del viaje.
1: Que de entrada, llegar simplemente a la base, al

0: Piedemonte, vamos a decirlo así, no debe ser nada sencillo, ¿verdad, Juan?
1: Bueno, realmente es una montaña que está muy aislada, es muy difícil de llegar allí. Durante muchos años era muy complicado, ¿no? Como anécdota puedo contar que entre vuelos en avioneta, avión, helicóptero, realicé 10 vuelos hasta que llegué al campo base de dicha montaña. O sea que nos podemos imaginar lo remoto que está esta montaña, ¿no? Para ir para esta región. Vuelos, digamos, comerciales hasta Indonesia, y en una de las islas de Indonesia, en Sulawesi, era como un poco la ciudad de partida, y desde ahí hay que volar a la isla de Nueva Guinea, a la parte de Papúa, que pertenece a Indonesia. La parte oriental es lo que es el país de Papúa Nueva Guinea. A veces hay un poco de confusión, ¿no? Y la parte occidental, la norte, pertenece a Indonesia. Y es la región de Papúa, ¿no? Y ahí es donde está enclavada esta montaña. Y bueno, pues vuelos hasta llegar allí, poblaciones ya un poco más pequeñas, vuelos en avioneta, hasta llegar a una localidad que se llama Navire. Y bueno, pues de ahí se parte para ir a la montaña. Inicialmente, cuando planteé la expedición, desde Navire se iba a ir en avioneta hasta un poblado enclavado en mitad de las montañas. Pero en el último momento ocurrieron imprevistos, y como decía la frase, no vuelves diferente, planificas muchas cosas, pero luego durante el viaje surgen imprevistos, y eso también uno vuelve diferente y aprende de los imprevistos, ¿no? Y surgió la opción de ir en helicóptero porque la expedición anterior, parte de los expedicionarios no querían atravesar la selva por la que habían subido, luego iremos al detalle. Y entonces, digamos, se les mandó un helicóptero y nos ofrecieron la oportunidad de llegar al campo base de la pirámide de Castén en helicóptero, y luego ya bajar andando por toda la zona montañosa, que luego hablaremos.
0: Y eso significa ir cambiando también de paisajes según uno va ascendiendo, Juan.
1: Bueno, el campo base está englobado a esta altura que comentaba, 4.200, ahí hay poca vegetación, un ambiente más alpino, rocas. Y la ascensión técnicamente, bueno, es una montaña que técnicamente no es fácil, ¿no? Es una ascensión por una pared de entre unos 500 metros más o menos de altura. Dentro de la dificultad de escalada no es que sea excesivamente difícil, pero es una escalada, ¿no? Es una escalada con cuerda por zonas aunque no sean difíciles para los que estamos acostumbrados a escalar en sí, pero hay que ir con mucho cuidado. Y bueno, sobre todo, aparte de la dificultad técnica, es la climatología. Es una montaña donde llueve muchísimo, y de hecho toda la ascensión fue lloviendo por paredes verticales. Pero bueno, pues las rocas agarran bastante bien, y además uno va con bota, no va con pies de gato. Entonces, pero bueno, se hace dura porque al final no deja de ser una escalada de 500 metros, y de ahí uno llega a lo que es una arista. Y dato curioso de esta montaña es que cuando uno ya empieza a caminar por la arista en dirección hacia la cumbre, de repente la arista, digamos, se acaba, y tienes una interrupción hasta el siguiente tramo, pues unos 20 o 30 metros, donde vamos, no hay nada. Entonces, lo que se ha organizado para poder ir al otro lado de la arista es, hay una cuerda que une un lado de la arista con otra, y bueno, pues en ese momento pues me tocó ir cual funambulista, pues ir agarrado a la cuerda, digamos, colgado al vacío, para poder acceder al otro lado de la arista. Hoy día, la expedición la realicé en 2008, hoy día he visto imágenes de la zona, y ya he visto que han organizado ahí, han construido una especie de puente tibetano. Ya es mucho más fácil el cruzar de un lado a otro, ¿no? Y después de cruzar este tramo, pues nada, unos pocos metros más y uno ya llega a la cumbre de la pirámide de Castens. Y bueno, yo cuando llegué envuelto en niebla, en mal tiempo, pero bueno, muy contento de poder subir a la montaña más alta del continente asiático y la verdad que una verdadera experiencia, ¿no?
0: Sí, la pirámide de Carstens, que es eso, es como tú has descrito, por lo que vemos y lo que nos está describiendo con palabras, hay que tener mucho equilibrio, no solamente en la escalada, sino también
1: Sí.
0: para moverse por esa arista que nos acabas de decir, porque es que de verdad casi te veo solamente manteniendo el equilibrio sobre un pie. Un poco la pata coja. Es un poco. Después de todo el esfuerzo que supone desde el punto de vista físico y mental, ¿verdad? Todo lo que es la escalada en las condiciones que acabas de explicar, en las que
1: Sí,
0: incluso
1: sí, sí.
0: puede haber un momento en el que

0: a manejar estas situaciones y sabe que además está cerca la cumbre y uno está en buena forma física y mental, también con muchas ganas de poder llegar a la cima. Y bueno, no fue ningún hándicap para poder llegar a la cumbre, ¿no? La verdad que fue una experiencia increíble. Y más que la montaña en sí, ahora un poco hablamos. Esta montaña también te brinda un ambiente luego posterior en la bajada a través de la selva que realmente es espectacular. Interacciones con tribus de la región que le dan también un ambiente y un toque a esta montaña muy, muy, muy interesante.
1: Eso es interesante porque sí hablamos mucho del paisaje con las experiencias que tú nos trasladas, pero también es importante el intercambio entre la gente que lo visita y la gente que vive allí. ¿Cómo es el trato con los lugareños y qué aprendéis los unos de los otros, Juan?
0: Bueno, la verdad que el ir a esta montaña fue toda una odisea, porque durante varios años estaba cerrada a los occidentales. No iban montañeros ni turistas, porque las tribus que viven alrededor de las montañas estaban en conflictos armados entre ellas y era muy peligroso acceder a la misma, ¿no? Y justo el año en el que fui se abrió la montaña, entonces nos permitió el poder escalar dicha montaña. Y de hecho luego nos encontramos de cara a cara con parte de estos conflictos, ¿no? La expedición en la que me vi involucrada, pues había 11 porteadores de distintas tribus que se llaman Danis, los Monis, y entre los Danis y los Monis, entre ellos no tienen buena relación, vamos a decir. Y fue un dato, bueno, no sé si calificar como curioso, pero un dato, una situación que tuvimos, una anécdota, es que uno de los porteadores se enfermó durante la expedición, durante la bajada de la montaña, atravesando selvas totalmente inhóspitas y muy peligrosas, se enfermó. Y bueno, pues el guía de la expedición nos contaba que esperaba que no falleciera, porque si falleciera, podríamos encontrarnos con muchos problemas al llegar a los poblados, porque, digamos, de alguna forma, coloquialmente hablando, nos iban a echar la culpa del fallecimiento de esta persona. Y encontramos momentos muy, muy tensos, muy, muy tensos, porque pensábamos que, bueno, nos íbamos a ver involucrados en un problema bastante, bastante grave, ¿no? Finalmente, bueno, pues esta persona la tratamos nosotros médicamente, también con fármacos, etcétera, y se recuperó y, bueno, finalmente quedó en una anécdota más del viaje, pero sí que hubo momentos bastante tensos durante la bajada de la montaña, donde no sabíamos un poco qué iba a ser de nuestro destino, ¿no? Además, dato también curioso, poco para la audiencia, esta montaña se escaló por primera vez en 1962 y la persona que lo escaló dentro de un grupo de varios, ¿no? Heinrich Harrer, que es el
1: Ah,
0: famoso de 7 años en el Tíbet,
1: sí.
0: y fue la primera persona que escaló el Eiger, por ejemplo, la cara norte del Eiger, pues escribió un libro de su experiencia en la pirámide de Castells, y el título del libro es Vengo de la Edad de Piedra. O sea que nos podemos imaginar, estas tribus están ancladas en el pasado y cómo es la zona, ¿no? O sea que hoy día un poco pues ha mejorado, pero no deja de ser un lugar muy agreste, agreste y a ratos peligroso, ¿no?
1: Sí, ya veo. Pues vivencias que forman parte de la memoria que comparte con nosotros Juan Arriaza, que además sus conocimientos como profesional de la salud, es virólogo, también sirvieron en este caso para poder llevar a cabo la expedición con el mejor fin de los posibles. Recordamos en la cordillera de Sudirman, en la isla de Nueva Guinea, en Papúa Central, que pertenece a Indonesia, subiendo hasta la pirámide de Carstens a esos casi 5.000 metros, 4.884 metros de altitud. De verdad, Juan, te agradecemos un montón que nos hayas contado estas vivencias. Lo hemos visto y hemos sentido lo que tú también has sentido con ese tipo de ascensos. Te agradecemos estos ratos con nosotros aquí en Onda Cero. Que tengas muy buen año. Seguimos en contacto, Juan.
0: Nada, muy Arturo. Muchísimas gracias por todo y feliz verano a todos.

Seguimos en la montaña porque nos vamos a marcar ahora un repaso no exhaustivo de películas donde la montaña tiene su importancia. Claro, ya no solamente más allá de ser un escenario natural para un rodaje, sino porque son parte esencial de la narración y porque son importantes para poder explicarla. Vamos a empezar con una película de la que hemos tenido una reciente adaptación de aquella

0: historia de hechos reales, pero que tuvo su primera visión en el cine con impacto internacional en 1993.
1: Después de 20 años, uno le da muchas vueltas. Recuerdas a la gente, su heroísmo. El milagro de los Andes, así lo llamaron. Pero al enfrentarte a la soledad, sin la decadencia y sin una sola cosa material que la prostituya, te elevas a un plano espiritual.
0: Más allá de La Sociedad de la Nieve, la película dirigida por Bayona, basada en el libro de Pablo Bierzi, La Sociedad de la Nieve, basada en los jugadores de rugby que viajaban desde Uruguay hasta Chile y que se encontraron con el accidente aéreo de los Andes. La película de 1993, viven narrando ese accidente de 1972 que afectó a aquel equipo de rugby de los All Christians Club. Nos ubicamos ahora en el Himalaya.
2: Cuando escalas, tienes la mente clara, libre de toda confusión. Estás concentrado. Y de repente, la luz se vuelve nítida. Los sonidos definidos. Y te invade la poderosa presencia de la vida.
0: De 1997, dirigida por Jean-Jacques Annaud y protagonizada, muy protagonizada, por Brad Pitt, 7 años en el Tíbet.
3: Durante 7 años, del aclamado realizador Jean-Jacques Annaud, nos llega la historia del singular viaje de un hombre.
0: Ese hombre es Heinrich Harrer, un montañero austriaco que entre 1944, a punto de terminar la Segunda Guerra Mundial, pero ya previéndose lo que podía llegar a ocurrir, y 1953, vivió esos 7 años en el Tíbet. Hay un libro, la película está basada en esas vivencias de Heinrich Harrer, muy interesante la historia de ese alpinista austriaco que llegó a conocer al Dalai Lama y que explica cómo los chinos invadieron el Tíbet, porque era un territorio que no formaba parte de China, al menos en aquellos años. Nos ubicamos ahora en la cara norte. North Face es una película del año 2008 en la que se narra las vivencias de unos alpinistas bávaros que en 1936 trataron de subir el monte Eiger en los Alpes, en Suiza. Tony Kurz, interpretado por Benno Fuhrmann, y Andy Hintersteuser, interpretado por el actor Florian Lukács, cuentan esta historia en la que trataron de subir por la parte más complicada esta mítica cumbre de los Alpes. De la cara norte a máximo riesgo. Esta es una historia protagonizada por Sylvester Stallone. Es de 1993 y en este caso se trata de una historia de montaña, pero también de crimen y de thriller, porque resulta que el amigo Sylvester tiene que intentar ayudar y rescatar a unos ladrones que sufren un accidente de aéreo en las rocosas. Y claro, él solamente trata de auxiliar a estas personas hasta que empieza a descubrir el meollo de la cuestión, el dinero que llevaban en el avión. Otra historia de acción y aventuras la encontramos en Límite Vertical. Esta es una película del año 2000, es la historia de un rescate en el K2, uno de los 14 8000 existentes en el planeta, protagonizada por Chris O'Donnell, y es la historia del rescate a esa altitud. En este repaso no puede faltar la montaña más alta del planeta.
4: Rob, dime algo, contesta.
0: Es una historia del año 2015 que narra, por un lado, la competición más o menos tácita entre dos empresas que guían a aquellos que quieren cumplir su sueño de subir al Everest. También se reflexiona de algún modo sobre de qué manera se ha convertido en una especie de paseo marítimo cuando en primavera hay tantísima gente intentando subir al Everest.

0: porque cada vez es menos complicado, no más fácil, menos complicado en términos económicos, de adaptación física, de preparación, etcétera, y nos encontramos con esas imágenes en las que hay allí más gente que gente haciendo luego compras en Navidades, en cualquier calle comercial. Bueno, película del año 2015, protagonizada con actores del nivel de Josh Brolin o Jake Gyllenhaal, pero también un reparto femenino importante. Ahí están Robin Wright, está Keira Knightley, está Emily Watson.
1: No está preparado para soportar la altitud de vuelo de un 747. Nuestro cuerpo empezará a morir. La cuestión es, ¿podremos subir a la cima y descender antes de que ocurra?
0: Porque hay gente que sufre el famoso edema pulmonar derivado de la inmensa altitud de subir hasta el Everest. Película sobre montañas, en este tiempo de gelo.
1: Unos días más, y serás de los pocos que han coronado el Everest.
0: Y 20 de la mañana, City 20 en Canarias. Para despertar viene bien un cuento. El mensajero es Carlos Fernández.

Es aquí arriba donde se come bien, muy bien, menús que alimentan, me decía mi abuela mientras llenaba mi plato de un buen pote. ¿Y qué comen en otros lugares, abuela?, preguntaba yo desde mi inocencia. Gazpacho. ¿Y qué es el gazpacho? Nada, pan duro remojado en agua con un tomate. Pero no solo era en la comida, también en la historia, en la geografía, en todo. No había pescados como los nuestros, no había playas como las de aquí. En esa bolsa amniótica fui creciendo durante la infancia. Pero un día, tendría 10 años, fui con mis padres a León, al otro lado de la cordillera, y descubrí algo asombroso: la llanura. Una inmensidad ondulante de trigo verde hasta el horizonte. Como la mar, pero de tierra. No, nosotros no teníamos nada igual. Fue el primer aviso. Con el tiempo vino todo lo demás. Un día caluroso en Granada probé el gazpacho. Era delicioso. Descubrí las dehesas, pobladas por unas vacas guapísimas, la Morucha Cárdena. Los molinos del Quijote, los viñedos en las tierras del Duero, el orgullo de las mujeres de Zafra a caballo un día de fiesta, la lujuria verde canaria en medio del océano, los amantes de Teruel, Juan de la Cosa, el tambor del Brut, Viriato, Sorolla. Toda España era riquísima, maravillosa, y me dediqué a emocionarme por ella, por toda ella. Un amor de país. Vi que fallaba, eso sí, en los ciegos que eran como mi abuela.

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0: Después del mensajero y la diversidad de ese mensaje y de su contenido con Carlos Fernández, es el tiempo de ponerle un despertar. Música clásica y música de copla, con la pianista Yolanda Vidal. ¿Qué tal?
1: Muy buenos días. En este recorrido que hacemos juntos por la música española, no podía faltar Manuel Quiroga. Su nombre va unido para siempre a ese tesoro musical tan nuestro que es la copla. Cada una de sus canciones es un pequeño teatro donde desfilan personajes

inolvidables o historias llenas de emoción. Junto a Antonio Quintero y Rafael de León formó uno de los tríos creativos más brillantes de la música española. De ellos nacieron títulos como Ojos Verdes, Tatuaje, La Zarzamora, Romance de Valentía o La Lirio. Quienes trabajaron a su lado contaban que cuando una buena letra caía en sus manos, la música brotaba sola. Se sentaba al piano, probaba apenas unas notas y en cuestión de unos minutos nacía una nueva obra. Tenía un talento extraordinario para convertir una historia en una melodía que, al sonar por primera vez, daba la impresión de haber acompañado desde siempre a quien la oía. Hoy vamos a escuchar en versión orquestal una de sus coplas, la que nos trae hasta ese viejo Madrid romántico y castizo de Luis Candelas. Ese es el territorio del bandolero más famoso de la capital. Un ladrón de joyas y de dinero, sí, pero también un personaje elegante, seductor, pícaro y con más encanto que miedo. Mientras, como dice la letra, medio Madrid le espera para prenderle, hay quien le abre la puerta para que le robe el corazón. Así nos llega esta historia cantada y contada por quien cayó rendida a sus encantos y sabe que enamorarse de Luis Candelas nunca fue una apuesta segura, aunque sí su único destino. Las grandes voces de la canción española no tardaron en hacer suyas estas coplas, y desde entonces Luis Candelas sigue presente en nuestra memoria como uno de esos personajes que el tiempo se niega a olvidar. Así que abramos nuestros balcones y dejémonos seducir por el ladrón más elegante, más castizo y seguramente más musical de nuestra historia. ¡Feliz sábado!

0: Dentro de que en el verano también hay normalidad, pero sí que es verdad que regresamos a una cierta manera de movernos, de desempeñarnos a vuelta de este fin de semana. No solamente para nosotros, los humanos, sino también para los que nos acompañan. Rebeca Antolínez, de Caravan Pet, nos explica si es verdad que también nuestros animales de compañía tienen una especie de periodo de adaptación.
1: Afirmativo, Arturo. Los animales sufren la vuelta de vacaciones como nosotros, porque el verano también es la época del año más esperada para ellos. Los dueños les dedicamos más atención, compartimos más tiempo juntos, rompemos sus costumbres. Y claro, luego queremos volver a la normalidad como cuando nos pasamos con el azúcar, sin asumir que por un rato de placer podemos pagar las consecuencias toda la vida. El reloj de un perro son las rutinas. Lo que sus dueños hacemos un día y otro, sin prestar atención, a un animal le da más información que un PowerPoint. Y por eso, cuando cambiamos los horarios, nada tiene sentido para ellos. Se desconfiguran como una tablet y terminan con la pantalla bloqueada. Si tú no vas al gimnasio una semana y tardas un mes en coger el hábito otra vez, imagínate un animal que ni siquiera sabe qué está ocurriendo, que de un día pasa de la playa al adoquín, del jabugo al chope, y encima queremos que haga como que no se ha enterado de nada, que solo nos falta decirle: ¡disimula, Toby! ¡Disimula! Los animales sufren tanto la vuelta de vacaciones que algunos interpretan nuestra incorporación al trabajo como un abandono injustificado y se deprimen. Sí, sí, se deprimen. Como tú cuando ves la cara de tu jefe otra vez y piensas: ¿pero qué he hecho yo para merecer esto? A la vuelta del verano es habitual que los perros tengan ansiedad por separación. Quedarse solos en casa, después de varios días acompañados por su familia 24/7, les supone un drama más grande que una novela de Jane Austen. Y otros síntomas comunes del síndrome postvacacional animal son la tristeza, la falta de apetito, caída del pelo, incontinencia y picos de hiperactividad que pueden hacer que el perro gestione la ansiedad destrozando todo a su paso. Hay gente que a la vuelta del trabajo se ha encontrado un agujero del tamaño de un cráter.

0: en el colchón, o el aparador hecho troncos de leña, o los botines nuevos convertidos en sandalias. Para evitar destrozos y otros síntomas posvacacionales perrunos, lo ideal es volver a la rutina poco a poco y recuperar de forma gradual los horarios habituales. Durante los primeros días que el perro se quede solo en casa, procura crear un ambiente tranquilo. Puedes dejarle música relajante o juegos interactivos para que se entretenga. Y es fundamental que alargues los paseos con él para que se agote más que la revista El de septiembre. Y agotaditos, pero de felicidad, estuvimos mi perro, el Pelusa de Carabanchel y yo, en el Camping Miramar en Tarragona. Tiene casitas, suites y caravanas vintage de colores para dormir a pie de playa. Canina, por supuesto. También tiene duchas para perros. Y además, los animales están permitidos en el restaurante, en el chiringuito y en el chill out. Una elección tan demandada por las familias multiespecie que este verano han tenido que ampliar el número de alojamientos pet friendly. Y es que, afortunadamente, todo está cambiando mucho, Arturo. Y ya no tenemos excusas para viajar sin nuestros perros, aunque la vuelta de las vacaciones nos resulte igual de dura a todos.
1: Es bueno saber que esa transición también afecta a nuestros amigos, los perros, las mascotas que nos acompañan, con Rebeca Antolínez de Caravan Pet. ¿Se puede pagar hasta 37.000 euros por una sola pieza de queso? Se puede, lo contamos en unos momentos.
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0: Estamos en este fin de semana postrero en el que, sí, lo sé, estamos en tiempo más de desayuno que de otra cosa, pero el queso también forma parte de los desayunos de esta primera hora de la mañana. Tenemos una sección también en nuestro programa relacionado con ello, recorriendo queserías artesanales del conjunto del país. En esta ocasión nos vamos a quedar en Asturias porque además hay referencia para ello. Hay un certamen importantísimo de uno de los quesos más internacionales de España, como es el Cabrales. Rafael Secades, ¿qué tal estás? Buenos días.
1: Hola, muy buenos días a todos, muy bien.
0: Encantado de saludarte. El Cabrales posiblemente sea el más internacional de los quesos españoles, es decir, si uno busca fuera de nuestro país, en las estanterías, en las zonas de refrigeración de grandes almacenes, de tiendas especializadas y demás, y busca un queso español, lo más fácil es que aparezca un Cabrales, ¿eh?
1: Sin la menor duda, pero con todos los merecimientos, porque verdaderamente el queso Cabrales es un prodigio de la naturaleza. No solo donde está ubicado, no solamente el espacio natural que es portentoso, es la calidad, las características, las peculiaridades, la antigüedad. Es decir, el queso de Cabrales es una referencia mundial a nivel del queso manchego. Son los dos grandes quesos de España, sin la menor duda.
0: Sí, señor, madurado en cuevas, con todo lo que ello significa, el penicillium, que es el que le da ese toque azul, esas grietas que se producen en el interior del queso para que tenga ese sabor y ese aroma característico. 30 años hace del nacimiento de la quesería que es protagonista esta mañana con nosotros. Es Quesera del Cares, su responsable es Marino González. Marino, ¿qué tal? Buenos días.
2: Hola, buenos días, ¿qué tal?
0: Bueno, pues 30 años, ¿eh? En el año 96, cuando el Cabrales sí, era un queso muy asentado, pero las cosas han cambiado y mucho durante esas tres décadas. ¿Qué ha cambiado en Quesera del Cares, en su empresa, y en el Cabrales en general, y en la percepción del público sobre el queso como elemento gastronómico, Marino?
2: Hombre, en 30 años cambia casi todo muchísimo. O sea, partíamos desde una base con muy poca producción de leche, en principio, en Cabrales, porque la mayor parte de la producción era totalmente casera y había poca gente que se dedicara a la producción de leche para vender. Desde eso, que luego se estabilizó a lo largo del tiempo, estabilizó la oferta, la presentación, la forma de percepción que tiene el cliente del queso, que ahora está como todo mucho más integrado, ¿no? Antes el queso iba, digamos, por un lado, el visitante iba por otro lado y los ciudadanos por los dos sitios, ¿no? Todo cambia, o sea, cambia instalaciones, cambia forma de consumir, de presentar producto, de todo.
0: La Quesera del Cares está en Arenas de Cabrales, una de las villas importantes del concejo de Cabrales, en el oriente de Asturias, en Picos de Europa. Y esta quesería, ¿verdad, Rafael? Es una de las de referencia, porque tiene múltiples variedades de queso, ¿verdad, Rafa?
1: Efectivamente, tiene. Bueno, son unos maestros. Verdaderamente hacen los quesos con mucha seriedad, hacen los quesos con mucho orden. Saben vender, que también es importantísimo saber vender, porque muchas veces un elaborador de quesos puede hacer unos quesos excelentes, pero después hay muchos resortes a la hora de venderlo, pues no se puede mover, no tiene conocimiento, no tiene experiencia, y eso es muy difícil. Bueno, pues todo esto, que desde hace 30 o 40 años venimos diciendo que es imprescindible para asentar la marca y para que todo funcione bien, Todo esto se viene haciendo en varias queserías de la zona, que son los que verdaderamente entre todos consiguieron el prestigio que tiene en este momento el queso de Cabrales para llegar a ser referencia mundial.
0: Y además, Marino, juegan con la tradición del queso de Cabrales de siempre, pero también tienen quesos ecológicos y otro tipo de quesos en función del tipo de leche del ganado que produce la leche para elaborar los quesos, de la maduración, de los tratamientos. Es decir, lo que se busca también es variedad, innovar dentro de la necesidad de perseverar en la tradición, ¿verdad, Marino?
2: Sí, claro. Yo decía que todo cambia. Nosotros estábamos durante un montón de años, estábamos haciendo pues una producción bastante digna de queso Cabrales, con los 6.000 litros de leche diarios. Se rompió una presa ahí que pasaba por la parte superior de la quesería, pero en el monte. Tuvimos una incidencia y a raíz de eso, tres o cuatro años prácticamente de batalla con los seguros, cuando reiniciamos la actividad ya nos quedamos con muy poca leche en la zona. Y después prácticamente sin leche.

0: a la zona también con leche ecológica y con leche de vaca y cabra que adquirimos ahí en la zona de Pico de Europa, y hacer unos quesos que, aunque no tengan cojones de denominación de origen cabrales, pero así por lo menos tirar de leche de la zona e intentar bueno, compaginar un poco el cabrales con ese otro tipo de queso, ¿no?
1: Claro, ampliar catálogo en definitiva con el sabor de Picos.
0: Sí, siempre con la familia de los azules en general, sí. pero bueno, y sin competir unos con los otros, que cada uno es con su hueco en el mercado.
1: Sí, señor. En estas charlas, Marino, hemos hablado con compañeros suyos, colegas de profesión, queseros, empresarios, emprendedores en definitiva, que apuestan por su pueblo, por su territorio. Muchos se quejan de las cuestiones burocráticas. Mirando cuestiones de actualidad precisamente sobre el cabrales, veo que hay una polémica sobre un proyecto de una planta de biogás que trataría de utilizar los residuos de la ganadería, también de la industria del propio queso, bueno, pues para producir energía. No sé si eso está suponiendo un problema, si usted está a favor, está en contra, cómo lo ve, porque bueno, no deja de ser un criterio importante el suyo, claro.
0: A ver, partiendo de que nosotros estamos ubicados en un parque nacional y hacemos productos artesanales, deberíamos de tener una producción que sea totalmente integrada, que los residuos del suelo, que produce la elaboración del queso, los purines o la materia que produzca la ganadería, debería estar integrada en la zona. O sea, de alguna manera habrá que analizar la fórmula de que eso no se haga como se hizo durante un montón de años, vertiendo directamente a los ríos o a otros sitios. Hay un proyecto ahora aquí, pero bueno, es que a veces los proyectos, aunque puedan ser necesarios, que es muy necesario un proyecto de ese tipo, luego depende cómo lo planteen a la ciudadanía. Yo como que sé, no tengo cero información de la planta esta. Sé que hay un enfrentamiento total entre la ciudadanía, por lo menos Daniel Cabrales y el ayuntamiento, y claro, eso conlleva que siempre las cosas se van polarizando. Y una cosa que puede ser buena y necesaria, si no se consensúa, es muy difícil luego aterrizar eso. Es una planta que sería muy necesaria, pero la ubicación, desgraciadamente, yo creo que no acertaron con ella y están en constante enfrentamiento. Estamos hablando de una producción precisamente ridícula, es decir, no habrá ni 1.000 vacas, no habrá vacas productoras de leche, no llegarán a 1.000.
1: Yeah.
0: Kilos de queso, 450.000 al año. Que estamos hablando de cosas irrisorias para lo que sería una gran empresa láctea, ¿cómo lo resuelve?
1: Sí, sí.
0: Y en cambio aquí ahora se está tirando los trastos los unos a los otros por la ubicación y por el sistema, claro.
1: Es que, Rafa, fíjate, luego al final el cliente, nuestro oyente, que es el que degusta el queso, se fija pues en el aroma, en el sabor, pero no está de más saber todo lo que implica un oficio, un negocio como este, ¿verdad, Rafael?
2: Sí, es muy difícil, es muy complicado, pero de todos modos hay que pensar en que esto todo nace de una norma de la Unión Europea. La Unión Europea condiciona a toda Europa, también a los asturianos, también a España, y este no es un problema asturiano, es un problema español. Es decir, este problema de los sueros y este problema de la contaminación de los ríos, esto es que hay más que están en las mismas circunstancias. Lo que ocurre es que en ninguna parte está tan polarizado como en este momento se encuentra Asturias, porque se da la circunstancia de que es verdad que estamos en el Parque Nacional de los Picos de Europa. Es un tesoro, como el queso de Cabrales es otro tesoro que hay que cuidar. Pero el futuro no hay quien lo pare. El futuro es el progreso, y el futuro es la prosperidad y el asentamiento definitivo de que los quesos de Cabrales van a continuar por siglos. Pero si seguimos soltando la basura a los ríos y sin ninguna preocupación medioambiental y sin ningún interés por colaborar y apoyar, vamos a acabar mal.
1: Yeah.
2: Y sería triste que el queso de Cabrales tuviese dificultades graves por la falta de entendimiento, por falta de hablar, por falta de coordinación. Es que es inconcebible,
1: sí, sí,
2: no se
1: sí.
2: puede bueno. comprender.
1: Veremos cómo se resuelve eso. Por último, Marino, ¿qué tal está yendo el verano? Porque claro, obviamente, como tantísimos sitios, el queso atrae también a muchos turistas. ¿Cómo está por ahí la zona en Cabrales, Marino?
0: No, bien, o sea, ya el mes de julio fue como ninguno, históricamente hasta ahora. Ahora
2: está agarrotado.
0: Ahora, abarrotado. No podemos morirnos de éxito, ¿me explico? Así que yo coincido con Rafael, el Cabrales es una joya, estamos en una zona que es una joya paisajística, Entonces, todo eso lo tenemos que proteger y ir hacia adelante si queremos que la gente siga viniendo y consumiendo nuestros productos.
1: Sí, que sea sostenible. Además, recordamos, en el certamen del queso de Cabrales, mañana se espera también una puja fuerte en la subasta. ¿Se pagarán 37.000 euros, Rafael, otra vez por un queso de Cabrales?
2: Bueno, esto es el libre comercio, esto claro. Es la libertad. Esto, precisamente, lo más interesante para mí no son los 37.000 euros, son los 8 o 10 empresarios que compiten por buscar la mayor calidad, la mayor variedad, y que es, al fin y al cabo, es el mercado, es la promoción, y la promoción es imparable. Dios dirá, el que más dinero tenga, más dinero pone e intenta vender más, y eso es así, eso es el comercio. Pero yo creo que se va a superar la cifra, ¿eh?
1: Sí, sí, bueno, pues veremos a ver.
2: En estos momentos, con todos los problemas, las dificultades negativas que se están produciendo, que son un error, creo que el Cabrales, su prestigio cada vez aumenta más. Y por lo tanto, algo se está haciendo muy bien.
1: Bueno, pues sea como sea el resultado de la puja de mañana, lo que está claro es que hay gente que apuesta por su territorio, por su gente, por sus pueblos, con todas las preocupaciones y quebraderos de cabeza que eso supone, que será del Cares 30 años. Ha sido nuestra referencia en esta tercera conversación sobre quesos este verano con Marino González. Marino, muchas gracias por atender la llamada de Onda Cero, que vaya todo muy bien.
0: Muy bien, muchas gracias a vosotros.
1: Gracias y hasta la próxima. A ti, Rafa, pues nada, te agradecemos de nuevo también que nos hayas guiado para ir conociendo a más amigos queseros del país, que es importantísimo para los pueblos y también para el comercio y para el gusto de los usuarios, de los clientes. Fuerte abrazo, Rafa, cuídate.
2: Muchísimas gracias. Bueno, pues ya sabéis que nosotros ni compramos ni vendemos nada.
1: No.
2: La Cofradía de Amigos de los Quesos exclusivamente lo que quiere es lo mejor para los elaboradores, lo mejor para los consumidores, y que las cosas vayan bien. Y cuando hay algo que no va bien o que hay dificultades, también lo hay que decir, porque es un referente.
1: Es la realidad. Sí.
2: Es de una difícil profesión.
1: Sí, señor. Rafael, fuerte abrazo. Hasta otra.
2: Buenos días.
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1: Seguimos hablando de quesos, pero en este caso con otra perspectiva. No hay por qué excluir, obviamente, al queso del que hemos hablado, pero sí que hablar de otra forma, de utilizar el queso para poder degustar este mismo ingrediente de otra manera. Además, últimamente se ha puesto muy, pero que muy de moda. Hay competiciones y concursos, óigame, que esto que ni la Liga, ni que la Champions. Hablamos ahora mismo con Pedro Reguera, estamos en oído. ¿Qué tal, Pedro? Muy buenos días.
5: ¿Qué tal, Arturo? ¿Cómo estamos?
1: Encantado de la vida.
5: Que ahora hay una piquilla, ¿no? Entonces, a ver quién hace la mejor tarta de queso.
1: Eso es, porque vamos a hablar de tartas de queso. Y oye, es que he encontrado que hay campeonatos por doquier. Lo hay en Barcelona, lo hay en Valencia, lo hay en Madrid. Es más, yo creo que debería haber una Champions League europea, o qué digo europea, mundial, de la tarta de queso. ¿No te parece, Pedro?
5: Sí, hombre, pues yo gestionaría su piquilla entre naciones. Sería interesante, ¿eh?
1: Sí,
5: igual
1: sí.
5: Igual que el reciente campeonato mundial de fútbol, esto creo que también traería sus piquillas.
1: Bueno, por eso vamos a hablar de tarta de queso, de cómo elaborarla, por lo menos tener una idea, que nos ofrezcas una receta para poder aplicar en casa, con esta idea de que como es sábado y podemos pensar que tenemos un poquito más de tiempo por aquello de que es fin de semana y demás, poder hacer algo que sirva para degustar unos cuantos, porque además lo bueno que tiene la tarta es que se comparte con mucha gente y da mucho juego. ¿Qué nos propones esta mañana, Pedro?
5: Mira, yo lo que traigo un poco es una versión de la tarta de famosa de la Viña, ¿no? Que al final fue como se apodó a la tarta vasca. Al final fue una tarta que le dio mucha fama, fue gracias al New York Times que la apodaron la cheesecake. Entonces fue una, eso saltó a nivel mundial, que era la tarta de la Viña, que era, como sabéis todos, es un bar, un restaurante que está en el casco antiguo de San Sebastián. Y bueno, al final la receta es muy sencilla, lo único que nosotros no es la tarta de la Viña de forma canónica, pero sí que vamos a hacer una versión metiendo un poco algún queso español, ¿sabes? Un queso nacional.
1: Venga.
5: Vamos a meter también de fuera, pero también vamos a hacer un guiño al nacional.
1: Genial.
5: Entonces, a ver, os comento. Mira, es muy sencilla. Vamos a coger un queso tipo crema, que es unos 650 gramos más o menos, mascarpone 250 gramos, nata de montar 250 mililitros, luego huevo L...
1: el pequeño
5: medio.
1: Sí.
5: No, es el mediano. ¿Sabes?
1: Mediano, mediano.
5: Sí, pues unos 150 gramos. Azúcar blanco, 125, vamos a bajarle un poco el azúcar. y harina, esto es opcional, ¿eh? Esa licua sin harina, unos 15 gramos, se puede hacer sin harina perfectamente.
1: Sí.
5: Y luego, queso de Sabel, azul de Sabel, que esté bien desmenuzado, una cucharita más o menos de café, para que os hagáis una idea, una cucharita de postre.
1: Sí.
5: Entonces, bueno, lo primero, precalentamos el horno, evidentemente, con calor arriba y abajo, ¿no? Eso es importante. Yo lo que recomiendo aquí es coger una hoja de papel este de horno, lo mojas y luego lo arrugas mucho, mucho, mucho y queda como una sábana y ya lo puedes amoldar más sobre el molde.
1: Claro.
5: Luego se ponen todos los ingredientes en un robot de cocina y mezclamos 30 segundos y no mucho más, ¿eh? Es importante que no coja mucho aire. Y si coge, vemos que sube mucho aire, pues dejamos que repose media hora. La masa se puede hacer, yo qué sé, como el día antes incluso. Bueno, el día antes tampoco, que si no empezamos a meter muchas horas, pero igual una hora antes que repose y que baje el aire, ¿vale? Eso es súper importante. Entonces, se puede pasar por un colador para que no queden grumos. Se vierte la mezcla en el molde y damos unos golpes para quitar las burbujas que hayan quedado.
1: Sí.
5: Luego horneamos entre 35 y 40 minutos. Vigilar la superficie, que no queme mucho, porque al final está a 200 grados, sí. 190, 200... Y es importante, a ver, es verdad que esta basket cheesecake queda muy, o la tarta de la viña queda muy, como los que la conocen, queda como muy doradita por arriba. Pero bueno, tener cuidado, no pasarse, que no quede quemada.
1: No, claro, vale, que no se tueste, que no se torrefacte.
5: Sí, luego es importante apagar el horno y que repose la tarta 10 minutos. Luego, para la gente que sea muy impaciente, ya sé que la gente la va a querer cortar y probarla, no. Dejarla por lo menos un par de horinas en la nevera, primero dejarla un poco fuera del horno y luego meterla para la nevera un par de horas, 3-4, lo que necesite y ya está lista para comer. Luego aquí es a gustos, hay gente que le gusta más fluida, hay gente que le gusta más compacta, pues en vez de 35-40 minutos, que es más o menos que quede en un punto medio, si la quieres menos hecha, pues la dejas 25 minutos, hoy a gustos, a mí no me da más, porque al final parece que estás comiendo una sopa, pero bueno, que... No, pero luego respetable, ¿eh? Hay gente que le gusta más, menos, eso cada uno. Y si la quieres más compacta, que a mí tampoco me da más, dejarla pues 10 minutos más. Eso es un poco a gusto del consumidor y es todo bueno. O sea, no,
1: claro.
5: Ni hay detractores ni a favor ni en contra. Simplemente es a gusto. Si te gusta más fluida, si te gusta más compacta,
1: sí.
5: Y si te gusta más... A ver, es verdad que la primera vez que la haces tienes que saber calibrar el horno, probablemente te quedará menos más, pero luego se lo vas calibrando ya con tu horno de casa, porque cada horno es un mundo.
1: Claro, y es una manera de aprender, el hacerlo, ensayo-error, hasta que encuentres la manera que te guste a ti, que dicho sea de paso, si alguien luego se queja de que no, es que está muy compacta, no, es que está muy dulce, es que está poco dulce, es que está muy líquida, hazla tú. ¿Qué te digo? Sí.
5: Yo
1: te...
5: No, es muy fácil porque no tiene pasos, ya ves que es meter ya todos los ingredientes en el robot de cocina y ya veréis cómo ese toque de queso azul, que yo dije Sabel, pero puede ser cualquier... queso, ya sea de Cabrales, cualquier queso azul que haya, incluso si quieran uno francés, ¿verdad? No,
1: sí, sí.
5: No hacemos esas cosas a nadie. Entonces, vale cualquier queso, pero veréis cómo ese punto le sube un poco la sal y es más, sí, interesante, le da otros matices.
1: Sí, sí, porque al final la base es el mascarpone, los quesos crema y demás, pero eso le da, sí, una diferencia, le da un toque distinto, es posible, también depende del tipo de queso, esa sal, y en este caso incluso hasta color, porque el Sabel es un queso gallego, si no me equivoco, que es de unas vacas de raza Jersey y tiene un toquecito, sí, así amarillento, muy peculiar, como mantequilla, vamos a decirlo así, y es muy curioso, ¿eh?
5: Sí, le va a dar un toque muy, muy interesante. Muy interesante, sí.
1: Fíjate,
5: sí,
1: que
5: sí.
1: Ahí también me parece muy clave el tema de la masa, no solamente para que no se te queme, para que no se te sobretueste, vamos a decirlo así, sino también si le quieres meter pues diferentes masas, incluso galleta, ¿no? Que también hay gente que, en fin,
5: sí, bueno,
1: la rompe y hace ahí una masa.
5: A mí me gusta sin galleta, y siempre recomiendo sin galleta, y la tarta original está es sin galleta, porque es más ligera, no es tan... Ya, porque al final ya estás metiendo queso, nata, y si metes encima galleta, pero bueno, es a gusto, puedes hacer una base de galleta que se hace... un poco de mantequilla, galleta triturada, la pones en la base y ya está. Pero bueno, yo recomiendo que pruebes la primera vez hacerla así, ya veréis, porque es más, para mí es más ligera,
1: claro,
5: es más, se concentra más el sabor en la tarta de queso, no se difumina con la galleta. No sé, a mí me gusta. A ver,
1: sí,
5: que la galleta luego le da también otro
1: toque,
5: rollo, ¿no? Claro. Pero otro toque, pero la primera vez probarla hacerla sin sin galleta.
1: Además, fíjate, estoy pensando que la tarta de queso tiene una cosa buena, y es que puedes degustarla luego pues con un café, con un té, con diferentes formas de cafés y de tés, pero también puedes tomarla con un chupito de algo, no deja de ser un postre, con un vino dulce, con un Pedro Ximénez, por ejemplo.
5: Sí, ahora que vuelve otra vez los vinos dulces en la sobremesa, que eso era algo muy de antes,
1: sí.
5: Y ahora estamos viendo súper fuerte.
1: Claro, hombre, que es una cosa muy, muy maja, el poder degustarlo también con bebidas que cuadren, que mariden bien, en fin, que combinen bien con algo dulce, básicamente, como lo es también la tarta de queso. Bueno, con Pedro Reguera en esta ocasión, pero también con Patricia Iglesias, hemos disfrutado muchísimo sobre buena comida y también con grandes invitados en la sección de oído, también en estas mañanas de Gelo durante este de 2026. Pedro, te lo agradecemos mucho y a Patricia le enviamos un beso. Cuídate, Pedro.
5: Venga, un abrazo.
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1: Por delante mucho que compartir. Recordamos que tendremos choque de generaciones. Vamos 33-27, vamos ganando los seniors, los boomers, la gente de cierta y provecta edad. Será a partir de las 11:30. Justo antes en escena hablaremos de Madres, teatro en el Lara, en Madrid, a mediados de septiembre. Hablaremos con la autora de esta historia, hablaremos también con actrices que cuentan la maternidad y mucho más. Lo haremos con Cristina Baigorri. Tiempo habrá también para hablar de la inteligencia artificial y su impacto en las relaciones internacionales, como también para escuchar las vacaciones de nivel de Mónica Chávez.

0: Chaparro, a ver qué nos cuenta. Y ojo a la historia de la superviviente, Tania Head. Es el documental que cuenta la historia de una barcelonesa que se hizo pasar por superviviente del 11 de septiembre. Lo contaremos en el siguiente tramo en Sintonía de Gelo. Ahora noticias en Onda Cero.
1: Son las 9, las 8 en Canarias.
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1: Buenos días. 30 días después de la invasión migratoria en Ceuta sigue creciendo la tensión en la ciudad autónoma tras una semana en la que ha salido un ministro tras otro en el Congreso para intentar explicar su labor en el territorio. Las manifestaciones en la ciudad se vuelven cada vez más intensas para intentar que no se vuelva a repetir lo ocurrido el pasado 30 de julio y aliviar algo la situación. El ministro del Interior, Fernando Grande Marlaska, anuncia una ampliación de las fronteras. Eva Llamazares.
3: El gobierno alargará los espigones, ampliará los sistemas tecnológicos, más drones y robots submarinos y dotará la frontera marítima de boyas permanentes que den continuidad a las flotantes que se colocaron provisionalmente de manera urgente a principios de mes. El ministro Grande Marlaska confía en reforzar así el control y la capacidad de respuesta en las fronteras.
4: Incluyen, entre otras medidas, el alargamiento de los espigones del Tarajal y de Benzú, la instalación de un sistema permanente de contención marítima mediante boyas fondeadas y la construcción de un nuevo centro de atención temporal de extranjeros de carácter permanente para 800 personas.
3: Está también previsto ampliar el número de embarcaciones ligeras de intervención. La financiación correrá sobre todo a cargo de fondos europeos. El Gobierno ya ha puesto en marcha la solicitud de 35 millones de euros en el marco del Instrumento Europeo de Apoyo a la Gestión de Fronteras y Política de Visados. Las ayudas comunitarias cubrirán el 90% de esta suma con el objetivo de reforzar la protección en las fronteras, no solo de Ceuta, también en Melilla.
1: Va a terminar agosto, la gente vuelve a sus casas para empezar a preparar la vuelta al cole y al trabajo, lo que es lo mismo, mucha precaución en las carreteras porque este fin de semana es la gran operación retorno. Se prevé superar el 1,5 millones de desplazamientos hasta este lunes. Belén Gómez del Pino.
5: En estas primeras horas de sábado, inmersos como estamos en el último gran dispositivo de la DGT por la operación retorno, el tráfico se intensifica en la salida de los grandes núcleos urbanos debido sobre todo a los trayectos cortos de fin de semana con dirección a las zonas de segunda residencia y playas. En esta ocasión favorece que el mes termine el lunes, ya que permite que la vuelta de los casi 7 millones de ciudadanos que regresarán a casa por carretera sea escalonada. La DGT ha activado todos sus recursos humanos y técnicos y hace especial hincapié en la velocidad, las distracciones, el cinturón de seguridad y el móvil, las cuatro causas que están detrás de la mayoría de los siniestros de tráfico. Este fin de semana la circulación se puede ver también resentida por la celebración del Gran Premio de MotoGP en el circuito de Aragón.
1: En estos últimos días de agosto nos van a acompañar los cielos despejados, unas temperaturas calurosas pero alejadas de las grandes olas de calor de este verano. Adriana Paradela.
6: Al contrario de lo que llevamos viendo estas últimas semanas, este sábado y domingo podemos decir que la estabilidad vuelve para poder despedirnos como es debido de las vacaciones de verano. No se esperan fenómenos significativos y ninguna comunidad se encuentra en alerta de ningún tipo. La jornada de hoy estará marcada por un tiempo anticiclónico en la mayor parte del país con cielos poco nubosos o despejados. La diferencia, como suele ser habitual, en el noroeste, en donde Galicia y Asturias tendrán cielos cubiertos debido a la llegada de un frente poco activo que dejará precipitaciones en general débiles y ocasionales, salvo en el oeste de Galicia, donde serán algo más abundantes. En Canarias también se esperan cielos con probables precipitaciones débiles en La Palma. En lo que respecta a las temperaturas máximas agradables de alrededor de los 30 grados en la mayor parte del país, pero cierto es que las mínimas estarán en descenso. Se nota que el verano está dándonos las primeras señales de cambio de estación. Eso sí, las noches se esperan tropicales, es decir, no se bajará de 20 grados, principalmente en los litorales de Levante y en las islas.
1: En los deportes, la Liga de Fútbol tiene un nuevo líder en este inicio de la tercera jornada. El Alavés se sitúa primero con 7 puntos tras ganar 1-0 al Villarreal. Un gol de Lucas Boy en la primera parte ha sido suficiente para hacerse con el partido. Tras el encuentro, el capitán Babazorro, Antonio Sivera, ha celebrado ese primer puesto momentáneo.
7: Si puede ser el partido de la semana que viene ya mejor, porque creo que las sensaciones están siendo muy, muy positivas, pero bueno, pies en el suelo, seguir trabajando día a día, que esto solo acaba de empezar.

0: Creo que el fútbol son dinámicas, ahora se nos está dando de cara. Creo que hay que intentar alargarla lo máximo posible, pero ya a partir de mañana pensar en hacer el mejor partido posible contra Osasuna.
1: Volvemos con más información a las 10, las 9 en Canarias. Les dejamos con Gelo, con Arturo Tellez.
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5: Eduardo de Vicente está ya preparado. En apenas unos momentos tendremos estrenos de cine. Ahí están Bardem, Más Luengo, Más Orogoyen, es decir, Ser Querido como estreno. Pero también el documental La Superviviente, la barcelonesa que dijo contar que sobrevivió a los ataques de las Torres Gemelas. En apenas unos días, 25 años de aquellos atentados. Será todo después del vistazo. Donde nos encontramos con Mónica Chaparro. Buenos días.
6: ¡Buenos días, Arturo! ¡Arriba esa audiencia que comienza el sábado!
5: ¡Uy,
6: qué rico el sábado!
5: Frena en la cabina de radio del estadio, que primero saludo al resto del equipo.
7: Vale.
5: Nadia Apóstolo.
7: ¡Ay, buenos días!
5: Hola.
7: Oye.
5: Ariadna Ruiz, ¿qué tal, Ariadna? Muy buenas.
8: Hola.
5: Cristina Baigorri, ¿qué tal? Muy buenas.
9: Hola. Acabo de terminar los estiramientos, o sea que ya estoy lista, Mónica. Cuando empiece y cuando quieras.
5: Pero, Mónica, ¿por qué te has subido a la cabina de radio? ¿Por qué no hablas así?
7: Porque me encanta. Me encanta cómo hablan los locutores de deportes. Yo no sé a qué escuela van, pero acaban todos, sobre todo cuando hay fútbol.
5: Ah, sí. Pero ¿qué necesidad hay de Mónica Dorán?
7: Pues la justa para introducir el tema.
5: Ah, vale.
7: Es un descubrimiento que he hecho esta semana.
5: A ver.
7: Este verano
5: ¿De qué se trata?
7: Hemos tenido de todo. Hemos tenido al Papa, Bad Bunny, el eclipse, por supuesto, el Mundial.
5: Parece que quede lejos ya esto, ¿eh?
7: Y solo pasa un mes. Pero en ese tiempo se ha creado miles de memes. Y uno de los que más me ha gustado, aunque no sea un meme, sea un vídeo, es el que ha hecho Guillem Vilar Serra. Le podéis seguir así en Instagram. Es un músico profesional que tiene 33 años, que vive en Aviñón, en Barcelona, y su instrumento principal es el oboe. ¿Sabéis lo que hace con el oboe?
5: A ver.
7: Pues clonar narraciones deportivas. Atentos a esta maravilla.
10: Pedri se va del primero. Pedri que mete una pelota perfecta. La Miña mal dentro del área. Peligro a la Miña.
7: Sostiene la nota.
10: De la Miña mal que rompe el partido.
7: Caray.
10: Colocándola en el ángulo con rosca con esa pierna izquierda.
5: Oye, qué maravilla, maravilla mal, como dice Alfredo Martínez, en este caso hablando de Lamine. Y ojo, qué oído más privilegiado que tiene Guillén. ¿Cómo lo encontramos en Instagram, entonces?
7: Guillén Vilar con V Serra, es un nano-influencer. Estos vídeos en los que toca lobo en paralelo a narraciones deportivas le ha hecho subir de 3.000 a 5.000 seguidores. Tampoco tiene rango de influencer, que es a partir de 10.000. Pero es capaz de escribir la partitura de una locución deportiva y de interpretarla, como habéis escuchado, con su oboe a la vez que estamos oyéndolo.
5: Tiene muchísimo mérito, porque el contenido que crea es de calidad, aporta, divierte a los legos en música y también a los que saben.
7: Claro, los oyentes con formación musical están acostumbrados a hacer dictados musicales, pero para los legos en la materia la cosa consiste en ir escribiendo la partitura según escuchas la pieza, ¿no? Y plasmar cada nota, cada silencio, todo el ritmo que va haciendo el locutor deportivo.
5: Sí, vamos, como un dictado de letras, pero con notas en este caso.
7: Exacto. De hecho, es una de las pruebas de las que te examinas cuando estudias lenguaje musical, lo que era antes solfeo.
5: ¿Y cómo se le ocurrió aquí al amigo Guillem hacer esto y también compartirlo en Instagram?
7: Te lo va a contar directamente él.
11: Pues no sé cómo se me vino a la cabeza la idea de transcribir narraciones, porque digo, yo soy capaz de hacer esto. ¿Por qué no lo he pensado antes, ¿no? Y pues empecé a hacer probaturas durante unas semanas y cuando vi que podía funcionar, pues me puse a grabarlo y aquí estamos.
7: Aunque Guillem Vilar tiene oído absoluto, que es un don que solo tiene una de cada 10.000 personas, crear este tipo de vídeos pues lleva su trabajo.
11: Depende de la narración, pero normalmente unas 3 horitas para sacar ritmo, notas y todo esto, no me las

0: invito a nadie.
1: En la radio también pasa algo parecido. Un minuto de emisión lleva su trabajito, que no se vayan a pensar los oyentes. Los vídeos de Guillem son como las croquetas también, que se tarda mucho en preparar.

0: consumen en un santiamén.
1: Lo más importante, que son caseras y que no hay IA que haga esto.
0: Exacto. Bueno, llevamos ya los suficientes años con redes sociales como para saber que han cambiado la sociedad, ¿no? Solo tenemos que mirar las horas que estamos con el móvil en lugar de hacer otras cosas, como leer.
1: Por ejemplo, aunque pasemos horas leyendo también cosas en el móvil, es que no es lo mismo.
0: El hecho de tumbarse con un libro en la mano desconectando de lo digital ha hecho que se cree un club llamado Offline, que está en ciudades como Barcelona desde 2024, en Valencia desde 2025, y están organizando eventos libres de móviles donde se fomenta la lectura y la conversación.
1: O sea, que son como quedadas en espacios públicos para leer. Entiendo que cada uno va con su libro, o sea, que no es exactamente un club de lectura.
0: No tiene nada que ver. Aquí te presentas con tu pareo o mantita para tumbarte, tu libro, y durante una hora pues estás ahí con gente al lado. Se crea un ambiente único donde hay más de 100 personas, ¿eh?, que han dejado a un lado el móvil con un objetivo. Nos lo cuenta Mario Sánchez Quis, que es fundador del Offline Club de Valencia y que tiene ya casi 15.000 seguidores.
2: El objetivo del Offline Club es que la gente vuelva a entender la importancia de tomar descansos de las pantallas y de los móviles. No estamos en contra de ello, pero queremos que la gente esté más consciente de lo importante que son esos descansos.
1: Me parece muy interesante la propuesta. Para apuntarse a clubes offline, ¿qué hay que hacer para formar parte de ellos?
0: Fácil, seguís en redes sociales Offline Club. En Madrid está en pausa ahora mismo, pero pronto volverán a organizar eventos en la capital.
2: El Offline Club se fundió por tres chicos de Holanda, que tienen unos 29-30 años, y en muy poco tiempo se ha ido expandiendo por toda Europa, y ahora estamos en creo que 16 o 17 ciudades, incluso en Bali, en Indonesia.
0: Hay eventos gratuitos, otros son con donación voluntaria de unos 5 euros y otros son de pago.
1: Y aparte de las lecturas, ¿hay otros eventos?
0: Sí, aunque no es el objetivo principal, estos eventos han hecho que se creen parejas. Definitivamente Tinder ha muerto y la gente conoce a su pareja en modo offline.
1: ¿Tú crees?
0: Por lo que yo veo, la gente se ha cansado de las apps de citas y han vuelto a ligar como antiguamente.
1: Ah, es que todo evoluciona, todo es cíclico. Gracias por tu vistazo, pero quédate porque sigue
0: el vistazo.
1: Y a las 10 hemos quedado para las vacaciones de nivel.
0: Aquí estaremos, con los más pobres del mundo.
1: Venga, exacto. Bueno, también en este último sábado del 29º día del mes de agosto, también conocemos propuestas educativas gracias a los premios AMI de Alfabetización Mediática e Informacional de la Fundación A3 Media. Nadia, ¿qué nos traes esta mañana?
3: Hoy nos vamos a Galicia, al Instituto Maximino Romero de Lema, con el proyecto Miño en Sogo, una iniciativa que invita a los alumnos a aprender usando el cauce del río Miño. ¿Pero en qué consiste exactamente?
4: Es un proyecto de gamificación en donde, recorriendo el cauce del río Miño, pues el alumnado va trabajando la historia, la geografía, el patrimonio de Galicia, donde hemos trabajado diferentes tecnologías y el objetivo era, por un lado, trabajar estas temáticas y, por otro lado, pues trabajar la competencia digital del alumnado.
3: Sí, sí, como lo escucháis, a través de un juego de mesa, los profesores Fina y Óscar promueven valores entre el alumnado de cuarto de la ESO como el feminismo y la igualdad, buscando encuadrar este proyecto con las diferentes asignaturas del curso.
5: Por supuesto, también se trabaja con distintos departamentos como historia, tecnología, informática. Esto todo exige una coordinación y en cada trimestre se van desarrollando una serie de habilidades, de destrezas y competencias que al final culminan con el currículum de las distintas asignaturas en distintas vertientes.
3: De la misma forma, los profesores saben que actualmente es inevitable usar la tecnología y hacerlo todos los días en distintos ámbitos. Han buscado maneras más didácticas para educar al alumnado y que pasen de ser consumidores de tecnología a ser sus productores.
5: Que lo que nos permite precisamente es darle sentido físico a la tecnología a través del uso de la cortadora láser. Se prepara el tablero, se utilizan tecnologías como NFC, que nos permite vincular la parte tecnológica a la parte física usando sensores actuadores, y al final por debajo lo que tenemos es muchísimo sentido pedagógico.
3: Aunque no se los han limitado a aprender sobre cómo trabajar con el NFC o con la inteligencia artificial generativa, siguiendo el Miño con el tablero del juego, los alumnos aprenden a apreciar la cultura gallega y ayudan a su conservación.
5: Y en el juego es el conocimiento de este patrimonio que tenemos más cerca y que muchas veces desconoce el alumnado. Y al final lo documentan con grabaciones, utilizando tecnología a través de cloud computing, se almacena en la red, no se pierde. Muchas veces no hablamos de patrimonio material, de escritores de patrimonio material. También hablamos de recoger piezas orales, leyendas, cuentos que al final se iban a morir y se quedan ahí.
3: El alumnado ha aprendido a poner en valor su cultura, su historia, y no se han quedado solo ahí, sino que están ayudando a documentar toda una parte de la cultura oral gallega.

0: llega, con algo que puede pasar tan desapercibido como un juego de mesa en unas clases. Un juego que enseña historia, cultura, tecnología e igualdad. Vaya, que lo tiene todo. Y yo que pensaba que los juegos de mesa solo servían para discutir con los amigos.
1: Pero tú discutes con algo, Nadia. No me parece a mí que tú discutas con nada, fíjate, ni siquiera jugando.
0: Yo los juegos de mesa soy súper competitiva. En mi casa se dejaron de jugar porque acabamos todos enfadados.
2: Mátase a alguien.
3: Cuidado con Nadia en el uno.
4: Sí, bueno, y en el choque saca los dientes, ¿eh? Sí, o sea, ojo, no le gusta perder.
1: Se desatan las pasiones ahí también, es verdad. Bueno, pues destacamos este instituto, el Maximino Romero de Lema, en Galicia, Miño en Xogo, este juego de mesa que, en el caso de la categoría de desarrollo de la competencia digital, está dentro de los premios AMI en esta edición del año 26 de la Fundación A3 Media. Es momento de la música, vamos a buscar a Ariadna Ruiz para que nos vaya guiando, echar un vistazo a la última artista emergente que nos traes, ¿verdad, Ariadna?
5: Pues sí, y tengo que decir que me han quedado muchos artistas por traer, pero espero que os haya gustado este acercamiento a las bandas emergentes.
1: Sí. ¿Sí?
5: Me he dado cuenta de que no he hablado casi nada del sur, pero no pasa nada, que eso tiene solución. Ahora mismo hay un panorama emergente de verdad muy bueno, que cuenta con unos grupos con una identidad andaluza riquísima en su música, como el artista que os traigo hoy.
6: Creo que tengo una personalidad y una manera de ser, de expresarme, de sentir muy andaluza. Sí que es verdad que cada vez me gusta más cuidar el detalle, no caer en tópicos, intentar transmitir lo que es para mí la cultura andaluza y la cultura flamenca, pero desde un punto real de cómo yo lo he vivido y no cómo se ve desde fuera.
5: Ella es Salma Díaz, la conocimos por su paso en la Academia de Operación Triunfo en 2023 y nada más salir sacó La Mirada, un single que guarda con cariño. Pero en noviembre de ese mismo año de 2024 lanzó una declaración de intenciones de lo que iba a ser su música con el disco Sangre de Cobarde.

0: Este disco es una mezcla de todo lo que es Salma, fusiona sus experiencias vividas y utiliza el flamenco y el pop español con influencias, claro, de la música urbana.
1: Es una de las cosas que hace que el artista pueda conectar más con el público. A mí me hace mucho, mucho, mucho conectar y creo que en mis canciones más personales, como es Sangre de Cobarde, luego en un concierto es donde más noto una conexión brutal y donde miras a los ojos de la gente y sabes quién ha pasado por lo mismo. Yo creo que para mí, por mi manera de sentir, eso no está pagado con nada ni está por encima de una canción.
0: La artista compone con una guitarra en la mano y con notas a papel. Tiene miles de libretas escritas con sesiones de composición. Para conseguir el sonido que quiere en cada canción se apoya en sus productores de confianza. Pero aunque cambie la música, la esencia se mantiene gracias a su voz.

0: Salman no tiene ninguna discográfica, no está en ninguna, pero es que es muy consciente del hueco que tienen los artistas emergentes y de las apuestas que hacen por ellos.
1: Siempre habrá hueco para las cosas verdaderamente genuinas, únicas y especiales. Es un mundo muy difícil y estamos en un momento en el que salen miles de canciones cada semana. Hay muchas herramientas para que todo el mundo pueda ser artista independientemente de sus capacidades vocales o musicales. Y eso está bien porque hay muchas maneras de ser un buen artista.
0: Define esos huecos de la industria musical como una mezcla de suerte y trabajo, ya que no concibe el arte sin un esfuerzo detrás. Como que tampoco ve que pueda haber música vacía de conceptos.
1: Creo que es muy importante tener una identidad clara y creo que estamos en un momento en el que los artistas hay mucha preocupación de la estética, cada disco, cada proyecto. Olvidamos un poco de que la identidad realmente importante creo que está en la música, en las canciones, que es el foco, que creo que lo estoy consiguiendo, que en todas mis canciones se siente y se escucha a Salma y creo que es bastante fácil conocerme por mi música y eso para mí es importante, sí.
0: Este año sacó Tus Iniciales junto con Lola Índigo, que eran La Voz y Lía Cali, una canción que reúne el talento emergente andaluz y el reguetón y que se describe como una creación, como una quedada con amigas, algo así. Además sacó el EP llamado Malcorte en mayo, otro granito más de su identidad cultural, con el que nos cuenta lo siguiente.
1: Estoy muy contenta porque es un EP que me parece un puente entre lo que fue Sangre Cobarde y lo que será mi próximo proyecto. Me gustan mucho las canciones de ese EP, es un trabajo que he hecho con mucho cariño, con mucha libertad, con poca presión y creo que son buenas letras y sobre todo son buenas canciones para el directo que estoy deseando de empezar ya la gira porque estoy loca por cantarla.
0: Confirmó hace no mucho una nueva gira donde contaba que quiere hacer de sus conciertos un viaje emocional para conocerla un poco más. De verdad, la mezcla de nuevos géneros es totalmente necesaria siendo un país con una diversidad cultural tan

0: chula. Y es por eso que recomiendo totalmente que escuchéis a Salva.
1: Qué guay.
2: Hay que aprovechar esa diversidad, sí señor, en la música. Fantástico. Sangre de cobarde con Salma Díaz. Mira, me imagino paseando, atención, que esto puede ser una pista para la previsión del tiempo en las playas, me imagino paseando, escuchando la música de nuestra querida amiga Salma Díaz y al mismo tiempo el rumor del oleaje. Previsión del tiempo que empezamos, Cristina, en Galicia.
1: Pues esa es la pista, efectivamente, paseantes de orillas, que estén entrenados, atentos. Vamos a Galicia, playa Carnota en A Coruña, hoy el ejercicio será bajo la lluvia, calor suave, 20 grados de máxima, viento y oleaje débil y el agua está a 18.
2: En Asturias.
1: En el playón de Bayas, en Castrillón, habrá un poco de todo. Sol, nubes y algo de lluvia. Calor agradable, 25 grados de máxima, viento de débil a moderado, pero oleaje fuerte, tengan cuidado. Y en el agua está a 22 grados.
2: Cantabria.
1: Playas Lomo y Loredo son playas grandes por partida doble, ya que suman 5 kilómetros de longitud. Allí sol, calor agradable, 27 grados, viento débil y el oleaje moderado. El agua está a 22 grados.
2: Perdón, ¿en el País Vasco?
1: Guipúzcoa, conocida con el sobrenombre de la reina de las playas, porque es la playa de Zarauz. Hoy la previsión es de sol, calor agradable, 27 grados, viento y oleaje fuerte, tengan cuidado, y en el agua 23 grados.
2: Caminamos en el Mediterráneo.
1: Tarragona, Punta del Falgar, en pleno delta del Ebro, provincia de Tarragona. Allí sol, calor moderado, 29 grados, viento flojo y oleaje también moderado, y el agua está a 28 grados.
2: Nuestras huellas quedan en la arena de una playa de Baleares.
1: Isla de Mallorca, la gran playa de Palma. Hoy sol, calor moderado, 32 grados, viento flojo y oleaje débil y el agua está a 27.
2: Comunidad Valenciana.
1: Vamos a Alicante, playa de San Juan. Hoy sol por la mañana, pero por la tarde nubes. Calor moderado, 29 grados, viento suave, oleaje débil y la sensación térmica del agua es la que dan los 27 grados.
2: La costa de la región de Murcia.
1: San Pedro del Pinatar, playa La Llana. Allí van a tener sol, calor de moderado, 29 grados de máxima, viento y oleaje débil y el agua está a 28.
2: Estamos en la Andalucía Oriental.
1: Almería, Punta Encina-Sabinar. Es un lugar para darse una vuelta, a pasear y ver la reserva natural entre El Ejido y Roquetas de Mar. Va a haber sol, calor moderado, 27 grados, viento y oleaje débil y el agua está a 22.
2: Atlántico Andaluz.
1: Huelva, en concreto, la encabeza un lugar donde es el ranking del denominador común de hoy. Playa de Doñana, también conocida como la Playa de Almonte. La previsión de la AEAMET para hoy es de sol todo el día, 30 grados de temperatura, viento moderado, oleaje débil y en el agua 20 grados.
2: Andando en Canarias.
1: Isla de Fuerteventura, allí también playa El Cofete. Hoy el tiempo para hoy será soleado con alguna nube, a calor moderado, 26 grados, viento y oleaje fuerte, tengan cuidado, mejor ver el mar desde la orilla. Y en el agua están a 24 grados.
2: En Ceuta.
1: Cala de Santa Catalina, que es una zona al norte, lejos del bullicio urbano. Hoy día de nubes, calor agradable, 26 grados, viento flojo, oleaje débil y en el agua 26 grados.
2: Por Melilla, ¿qué tal?
1: Playa del Hipódromo, también sol, calor moderado, 29 grados, viento y oleaje débil y el agua está a 25.
2: ¿Una playa de interior?
1: Nos vamos a la playa fluvial de Sanlúcar del Guadiana, donde el río sustituye al mar con vistas a Portugal, es decir, está justo en el límite. La previsión para el tiempo de hoy es de sol, calor moderado, 35 grados, bueno, casi fuerte, viento suave y cuando salga el sol el nivel de insolación será entre medio y alto, por lo tanto no olviden, hidrátense, protección solar y no nos cansaremos de decirlo. Si se van a meter en el agua, siempre con cuidado y en zonas preparadas para el baño.
2: Grabado a fuego, denominador común, hay que caminar, sí.
1: Exacto, son playas kilométricas o playas grandes. De hecho, el ranking es el siguiente. La más grande es Doñana, con 28 kilómetros de longitud. Bueno. La segunda también está en Doñana, que se llama Playa de Castilla, con 20 kilómetros. Y la tercera es la Playa Cofete, en Fuerteventura, con 13 kilómetros, 0,7.
2: Fantástico. Nos caminamos y nos bañamos y seguimos haciendo radio con el equipo Gelo que se irá apareciendo en las próximas horas en esta misma edición del 29 de agosto. Hasta la siguiente, chicas.
1: Adiós, chao.
2: Vamos al cine.
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0: Vivimos y disfrutamos en el día a día con muchas cosas durante este verano 2026 y que servirán también para recordarlo, como recordaremos las películas que hemos podido ver bien informados y bien entretenidos gracias a las presentaciones que nos hace el gran Edu de Vicente. Eduardo, ¿qué tal estás? Buenos días.
1: Muy buenos días.
0: Bueno, eres el responsable de que nos has llevado a ver películas muy interesantes y que nos van a hacer de verdad recordar este 2026, ¿eh? Con lo cual te lo agradezco mucho.
1: Y ahora vamos a hablar de una de las que va a ser, sin duda, una de las grandes películas españolas del año. El Ser Querido, que es una gran película.
0: Ah, por ella.
2: Hay una cosa que quería preguntarte, que es... ¿La gente de la peli sabe que... ¿Sabe que eres mi padre o qué sabe?
3: La gente de la peli sabrá lo que tenga que saber, no pasa nada, pero vamos, eso no va a ser nunca un problema, Emilia.
2: Bueno, para mí sí, quizás.
0: Aquí hay director, hay protagonistas, hay historia, hay escenario. El Ser Querido. ¿Qué nos cuentas?
1: Es un drama familiar y al mismo tiempo cinéfilo, dirigido por uno de los grandes. Yo creo que es uno de los mejores directores que tenemos actualmente, que es Rodrigo Sorogoyen, director, por ejemplo, de Asbestas, con su coguionista habitual. No le quitemos importancia a su coguionista porque es realmente imprescindible en sus grandes trabajos, que es Isabel Peña, una gran guionista. Y está protagonizado por... Es que yo no sé, se me acaban ya los adjetivos calificativos positivos para describir el trabajo de gente como Javier Bardem, que hay escenas en las que da casi más miedo que no es país para viejos, te lo digo de verdad. Sí. Es impresionante lo de Bardem. Y Victoria Luengo, que es una actriz que yo adoro, que es que está estupenda, vulnerable, frágil, ingenua. Es maravillosa. Aunque solo fuera por eso, ya es una película que vale la pena ver, ¿de acuerdo? Las interpretaciones son brutales, aunque solo fuera por eso, pero hay más ingredientes.
0: Venga, va.
1: Por ejemplo, en papeles secundarios encontramos a una pareja de actores que también son pareja en la vida real, que son Melina Matthews y Raúl Arévalo, y la francesa Marina Foy, que la vimos en Asbestas. La historia es la de un prestigioso director de cine español que vive en Nueva York, que tiene incluso Oscars, y que planea rodar su nuevo film sobre el Sáhara en el año 1932. Y recluta a su propia hija, una actriz que trabaja en un bar, es decir, que tiene trabajitos, pero vamos, aquello típico de Hollywood, ¿no? Sí. Que para pagarse la carrera tienen que estar trabajando de camareros, ¿no?
0: Sí.
1: Y la recluta para que interprete a la protagonista femenina de esta película. Hace 13 años que ambos no se ven, porque están separados los padres y mantienen una relación bastante tensa y tienen muchas heridas del pasado, pese a lo cual deciden trabajar juntos y, como te puedes imaginar, van a salir a la luz varias de las cosas que les pasaron años atrás. Hay una cosa que me sorprende y es que, teniendo en cuenta que además está Bardem, el film pasa muy por encima sobre el conflicto de la zona del Sáhara.
0: Sí,
1: ¿no?
0: Porque él está muy implicado con los refugiados saharauis y todo ese conflicto,
1: claro,
0: sí.
1: Yo al ver el tráiler pensaba que el tema del Sáhara tendría más presencia y la verdad es que simplemente es una excusa argumental. Ahora, eso sí, le sirve muy bien a Sorogoyen para establecer un paralelismo que a mí me parece maravilloso y es cómo está hablando de cómo España abandonó a los saharauis y, por otro lado, está hablando de cómo el padre abandonó a la hija. Es decir, este paralelismo me parece muy destacable. A ver, cuando se habla de esta película, se la compara mucho con la reciente Valor Sentimental, que sin duda es la peli europea del año. Ha ganado todos los premios habidos y por haber. Pero a mí me recuerda bastante más que a Valor Sentimental. Sí que la idea es la misma, sí, un director y su hija, pero me recuerda más a La Noche Americana de Truffaut, de François Truffaut, porque lo que aprovecha para explicar esta historia es mostrar todas las interioridades de un rodaje. ¿Vale? No solo la relación padre-hija, que esto es el tema principal, pero habla también de las guerras de egos entre actores, directores, etcétera, los problemas que van surgiendo, los inconvenientes que van surgiendo, las tensiones en el equipo, las repeticiones de escenas. Hay una repetición de escena que es realmente escalofriante, lo que te digo de Bardem, te da un miedo que te querrías esconder. También los ataques de risa que dan a los actores, igual que a los locutores de radio, eso también nos pasa, ¿eh?
0: Sí.
1: También habla de cómo se hace el montaje, del audio comentario para el Blu-ray, que digo, pero todavía existen los Blu-rays. Ahora que yo sí, yo tengo una gran colección de Blu-rays, pero la mayoría de gente ya tiene plataformas, menos, y se ha olvidado de ellos. o las entrevistas promocionales que a veces incomodan un poco a los actores. Por ejemplo, yo sé que a Javier Bardem le incomodan los que intentan meterse con su vida privada y precisamente es lo que pasa en esta película, que le hacen una entrevista promocional, entra el tema de la vida privada y se enfada. Y yo creo que con toda razón. Una cosa es tu vida privada y otra cosa es la profesional. Habla en el fondo de la falta de comunicación entre los dos protagonistas, que en el... Claro, tú ten en cuenta, 13 años sin verse, prácticamente no se conocen, no saben cómo hablarse.
4: Sí.
1: Y también tienen un poco de miedo el uno del otro. Y otro tema que plantea son los límites de la dirección para conseguir lo que deseas plasmar, ¿no? Casos como el de Bertolucci en El último tango, que se comentó mucho, o tantos otros en los cuales los directores traspasan una línea roja que quizás no se debería traspasar para conseguir lo que ellos dramáticamente desean, ¿no? Está rodada, esto me sorprendió mucho. Para empezar, tiene una conversación inicial entre ellos dos, cuando él le plantea que haga la película y le explica la historia y todo esto, que es una conversación larguísima, de unos 20, 25 minutos, que es como el prólogo, ¿no?
4: Sí.
1: Y tanto esto como en muchos momentos, la película está rodada con primerísimos planos, muy frecuentes, sobre todo de los ojos. Y los ojos, claro, los de ambos son muy, pero que muy expresivos. Hay detalles en blanco y negro, hay muchas escenas con la cámara al hombro sin parar, o el típico plano contra plano, por ejemplo, de la escena.

0: a esta inicial. Es, sin duda, una de las pelis del año y también estoy convencido de que va a estar en los primeros puestos en la carrera de premios. Así que no os la perdáis, disfrutadla y con buen ánimo y veréis una gran, gran película.
1: Luengo, Bardem, Peña, Sorogoyen, todos juntos en una
0: Ostras.
1: película en la que vemos muchas capas y
0: El Dream
1: recomendadísima.
0: Team, es
1: Sí,
0: un
1: sí.
0: Dream Team eso.
1: Menudo
0: No se puede
1: cuarteto.
0: hacer mejor.
1: Sí, señor. El ser querido, pero hay más estrenos para destacar.
2: I didn't expect Warsaw to be so beautiful. Was it as romantic as you remember it?
1: Aquí nos vamos a encontrar actores en polaco y en inglés, ¿verdad, Edu?
0: Exacto, en una película que tiene un título muy raro, Erupzuja, Erupzuja,
1: Sí, tienes un poquito de
0: que.
1: acento de Cracovia, pero te he entendido.
0: ¿Verdad? El título, digamos que traducido, sería Erupción.
1: Sí.
0: Es un drama romántico dirigido por el norteamericano Pete Holmes, cuyo principal atractivo es el debut como protagonista de alguien que yo no tenía ni idea de quién era, pero se ve que es mega hiper famosa. Yo no sé tú, porque nosotros somos muy
1: A
0: boomers,
1: ver.
0: pero ¿a ti te suena una cantante y compositora británica que se llama Charli XCX?
1: Me dejas en blanco, ni idea.
0: Vale, pues seguro que los oyentes jóvenes que nos estén escuchando, seguro que la conocen porque es súper, súper famosa. Para que te hagas una idea, ¿te acuerdas de que hablamos hace unas semanas de la película Mother Mary?
1: Sí,
0: Aquella con Anne
1: sí.
0: Hathaway que tenía un punto de terror. Bueno, pues ella era coautora de los temas de esta película. Curiosamente, dices, hombre, ya que la tienes, chica canta, ¿no?
1: Sí.
0: Bueno, no canta. No interpreta ninguna canción en el film y suena este tema, que es un tema antiquísimo de los años 70, de una artista polaca que se llama Alicia Majewska.
1: La ponemos en primer plano un poco. Sí, suena muy años 70, es verdad.
0: Sí, bueno, es que es de ahí. Expliquemos un poquito la historia de esta erupción. Es una pareja británica que viaja de vacaciones a Varsovia, donde ella vivió un tiempo y considera que es la ciudad más romántica del mundo. El novio le ha dicho de ir a París, pero ella ha dicho, no, no, no, la más romántica es Varsovia. Y dice, bueno, pues nada. Y entonces el novio planea aprovechar este viaje para pedirle que se case con él. Pero ¿qué pasa? Que todo cambia cuando ella se reencuentra con una antigua amiga que regenta una floristería y con la que tenía una conexión muy especial. Tú imagínate que ella estaba acostumbrada a cuando decían, ay, mira, nos hemos encontrado, nos vamos de fiesta. Y entonces se iban de fiesta y lo dejaban todo. Hicieran lo que hicieran, al novio, a los padres, a los hijos y a los espíritus santos. Los dejaban a todos para irse de fiesta. Y además piensan que entre ellas hay una complicidad especial, ya que cada vez que se encuentran, y de ahí el título de la película, un volcán entra en erupción. Es decir, cuando ella llega a Varsovia, el volcán entra en erupción. Pero es que cuando se conocieron también, y en este caso es el Etna,
1: Sí.
0: lo que provoca que se cierre el espacio aéreo y que la pareja deba permanecer en la ciudad más tiempo
1: Ah.
0: del esperado.
1: Ah, vale.
0: Entonces, ¿qué pasa? Claro, que las consecuencias entre unos y otros son producto de coincidencias y del azar, elementos recurrentes en la trama. A todo esto, que esto es una cosa muy de la Europa del Este, un narrador va explicando en off algunos de los datos y de los sentimientos de los personajes. Decir que está rodada en formato cuadrado, 4/3, es decir, como las películas antiguas, y combina el polaco con el inglés. Y se ve que el guión partía de una idea general sobre la que las dos actrices debían improvisar. Les dijeron, mira, partimos de aquí y a partir de aquí contad lo que queráis. ¿Y qué pasa? Que como improvisaron mucho, al final las acabaron poniendo en los créditos como co-guionistas.
1: Es lógico, es curioso,
0: Claro.
1: pero al mismo tiempo es natural, sí, señor.
0: Hombre, yo recuerdo una película que es maravillosa, si no la habéis visto os la recomiendo mucho, que es Secretos y Mentiras,
1: Sí.
0: de Mike Leake, ¿vale? En la cual los actores no sabían. ¿Tú la has visto?
1: No, no, no.
0: Pues no te la pierdas porque es muy, muy interesante y muy original.
1: Vale.
0: Los actores no sabían lo que iba a pasar. Hasta el punto, no sé si hago un pequeño spoiler, no sé si hacer un pequeño
1: Venga,
0: spoiler,
1: dale, no te
0: ¿no?
1: preocupes.
0: Vale, hay un momento en el que una mujer ya mayor descubre que una chica que se le acerca es su hija, ¿vale? Pero es que resulta que la actriz no lo sabía y la que hace de su hija es negra. Y ella es la típica británica de toda la vida, mujer mayor, sí, blanca, blanca, blanca. Entonces, ¿qué pasa? Que esa escena, como tantas otras, no sabían lo que iba a pasar los actores.
1: Ahí va, qué bueno.
0: ¿Vale? Y entonces, claro, la cara que pone ella cuando ve a la chica negra dice, pero a ver, cariño, no puede ser, yo no puedo ser tu madre. Y entonces empieza a pensar y dice, ¡ay, Dios! ¡Ay, Dios! Es buenísima esa escena, es la gran escena de la película, pasan muchas más cosas, ¿eh?
1: Ya, ya.
0: Bueno, pues esta película, claro, te puedes imaginar, el guión no existía, ¿no? Prácticamente. Nominada al Oscar al mejor guión.
1: Ah, pues lógico. Oye, es una buena técnica.
0: Es muy bueno.
1: ¿Eh? Es muy
0: genial,
1: bueno. Es inteligencia.
0: Es genial, claro.
1: Ejemplo de inteligencia. Bueno, me apunto Secretos y Mentiras, pero destacando los estrenos, que es el caso de Erupción, El ser querido, con mayúsculas, como también lo que es motivo principal de conversación esta mañana en Estrenos de Cine.
3: My name is Tanya Head, and I'm the president of the World Trade Center Survivor Network.
4: Are you sure you want me to talk about her? Because in the 9/11 community, I'm not allowed to talk about her.
1: Soy Tania Head, la presidenta de la red de supervivientes del 11S. ¿De verdad quieres que hable de Tania Head? No me permiten hablar demasiado de ella. Es la superviviente, Edu, y se trata de una historia potentísima con cuyos responsables vamos a hablar inmediatamente, como decíamos al principio. Primero nos ponemos en posición para entender lo que es la superviviente, Edu.
0: Muy bien, pues es un documental muy oportuno porque se acerca el 11S y cuenta precisamente la increíble historia de Tania Head, una mujer que afirmaba haber sido una superviviente del atentado en las Torres Gemelas y que llegó a convertirse, imagínate, en la presidenta de la asociación que luchaba por sus derechos, consiguiendo además numerosos avances en la negociación con las instituciones. Ella explicaba que se había salvado de milagro gracias a la intervención de un hombre que lucía un pañuelo rojo, mientras que su novio, que estaba en la otra torre, había fallecido. Se convirtió además, fíjate, en la principal guía de los tours guiados para explicar lo ocurrido y también explicó todas estas historias y los condujo por allí a los políticos. Pero años después, el New York Times descubrió que varios datos no cuadraban hasta llegar a la conclusión de que era una farsante que no ha vivido lo que narraba y ella, paralelamente, desapareció del mapa. No contaremos nada más porque todavía hay varias sorpresas. Y con motivo de este 25 aniversario, el director Quique Maillo, que ha hecho películas como Eva o Disco Ibiza, loco mía, viaja a Estados Unidos con el co-guionista Marcos Goicolea para entrevistarse con personas que la conocieron, miembros del grupo que lideraba, su terapeuta, cuestión importante porque este era el que sabía los secretos de su mente, teóricamente, o los periodistas que estudiaron su vida. Los cineastas participan en estos encuentros, se les ven en cámara, y otra cosa muy curiosa es que utiliza a una actriz para recrear la figura de la falsa superviviente. Igualmente, como es lógico, si sumas 2 más 2, establece un paralelismo con casos similares, sobre todo el de Enric Marco, que a mí me parece sorprendentemente clavadito, que es aquel hombre que fingió haber sido superviviente del Holocausto y que, curiosamente, también como ella, consiguió grandes logros para la causa, aunque se llegó a descubrir que nunca había estado allí. Imagínate, qué vidas más rocambolescas, ¿no?
1: Sí, sí. Una farsante con un juicio de claroscuros. Contamos con Quique Maillo, ¿qué tal estás? Buenos días.
5: Hola, buenos días.
1: Y con Marcos Goicolea, ¿qué tal, Marcos? Muy buenos días.
6: Hola, muy buenas.
1: Gracias por haberos acercado a nuestros estudios para poder hablar de La Superviviente, que Quique es un historión. Es de esas cosas que en la realidad, en lo de basados en hechos reales, uno quiere luego narrar más allá de la pura realidad, ¿verdad, Quique?
5: Sí, de hecho, cuando uno piensa en realizar ficciones y se encuentra historias tan auténticamente rocambolescas, piensas si es que la realidad es mejor casi que la ficción.
0: ¿Y cómo fue el decir, vamos a escoger a una actriz para recrear estos movimientos del personaje, ¿no?
5: Por un lado, había la necesidad de, para nosotros, que el público pudiera empatizar o entender al personaje. Y había muy poco material. Y por otro lado, nosotros que venimos de la ficción, nos parecía que el hecho de utilizar una actriz, usar una actriz para llevar a cabo, montar un personaje tal como había hecho Tania, nos parecía que producía un juego de espejos muy interesante, ¿no? Hay un momento dado en el cual no sabes si la actriz se está preparando para el papel que va a desarrollar en el documental o es la propia Tania que se está preparando para argumentar o desarrollar sus mentiras, ¿no?
1: Sí, que es verdad que hay líneas ahí de ficción y realidad que la verdad es que son muy traslúcidas. Así decías, Marcos.
6: Sí, digo que el

0: El dispositivo de la actriz nos ayudaba a subrayar también esta idea de la impostura o esta idea de que Tania Heath en realidad siempre fue un personaje interpretado por alguien.
1: Sí. Una de las cosas que más me llama la atención es la estructura de la narración. Al final es una historia que quien la haya leído más o menos sabe de qué va. No vamos a decir tampoco mucho más, ¿verdad? Pero quien más que menos ya sabe de qué va. El tema es ir como dosificar la información, tal vez, para ir, Marcos, guiando al espectador. A mí eso me ha parecido muy sugerente, ¿eh?
0: Sí, exactamente. Claro, al final cuando digamos estamos tratando con la realidad, entonces los hechos nos los da la realidad, pero nosotros sí que hacemos este trabajo de organizar estos hechos para tanto para captar como para mantener la atención del espectador y jugar siempre con su expectativa.
2: Sí, además hay algo muy interesante que hemos percibido y es que aun conociendo la historia, el hecho de que tú sepas cuándo va a llegar o cuál puede ser el gran giro o el primer gran giro, porque hay varios en esta historia.
1: Hay varios, sí.
2: Creo que incluso para los que conocen la historia es interesante percibir cómo ella explicó los acontecimientos y ella desarrolló y ella comandó, fue dando la información.
3: ¿Y en ningún momento os planteasteis hacer como los Moriarty? Es decir, hacer una película de ficción como hicieron ellos con Marco.
2: La verdad es que esto nació así, nació con Marcos desarrollando una historia de ficción sobre eso. Nos conocimos, de hecho, gracias a un taller de presentación de varios proyectos de la SCAC en la que había trabajado Marcos y allí conocí la historia y discutimos sobre qué era preferible si ficción, pero bueno, él lo puede explicar también.
3: ¿Y por qué os decidisteis por hacerlo así?
0: Bueno, el caso es tan increíble que un poco lo que decía al principio Quique, que remarcar que es un hecho totalmente real sin ficción realmente, pues nos parecía muy potente.
1: ¿Cómo fue el trabajo de localizar a la gente con la que ella trabajaba, con la que Tania G tuvo aquella relación y que hasta qué punto tenían ganas de comentar las cosas o no?
2: Sí, es un trabajo de más de 2 años, porque en el caso de los supervivientes americanos hay dos factores que dificultan mucho. Por un lado, el hecho de que quieran asociar el 11S a una mentirosa, a hablar de alguien y que en un momento pues, en el que se tiene que homenajear, según su punto de vista, pues las víctimas que cayeron o los que ayudaron a que más gente no muriese, pues nosotros focalicemos en alguien que hizo un uso fraudulento de aquel acontecimiento. Y por otro lado, que ellos mismos estuvieron en el día de la tragedia y por tanto tienen traumas asociados. Así que los que están han sido infinitamente generosos. Y después, por otro lado, es curioso cómo los testimonios catalanes han sido todavía más complicados, ¿no? Más complejos.
3: De conseguir. Digamos,
2: sí. Sí. Hay mucha vergüenza, mucho miedo, mucha ruptura familiar por en medio. Y ha sido harto difícil, sí.
3: Hay algo que a mí me sorprende mucho de este personaje, igual que el de Enric Marco, es exactamente igual. Y es que son dos personajes que son unos farsantes, son unos mentirosos, llámales como quieras, pero sin embargo eran las personas quizá más adecuadas para conseguir que estas asociaciones tiraran adelante. A mí es que casi me caen bien.
0: Sí. Totalmente. Totalmente, totalmente. Claro, o sea, por un lado está el hecho de que por mucho de que ser una farsante nunca buscó el interés económico propio, digamos, o sea, tendría otros intereses propios, evidentemente, como la pertenencia o la fama o lo que quieras, pero que realmente no intentase lucrarse, por un lado, y por otro lado, lo que tú dices, ¿no? Al final, bueno, comentando la película de los Moriarty que has dicho, se habla, ¿no? Que cuenta más el mensaje o el mensajero, ¿no? A veces para que llegue el mensaje, quizás el mensajero tiene que ser otro. Y en el caso de Tania, ella fue una mujer que supo escribir pues, la historia que todo el mundo quería escuchar para que realmente prestasen atención a los supervivientes, para que realmente esa asociación saliese adelante, para que consiguiesen las ayudas estatales por las que ella tanto luchó. Entonces, eso le vuelve pues, un personaje muy ambivalente, porque a través de la mentira, digamos, que consiguió pues, algunos efectos positivos sobre esa comunidad.
2: Sí, y por otro lado se juntan los talentos. Creo que en el caso de Enric Marco, como en el caso de Tania Head, son gente talentosa, tanto en el liderazgo como en el storytelling, en el poder de contar. Y después, no se nos olvide, no pasaron por el trauma.
3: Quique, tú también rodaste el documental de Oswald, el falsificador. ¿Qué atractivo tienen para ti los mentirosos o esta gente que tiene unas dobles vidas?
2: Pues eso, a mí me interesa mucho el mundo como de la máscara. Me interesa mucho la gente que transita por este mundo, se da cuenta de que las vidas rutinarias no son lo suyo, que quieren trascender de alguna manera e inventan a otros personajes, ¿no? Pues uno era falsificador de arte.

0: de Miró, Dalí, Tapias y compañía. Y en este caso, por una cuestión espuria, por una cuestión de conseguir dinero. Y en este caso, lo que se busca aquí es la pertenencia, el amor, la fama, como decía antes Marcos, ¿no? Me interesa mucho la idea esta. Creo que es uno de los grandes temas contemporáneos, el de la mentira. Y por otro lado, a nosotros nos gusta como vilipendiar al otro, decir, fíjate, señalarlo. Nuestra voluntad con este documental precisamente era lo contrario, es decir, bueno, hasta aquí hemos llegado con las narrativas que tienen que ver con la señora que es un monstruo, la pecadora. Pero, ¿qué hay de la audiencia? Yo creo que tanto en Osval como en este documental, de lo que va es, para que te timen, tienes que dejar que te timen. Y para creer una gran mentira, tienes que estar dispuesto a creer esa gran mentira o necesitar esa mentira. Y en los dos casos, en los dos documentales, creo que eso es bastante palpable, ¿no? O sea, cada vez el algoritmo busca darnos aquello que revalida nuestro punto de vista del mundo, ¿no? Nos entrega todo el rato el mismo tipo de información, el mismo tipo de color, y en ese bucle no nos preguntamos dónde está la verdad, ¿no? Yo creo que uno de los grandes temas actuales es ese, es hasta qué punto vivimos anestesiados en nuestro punto de vista, ¿no? Y es lo que pasó con Tania. Tania, como decía muy bien Marcos antes, consiguió construir el relato perfecto que todo el mundo quería escuchar en un momento de tragedia absoluta. El hecho de ver a alguien tan luminoso que había podido levantarse después de vivir esa tragedia es lo que hizo que muchos pudieran seguir adelante. Por eso es un personaje tan ambivalente, ¿no? Porque haciendo el mal o utilizando artes que son inmorales, claramente, hizo el bien.
1: A mí, a raíz de ver vuestro documental, se me despertó la curiosidad sobre el caso y empecé a mirar por YouTube, por plataformas,
2: me pasó otros lo
1: reportajes.
2: Mismo.
1: ¿Verdad? Mira, pues mira, eso es que habéis hecho una buena película. Claro. Entonces, una vez que ya hay material sobre esto, creo que hay una película en Netflix incluso y tal, ante todo esto, ¿qué perspectiva adoptáis vosotros? ¿Cómo lo queréis hacer para que sea algo diferente?
3: Sí, justamente lo que comentábamos al principio, ¿no? Yo cuando descubrí este caso hace como 4 años por primera vez y empecé a investigar y a empaparme de todo el contenido que hay en internet y tal, yo sentí que de algún modo todo el tratamiento que se había hecho hasta ahora era como muy acusatorio, como incluso de mofa hacia ella, ¿no? Un poco como, mira esta loca, mira este monstruo, ¿no? Y sin embargo había algo en ella que a mí me generaba mucha empatía, ¿no? Que
1: se intentan... enternece un poco.
3: Sí, exacto, sí. ¿No? Es como, ¿por qué una persona llega a hacer esto? Y que en su caso, bueno, es un caso extremo, pero de forma consciente o inconsciente, al final todos tendemos a modificar un poquito nuestra identidad para gustar o para encajar o para pertenecer o lo que sea. Entonces nuestra voluntad sí que era un poco intentar entenderla e intentar que el espectador tenga una mirada un poquito más empática hacia el personaje. Sí.
0: Eso es una de las cosas que ella desarrolla, porque claro, por el paso, hay que decir, ella llega a ser la presidenta de la asociación, entonces ella va a Washington, consigue ayudas para unas víctimas que entonces son víctimas de tercera, e incluso pues desarrolla una labor en un taller de escritura, ¿no? Y yo creo que hay uno de las historias que ella escribe y que está pues en un momento dado en el documental.
1: Y en los créditos finales.
0: Sí. Y que habla esencialmente de cómo en esta vida moderna tú estás destinado al éxito y tienes que la moneda de cambio es el éxito, ¿no? Entonces haces lo que sea para demostrar en redes, con tu familia, que te va bien, ¿no? Y yo creo que parte de la construcción de la mentira suya tiene que ver con eso.
3: En el cuento también habla del momento en el que te das cuenta de que todos esos sueños o toda esa vida que te habías imaginado no va a ser realidad, ¿no? Que en su caso es... claro, ella venía de una familia como con un futuro muy prometedor y se le rompió con 18 años toda esa idea. Entonces, como esta idea también de que, digamos que la realidad no fue suficiente para ella, entonces se tuvo que inventar un
1: mundo paralelo.
3: Sí. Exacto.
2: Y por último, pregunta también para ambos, para Quique y para Marcos. Al igual que nos planteamos, y por empatía, todos seríamos capaces de hacer cualquier cosa, incluso crímenes horrendos, que nos lo hemos planteado con muchas películas. ¿Pensáis que en este caso, que no hay violencia, pensáis que todos podemos llegar a límites, cualquier persona puede llegar a un límite o no? Es que hay algo ahí que no funciona bien. ¿Qué pensáis?
1: ¿El terapeuta? Que lo diga el terapeuta.
3: Sí.
2: Ya.
0: Qué interesante que de mí.
3: Hombre, a ver, yo creo que de forma consciente e inconsciente y a menor escala, yo creo que todos podemos llegar a hacer, bueno, eso, ¿no? A inventarnos realidades o a mentirnos incluso a nosotros mismos. Claro, llegar a un extremo tal de alcanzar un foco mediático tan importante y tal, bueno, pues eso no lo sé. No me atrevo a decir. Me imagino que tienes que tener unos rasgos de personalidad concretos o una historia personal concreta, quizás, para llegar a perder el control de esa manera, no lo sé.
0: Sí, yo creo que como bien dice Marcos, es un tema de escala. El principio es un principio universal. Todos, de alguna manera u otra, maquillamos nuestras realidades, maquillamos nuestras anécdotas delante de nuestros amigos, mentimos venialmente, vamos a decir así, pero hay momentos en los que las mentiras se nos van un poquito de las manos, sí. Y a ella se le ha ido un montón. Sí, sí, sí.
2: A pocos días del 25 aniversario del 11 de septiembre, La Superviviente, interesantísima, muy sugerente la historia que han perfilado, basada en hechos reales sobre Tania Head, tanto Quique Maillo como Marcos Goicoelea, quienes han estado esta mañana también en estrenos de cine. Que vaya todo muy bien, un abrazo fuerte.
0: Muchas gracias.
3: Muchas gracias.
2: Y Edu y Vicente, como siempre, ha sido un verdadero gusto hablar de cine contigo y ver las películas también, con lo cual, fantástico. Y seguiremos en contacto. Que te vaya genial, Eduardo, en todo este tiempo.
1: Muchas gracias. Ha sido un lujazo reencontrarme con este programa, al que ya sabes que quiero mucho, contigo, que eres un compañero maravilloso. Espero que sigamos colaborando en el futuro. Y con los oyentes de Julia en la Onda, que es uno de mis programas estrella en mi trayectoria.
2: Sí, señor. Sí, señor. Fuerte abrazo, Edu. Hasta otra. Gracias. Y un continuamos.
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0: Son las 10, las 9 en Canarias.
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0: Buenos días. El gobierno intenta rebajar la tensión en Ceuta tras una semana en la que las manifestaciones han ido escalando hasta puntos en los que han llegado a cargar contra los asentamientos de migrantes. Para evitar esta situación, el Ejecutivo reclama una denuncia tajante de la violencia. Además, van a establecer nuevos puntos para que se ubiquen los migrantes. Mientras, desde España aparecen iniciativas para mostrar su apoyo a los ceutíes, como la Armada de Solidaridad. Unas 60 embarcaciones van a navegar hoy a la ciudad autónoma procedentes de la Costa del Sol y el campo de Gibraltar bajo el lema Unidos por Ceuta, Unidos por España. Su promotor es Marcos de Quinto.
2: El objetivo primero es mostrar nuestra solidaridad con todos los ceutíes y también al mismo tiempo Marruecos visualice que Ceuta es España, que las aguas ceutíes son aguas territoriales españolas y entonces el domingo pues saldremos esta armada de la solidaridad.
0: España despide agosto entre este fin de semana y el lunes con la gran operación retorno del verano hasta el 31. Se esperan más de 1,5 millones de desplazamientos. Vamos a ver cómo están las carreteras. DGT, José Antonio Pedrosa, buenos días.
3: ¿Qué tal? Muy buenos días. Arrancamos la jornada de sábado ya inmersos en esa operación retorno y por el momento bastante tranquilidad en toda la red de carreteras españolas sin incidencias y con circulación bastante fluida y cómoda. Como decía, nos registramos ya grandes incidentes que puedan complicar el estado de la circulación a esta hora en las redes de carreteras españolas. Eso sí, les pedimos, como siempre, mucha precaución en carretera.
0: En Guadalajara, desarticulada una organización especializada en la venta de cocaína y varios detenidos a los que se les han intervenido armas de fuego, droga y material para su preparación, Adrián Ballesteros.
4: La investigación, denominada bajo el nombre Gavilanes, comenzaba con la intercepción de un paquete sospechoso procedente de Colombia y con destino en Azuqueca de Henares, localidad de la provincia castellano-manchega. En este se encontraba una silla de montar a caballo que contenía más de 5 kilos de cocaína. La Guardia Civil estableció un dispositivo encubierto con la finalidad de continuar el envío y sorprender a los receptores. Gonzalo López, portavoz del cuerpo, explica más detalles de la emboscada.
5: Ha sido posible detener a 3 personas, así como incautar diversos efectos de interés para la investigación. Entre ellos, 5 armas de fuego, munición, así como distintas sustancias y efectos destinados a adulterar la droga.
4: También durante la detención, uno de los sospechosos se encerró en una habitación del domicilio de entrega y abrió fuego contra los agentes antes de ser reducido. Afortunadamente no hubo heridos y los detenidos han pasado a disposición judicial.
0: Y en el panorama internacional seguimos muy pendientes del desastre natural que ha asolado la frontera entre Nepal y el Tíbet. 2 españoles continúan desaparecidos después de que las autoridades nepalíes localizaran con vida a otro español que estaba en paradero desconocido. Pasan los días y la cifra de fallecidos no para de subir, superan ya los 600 y los desaparecidos son más de 2.500. Además, preocupa que se produzcan nuevas riadas por los embalses que se han formado tras el primer desbordamiento de agua. Vamos con la actualidad deportiva, Gabriel Merizalde.
6: Buenos días, Juan. Sí, ya en marcha la jornada 3 de esta nueva temporada de la Liga eSports. En la noche de ayer, victoria del Racing de Santander por 3-2 sobre el Elche y era la vez que suma 3 nuevos puntos con un triunfo por la mínima ante el Villarreal. Hoy se jugarán 3 nuevos encuentros, Levante-Real Betis a las 5 de la tarde, Real Sociedad Española a las 7 y cerrará este sábado el Sevilla-Atlético de Madrid a las 9 y media en el Sánchez-Pizjuán. En segunda división, el Tenerife perdió ayer por 0-1 ante el Real Sporting y hoy también se jugarán otros 4 partidos, Sabadell-Almería a las 5, Albacete-Oviedo, Leganés-Eldense y Girona-Las Palmas. Y en el fútbol internacional, segunda victoria del nuevo Manchester City de Enzo Maresca, que sigue sumando en la Premier League.
0: Pues muy pendientes de estos partidos, volvemos con más información a las 11, las 10 en Canarias. Les dejamos con Gelo, con Arturo Tellez.
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2: Con Juanjo Menéndez en realización técnica en Oviedo. En Madrid está Víctor Figueroa. En los próximos minutos hablaremos con Carlos del Castillo, el periodista y autor del ensayo Inteligencia Artificial, cartografía de una revolución. Tanto hablamos de ello, también desde la perspectiva global de las relaciones internacionales tiene una incidencia muy relevante. Mucho más cercano, la vuelta a la normalidad, al colegio también, a los institutos. Le vamos a preguntar a la psicóloga Silvia Álava al respecto de cómo ayudar a nuestros hijos a ese regreso que puede ser dificultoso por diferentes motivos. Pero estamos ahora mismo, queridos amigos, en el último capítulo de Vacaciones de Nivel. Aquellas personas que carecen de cualquier recurso vital económico para plantearse unas vacaciones. Mónica Chaparro nos guía por las Vacaciones de Nivel. ¿Qué capítulo tan triste nos toca hoy, Mónica?
3: Lamento que el postre de esta sección sea amargo y no dulce, pero es lo que tiene empezar por lo más alto e ir bajando de escalón.
2: Pues sí, llega un momento en el que ya no se puede bajar más a partir de ahí. Eso sí, solamente se puede subir. Si no te traga el hoyo, claro, hay vidas muy complicadas.
3: Esta es una sección de humor, presuntamente. Prometo alguna sonrisa de aquí a que acabe, pero hay que hablar de esto. Siempre hay alguien que está en peor situación que tú. Razón más que suficiente para sentirte afortunada, agradecida y valorar lo que tienes.
2: Pasada hablábamos de las vacaciones de los que van justitos, lo que solo tienen vacaciones y todo es gratis, los pobres.
3: Pues aún hay otro escalón más bajo que los pobres. Hablamos de los desgraciados, a los que un terremoto les ha derribado su casa y ha sepultado a sus familiares, o los que llevan viviendo una guerra desde hace años, viendo drones como el ave rapaz más asesina de la creación humana, los de Ceuta, o sea, imagínate...
2: Sí, personas pertenecientes a ese escalón 6, que más o menos hemos pergeñado, y que son las que viven situaciones de pura supervivencia, como para pensar en vacaciones, claro.
3: Los pobres de la escala 5 son los envidiados de estos, imagínate.
2: Sí.
3: Si tienes un poco de empatía y te pones por unos instantes en la piel de estos millones de personas que viven en modo alerta permanente, te darás cuenta de que te chorrea el sudor del infierno que estás pasando, pero no se te ocurre pedir aire acondicionado. Y si has montado a tu bebé en un flotador para que llegue a Ceuta en mitad de una avalancha humana, no se te ocurre pensar en un yate.
2: Situaciones en diferentes puntos del planeta que hacen que ciertas zonas, determinadas zonas, vivan sufrimiento constante. Imposible ponerse a pensar en vacaciones en situaciones así. Esto es sobrevivir a guerras, a terremotos, a Trump incluso.
3: Bueno, una vez descrito el último nivel, y para no despedirnos con el corazón encogido, vamos a cerrar la temporada, si os parece, de Vacaciones de Nivel, haciendo un repaso ascendente, ¿vale? Ya estamos en el fondo, no se puede bajar más. Pues vamos a subir... De pobre sí, sí. A más rico, ¿sí?
2: Venga, me parece muy adecuado. Así de un vistazo, subimos los escalones para terminar en ese nivel más alto. El 1, los billonarios.
4: ¡Vacaciones de nivel!
3: Cada oyente podrá comprobar fácilmente en qué nivel está. Del 1 al 6, en esta especie de escala.

0: richer de las vacaciones. Y aunque el 6 sea el más precario, ya sabes que hay personas muy pobres que te lo dan todo y que sonríen incluso cuando todo se derrumba.
1: Y luego tenemos todo lo contrario.

0: Sí, nos pasa a todos. La actitud es que es todo en la vida también.
1: No se te ha pegado ya, mira. ¡Vacaciones!
0: Eso era la batucada de las vacaciones de nivel. Oye, casi prefiero que vayamos al repaso general también.
1: Venga,
0: que vayamos
1: vale.
0: saliendo de la escombrera en la que hemos entrado.
1: Sí, venga, tienes razón. Vamos a dejar el nivel 6 ya. Amiguitos, ya hemos visto que hay un nivel 6. Y subimos un peldaño, nos damos al 5.
0: Es decir, los que van justitos de dinero, pero aún así consiguen hacer alguna que otra escapada gratis total.

0: Ay, las buenas amistades. Es que son cruciales en este nivel de vacaciones, ¿eh?
1: El verano, momento adecuado para visitar amigos que hace mucho tiempo que no ves, ¿sí?
0: Sobre todo los que viven en una ciudad con playa.
1: Y que tengan habitación de invitados o la casa grande del pueblo.
0: Esa es la actitud. El banco te manda al móvil un mensajito diciéndote que estás en números rojos y tú tienes dos opciones. O tirarte en la cama a llorar o agudizar el ingenio y buscar una oportunidad de viajar casi gratis.
1: Yo me sé historias de mochileros que se han recorrido los 5 continentes sin apenas dinero en el bolsillo.
0: Y luego también está la gente que tiene dinero y que no viaja, o cuando sale va siempre al mismo sitio.
1: Eso, también da un poco de pena, cada uno que haga de su vida lo que quiera, pero da un poquito de pena. Esos que van a ser los más ricos del cementerio.
2: Vacaciones de nivel, cuando eres tan pobre que no hay vacaciones.
0: ¡Hey, hey! Bueno, subimos al nivel 4, ¿eh?
1: Que es la clase media.
0: Ay, aquí están muchos.
1: Sí, según el Instituto Nacional de Estadística, el 40% de asalariados cuyas nóminas oscilan entre los 1.582 y los 2.660 euros brutos al mes.
0: Ahí estamos, la clase media. Ese grupo que puede pagar una semana de vacaciones y simultáneamente preguntarse si de verdad necesita una semana de vacaciones.
1: Yo creo que sí. Bueno, la clase media tiene una característica fundamental. Pueden permitirse ciertas cosas, pero no pueden permitirse olvidarse de cuánto cuestan.
0: Exacto. El rico pregunta ¿cuánto cuesta? Y lo paga. El pobre pregunta ¿cuánto cuesta? Y se va. Y la clase media pregunta ¿cuánto cuesta? Abre otra pestaña, compara 17 precios, busca un cupón y acaba comprándolo en la primera tienda.
1: Sí, la clase media alquila un apartamento para ahorrar en hoteles y restaurantes y al final se gasta más en aceite y en comida que si hubiese ido a mesa puesta, sí.
0: Mi padre decía un refrán, decía, al miserable y al pobre todo le cuesta el doble. Y es verdad que lo barato sale caro y que al rico le invitan a todo.
1: Sí, sí, eso es verdad, sí.
0: Y ahí está la verdadera riqueza de la clase media, encontrar un puente festivo cuando todavía no has pagado el anterior.
1: Y poder coger de vez en cuando un avión.
0: Bueno, cuando vas a volar, el dinero consigue que la experiencia sea deliciosa y relajante o discriminadora y desesperante.
3: Buenas tardes. Pueden embarcar los pasajeros de primera clase, guapos, bonitos. Después los de turista, vengan. Y por último, ya arreando los de clase economy. ¡Pero ya!
1: Nada comparable a tener tu propio jet también, ¿eh? Para volar cuando desees, sin hacer ni una sola cola. Ahí sí que hay vacaciones de nivel.
0: Ese fue el nivel 1, el de billonario, que solo pasa sus vacaciones con otros billonarios.
1: Es el que busca la exclusividad y discreción por encima de todo.
4: Advertencia. Lo que van a escuchar a continuación contiene niveles de lujo superiores a los recomendados para la población general. Su escucha prolongada puede provocar deseos irrefrenables de alquilar una isla, comprarse un yate o empezar a mirar el piloto del avión como si fuera un conductor de autobús. Puede producir efectos secundarios como llamar residencia de verano a un apartamento en Torrevieja.
1: Además de los jets privados que hemos explicado, también hemos conocido otro medio de transporte muy agradable y favorito para
0: Escucha cómo crujen los mástiles.
1: Los veleros, así es, ahí está. Ese mascarón de proa, ese bauprés, esos mástiles. Y esos superyates para cruzar los mares en vacaciones.
0: Barcos privados con capacidad para 30 invitados, con una tripulación de 40 personas. Gente que se levanta en su camarote, que de ahí viene la palabra, no sé si lo sabías, Arturo, de lo tocha, que es la cama. Camarote, de tochote, ¿sabes? Entonces de ahí se llama. Sí. Y de lo tocha que es la cama, pues duermen ahí.

0: En alta mar, suena
1: desayunar. Un especialista en etimología que no sabíamos que teníamos en Mónica Chaparro. Bueno, anda, que desconocía yo ese dato, eso de que camarote viene de cama y pasote.
0: Bueno, un millonario se despierta, como os decía, sube a desayunar y en lo que llega ya se ha hecho 2.000 pasos. Y desayuna incluso aguacate.
1: El oro verde, eso sí que es de pudientes, ¿eh?
0: Los yates de los billonarios son como muñecas matriuscas marinas. Un Lamborghini dentro de un yate que está dentro de otro yate que a su vez es el yate auxiliar del megayate.
1: Sí. Los yates de millonarios tampoco están mal, ¿eh? Pero al lado de estos quedan como una barquichuela.
0: Y a lo mejor el que tiene la barquichuela es más feliz que el millonario.
1: Si hablamos de las diferencias de vacaciones entre billonario y millonario, B y M, lo enfatizamos también, nos podemos fijar en el alojamiento.
0: Bueno, el millonario reserva la mejor suite de un hotel de lujo o alquila una villa espectacular, mientras que el billonario, con B de barbaridad, compra una isla, una mansión o tiene varias residencias repartidas por el mundo.
1: Uh-huh.
0: ¿Ya? Porque, yo qué sé, siempre hemos asociado, Arturo, el lujo al oro, a los coches, a los relojes, a los diamantes. Y resulta que no, que el lujo del siglo XXI es conseguir que nadie te moleste.
1: O sea, que el lujo es el modo avión de la vida.
0: No, el lujo es el modo jet.
2: ¡Vacaciones de nivel!
0: Atención, por favor, Cristina, Ariadna y Nadia, pasen por el estudio. Cristina, Ariadna, Nadia, pasen por el estudio. ¡Tin, tin, tin!
1: Sí, sí, sí.
0: Bueno.
1: Oye, excepcionalmente, ¿qué te parece si escuchamos una de las frases de Levy para enfatizarla en el cierre de Vacaciones de Nivel, Mónica?
0: A ver, venga, escuchamos a Alfonso Levy.
1: Vamos a por la frase de Alfonso Levy.
3: Todos nosotros recibimos en nuestra vida la misma porción de hielo. Los ricos en verano, los pobres en invierno.
0: Buah.
3: William Masterson.
1: Resulta que este señor, gracias a Alfonso, fue sheriff y pistolero. Y también fue periodista.
0: Pues como nosotros, entonces.
1: Ah, sí, haciendo
0: bueno, menos la pistola.
1: Pistoleros y periodistas, ¿no?
0: Pero qué razón esto, ¿eh? O sea, el rico, el hielo, en verano, y el pobre, en invierno.
1: Claro, es una frase de mediados del 19, antes de las neveras.
0: Ya.
1: Entonces, pero bueno, sí, es muy sintomática y muy clara y descriptiva de lo que hemos estado explicando, sí, señor.
0: Bueno, y una vez hecho este repaso piramidal del tipo de vacaciones, según el dinero que tengas, a mí me gustaría hacerle una pregunta al equipo, por ejemplo, a Nadia, que la tengo aquí.
1: Venga.
0: Nadia, ¿cuáles han sido las vacaciones más cutres y las más top que hayas pasado?
4: Bueno, yo voy a hablar de las vacaciones que me he organizado yo, que a los 18 años se me encendió la bombilla y dije, Dios mío, si es que soy mayor de edad, ¿puedo organizarme unas vacaciones yo? Y
1: el año pasado, amigos, ¿eh?
4: El año pasado, sí. Y de hecho, mi criterio fue abrir una búsqueda de vuelos, el vuelo más barato, convencí a una amiga y nos fuimos a Bulgaria. Y estuvimos allí 4 días de reloj.
0: ¿Y qué tal la experiencia?
4: Pues Bulgaria muy, muy bonito. No tuvimos mucho acierto con el Airbnb, que estaba en una zona espectacular. No lo miramos y cuando llegamos allí con el vuelo este tarde, porque es el más barato y demás, había que atravesar un club de striptease para llegar al piso.
1: Bueno, pues son nuevos horizontes.
4: Nuevos horizontes, sí, sí.
0: ¿Y dejaste el currículum?
4: No. No, el currículum lo dejo aquí en Onda Cero.
1: Bien, bien,
0: muy bien.
1: Muy bien
0: tirado
1: bien,
0: eso.
1: Será atendido.
0: Muy bien tirado.
1: Fantástico. Bueno, yo he de decir que tuve uno, hombre, que estuvo muy bien, que fue, por ejemplo, el viaje de novios, que fuimos a Túnez y tal, muy agradable, primeros de octubre, hacía un solete muy majete, y el cutrecillo fue un interrail en plan mochilero total, en el que una noche tuve que dormir en una estación de tren en Bérgamo, porque llegué muy tarde a Padua y la única manera que tenía, no tenía albergue, y el único sitio en el que podía dormir era en el tren. Cogí un tren de Padua a Milán y a mitad de camino paré en Bérgamo, dormí un poco, esperé al que venía de Milán a Padua y llegué al día siguiente.
0: Qué ¿Y putre, ¿cuántos años tenías ahí?
1: Pues tenía 29 añazos, o sea, ya era un paisano de tomo y lomo. O sea que... ¿Y tú, querida?
0: Yo he llegado a dormir en la calle, en Trafalgar Square, al lado de los Leones, en Londres,
1: ¿sí?
0: Con otras 15 personas que nos poníamos unos encima de otros para darnos calor, porque éramos unos pardillos de 15 años que estábamos estudiando en Bournemouth, que estaba a una hora y media, y dijeron, vamos el fin de semana, pero no cogemos hotel, empalmamos de un bar a otro. Cuando vimos que a las 2 de la mañana estaba todo cerrado en Londres,

0: y el metro no abría hasta las 5, porque luego nos subimos al metro a dormir, ¿no sabes qué frío? Dormimos en el suelo.
1: Sí, sí, vale, vale, muy bien.
0: Como mendigos.
1: Pero así se aprende, queridos amigos. Así
0: 15 añitos.
1: Ay, ay, ay. Pasados los años, ese tipo de historia luego nos sirven para contar historias, sobre todo para aquellos que no hicimos la mili. Explíqueme, es decir, es una cosa más o menos parecida.
0: Lo mismo te mandan ahora, ¿eh? ¿Está el patio o qué?
1: No hay ningún problema. O sea, que
0: te bajas a Ceuta y lo solucionas preparado. Todo en un momento.
1: Bueno, no, las soluciones militares tampoco me parecen las más adecuadas en términos generales. Habría, eso sí, que tomar decisiones que no se están tomando. Pero bueno, dicho esto, nos quedamos en vacaciones de nivel, queridos amigos, con Mónica Chaparro. Choque de generaciones dentro de un rato. Quedaos por ahí cerca, ¿eh?
0: Venga, venga, que hay que afinar para la gran final de mañana.
1: A por ello, más temas. Estamos en estos momentos postreros ya del verano, se va acercando para muchas personas la rutina, el mecanismo habitual de la vida de muchísimas personas, y nos vamos a fijar en varias cuestiones. Queremos tener una serie de ideas para que nos orienten, para que de manera profesional tengamos un camino para ayudar a los más jóvenes, niños, adolescentes que regresan al colegio y al instituto en momentos que pueden ser complicados, más allá de lo que son los nervios normales, algo más allá, algo que pueda suponerles verdadera desazón y mucho más que desazón. Pero también sabiendo con una profesional, en este caso, en qué momento situaciones como esta u otras requieren de una asistencia por parte de un profesional, es decir, desde punto de vista de la psicología, para poder guiarles de una manera más fidedigna, con conocimientos veraces. Hemos hablado durante estas mañanas con psicólogos, es el caso de Silvia Álava, con quien tenemos esta cuestión para plantearle. ¿Qué tal, Silvia? Muy buenos días.
2: Hola, muy buenos días.
1: Bueno, porque hablábamos contigo hace unas semanas y nos quedaba eso, fíjate, el saber ese momento que es importante para muchos padres, pensando sobre todo en nuestros hijos, en menores, de cuándo llevarles al psicólogo. Es decir, ¿en qué momento piensas tú que ya es necesario o puede ser una pista para los padres el entender que es necesario que acudan a una consulta de un psicólogo, Silvia?
2: Pues fíjate, una de las cosas que insistimos mucho los profesionales de la salud mental es que no hay que esperar a cumplir criterios diagnósticos para decir, bueno, ahora como ya hay una patología, como ya hay un trastorno mental, ahora sí que hay que ir sí o sí. Sino que en el primer momento en el que el menor nos dice, papá, mamá, yo creo que necesito ayuda, yo creo que necesito ir a un psicólogo, escuchémosles, porque cada vez ha cambiado mucho la forma en la que vienen los menores al psicólogo. Antes venían prácticamente agarrados por las orejas y muy obligados por parte de sus progenitores. Y ahora son muchos los que nos lo están pidiendo, así que si nos lo están pidiendo, si nos dicen que necesitan ayuda, vamos a escucharles, porque a lo mejor lo que nos ocurre es que luego el profesional nos dice, bueno, pues mira, le podemos enseñar algunas técnicas para que mejore, pero ustedes no se preocupen, que no hay ninguna patología, no hay ningún problema grave, pero vamos a escucharles, porque hay muchos que sí que lo están pidiendo y sí que lo están diciendo.
1: Qué importante es la escucha en cualquier situación, pero en este caso por parte de una persona que no solamente te escucha, sino que también te puede orientar y que tiene los conocimientos para poder hacer esa escucha activa y ayudar, ¿verdad, Silvia?
2: Así es, porque al final un poco cuando ya vienen aquí al psicólogo, ¿qué es lo que pasa? Que no solamente les vamos a escuchar, sino que les vamos a dar técnicas, les vamos a dar estrategias para lo que realmente les está ocurriendo. ¿Por qué? Porque nadie les ha enseñado a manejar, a entender las emociones. Eso que estás sintiendo, que en ocasiones les da mucho miedo. Nos da muchísimo miedo que los niños, que los adolescentes sientan emociones desagradables. Entonces, una práctica muy habitual que tenemos los adultos hoy en día es que ¡ay, ay, ay, ay! Voy a intentar evitarle ahí un poquito ese sufrimiento sin darnos cuenta que le estamos haciendo un flaco favor, que lo que tengo que hacer es que te tengo que acompañar, tienes que sentir que yo estoy aquí, pero lo que tengo que darte son las técnicas y las estrategias, porque a todos nos van a pasar cosas complicadas, cosas difíciles, pues que nos pueden costar, como por ejemplo la vuelta al cole. Seguro que también sí. Hay muchos adultos que nos están escuchando que dicen, si es que yo tampoco quiero volver a trabajar.
1: Claro, claro, esa es la idea. Bueno, precisamente en ese enfoque más amplio, ¿no? Porque bueno, hemos empezado hablando pues eso de lo que es el cara a cara, ¿verdad?, entre el psicólogo y la persona para darle esa orientación. Esto ya obviamente es para todos los que nos escuchan, pero para tener esos tips, ¿verdad?, esas pistas de cómo, a todos nos produce desazón, pero hablamos sobre todo gente, yo que sé, pues que ha sufrido hostigamiento en las aulas o que tiene alguna asignatura que es que hasta le bloquea. ¿Quién no ha sentido eso, verdad? Es decir, que puede ser un verdadero bloqueo mental. ¿Qué le sugieres para situaciones como estas u otras del regreso a la actividad en las aulas?
2: Bueno, pues yo creo que lo primero que hacer es que hacer una buena preparación. Es decir, una

0: que cometemos es, bueno, voy a intentar estirar hasta el último minuto la ausencia más que la rutina, ¿no? La ausencia de rutinas en vacaciones. Entonces estamos hasta el último minuto acostándonos muy tarde, comiéndonos a deshoras. ¿Y qué es lo que pasa? Que el cuerpo tarda unos días en acostumbrarse. Entonces, una de las cosas que decimos con los menores es mejor si poco a poco, la semana de antes, ya vamos intentando acostarnos un poquito antes. A lo mejor no hace falta empezar de golpe, pero sí cada día ir adelantando pues 10 minutos, 15 minutos la hora de acostarse para que cuando lleguemos al colegio, cuando lleguemos al instituto, por lo menos el horario de acostarse y de comidas sea lo más parecido posible y no lo acusen tanto. También es muy importante escucharles cómo te sientes, qué es lo que te preocupa y validar las emociones. Y cuando hablamos de validar las emociones, no significa te doy razón, sí, claro, es que va a ser un curso horrible el año pasado, lo acabamos fatal. No, no, no, no va por ahí. Es entiendo que puedas estar preocupado, entiendo que te produce mucha frustración la asignatura de matemáticas que el año pasado se te dio un poquito peor. Es decir, valido la emoción que tú estás sintiendo. Pero una vez que la hemos validado, tendremos que ver ahí un poco cuál es el origen y si tenemos que poner algún remedio, si tenemos que poner algún profesor, bueno, pues que nos pueda echar una mano porque se nos ha quedado una asignatura un poco más atascada. Si hay que hablar con el colegio, con el instituto, a ver qué es lo que está pasando a nivel de relaciones entre los iguales, entre esos amigos. Es decir, valido la emoción, pero no te doy la razón en lo que tú crees que va a pasar, sino que tenemos que empezar el nuevo curso en positivo poniendo remedio y estrategia para que no ocurra, bueno, pues aquello que no nos gustó del curso pasado.
1: Pues son ideas que van a ser muy útiles porque esto empieza ya. Entonces, con esas referencias, seguro que las cosas serán mucho más suaves, más tranquilas y más agradables. Es un espacio también para pasarlo bien, para disfrutar, para aprender y para aminorar, como en todos los órdenes de la vida, ese tipo de cuestiones que nos desasosiegan. Silvia Álava nos ha explicado cómo entender bien la relación con el psicólogo y nos ha explicado también bien cómo regresar a la actividad lectiva. Te lo agradecemos muchísimo, Silvia. Estamos en contacto. Un beso.
0: Un abrazo y feliz vuelta al cole.
1: Y feliz vuelta al cole. Seguimos en Hello.
2: Hello y feliz fin de semana.
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6: Lo utilizamos de manera sistemática en nuestro día a día, posiblemente sin necesidad de saber directamente que empleamos herramientas de inteligencia artificial. Es fácil verlo, incluso desde el texto predictivo a la hora de escribir un mensaje, hasta cómo nos responden cualquier aplicación, por ejemplo, la del banco o la del seguro, o para hacer búsquedas más profundas y más elaboradas, o que te redacten algo, o para que te modifiquen a modo de anime unas fotografías que acabas de hacer en tus vacaciones, posiblemente. Pero la inteligencia artificial a nivel de ciudadano es muchísimo más. Es consumo de energía, pero al mismo tiempo la posibilidad de optimizar la utilización de esa misma energía, los riesgos geopolíticos, el nuevo mapa de relaciones internacionales que no se basa ya solamente en tener armas nucleares, sino a ver quién tiene la tecnología más potente en inteligencia artificial, y también ese riesgo sistémico en el que ya no solamente que un banco sea demasiado grande para caer, sino que una empresa tecnológica basada en IA sea demasiado estratégica para caer. Son múltiples pliegues que aparecen en un mismo libro, La cartografía de una revolución. Inteligencia Artificial, del periodista Carlos del Castillo. Interesantísimo, muy ameno, seguro que la charla con él esta mañana también lo va a ser. Carlos, ¿qué tal estás? Buenos días.
7: Hola, buenos días.
6: Encantado de saludarte para hablar de esta cartografía de la inteligencia artificial, que es un asunto que genera en la ciudadanía en general diferentes actitudes que tú de alguna manera seccionas con cuatro, digamos, grandes enfoques sobre lo que pensamos sobre la inteligencia artificial. ¿No es así, Carlos?
7: Sí, es una de las estrategias que utilizamos un poco para mapear todo lo que está pasando en la inteligencia artificial. Incluso más que de la ciudadanía, diría de las personas que la desarrollan, ¿no? Los agentes importantes que están ahora mismo empujando en diferentes sentidos, sobre todo para que se cumplan sus intereses, ¿no? No hay que tener siempre en cuenta esas calificaciones como una estrategia porque lo crean fervientemente, ¿no? Sino porque esa posición ideológica puede beneficiar a sus intereses, que en muchas ocasiones pues son económicos, ¿no? Nosotros en el libro separamos las actuales corrientes alrededor de la inteligencia artificial en cuatro. La primera serían los aceleracionistas, que son personas que creen que la llegada de la inteligencia artificial es inevitable y la humanidad debería hacer todo lo posible para que llegue cuanto antes, ¿no? Sobre todo hablando de la inteligencia

0: inteligencia artificial general, que es aquella que ya es consciente de sí misma y capaz de mejorarse, ¿no? Esas dos cualidades lo que le provocarían es que en un corto espacio de tiempo podría superarnos a nosotros, las personas, en inteligencia, debido a que, bueno, pues que la propia tecnología es capaz de mejorarse a sí misma, ¿no? Entonces no tendría que, no nos necesitaría a nosotros para nada. Estos aceleracionistas lo que tienen esta posición porque creen que la inteligencia artificial puede solucionar todos los problemas que tenemos ahora mismo como sociedad. Es decir, si inventamos ese ente ultra inteligente que sea más capaz que nosotros a la hora de resolver problemas, pues podríamos resolver problemas como el cambio climático, problemas como los de el hambre en el mundo, en fin, las guerras, cualquier problema que nosotros no seamos capaces de desarrollar, ese ente mecánico, ¿no?, consciente, sí podría ayudarnos a ello, ¿no? Y por eso están empujando muchísimo hacia esa llegada. Por el otro lado, tenemos a un grupo que llamamos los catastrofistas, que son similares a los anteriores, pero creen que ese ente consciente, esa superinteligencia artificial general, cuando llegue, lo que hará será destruirnos. O si no destruirnos, orillarnos, ¿no?, en el desarrollo, porque se dé cuenta de que el problema somos nosotros. Esto no es parece una cosa muy, muy de ciencia ficción, pero hay muchos grandes científicos que han trabajado directamente con la inteligencia artificial que lo creen. Y esa destrucción que podría traernos la inteligencia artificial no sería tampoco directamente porque la máquina lo decidiera, sino porque a lo mejor esa superinteligencia diera capacidades increíbles a sectores de personas que los utilizarían para el mal, ¿no? En la comparación que están haciendo más a menudo es con la bomba atómica, que la inteligencia artificial es una nueva bomba atómica y que cuando llegue, la inteligencia artificial general, recordemos todo el tiempo, esa inteligencia artificial será una bomba atómica que se desatará contra la humanidad cuando llegue, y entonces creen que estamos en un peligro existencial. Este sería el grupo de los catastrofistas, que por lo tanto lo que piden es una moratoria en el desarrollo de la inteligencia artificial, que lo paremos todo y que analicemos bien cada paso que vamos dando, ¿no? Y luego estarían otros dos grupos que no son tan extremos en cuanto a sus creencias de las capacidades que podrá llegar a tener la inteligencia artificial. Por un lado están los pragmáticos, que dicen, miren, si vamos a poder conseguir o no esa inteligencia artificial general, es algo que está muy lejano. Los sistemas que tenemos ahora no nos acercan realmente a esa inteligencia artificial general de la ciencia ficción que todos hemos imaginado en algún momento. Así que lo que tenemos que hacer es centrarnos en los problemas que la inteligencia artificial que tenemos ahora está generando y en cómo utilizar también esa inteligencia artificial para el bien, ¿no? Encauzarla en un sistema tecnológico que nos permita avanzar como sociedad, ¿no? Una posición pragmática. Y luego están también los escépticos, que son simplemente, sería esta posición incluso aún más llevada al extremo, en el sentido de, son expertos técnicos, también aquí hay grandes científicos expertos en inteligencia artificial, que creen que la mayoría, la inmensa mayoría de todo el discurso que se está generando en los últimos años sobre inteligencia artificial es humo. Es decir, que son sistemas que no tienen para nada el potencial que nos están vendiendo y que, por lo tanto, todo esto que está sucediendo alrededor de la inteligencia artificial es una gran mascarada para conseguir una serie de objetivos económicos o políticos y bueno, mantenernos un poco a todos distraídos de lo que ocurre por detrás de escena.
1: Mira, en ese sentido, en la página 109 recoges un gráfico sobre información de la empresa de sondeos sociológicos Ipsos, en el que se pregunta sobre la confianza en la IA por países. Y bueno, se pregunta sobre si entiende que ofrece más beneficios que inconvenientes. Y en los porcentajes, a mí me llama especialmente la atención que aquellos países que consideran que no acaban de ver eso de que tenga más beneficios que inconvenientes están países como Países Bajos, Bélgica, Estados Unidos, Canadá, Francia, Suiza, Suecia, Polonia, Australia, en fin, Gran Bretaña, Irlanda, es decir, naciones, digamos, de las que están más desarrolladas, más potencia económica y demás. Curiosamente, el país que tiene una mayor confianza en la IA, que entiende que

0: en más beneficios que inconvenientes. Es un país también muy desarrollado ya, como China, clarísimamente, pero luego seguido de países como Indonesia, Tailandia, Perú, México, Turquía, que son países que también tienen su desarrollo, pero que digamos que tienen un peso menor en el conjunto del PIB mundial. ¿Qué te llama la atención esa fractura sobre cómo lo perciben unos y cómo lo perciben otros?
1: Sí, en el libro hemos intentado incluir muchos gráficos clave para no tener que escribirlo todo, sino que el lector pueda entender
0: Sí.
1: con gráficos como este que me dices, puede sacar también sus propias conclusiones, ¿no? Y es que efectivamente, lo que me decías ahí, en el gráfico que me dices, hay varias lecturas que son súper interesantes para entender cómo ve la gente la inteligencia artificial por bloques, ¿no? Por bloques humanos. Efectivamente, vemos una clara tendencia de países desarrollados, países occidentales, desaprobar, de estar por debajo de la media mundial en cuanto a la confianza general que le tienen a la inteligencia artificial. Esto es algo que se está estudiando en este momento, que está en marcha. Por lo tanto, sacar conclusiones certeras, digamos, muy, muy sólidas sobre por qué está pasando esto, quizás sea un poco aventurado, pero en el libro damos contexto sobre lo que pasa en cada uno de estos bloques. Y una de las cosas que está pasando en el mundo occidental es que nosotros ya tenemos experiencia con las empresas que están desarrollando la inteligencia artificial en Occidente. Vemos que el país más confiado de todo el mundo respecto a las posibilidades de la inteligencia artificial es China, con un 83%. Y sin embargo, a Estados Unidos lo encontramos casi abajo de la gráfica,
0: Sí.
1: un 39% solo. Ahí vemos lo que se puede interpretar de aquí es que China, sin duda, incluidos sus ciudadanos, ven la inteligencia artificial como una de las palancas para convertirse en una gran potencia mundial y que por eso están invirtiendo tanto en desarrollarla. Para ellos no es tanto una herencia del pasado, sino un cable que les puede llevar al futuro, ¿no?
0: Sí,
1: A ese futuro
0: sí.
1: Más tecnológico.
0: Luego hablaremos de cables. Has hablado del capitalismo de la vigilancia y haces mención de grandes nombres del desarrollo de la inteligencia artificial desde el punto de vista empresarial, político, ingenieril, pero también desde el punto de vista económico, sociológico. Susana Zuboff es quien escribió La era del capitalismo de la vigilancia, publicado en 2019. Hemos hablado de China, lo has mencionado, Estados Unidos, en fin, capitalismo de Estado, capitalismo de una sociedad abierta. No nos olvidemos de Taiwán, que es el portaaviones de los microchips en el Pacífico, pero entre medias querría preguntarte, igual que había la estrategia de la destrucción mutua asegurada, que fue pilar fundamental de la Guerra Fría y que nadie se atacase con armas nucleares, ¿hay un sistema similar, una mutua destrucción asegurada de la inteligencia artificial actualmente, Carlos?
1: Bueno, yo quiero creer, aquí teniendo entrando en la parte de inteligencia artificial militar, hay que tener en cuenta que esto es súper opaco y que no conocemos la inmensa mayoría de los sistemas que están desarrollando Estados Unidos y China. Son secretos. No es que no los conozca yo, sino que no los conocen tampoco en los ministerios de defensa occidentales, quiero decir. ¿Por qué? Porque obviamente es alta tecnología que puede decidir guerras en el futuro, sobre todo si se enfrentan esos dos bloques. Una vez dicho eso, tienen ese sistema. Yo lo que quiero pensar es que han aprendido de los errores de la Guerra Fría y no se van a volver a meter en un escenario de tensión en el que lo único que falte para una destrucción mundial sea apretar un botón. Pero lo que sí que sabemos es que se están utilizando, se están desarrollando armas de inteligencia artificial muy avanzadas, y lo sabemos porque tanto Estados Unidos como China son los dos principales países, también Rusia, que están bloqueando regulaciones internacionales para frenar las armas autónomas. Es decir, si ahora mismo la ONU no tiene una carta de qué se puede hacer con inteligencia artificial en la guerra y qué no, es precisamente porque estos países lo están frenando. ¿Y por qué podrían estar frenándolo? Pues porque no quieren ninguna cortapisa en su desarrollo, ¿no? El tema de la bomba nuclear es como digamos la tecnología límite de la Guerra Fría, ¿no? No se podía llegar más arriba de la bomba nuclear, que ya era prácticamente una destrucción masiva del planeta. La carrera en la que estamos ahora es de ver hasta qué punto se puede llegar en la inteligencia artificial con eso. Quizás no sea tanto bombas, pero sí que sea a lo mejor sistemas que puedan anular la tecnología mundial de un plumazo, ¿no? Hacer que todo se apague porque todo el sistema que va por debajo pues utiliza esa inteligencia artificial y lo derribe, ¿no? Entonces,

0: hacia las devuelva a la edad de piedra, básicamente, a las sociedades avanzadas. Sí.
1: ¿Y el papel de Europa va más allá de tener capacidad de regulación y, por tanto, condicionar el consumo de inteligencia artificial por parte de cientos de millones de consumidores con capacidad económica importante, como es el entorno de la Unión Europea? ¿Va más allá de eso? ¿Habrá más ejemplos de empresas como la que explicas, una firma neerlandesa que es fundamental en el desarrollo de la inteligencia artificial?
0: El papel de Europa es tremendamente interesante ahora mismo y para mí, a mí al menos, me resulta muy interesante porque no hay una solución fácil. Y realmente, yo escribiendo el libro, analizando, investigando todos estos temas, casi podía empatizar con los burócratas de Bruselas a la hora de decir, bueno, es que ¿qué haría yo? No es nada sencillo la posición en la que están. ¿Por qué? Porque hasta ahora la Unión Europea lo que ha hecho en materia tecnológica, sobre todo, es imponer un concepto que se llama el efecto Bruselas, que es, de acuerdo, nosotros no tenemos las grandes tecnológicas, por lo tanto, no tenemos tecnologías propias digitales ni a los grandes actores que las están desarrollando, pero tenemos un mercado gigantesco, el segundo más rico del mundo detrás de Estados Unidos, y eso puede ejercer mucho poder geopolítico. ¿Cómo? Si nosotros ponemos unas reglas muy definidas en nuestro mercado, eso va a hacer que las grandes multinacionales de tecnología apliquen esas reglas en otros lugares del mundo simplemente por eficiencia, para no tener 14.000 jurisdicciones y 14.000 reglas distintas en cuanto a tecnología, ¿no? Y, por ejemplo, en protección de datos, eso ha hecho que muchos países que no están en la Unión Europea, a la hora de relacionarse con las grandes tecnológicas, tengan esos mismos estándares altos de protección de datos, porque las grandes tecnológicas dicen, mira, prefiero tener uno en todo el mundo a tener 17. Es más fácil para mí, para mis procesos internos, ¿no? Ese había sido un modelo de éxito hasta ahora. El problema es que con la fractura en la alianza entre Estados Unidos y Europa, eso se está rompiendo y las multinacionales tecnológicas, sobre todo las estadounidenses, están empezando a no respetar ese efecto Bruselas y a dejarnos a nosotros, a Europa, fuera de sus sistemas más avanzados para a la hora de implantarlos, de, bueno, pues si vuestras reglas no me dejan desplegar estos sistemas en el continente, directamente no los despliego, no los adapto y vosotros sois los que perdéis, ¿no? Han cambiado un poco las tornas en ese sentido. Entonces, ahora mismo Bruselas está en medio de una negociación interna porque fue el primer gran bloque que aprobó una regulación extensiva sobre la inteligencia artificial que definía muy bien sus riesgos y los sistemas que eran compatibles con cada uso, ¿no? Por ejemplo, el reconocimiento facial, que es uno de los que más preocupaba a la ciudadanía, quedó registrado como un sistema de alto riesgo y solo para fuerzas de seguridad y en determinados contextos y tal, pero no está funcionando por esto que comentaba, ¿no? Porque las grandes tecnológicas ya han cambiado el paradigma. Entonces, ahora mismo está habiendo una gran negociación en Bruselas sobre si cambiar ese modelo y adaptarnos más, rebajar nuestras protecciones para permitirnos desarrollarnos tecnológicamente y tener tecnología soberana, que ahora tanto en la materia civil como militar, esa soberanía tecnológica es más importante que nunca, controlar tu propia tecnología, que no sea un tercer bloque la que te esté controlando los sistemas críticos de tus sociedades, desde armas, como digo, a sistemas civiles, de control de infraestructuras críticas, por ejemplo. Y estamos en ese debate. Sí. ¿Somos un actor que no tiene voz ninguna? No, tenemos algunos actores claves, como por ejemplo la empresa neerlandesa que decías, que es la única en el mundo que hace las máquinas de chips que se usan en las fábricas de chips. Sí. O sea, es bastante complicado, pero son máquinas que hay que hacer. O sea, hay tan pocas en el mundo y su tecnología es tan avanzada que prácticamente hace falta equipos de cientos de ingenieros para construirlas manualmente una a una y se tardan meses, ¿no? Todo esto que ahora vemos de que son tan caras las fábricas de chips, tan difíciles de construir, entre otras cosas, es porque las máquinas que van ahí en esas fábricas solo las produce una empresa que es europea, es neerlandesa, ASML.
1: Sí, sí. Hablaba yo del cable anteriormente, cable importante cruzar el Atlántico, que tiene uno de sus extremos en España, cerca de Bilbao, en Sopela en concreto. Pero también hay otra cosa, porque el tiempo se nos va escapando, el impacto económico, la relevancia sistémica que tiene y está ganando la inteligencia artificial. ¿Recuerdas que hace 26 años sufrimos la burbuja de las .com? Empresas tecnológicas que en el desarrollo masivo de Internet en aquella época, porque hay que hablar así,

0: en esos términos, a primeros del siglo XXI, bueno, pues sufrió una burbuja porque todo el mundo quería sacar, ser el primero y dejar a todos fuera, que es lo que ha pasado en algunas aplicaciones. Dicho sea de paso, ¿puede ocurrir algo parecido? ¿Podríamos tener una burbuja de inteligencia artificial subprime, como con las hipotecas, en 2008? ¿Cómo ves ese aspecto de impacto económico?
1: No, yo diría que rotundamente no. Cuando hablamos de burbuja de la inteligencia artificial, quizá nosotros también los periodistas tendemos a simplificar mucho, porque obviamente hay una burbuja, hay un dinero que proviene de la especulación que está ahora mismo en la inteligencia artificial y que podía salir de ahí.
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0: Estamos compartiendo esta mañana en la que les contamos el repaso térmico matinal, donde nos encontramos ya con temperaturas que no están nada mal en las Baleares. Es donde las temperaturas son más altas en el conjunto del territorio nacional. De hecho, en Llucmajor hay 30 grados a estas horas de la mañana y temperaturas que rondan esa treintena en los termómetros de diferentes estaciones de la Met ubicada en las Islas Baleares. Las temperaturas no van a ser especialmente elevadas en el día de hoy. De hecho, fíjese, solamente en capitales de provincia la más alta va a ser Sevilla, 35 grados, que tampoco es una cosa excesiva comparado con lo que ha habido no solamente en la capital andaluza, sino en otros puntos del país durante estas últimas semanas de verano. El día está siendo bastante tranquilo, soleado en general, con algo más de nubes en el noroeste y con algunas precipitaciones débiles dispersas en parte de la costa atlántica, en las rías de la Comunidad Autónoma de Galicia. Por delante tenemos mucho que compartir, estaremos en el choque de generaciones, recordamos que vamos 33-27, apenas 6 puntos de diferencia a favor de los boomers, en fin, de la gente ya de una cierta edad, generación X, senios, puretas, carrozas, llámalo como quiera la gente, ya que la gente que está pensando más en la jubilación que otra cosa, bueno, pues es, va ganando 6 por encima a la gente que está empezando la vida, vamos a decirlo así, los ventañeros, los millennials, la generación Z, pero habrá posibilidad de no solamente disputar el choque de generaciones hoy, sino también mañana. Vayamos a hacer un choque de generaciones bien curioso para finalizar en alto el programa, la edición estival de Gelo, porque recordamos que ya la semana que viene, el próximo fin de semana, estará ya en antena el equipo titular con Julia Otero al frente en Julia en la Onda en las mañanas de Onda Cero. En apenas unos instantes estaremos en escena con Chris Baigorri. Vamos a hablar de Madres, una comedia que se presentará en el Teatro Lara de Madrid a mediados de septiembre. Madres esperando en el colegio. Bueno, eso y muchísimas cosas. En breve, noticias con Juan Olasagasti en Onda Cero.
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34: Son las 11, las 10 en Canarias.
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34: Buenos días, España. No quiere dejar de lado a Ceuta 30 días después de la entrada masiva de migrantes a través de la frontera con Marruecos. Desde distintas partes de la ciudadanía aparecen iniciativas para mostrar su apoyo a los ceutíes, como la Armada de Solidaridad. Unas 60 embarcaciones van a navegar entre hoy y mañana a la ciudad autónoma. Los barcos van a llegar procedentes de la Costa del Sol y el campo de Gibraltar, bajo el lema Unidos por Ceuta, Unidos por España. Su promotor, Marcos de Quinto, ha explicado a Onda Cero Cero las acciones que van a llevar a cabo.
2: Los barcos saliendo de distintos puertos de la costa, se trata de que lleguen todos antes de las

0: 7 de la tarde, porque a las 8 sí habrá un acto importante en el puerto y ya luego, posteriormente, el domingo por la mañana, saldremos en formación de armados.
1: Millones de españoles despiden las vacaciones entre este fin de semana y el lunes. Muchos optarán por la carretera para llegar a sus casas en la vuelta al cole y al trabajo. Hasta el 31 de agosto, con la gran operación Retorno del Verano, se esperan más de 1,5 millones de desplazamientos. Vamos a ver cómo están las carreteras. DGT, Marta Mínguez, buenos días.
2: ¿Qué tal? Buenos días. En estos momentos les pedimos precaución por un accidente que complica en Castellón la AP7 a su paso por Poñíscola, ya en sentido Tarragona, donde van a encontrar más de 2 kilómetros de retenciones. Al margen de este incidente, situación bastante tranquila. Tan solo registramos algunas dificultades en Barcelona, en la AP7 en La Roca del Valle, sentido Girona, y en la salida de Sevilla por la 66 en Guillena. Pero les pedimos mucha precaución durante la jornada, ya que se espera un aumento en los desplazamientos.
1: Granada ha vuelto a temblar esta noche. Hasta 3 seísmos de magnitud de entre 2 y 3 se han registrado en las provincias de Granada y Jaén desde la medianoche. Desde el pasado 14 de agosto, la provincia granadina ha estado sufriendo terremotos, una serie sísmica que tuvo origen en Alhendín y ha dejado varios edificios afectados. La Unión Europea podría ampliar sus fronteras en un futuro cercano. Islandia sigue dudando entre adherirse o no a la alianza. Los islandeses deciden hoy si reabren las negociaciones con Bruselas. La decisión viene marcada por la soberanía nacional, la pesca y la creciente incertidumbre en el Ártico. Que este sábado gane el sí no garantiza que la isla vaya a ser comunitaria, pero sí será un acercamiento. Elena Rodríguez.
3: Casi 273.000 islandeses llamados hoy a las urnas para votar si se reanudan las negociaciones para una posible adhesión al bloque comunitario. Todavía no se decide si entran en la Unión. Tan solo si se alcanzase el acuerdo, se necesitaría un segundo referéndum y luego aprobar una reforma constitucional. No es la primera vez que el país inicia el proceso. En 2009 solicitó el ingreso y lo suspendió 4 años más tarde. La campaña vuelve a girar en torno al gran problema que frustró el proceso anterior, la pesca, uno de los pilares de la economía e identidad nacional. Si los partidarios acuerdan el no, el proceso volvería a quedar interrumpido y la cuestión aplazada. Un sí sería una señal de que la Unión Europea es capaz de atraer a nuevos miembros. Además, con Islandia dentro del bloque, se reforzaría la posición europea en el Atlántico Norte en un momento de tensión entre Estados Unidos y Moscú.
1: Vamos con la actualidad deportiva. Gabriel Merizalde, buenos días.
4: Buenos días. Continúa a partir de las 5 de la tarde la jornada 3 de la Liga eSports con el Levante Real Betis. El siguiente encuentro del día será la Real Sociedad, que reciba al Español a las 7 y cierra la noche del sábado el Sevilla enfrentándose al Atlético de Madrid a las 9 y media. En segunda división ya es oficial la llegada de Álvaro Morata al Club Deportivo Leganés. El madrileño llega cedido desde el Como Italiano hasta final de temporada con una opción de compra. En menos de una hora dará comienzo una nueva temporada de la Liga F. La Real Sociedad contra el Logroño United y el Deportivo de La Coruña-Sevilla serán los partidos que marcarán este inicio liguero. Y en baloncesto, España pierde en Zaragoza ante Portugal por 89-95 en la fase de clasificación para la Copa del Mundo 2027 de Qatar. El lunes, nuevo compromiso ante la selección griega.
1: Gracias, Gabriel. Volvemos con más información a mediodía. A las 11 en Canarias se quedan ahora con Gelo de la mano de Arturo Tellez.
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9: Como si fuese una comida de raciones para compartir en los próximos minutos, en la cuarta hora de Gelo. Choque de generaciones, 33-27, a favor de la gente mayor. Seguro que hay buenas preguntas para que la gente más joven pueda recuperar. Padres y madres pendientes de los chavales en momentos en los que regresan a colegios e institutos, lo hemos abordado, padres muy pendientes y también madres muy pendientes en escena. Escucha.

0: Es fácil amar a las personas en la memoria. Lo difícil es amarlas cuando están frente a ti. John Updike.
1: El escritor John Updike dejaba esa frase seleccionada por Alfonso Levy hablando sobre la gente a la que queremos, lo complicado que es tenerlas delante, posiblemente para transmitírselo, decírselo, y no tanto en la memoria. Nos viene muy bien para hablar de la obra de teatro Madres, con dos invitadas esta mañana. Por un lado, Elena Díaz Barrigón, dramaturga, directora y actriz. ¿Qué tal, Elena? Buenos días.
2: Buenos días.
1: Y la actriz Cayetana Cabezas. ¿Qué tal, Cayetana? Muy buenos días.
3: Buenos días, Arturo, ¿qué tal?
1: Bueno, iremos hablando de Madres, donde el sentimiento del amor y otro tipo de sentimientos forman parte importante de esas relaciones. Elena, ¿qué te parece la frase? ¿Qué reflexiones tienes?
2: Pues yo cuando la he escuchado, lo primero que he sentido es que creo que nosotros tenemos como la oportunidad de querer mucho cuando estemos vivos. Entonces yo soy de las que no romantizo la melancolía y la ausencia, sino que trato e intento en el presente querer mucho y agradecer mucho, porque no es fácil, ¿no?
1: Claro, claro, aprovechando el momento. ¿Y tú, Cayetana, qué nos cuentas?
3: Pues que sí es cierto que lo cotidiano, la vida, mancha, ensucia, ¿no? Esta cosa de la convivencia que lo tinta todo de algo que parece que va a durar eternamente, y no es así. Entonces está bien recordarse, estar cerca de gente desde luego que te recuerde lo bello que es también lo cotidiano, también el día a día, el estar presente, porque si no es verdad que muchas veces en la distancia, en la física y también en la temporal, podemos romantizar cosas que en realidad no son, ¿no? Pasa con gente del pasado, que uno se queda con, a veces, gracias a Dios, con cosas más buenas, ¿no? Porque si no, no podría seguir adelante. Pero sí, sí hay algo de lo cotidiano que recuerda, sí.
1: Pues es muy interesante esa doble reflexión a raíz de esta frase para introducir Cristina Baigorri.
4: Hola.
1: ¿Qué tal? Buenos días.
4: Buenos
1: de nuevo.
4: Días.
1: Lo que es motivo de la conversación con Elena y Cayetana.
4: Pues sí, con estas reflexiones sobre el aquí y el ahora, yo te digo que hay textos que nacen de una idea y otros que parecen surgir de toda una necesidad. Y la obra de teatro Madres nació precisamente así, del impulso de poner palabras a una realidad. Y es que en las puertas de los colegios, en los parques y en las conversaciones con otras mujeres se puede ver algo común. Vidas diferentes, maternidades muy distintas, pero también una sensación compartida de dificultad para llegar a todo y de preguntas para las que quizá no existe una respuesta única. Porque después de las discusiones sobre cómo criar y cómo trabajar sin desaparecer detrás de la palabra madre, lo que aflora tiene todo un punto de revolución. Algo del estilo de Lacroix, pero con preguntas altas como barricadas y mujeres que dejan de intentar encajar en un único modelo y empiezan a defender su derecho a vivir de otra manera o simplemente, Arturo, como les salga. Que al fin y al cabo es como cada una siente que quiere vivir.
1: Libre para el deseo, y es que hay que vivir. Es un poco lo que nos han explicado tanto Elena como Cayetana a raíz de la frase seleccionada por Levy. Elena, hemos leído que de ti que hay tres palabras que te definen especialmente: mujer, escritora, madre. ¿En qué momento te das cuenta de que todo aquello que estabas viviendo, viendo y escuchando alrededor podría convertirse en una obra de teatro como Madres, Elena?
2: Yo lo que recuerdo es la necesidad de escribirlo, el impulso feroz de poder contar y sacar todas esas voces que yo veía, y cuando me cruzaba con todas las mujeres que eran desconocidas, cuando mi hijo tenía 2 años y estaba en las jornadas de puertas abiertas y veía la enorme lucha que cada una de nosotras llevábamos encima, el inmenso amor y la búsqueda, ¿no? Entonces, desde esa búsqueda nació la necesidad del encuentro. Así que por eso como que las junté todas y las encerré, porque en la obra lo que sucede es un encierro, y desde ese

0: encierro nace la liberación. Y quería dar las gracias a Cristina por las palabras tan bonitas con las que has introducido la obra, que me han encantado.
1: Muchísimas gracias, Elena. Esas voces que comentas...

0: métodos que tiene está la de escribir desde una mirada universal. Yo no soy madre en la vida, pero cuando leo el texto, de pronto afloran en mí conversaciones con mi madre, de cuando yo era más pequeña, conversaciones con amigas que están siendo madres. O sea, como los actores y actrices al final lo que hacemos es poner nuestra carne y nuestra alma a favor de la vida, ¿no? Y yo me encontré con la vida en el texto de Elena, entonces fue muy sencillo como poder encarnar este personaje verde del que yo había visto tanto, también en Elena, también en otras amigas, además de muy divertido, porque claro, tiene algo tan catártico, todos, pero el personaje verde tiene algo muy liberador. Entonces, fue un proceso fácil, divertido y acompañada de la mano de Elena, que tiene tan claro lo que quiere, que se explica tan bien, y además de lo que supone actuar con alguien a quien quieres, porque somos todas amigas, compañeras. Es un lujazo estar en pie otra vez después de 4 años con esta obra sobre los escenarios.
1: Vamos a escuchar un fragmento de Madres.
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1: El personaje de Cayetana, que es Silvia, es color verde. Hay 5 colores para representar diferentes identidades. Tú también, Elena, eres una de esas 5 mujeres. Explícanos cómo es tu personaje, que es quien mejor nos lo puede explicar. ¿Qué hay de ti en ella también?
10: Pues mira, el personaje verde, que es el que ahora Cayetana encarna 1000 veces mejor que yo, es el que en un comienzo pues me inspiré para representarlo yo. Pero ella lo lleva ella y las otras actrices que lo hacen también lo llevan al lugar mágico. Y el personaje que yo interpreto es el personaje azul. Hemos puesto colores y porque muchas veces cuando somos madres al principio, una de las cosas que también desaparece junto con la identidad es el nombre. Te conviertes en la madre de Manuel, la madre de Claudia, pero ya no, ya
11: es
10: no
11: verdad,
10: eres Elena.
11: Es cierto, es cierto.
10: Entonces, lo que tenemos es un color. Y mi personaje.
1: Bueno, y un nombre, que eres Sonia, ¿eh? O sea, también respondes al nombre de Sonia en la obra, sí.
10: No, pero bueno, eso es en el texto quien
11: vale,
10: lo lee.
11: Vale.
10: Pero
11: sí, sí, sí.
10: El público sí. No sabe nuestros nombres porque las madres muchas veces en el parque no tenemos nombre. Somos la madre de Fernando.
1: O el color, como habéis representado en este caso.
10: Claro,
1: sí,
10: o el color. Y mi personaje azul es un personaje al que le tengo mucho cariño porque es una madre que trabaja muchísimo, que lucha mucho por ser capaz de mantener su empleo y su carrera y a la vez necesita poder estar con sus hijos y criarlos y vive en esa ecuación imposible, en ese milagro de la conciliación que es tan complicado a día de hoy y encarna esa fuerza, ese amor hacia sus hijos y esa lucha desesperada por llegar a todo sabiendo que no es real, ¿no? Que se nos pide algo que no es real. Y es muy bonito representarlo y es muy bonito escuchar lo que también muchas mujeres nos dicen a la salida, nos escriben a la salida y cómo se sienten representadas en ese dolor, pero nosotras lo llevamos como al amor y a la liberación. La obra, como habéis hablado, tiene una catarsis y tiene un encuentro y ese encuentro es entre nosotras, o sea, es la red que hacen estos 5 personajes y que se convierte en todo el público que asiste, donde nos reconocemos y nos podemos cuidar y podemos también liberarnos.
11: Esa red, efectivamente, que comentas, se podría resumir en una frase que creo que encaja muy bien, ¿no? Hay tantas madres como mujeres. A ver, vamos a ver, a las dos os digo, ¿por qué nos cuesta tanto entender esta frase cuando es una realidad y, sin embargo, da la sensación que hay una lucha permanente por encajarnos en un tipo de madre o que la sociedad nos hace encajar en ello? ¿Cómo veis ese momento y cuánto falta, ¿no? Por solucionarlo, por superarlo? Si te parece bien, empecemos por ti, Cayetana. ¿Qué es lo que opinas en este punto?
0: Bueno, yo es que creo que habitamos en un mundo en el que etiquetar parece que al que etiqueta le da seguridad, ¿no? Si yo te pongo este cartel, no me vas a sorprender por otro lado, entonces te tengo controlado.

0: ¿no? Claro. Si yo sé que tú eres así, así, así. Pasa en la maternidad, pero pasa en todo, ¿no? Pasa en la sexualidad, pasa en muchísimas cosas. Es una manera de protegerse y yo creo que ahí está uno de los grandes errores y de las grandes batallas que merece la pena ver al otro per se, ¿no? Ver la identidad, porque es que yo soy una mezcla de todo lo que traigo más todo lo que me encuentro. No hay nadie como yo, no hay nadie como tú, y en este encuentro único es donde se produce la magia. Y en la maternidad ocurre igual, ¿no? La madre que tratan de encasillar la están limitando. La están limitando,
1: sí, Elena.
0: Porque quieren que haga las cosas de una determinada manera y no como le sale, perdona.
2: No, no, que va. ¿Y tú, Elena?
3: Pues totalmente de acuerdo, y además lo sumo para complementarlo también con esto como de la búsqueda que decía. Parece como que tenemos que querer ser de una manera que creemos que tenemos que ser, ¿no? Entonces lo ponemos fuera. Hay un personaje en la obra que interpreta a Marta Eguía, que es, porque tenemos unas compañeras maravillosas con Tamara Berbés, con Mechi Liberio, con Cobes, con Alicia González Rey, Camino, Elisa, gente maravillosa. Pero Marta hace el personaje Rosa y es la embarazada y ella está llena de dudas y va buscando en las demás cómo ser madre, cuando de alguna manera lo que yo creo y mi experiencia, y creo que la de muchas personas, cada una desde su lugar, es como volver a encontrarte contigo misma y volver a reconocer qué mujer eres hoy, que es distinta de la que fuiste, y desde este lugar que eres hoy, ¿qué camino puedes hacer tú a tu manera, alineándote contigo misma, ¿no? Es como poner el foco no solo fuera, sino dentro. Encontrarte en ti qué madre eres hoy y qué madre puedes querer ser.
1: Cristina, tú que eres la teatrera del equipo, lo desvelo para
2: sí,
1: la audiencia
2: muy,
1: general.
2: Muy teatrera,
1: para,
2: muy teatrera.
1: Exacto, y Elena Cayetana en particular. Creo que además tienes algunas curiosidades que son interesantes para todos,
2: pues,
1: ya desde el punto de vista dramatúrgico,
2: pues mira,
1: estrictamente teatral.
2: Sí,
1: ¿verdad?
2: Elena, yo también escribo a ratitos cuando puedo y cuando me leía el texto, me gustaría preguntarte, ¿cómo creas los personajes? ¿Tienes alguna técnica en concreto? O sea, ¿nacen y los pones a funcionar o los construyes completitos y luego ves si encajan en la trama? ¿Tú cómo haces esto?
3: Claro, ahora entiendo las palabras tan bonitas que has leído.
2: Muchas gracias.
1: Es que es como
3: pues
1: vosotras.
3: Para
2: ¿eh?
3: Mí.
2: Sí, no.
1: Bueno, compañera
3: claro.
1: De
3: qué bonito encontrarnos. Pues para mí las obras, y Cayetana que lo vive también con otros proyectos, para mí las obras y los personajes están vivos. Uh-huh. Entonces están abiertos. Y la obra, de hecho, yo la sigo modificando y la seguimos cambiando, mejorando y actualizando a medida que va pasando el tiempo. Entonces, para mí es como que los personajes están vivos, la obra está viva. De hecho, la primera vez que escribí Madre, que fue hace muchos años, que yo estaba en otro momento vital, evidentemente, y no podía hacer teatro, la obra tenía otro final. No acababa como termina ahora.
2: ¿Ah, sí?
3: Y sí.
2: Anda.
3: Y con las revisiones, con los ensayos, con lo que también traen todas las compañeras como Cayetana, lo que vamos aprendiendo de la vida, todo lo que vamos incorporando, yo también estoy como al servicio y a favor de sumarlo, ¿no? Porque también la maternidad es así. Tú no eres la misma madre cuando tu hijo tiene
2: claro.
3: 2 años que tiene 10.
2: Claro.
3: Te vas encontrando a ti misma y vas cambiando. Entonces creo que eso tan cambiante, a mí me gusta ponerlo en los textos y en los personajes. Uh-huh. Entonces los personajes son casi como los que me gritan a mí. Están vivos.
2: Oh, ¡qué maravilla!
3: Yo convivo con ellos.
2: ¡Qué maravilla! Y una preguntita más, si me permites. Hay un momento final, hay un momento en la obra que hay una frase que dice hay que vivir, hay que vivir. Yo cuando leí ese momento, claro, me llevó a Tío Vania de Chekhov, a ese momento de exaltación del hay que superar este momento sí o sí. ¿Cómo a las dos, entiendo yo que lógicamente como tenéis una formación de interpretación, conocéis a los clásicos, a las dos, ¿cómo os afecta en el momento de escritura, en tu caso, Elena, esa lectura y ese pozo que tenemos de los clásicos? Y a Cayetana, ¿cómo ese trabajo que hemos hecho en cuanto a la formación de clásicos nos afecta en lo bueno, lógicamente en la interpretación? Si te parece bien, empezaremos por Cayetana y luego pasamos a Elena.
0: Efectivamente, la obra tiene esa cosa de primavera rusa,
2: sí,
0: ¿no? Al final,
2: totalmente.
0: Esa cosa de eclosión, ¿no?
2: Sí.
0: Y claro, vienes de ese invierno, de la dificultad.

0: dificultad y llegas a ese florecer. Para mí, la lectura, yo lo hablaba con mis padres cuando empecé a hacer teatro muy jovencita, antes de estudiar en la escuela, cuando yo hacía teatro en el colegio mayor, tal, pero yo estudié otra cosa, yo estudié arquitectura y esto vino después. Entonces, yo le decía a mis padres, es que mis amigos de teatro son muy buenas personas, yo les decía, son muy buenas personas, porque yo lo que veía es que la gente que leía determinado tipo de textos, que convivía con determinado tipo de temas, era mejor persona. Y creo que el teatro bien entendido, bien estudiado, pero el teatro en general nos hace mejores. Por eso, para mí sería tan importante el cultivo. Yo estudié un año en Inglaterra y allí era obligatorio teatro desde muy chiquititos, así salen los actorazos que salen allí,
1: Claro,
0: tan bien preparados, ¿no?
1: exacto.
0: Porque, y es que creo que de verdad hay determinado tipo de lecturas que necesitamos y para escribir también porque te estructuran. Entonces, creo que fundamentalmente lo que hacen es eso, abrirnos el corazón, abrirnos la cabeza y poder mirar al otro, que en el mundo en el que habitamos ahora mismo y con la IA repiqueteando en nuestra puerta, qué importante es poder
1: Sí,
0: ver
1: sí.
0: al otro de verdad, el corazón del otro.
1: Qué bueno. ¿Y a
2: ¿Y
1: ti,
2: Elena?
1: Elena, exacto, en la escritura?
3: Uf, yo creo que para mí, o sea, yo no puedo negar las influencias artísticas que tengo, no puedo negarlo ni quiero, o sea, pero que creo que es como que conforman tu personalidad y tu carácter, pues como tu propia familia. Y lo veo cuando escribo yo, lo veo cuando escriben Cayetana, también es escritora, tiene una novela maravillosa, hay obras de teatro, se nota al final como todo lo que has, de dónde vienes. De dónde vienes es lo que eres, de alguna manera. Y con las. Y me fascina esto que dices de Chejo, porque además las dos, Cayetana y yo, estudiamos en Coraza, en una
1: Sí,
3: escuela en la que
1: lo
3: hicimos
1: sé,
3: Chejo.
1: sí, lo sé.
3: Hicimos Chejo
1: A
3: todo
1: tope,
3: lo que
1: a
3: pudimos.
1: tope.
3: Y sí, la verdad que es, no sé, es muy bonito el sentir cómo todo lo que has leído viene contigo y esa respuesta tan directa que da el teatro.
2: El Teatro Lara, que a partir del 18 de septiembre tendrá a Madres todos los viernes. Pero bueno, son Madrid. Vais a estar en Barcelona y ya no solamente de teatro, Elena. Creo que también hay versión de cine para otras obras teatrales tuyas, ¿no, Elena?
3: Eso es, mira, Madres, el 18 de septiembre volvemos al Teatro Lara los viernes con todo y además tenemos dos horarios para facilitar conciliación. Ahí la mayor parte de las funciones son a las 6 y hay también algunas funciones a las 10 de la noche por esto de las vidas. Y después se estrena Madres en Barcelona, en un teatro nuevo que nace en el centro de Barcelona, Teatro Balmes, y se estrena el 8 de noviembre con elenco catalán. Y con muchísimas ganas. De hecho, esta revisión del texto que os decía, ahora para hacer Madres en Barcelona y también hemos hecho cambios en los personajes, vamos con muchas ganas. Y tenemos películas en marcha, Cayetana.
1: Venga, dale, Cayetana, cuéntanos.
2: Adelante.
0: Cine.
1: Cine.
0: Pues mira, justo hoy nos vamos a Campo de Criptana, que bueno, tenemos en función de Escúchame, compréndelo, que es la otra obra que ha escrito Elena. Lo dirige ella, lo protagonizamos las dos. Es otra catarsis maravillosa de dos mujeres, una terapeuta y su, iba a decir su cliente, su
1: Su
0: paciente, una
1: paciente.
0: terapeuta y su paciente
1: Sí.
0: que encarnamos Elena y yo y es bueno, un gustazo en comunicar que no solo empezamos la gira ahora, sino que además se va a llevar al cine y en breve podremos contar más. Elena, no sé, no quiero yo lanzarme a contar, pero estamos
3: Sí.
0: felices y con todas las ganas deseando.
1: Qué maravilla.
3: Estamos trabajando ya para la película, si todo es bien, rodaremos pronto. Vamos de la mano de Rodrigo Espinel, el productor, que ha confiado en esta fantasía. También están trabajando en la adaptación de Madres, pero Escúchame, compréndelo. Con
2: Sí.
3: la película la vamos a rodar en breve y estamos súper contentas.
2: Qué venga, bien. Pues genial, no me extraña. Haciendo, creando, es de lo que se trata, es Madres, protagonista, obviamente por el Lara, pero también con todo lo que se va a poder ver en teatro en Barcelona, también en las películas donde participan e impulsan Elena Díaz Barrigón, autora de teatro, directora, actriz, como también lo es Cayetana Cabezas, que en el caso de Madres y en el Lara Madrid están junto a Marta Eguía, Tamara Berbés.

0: Meche Oliverio, ahí descubriremos qué colores representan cada una de ellas para identificarlas. Pues a las tres, muchísimas gracias por haber estado con nosotros en escena. Cristina, Elena, Cayetana, un beso muy fuerte.
1: Un besazo enorme.
2: Gracias.
1: Adiós.
2: Buen día.
0: Hasta aquí, la dosis de teatro, en breve la dosis del choque de generaciones.
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0: Vamos al choque de generaciones con sus recuerdos de aquellos que ya tenemos una cierta edad y lo que aporta a la gente más joven. Lo hacemos con Mónica Chaparro y Cristina Balgorri, que me acompañan en el equipo de la gente más experimentada, más veterana,
1: hola,
0: más
1: hola.
0: Clásica.
1: ¿Qué pasa,
0: Mónica,
1: hola, colega? ¿Qué tal? ¿Qué tal?
2: Hola.
0: Mírala cómo viene.
1: Ay,
0: de Chile. Vamos, día.
1: ¿Qué pasa? Ochentera. Bueno, total.
0: Dígame el lon. Bueno, y está Nadia Postoloff y Ariadna Ruiz. ¿Qué tal? Nadia, Ariadna, muy buenas.
3: Buenas.
4: Hola,
3: sí,
4: Arturo.
3: Sí, pero...
0: ¿No tenéis refuerzo esta vez o qué
3: no,
0: pasa?
3: Sí.
0: ¿Qué ocurre?
3: ¿Cómo que no?
0: Qué fastidio.
1: Pero bueno.
4: Arturo, he vuelto.

0: te ha vuelto, Arturo.
1: Pero bueno.
2: Yo lo decía en broma lo de que volvía. Yo decía en broma lo del despido. Decía en broma lo de que volvía. Oh, bienvenida, Carlota, Carlota Díaz, ¿qué tal?
3: Me han dejado volver, me han abierto la puerta y todo.
1: Pero solo hoy, ¿eh? Back.
3: Exacto.
2: Vale, vale. Carlota Díaz también en el equipo más joven, también conocida, al igual que Mónica, como la infiltrada. Que dicho sea de paso, Mónica se ha sacado notarías en la última semana y ha hecho una escritura para el marcador para que no me vuelva yo a confundir y que no tengamos problemas con el
1: cómputo.
0: Tenemos copia todas nosotras y aquí estamos, ¿eh? O sea, que recuerda, ¿eh?
2: Ole, ole.
0: Columnita y 33, columnita.
2: 33-27. Exactamente, la pregunta, la primera pregunta le corresponde a Nadia, ¿verdad? Hemos quedado, ¿no?
4: Sí, Nadia. Hoy empiezo yo. Vamos con una cancioncita.
2: Suena
4: a todos, ¿no?
2: No.
4: Oh.
2: Los Wings, ¿no?
0: Los Wings.
4: A toda la generación Z nos suena la serie Wings, una serie de animación italiana que nos cuenta la historia de un grupo de adolescentes con poderes mágicos que estudian en la escuela de Alfea, mientras protegen el universo de diversas fuerzas del mal.
0: Son superhéroes, bien.
4: Son hadas.
0: Hadas, vale.
4: Son hadas superheroínas.
0: Ya voy buena, ya voy bien.
2: Muy
4: la pregunta es, ¿qué es el Enchantix? ¿Vale? El Enchantix es un proceso que pasa en las hadas y tenéis que adivinar qué hacía este proceso. ¿Ok? Os doy las opciones, no voy a repetir.
0: ¿Qué hacía este proceso?
1: Pero qué chulilla.
0: Venga, hoy viene fuertes, va.
4: El nivel básico que otorga la Escuela Alfea, un poder temporal únicamente otorgado a los especialistas o la transformación final para convertirse en hada guardiana.
2: Hada guardiana.
1: ¿Hasta dónde termina cada opción? Porque todo seguido yo no sé hasta dónde. Sí, la primera.
0: Yo creo
1: es
0: que es la tercera. La tercera, lo de transformarse en una hada guardiana.
2: En hada guardiana, diría
0: sí,
2: yo.
0: Sí, ¿no? Tiene sentido con la intro que nos han hecho. Porque si no, nos están llevando a un error. Están,
2: ¿Disientes o coincides, Mónica?
0: Venga, va.
2: ¿Qué opinas?
0: ¿Mónica? Sí, ¿no?
1: Yo estoy todavía asimilando la respuesta
0: hada
1: que
0: guardiana,
1: ha dado.
0: Hada guardiana, sí.
4: En efecto, chicos, segundo.
0: ¡Vamos allá! Muy bien, muy bien, muy bien, muy bien. Ah, guardiana, fantástico.
2: Ole. Los Wings.
1: 34-27.
0: Los chuches.
2: 34-27. Le toca a Ariadna.
5: Pues sí, y es que continuamos con las series. Porque si hay algo que está en el imaginario de la generación Z, sin duda, son las Monster Highs, ¿vale?
0: Sí.
5: Mattel sacó una serie de muñecas en 2010 y las acompañó de una serie animada, una especie de webserie, que duraba muy poquito y también con películas icónicas, ¿vale? Entonces, mi pregunta, ahora viene lo bueno, y es ¿cuántas películas tiene la generación 1, la buena, de Monster High? Tranquilas, tengo opciones, pero primero...
0: ¿Cuántas películas?
5: Primero, estas son las Monster Highs.
0: A ver.
5: Os doy opciones, ¿vale?
2: Venga.
5: 14 películas... 13 o 12.
2: Pues muchas gracias por las
5: luego
2: opciones.
5: Se hicieron, 13 o 12. Luego se hicieron más después, porque hay varias generaciones después.
1: ¿Y por 12.
0: ¿Por qué no habrán puesto 12, 13, 14? Sí. No, 14, 13 y 12.
5: Lo vuelvo a repetir si quieres.
0: Bueno, vale, sí.
5: Rapidito.
0: Venga.
5: 14 películas, 13 o 12.
1: 12.
2: Yo diría que 12.
0: 12.
2: Sí, porque no me parece... Yo es que soy muy de Draculina en concreto, que era la Monster High. Que...
0: Drácula. Drácula, exacto.
5: 12, bueno, pues vamos a comprobar si es correcto.
2: Bueno.
1: Vamos.
5: Llegaron hasta las 15 películas sumando a las nuevas generaciones y todo eso, pero es la primera generación, la que recordamos nosotras, son 12 películas.
0: ¡Qué bien!
1: Y hablando de números, 35-27.
2: Ahí estamos. Carlota tiene una tirada.
3: Pues yo vengo también, hoy nos hemos congeniado las tres con traeros canciones y series. Víctor, por favor, ponme este temazo.
6: 3, 2, 1, ¡llegó la hora!
3: Estamos escuchando la intro de Capitán Keroro, que era una serie de animación donde unos extraterrestres venían a invadir la Tierra. La serie los seguía a lo largo de varios capítulos, pero eran más bien torpes. Y en vez de invadir la Tierra, lo que acababan era siendo unos sirvientes de unos humanos y teniendo aventuras.
0: Vale.
3: Mi pregunta es, ¿qué forma tenían estos extraterrestres? Traigo opciones.
0: Por favor.
3: ¿Eran unos robots? ¿Eran unas ranas? ¿Eran unos humanoides con características animales, orejas de perrito, colitas?
0: ¿Sí?
3: ¿O eran seres de leyendas japonesas, como los tengus o los onis?
0: ¡Ostros!
1: ¡Ay, ay! Eran
0: ¿Chicos?
1: La última...
0: ¿Chicos del equipo, alguna idea?
2: Seres de leyenda.
0: ¿Seres de leyenda?
2: Sí. ¿Sabes qué pasa? Que es que son series...
1: Del imaginario japonés.
2: Sí, sí. Yo solamente accedí a las series infantiles a partir de 2009. Antes no era público objetivo.
0: No es público objetivo.
3: Pues vamos
2: Pero
3: a
2: bueno,
3: ver.
2: Pero bueno, fío de lo de las series.

0: legendarias. Es que aquí hay un choque entre las infiltradas, entre Carlota y Mónica, entonces hay ahí...
1: Nos podemos intercambiar a veces.
2: Venga.
1: ¿Seres de leyenda?
2: Seres de leyenda, dale.
1: Sí. Víctor, por favor. Eran una rana. Es más, la risa que hacen antes, quero, quero, quero, es la forma que tienen los niños japoneses de hacer el croak, croak que hacemos nosotros. Eran ranitas que no invadían nada.
2: Vale. Oh, bueno, bien, ¿no? Bueno, bueno, a ver, vamos bien, ¿eh? Tampoco genial, pasa nada que acierten 35, alguna.
3: 35-28.
2: Sí, exacto, 35-28.
3: Siete de diferencia.
0: Nuevo turno para Nadia.
4: Vale, hoy os vengo a hablar de Zetangana. Todos conocemos a Zetangana, sí. Nombre que nos
0: sí,
4: suena a todos.
0: Sí, yo lo llamé una vez, sí. Cuando no lo conocía lo llamé Zetangana, porque pensé que era de fuera. Digo,
3: menuda perla.
0: Sí. Sí, menuda perla, sí, es verdad.
4: Él es cantante de canciones como esta. Vale, antes de llamarse Zetangana, que es el nombre con el que le conocemos todos,
2: ¿sí?
4: Pasó por muchos nombres de artista. Uh-huh. ¿Ok? Ah. Os voy a traer unas opciones y tenéis que elegir, pues, cuál era el nombre por el que decidió llamarse antes de saltar a la fama con Zetangana.
2: O sea, el nombre previo, vale, de acuerdo.
4: Nombre previo, bueno.
2: Venga.
4: ¿Ok?
2: Venga, vamos.
4: Puchito, Crema, El Madrileño, la cuarta opción es todas son correctas o ninguna es correcta.
0: A ver, repite.
3: Esto es como un, eso es como un test. Escucho.
2: Es un test.
3: Y el madrileño también. Entonces, ¿cuál es la otra? Para eso son todas.
4: Ninguna,
0: ¿no?
4: es correcta, todas son correctas. Crema, Puchito o Pucho, ¿vale? Y el madrileño.
3: Todas son correctas.
2: ¿Sí?
3: Creo.
0: ¿Sí?
3: No sé, pero opinados.
2: Yo la verdad es que no tengo ni idea, ¿eh? Pero me fío
3: Puchito,
2: de Mónica.
3: Pucho.
0: Yo también.
2: Tú te fías de Mónica, ¿verdad?
3: Y es el madrileño, o sea que...
0: Yo diría que ninguna, pero me fío de Mónica.
3: Bueno, pues no fiéis ni de vuestro padre.
2: Porque... Pues venga, esta es tu responsabilidad. Todas son correctas.
3: Y la respuesta es...
2: ¡Oh! ¡Oh! ¡Olé! ¡Vamos, Pucho!
0: Se llamó de tres maneras diferentes.
2: Sí, sí, sí, sí. Antes de llegar a Zetangana, ¿eh? Ojo.
4: Antes de llegar a Zetangana. El chaval Puchito, no se decidía, le daba vueltas.
2: Pucho. Bueno, estaba el hombre dubitativo, ¿no? Bien, bien. Ya. Bueno,
3: bueno, esa es una visión reduccionista de cómo es Pucho.
2: Bueno, venga.
3: Este chiste bueno. Es para fans de Rosalía.
2: Vamos con Ariadna.
0: Ah, es un chiste
2: pues
0: privado.
2: Sí,
0: vale,
2: exacto. Vamos con Ariadna. Ver,
5: pues
2: Ariadna.
5: Sí, es que ahora os traigo otra serie, en este caso de Disney Channel.
3: Estos niños han estado toda la infancia viendo la tele. Sí.
0: Como no nosotros.
5: Como
0: no,
5: nosotros. Viendo la tele.
2: Como nosotros.
5: Entre Boeing y Disney Channel, ¿vale?
2: Vale.
5: Entonces, la serie se llama Gravity Falls. Sigue las aventuras sí. de Dipper y Mabel, que uh-huh. son dos hermanos que se van al pueblo perdido de su tío abuelo Stan en Oregón, Estados Unidos, es decir, la América Profunda. Y donde hay un montón de sucesos paranormales y bastante divertidos. En la serie hay un montón de villanos, siempre pasan cosas súper locas. Pero hay un antagonista principal, que es el causante, pues, básicamente de todo. Entonces, os voy a preguntar cómo se llama ese villano principal.
2: El antagonista, bien.
5: Tranquilas, que os he traído opciones.
2: Por favor.
5: El doctor Doofenshmirtz, Sego no. o Bill Cipher.
0: Doofenshmirtz, no, porque
3: y me
0: se
3: mira a
0: Cipher.
3: Mí, Cristina.
2: Yo es que no he visto la serie.
3: Yo diría Bill Cipher.
2: Me gusta más Bill Cipher, sí. A mí
0: Bill
2: también.
0: Cipher, sí.
5: ¿Es vuestra respuesta
2: Bill Cipher?
0: No, suena a azote, ataca los malos Bill de los Cipher. Tres estados.
2: Sí, es cierto. Por eso Bill Cipher suena como a malo malote.
5: Vale, sí. Bueno, vamos a comprarlo.
2: ¿Vamos?
0: De locos.
2: Pero esto estamos que lo tiramos, ¿no? Vale. ¡Qué maravilla! ¿Cuánto pues, vamos, Mónica?
4: ¿Quién nos ha filtrado las preguntas?
2: No nos 37, han filtrado nada.
3: 28.
2: 37-28 dice el notario Mónica. Ok.
1: Nadie sí, está sí. terriblemente rencorosa.
3: Pues verás cuando lleguemos nosotros.
1: Veremos. Nadie ya. quiere sangre.
0: Sí, sí. Qué fuerte.
1: Madre voy mía, a ver no si yo creer. Consigo apaciguar un poco a Nadia venga. Con mi pregunta. Venga, yo no sé si habéis vivido debajo de una piedra en los últimos meses, sobre todo este verano, pero esta canción la habéis escuchado.
2: A ver.
1: Bueno, es Zara Larsson con su Midnight Sun. Zara Larsson comenzó su andadura musical hace 10 años. Pero ha vuelto este año a estar como en la primera fila por sus maquillajes, por su estética, por sus directos, con acrobacias incluidas. Pero ahora ha vuelto otra vez a estar en las redes porque ha hecho una colaboración para este videoclip con una mítica serie de los 2000. Mi pregunta es, ¿qué serie ha sido?
0: Wow.
1: Hay opciones. Creo que es la frase que más hemos repetido hoy.
2: Sí,
1: hay
2: habéis
1: opciones.
2: Repetido mucho.
5: Sí,
2: pero es que dalas, adelante con ellas.
1: Los oyentes lo verán luego en las redes de Onda Cero. La cara que se les queda cuando hacemos la

0: preguntas.
1: Nos miramos Arturo, Mónica y yo, diciendo, sí. ¿Pero qué preguntas?
2: Yo miro a Arturo desde aquí.
3: Bueno, eso las... que somos miopes.
1: Y a ti te miramos, exacto, a través
3: y que
1: de la ventana.
3: Es difícil vernos.
0: Las opciones son las Wings.
1: Las Wings.
0: Las Witch. Mm. El Capitán Queroro. Mm. O Hannah Montana. ¿Con quién ha colaborado Zara Larsson?
3: Bueno, Hannah Montana no, Wings. Porque...
1: No, y las Querol estas tampoco me suenan, ¿no? Las Querol,
3: las segundas,
1: estas.
3: ¿Cómo eran las...?
0: Las Wings, las Witch,
3: Witch
0: el esta. Capitán Queroro o Hannah Montana.
1: Witch.
2: Las Wings.
1: ¡Hala!
2: Estamos entre Wings y Witch. Sí.
0: Wings y
2: bruja.
3: No es que sé. Lo de las Wings, ya habiendo salido una
1: habiendo
3: vez...
1: Habiendo salido una vez, por eso, yo creo que no van a repetir.
2: Son muy retorcidas.
1: Yo creo que es Witch.
2: ¿He escuchado por ahí colado... el soniquete de correcto?
0: Pero porque creo que...
1: No, es un error.
2: Es una
1: pequeña prueba. Es un error.
2: Ah, vale, vale.
1: Venga, va, vamos a los Witch. A las Witch.
0: ¿A las Witch?
1: Sí.
0: Víctor, por favor.
2: O sea...
1: ¡Oh! Era las Witch.
0: Era las Witch.
2: Mato. No, y me hace así con el dedo.
1: No, tenía razón, que tenía razón, te digo. Qué bien.
3: Sí, que había
0: sonado. De vez en cuando... No, es porque durante la canción se están oyendo a las hadas volando alrededor de Zara Larsson. Es el ruido que está oyendo.
2: Un beso, hada.
1: Vale.
3: Un saludo a Zara Larsson, cantante sueca. Muy interesante.
0: La verdad.
3: Bueno, 37-29.
1: 37-29.
3: Sí, sí. En la primera tanda de la gente más joven. Ahora, dos veces seguidas, las dos primeras preguntas de Cristina. Bueno, las dos primeras.
1: Exacto.
3: Las dos preguntas,
1: las
3: de,
1: dos
3: Cristina,
1: preguntas de Cristina. Venga, vamos con la sintonía.
3: ¿Cómo conocía vuestra madre?
1: Exacto. Más o menos. Bueno, está todo el mundo bailando aquí, la gente se mueve, es Friends, no hay que presentar esta serie. Chandler, Phoebe, Mónica, Ross, Rachel y Joey. 10 temporadas a razón de 24 capítulos por temporada. Bueno, 240 capítulos. ¿Los habéis visto todos?
0: Sí.
1: ¿Y varias muchas veces?
0: Varias veces.
1: Sí. ¿Qué me
0: en varios
1: dices?
0: Idiomas.
1: Bueno, pues os presento el metaconcurso de Friends.
2: La cara de Carlota.
1: Capítulo 17 de la temporada 6. Tranquilas que no os voy a preguntar por el argumento, pero sí que os voy a pedir la definición de un concepto. Escuchemos cuál es.
4: Es una lección sobre la importancia del unagi.
2: Se la sabe de memoria. Está doblándola con los labios.
4: Tal vez.
0: Unagi.
1: Vamos a ver. Esto es un gag, evidentemente, que juegan con el equívoco en relación a un término. Es Ross hablando del unagi. El unagi en realidad es un ingrediente japonés para la comida, ¿vale? Pero él, lógicamente, juega con este equívoco y le dice a Rachel y a Phoebe que es otra cosa. ¿Qué era el unagi según Ross?
0: Era el sentido del peligro, el ver, sí. Ver venir el peligro. Unagi.
1: No quieres ni las opciones, ¿no?
0: No quiero ni las opciones.
1: Muy bien, es correcto. ¡Madre mía!
2: ¡Pero qué chulería!
1: ¡Pero qué chulería! Pues mira, tiene unas opciones súper bonitas. Bilocación, telepatía, telequinesia y la alerta. O sea que...
2: Bueno, pues ya...
1: Vamos allá.
2: Las centennials han llegado a la treintena. Vamos, 37-30.
1: Tal. Segunda pregunta, ponme el sonidito de concurso que es muy chulo, venga.
5: Habitantes de la casa.
1: Capítulo 23 y 24 de la temporada 4. Dos capítulos donde el equívoco de palabras es la técnica para hacernos reír. Escuchemos una parte editada de este desternillante momento.
6: Estamos hoy aquí reunidos para celebrar la unión de Ross. Que la felicidad que compartimos hoy con ellos les acompañe para siempre. Yo
7: te tomo a ti, Ross, como legítimo esposo, hasta que la muerte nos separe.
6: Y ahora, Ross, repite conmigo. Yo, Ross...
8: Yo, Ross, te tomo a ti, Rachel.
1: Bien, equivoco con el nombre de pila de dos mujeres. Uh-huh. La pregunta sí. Es, se equivocó diciendo Rachel, pero ¿con qué cuál es el nombre del personaje femenino con el que se
0: Emily.
1: Está...? No me dejan ni acabar la pregunta.
2: Se lo saben. Estaban moviendo los labios a la vez.
1: ¡Ni acabar la pregunta!
2: En una sincronía perfecta de actrices,
1: vale,
2: de doblaje.
1: Pero Nadia, si me dejas, vamos a poner el momento Emily. Vamos a poner la solución.
2: Sí. Vaná, has acabado con qué.
6: ¿Continúo o no?
7: ¿Has dicho? ¿Es que debería ir?

0: Rachel, evidentemente, al escuchar su nombre, le pregunta a la de delante, ¿crees que debería ir a casarme con Ross?
1: Deberías haber dicho como el cura, Cristina, pero ¿continúo o no?
0: Continúo, ¿no? ¿Continúo o no? Bueno, en resumen, que las dos preguntas me las ha acertado Arturo. Mañana las voy a poner mucho más difíciles, que se preparen.
2: Venga, nos estábamos tomando un descanso, que es lo que reiteradamente le dice a
0: Exactamente.
2: Bueno, 37-31, las dos preguntas de Mónica ya.
3: Venga. Bueno, pues vamos con un rompepistas del año 1979. Escuchad. José Luis Cantero Rada, conocido como El Fari, lanzaba esta canción de la que solo estáis oyendo un fragmentito instrumental. La pregunta es cómo se llama la canción. ¡Arriba música! ¡Vamos! Se ha acabado ya la pista. Entonces os voy a dar... Venga, os voy a dar otro poquito
0: es que
3: de canción.
0: Cortita, ¿eh? ¿La pista?
3: El propio Fari, que os Venga, hable de la canción. A ver.
4: Tengo que escribir, hacer la melodía, escribir... y hacer el ritmo al mismo tiempo. Y empecé entonces a decirle...
3: Con este taritotatotatotao...
0: Título de
3: la... Tienes que adivinar o saber cuál es el título. Cuatro opciones. Uno, Torito Bravo. Dos, La Mandanga. Tres, La Mandinga. Cuatro... El mondongo.
5: La mandanga,
1: ¿no?
3: La mandanga, vamos a escuchar.
2: Pero bueno.
3: ¡Ey!
1: Yo tengo mis tardes con el Corpari. Dame chocolate que me ponga bien. Dame de la negra que hace buen
3: olor. Que con la María vaya colocón. Dame la mandanga. ¿Qué cositas se permitían hacer en 1979? Porque, desde luego, menuda promoción de sustancias nocivas.
2: Sí, sí.
3: Ahora esto, vamos, no llegaría ni se lo quitarían, se lo shadowbanearían.
0: Bueno, la verdad es que sí. Sí, sí.
3: Claro.
0: Son otros tiempos.
2: Los moderadores de...
0: Otros tiempos.
2: Sí, sí.
3: Bueno, pues bueno. Ahí estaba la mandanga de El Fari.
2: Muy 37-32.
3: Vamos corriendo a la segunda. En los 80.

0: En los 80 y 90, Fari, hasta luego, vete.
1: Venga, ya está.
0: Se puso de moda entre los estudiantes españoles hacer algo para cuando tenían un examen y lo llevaban mal. Os voy a dar 4 opciones para que me digáis cuál era, ¿vale? La primera, llamar al instituto desde una cabina telefónica y dar un falso aviso de bomba para provocar el desalojo.
2: Uf, cuidado.
0: 2.
2: Peligroso.
0: Activar la alarma de incendios y mientras evacuar el edificio, disfrazarse de profesor de guardia para intentar borrar el examen de la sala de profesores.
3: Yo creo que es el primero.
2: Pero en los
0: 3,
1: que era la que no acababa, es que son descripciones muy largas.
2: ¿Qué erais, Tom Cruise en los 80?
0: Uy, no sabes. 3. Soltar una docena de ratones en el aula y denunciar después que se trataba de una plaga experimental enviada por el Ministerio de Educación. O de provocar un apagón académico, toda la clase se ponía de acuerdo para quedarse a oscuras, fingir que estaban desmayados y exigir que el examen se aplazara por causas cognitivas colectivas.

0: y exigir que el examen se aplazara por causas cognitivas colectivas.
1: ¿Ando? Sí, o sea, desalojo por bomba, exacto, disfraces, ratones o
0: alarma
1: apagones
0: de incendios.
2: Yo creo que la primera
1: tiempos de ETA, de hecho, sea de paso.
3: Diría desalojo por bomba, ¿verdad?
2: Sí, y yo diría desalojo por bomba.
3: Es terrible, y pues, esperemos que no, pero sí, sí.
0: Pues es correcto. Sí. Y además se ha vuelto a poner de moda y hay retos en TikTok. Así que la gente
3: nuevo
0: que nos escuche, que sepa que se castiga a quien pues falsamente simula una situación de peligro para la comunidad y hace que se movilice todo el servicio público de asistencia. Y tiene penas, aunque seas menor.
2: Sí, sí. Hombre, por supuesto. Es que ¿a quién se le ocurre?
0: A muchísima gente en los 80 y los 90. Madre cuando mía. Llevabas un examen siempre, yo jamás lo he hecho en mi vida. Vamos, me moriría de...
3: Bueno.
0: Sí, pero había muchísimo.
3: Bueno, a la cárcel.
1: 37-33.
3: Venga.
1: Venga, va. Y ahora vamos con dos. Escuchad, porque sobre este personaje de tiras cómicas que tuvo su versión de dibujos animados va mi pregunta.
4: ¿Pero por qué siempre sopa, mamá?
3: Ay, qué bueno.
4: ¿Por qué? Si nosotras nos queremos... Si tú sientes amor por mí, si yo siento amor por ti, ¿por qué arriesgarse a que naufrague nuestro afecto?
1: Bueno, alguien que critique la sopa, y con las pistas de la tira cómica y los dibujos animados, todo el mundo podemos entender fácilmente que se trata de Mafalda, el gran personaje creado por el guionista y historietista argentino Quino. Mafalda tenía amigos, y como soy muy bueno... Voy a pediros solamente que me digáis dos nombres de los amigos de Mafalda.
0: Madre mía, están...
1: Tenéis ahí tres en
3: se están desternillando. Ya verás, se lo saben todo.
1: Venga. Espera que me puedo poner también más...
2: No, está bien. Gracias, Arturo.
5: Agradezco, Arturo.
3: Venga, va. Dos amigos de Mafalda, ¿hemos dicho?
1: Dos amigos.
3: Dos amigos de Mafalda. Sí, ¿no? Sí,
5: yo me conocía a Mafalda. Mafalda,
3: sí. No, pero los amigos no los conocía.
2: Ah, pero ¿no hay pistas?
3: No hay pistas.
1: No,
3: hombre, claro, dos amigos de Mafalda.
1: Pero
3: no hay pistas.
1: Eso despegue que hay por allí, pero
0: están
1: nada más.
0: Ahí de...
3: ¿Os habéis pillado en un momento risa? De... ¿De verdad sí, que de no ataque de risa? Amigos de Mafalda?
2: No. Yo no. O sea, dibujitos sí,
3: pero habéis visto alguna tira de
0: Snoopy.
3: No,
5: os liéis con Snoopy y Carlitos, que no son.
3: No, exacto.
1: Pero Mafalda la conocéis, ¿no?
3: Sí, Mafalda la conocen. Sí, pero los amigos de Mafalda no. ¿Ninguno?
2: Ninguno. Yo me acuerdo que había uno que era rubio, pequeñín, pero los nombres...
1: Los
2: Carlos.
5: No.
1: Venga, va, pues Carlos digo yo. No, Carlos no había ningún Carlos.
5: No.
0: Mala suerte. Nadie, nada.
1: Mira, pues a ver, era Felipe, que era el mayor y que era el rubio ese que decías tú y tal. Y que ponía, me acuerdo de una tira que decía, ponía un cartel en su habitación que decía, no dejes para mañana lo que puedas hacer hoy. Y decía Felipe, desde mañana empiezo. Bueno, estaba Manolito, que era hijo de gallegos, de españoles, y que tenía un comercio, y que le interesaba mucho ganar dinero y demás. Susanita, que era, bueno, pues el cliché, digamos, de la joven que aspira a ser madre y ese tipo de cosas. Miguelito, que era un poco peculiar. Y luego apareció Libertad, que era pequeñita, era bajita, y claro, era un chiste sobre lo todos los chistes de qué pequeñitas Libertad. Estamos hablando de tiras de los años 60, años 70, en la Argentina y en el mundo de aquella época. Luego estaba Guille, que era hermano de Mafalda, que apareció unos años después, al igual que
0: Libertad. Y acaban de caer en Guille. Pero bueno.
1: Sí, pero era hermano
0: pues,
1: de Mafalda, ¿no?
0: 38-33. Vamos a 5 puntitos de diferencia.
1: Genial. Y ahora, atención, que esto le va a activar la neurona a mucha gente.

0: Esta canción mucha gente la hemos coreado y la tenemos ahí de recuerdo como mínimo, aunque haga tiempo que no la escuchábamos. Quiero saber el nombre y me arriesgo porque hay gente que lo puede saber por origen. Sí, igual el nombre del grupo.
1: Ariana igual le suena, ¿no?
2: No estoy cayendo ahora mismo, ¿eh?
1: No.
3: No hay opciones.
1: ¿Alguna pistilla igual les podríamos dar, Arturo?
3: Sí. ¿O qué?
0: ¿Alguna pistilla?
1: Digo. Digo porque llevan no sé cuántas, o sea, llevan...
4: Y porque quedan dos minutitos.
1: Venga, a ver.
3: Pues, una opción.
0: Bueno, venga, eran cántabros.
1: Eran cántabros.
0: Eran Santander. Eran 1988. Carmelo, Alberto e Ignacio.
4: Comían sobaos.
1: Tres chicos.
2: Acabamos de hacer una mirada cántabra, Carlota y yo, y no estamos entendiendo, ¿no? ¿No, verdad?
3: Yo había caído por la pista que ha dicho Arturo de que a alguno le suena por origen.
1: Iban a la playa de Somo, seguramente, a bañarse.
0: A caminar.
4: Y les gustaban las almendras.
3: Por lo que sea, creo que no cuadré con ellos en la playa de Somo.
2: No cuadramos con ellos, la verdad.
0: Las almendras.
1: Sí, me gustaban las almendras. Y
4: no por dar pistas absurdas.
1: No, hombre, iban a la playa de Somo.
2: No que nos liáis más.

0: Uno era Sagitario.
1: Sí.
2: Sanitario.
3: El grupo español.
4: La única persona de Santander que se me ocurre ahora mismo es Felizuco. No.
5: Es una palabra o dos, Arturo. Digo para ir
1: tampoco
5: un poco...
1: Revilla, que canta.
5: Exacto, tampoco Revilla.
1: Poblaciones y canta.
4: Pero sí, claro, no. Y Bustamante, no. Pero no es el caso.
1: El grupo se llama El Norte.
5: Yes.
0: Oh. Es para siempre. Y esta canción se utilizó para la campaña de rebajas de unos grandes almacenes.
5: ¿Ah, sí?
1: ¿Ah, sí?
0: Sí, ah. Sí, qué bonita es.
1: No, la canción es chula.
5: Es preciosa.
1: Sí que es verdad que es de esos grupos que, con todo el cariño, tuvieron más canciones, obviamente, más álbumes, giras, conciertos, pero digamos que esta canción es la que quedó más a fuego y la verdad es que, bueno, tiene su potencia orquestal y ahí quedó, la de Entre tú y yo, un diamante es para... Mira, ahí está, coreemos.
5: Venga.
0: Un diamante es para siempre, entre tú y yo.
4: Ahora mismo Carlota y yo estamos expulsadas de Cantabria.
5: Totalmente, nos han quitado la nacionalidad. Pues sí, os
3: lo os acojo en Granada, tranquilos.
5: Gracias.
1: Buen sitio también. 39-33. Oye, venga. Son solamente 6 puntos.
5: Muy bien.
1: 6 puntos y recordad que mañana tendremos nuevo choque de generaciones.
5: Bueno, la gran final vamos a tener.
1: La gran final.
5: Ojo,
1: la gran final.
5: Ojo. Matar. Y además es que es posible que den el sorpaso y ganen los jóvenes. O sea que, cuidado.
0: Tenéis todas las oportunidades. La cara y la cara de ellas.
5: Y pueden dar la vuelta. O sea que...
1: Hay que ir a de huello. Hay que venir a
5: mañana que vengan a de huello y a por nosotros directamente.
1: Con Cristina Baigorri, Mónica Chaparro, Ariana Ruiz, Carlota Díaz y Nadia Apostolov. Hemos pasado un buen rato también en el choque de generaciones de esta mañana como en el conjunto del programa. Mañana a las 8:07 en Canarias estaremos aquí. En breve noticias y gente viajera en Onda Cero.
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0: Es mediodía, las 11 en Canarias.
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0: Buenos días, llegan buenas noticias desde Nepal. Localizado con vida otro de los españoles que estaba desaparecido tras el desastre natural producido esta semana en la frontera con el Tíbet. Tiene la información Paula Jiménez.
2: La Junta de Turismo de Nepal ha elevado a 2 los españoles localizados, tras cifrar en 3 los desaparecidos. El organismo oficial ha precisado que se encuentran en comunicación con las autoridades y que aún no han sido rescatados. Se elevan además a 633 los fallecidos y casi a 2.500 personas que continúan desaparecidas, entre ellas 517 extranjeras. Por su parte, las autoridades chinas han confirmado 7 muertos y 554 personas desaparecidas. Ambos países elevan la alerta ante el riesgo de un nuevo desbordamiento, mientras que el gobierno nepalí rechaza la asistencia internacional que no sea monetaria.
0: Desde esta mañana y hasta el próximo lunes, 31 de agosto, se espera más de 1,5 millones de desplazamientos en la gran operación Retorno del Verano. Vamos a ver cómo están las carreteras. DGT, Marta Míguez, buenas tardes.
3: Buenas tardes. En estos momentos le seguimos pidiendo precaución por un accidente que complica en Castellón la AP7 a su paso por Peñíscola en sentido Tarragona, que está dejando más de 2 kilómetros de retenciones. Al margen de esta incidencia, también ya pendientes de algunas dificultades en la salida de Madrid por la A3 a su paso por Rivas, además de por la A5 en Navalcarnero. Se complica en Barcelona la AP7 en la Roca del Valle sentido Girona y Martorell hacia Tarragona, en Valencia la A3 en Buñol hacia Madrid y la A7 en Vetera sentido Castellón, en Málaga la A7 en San Pedro Alcántara hacia Marbella, en Sevilla la salida por la A49 en Huevar, y se complican los accesos a Cádiz por la A4 y A48 en el entorno de San Fernando.
0: En Baleares, detenidos 2 canteranos del Real Club Deportivo Mallorca por grabar a escondidas un encuentro sexual con una menor, según ha adelantado el diario Última Hora. La Policía Nacional ha arrestado a ambos, uno de ellos menor, y el club les ha expulsado de manera inmediata. Los supuestos hechos habrían tenido lugar el pasado viernes, 14 de agosto. El mayor de edad ha pasado a disposición judicial y ha quedado en libertad, mientras que la investigación del otro está en manos de la Fiscalía de Menores. En otro orden de cosas, en Cataluña, el presidente de la Generalitat, Salvador Illa, ha visitado esta mañana el parque solar más grande de Cataluña, el de Alcarràs, en la frontera con Aragón. Desde allí ha destacado el plan de transición energética que necesita la comunidad en un mundo donde la energía es tan volátil. Onda Cero Barcelona, Joan Valentín.
4: El presidente de la Generalitat, Salvador Illa, ha defendido hoy el despliegue de las energías renovables en Cataluña y ha dejado claro que el gobierno sacará adelante el nuevo plan territorial energético pese a las reticencias de algunos municipios. ¿Queremos dependencia exterior en materia energética o queremos apostar por la autonomía energética? Petróleo no tenemos, pero sol sí, y aire también. Lo haremos con diálogo y consenso, pero el govern tomará las decisiones que tenga que tomar porque Cataluña no se puede permitir detenerse. Illa ha hecho estas declaraciones durante una visita al parque fotovoltaico de Alcarràs, el mayor de Cataluña. El Ejecutivo prevé triplicar la potencia renovable instalada de aquí a 2030 y defiende que la transición energética es imprescindible para reducir la dependencia exterior. Mientras tanto, una quincena de personas se han concentrado a las puertas de la instalación para denunciar el impacto territorial de este tipo de proyectos.
0: Vamos con la información deportiva, Gabriel Mirizalde.
5: Buenos días. En MotoGP, jornada de clasificaciones en el Gran Premio de Aragón, donde ha habido un apretado duelo por la pole. Chechu Lázaro, cuéntanos.
6: Pues sí, ha habido un mano a mano entre Marco Bezzecchi y Marc Márquez, que ha caído finalmente del lado del piloto italiano que le ha robado al español la primera posición en la parrilla en uno de sus feudos tradicionales, el de Cervera. Lo ha intentado hasta el último segundo, salvando incluso una caída casi segura en su intento final, pero ha tenido que conformarse con esa segunda posición en la que partirá tanto en el sprint como en la carrera. Tercero ha sido Alex Márquez, que es el tapado del fin de semana y que tratará de plantar cara en ese duelo entre su hermano y Bezzecchi, y en la segunda fila de parrilla estará integrado formada por pilotos españoles, ya que Raúl Fernández partirá cuarto, Jorge Martín quinto y Pedro Acosta sexto. Momento ahora de impasse en el circuito de Motorón Aragón antes de que arranquen las calificaciones en las categorías de Moto3 y Moto2, y después será el plato fuerte del día con el que se cerrará la jornada del sábado con esa carrera de sprint donde Marco Bezzecchi partirá desde la pole.
5: Gracias, Chechu. El Real Madrid recibe mañana al Málaga en el Santiago Bernabéu.

0: Su entrenador José Mourinho se encuentra ahora mismo compareciendo en la rueda de prensa previa al partido. El Atlético de Madrid hace oficial la convocatoria para su partido liguero de esta noche ante el Sevilla. Son bajas para el Cholo Simeone, el argentino Julián Álvarez por indisposición, Sorloth por lesión, Lenormand por sanción y Obed Vargas y Lemar por decisión técnica. Y en la Liga F acaban de arrancar los dos primeros encuentros de la temporada, Deportivo de la Coruña-Sevilla y Real Sociedad-Logroño, ambos partidos de momento con empate a cero.
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4: ¿Qué tal? Muy buenos días. Bienvenidos a Gente Viajera. Hoy os mando la postal sonora desde las tripas de una ciudadela.
5: Estamos aquí un poco más bajo, 22 metros. Es el túnel lo más profundo de la ciudadela.
4: En concreto, estamos en el interior de la ciudadela de Namur, la capital de Valonia, en Bélgica. En el interior subterráneo, para más señas, a 22 metros bajo tierra. En unos túneles para anotar si lo que queremos son refugios climáticos fresquitos, oscuros y húmedos. A 12 grados todo el año se mantiene. Combinados con historia, además, porque esta termitera de Europa, como apodó el mismísimo Napoleón a este entramado de túneles, es como una lasaña, con varias capas de historia y la huella de los diferentes países que ocuparon Bélgica. Por eso la declararon Patrimonio Excepcional de Valonia. La ciudadela y con ella sus túneles fue evolucionando al compás del desarrollo armamentístico. Los primeros túneles se pensaron para proteger de las balas de cañón en el siglo XVI. El túnel más antiguo data de 1550. En esa época, Namur es parte de los Países Bajos de Borgoña y después de España, a la que pertenece durante el siglo XVII, época en que la ciudadela se reconstruye bajo el nombre de Terranova. Ya en el siglo XVIII pasa a ser parte de los Países Bajos austríacos, pasa a continuación a ser francés por 20 años y al caer Napoleón, se une Namur a los Países Bajos hasta la independencia de Bélgica. En 1830, el ejército belga será el último en ocupar la ciudadela y allí permaneció hasta hace casi 50 años. En el siglo XVIII, la de Namur era, dicen, la ciudadela más grande de Europa. Tenía 80 hectáreas, de las que quedan solo 8, y tenía 7 kilómetros de túneles, de los que quedan solo 4. A lo largo de su historia, estas galerías han sido defensa, refugio, lugar de combate y también almacén de comida, bebida y pólvora. Y como el agua era indispensable, hasta se conserva un gran depósito de agua que, como no era potable, los soldados convertían en cerveza ligera. Eso nos cuenta Nicolás, el guía del lugar, mientras recorremos galerías, algunas excavadas en piedra, otras como el túnel más profundo de la ciudadela, recubiertas de hormigón proyectado, tal y como se hace ahora cuando se excava el túnel de un metro. Comenzamos la ruta a 10 metros bajo el suelo y luego hemos ido descendiendo por las galerías y bajando escaleras hasta los 22. El recorrido se ve salpicado de proyecciones en las paredes subterráneas, efectos sonoros y animaciones en 3D y de chimeneas excavadas para evacuar el humo de las antorchas y el humo de los disparos de cañón en aquellos tiempos. Mientras caminamos resuena constantemente el eco. Hace fresco y no podemos evitar pensar en esos soldados que a lo largo de los siglos se refugiaban en estos túneles con una humedad que produce estalactitas reales y totalmente oscuras, solo alumbrados por antorchas y lámparas rudimentarias hasta que tuvieron electricidad en 1912. Y conviviendo con ratones, murciélagos, zorros y arañas. Y aunque tenemos la sensación de estar caminando un mundo, cuando finalice la visita, tras hora y media, habremos recorrido apenas medio kilómetro. Hay que ver cómo se pierde la noción del tiempo y del espacio cuando uno va bien guiado y absorto en lo que ve y en lo que le cuentan. Y eso que no hemos venido, ni en visita guiada inmersiva, ni en Halloween, que habrá paseo teatralizado para toda la familia. Y todo a golpe de teleférico que te acerca a la ciudadela con una

0: espléndida panorámica. En el exterior de los túneles nos esperan la naturaleza frondosa del Parque de la Ciudadela, que es público, y unas vistas estupendas de los dos ríos que protegen la ciudadela, el Sambre y el Mosa. También vistas espectaculares de la ciudad de Namur, donde bajaremos a pie, dando un grato paseo para comer unas albóndigas con salsa de Namur, hecha con cerveza, acompañada, claro, de una hop, que es la cerveza local. Desde los túneles de la ciudadela de Namur, la capital de Valonia, en Bélgica, os mando hoy la postal sonora de Gente Viajera.
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0: Es 29 de agosto y parece que lo bueno, el tiempo de ocio y de esparcimiento, va tocando a su fin. Ojo, ponle freno si eres uno de los casi 7 millones de conductores que va en carretera en esta operación retorno de las vacaciones. Os esperamos a todos de vuelta, por supuesto, y esperamos que estéis soñando ya en nuevas escapadas para el último cuatrimestre del año. Sandra Cuenda, buenos días.
2: Buenos días.
0: ¿Tú con qué escapada estás soñando para septiembre-octubre, cuando acabes las prácticas?
2: Pues mira, seguro que me voy a ir de escapada todavía, no sé dónde, pero tengo pendiente un viaje a Córdoba que tiene todas las papeletas para que sea, la verdad.
0: Ah, bueno, pues ya te daré alguna recomendación que otra.
2: La espero.
0: Bueno, Miriam Casinello, la tenemos un poquito afónica,

0: ciudades a los oyentes. En Gente Viajera desplegamos hoy un mapa sonoro desde Valencia. Nos vamos al Mediterráneo para hablar de mar, de deporte, de turismo náutico y de una de las competiciones de vela más espectaculares del mundo. SailGP llega a Valencia los días 5 y 6 de septiembre, es decir, el próximo fin de semana. Durante el programa vamos a recorrer distintos puntos de la ciudad para entender qué va a pasar aquí la semana que viene, pero también para descubrir todo lo que la comunidad valenciana ofrece a quienes quieren vivir el mar durante todo el año. Carles Lamelo ya ha vuelto de vacaciones y se ha ido directamente a Valencia, él sí que sabe. Carles, muy buenos días.
1: ¿Qué tal, Lorena? Muy buenos días. Pues sí, aquí estamos, en el puerto de Valencia, justo frente al edificio del reloj, uno de esos lugares que explican muy bien la relación de esta ciudad con el mar. Delante tenemos esta fachada clara, la torre del reloj, el movimiento del puerto. Ya escucháis por ahí cómo pasan. Ahí está, era una moto. Pero también hay barcos, hay grúas de fondo y esa luz mediterránea que lo envuelve todo. Tenemos un día estupendo hoy en Valencia. Esta hora, que por cierto es buenísima para hacer el aperitivo en la ciudad, y es muy emocionante porque dentro de unos días este paisaje va a convertirse en un gran estadio de agua. La SailGP llega a Valencia con esos catamaranes que parecen volar sobre el mar y con miles de personas mirando hacia el Mediterráneo. La verdad que más que hablar de datos o de impacto económico, que es mucho en esta ciudad, queremos entender qué se siente cuando una ciudad como esta, como Valencia, se prepara para acoger este gran acontecimiento. Por eso saludamos a una persona que conoce muy bien el mar, que conoce muy bien el mundo de la vela. Está con nosotros Irene Tomás, que es regatista del Club Náutico de Valencia. ¿Qué tal, Irene? ¿Cómo estás? Buenos días.
2: Hola, muy buenos días.
1: Estamos en el puerto de Valencia, frente al edificio del reloj. Y claro, dentro de unos días este mar va a ser realmente como una especie de estadio deportivo. Para alguien que nunca ha visto una competición de SailGP, yo creo que estuviste el año pasado en Cádiz, me han contado.
2: Sí.
1: ¿Qué es lo que hay que mirar cuando queremos entender lo que está pasando en una competición como el SailGP?
2: La SailGP es algo diferente para gente que no tenga mucha idea del mundo de la vela. Son barcos que van fácil, pueden llegar hasta 100 km por hora, lo cual impacta bastante. Es una competición que hay que animar mucho, que te da mucha adrenalina solamente verlo, porque como ya he dicho antes, van muy rápidos. Y nada, al final es como la MotoGP, pero en el mundo de la vela.
1: Me parece que damos un paseo por aquí, por el puerto de Valencia.
2: Claro.
1: Oye, ya que tú eres de aquí, estuviste el año pasado en Cádiz, decíamos, y llega esta competición aquí a la ciudad de Valencia, que es tu ciudad, estarás contenta, ahora te queda todo más cerca de casa.
2: Pues la verdad es que no puedo pedir nada más, la verdad tengo una suerte de ser de Valencia y que pueda ser aquí la competición, increíble. Sí que es verdad que en Cádiz, al ser una ciudad muy pequeñita, se vivía el ambiente muy bien, pero no espero nada menos de Valencia.
1: Sabemos que hay mucha gente de aquí de Valencia y de otras partes de España que van a venir a ver esta competición, porque se puede ver fácilmente desde aquí donde estamos en el puerto. Y yo me imagino, por ejemplo, familias, ¿no?, con niños, con niñas, que estos días verán por primera vez una regata de ese gran nivel. ¿Tú recuerdas la primera vez que sentiste que la vela de verdad podía engancharte de por vida?
2: Pues la verdad es que no la recuerdo, porque era tan pequeñita que mi familia me empujó a empezar a navegar, pero sí que es verdad que a los niños pequeños es algo que le va a alucinar ver un barco tan grande que pueda ir tan rápido. No es algo que puedas ver en el día a día, ni en el colegio te lo enseñan, pero sí, les va a encantar.
1: Y te hemos sacado también un poco de un momento delicado de tu carrera. Es muy joven, pero has tenido una lesión reciente que de momento estás ahí en recuperación. Creo que te has perdido una competición importante que también te iba a llevar a viajar.
2: Hace un par de días, un mes, me caí y sufrí una lesión. Me rompí el coxis en el gimnasio. Para mí es algo un poco bastante duro porque ahora en septiembre iba a empezar por primera vez competir en el Mundial Senior. Para mí era algo más de aprendizaje, por lo que sí que estoy un poco triste por perderme la competición, pero sé que aún quedan muchos por delante, así que me lo voy a tomar para que el siguiente Mundial pueda tomármelo con más ganas.
1: Estoy seguro que es un pequeño salto en el camino para luego triunfar en el próximo Mundial, pero claro, todos los deportistas que lleváis mucho tiempo entrenándoos y preparándoos para una prueba como esta debe ser difícil de digerir, ¿no?
2: Llevo desde mayo sin competir, llevo todo el verano centrándome en este Mundial. La verdad es que muchas horas de entrenamiento, muchas horas de físico, muchas horas también de aprender un poco

0: teoría sobre las nubes, sobre otros aspectos, porque en Valencia no es un sitio donde llueva mucho, se puede decir, y en Irlanda, donde es mi mundial senior, sí, por lo que las condiciones son muy diferentes. Pero sé que todos estos conocimientos no los voy a perder, es algo que me va a servir para el futuro y que principalmente me va a ayudar como persona para mejorar.
1: ¿Y se viaja mucho con esto de la vela?
0: Solamente viajas. Si te soy sincera, yo en mi casa estoy fácil como máximo 2 meses al mes, con separados, o 2 meses al año, perdón. De normal suelo hacer las concentraciones con la Federación Española y suelen ser en lugares parecidos a donde tengamos la siguiente competición. Por ejemplo, este año me voy a Cádiz a entrenar, estoy muy contenta. También tenemos la base en Santander, la base de la Federación, entonces también vamos mucho a Santander. Y de normal las competiciones es siempre viajar y mínimo estar un mes fuera de casa. Se queda un poco de pena porque echas de menos a tu familia, pero sabes que valdrá la pena.
1: Cuando la gente viene aquí, por ejemplo, a Valencia, que es tu casa, donde está tu club, donde ahora mismo estamos paseando, más allá de la competición, ¿qué tiene el Mediterráneo de esta zona, de Valencia, para navegar aquí durante todo el año?
0: El Mediterráneo, la verdad, para mí es el mejor mar que puede existir para navegar. No tiene nada que ver con un océano, simplemente porque el agua no está fría. Tú te subes en el barco y te da ganas de subirte, no te congelas. También es verdad que el sol hace mucho la diferencia, poder navegar con sol y con una buena climatología. Y nada, de normal estoy acostumbrada también a navegar en el océano y claro, allí las olas son más grandes, hay mucha corriente, hay que fijarse en más detalles que en el Mediterráneo, no, tengo la suerte que no.
1: Irene Tomás, regatista, gracias por ayudarnos a mirar esta competición desde dentro, a entender mejor la vida marinera aquí en la Comunidad Valenciana y hasta la próxima, mucho éxito. Después de la lesión seguro que vienen grandes triunfos.
0: Muchas gracias.

0: Y con quien quiero hablar, en realidad a esta hora, es con alguien que se está preparando justamente para esa competición de Sahel GP que va a tener lugar la próxima semana. Joan Cardona, táctico y grinder de Los Gallos. ¿Qué tal? ¿Cómo estás? Buenos días.
1: Hola, buenos días. Muy bien.
0: Conectamos contigo porque te estás preparando, todavía no has llegado a Valencia. ¿Cómo son los días previos a una competición como esta?
1: Bueno, pues con nervios y con mucha ilusión, sobre todo. Siempre el Gran Premio de España, que hasta ahora ha sido en Cádiz, se nos ha dado un poquito mal, así que con ganas ya de llegar a Valencia y con la buena racha con la que venimos.
0: Claro, y cambiar un poco las tornas, ¿no?, de lo que ha venido siendo hasta ahora.
1: Sí, sí, sí, hay ganas.
0: ¿Qué tal Valencia, la comunidad valenciana en general, para hacer deportes náuticos?
1: Pues es un sitio espectacular. Yo ya estuve entrenando para los Juegos Olímpicos de Tokio, estuve viviendo 2 años allí, 2018 y 2019. Así que conozco muy bien la ciudad y siempre me ha encantado.
0: Bueno, y no te fue nada mal, ¿no? Un buen talismán, porque luego conseguiste el bronce olímpico en Tokio.
1: Sí, así es. Tengo muy buenos recuerdos de allí y muchas amistades.
0: O sea, que te vas a reencontrar un poco con la que ha sido tu casa durante 2 años, nada menos. Claro, es que en realidad sois auténticos nómadas, no solamente porque vais... Vuestro deporte tiene algo de movimiento y de viaje, por un lado, sino que vais viajando por el mundo, pero además cuando tenéis que preparar una competición es que estáis estancias bastante largas, ¿verdad?, en los sitios.
1: Sí, así es. Al final buscamos sitios que tengan buenas condiciones de clima y de viento para poder navegar y meter muchas horas en el agua. Y Valencia, pues, es un sitio idóneo para nosotros.
0: Y Joan, ¿cómo explicamos qué es Sahel GP a alguien que pues no tenga ni idea o no conozca mucho los deportes náuticos?
1: Bueno, un poco lo que siempre dicen es la Fórmula 1 del mar. Son los barcos tecnológicamente más avanzados que existen y donde están los mejores regatistas del mundo. Así que si buscas competición del más alto nivel en el deporte de la vela, pues es lo máximo que hay a día de hoy.
0: Claro, la gente además puede acercarse y puede verlo, es decir, luego se está transmitiendo por la televisión, en fin, tenéis vuestro propio circuito, por supuesto, pero que la gente que esté en Valencia en esos días de celebración, pues va a poder veros ahí con esa Fórmula 1 del mar, ¿verdad?
1: Sí, al final si se dan un paseo ahí por la Malvarrosa ya se pueden dar el lujo de pasárselo bien y disfrutar de estos barcos, tanto el sábado como el domingo, así que esperemos que se llene toda esa zona de gente vestida de rojo para animarnos.
0: Desde luego, eso va a ser el próximo fin de semana, 5 y 6 de septiembre, aquí en Valencia, donde estamos hoy recorriendo este mapa sonoro en Gente Viajera. Joan, te deseamos muchísima suerte, que vaya bien la preparación y buen viaje de regreso a Valencia, que es tu casa. Hasta la próxima.
1: Muchas gracias.
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7: ¿Has visto que venimos con besitos y todo?
8: Con mucho ritmo.
7: Y con mucho ritmo en este último sábado de agosto, pues estamos viajando y deseando pisar la playa, los que no la hemos pisado. Así que, Enrique, tú nos quieres llevar hasta Antalya, que yo creo que a mucha gente le costaría situarlo en el mapa.
8: Bueno, son cosas que pasan, porque raramente nos vamos a Turquía en busca de buenas playas, de buenos hoteles, y eso es un error que pagamos caro, porque tienen playas estupendas con muy buenas instalaciones y precios mucho más ajustados que los nuestros. Pero sobre todo porque Antalya es una ciudad histórica maravillosa y la costa de Antalya, además de playas estupendas, tiene calas pues tan bonitas como las de las islas griegas. En realidad ocupan el mismo espacio geográfico en el Mediterráneo Oriental, porque Antalya está en la costa mediterránea del sur de Turquía, a mitad de distancia entre las islas de Rodas y de Chipre. Y además es la puerta a algunas maravillas de la antigüedad que sin duda merecen una visita.
7: Pues es verdad que no pensamos normalmente en Turquía para ir a la playa y que el nombre de Antalya suena poquito por aquí.
8: Bueno, y sin embargo es un gran centro turístico. Hay muchos viajeros del centro y del este de Europa en verano que bajan en el mapa a bañarse en el Mediterráneo Oriental, en Grecia y en Turquía, y la verdad es que esos destinos están llenos de interés para nosotros, uniendo pues las buenas playas con la cultura de la antigüedad, que es muy agradable de ver, la verdad.
7: Y exótica, y exótica.
8: Un
7: venga.
8: Poquito exótica.
7: Vamos de viaje hasta Antalya.
8: Bueno, las costas de Turquía son verdaderamente maravillosas y además comparten esa calma y belleza que normalmente asociamos a las mejores islas griegas. Ese encanto de las aguas transparentes de color azul verdoso y esas costas recortadas y amenas con pequeñas calas. Y por cierto, cuando se habla de aguas de color azul turquesa, hay que pensar que ese color azul toma su nombre del de las aguas turcas, turquesas, por eso se llaman así.
7: Claro.
8: Así que la fiesta que es para la vista de esa franja litoral, pues está más que asegurada. Y bueno, normalmente visitamos en Turquía Estambul monumental, buscamos esas maravillas rocosas de Capadocia, y hay que recordar que en la costa de Antalya el mundo clásico tuvo también escenarios formidables y que hay varias antiguas ciudades griegas esparcidas por un litoral que lógicamente está cargado de historia.
7: Claro, porque nosotros vamos normalmente por la cultura, pero también tenemos naturaleza y patrimonio.
8: Sí,
7: o sea,
8: bueno,
7: una mezcla ahí.
8: Hay de todo. Es una costa bordeada de playas, de pinares, muy interesante, pero vamos a hablar de Antalya, que es la ciudad que le da nombre y que es conocida como la perla de la ribera turca. Está donde las montañas Tauros se encuentran con las aguas del Mediterráneo. El corazón histórico de Antalya se llama Kalishe, es la parte antigua de la ciudad, una ciudad muy bien amurallada para proteger un puerto precioso, y es una gozada caminar por esas callecitas retorcidas, empedradas, contemplando esas tradicionales casonas otomanas de madera y de piedra, muchas hoy convertidas en hoteles boutique, en bazares y en encantadores cafés, donde puedes degustar el té turco.
7: Un café turco que también tiene muy buena fama.
8: Bueno,
7: Enrique,
8: tiene buena fama y prestigio. Ya sabes que es patrimonio de la humanidad, ese café con pozos que quedan en el fondo de la taza. Pero es un placer tomarlo en el puerto después de haber cruzado la impresionante Puerta Adriano, que es un arco de triunfo romano, de haber paseado por Kalishe y después salir al puerto, como te decía, que es deportivo ahora, de donde parten esos barcos que te llevan a recorrer la costa. Y junto al puerto se alza la Torre Idirlik, que es una misteriosa estructura romana que sirvió como faro

0: y fortaleza. Pero la ciudad de Antalya atesora también un espectáculo natural, porque tiene dos cascadas, las Dyden. Una tiene un salto de agua que cae al Mediterráneo desde 40 metros de altura, y otra está en un parque natural en las afueras de la ciudad, pero tiene unas cuevas detrás de la cortina de agua donde te puedes meter. Muy bonito.
1: Oye, pues es muy interesante. ¿Y qué otros lugares nos recomiendas antes de irnos a la playa?
0: Bueno, ya que estamos allí, es muy recomendable entrar en el Museo Arqueológico de Antalya, que es de lo mejor del país. Tiene estatuas romanas, pero tiene también muchas cosas de las antiguas regiones de Panfilia y Licia. Y luego, pues te puedes ir a bañar a la playa de Konyaalti, que tiene un paseo marítimo muy animado, tiene vistas a las montañas, o en Lara Beach, que es famosa por el agua cálida y por la arena dorada. Tienes que tomar el teleférico Tunectepe, vaya, ahí me he enganchado yo.
1: Te vamos a bajar del C1 al...
0: un poquito. Bueno, tienes una vista panorámica desde arriba preciosa de toda la bahía y las montañas. O, bueno, una cosa imprescindible, escaparte a las ruinas grecorromanas del Teatro de Aspendos, que es el mejor conservado del mundo. Tiene la escena entera, completa, y 39 pisos de gradas. Es alucinante. O la antigua ciudad de Perge.
1: Vamos, que puedes hacer excursiones y luego volver a la playa.
0: De eso se trata. Fíjate que Aspendos está solo a 40 kilómetros. Perge está en las afueras de Antalya, y a ambos lados de la ciudad pues hay playas orilladas de hoteles, algunos de gran calidad, aunque la zona más turística es la costa de Vélez, que está como a 32 kilómetros de Antalya y que es la que reúne más atractivos, porque tiene una playa magnífica, hay allí 3 docenas de hoteles de vacaciones de 4 y de 5 estrellas y varios campos de golf rodeados de pinos para disfrutar de 300 días de sol al año.
1: Es un paraíso esto, ¿eh? Vamos, tú nos has traído además una recomendación especial para verlo, que es verlo desde el mar.
0: Bueno, mi recomendación es navegar en esas aguas turquesas del oeste de Antalya. Para mí es una de las rutas náuticas, yo creo que más bellas de todo el Mediterráneo. Es la zona perfecta para alquilar una goleta tradicional con tripulación y realizar lo que allí llaman el Mavi Yolkulu, que es decir, el viaje azul. Una travesía sin prisas, navegando por puro placer, visitando pueblecitos como Kas, como Kalkan o Simena, y disfrutando de un mar en calma entre islitas con calas vírgenes, acantilados con grutas y muchos restos arqueológicos.
1: El viaje azul, la verdad es que Enrique tiene un nombre tan poético y evocador, que me parece ya de por sí una invitación a ir, vamos. Y todo esto partiendo desde Antalya con rumbo oeste, ¿verdad?
0: Sí, fíjate que Antalya tiene su propio puerto deportivo, pero es mejor opción todavía ir por carretera hasta Chayase, que es el puerto de la ciudad costera de Demre, la antigua mira de la antigüedad, y embarcarse desde allí. Es un sitio fascinante porque conserva espectaculares tumbas licias excavadas en la pared vertical de roca, además de que tiene un gran anfiteatro romano y la iglesia bizantina de San Nicolás, que era el santo que dio origen a la leyenda de Santa Claus, y de hecho tiene una curiosa estatua allí que a mí la verdad no me gustó mucho, parece un meme, pero bueno, pero Chayas es el punto estratégico para embarcarse en una goleta que puede ser de entre 8 y 12 pasajeros, mejor si es con tripulación y todo incluido, y te permite recorrer un litoral de puro Mediterráneo a la antigua, totalmente incontaminado y bellísimo. Las goletas navegan hacia el archipiélago de Kekova, que es la joya de esta costa, que es un lugar virgen, sin edificaciones modernas. La verdad es que parece detenido en el tiempo.
1: Y además es un rincón protegido del turismo masivo de hormigón.
0: Sí, bueno, absolutamente. En la cara interior de la isla de Kekova, las aguas mansas y transparentes te permiten contemplar los restos sumergidos de la antigua ciudad de Simena. Están a flor de agua. Yo, la verdad es que he estado allí, me puse las gafas de buceo, pude ver bajo el agua los restos de una ciudad que se había hundido por culpa de un violento terremoto hace 19 siglos. Todavía puedes ver algunas antiguas escaleras de piedra, las tumbas licias en el agua, pero todo el archipiélago está repleto de rincones idílicos para fondear el barco y para bañarse en total soledad ante paisajes que no han cambiado en milenios.
1: ¿Y hay algún punto de encuentro en la zona para los navegantes al caer la tarde? Que nos encantan los atardeceres.
0: Bueno, ese es el colofón. El puerto de referencia allí es el pueblecito de Uchais. Es un pueblo diminuto, pero junto al muelle te encuentras un puñado de restaurantes maravillosos como el Liquia o el Palmille para tomar pescado fresco viendo los barcos que parecen flotar en el aire, porque el agua es tan transparente que parece que estuvieran suspendidos en una nube de color azul verdoso. Y es inevitable sentir la tentación de quedarse a vivir allí en un limbo de felicidad mediterránea, en una atmósfera intacta desde hace milenios, en uno de los rincones, pues yo creo que más secretos y más encantadores de toda la costa de Turquía.
1: Pues no sé qué hacemos, que no estamos ya allí. Y además ha recuperado el C1 después de decir Chayasi, que por cierto, vosotros no lo veis, pero Enrique lo tiene escrito en turco, para mayor mérito.

0: semana a semana vamos recibiendo vuestras notas de voz en el WhatsApp de Gente Viajera, el 699-464666. Y hoy queremos dar respuesta a esta consulta.
1: Hola, buenos días. Queremos hacer un viaje a Albania. Tres amigas, nuestras edades son de 67 a 73 años. Pero bueno, que estamos bien, que nos movemos muy bien. Pero nos han dicho que son distancias muy largas y bueno, era porque me orientaseis si creéis que se puede hacer o coger una parte, qué parte sería la más bonita para empezar. Muchas gracias.
2: Cada vez son más quienes se animan a visitar Albania y se ha convertido en uno de los destinos favoritos de los españoles para disfrutar las vacaciones este verano. La belleza de sus playas mediterráneas, la ausencia de grandes aglomeraciones y el impulso turístico que está viviendo el país son la clave de su éxito. Un fenómeno que ha cobrado fuerza este año y que apunta a que va a dar para mucho. Y entre quienes están contribuyendo a dar a conocer el país está la agencia All Albania, una agencia de viajes local gestionada por una familia albanesa que ofrece viajes solamente en español por el país, combinando historia, cultura y paisajes impresionantes. Una experiencia única para todo tipo de viajeros, familias, grupos de amigos y grupos de mayores.
0: Wilson Jesse, gerente de la agencia local de viajes Hola Albania. Pues hola Albania, hola Wilson.
3: Hola, muy buenas.
0: No sé si lo he dicho bien, Jesse. Gessi.
3: Bueno, sí.
0: Gessi,
3: sí,
0: más o menos.
3: Según se lee en español, está bastante bien dicho.
0: Vale. Oye, primero de todo, vamos a resolver la duda de esta oyente. ¿Es posible una ruta por Albania para un grupo de amigas ya un poquito veteranas, de 67 a 73 años? ¿Hay alguna visita especialmente recomendable para viajeros de estas edades?
3: Bueno, obviamente, primero quiero saludaros a todos que me estáis escuchando ahora mismo. Y acerca de la pregunta que hicieron las señoras anteriormente, en absoluto que se puede hacer, es decir, Albania, aparte de nosotros como agencia de viajes local o la Albania, la mayor parte de nuestros turistas, especialmente que llegan desde España para realizar los tours culturales, históricos, obviamente son más o menos de la misma edad, así que sin ningún tipo de problema ellos lo pueden hacer. Y hay dos opciones como lo podrían hacer. Lo podrían hacer por su cuenta, si se atreven, obviamente, y luego lo pueden hacer también mediante nuestra agencia, que nosotros ofrecemos dos opciones para las señoras. Primero sería un viaje de privado, solamente para ellos, ¿no?, para el grupo de amigas, y este lo podemos hacer a medida, según ellos quieran poner en el programa. Y luego también tenemos opciones de viaje de grupo reducido, de muy poca gente, para que la experiencia sea bastante buena, y obviamente el programa es fácil, así que ellos lo pueden hacer sin ningún tipo de problema.
0: Oye, Wilson, la oyente quiere saber qué parte de Albania le recomendarías si tuvieran que quedarse solo con una zona. ¿Cuál sería y cuál sería esa, la zona más bonita, dice ella, para empezar el viaje?
3: Primero, a ver, Albania es muy bonita en todas partes, ¿eh? Se podría empezar y te podrías quedar en cualquier parte y lo puedes disfrutar igual. Pero lo que es imprescindible, lo que podría ser también fácil para ellas, puede ser la capital albanesa, Tirana, y luego no te puedes ir de Albania sin visitar Berat, que es una ciudad maravillosa que alberga edificios del periodo otomano y que los tres barrios de Berat son patrimonio de la humanidad. Así que Tirana y también pues Berat son imprescindibles en Albania. Luego, lo demás del viaje que ellos quieren hacer, obviamente, se podría completar con otras ciudades de Albania, como puede ser, por ejemplo, Gjirokastër, que también es patrimonio de la humanidad, puede ser parte sur de la Riviera albanesa, o puede ser también la zona de los Alpes albaneses, que incluso para su edad podrían ser recomendables algunas actividades, obviamente. No todo, ¿eh? Me refiero no hiking, no senderismo complicado, pero sí que pueden hacer alguna actividad que puede ser bastante bien para ellos.
4: Yo creo que casi todo el mundo espera encontrar una costa maravillosa parecida a la de Croacia, pero me gustaría saber a tus clientes qué es lo que más les sorprende una vez que han terminado el viaje.
3: Bueno, realmente no lo digo porque es mi agencia, ¿eh? Es porque la impresión de los turistas realmente es bastante positiva. Ellos van de Albania con nivel de positividad bastante alto, es decir, mucho más alto de lo que ellos pensaban de Albania.

0: cuando antes de aterrizar, ¿no? En el país, porque obviamente hay también estereotipos, ¿no? Que Albania no es un país seguro, que Albania tiene mafia, pero bueno, ninguna de esas cosas es verdadera. Es decir, Albania es un país 100% seguro y la gente, especialmente los turistas, hombre, no tiene ningún problema, aunque sea un robo de carteras o algo así parecido, ¿no? Pero lo que ellos llevan, lo que lleva más el sabor, por ejemplo, de Albania, es una de las experiencias más auténticas que nosotros ponemos en nuestro programa, que es, por ejemplo, un almuerzo en nuestra casa de pueblo, y realmente los turistas cuando se van del país, uno de los recuerdos que le van a quedar para siempre es, por ejemplo, ese almuerzo que lo tenemos en nuestra casa de pueblo, una comida de distintos platos y bebidas hecho por nuestra madre. Y entre las ciudades, por ejemplo, hay que decirlo 100%, Berat, porque Berat es muy bonito y le realmente deja una sensación muy, muy, muy buena con los turistas. Y luego, acerca de la naturaleza, es que Albania es muy verde y luego esto le sorprende a los turistas. Y el hecho de que es un país tan pequeñito, pero que tiene mucha agua, es decir, muchos ríos, dos mares, muchos lagos, ¿eh? Y realmente la combinación de naturaleza obviamente es también muy importante.
1: Y en la experiencia de comer en la casa de vuestra madre, ¿qué comidas ofrecéis? ¿Y cuál es la que más triunfa entre los visitantes españoles?
0: Bueno, nosotros intentamos en este caso traer los platos más tradicionales de nuestra zona, del noreste de Albania. Por ejemplo, uno de los platos es, por ejemplo, la pasta acompañada con pollo. Por ejemplo, también hacemos pues carne de ternera con patatas y luego ofrecemos también, pues, por ejemplo, vino de agroturismo local. Es decir, todas esas combinaciones lo hacen muy interesantes. Hay que acentuar igualmente que muchos de las verduras que tenemos ahí, de la carne, por ejemplo, son del mismo pueblo y de la casa. Es decir, mi madre recoge, por ejemplo, la leche del pueblo para hacer yogur, requesón, queso, y lo hace ella misma, ¿eh? Y luego, pues, la carne igualmente, pues las verduras tenemos nuestra propia huerta y realmente, pues, los turistas van con un buen sabor y muy llenos. Y no solamente de nosotros, ¿eh? Pero en todas partes de Albania, por ejemplo, los restaurantes, hay que decir que los platos son muy abundantes y también de muy buen precio.
1: Pues
0: Y eso es lo que
1: Wilson,
0: hace que Albania sea al auge del turismo ahora mismo en Europa.
1: fenomenal, Wilson Jesse, gerente de la agencia local de viajes Hola Albania, muchísimas gracias por habernos atendido y guiado por tu país y que tengas buen verano.
0: Muchísimas gracias a vosotros igualmente.
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1: Vamos a retomar el mapa sonoro que estamos haciendo hoy en Gente Viajera desde Valencia. Estamos recorriendo la ciudad para hablar de la llegada de SailGP, pero también para descubrir la Comunitat Valenciana como destino de turismo náutico y deportivo durante todo el año. Y Carles Lamelo, que empezó el recorrido en el puerto frente al edificio del reloj, ha hecho ahora una parada muy valenciana. Iba a decir que se ha ido a tomar el aperitivo, pero en Valencia eso tiene un nombre mucho más precioso, el esmorzaret, ese almuerzo de media mañana que allí casi es una institución. Un buen bocadillo, unas aceitunas, los cacaos, que son esos cacahuetes tostados muchas veces con piel y bien salados que se sirven para ir abriendo boca. Y si se tercia, un cremaet para rematar. El cremaet no es un café cualquiera, es casi una pequeña ceremonia. Café con ron quemado, azúcar, canela y piel de limón, servido en vaso de cristal con sus capas bien marcadas. Un final muy valenciano para un almuerzo que no se hace con prisa.

0: esas, porque aunque estamos hablando de turismo náutico, también hablamos de una experiencia que va más allá. Uno puede salir al mar, navegar, acercarse a la SailGP, a probar el paddle surf y después o antes sentarse a la mesa, escuchar la ciudad y entender que el Mediterráneo valenciano también se vive así, con sabor, con gente alrededor y sin mirar demasiado el reloj, tomando el aperitivo. ¿A dónde te has ido, Carlas?
1: Pues Lorena, lo que he hecho ha sido cruzar la calle y venirme a otro rincón aquí muy cerquita. Vamos a tomarnos el aperitivo en un lugar que además se prepara, como decíamos, hay que ampliar un poquito el foco para el SailGP de dentro de unos días, dentro de una semana. Va a ser un gran escaparate, eso es cierto, pero lo que queremos contar hoy es que la comunidad valenciana no vive solamente el mar cuando llega una competición como estas, sino que se puede navegar, remar, bucear, aprender vela, hacer paddle surf, hacer kayak, descubrir puertos deportivos, escuelas náuticas y, claro, experiencias para viajeros que quizá pues, no han subido nunca a un barco, pero si vienen por aquí de vacaciones. Nos acompaña José Manuel Camarero, que es secretario autonómico de Turismo de la Comunidad Valenciana. ¿Qué tal? Buenos días.
2: Pues disfrutando de este Esmosaret, disfrutando de este entorno y de la brisita, que la verdad es que nos aquí a la sombra esta brisita es de maravilla. Muchas gracias por invitarme.
1: Esto del Esmosaret es religión aquí, hay que aprender a hacerlo como la gente local. A ver, ¿se lo contamos a la gente viajera?
2: Bueno, hay que contarles que aquí se vive más pausado, se vive más tranquilo y sobre todo se visita por parte de los turistas para hacer ciertas cosas, como disfrutar de nuestros productos autóctonos, con un ritmo más tranquilo y con disfrutar de los amigos, de la familia. Eso también se llama Esmosaret y si además lo pones con productos autóctonos de aquí cerquita, pues al final sabe bien y se disfruta muy bien.
1: Nos tomamos evidentemente este Esmosaret mientras hablamos de la actualidad de la próxima semana. Ese es el GP que podrá durante unos días todos los focos sobre este puerto en el que estamos para quien llega a Valencia atraído también por esa competición. ¿Qué es lo que puede ver y lo que puede hacer aquí una vez acabe la carrera? Porque claro, vendrá a ver los barcos, pero la idea también es que luego la gente extienda su visita.
2: Bueno, que la gente extienda su visita, por supuesto, que la gente descubra una vez más un motivo para visitar la Comunidad Valenciana y que descubra que cuando vienes a visitar la Comunidad Valenciana para hacer una actividad deportiva o disfrutar de una actividad deportiva, como es el SailGP de la semana que viene, tienes toda una comunidad que descubrir, todo un litoral que disfrutar y toda una serie de actividades, porque probablemente van a venir con motivo de la SailGP, los que vengan o van a vernos en televisión. Hay más de 13 equipos internacionales, con lo cual imagínate la repercusión a nivel internacional que va a tener esto, la cantidad de medios que acreditados van a emitir en directo, pues nuestro magnífico litoral, y toda esa gente después pues va a descubrir que también puedes venir a pasear por nuestros cascos históricos a la sombra, con esa brisita que estábamos comentando. También puedes degustar nuestra gastronomía, uno de los principales elementos de la Comunidad Valenciana, esa paella, esos arroces de Alicante, esa fideuá de Gandía, esos productos autóctonos que además los elabora gente que tiene muy claro que en la Comunidad Valenciana somos turísticos y que hay que acoger bien y tratar bien a esos turistas. Así que van a disfrutar un evento deportivo increíble, porque estamos hablando de la Fórmula 1 del mar, pero además van a disfrutar de un entorno idílico, maravilloso y con bueno, pues un momento muy dulce de la Comunidad Valenciana.
1: Eso aquí en el mar, pero claro, hay que recordarle a la gente viajera que la Comunidad Valenciana también tiene pueblos de interior que son estupendos y que hay rutas por ahí que se pueden hacer en bicicleta, de senderismo, que se puede ir a conocer los cascos históricos también de los pueblos y estar en contacto con la gente de aquí.
2: Ese es el mensaje. El mensaje es no estamos mostrando al público internacional solamente una Comunidad Valenciana para hacer en el litoral, sino que también tienes mucha oferta de interior. Cuando hablamos de oferta de interior, también tenemos que tener en cuenta que nuestra propia orografía, somos un territorio muy extenso a lo largo de todo el litoral de la Comunidad Valenciana, Castellón, Valencia y Alicante, pero que también está muy cerquita ese interior que en la Comunidad Valenciana, en Valencia, pues te puedes disfrutar de la SailGP y luego acercarte a la zona de Utiel-Requena, a toda esa zona vitivinícola tan importante y disfrutar de sus bodegas, de su estilo más de interior con esa gastronomía fantástica. Pero también, por ejemplo, puedes viajar a Castellón y disfrutar de esos escenarios de película de Juego de Tronos en Peñíscola, cogerte una bicicleta e ir al interior de Castellón y disfrutar de olivos milenarios, de ese oleoturismo. Fíjate qué bonito que mezclamos ese producto que tenemos autóctono de aceites, de vinos, de quesos, y lo convertimos en una experiencia, como te decía, de disfrutar de la Comunidad Valenciana, porque ese es nuestro estilo.

0: estilo de vida, y eso es lo que los que vienen a disfrutarnos durante unos días pues también descubren.
1: Claro, la idea en definitiva es distribuir el turismo también a lo largo de todo el año, ¿no? Que la gente no solamente venga en los meses de verano, que sabemos que son temporada alta tradicionalmente en nuestro país y que está muy bien que esté yendo también como está yendo este verano, pero que luego la gente venga pues cuando llegue el otoño, el invierno, la primavera, ¿no? Que son momentos en los que todavía hay muchas zonas donde ofrecen muchas oportunidades viajeras que se pueden descubrir así con un viaje lento, como decíamos antes.
0: A ver, ahí me estás tocando la fibra sensible, me estás tocando las políticas, y lo hemos dicho muchas veces en el Consejo, lo tenemos muy claro. Nosotros, desde la parte turística, desde hace 3 años, estamos trabajando en un modelo turístico, por supuesto, beneficioso para el territorio durante todo el año, que siempre os digo, no me preguntéis cómo va el verano, preguntarme cómo está yendo todo el año, cómo se está repartiendo ese beneficio turístico a todo el territorio. No solamente estamos hablando del litoral, que llevamos muchos años de éxito, sino también cómo lo estamos llevando al interior, y ese es el modelo turístico mejor gestionado que nosotros estamos intentando aplicar y que se va plasmando en ciertas cosas. No apostamos por un turismo de cantidad, no apostamos por un turismo concentrado, apostamos por un turismo desestacionalizado, un turismo que durante todo el año vengan a todas las partes de la comunidad. Y por eso la SailGP es un evento fantástico, porque te pone en el mapa de 13 equipos internacionales que van a mostrar lo mejor, pero durante todo el año estamos haciendo acciones para atraer ese nuevo turismo, para que el turismo que venga sea un turismo mejor gestionado, un turismo más de mayor calidad, de mayor impacto positivo sobre el territorio. Esta misma semana hemos conocido que vamos a tener conexión directa con Nueva York, con United. Eso también forma parte de esta estrategia. Estamos hablando de también mostrar al mundo no solamente la faceta turística más tradicional, el Esmosaret, que por supuesto, pero también estamos mostrando una ciudad y una comunidad autónoma innovadora, sostenible. Fíjate que la SailGP también es un ejemplo de innovación, sostenibilidad, y eso también casa mucho con lo que estamos haciendo en la Comunidad Valenciana. Startups, la zona de la Marina, sabes que ha crecido el número de startups. Impresionante, esa gente que están desarrollando el futuro de nuestros negocios, pues también es una manera de posicionarte internacionalmente, no solamente desde lo turístico, sino también para inversores y también para que allá afuera pues vean la Comunidad Valenciana como un territorio también para que vengan empresas y aporten ese granito de arena a nuestra prosperidad.
1: A la Marina nos vamos a ir en un ratito en este mapa sonoro que estamos haciendo hoy en Gente Viajera en Onda Cero, hoy desde Valencia, para contarles a los oyentes todas las cosas que pueden hacer aquí vinculadas con el mar, pero también, como decíamos, con el interior. Ya me ha contado más o menos que el verano está yendo bien, ya sé que es la pregunta típica y tópica, pero todavía no hay cifras de balance, evidentemente, porque la temporada todavía le quedan unas cuantas semanas por delante y habrá que cerrarla, pero sí que la percepción un poco es que este año 2026 está siendo bueno para el turismo aquí en la Comunidad Valenciana.
0: El año 2026 está yendo muy bien, sobre todo en los objetivos que nos habíamos planteado en la Generalitat. Por ejemplo, los primeros meses del año han supuesto en enero 10.400 personas trabajando más en el sector turístico, en febrero 10.800, estamos liderando la creación de empleo turístico en España, aquí en la Comunidad Valenciana, y sobre todo vemos un modelo turístico que suma a nuestros territorios, a nuestros municipios. Así que ese mensaje, yo creo que más allá de cifra, estamos subiendo tanto más, lo que estamos haciendo es tener un turismo que está beneficiando a nuestros ciudadanos, que ese era nuestro principal objetivo y que está siendo positivo para la Comunidad Valenciana y para, sobre todo, para los que vivimos aquí, manteniendo además ese altísimo grado de satisfacción para el turista. Cuando hablamos, por ejemplo, de lo que estamos enseñando en la SailGP, no estamos enseñando solamente la más alta tecnología en barcos o solamente un modelo elitista de turismo. Es que también estamos diciéndole al turista que puede venir a Moraira y puede cogerse una tabla de paddle surf y puede pasear por la playa del Portet si acabas de empezar con el paddle surf, o si eres más avanzado te puedes ir hasta Benitatxell, disfrutar de la cova del Sarx en la cala del Morach. Es decir, tenemos territorio para hacer actividades náuticas durante todo el año, porque además tenemos una climatología envidiable, que no solamente estamos hablando de la más alta tecnología de competición, que también, de las marcas más importantes del mundo que vienen aquí a sponsorizar a estos equipos y que vienen también a ver y a conocer la Comunidad Valenciana, sino también que tenemos un territorio para hacer kayak,

0: para hacer paddle surf, para hacer snorkel, en las calas de Castellón, en las calas de Alicante, en el litoral valenciano, y disfrutar, como tú muy bien decías, pues de un estilo de vida mucho más mediterráneo y mucho más, pues ese slow tourism, ese volver a reconectar consigo mismo y ser más feliz.
1: ¿Cómo va a vivir usted ese ser GP la semana que viene?
0: Bueno, pues apoyando a los gallos a muerte. Eso, la patria es patria, así que vamos a empujar para ver si continúan los buenos resultados y con mucha emoción. Ya tuve la oportunidad en su momento de disfrutar de la Fórmula 1, pues ahora la Fórmula 1 en el mar y sobre todo voy a disfrutarlo muy orgulloso de la comunidad valenciana que estamos construyendo, de cómo desde lo más top hasta el esmosaret más del día a día tenemos una comunidad valenciana que yo siempre digo lo mismo, es la mejor terreta para vivir y al final eso a los turistas les llega y los turistas pues durante unos días vienen a disfrutar lo que el valenciano disfruta durante todo el año.
1: Pues tienen mucha suerte de poder disfrutarlo. Yo vengo aquí de vez en cuando puedo y siempre me encanta. José Manuel Camarero, secretario autonómico de Turismo de la Comunidad Valenciana. Gracias por acompañarnos. Buenos días.
0: Muchísimas gracias a vosotros.
1: Pues Lorena, dejamos aquí esta parte del puerto con una idea muy clara. La Sail GP será el gran acontecimiento de la semana que viene, pero la Comunidad Valenciana quiere que el viajero, ya lo decíamos, mire al Mediterráneo durante todo el año y en la próxima conexión vamos a tocar más esa parte de experiencia. ¿Qué se puede hacer cuando alguien viene aquí a Valencia y quiere vivir el mar, aunque no sea regatista, aunque no tenga barco y aunque solo tenga un fin de semana por delante?
2: Pues aquí estaremos, Carlas. Seguimos en Gente Viajera y en la siguiente hora volveremos contigo para completar este mapa sonoro por el Mediterráneo valenciano. Y ahora nos vamos a Maldivas. 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Con NH Collection Hotels and Resorts vamos a los destinos soñados de Gente Viajera con Enrique Domínguez Uceta, que nos lleva a uno de estos sitios que nos entran por los ojos en cuanto vemos las fotos de sus aguas azules.
3: Bueno, pues sí, nos vamos a Maldivas efectivamente y desde luego Maldivas y sus hoteles de ensueño nos entran por los ojos y también por el resto de los sentidos, sobre todo por el de la belleza y también por el del placer. Maldivas está en las ofertas de todos los mayoristas como uno de esos destinos que le apetece disfrutar al menos a todo el mundo una vez en la vida y es un destino de puro lujo, de maravillosos hoteles en islas tropicales al estilo de Polinesia con una calidad de servicios maravillosa y con unos increíbles paisajes submarinos.
2: Vamos a recordar cómo es y dónde están las Maldivas.
3: Bueno, son un gran archipiélago, una suma de pequeñas islas arenosas en pleno océano Índico, al suroeste de la India, que componen uno de los países pues realmente más extraños del planeta. Son 1.200 islas que apenas asoman por encima del nivel de las aguas y pertenecen a un sistema de atolones muy complejo y muy rico en vida marina, en uno de los paisajes oceánicos yo creo que más bellos del mundo. En realidad son islas de coral blanco con unas playas interminables de arena del color de la nieve que dan la vuelta completa a las islas.
2: Es un país muy pequeñito en habitantes, pero muy extendido sobre el océano Índico, como dices.
3: Bueno, poca gente, mucha extensión, donde no hay delincuencia, donde todo invita al placer. Y decía que es raro porque es el menos poblado de Asia, no llega a 600.000 habitantes, pero es bastante denso porque solamente tiene 298 kilómetros cuadrados de suelo de tierra repartida en 26 atolones que eso sí, ocupan una superficie de 90.000 kilómetros cuadrados sobre el mar. Por eso es también uno de los países más dispersos del mundo. Y también es el más plano del planeta porque sabes que la mayor altura que tiene son 2,8 metros sobre el nivel del mar.
2: Eso no
3: así
2: es nada.
3: No es nada. Así que ya te imaginas cómo miran el futuro. Seguramente por eso se han concentrado en disfrutar del presente.
2: Oye, y Maldivas está llena de hoteles estupendos que a menudo tienen una isla para ellos solos, ojo.
3: Sí, han conseguido una colección de hoteles de lujo donde todo está orientado a que los clientes disfruten del hotel porque fuera del hotel no hay nada que hacer, solamente disfrutar de la playa, del sol y de un mar precioso, manso, tranquilo, gracias a esa barrera de arrecifes que normalmente rodea la isla y protege la playa. Y las islas se han desarrollado siguiendo el plan de una consultora danesa que recomendó separar la población local de los turistas, cosa que hicieron, y conservar el medio natural, que es algo que también han seguido a rajatabla. Y ahora pues es un paraíso para europeos, principalmente son la mayoría de los clientes que van a esos hoteles que cada uno tiene un islote cubierto por bosques de cocoteros y matorral, y luego pues hay unos bungalows al borde de la playa, otros dentro del agua, como esos palafitos con pilares metidos es como si tuvieran los pies metidos en el agua azul del lagún.
2: Claro, esos hoteles son en sí mismos destinos turísticos, como barcos que no se mueven, aunque el país real también existe.
3: Sí, bueno, la mayoría de la población vive en la capital, en Malé. Hay 100.000 personas allí en 6 kilómetros cuadrados. Es una densísima capital, pero los hoteles están en esas islas que ocupan por completo y allí se han obligado pues, las cadenas más exclusivas del mundo. Un buen ejemplo es el NH Collection Maldives Aboda Resort, que es una fusión perfecta entre hotel, isla y mar, con muy buenos servicios. Un par de pasarelas se adentran en el agua y tienen pues 60 villas levantadas allí con los pies sobre el agua, como decíamos antes, en palafitos independientes, con piscina particular para que no tengas que bajar al agua. Es una maravilla. Y luego hay otras 60 villas en tierra abiertas a la playa con tres estupendos restaurantes.
2: Bueno, Maldivas es un paraíso para la vista, pero también para los aficionados al mar y al buceo, por supuesto.
3: Bueno, es una locura. Alrededor de ese hotel NH hay un arrecife estupendo, hay 25 zonas de buceo en el atolón Gaafu Daaulu. Es el segundo más grande del mundo y un sitio espléndido para ver no solamente los pececitos de colores del arrecife, sino también tiburones, atunes, barracudas, peces vela, incluso el magnífico tiburón ballena. Y hay que destacar la seguridad. Claro, allí todo es sanísimo, además, porque haces vida al aire libre, locales ventilados, muy poca densidad humana, una naturaleza incontaminada. Y la verdad es que impresiona pensar que esos islotes eran hace poco simplemente un refugio de pescadores de religión musulmana, gobernados por un sultán, perdidos en ese gran azul del Índico. En 1965 lograron la independencia de los británicos y son república desde el 68. Y luego pues, llegó el turismo y empezaron a crear esos hoteles que no son de lujo, son de mimo, de placeres exquisitos, con piscina privada para bañarte de noche, por ejemplo, viendo las estrellas, con varios empleados por clientes, restaurantes fabulosos. La verdad es que han convertido el sueño de muchos viajeros europeos en realidad.
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2: Pues Enrique, muchísimas gracias por haber estado con nosotros en este sábado, un sábado más. Ciana con Carlas Lamelo, con esa llegada de la Fórmula 1 del mar de Sail GP a la capital de la Comunidad Valenciana. Y nos vamos a comer el Cantábrico de forma sostenible y a golpe de arabique, que es una antigua técnica de pesca allí tradicional en Asturias. También Víctor Herraz nos va a llevar a comer muy rico a la antigua, en Guatemala. Y nos iremos de festivales. Todo esto y mucho más en la segunda hora de Gente Viajera. Ahora nos informamos con Juan Olasagasti.
5: Es la 1, mediodía en Canarias.
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5: Buenas tardes. El Partido Popular inicia curso político hoy desde Cerdedo Cotobade, en Pontevedra, con Ceuta como centro de la actualidad. Alberto Núñez Feijóo lo ha hecho acompañado del expresidente Mariano Rajoy, también del presidente de la Xunta, Alfonso Rueda. Onda Cero Galicia, Ángeles San Luis, buenas tardes.
7: Buenas tardes. Tradicional apertura de curso político en efecto en esta localidad pontevedresa, en la que Ceuta ha estado y está muy presente en todas las intervenciones que llevamos hasta el momento. Solidaridad con el presidente Vivas y con sus vecinos, decía el presidente de la Xunta, Alfonso Rueda. Están frente a un gobierno más preocupado por los agresores que por los agredidos. Escuchamos.
8: Frente a un gobierno al que parece que le da igual el sufrimiento, la situación de quien deberían ser sus primeras preocupaciones, sus ciudadanos, tan españoles unos como otros. Yo digo que desde aquí, a todos los ceutíes, o seu presidente, que ten todo o cariño de Galicia.
7: Tras esta intervención de Alfonso Rueda, ha empezado hace tan solo unos minutos la intervención del presidente del Partido Popular, Alberto Núñez Feijóo. Acaba de tener también unas palabras para Ceuta. Ha reconocido la entereza, la dignidad del pueblo ceutí y les ha dicho no estáis solos. También ha reconocido el trabajo desempeñado por el Ejército y las fuerzas de seguridad, a pesar de carecer de medios por parte del Gobierno central, con el que de nuevo ha sido muy crítico. En efecto, asiste a este acto también el expresidente del Gobierno, Mariano Rajoy, en primera fila, escuchando ese discurso, esa intervención de Alberto Núñez Feijóo. La escuchamos también.
8: Es nuestra responsabilidad y es nuestro orgullo. España no abandona los

0: suyos. España se defiende. A España se la protege. Son ciudadanos,
1: España
0: son sus
1: no
0: derechos,
1: abandona
0: son
1: a los suyos. Vidas, entereza y dignidad para el pueblo ceutí, pide Alberto Núñez Feijóo en esta apertura del curso político ahí en Cerdedo Cotobade, en Pontevedra. Mientras, desde el Gobierno, la ministra de Juventud e Infancia, Sira Rego, ha enviado una propuesta formal al Ministerio de Hacienda para que incluya una prestación universal por crianza de 200 euros al mes por hijo a cargo, es decir, 200 euros cada mes por cada hijo menor de 18 años. Según un estudio de UNICEF, esta prestación permitiría sacar de la pobreza a más de 500.000 de niños en el país.
2: Estamos hablando de que la puesta en marcha de una prestación universal por crianza de 200 euros por hijo o hija de los 0 a los 18 años conseguiría sacar a 700.000 niños y niñas de la pobreza de aquí al año 2030.
1: Este sábado, final de agosto, empieza la gran operación Retorno del Verano. Más de casi 7 millones de desplazamientos vamos a tener en las carreteras. DGT, Marta Míguez, buenas tardes, ¿cómo están?
3: Buenas tardes. En estos momentos les pedimos precaución por un accidente que complica en Albacete su acceso por la A30 en el entorno de Hellín. Al margen de esta incidencia, aumentan las dificultades en Madrid, en la salida por la A3 en Rivas, en Ávila, en la A6 en Arévalo, sentido Madrid. También en Barcelona, en la AP7 en la Roca del Vallés, sentido Girona, y en Ourense, la A52 en Alvarellos, hacia Zamora. Se complica en Valencia, la A3 de entrada por Loriguilla, además de en Buñol, sentido Madrid, y la A7 en Vetera, sentido Castellón. Tráfico intenso en la A70, su paso por Alicante capital, sentido El Campello, y en Murcia, en su entrada por la A7 en Tótana. Y dificultades en Andalucía, en la entrada a Jaén, por la A44 en Carchel, en Málaga, en la A7 en San Pedro Alcántara y Fuengirola hacia la capital malacitana, y en Sevilla, en las entradas por la A4 en Dos Hermanas y AP4 en Las Cabezas de San Juan.
1: Y antes de los deportes, el líder de la oposición, Alberto Núñez Feijóo, acaba de anunciar que va a estar en Ceuta el próximo miércoles 2 de septiembre, día que está previsto numerosas manifestaciones en defensa de la ciudad autónoma a lo largo del todo territorio español. Vamos con la actualidad deportiva. Gabriel Mirizalde.
4: El Real Madrid juega mañana ante el Málaga la tercera jornada de Liga y su segundo partido de la temporada en el Santiago Bernabéu. El entrenador madridista José Mourinho habla en la rueda de prensa previa al choque del Balón de Oro de este año.
5: El Balón de Oro es una cosa también a lo mejor que tiene política, y cuando entra la política yo ya no me gusta tanto. Pero ya sabéis que no es para mí mi concepto de Balón de Oro. No vamos a inventar ahora en la selección española o en el Paris Saint-Germain el Balón de Oro porque han ganado. Balón de Oro, la duda es Luis Enrique o Mister de la Fuente. El jugador es otro.
4: En la Liga Femenina acaba de comenzar la segunda parte de los dos primeros encuentros de la temporada. De momento, Deportivo de la Coruña 0, Sevilla 1 y Real Sociedad 0, Logroño 0. Y en baloncesto arranca hoy una nueva era en el Real Madrid con Pedro Martínez como entrenador. Los blancos juegan a partir de las 8 de la tarde su primer amistoso de la pretemporada ante el Río Breogán.
1: Volvemos con noticias fin de semana. A las 2, la 1 en Canarias, vuelven con Gente Viajera y Lorena Pérez Mansillas.
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0: mañana y 7, las 12 y 7 en Canarias. Menudo gallo que me ha salido. Madre mía, nos falla ya la voz al final de la temporada. Y tenemos a vuestra disposición el WhatsApp de Gente Viajera, el 699-464666. 699-464666. Siempre abierto para que nos contéis vuestros viajes, nos recomendéis destinos o nos pidáis consejo para vuestro próximo plan, con gallo o sin él, como queráis.
1: Para plan bueno, este que nos llega desde Socuéllamos, en Ciudad Real. Nos tientan con acercarnos a sus fiestas de Manchavino, que este año tienen además una novedad importante.
2: Soy Alba López, concejal de turismo del Ayuntamiento de Socuéllamos, y quiero invitaros a que disfrutéis con nosotros nuestras fiestas de Manchavino, que estarán hasta el día 8 de septiembre. Unas fiestas que se celebran en torno a la cultura del vino y a la vendimia, también en honor a nuestra patrona, la Virgen de Loreto. Y esta edición de 2026 son las primeras con la declaración de interés turístico regional en Castilla-La Mancha. Por tanto, os invitamos de nuevo a disfrutar de Manchavino, de su actividad estrella, que es el Patio del Vino, con 17 bodegas participantes, también del día de los concursos, el domingo 30, concurso de pisada de uva, con un ambiente buenísimo en nuestro Parque Virgen de Loreto, que casi se ha convertido en una romería, y del resto de actividades, del resto de programación que pueden encontrar en nuestras redes sociales.
0: ¿A quién no le gusta un baptisterio romano del siglo I? Pues ¿a quién no le gusta una fiesta del vino donde tengas que pisar la uva? Pues claro que sí, que nos apuntamos ahí a ir a Socuéllamos ahora mismo, desde luego. Y además, con ese reconocimiento de fiesta de interés turístico regional. ¿Qué más nos cuentan en el 699-464666, Sandra?
1: Pues nos vamos muchísimo más lejos, hasta China. Una oyente nos manda este mensaje desde Shanghái y nos cuenta algo que le ha llamado especialmente la atención, paseando por sus calles y observando a la juventud.
3: Hola, gente viajera. Gracias por vuestras recomendaciones de hace algo más de un mes. Os mando este mensaje desde Shanghái y me gustaría compartir con vosotros algo que hoy hemos aprendido que nos ha llamado muchísimo la atención. La gran mayoría que vemos por las calles de chicas vestidas con trajes tradicionales chinos y absolutamente maquilladas, que dedican horas y alquilan los trajes para poder hacerse auténticas sesiones profesionales de fotografía, lo hacen porque hay una tendencia, sobre todo entre los más jóvenes, de recuperar la tradición, y reivindican así, aparte de la parte cultural y más folclórica del país, recuperar esa tradición del ama de casa, de la chica tradicional china, respetuosa, una forma de hacer muy dulce, unos movimientos muy cuidados. Y nos explicaban hoy, aparte de existir la tendencia de cada vez parecer más occidentales y ser más aperturistas, también intentan recuperar la tradición. Y con este tipo de fotografías que publican en sus redes sociales, dan a entender a sus futuras parejas o maridos que son chicas con una dualidad absoluta. Por un lado, la parte más occidental, aperturista, con estudios, incluso algunas de ellas ya hablan inglés muy decentemente. Y por otro lado, dar a entender que de alguna manera para ellas la tradición es importante y que quieren seguir manteniéndola y encontrar un marido al que respetar, pero que también las respete.
0: Muchas gracias, amiga, por esta nota de voz. Disfruta mucho de Shanghái, pásatelo fenomenal en China y mándanos las notas de voz al 699-464666 si encuentras tiempo, oye, entre disfrutar y disfrutar del país. La verdad es que es bien interesante descubrir un país o un territorio a través de esas pequeñas cosas que uno se encuentra cuando viaja. Como hace esta oyente, como nos ha contado esta oyente. Venga, Sandra, dame un WhatsApp más. ¿Alguno de los que ha llegado al 699-464666?
1: Pues este de aquí llega desde el hemisferio sur y, ojo, porque se nota que es periodista.
4: Bueno, gente viajera, ¿cómo estáis? Os pillo trabajando, a los que hacéis este programa, que no puede parar en verano, claro, porque necesitáis de estimular, seducir, sugerir y aportar cualquier pista para viajar y elegir un buen destino. Es la ayuda al desorientado, entre otras virtudes que tiene este programa. En fin, yo me encuentro en Belo Horizonte, capital del estado de Minas Gerais, en Brasil. Aquí es donde Alemania le hizo 7 a Brasil en el Mundial, en su Mundial de 2014, el que celebró.

aquí, y una de las sedes era Belo Horizonte. Bueno, deciros que de aquí es el pan de queso, el original, esas bolitas de pan que se suelen ver ahora en muchas panaderías ahí en España, en algunos lugares.

0: creo que lo dejo ahí, para que quien quiera venir a Brasil, pues que no todo es São Paulo, ni Río de Janeiro, ni Recife, ni Fortaleza, ni Salvador de Bahía, que hay estados como este, de una dimensión cultural enorme, que merece la pena visitar. Fuerte abrazo y nos vemos pronto. Chao, chao.
1: Pero bueno, un beso muy grande, Carlos Rodríguez, nuestro compañero de La Brújula, que menuda crónica que te has marcado, desde ahí, desde Brasil, cómo se nota lo genuino que tú eres, de verdad. Pues nos vemos en la próxima temporada, claro que sí, querido Carlos. Mientras tanto, seguimos atentos al 699-464666, el WhatsApp de Gente Viajera, donde recibimos con los brazos abiertos vuestras notas de voz, que podéis escuchar, entre otras cosas, gracias al trabajo de Pedro Manjón y Carlota Díaz a los mandos técnicos y gracias a Sandra Cuenda y Miriam Casinello, que están en la producción. Y en Gente Viajera seguimos recorriendo Valencia con nuestro mapa sonoro dedicado al turismo náutico y deportivo en la Comunidad Valenciana. Hemos estado en el puerto, hemos hablado de la llegada de SailGP y ahora nos vamos a uno de los lugares más reconocibles de la Marina de Valencia, Vélez Events. Carlos Lamelo está allí para hablarnos de experiencias, de empresas náuticas y de esa manera de acercar al mar que no exige ser un experto. Oye, ¿qué estás viendo, Carlos?
2: Pues Lorena, estamos en Vélez Events, uno de esos edificios que han cambiado la forma de mirar el puerto de Valencia. Aquí la verdad todo invita a quedarse un ratito, estamos en una terraza estupenda, corre una brisa maravillosa, vemos por aquí los mástiles, el movimiento de la marina, gente paseando también. Este es un lugar también que se ha convertido pues un poco en punto de encuentro en Valencia, y quienes vienen a tomar algo, quienes salen al mar y quienes simplemente se sientan a mirar el Mediterráneo, disfrutan muchísimo de esta escena, que además se puede visitar todo el año. Es verdad que ahora todavía hay mucha gente apurando ahí las vacaciones, pero esto está abierto siempre, así que podemos venir pues en una escapada de otoño, en una escapada cuando llegue la primavera, incluso en invierno. Y esta conexión que estamos haciendo pues es quizá la más viajera de las tres que llevamos en este mapa sonoro, porque aquí ya no solamente hablamos de una competición como sea el GP, vamos a hablar de lo que cualquiera puede hacer cuando venga por aquí a la Comunidad Valenciana: subirse a una tabla de paddle surf, salir en kayak, probar la vela por primera vez, participar en un evento en el mar, hacer una excursión marítima o compartir una experiencia con amigos para descubrir Valencia desde el agua, que es algo que también merece muchísimo la pena. Nos acompaña Isabel Gil, de la Unión de Empresas Náuticas, que está hoy con nosotros. ¿Cómo estás? Muy buenos días.
3: ¿Qué tal? Buenos días.
2: Bueno, Isabel, cuando hablamos de turismo náutico, mucha gente piensa, claro, en algo caro, técnico, complicado, pero hay que deshacer un poco esa idea, ¿no? ¿Cuál es la experiencia así sencilla para que alguien se estrene en esto del mar?
3: Sí, sí, sin duda tenemos un poco que romper con este estigma de que el mar es caro, porque el mar es totalmente accesible para todo tipo de personas, familias, niños. Podemos hacer todo tipo de experiencias, desde, como bien has dicho, paddle surf, kayak, hasta navegar a vela, coger embarcaciones que hay sin licencia, coger embarcaciones de motor, tomar una paella en el mar, ¿por qué no? Estamos en Valencia, así que innumerables pues acciones, experiencias, salidas y para todos los públicos durante todo el año.
2: Pues vamos a contar eso de la paella en el mar, que me parece un planazo.
3: Hombre, estamos en Valencia, ¿no? Tenemos que sacar pecho de nuestro producto gastronómico principal, la paella, y tomártelo en el mar, pues máxima experiencia mediterránea.
2: Eso lo ofrecéis vosotros, en realidad, ¿no? O sea, bueno, se puede organizar.
3: Esto lo ofrecemos nosotros y lo ofrecen un montón de empresas en toda la Comunidad Valenciana. Aquí en Valencia, Marina por Valencia, en Valencia Mar, en Real Club Náutico de Valencia, tenemos tres instalaciones maravillosas con un montón de empresas que ofrecen salidas, tanto a la zona de aquí, de delante de la playa de la Malvarrosa, como a la zona de delante de la dehesa del Saler, que por cierto quiero mandar hoy un recuerdo muy especial y mandar todo nuestro cariño a todos los vecinos del Saler.
2: Pues nos compartimos evidentemente ese gesto de cariño, por supuesto, con toda la gente del Saler, pero hablando de la experiencia concreta, ¿cómo funciona? Es decir, evidentemente tengo que hacer la reserva, supongo, puedo ir en grupo con amigos, ¿cómo es en sí, cómo me tengo que imaginar esa salida al mar con una paella?
3: Pues mira, tenemos varias opciones. Pues se puede desde pues la típica familia, somos dos, somos cuatro, somos seis personas que quieren salir y bueno, pues coges cualquier empresa, cualquier aplicación, entras, reservas y sales, hasta grupos grandes, porque aquí tenemos un nicho de mercado muy importante en Valencia, que es el MAIS, que son los grupos de empresa. Entonces, pues cualquier empresa que quiera hacer un incentivo aquí en Valencia, pues viene, oye, somos 50, somos 60, somos 100 personas. Hay catamaranes que pueden salir a pasar el día, una jornada, y disfrutar de tus compañeros de una forma diferente, porque puedes pasar un día en el mar o puedes pasar un día en la oficina.
2: Bueno, ahora que estamos en el último fin de semana de agosto, yo creo que hay que darle ideas a la gente para que piense en las próximas escapadas, porque claro, se está haciendo muy duro para mucha gente esto de pensar que tiene que volver.

0: o los que ya han regresado, porque la última semana de agosto, pues en muchas empresas ya empieza a haber gente, ¿no?, que está llegando. Hay también quien se va ahora de vacaciones y empieza a disfrutar, ¿no? Pero vamos a empezar a pensar en aquellos que se están incorporando, que están a punto de incorporarse. Vamos a darles ideas para las próximas semanas, sobre todo meses, de aquí a Navidad, qué cosas se pueden hacer por aquí que tenga que ver con el turismo náutico.
1: Pues mira, tenemos una agenda aquí en Valencia, en Comunidad Valenciana, bastante completa de eventos náuticos, porque tenemos un otoño náutico en Comunidad Valenciana. La jornada empieza ahora, este mismo fin de semana, con SILGP, como bien has dicho. A continuación tenemos TP52, 52 Super Series, es una regata internacional que tenemos la primera semana de octubre aquí en Marina por Valencia. Continuamos con Valencia Boat Show, el Salón Náutico Internacional de Valencia, del 28 de octubre al 1 de noviembre. Y tenemos en enero, del 7 al 17 de enero en Alicante, la salida de la Vuelta al Mundo Adela, la de Ocean Race.
0: Que es también un súper acontecimiento. Hemos estado haciendo el programa ahí ya hace unos cuantos años, cuando en una de estas salidas, y realmente es una cosa revolucionaria.
1: Lo es. La Vuelta al Mundo a Vela es la prueba, o una de las pruebas más duras que existen a nivel náutico, y tenemos la suerte de albergarla en Comunidad Valenciana. Entonces, además, es un evento muy accesible, todo el mundo puede ir a Alicante a verlo, la entrada es totalmente gratuita, y la verdad es que es una gozada poder contar con este evento aquí en Comunidad Valenciana.
0: Vamos a aterrizar en eventos, como decíamos, un poquito más concretos, como ese que nos planteabas, ¿no? Esa opción de ir a salir a tomarse una paella, pero uno puede ir a hacer paddle surf, puede ir a hacer un poco de vela, en fin. No sé si se apuntan más mayoritariamente a actividades de este tipo las familias, las parejas, los grupos de amigos, gente incluso que viaja sola.
1: Pues la verdad es que de todo. Nosotros particularmente, que trabajamos con barcos de vela, trabajamos con barcos de entre 10 y 12 metros de eslora, con capacidad pues entre 4, 5, 6, 8 personas. Entonces tenemos de todo, desde la pareja que quiere venir a hacer una puesta de sol y tomarse una botella de cava y una pedida de mano, ¿por qué no?, que las hemos tenido también, familias que vienen con niños que se lo pasan fenomenal en el barco y se pegan un bañito, además tenemos aquí una temperatura del mar muy agradable, y tenemos también pues grupos de amigos que vienen a pasar el día, claro, cómo no.
0: Decíamos que al final, si uno mira bien, y sobre todo si reserva con tiempo, no es una oferta excesivamente cara, es decir, que nos la podemos permitir.
1: ¿Qué va? Para nada. O sea, estamos hablando de que tiene salidas por 25, 30, 35 euros por persona. Estamos hablando de salidas muy económicas. Para nada estamos hablando del turismo de lujo, de superyates, no estamos hablando de esto. Estamos hablando de que el mar es accesible para todo el mundo. Eso además es un mensaje que transmitimos desde la Unión de Empresas Náuticas y desde Valencia Boat Show, que queremos transmitir que el mar es accesible para todo el mundo y romper con este estigma. La no es para nada un sector que tenga que ser de lujo, que tenga que ser inaccesible, y es accesible para todas las personas.
0: Y a mí me da la sensación, tú me lo dirás, que ahora estos deportes náuticos, muchos de ellos, se alarga mucho la edad para poder disfrutarlo. Es decir, que antes a lo mejor uno pensaba, pues esto del kitesurf y tal, solo lo hace gente de 20 años, y ahora pues con el crecimiento del paddle surf y otras experiencias, pues en fin, uno puede tener más edad y seguir saliendo al mar a disfrutarlo, incluso iniciarse, a lo mejor cuando se acaba de jubilar.
1: De hecho, te diría, a lo mejor es porque es el entorno en el que estoy yo, pero yo veo muchas más personas de mediana edad, y con mediana edad te hablo de gente entre 40 y 55 años que gente de 20 años. Muchísima más. En nuestro entorno, además, practicamos todos habitualmente paddle surf. Tengo muchos amigos que se han iniciado incluso en el windsurf y en el foil, que no es nada fácil, pero hay muchas empresas que están haciéndolo muy accesible, y es increíble porque además aquí tenemos un viento que nos favorece muchísimo para esta práctica de deportes.
0: Hay que explicar esto del foil. Yo tengo muchas ganas de probarlo. He visto estos cacharros que parece que vuelen. Sí. Tienes que contaros más cosas.
1: A ver, el foil, yo no me he atrevido a practicarlo, ya también te lo digo. Me parece increíble que sea algo tan sencillo como voy, me lo alquilo y salgo. Es espectacular de ver, es espectacular de practicar. Yo creo que me voy a animar este año a probarlo, y aquí en Valencia hay empresas que lo hacen, Entonces, no te puedo decir mi experiencia personal porque todavía no la he practicado, pero sí que tengo muchos amigos que están iniciándose y apunta maneras ya,
0: Oye, hay viajeros que llegan a lo mejor quizá con un poquito de miedo al mar o pensando que no van a saber hacerlo. ¿Qué les decís antes de empezar?
1: A ver, ¿qué les podemos decir? Primero, que almuercen bien, lo primero de todo, porque aquí un buen esmorzar valenciano es lo primero para empezar una buena salida en el mar. Y luego que se dejen llevar por el barco, por el mar, por las olas, por nuestros patrones, que son profesionales, y que disfruten la experiencia. Cero miedos, aquí no pasan absolutamente nada, no hay nada que temer, y que disfruten de una experiencia única en un entorno único como tenemos aquí en el Mediterráneo.
0: Y seguimos aquí en Velas Events, con el puerto delante, con Santiago Donat, director general de Marina por Valencia. ¿Qué tal, Santiago? Muy buenos días.
2: Pues buenos días, Carlos.
0: Estamos en Velas Events, estamos aquí mirando al puerto. ¿Qué tiene este lugar, este entorno? No solamente el edificio, sino todo lo que hay a nuestro alrededor.

0: que hace que cuando el viajero llega por aquí, pues siente que Valencia se ha abierto al mar y se sigue abriendo, porque es una zona que está en transformación.
1: Bueno, pues como bien dices, Valencia se transformó hace unos años con la Marina, ¿no? Con la creación de la Marina. Estos años está sufriendo una transformación importante con el proyecto que tenemos nosotros. Y bueno, creo que se están creando zonas nuevas que hace que sean muy atractivas para los viajeros en general que vienen a disfrutar de una ciudad como es Valencia.
0: Además, yo me imagino, ¿eh? O sea, ahora estamos en plan vacaciones todavía, pero me imagino dentro de un mes o de un mes y medio, ¿no? La gente que tiene la posibilidad porque teletrabaja o porque tiene cierta flexibilidad o porque se ha guardado unos días de vacaciones. Yo cuando les veo que están ahí, salen a navegar un miércoles a las 10 de la mañana, pienso, eso es vida realmente, ¿eh?
1: Hombre, Valencia lo que tiene es esto, ¿no? Que tiene durante todo el año una climatología muy, muy buena. Entonces te puedes venir en cualquier momento del año y disfrutar del mar.
0: De hecho, hay muchas ciudades de nuestro país que durante muchos años vivieron de espalda al mar, y Valencia en realidad ha conseguido convertir su marina en un lugar un poco para todo el mundo, para la gente que le gusta el mar, por supuesto, pero yo decía al principio, ¿no? Este es, o aspira a ser también, a seguir siendo un punto de encuentro de la gente de Valencia o del viajero que a lo mejor viene a la ciudad, no va a salir al mar o cree que no al principio, luego se anima, pero sí que viene a pasarse por aquí.
1: A ver, la Marina creo que es un punto muy importante dentro de la ciudad. Está ofreciendo muchas alternativas y muchas cosas al viajero, estar en una ciudad de primer nivel, pero la propia Marina tiene mucha oferta de un montón de cosas. Y en los próximos años, con el proyecto, cuando se acabe y se consolide, aún va a haber más oferta para el que venga pueda tener, pues, de todo un poco, ¿no? Tiene una playa muy buena, tiene restauración, tiene una marina espectacular, una ciudad de primer nivel.
0: Oye, cuando llega un evento como el SERGP, que va a llegar el próximo fin de semana aquí a Valencia, este lugar en el que nos encontramos, ¿cómo cambia la vida en la marina? Sobre todo en los días previos, creo que habéis tenido bastante trabajo.
1: Bueno, pues son días complicados, porque es un evento que mueve, pues, muchísima gente con una organización compleja. Y empezamos el día 17... y en una cuenta atrás, porque el evento empieza el día 4 ya y cosas, pero las regatas son el 5 y el 6, pues se está montando toda una infraestructura muy fuerte, en gradas en lo que es el paseo, hay una afluencia de público importante, hay mucha gente ahora mismo trabajando y realmente distorsiona el día a día de la operatividad de la Marina, que además está en obras.
0: ¿Y qué verá? Alguien que se acerque estos días por aquí, que a lo mejor ahora escuchando este programa diga, pues oye, yo me voy a acercar a ver esto de la Fórmula 1 del mar, aunque no entienda nada de vela, aunque no entienda el procedimiento, digamos, de la competición del SERGP, ¿cómo se lo puede imaginar?
1: A ver, el año que viene te podremos dar más datos, porque este año es la primera vez que esto pasa aquí, ¿no? Pero creo que se encontrará un tinglado a lo bestia. Hay una afluencia de público muchísimo, hay oferta gastronómica y el evento en sí creo que es de los más espectaculares del mundo después de Copa América, y te diría que incluso más por la proximidad de los barcos, por cómo percibes el evento, ¿no? En Copa América los barcos están lejos, no es tan fácil. Aquí los barcos, el campo de regatas está próximo a la grada que se está montando para que el espectador vea la virada del barco y vea el evento en primera línea.
0: Oye, Isabel, ¿te da la sensación de que eventos como este, sea el SERGP o cualquier otro, también ayudan a que gente que a lo mejor no tiene una tradición marinera en la familia o en su contexto, pues siente el interés inicial y luego a lo mejor, pues eso, arranque a partir de una salida con kayak, con una salida con un catamarán o una salida con un velerito para empezar a ir inoculando ese virus del gusto marinero?
2: Sí, claro, por supuesto. Estos eventos son un escaparate para todo lo que ofrece el mar y para todas las instalaciones que tiene, en este caso, Valencia. Entonces, cualquier persona que se acerca con motivo de un evento náutico siempre descubre otras opciones que no se esperaba encontrar. Incluso muchas veces acaba probándolas y se acaba animando.
0: Santiago, la marina no solamente deporte, también hay gastronomía. Estamos ahora mismo en una terraza estupenda. Hay paseos, hay empresas también vinculadas a la economía azul, cultura, actividad prácticamente durante todo el día. ¿Qué plan le propondrías tú a alguien que venga así una tarde por aquí sin prisa, por esta zona de la Marina?
1: Pues simplemente el pasear creo que ya es una cosa que le aportará mucho, ¿no? Gastronomía hay un montón, además tienes restaurantes de todo tipo. Vamos a poner muchos más en el proyecto. Y luego, como te ha dicho Isabel, tienes una oferta deportiva espectacular. Puedes desde salir con una moto de agua, con un paddle surf, coger una clase de vela ligera, salir en una trainera de remo. Creo que la oferta es muy amplia y una persona que venga tiene muchas opciones para pasar un día espectacular.
0: Además, vosotros en la Marina creo que tenéis una agenda llena de actividades también, ¿verdad?
1: Bueno, es que la Marina de Valencia, que tiene pues aproximadamente 20 años, se ha convertido en estos años en un centro donde todo pasa aquí. Por aquí pasa la maratón, por aquí vienen los Reyes Magos en invierno, o sea, todo al final acaba pasando aquí en la Marina de Valencia, en Marina por Valencia.
0: Bueno, y a principios de octubre, Isabel, llega, nos decías, el TP52 va a ser del 5 al 10 de octubre, desde el 28 de octubre al 1 de noviembre, el Valencia Boat Show, que hemos comentado antes muy por encima, es vuestro salón náutico, ¿cómo es?
2: Pues un espectáculo, ¿qué te voy a decir? Pues espectacular, esta va a ser la 17ª edición, gracias además al proyecto de Marina por Valencia, pues por fin vemos la luz, porque nos ha costado mucho sacar el evento adelante, pero se ha convertido ya en un evento de referencia en la península y tenemos ya un crecimiento muy consolidado y con un futuro, me atrevo a decir, también consolidado. Entonces, pues un evento accesible que tiene entrada gratuita para todas las familias, para todo el público que quiera venir, y luego una zona con embarcaciones, marcas, empresas, industria, para todo el tejido empresarial que viene a exponer aquí todas sus marcas, y nos hemos convertido en un referente en el sector.
0: Isabel Gil, presidenta de la Unión de Empresas Náuticas, muchas gracias por estar con nosotros y bueno, te invito a que sigas disfrutando de este sitio estupendo. Yo estoy seguro que como es vuestro día a día, pues no lo valoráis tanto como los que venimos de fuera.
2: Sí, sí que lo valoramos, ¿eh? Yo particularmente me alegro mucho de trabajar en lo que trabajo, me encanta venir a trabajar a pie de mar todos los días y el placer es mío, así que muchísimas gracias por invitarme.
0: Y Santiago Donat, gerente de la Marina por Valencia, gracias también por acompañarnos. Hasta la próxima. Buenos días.
1: A vosotros y gracias por la invitación.
0: Lorena, cerramos aquí este mapa sonoro, desde Velas Events, con la Marina delante, el Mediterráneo al fondo y esa sensación de que Valencia pues ha aprendido ya hace tiempo que mirar hacia el mar pues es una gran oportunidad, que lo hacen además desde otra manera. Y bueno, hoy hemos empezado hablando del Sail GP, de esos barcos que van a convertir este puerto en un gran escenario internacional los días 5 y 6 de septiembre, pero el viaje nos ha llevado un poquito más lejos, nos ha llevado a las escuelas de vela, a las empresas náuticas, a quienes se suben por primera vez a una tabla de paddle surf, a quienes salen en kayak, a los que descubren una ciudad desde el agua y a quienes entienden que el Mediterráneo valenciano, aquí donde estamos ahora mismo, pues no solamente este paisaje, es también un lugar de muchas experiencias. La semana que viene se celebrará, insistimos aquí, el Sail GP. Mañana Lorena nos contarás más cosas desde el estudio. Yo me despido ya desde Valencia, voy a tomarme el aperitivo aquí en Velas Events, aunque ya he hecho antes el Hermosaret, así que luego me tomaré una paella también, por supuesto, o otra, debo confesar, porque ayer ya disfruté de una con Borja Azcutia, con el chef, que estuvimos ahí charlando un rato, y luego tendremos que invitar también un día al programa, para que venga a hablarnos de la paella, porque hace unos arroces estupendos. Y mañana os saludo ya desde Barcelona para contaros las novedades de la próxima temporada. Así que Lorena, un abrazo desde Valencia.
3: Un abrazo para ti, Carlas. Bueno, hoy gente viajera, ya veis, recorriendo el puerto de Valencia en un mapa sonoro con Carlas Lamelo, que la verdad no ha escogido un mal lugar para acabar sus vacaciones. Bueno, yo también me tomaba una paella valenciana ahora mismo, pero lo que voy a hacer es irme un poquito a publicidad y después comerme el cantábrico.
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7: A echar las redes hasta Gijón. Vamos a comernos el Cantábrico y para cocinarlo desde la sostenibilidad vamos a hablar con toda una experta, una chef rebelde que decidió cambiar la ingeniería robótica por los fogones. Lara Roguez, chef y fundadora de Abarique en Gijón. Muy buenos días.
8: Hola, muy buenos días. ¿Qué tal?
7: Vaya cambio de vida, ¿eh? De la informática a la cocina.
8: Sí, bueno, al final yo creo que tienes que dedicarte a lo que te gusta y bueno, hay cambios que a veces son necesarios.
7: Uh-huh. ¿Y esta llamada a la cocina tiene un poco que ver con cuando salías a pescar con tus padres y luego, pues bueno, te hacían ahí un pequeño truco para comer pescado en casa?
8: Bueno, sí, a ver, mi madre siempre cocinó muchísimo en casa porque además, bueno, éramos familia numerosa y bueno, a mi madre siempre le gustó mucho cocinar. Y luego, pues bueno, iba con mi padre siempre a pescar y tal, y luego nos llevábamos para casa lo que se pescaba, que bueno, era entre poco y nada. Pero bueno, mi madre, yo comía muy mal y yo creo que hacía ahí un poco de magia.
7: Bueno, pues mira, ahora lo haces tú, que das de comer muy, muy bien ahí en tu casa, en Abarique, y lo que das es fundamentalmente ahí se va a comer pescado del Cantábrico, ¿verdad? Y entre todo lo que ofreces, tengo entendido que recomiendas muy mucho el rape. ¿Qué es lo que tiene de especial tu rape?
8: Sí, bueno, nosotros somos un restaurante que solo nos dedicamos pues al pescado y al marisco. Y bueno, intentando salirnos un poco de la línea más clásica o más habitual, intentamos pues bueno, preparar los pescados y los mariscos de una forma pues un poquito distinta, un poquito divertida tal vez. Y el rape pisín, como lo llamamos aquí en Asturias, lo hacemos en un papillot. Uh-huh. Y bueno, lleva setas y bueno, al final lo que conseguimos es una salsa pues que casi recuerda una salsa de un plato de caza, pero aplicado al rape, y la verdad que queda sorprendente, y quien lo ha probado ha repetido, o sea que...
7: Eso, sin lugar a dudas. ¿Repiten también ese steak tartar que en realidad es con lubina?
8: Sí, el steak tartar es un plato muy demandado. Para mí es de mis favoritos de lo que tenemos en el restaurante, porque yo soy muy de steak tartar, siempre he sido adicta al steak tartar. Y como aquí no tenemos carne, pues bueno, tenía que hacer un poco el juego de pues bueno, decir, quiero tener un steak tartar, pero no tengo carne, tengo que buscar una solución. Entonces, bueno, lo maceramos en un plancton que es rosa para darle un color parecido al de la carne, y al final lo que tenemos es un plato pues muy sabroso que quiere recordar a un steak tartar tradicional, pero hecho con lubina.
7: Uh-huh. Lara, ahora que las gildas están muy de moda, llegas tú y te marcas una gilda que va a hacer temblar incluso, que hace temblar incluso a los reposteros, porque hay clientes, hay gente que se sienta como...

0: Bueno, en tu casa, que prefieren repetirla antes que tomarse un postre. ¿Qué es lo que tiene esta Gilda?
1: Sí, nos pasa habitualmente, sobre todo de gente que a lo mejor ya conoce el restaurante y ya conoce la Gilda, que llega y a lo mejor son dos y se piden seis Gildas, que siempre le digo a mi compañero, siempre le digo, pero les has explicado cómo son las Gildas para que porque le van a ir seis platos, ¿sabes? A la mesa, para dos personas a lo mejor. Y hay mucha gente que luego después de comérsela a lo mejor de entrante o tal, la repite para postre. Llegan los postres y dicen, pues mira, en vez de un postre me apetece repetirme otra Gilda. Eso es bastante habitual.
0: Oye, para los que somos un poquito de tierra adentro, ¿qué es un abarique?
1: Pues un abarique es una red de pesca, era una red de pesca que se utilizaba, ahora mismo está en desuso ya. Se utilizaba en embarcaciones pequeñas por la noche para la pesca de sardina y de bocarte. Y bueno, era una red muy artesana, una forma de pesca muy artesana, muy respetuosa con el medio. Al final yo creo que es al final la explicación de lo que yo también quería que fuera el restaurante. Y bueno, de hecho por eso lleva el nombre y se utilizaba sobre todo en la zona de aquí de Cima de Villa, que es donde nos encontramos. Estamos al pie de Cima de Villa, justo antes de entrar, y en la zona de Cudillero, que es donde se dice abarique, porque en asturiano es abarique.
0: Vamos a aprender incluso bable contigo
1: Sí.
0: un poquito. Pues claro, esa sostenibilidad que ya llevas en el nombre del propio restaurante, la tenemos en todos los momentos de la experiencia gastronómica. Tenemos una carta que lleva por nombre Cuaderno de Bitácora. ¿Qué es lo que encuentra ahí el comensal de cara a saber que lo que está comiendo realmente es sostenible, que tiene una trazabilidad?
1: Pues uno de los pilares fundamentales cuando abrí Abarique era pues ese plan de trazabilidad que yo quería mostrar al comensal. Y bueno, básicamente nuestra carta, que es eso, un cuaderno de bitácora como si fuera de un barco, al final tiene las capturas del día y ahí colocamos toda la trazabilidad de todo lo que estamos sirviendo ese día en el restaurante. Como dependemos de lo que nos llegue de los barcos y demás, llevamos el tema de la temporalidad al extremo, colocamos ahí la trazabilidad de cara a que el comensal siempre pueda ver esa etiqueta que le dice cómo ha sido pescado o capturado, si es un marisco, de dónde viene, cuándo ha sido cogido, cuánto ha pesado. O sea, ahí viene, es como si fuera el DNI de nuestros productos. Y eso está a mano del comensal desde que pasa por la puerta, básicamente.
0: Claro, eso también hace que los comensales aprendamos una vez estamos allí. No solo disfrutamos con el paladar y con todos los sentidos, con el olfato, con la vista, sino que también vamos a aprender mucho acerca de los pescados del Cantábrico y lo vamos a hacer contigo. Por cierto, ¿de qué es temporada ahora mismo?
1: Pues ahora mismo, la verdad que el verano no suelen ser los mejores meses para el marisco. Sí que tenemos mucho pescado, nos está llegando un poco de todo, ¿no? Tenemos lubinas, tenemos lubina salvaje, tenemos virrey, tenemos pescado ahí bastante. Marisco también nos está llegando mucho porque hay cositas que tenemos en vivero. Pero bueno, ahora en nada nos empieza la temporada buena, que a mí es la que me gusta. Una vez pasa el verano, llega el otoño, que empezamos también con todo el tema de setas y demás, que es algo que aquí apreciamos también mucho. Y luego ya nos llega la temporada buena de oricios, bueno, erizo de mar, nos volverá la quisquilla, que ahora mismo no la tenemos. Bueno, al final vamos jugando un poco con lo que se va moviendo durante todo el año.
0: Bueno, y todo esto servido en una vajilla que se ha convertido en vuestra seña de identidad en Abarique. ¿Cómo es esa vajilla, Lara?
1: Sí, cuando abrimos Abarique y bueno, nos encontramos que había que comprar mucha vajilla y la vajilla de hostelería es muy cara habitualmente, nos encontramos también preparando pues preelaboraciones para poder abrir el restaurante. Y normalmente pues los centollos, los bogavantes, las langostas, todo lo que trabajamos suelen ser

0: piezas muy grandes. Y tirábamos esos cascos, o se planteaba tirar realmente porque bueno, al final tú abres un bogavante y la cáscara pues la tiras. Y bueno, ahí pensando y probando, llegamos a la conclusión de que podíamos servir comida en todo ello. Entonces, bueno, mediante un tratamiento donde pues se limpia, se prepara, algunas piezas se les da color. Todo se acaba con un epoxi de uso alimentario con el que se hacen los moldes para el horno y con eso pues bueno, hicimos vajilla para servir una buena parte de nuestros platos y es una vajilla, pues hay piezas que tenemos desde que hemos abierto hace 3 años y que aguantan temperatura, aguantan lavavajillas, aguantan todo y se pueden usar perfectamente y hacen la experiencia pues más divertida y un poco diferente.
1: Pues mira, ingenioso y sostenible. Lara Roguez, chef y fundadora de Abarique en Gijón, muchísimas gracias por habernos atendido. Que tengas muy buen verano y espero encontrarte en otra Kitchen Session de Quique Gallardo, que ahí te vi yo en plena acción y madre mía.
0: Sí, lo pasamos muy bien. Muchísimas gracias.
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1: Y viajamos ahora hasta la ciudad de Antigua, en Guatemala, y lo primero que uno imagina siempre allí son calles empedradas, casas virreinales, de colores, iglesias, antiguos conventos y ese arco de Santa Catalina que aparece en todas las fotografías. Pero hoy vamos a descubrir una Antigua diferente, una ciudad que también sorprende por la calidad de sus restaurantes. Víctor Herranz ha estado allí, has estado viajando por Guatemala entre febrero y marzo y oye, aseguras que allí comiste alguna de las mejores carnes de todo el viaje.
6: Yo soy de Guatemala.
10: Ah, sí, y la verdad es que fue una de esas grandes sorpresas de Antigua. No es una ciudad especialmente grande, sí es muy monumental, como bien dices. Prácticamente puedes recorrer todo el centro histórico caminando y, sin embargo, detrás de sus puertas virreinales aparecen restaurantes magníficos, patios interiores así como muy al estilo español del siglo XVI, cocinas abiertas y establecimientos especializados en carnes que bien podrías disfrutar en una ciudad como Madrid, Buenos Aires o en cualquier gran capital, y además con una variedad enorme. Puedes empezar el día pues desayunando tortillas, frijoles, huevos, plátano frito, comer un plato tradicional guatemalteco y, por ejemplo, cenar una carne de altísima calidad o terminar picando algo en un puesto callejero.
1: Oye, y de todos los lugares en los que estuviste, ¿cuáles destacarías de forma especial?
10: Fíjate que mis dos grandes experiencias gastronómicas en Antigua fueron restaurantes bastante diferentes. Estaba por un lado la Fonda de la Calle Real, que es un lugar al que recomendaría ir para tener una primera aproximación a la cocina tradicional guatemalteca de alta calidad. Ocupa una casa antigua virreinal, tiene un ambiente muy familiar y bueno, las paredes pues están decoradas con refranes y detalles populares. Es un establecimiento muy conocido, con mucho valor histórico, bastante frecuentado tanto por viajeros como por guatemaltecos, y no busca hacer una reinterpretación moderna de la receta, sino que ofrece comida casera, reconocible y también muy ligada a distintas regiones del país.
1: Pues cuéntanos qué se puede pedir allí para descubrir realmente la cocina de Guatemala.
10: A ver, pues la verdad es que es uno de esos sitios en los que conviene preguntar, y lo mejor es compartir y probar varias cosas. Uno de sus platos característicos es el caldo real, que es un preparado con pollo, arroz y cilantro. Y te digo que a mí me pilló un día en el que fui a cenar y estaba medio con anginas y algo de fiebre, y un caldo de estos y un antibiótico, y al día siguiente estás como nuevo. También tienen caquit, que es un caldo, pero esta vez de pavo con tomates, con chiles, con ajo, con cebolla, bien intenso, hierbabuena y cilantro. Y luego el pepián, que es uno de esos platos fundamentales de la cocina guatemalteca. Un guiso espeso, muy aromático, elaborado también con tomates, con semillas tostadas, con especias y luego diferentes chiles. Puedes llevar algo con pollo o carne, pero no hay que imaginarlo necesariamente como un plato muy picante. También aparecen platos como las hilanchas, que son preparadas con carne desmenuzada y una salsa muy especiada, los chiles rellenos, riquísimos, acompañados de arroz y guacamole, o la piloyaida, que es pues una especie de elaboración con piloyes, una variedad de frijol muy presente en la cocina local, y es un plato típico antiqueño. Y luego pues la propia carta del restaurante, que reúne especialidades como parrilladas, churrascos, lomito, el pullazo, que es una delicia, y postres como los platanitos en mole o las torrejas con miel.
1: Pues se nos está poniendo la boca que ni te cuento, Víctor. Bueno, este es uno de los restaurantes, pero ¿y el otro que nos has comentado, que nos comentabas?
10: Bueno, pues si queremos disfrutar de una auténtica casa de carnes, más sofisticada y especializada en grandes cortes, el gran descubrimiento fue Casa Escobar Antigua. Es una casa de carnes elegante, con una presentación muy cuidada, un servicio magnífico, y la carta, pues como decíamos, está centrada en los mejores cortes de vacuno. Puedes pedir el lomito, la entraña, el pullazo o esos grandes cortes internacionales como el tomahawk. Trabajan con carnes prime y también aparecen propuestas con wagyu americano, además de platos que combinan la carne y el marisco, pero bueno, yo sinceramente me centré solo en la carne. Lo más sorprendente era la precisión con la que te cocinaban la comida. O sea, pides un punto concreto y llega exactamente como lo has solicitado, bien sellada por fuera, jugosa por dentro y con un sabor, la verdad es que muy limpio y con un toquecito de sal. No necesita demasiadas salsas ni acompañamientos complicados porque el producto ahí habla por sí solo. No es la opción evidentemente más económica de Antigua, pero para un día la verdad es que la relación entre la calidad, el servicio y la experiencia pues es muy buena.
1: Bueno, ya tenemos la cocina típica, la experiencia más sofisticada, pero también querías, Víctor, recomendar una opción un poquito más económica.
10: A ver, sinceramente yo me divertí mucho con las visitas históricas y de patrimonio local. Y en el entorno de la iglesia

0: de la Merced haciendo esas visitas en una iglesia cuyos tejados, ahora os digo que son visitables y tienen las mejores vistas de la ciudad, porque está al final de la famosa calle del Arco y a pocos minutos caminando de ese arco de Santa Catalina, por lo que alrededor hay muchos puestos de comida popular y sinceramente solo por el ambiente ya merece la pena acercarse ahí y a hacer un picoteo. Está la fachada María de la iglesia, ¿no?, donde están las familias paseando, y alrededor están los puestos y empiezas a ver cómo se levanta el humo de las planchas, los vendedores preparando los platos típicos y luego, bueno, pues mucha gente que, como nosotros, hemos ido paseando por ahí y acaba pues comiendo de pie o sentada en los bancos de la plaza. Es un lugar muy sencillo, muy económico y especialmente animado durante la tarde y la noche. Puedes pedir desde frutas, como el mango partido, que te lo dan como unas bolsitas de plástico, o probar los chuchitos, que son pequeños tamales de maíz, tostados con carne, pollo, guacamole, también con frijoles. Están los elotes preparados, están dobladitos así, las pupusas, rellenos de plátano. Hay churros también, curiosamente. Y luego otros dulces artesanales y bebidas calientes como el atol. Todo se cocina delante del cliente y permite, bueno, pues probar varias cosas sin gastar demasiado. Y como va toda la plancha, pues ahí no pasa nada.
1: Pues este viaje gastronómico parece una buena manera de mezclarse con la vida cotidiana de la ciudad, Víctor.
0: Pues mucho más que algunos restaurantes orientados únicamente al visitante, la verdad. Eso sí, yo recomendaría empezar con prudencia con las salsas de ahí de los mercados, porque en Guatemala, como decíamos, muchas no pican demasiado, pero otras parecen inocentes y de pronto te dejan sin habla.
1: Bueno, y hablando de salsas y de comida poco ligera, tú dices que antes de marcharse de Guatemala hay que probar una institución popular, el pollo campero.
0: Oh, sí, el pollo campero, la verdad es que es una maravilla, pero dejando claro que no estamos ante alta gastronomía. Pollo campero es una cadena de pollo frito muy popular en Guatemala y forma parte de esas experiencias que, sin ser refinadas, ayudan a entender mejor los hábitos del país. Nosotros lo probamos dos veces, una en Antigua y otra en el aeropuerto de la ciudad de Guatemala, justo antes de regresar, y es el típico lugar al que, bueno, pues entras sabiendo perfectamente que no vas a comer de dieta. Todo lo contrario, hay pollo frito, alitas, patatas fritas, rebozados y luego una colección de salsa, como la salsa búfalo, con las que puedes convertir la comida en una pequeña prueba de resistencia.
1: Oye, pues Víctor, muchísimas gracias por esta recomendación. Iremos de viaje a Antigua, en Guatemala, para comérnosla entera. ¿Cómo nos vamos a comer los festivales, que no paran? Nos gustaría haber disfrutado anoche del Canela Party, bueno, que en realidad también sigue hoy, o sea que todavía tenemos tiempo de llegar. Pero para aquellos que, como nosotras, no habéis podido estar allí, todavía quedan festivales para rato, ¿verdad, Sandra?
2: Así es, festivales hay y muchos, y al primero de ellos nos vamos con esta canción de aquí.
1: Y es

0: Oh, la gran Julieta Venegas, que va a estar en el Cosquín Rock de Barcelona el 2 y el 3 de septiembre.
1: El Cosquín Rock, que nació en Córdoba, Argentina, en 2001, se expandió a más de 10 países y llegó hasta aquí, España, hace 3 años. Este fin de semana está teniendo lugar en Valladolid, con Puño Dragón, Lola Bozano o Ultraligera, entre otros, y el próximo fin de semana continúa en Barcelona, con su primera edición en la capital catalana, con efectivamente Julieta Venegas o Siloé, entre otros.
0: Hoy un festival que lleva poquito en nuestro país, pero con una gran historia internacional, que ya nos adelanta que sin duda será todo un eventazo.
1: Pues atentos ahora a nuestros oyentes gallegos, porque el cartel del Recorda Fest en A Coruña viene pisando fuerte. A ver si esta canción os da una pista.
0: Esto es muy moderno para mí.
1: Nada menos que Cali el Dandy y Juan Magán se subirán al escenario del Recorda Fest el próximo 4 de septiembre. 2 días, 4 y 5 de septiembre, llenos de música con un auténtico cartelazo. Solo con decir que el bonus track es Álvaro Soler, pues imagínate. También hay espacio para disfrutar de la música de artistas emergentes, el pop de Mafalda Cardenal, el pop rock alternativo de Hey Kid y el electrónico urbano de Haydn, entre otros.
0: Bueno, un festival que hará a sus asistentes bailar al ritmo de grandes artistas mientras contribuyen a reducir la huella de carbono. Esto es muy importante. Un evento sostenible que se enfoca en minimizar su impacto y el medio ambiente.
1: Nos vamos a El Pueblo, un festival itinerante que recorre los pueblos de España presentando sus costumbres y rodeados de actividades del lugar. En Sobrescobio, Asturias, el 12 y 13 de septiembre, no solo se disfruta de buena música de mano de artistas como Bayuca, Yamil o La Mala Dentro. Hay múltiples actividades disponibles como pintacaras, diversos talleres, exposiciones fotográficas, experiencias de turismo activo y diferentes...

0: El 11 y 12 de septiembre tenemos el Granada Sound para disfrutar, entre otros, de los míticos Fangoria.
1: Y no solo de ellos, se subirán otros grandes artistas como Pink Noise, Belén Aguilera o Siloé. Además, todavía una incógnita sin desvelar. Ayer finalizaron las votaciones del Granada Sound Calling, el concurso de bandas que permitirá a una de ellas tocar sobre el escenario de este festival.
0: Bueno, estaremos pendientes de lo que se cuece allí porque quién sabe si descubrimos una nueva estrella nacional. Sí, no sé.

Permaneceremos también pendientes de la pradera del Centro Andaluz de Arte Contemporáneo en Sevilla. Allí, dos fines de semana consecutivos, los 10, 11 y 12 de septiembre y 18 y 19, tendrá lugar el Pop-Up. Se reunirán artistas consagrados como Amaya, La Moda, Carolina Durante o Love of Lesbian. Habrá espacio también para nuevos nombres de la escena indie y alternativa.

0: Estamos también pendientes de la pradera del Centro Andaluz de Arte Contemporáneo en Sevilla. Allí, dos fines de semana consecutivos, los 10, 11 y 12 de septiembre y 18 y 19, tendrá lugar el Pop-Up. Se reunirán artistas consagrados como Amaya, La Moda, Carolina Durante o Love of Lesbian. Habrá espacio también para nuevos nombres de la escena indie y alternativa.
1: Ay, cómo me gusta esto, suena fenomenal. Estamos escuchando a Amaya y claro, y es que esta mujer es una grande de la música española. Y ahora vamos a levantar acta de este programa. Esta vez lo haces tú sola.
0: Yo sola vengo.
1: Que tenemos a Miriam un poquito, a ver si vaya a recuperar la voz, Miriam.
0: Vengo a dar fe de que hemos viajado en numerosas ocasiones a Valencia con la Melo. Hemos disfrutado de una ruta por Albania y hemos podido degustar comida tradicional de la mano de la agencia Hola Albania. Hemos descubierto Antalya en Turquía, una región de playas poco conocidas pero preciosas e históricas. Hemos ido hasta la costa del Caribe colombiano a conocer Palenque, Patrimonio de la Humanidad. Y por último, hemos ido a Gijón a descubrir la gran cocina del Abarique con la chef Lara Róguez.
1: Pues un programa muy completo. Mañana seguiremos viajando, volveremos a Valencia con la SEILGP. También os daremos algunas pautas para lidiar con el síndrome posvacacional con la psicóloga María Jesús Álava Reyes y traeremos un montonazo de destinos, entre ellos Paraguay, Bilbao, Canadá... Bueno, la pera limonera. Ahora os dejamos con Noticias Fin de Semana y Laura Gil.
2: Son las 2 de la tarde, es la 1 en Canarias y esto es lo que está pasando ahí fuera.
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2: Muy buenas tardes. Entre llamamientos del gobierno a la calma para aplacar los ánimos encendidos de los ceutíes por la ocupación masiva de migrantes, peticiones de ayuda del gobierno a organismos europeos como Frontex para agilizar los trámites de identificación y filiación y anuncios de acuerdos para la ubicación temporal de los que entraron ilegalmente. Así discurren las últimas horas en Ceuta. Así y sin cambios en el día a día de los ceutíes que siguen con incertidumbre por no saber ¿hasta cuándo va a durar esto? Y con miedo por la falta de seguridad.
4: Queremos soluciones ya. Ceuta no pide privilegios. Ceuta pide protección, seguridad, recursos.
5: Hemos trabajado toda nuestra vida para conseguir esto, este abandono. Esto ya tiene un límite, ¿no?
6: El centro de Ceuta, eso es para verlo, ¿eh? Es para verlo. Mi barrio se pone a tope, pero a tope.
2: Ceuta al límite. Este sábado llegan al puerto ceutí cerca de 60 barcos procedentes de diferentes puertos de la Costa del Sol, una iniciativa ciudadana llamada Armada de la Solidaridad. Travesía organizada para dar apoyo a la población de Ceuta mediante un acto cívico convocado para las 8 de esta tarde y la salida al mar de esas embarcaciones en formación mañana domingo. Su lema, Unidos por Ceuta, Unidos por España. Lo ha contado a Onda Cero, uno de los promotores, el empresario y exdiputado Marcos de Quinto.
7: El objetivo primero es mostrar nuestra solidaridad con todos los ceutíes y también al mismo tiempo Marruecos visualice que Ceuta es España, que las aguas ceutíes son aguas territoriales españolas y entonces día domingo pues saldremos esta armada de la solidaridad.
2: Estamos además en un fin de semana de movimientos en las carreteras. Último gran dispositivo de tráfico del verano por la operación Retorno que arrancó ayer viernes a las 3 de la tarde y que finaliza en la medianoche del lunes con casi 7 millones de desplazamientos previstos en todo el país. Nos cuentan cómo está transcurriendo esa operación a esa hora desde la Dirección General de Tráfico. Marta Míguez, buenas tardes.
8: Buenas tardes. En estos momentos pendientes de un accidente que dificulta el acceso a Sevilla ya por la A49 en el entorno de Tomares y van a encontrar tráfico en aumento en los accesos a Madrid por la A2 en Coslada, 3 en Arganda y A6 en Majadahonda. Se complica hasta A6 en Ávila, sentido Madrid, en el entorno de Arévalo, así como en Valencia, la A7 en Vetera, sentido Castellón. Y ya complicaciones en Andalucía, especialmente en Málaga, en la A7, en San Pedro Alcántara y Fuengirola, sentido Marbella, y en las entradas a Sevilla por la A4 en Dos Hermanas y AP4 en Los Palacios y Villafranca.
2: Recuerden, lo importante es llegar. La precaución es nuestra mejor aliada al volante. El dispositivo para este fin de semana se extiende también al al transporte ferroviario y a los aviones, con 1 millón de plazas habilitadas en el caso de los trenes y 30.000 vuelos comerciales previstos. Más detalles, Fabio Márquez.
9: La Vuelta a España no es solo en bici, sino también en avión y en tren. Para este último fin de semana de agosto hay 30.000 vuelos programados y Renfe ha ofertado más de 1 millón de asientos. Barajas lidera en el ámbito aéreo, dispara sus operaciones en más de un 6% en comparación al mismo periodo de 2025, con casi 5.000 salidas y llegadas, seguido del Prado.

0: con 4.500. Madrid y Barcelona, también protagonistas en llegadas en tren, recibirán gran parte de las 426.000 operaciones en larga distancia y AVE. José Manuel Lastra es presidente de la Confederación Española de Agencias de Viajes.
1: Lo que queremos, evidentemente, es que la alta velocidad siga siendo lo que ha sido durante muchos años, durante los últimos prácticamente 30 años, ¿no? Un santo y seña de lo que es nuestro país, de lo que es tanto el turismo como la sociedad, como la economía española. Y como digo, lo vamos a ver o lo estamos viendo de manera muy, muy latente en este fin de semana, en este último fin de semana de agosto.
0: Además, los viajeros disponen de más de 700.000 plazas en media distancia para facilitar la vuelta a casa. Destaca el trayecto Madrid-Segovia-Valladolid con más de 25.000 asientos, 3.300 más que la operación retorno de agosto del curso anterior.
2: Ceuta, se lo decíamos al principio, con paz de espera entre los ceutíes, deseando ver ya el final de la mayor crisis migratoria vivida en la ciudad autónoma, mientras que el gobierno de Pedro Sánchez se esfuerza en imprimir más ritmo a su gestión, enviando más ayuda humanitaria, publicando nuevos listados de emplazamientos temporales para los irregulares y pidiendo auxilio a la Unión Europea y Frontex para agilizar los trámites de identificación y filiación de migrantes. Ceuta, Adrián Santiesteban.
3: Ceuta continúa a la espera de que miles de migrantes entren en sus emplazamientos temporales para comenzar con los trámites que el Gobierno Nacional afirma que son necesarios. Mientras tanto, cientos de ellos continúan a las puertas del embalsamiento de Loma Colmenar. Por otro lado, los diferentes departamentos como Sanidad, Justicia o las Fuerzas y Cuerpos de Seguridad del Estado piden más refuerzos. Y el Ministerio del Interior, ahora sí, ha solicitado 10 agentes adicionales de Frontex y entrevistas telemáticas de la Agencia de Asilo para agilizar los expedientes. La población protagonizó ayer el cuarto día consecutivo de manifestaciones, en este caso de forma pacífica, con claveles en la mano como símbolo de protesta sin violencia.
2: Son actualidad también los primeros sondeos que van apareciendo sobre lo que opinan los españoles de esta crisis. En la encuesta que publica hoy el diario El Mundo, más del 80% de los consultados suspende la gestión de Pedro Sánchez. Consideran que no ha hecho lo suficiente y el 90% opina que Marruecos está detrás de la invasión. La situación en la ciudad autónoma se ha colado, como era de esperar, en el inicio del curso político del líder nacional del PP, Alberto Núñez Feijóo, que siguiendo la tradición se ha desplazado a Galicia para arrancar tras el verano. Ante cientos de simpatizantes reunidos en Cerdedo de Cotobade, en Pontevedra, y acompañado de Alfonso Rueda, de Miguel Tellado y de Mariano Rajoy, el presidente de los populares ha pedido la comparecencia de la directora del CNI tras las versiones contradictorias del Ejecutivo y ha anunciado, por otro lado, que el PP se personará en la causa abierta en la Audiencia Nacional para investigar lo ocurrido. Redacción en Galicia, Ángeles San Luis.
4: Sí, Alberto Núñez Feijóo ha elogiado la entereza y dignidad del pueblo ceutí, también el trabajo desempeñado por el presidente Vivas, al que el gobierno decía ha dejado solo, y el desempeño que están ejerciendo las fuerzas y cuerpos de seguridad del Estado, así como el ejército. Confirma Feijóo el respaldo del Partido Popular a las concentraciones del 2 de septiembre convocadas por la Federación Española de Municipios y Provincias y da un paso más. Se personará en la causa abierta en la Audiencia Nacional.
5: ¿Cómo vamos aceptar que la mayor crisis de soberanía e integridad territorial de nuestro país no tenga ninguna consecuencia? El Partido Popular se personará y los responsables del abandono tendrán que comparecer ante la justicia.
4: Y ante las contradicciones de las versiones ofrecidas por los ministros, también confirma Feijóo que pedirán la comparecencia de la directora del CNI en el Senado.
2: En el PSOE y perfil bajo tras el carrusel de comparecencias de ministros de los últimos días y en vísperas de una semana con dos citas marcadas en rojo en el calendario. La comparecencia el 3 de septiembre en el Congreso de Pedro Sánchez y un día antes las concentraciones convocadas en toda España en solidaridad con Ceuta, a las que ya se han sumado 260 municipios. La ministra de Juventud e Infancia, Sira Rego, que tiene previsto comparecer el lunes en el Congreso para informar sobre la atención y acogida de los menores migrantes que todavía permanecen en Ceuta, habla hoy en una entrevista de otros asuntos de su departamento, como la propuesta de incluir en los presupuestos generales del Estado una ayuda a las familias de 200 euros mensuales por hijo hasta que cumplan 18 años. Clara Collado.
6: Sira Rego es partidaria de que esta ayuda la perciban automáticamente todas las familias con hijos menores, aunque se estudia una implantación gradual por rango de edad. En total se estaría hablando de unos 15.000 millones de euros y, según UNICEF, permitiría sacar a más de medio millón de niños y niñas de la pobreza en nuestro país. La ministra cree que es inadmisible que España, siendo la cuarta economía de la Unión Europea, maneje unas cifras tan altas de pobreza infantil. Según los últimos datos, uno de cada tres niños y adolescentes están en riesgo de exclusión y esto, afirma, se trata de un problema que se arrastra de gobierno en gobierno.
7: Porque las cifras de pobreza infantil no son cifras de ahora, son cifras estructurales en nuestro país. Es decir, han ido pasando sucesivos gobiernos en nuestro país que me han puesto en el

0: centro la necesidad de resolver el problema de la pobreza infantil.
1: Aunque defiende que el gobierno actual sí que presta atención a esta problemática, incluso afirma trabajar en un pacto de Estado para que la ayuda tenga efecto a nivel autonómico.
2: Eso en Galicia. En Cataluña, el Govern se ponía también esta semana manos a la obra tras el parón del verano, diseñando una estrategia que apuesta por impulsar medidas de educación, vivienda e infraestructuras. Salvador Illa, el presidente catalán, ha visitado hoy el nuevo parque solar de Alcarràs, en Lleida, y allí ha pedido consenso para el despliegue de las energías renovables, aunque con la advertencia a Barcelona, Joan Valentín, de que la Generalitat tomará las medidas que tenga que tomar.
3: La apuesta por la autonomía energética ha sido uno de los mensajes que el Govern ha querido lanzar en el arranque del nuevo curso político. Durante una visita al parque fotovoltaico de Alcarràs, en Lleida, Salvador Illa ha defendido acelerar el despliegue de las energías renovables y ha pedido a ayuntamientos y agentes del territorio que participen en el debate sobre la ubicación de los futuros proyectos. ¿Queremos dependencia exterior en materia energética o queremos apostar por la autonomía energética? Petróleo no tenemos, pero sol sí y aire también. Lo haremos con diálogo y consenso, pero el Govern tomará las decisiones que tenga que tomar porque Cataluña no se puede permitir detenerse. El parque de Alcarràs, el mayor de Cataluña, cuenta ya con 300 megavatios en funcionamiento y prevé ampliar su capacidad en los próximos años. La consellera de Territorio, Silvia Paneque, ha defendido que la transición energética puede compatibilizarse con la preservación del territorio. Mientras tanto, una quincena de manifestantes se ha concentrado a las puertas de la instalación para denunciar el impacto paisajístico de este tipo de proyectos.
2: 2:10, 1:10 en Canarias. La página de sucesos se escribe hoy en Guadalajara. La Guardia Civil ha desarticulado en esa provincia a un grupo dedicado al narcotráfico. Los detenidos introducían en España droga desde países como Colombia y para transportarla la ocultaban, atención, en objetos muy poco corrientes. Adrián Ballesteros.
4: Objetos como una silla de montar, que la red de narcotraficantes ha utilizado para introducir más de 5 kilos de cocaína en la localidad castellano-manchega de Azuqueca de Henares. La investigación, denominada bajo el nombre Gavilanes, comenzaba cuando las autoridades interceptaron la droga oculta en este objeto y decidieron no intervenir en su trayecto para sorprender a los receptores, logrando así tenderles una emboscada. Gonzalo López, portavoz de la Guardia Civil, explica más detalles de la operación.
5: Ha sido posible detener a 3 personas, así como incautar diversos efectos de interés para la investigación, entre ellos 5 armas de fuego, munición, así como distintas sustancias y efectos destinados a adulterar la droga.
4: La detención no fue sencilla, ya que durante esta uno de los sospechosos se atrincheró en una habitación del domicilio y abrió fuego contra los agentes policiales. Afortunadamente fue reducido sin dejar heridos y ya se encuentran bajo disposición judicial junto a los otros 2 narcotraficantes.
2: A la estación del verano le quedan todavía 24 días y este fin de semana se quiere hacer notar con tiempo anticiclónico en buena parte del país. Vamos a tener un sábado con cielos despejados o poco nubosos, aunque por el norte asoma ya algún frente lluvioso. Adriana Paradela, cuéntanos.
6: Así es, Laura, al contrario de lo que llevamos viendo estas últimas semanas, este sábado y domingo parece que la estabilidad vuelve para poder despedirnos como es debido de las vacaciones de verano. Ninguna comunidad se encuentra en alerta de ningún tipo y es que la jornada de hoy estará marcada por el buen tiempo. Eso sí, la diferencia, como suele ser habitual, la encontramos en el noroeste, en donde Galicia y Asturias tendrán cielos cubiertos debido a la llegada de un frente poco activo que dejará precipitaciones en general débiles y ocasionales, salvo en el oeste de Galicia, donde serán algo más abundantes. En Canarias también se espera cielos con probables precipitaciones débiles en La Palma. En lo que respecta a las temperaturas, máximas agradables de alrededor de los 30 grados en la mayor parte del país, pero cierto es que las mínimas estarán en descenso. El verano está dándonos las primeras señales de cambio de estación. Las noches serán tropicales en la mayor parte del país y no se bajará de los 20 grados, principalmente en los litorales de Levante y en las islas.
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0: españoles en territorio español que no pueden abrir sus comercios y modos de vida o que se preguntan con qué seguridad los menores van a ir a la escuela ante el inicio del curso escolar. Españoles en territorio español que han tenido que echarse a la calle para defender su ciudad sumida en el caos, asumiendo a veces el papel al que no llegan las fuerzas de seguridad y teniendo que escuchar cómo se les acusa de ultras sencillamente por defender lo suyo. Y una semana en la que con este panorama el presidente del gobierno volvía de sus vacaciones casi un mes después de la invasión para volver a marcharse, mientras su gobierno sigue justificando a Marruecos en la misma proporción con la que no afronta la devolución de migrantes deambulando por miles en Ceuta. Problema grave y con recorrido. Este lunes, Rafa Latorre estreno en Más de Uno desde Ceuta para contarles lo que sucede a pie de calle.
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1: A las 2 y cuarto, 1 y cuarto en Canarias, saludamos ya a Rafa Fernández, que viene dispuestísimo a contarnos toda la actualidad deportiva. Rafa, ¿qué tal?
9: Muy buenas, Laura, sí, y además, como siempre, con mucha actualidad de fin de semana y con información que siempre llega de última hora. Por ejemplo, ya acabamos de conocer el calendario tan esperado de la fase de la Liga de Champions. Sí, tenemos a 5 equipos españoles que estarán en esta competición, como sabéis. Bueno, pues la primera jornada, el debut, el martes 8 de septiembre, el Real Madrid va a recibir al Inter de Milán en el Bernabéu, el Villarreal va a viajar a Dortmund para medirse al Borussia y el Betis va a jugar en Francia frente al Lille. Aparte de eso, esos partidos serán a las 9, el miércoles llegará el turno de los otros dos representantes españoles, el Barça recibe al Feyenoord a las 7 menos cuarto y el Atlético de Madrid tendrá el partido más duro de la jornada visitando en Anfield al Liverpool. El actual campeón, el Paris Saint-Germain de Luis Enrique, va a comenzar la defensa del título el mismo miércoles en casa, un partido a priori facilito frente al Slovan de Bratislava. Anoche vamos a pasar ya a la Liga, porque en la competición doméstica tuvimos ya anoche dos partidos. En esta jornada el Racing de Santander derrotaba por 3-2 al Elche con un sorprendente hat-trick del marroquí Zabiri, que el delantero recién llegado a Santander, cedido por el Stade de Reims, se salía y su técnico estaba muy feliz, José Alberto.
10: Acaba de meter 3 goles, acaba de tener una gran actuación, pero vamos a estar tranquilos, vamos a dejarlo que llegue, que se asiente, que conozca la idea, que se desarrolle, que se adapte bien.
9: El Alavés también ha comenzado muy bien la temporada. Anoche derrotó 1-0 al Villarreal con un tanto de Lucas Boyé y suma 2 victorias en sus 3 primeros encuentros. Su portero, Antonio Sivera, ha destacado también la buena racha del equipo.
11: Esto acaba de empezar, como decía el míster el otro día, queda mucha tela que cortar. Es verdad que esta racha, pues hay que intentar alargarla lo máximo posible y seguir en la misma línea.
9: En segunda ayer, el Sporting ganaba 0-1 al Tenerife y se coloca de momento líder provisional. Vamos ya con la jornada de hoy de primera, con un partido que va a ser el que más tenga el foco puesto. Va a ser a las 9:30 en el Sánchez Pizjuán y va a medir a Sevilla y Atlético de Madrid. Vamos a saber cómo está el equipo local, el equipo hispalense. Carlos Hidalgo, muy buenas.
12: Buenas tardes. Llega bien el Sevilla, con más resultados que juego, es cierto, pero lo que valen son los 6 puntos que tiene en el casillero. Eso sí, el entrenador está molesto porque el club ha vendido a un titular, Oso, se ha ido al Estrasburgo por 10 millones... y quiere al menos 3 refuerzos más que de momento no llegan, que serían 4 si finalmente se marcha Vargas al Olympiacos, operación que se ha avanzado mucho. García Plaza ha echado muchas flores al rival de esta noche, al Atlético de Madrid.
13: Un entrenador más que consolidado.

0: equipo más consolidado, con campeones del mundo e incluso finalistas que había en la, pues un equipazo.
1: En la lista de 24 jugadores hay dos novedades: Alfon ya recuperado y Quique Salas tras cumplir sanción. Y ante la falta de efectivos, el técnico madrileño ha convocado a 7 del filial.
2: Y hace unos minutos ya ha llegado a Sevilla el equipo rojiblanco de Diego Pablo Simeone. Ayer ya decía algo, pero vamos a confirmar. Ha viajado Julián Álvarez, Hugo Condés, muy buenas.
3: Hola, ¿qué tal, Rafa? Buenas tardes. No, no está Julián Álvarez, ya lo confirmó Diego Pablo Simeone el día de ayer. Se entrenó por la tarde en solitario y el argentino es una de las ausencias del Atlético de Madrid en el partido que disputará esta noche en Sevilla. Tampoco está Alexander Sorloth por lesión ni Robin Lenormand, que fue expulsado el pasado domingo frente al Villarreal. Además de Obed Vargas y Tomás Lemar, que se han quedado fuera por decisión técnica. El Diego Pablo Simeone, que busca cambiar la dinámica de los últimos años del equipo fuera de casa, intentando ganar en un campo complicado como el Sánchez Pizjuán, contra un Sevilla que lleva dos victorias, y sobre todo intentar sacar una buena imagen en un equipo que sigue sin delanteros a 4 días para el cierre del mercado, que cerrará a las 12 de la noche el 1 de septiembre. El Atlético de Madrid, que en principio va a jugar con Kanji Lee y con Lookman en punta de ataque, buscará la victoria en el Sánchez Pizjuán, estadio donde no gana desde hace 2 temporadas.
2: Pues vamos a ver qué ocurre en ese partido del Pizjuán. Antes tendremos otros 2 encuentros. El primero, el que va a abrir boca, va a ser el que mida en el Ciudad de Valencia al Levante frente al Betis. Sergi López, muy buenas.
4: ¿Qué tal? Buenas tardes. Abren Levante y Betis la jornada de este sábado en el Ciudad de Valencia, donde, por cierto, se esperan más de 30 grados. Ha solicitado el Levante, lo lleva trabajando con la Liga, el aplazamiento de este partido, el retrasar ese inicio, algo que evidentemente no se ha concedido por parte de la Liga. Así que con calor ese partido entre Levante y Betis, un Betis que vuelve a la capital del Turia tras la victoria el martes 0-1 frente al Valencia, con las dudas de los Chelsea, Aitor Rubial, Diego Conde, Gonzalo Petit y Morante, y el Levante con la única baja de Alex Primo y con la duda de saber si entrará en convocatoria Carlos Álvarez, el canterano del Sevilla, que es una de las salidas en las que está trabajando el conjunto granota, y el Levante quiere hacer caja con él antes de que se cierre el mercado de traspasos. Así que todo preparado para que arranque ese partido que va a arbitrar de Burgos Bengochea con Pulido Santana al VAR.
2: Y a las 7 de la tarde tendremos el tercero de los partidos que vamos a ir contando y viviendo aquí en Onda Cero, en Radio Estadio, que va a medir a Real Sociedad y a Español. Íñigo Taberna, muy buenas.
5: Hola, ¿qué tal, Rafa? La Real busca sus primeros puntos de la temporada tras haber caído derrotada en las 2 primeras jornadas ligueras jugando como visitante. Por lo tanto, debut como local del conjunto de Matracho, que ha incluido en la convocatoria al recién llegado Mamadou Sarr y también a Gorrochategui, recuperado de una pubalgia. Enfrente a un Español que tiene 3 puntos en su casillero y que tiene las bajas por lesión de Puado, Quique García, de Cabrera por sanción, y no ha entrado en la lista el recién fichado Brian Zaragoza. El árbitro del encuentro será el sevillano Orellana Cid, con Miguel Albéndiz en el VAR. Y antes del partido se le va a rendir un merecido homenaje a Mikel Oyarzabal tras haber ganado la Copa del Mundo con España.
2: Sí, señor. Muy merecido el homenaje a Mikelone y a todos los hombres de Luis de la Fuente que conquistaban esa Copa del Mundo. Hasta aquí los partidos de hoy de primera. Además, hoy ha comparecido en la previa del encuentro de mañana Real Madrid-Málaga José Mourinho en una rueda de prensa en la que ha desvelado, por cierto, que quién quiere o quién cree que debe ganar el Balón de Oro.
6: Balón de Oro es una cosa también, a lo mejor, que tiene política. Y cuando entra la política, yo ya no me gusta tanto. Pero ya sabéis que no es para mí mi concepto de Balón de Oro. No vamos a inventar ahora en la selección española o en el Paris Saint-Germain el Balón de Oro porque han ganado. Balón de Oro, la duda es Luis Enrique o Mister de la Fuente. El jugador es otro.
2: Es otro. Bueno, pues nada, ¿qué más ha dicho José Mourinho? Alberto Pereiro, muy buenas.
7: Rafa, ¿cómo estás, querido? Muy buenas. Bueno, porque alguno igual no ha querido entender quién es Kylian Mbappé. Mourinho, que hoy en esta rueda de prensa ha querido sacar la cabeza por su estrella, que marcará 3 goles el otro día. Ha recordado que Thiago Pitarch, cuando esté recuperado, ya lo hemos contado aquí en Onda Cero, va a ser importante, y uno más de los 21 de la primera plantilla, además renovar su contrato, que es importante la concentración que tengan los jugadores cada día en su cabeza, no el hecho de quedarse a dormir o no cuando los partidos sean a las 5 de la tarde en casa. Hoy no se va a concentrar el equipo y van a aparecer mañana directos en Valdebebas. Piropos para Ancelotti, preocupado por el parón de las 3 semanas que va a haber en apenas 15 días cuando se le marchen los jugadores que piensa que van a jugar menos, no los que vayan a ser siempre titulares con sus selecciones. Y ha hablado de Bellingham y de lo que quiere el público del Bernabéu, que son buenos, muy buenos y muy, muy, muy buenos. Mira.

0: Es un jugador único, súper importante para el equipo, un jugador con talentos diferentes, desde el físico al mental, al táctico, a la condición de recuperar balones y de presionar, a la condición de goleador, a su juego por arriba. Es un jugador absolutamente impresionante.
1: En cuanto a las bajas y la lista de convocados que acabamos de conocer, no está Tchouaméni, no está Endrick todavía, que podría estar el viernes frente al Betis. Y mañana rotaciones. Deberían entrar Arnold, Cucurella, Diomandé y Rüdiger para que se queden en el banquillo Dumfries, Carreras, Hausen o Konaté y Bernardo o Arda Güler.
2: Pues nada, vamos a ver qué ocurre en el partido de mañana. Por cierto, que yo creo que si gana Mbappé, sí que habrá política en el Balón de Oro. Hasta luego, Alberto.
1: Un beso, Rafa, chao.
2: Hasta luego. Bueno, además, el Barcelona ha entrenado esta mañana, jugará el lunes frente al Rayo Vallecano. Mañana, además de Serramar y Málaga, se juegan en primera el Depor Valencia y el Celta Athletic Club en Balaídos. Además, en segunda esta tarde tenemos un nombre propio porque va a haber varios partidos, pero hay un nombre por encima de todos. Hola, Gabri Merizalde, muy buenas.
3: Muy buenas, Rafa. Lo que parecía imposible hace unos días ya es una realidad. El fichaje del exdelantero del Real Madrid y uno de los máximos goleadores de la historia de la selección española, Álvaro Morata, ya es nuevo jugador del Club Deportivo Leganés. El madrileño habla de su fichaje por los pepineros.
4: Ha sido una decisión fácil. Creo que hay veces que en la vida no es todo... jugar la Champions, ganar trofeos. También es un momento en el que yo necesito. Vengo de años complicados en los que me he pasado muchas situaciones personales.
3: Llega cedido desde el Como italiano hasta final de año y con una opción de compra en caso de ascenso del Lega a Primera División. Y hablando de históricos, Rafa, un conjunto ha dado comienzo a la Primera Federación y un conjunto de nombre, como el Real Zaragoza, debuta mañana en la categoría a partir de las 9:30 contra el Nastic de Tarragona.
2: Pues la verdad es que sí, ¿eh? Siempre hay equipos que acaban en esa tercera categoría del fútbol español y este año le ha tocado la China al Real Zaragoza, que desde luego históricamente tendría que estar incluso, queremos decir todos, en primera división seguramente. Esta tarde en segunda también a las 5 Sabadell Almería, a las 7 Albacete Oviedo y a las 9:30 Girona Las Palmas. Pasamos a página polideportiva porque hoy tenemos la octava etapa de la Vuelta Ciclista a España. Vamos a saber cómo se presenta Adrián Gil. Hola, muy buenas.
5: Buenas tardes, Rafa. Octava etapa de esta Vuelta a España con protagonismo para la provincia de Valencia. Arrancó la carrera desde Puigsol y finalizará después de un recorrido de 171 kilómetros en la localidad de Seraco. En el último tramo de la carrera tendremos hoy una única dificultad montañosa, el puerto de Barts, pero eso sí, esperamos una gran volata en esta localidad de Seraco.
2: Bueno, pues vamos a ver si vivimos ese sprint que nos dice Adrián o ese último puerto provoca que haya hostilidades en el pelotón. Y por cierto, donde seguro que va a haber hostilidades va a ser en las motos, con carreras que van a ser apasionantes. Esta mañana ya hemos vivido momentos de tensión viviendo esa lucha por la pole de mañana, pero tenemos otras calificaciones y además una carrera de sprint que llega en breve en el circuito de Motorland Aragón. Allí está el enviado especial de Onda Cero. Hola, Chechu Lázaro, muy buenas.
6: ¿Qué tal, Rafa, amigo? Pues sí, se acaba de disputar ahora mismo la calificación en la categoría intermedia de Moto2, donde ha habido pole española para Alonso López, pero es que los cuatro primeros pilotos de la parrilla también son nacionales, con Izan Guevara segundo, tercero Dani Holgado, cuarto saldrá el líder de la categoría, Manu González. Antes se había disputado la pole de Moto3, también en este caso ha sido para un piloto local, David Almansa, que ha superado a Morelli, mientras que Quiles saldrá tercero, y esta mañana se celebró la de MotoGP y aquí vivimos el duelo que se esperaba, pero con protagonista o con pole inesperada, porque finalmente Marco Bezzecchi se la arrebató con récord del circuito a Marc Márquez, un Marc Márquez que corre en uno de sus feudos tradicionales en Motorland Aragón, donde viene de ganar los dos últimos años dominando, y vamos a ver si con ritmo de carrera, que parece que tiene un poquito más, podrá esta tarde de las 3 vencer en el sprint al italiano. El, digamos, tapado es Alex Márquez, que sale tercero, y luego segunda fila, también todos españoles, con Raúl Fernández, que partirá cuarto, Jorge Martín, el líder de la general, quinto, y Pedro Acosta con la KTM, que saldrá en sexta posición.
2: ¿Y cómo está el ambiente en ese circuito de Motorland Aragón, Chechu? Y también háblanos un poco de ese líder del Mundial, de Jorge Martín, que quiere mantener el liderato.
6: Pues sí, ambientazo aquí en Motorland. Mira que por las fechas, íbamos a decir finales de agosto y gente de vacaciones, Me han dicho desde el circuito que está sold out, todo vendido, quedan entradas todavía de Pelús, o sea, en Pelús sí que puede estar, pero las tribunas, toda la grada van a estar a reventar. Aquí hace bastante calor, estaban subiendo las temperaturas ya más de 30 grados, se espera también una jornada de domingo también con mucho calor, pero ya te digo, ambientazo, Rafa. Y luego, como dices, Jorge Martín, que llega aquí con 31 puntos de ventaja sobre su compañero Bezzecchi, tiene al cuarto a Marc Márquez a 40. De momento, este es un circuito en el que lo ha dicho Jorge, de defender, de intentar perder los menos puntos posibles, pero de seguir saliendo líder, y lo está haciendo muy bien el piloto madrileño, que ya te digo, lleva ya dos grandes premios como líder y cada vez está más cómodo con esa pila.
2: Bueno, pues vamos a vivir ese fin de semana apasionante en el circuito de Motorland. Gracias, Chechu.
6: Un abrazo.
2: Pendientes a las 3 de esa carrera al sprint, pero además estamos pendientes del US Open con el retorno de Carlos Alcaraz. Desde abril no jugaba.
7: Me quiero poner un límite, no sé si va a ser primera ronda, segunda, ya la final. No quiero pensar en el resultado, sino quiero pensar en el proceso que hemos llevado, en todo lo que estamos haciendo y sobre todo salir ahí, disfrutar y sentirme bien, que es algo que llevo mucho tiempo queriendo hacer, pudiéndome sentir bien en una pista de tenis.
2: Bueno, pues la verdad es que es una gran alegría que vuelva Carlos Alcaraz a las pistas. Te veo contenta, Laura, por ello, porque además es el segundo cabeza de serie, defiende el título conseguido el año pasado y va a disputar su primer partido individual desde el mes de abril, como decíamos, después de lesionar esa lesión de muñeca que le impidió estar en Roland Garros y en Wimbledon, nada más y nada menos. Y por cierto, el mercado no para de moverse. Nos dice nuestro compañero Mario Gago que 44 millones ha pagado un equipo turco, el Galatasaray, por el jugador Rafa Leao, una de las estrellas del fútbol portugués, al Milan. Tenemos de todo.
8: Como dicen los finos, hay magma, ¿no? Hay sí, magma, sí, algo sí, se sí, está sí, moviendo. Por cierto, no, contenta...
2: Están farmeando el aura, ¿no?
8: Farmeando aura, ¿no? Aura. Contenta sobre todo de verte de vuelta, Rafa.
2: Sí, señora. Y yo también.
8: Son las 2:30, la 1:30 en Canarias, y esto sigue siendo lo que está pasando ahí fuera.
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8: Las noticias al momento ahora en este resumen de Juan Olasagasti.
10: Muy pendientes hoy también de Ceuta, donde centenares de emigrantes acampan en la calle a la espera de encontrar una salida a su situación. La ciudad autónoma ha sido el tema central en la apertura del curso político del Partido Popular en Cerdedo Cotobá de Pontevedra. Desde allí, Alberto Núñez Feijóo ha destacado la entereza de los ceutíes y anuncia que estará allí el 2 de septiembre, día en el que hay manifestaciones convocadas en decenas de municipios de todo el país. Desde el Gobierno hoy no llegan mensajes para la ciudad autónoma. La ministra de Juventud e Infancia, Sira Rego, ha enviado una propuesta formal al Ministerio de Hacienda para que incluya una prestación universal por crianza de 200 euros al mes por hijo a cargo. Tiene que menor de 18 años. En Baleares, detenidos dos canteranos del Real Club Deportivo Mallorca por grabar a escondidas un encuentro sexual con una menor, según ha adelantado el diario Última Hora. El club les ha expulsado de manera inmediata, y en Nepal ha sido localizado con vida otro de los españoles que estaba desaparecido tras el desastre natural producido esta semana en la frontera con el Tíbet. Quedaría aún otro español por localizar. La cifra de muertos no para de aumentar, supera los 600, mientras los desaparecidos rondan los 3.000.
8: Son las 2:31, 1:31 en Canarias, y tenemos toda la radio por delante.
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8: Ceuta sigue en el centro del foco informativo, a punto de cumplirse un mes de la ocupación masiva de alrededor de 70.000 migrantes, con más de lo mismo, por cierto, en el día a día de los ceutíes tras la invasión, con incertidumbre ante una situación a la que a día de hoy no ven salida y les supera, y con miedo por la inseguridad. Y junto a todo ello, lo que aporta cierto alivio a la población en este momento, la solidaridad del resto de los españoles que llega en forma de convocatorias, como la del próximo 2 de septiembre, con concentraciones en ciudades y ayuntamientos, y gestos como el de este sábado, la llegada al puerto ceutí de la llamada Armada de la Solidaridad con Ceuta. Una travesía organizada para mostrar su apoyo bajo el lema Unidos por Ceuta, Unidos por España, mientras que en las calles ceutíes los migrantes siguen acampados y a la espera. Onda Cero Ceuta, Adrián Santesteban.
12: Ceuta continúan a la espera de que miles de migrantes entren en sus emplazamientos temporales para comenzar con los trámites que el Gobierno Nacional afirma que son necesarios. Mientras tanto, cientos de ellos continúan a las puertas del embalsamiento de Loma Colmenar. Por otro lado, los diferentes departamentos como Sanidad, Justicia,

0: o las fuerzas y cuerpos de seguridad del Estado piden más refuerzos. Y el Ministerio del Interior ahora sí ha solicitado 10 agentes adicionales de Frontex y entrevistas telemáticas de la Agencia de Asilo para agilizar los expedientes. La población protagonizó ayer el cuarto día consecutivo de manifestaciones, en este caso de forma pacífica, con claveles en la mano como símbolo de protesta sin violencia.
1: Son actualidad también los primeros sondeos que van apareciendo sobre lo que opinan los españoles de esta crisis. En la encuesta que publica hoy el diario El Mundo, más del 80% de consultados suspende la gestión de Pedro Sánchez. Consideran que no ha hecho lo suficiente y el 90% opina que Marruecos está detrás de la invasión. La gran mayoría estima que permitió o potenció el asalto y además un 77% pide devolver a los menores a Marruecos y el 55% es partidario de militarizar la frontera. En Onda Cero saludamos a Sofía Ortega Rosado, directora de la Asociación Las Cuatro Culturas de Ceuta. Buenas tardes.
2: Hola, buenas tardes, Laura.
1: ¿Cómo han visto desde su asociación la sucesión de acontecimientos en las últimas semanas, con actos de violencia incluidos y el ambiente de indignación y crispación social que algunos se atreven a calificar de polvorín? ¿Comparten también esta idea?
2: A ver, es verdad que últimamente, y además no es el sentir de toda la población ceutí, ni muchísimo menos, condenamos lo que ocurrió en la playa del Trampolín. Entendemos que la desesperación a veces y después de la inacción, ¿no?, durante tanto tiempo y la crispación y la tensión en la que se nota, pues lleva a eso, pero evidentemente no lo justifica en absoluto. No, sí que es verdad que entre las familias que nos llaman y nos comentan, pues existe ese sentimiento de malestar y de preocupación y de inquietud.
1: ¿Tienen ustedes también la percepción de muchos ciudadanos de que pese al mando único activado por el gobierno, la verdad es que no se ha avanzado mucho, que estamos casi en el punto de partida, esa sensación de que hay cierto descontrol?
2: Es verdad que con este mando único tenemos la confianza que se va a empezar a solucionar aspectos y demás, pero la sensación es que ha llegado bastante tarde.
1: Ustedes, como Federación de Asociaciones de Madres y Padres de Alumnos de Ceuta, venían reclamando una garantía educativa para afrontar con seguridad este nuevo curso en Ceuta, que está ya a la vuelta de la esquina, como en el resto del país. ¿Han obtenido respuesta a esta demanda en la fecha en la que nos encontramos?
2: Bueno, sí que nos hemos mantenido una reunión. De hecho, ayer nos reunimos con el secretario de Estado de Educación. Le trasladamos estas medidas y demás que vienen de la escucha de nuestra familia, ¿no?, de sus preocupaciones y de sus inquietudes. Y sí que ya también se hizo público una serie de medidas por parte del equipo ministerial en cuanto a a seguridad, higiene y demás, y algo que también nos preocupaba, que era cómo se iba a gestionar emocionalmente, ¿no?, por así decirlo, con algún programa de apoyo psicosocial a la comunidad educativa en general, no solo al alumnado sino también al profesorado y demás, pues dada la excepcionalidad en la que estamos viviendo.
1: ¿Y han obtenido respuesta para esa petición de esas atenciones psicológicas?
2: Sí, que van a trabajar en un plan de apoyo psicosocial, que comenzaría en un principio, nos dijeron, quizás en la población más vulnerable, que es la infantil y primaria, pero sí que se está trabajando en ello, que de momento no nos pueden adelantar más información.
1: Y por último, Sofía, ¿le respaldarán la convocatoria en toda España de concentraciones por Ceuta el próximo 2 de septiembre, coincidiendo con el Día de la Ciudad Autónoma? ¿Pueden marcar, cree usted, esas concentraciones un antes y un después, como toque de atención al Gobierno?
2: Bueno, eso es lo que se pretende, ¿no? Y por supuesto que nosotros la vamos a secundar, como no puede ser de otra manera. Ahí estaremos y sí que hacemos ese llamamiento, ¿no?, de que cada ciudad de la península también salga, ¿no?, a esta convocatoria y se una también a las demandas de la población ceutí, porque sí que esperamos que sea ese punto de inflexión. Además, sentimos también ese apoyo por parte del resto de las personas que están en la península. Es muy importante para nosotros ahora no encontrarnos solos, por así decirlo.
1: Sofía Ortega, directora de FAMPA, Asociación de las Cuatro Culturas de Ceuta, gracias por atender nuestra llamada. Buenas tardes.
2: Buenas tardes.
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1: La situación en la ciudad autónoma se ha colado en el inicio del

0: discurso político del líder nacional del PP, Alberto Núñez Feijóo, que siguiendo la tradición se ha desplazado a Galicia para arrancar tras el verano. Ante cientos de simpatizantes reunidos en Cerdedo de Cotobade, en Pontevedra, y acompañado de Alfonso Rueda, Miguel Tellado y Mariano Rajoy, el presidente de los populares ha pedido la comparecencia de la directora del CNI tras las versiones contradictorias del Ejecutivo y, por otro lado, anuncia que el PP se personará en la causa abierta en la Audiencia Nacional para investigar lo ocurrido. Redacción en Galicia, Ángeles San Luis.
1: Sin duda, Ceuta y los ceutíes han estado muy presentes en el acto celebrado esta mañana. El Partido Popular da un paso más en la petición de responsabilidades al Gobierno. Anuncia Alberto Núñez Feijóo que se personarán en la causa de investigación abierta en la Audiencia Nacional.
2: Se está investigando lo que ha pasado en Ceuta y los responsables del abandono tendrán que comparecer y rendir cuentas ante la justicia.
1: También ha avanzado el líder de los populares que su partido pedirá en el Senado la comparecencia de la directora del CNI ante las distintas versiones contradictorias dadas por los ministros.
2: Y yo creo que mienten todos. Y por eso exigimos de una vez por todas que comparezca la directora del CNI, de la inteligencia española, en el Senado, comprometiéndose a decir la verdad.
1: Y no solamente Feijóo, también el resto de intervinientes, incluido el presidente de la Xunta, han lanzado este mensaje a los ceutíes: no estáis solos. El Partido Popular respalda las concentraciones del 2 de septiembre convocadas por la Federación Española de Municipios y Provincias.
0: En el PSOE hoy, perfil bajo tras el carrusel de comparecencias de ministros de los últimos días y en vísperas de una semana con dos citas marcadas en rojo. La comparecencia el jueves en el Congreso de Pedro Sánchez y un día antes, el miércoles, las concentraciones convocadas en toda España en solidaridad con Ceuta. La ministra de Juventud e Infancia, Sira Rego, que tiene previsto, por cierto, comparecer el lunes en el Congreso para informar sobre la atención y acogida de los menores migrantes que permanecen en Ceuta, ha hablado este sábado en una entrevista de otros asuntos de su departamento, como su propuesta de incluir en los presupuestos generales del Estado una ayuda a las familias de 200 euros mensuales por hijo hasta haber cumplido 18 años. Clara Collado.
3: En total, esta ayuda supondría 15.000 millones de euros y permitiría sacar de la pobreza más de medio millón de niños y niñas. La ministra aboga porque sea universal, es decir, que todas las familias con hijos menores de 18 años automáticamente perciban el dinero, aunque no descarta que se aplique de manera gradual. Para la ministra es inadmisible que España, siendo uno de los países con más crecimiento económico, tenga a uno de cada tres niños o adolescentes en riesgo de pobreza. Por ello, desde su ministerio están trabajando en un pacto de Estado.
4: Estamos trabajando con un pacto de Estado, porque nos tenemos que entender todos los niveles de gobierno a nivel de país. De nada sirve que el gobierno central tome medidas si luego a nivel autonómico no se resuelven los problemas que tienen que ver con pobreza infantil. Y la pobreza infantil tiene muchas caras, muchas caras.
3: Caras añade como el problema de acceso a la vivienda o que no haya suficientes profesores o pediatras para garantizar los servicios públicos. Tal y como ha defendido Rego, el actual gobierno no va a dejar pasar esta situación como lo han hecho, dice, el resto de gobiernos.
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0: En Cataluña, el Govern se ponía esta semana manos a la obra tras el parón del verano, diseñando su estrategia para el nuevo curso, dando impulso en esta etapa a los servicios públicos y a las infraestructuras. Salvador Illa predicaba con el ejemplo al visitar hoy el nuevo parque solar de Alcarràs, en Lleida, instando desde allí el consenso para el despliegue de las energías renovables, aunque con la advertencia, Barcelona, Joan Valentín, de que la Generalitat tomará las medidas que tenga que tomar.
6: La apuesta por la autonomía energética ha sido uno de los mensajes que el Govern ha querido lanzar en el arranque del nuevo curso político. Durante una visita al parque fotovoltaico de Alcarràs, en Lleida, Salvador Illa ha defendido acelerar el despliegue de las energías renovables y ha pedido a ayuntamientos y agentes del territorio que participen en el debate sobre la ubicación de los futuros proyectos. ¿Queremos dependencia exterior en materia energética o queremos apostar por la autonomía energética? Petróleo no tenemos, pero sol sí y aire también. Lo haremos con diálogo y consenso, pero el Govern tomará las decisiones que tenga que tomar porque Cataluña no se puede permitir detenerse. El parque de Alcarràs, el mayor de Cataluña, cuenta ya con 300 megavatios en funcionamiento y prevé ampliar su capacidad en los próximos años. La consellera de Territorio, Silvia Paneque, ha defendido que la transición energética puede compatibilizarse con la preservación del territorio. Mientras tanto, una quincena de manifestantes se ha concentrado a las puertas de la instalación para denunciar el impacto paisajístico de este tipo de proyectos.
0: Enseguida damos la vuelta al mundo, en un momento.
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8: Ya estamos de vuelta para empezar aquí nuestro Foreign Affairs, noticias del resto del mundo, donde arrancamos hoy Paula Jiménez y Víctor Díaz.
9: Pues Laura, arrancamos en Níger, donde en las últimas horas se ha confirmado por parte de la Junta Militar un golpe de Estado que está en proceso de contención tras los bombardeos de esta madrugada.
10: El gobierno militar de Níger afirmó este sábado que está retomando progresivamente el control tras el ataque armado de esta madrugada contra la base aérea 101 de Niamey y el Palacio Presidencial.
8: Nos desplazamos además al continente asiático, donde en Nepal los fallecidos por la riada ascienden ya a 669 y casi 3.000 personas continúan desaparecidas, entre ellas 517 extranjeros.
9: Por su parte, las autoridades chinas han confirmado 7 muertos y 554 personas desaparecidas. El gobierno nepalí ha solicitado asistencia internacional en materia forense y de conservación de cadáveres, así como el despliegue de equipos técnicos para tratar de rescatar a centenares de trabajadores que se teme que estén atrapados en túneles anegados de las centrales hidroeléctricas de la cuenca.
10: En medio de tantas malas noticias, ayer dio inicio el rescate de un centenar de trabajadores que permanecían aislados en el interior de un túnel. Y además Nepal ha anunciado que ha localizado a 2 de los 3 españoles desaparecidos por la riada. Desde el Vaticano, el Papa ha donado 500.000 euros al gobierno nepalí de dinero de los fieles.
8: Nos dirigimos además a Islandia, donde debaten a partir de hoy si recorren el camino contrario al que recorrió Reino Unido hace 10 años, ¿no es así, Víctor?
9: Efectivamente, Laura, y es que en el día de hoy se celebra un referéndum mediante el que casi 400.000 islandeses decidirán si su país reanuda el proceso de adhesión a la UE en medio de las dudas por la implicación que eso tenga en el sector pesquero, que supone el 40% de la economía en el país.
10: No es baladí este tema, ya que Islandia comenzó las conversaciones en 2010 y las abandonó 3 años después, precisamente por la fricción sobre las implicaciones en la política común de pesca. En cuanto a los resultados, el sí tenía una ventaja ligera que con el paso de las horas se ha cortado hasta ser ínfima.
9: Desde Bruselas estarían encantados de retomar las negociaciones, entre otras cosas, porque Islandia es un país muy rico y que el proceso de admisión sería relativamente rápido, ya que el país es parte del mercado único.
8: Continuamos en Ucrania, donde una oleada de ataques por parte de Rusia contra centros logísticos en Kiev deja al menos 37 muertos, 40 heridos y cerca de 400 desplazados.
10: El ataque principal ha ocurrido en la localidad de Milá, en Bucha, donde un avión no tripulado ha alcanzado un almacén y provocado una detonación que ha alcanzado edificios residenciales y una residencia de ancianos y personas con discapacidad, según ha informado el presidente Volodymyr Zelensky.
9: El número de evacuados se mantiene por ahora en 381 personas, entre ellas 59 niños. De los heridos, 7 han requerido hospitalización inmediata. El Ministerio de Defensa ruso ha confirmado que drones de ataque y armas aéreas de alta precisión atacaron centros de transporte y logística empleados para almacenar equipo militar.
8: Nos situamos ahora en Estados Unidos, donde Trump tiene 2 frentes abiertos, uno muy favorable para sus intereses, pero otro mucho más negativo.
9: La buena noticia para el presidente de los Estados Unidos es el acuerdo al que la Casa Blanca ha llegado con Venezuela esta madrugada, mediante el que se quedará con un potencial de 65.000 millones de barriles de petróleo, lo que supone una quinta parte de las reservas venezolanas. Delcy Rodríguez también ha celebrado el acuerdo, preveyendo que estimule el crecimiento económico nacional y genere unos 180.000 millones de euros para Venezuela.
10: El segundo frente tiene que ver con los 6 meses del conflicto estadounidense con Irán, en medio de un cambio de estrategia por parte de Washington para aislar internacionalmente a Irán, una decisión que se entiende mejor por la bajada de popularidad del presidente ante las midterms que se celebrarán el 8 de noviembre, en las que Trump se juega el cargo.
8: Bueno, chicos, y acabamos con una noticia más curiosa, para la que no solo salimos de nuestras fronteras, atención, sino que salimos incluso de nuestro planeta de la mano del telescopio Roman.
9: Nancy Grace Roman es el nombre completo del telescopio espacial que promete cambiar la escala y el alcance de la astronomía moderna, y que si todo sale normal, mañana partirá desde Florida hacia una órbita

0: de trabajo situada a 1,5 millones de kilómetros de la Tierra.
1: Su campo de visión supera en 100 veces al del legendario telescopio Hubble y su única cámara infrarroja de 3.000 megapíxeles permitirá medir la luz de hasta 1.000 millones de galaxias a lo largo de su vida útil. El nombre le viene de Nancy Grace Roman, primera mujer en ocupar un cargo ejecutivo en la NASA y considerada la madre del Hubble.
0: Y como última hora, hoy a las 7 de la tarde, el rey de Noruega, Haakon VIII, pronunciará su primer discurso en el cargo.
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2: El español como lengua comienza a conquistar el mercado musical asiático y están contribuyendo a ello grupos y bandas norcoreanas que lo incorporan cada vez más a su repertorio para atraer no solo al público de habla hispana, sino también al nacional. Un fenómeno al que anteriormente abrieron camino otros artistas. Marta Morueco.
4: No fueron los más transgresores, pero sí popularizaron el mestizaje en el rock con una naturalidad y una irreverencia incontestables. Mano Negra, Manu Chao mezclaron ritmos e idiomas, español, francés, portugués. La puerta se había abierto. Rock en japonés y en español, Yushirota, de madre española. Europa se mezcla con América del Norte y del Sur, potenciando sus raíces africanas, y Asia siempre pendiente de lo último se apunta. El rock y también la melodía. Esta canción en español fue un punto de inflexión para el grupo coreano TU24 y que este verano estuvieron en nuestro país.
5: Cuando traducimos las canciones en español es muy difícil porque el número de palabras que usan en Corea es bien diferente. Entonces tiene muchos sentimientos y mucha explicación dentro de las palabras. El español es bien, bien profundo, pero también es bien directo. Cómo traducir las palabras en la melodía que han creado es bien difícil.
4: Encontrar las palabras es complicado, nos decía Howell, cantante de WU24, y también los ritmos.
5: El ritmo que usan ustedes acá, hay similitudes. Algo familiar entre el español y el coreano es cuando canto en inglés sale otro tono, pero cuando yo canto el español y el coreano sale un tono bien similar. El coreano y el español es bien similar en pronunciación, familiar para coreanos. La energía que también que tienen los coreanos y también los españoles es bien similar. Como digo, ese fuego que tienen.

0: cotidiano, mezclar palabras, expresiones y convertirlos en emociones envueltas en diferentes ritmos.
1: Dejamos esta crónica sobre el español, una lengua con mucho futuro, no solo en la industria musical, para adentrarnos en un pasado con mucha historia. En la localidad ourensana de Rivadavia se hace este fin de semana un viaje en el tiempo hacia atrás para celebrar la Festa da Historia, con múltiples actividades que incluyen una feria medieval muy popular. Onda Cero Ourense, Paco Sarria.
2: El barrio judío y el castillo de los Sarmientos son los principales escenarios de una de las fiestas medievales más destacadas de España. Rivadavia vive desde el viernes la 37ª edición de la Festa da Historia, una cita que no sería posible sin la implicación directa de los vecinos que trabajan en cada edición desde meses antes para engalanar la villa y tener a punto sus trajes. Trajes de época que también piden que vistan los visitantes para integrarse mejor. Para la edil de cultura Yolanda Gómez, el evento es tan importante en lo cultural como en lo económico.
3: Telas, pinturas para decorar y las calles, como para hacerse trajes, para las comidas, el propio vino de Ribeir y todo. Entonces es, digamos, una de las fechas más importantes en Rivadavia a lo largo del año.
2: Este sábado ha sido el día de la boda judía, con posterior comida medieval, y por la tarde, carrera de pipotes, cetrería o un torneo con especialistas.
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1: En 6 minutos alcanzamos las 3 de la tarde, las 2 en Canarias, y es momento para hablar de libros.
8: La figura del rey Juan Carlos ha dado pie a numerosos libros, sobre todo editado por Bubok. Otro es el gran libro escrito por Charles Powell, que lleva por título El rey Juan Carlos I y la proyección exterior de España.
9: Se relacionó con 10 presidentes de Estados Unidos, desde Gerald Ford hasta Barack Obama, y antes, como príncipe, con Kennedy, Johnson y Nixon. Entonces yo siempre pongo el hincapié en esto, hago hincapié en esto, ¿no? La memoria institucional que adquieren los monarcas, en este caso don Juan Carlos, a lo largo de 39 años de reinado.
8: Charles Powell, El rey Juan Carlos I y la proyección exterior de España, editorial Galaxia Gutenberg. Carbonara con nata es un libro escrito por el periodista y corresponsal Javier Brandolí Manzano, un recorrido por los 5 continentes, las contradicciones de la llamada aldea global y las fronteras éticas del siglo XXI.
10: Una de las cosas que me he dado cuenta es que los seres humanos nos parecemos mucho más de lo que yo pensaba. Es decir, las pulsiones son más o menos las mismas. Lo que pasa es que lo que cambian son las circunstancias.
8: Carbonara con nata de Javier Brandolí Manzano, editorial Viajes al pasado. Estamos a punto de empezar nueva temporada, se preparan novedades. Muy pronto les hablaremos de la nueva novela de Carmen Mola, Los huérfanos, ambientada en Marbella, con la que vuelven a romper las reglas del thriller. Llegará también La cena secreta de Javier Sierra, sobre uno de los cuadros más famosos de Da Vinci, y tendremos también la nueva y esperada novela de Paloma Sánchez Garnica, Un hombre de honor, que trasladará a los lectores a Nueva York.
1: Hemos hablado de libros con Paco Paniagua. Gracias por escuchar un día más este programa de noticias que produce Adriana Paradela y realiza Víctor Figueroa.

Último fin de semana de agosto que para muchos marca el final de sus vacaciones. Empezamos a mirar ya el verano por el espejo retrovisor, pero antes de perderlo de vista, dedicamos a este verano un par de canciones este fin de semana.

Cruel Summer, verano cruel, es como se llama esta canción de Taylor Swift, la cantante que hasta donde sabemos ha vivido un verano dulce y nada cruel tras pasar por el altar con su pareja, el jugador de fútbol americano Travis Kelce, en julio en Nueva York, y con el actor Adam Sandler como maestro de ceremonia. Se puede decir que casi casi aún siguen de luna de miel. Mañana les esperamos de nuevo a las 2 de la tarde, la 1 en Canarias. Enseguida comienza en Onda Cero como El Perro y el Gato con Carlos Rodríguez. Que pasen una feliz tarde de sábado. Adiós.

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0: Muy buenas tardes a todos y a todas, queridos amigos y amigas. Aquí estamos un fin de semana más en la versión Saturday, sábado, en Como el perro y el gato, en Onda Cero y en Melodía FM. Dispuestos, como todos los fines de semana, durante... Ya va a empezar el lunes la próxima temporada, que será la número 21 consecutiva de Como el perro y el gato. Y gracias a todos los que nos escucháis durante tantos y tantos años y que hacéis posible que este programa siga en antena. Pues eso, lo primero, muchísimas gracias. Y lo segundo, pues ya sabéis, tenemos a un pedazo de maquinista que está llevando aquí lo que es este pedazo de nave espacial, que es el señor Pedro Manjón. Manjón, ahí está. Mírale, con la gaviota de fondo. Beatriz Ramos Jiménez, que es la que nos hace la producción y la realización y todo del programa, la realización con Manjón. Esto es un convivium. Y, cómo no, la alegría de vivir, Iván Cortés.
1: ¡Ey! ¿Qué pasa, gente? ¿Cómo estáis? ¿Nos habéis echado de menos? Espero que sí, ¿eh?
0: Una semana tampoco es para tanto, ¿no?
1: No te ha dado tiempo. Puede verlo en podcast, puede escucharnos durante la semana, pero no en directo como ahora, que estáis ahí al otro lado.
0: Y además que directo, 608-354-383, 608-354-383, para todo lo que os apetezca, preguntas, consultas, opiniones, lo que queráis, porque, como el perro y el gato, es vuestro. Y este fin de semana buscamos a un ave de la familia de los opistocómidos, una familia que es muy singular, de la que actualmente solo existe una especie.

0: especie viva.
1: ¿Los obispos qué?
0: Los opistocómidos.
1: Ah,
0: ¿opisto?
1: Obispocómidos. Sí, eso sí, eso es mucho de comer, la verdad.
0: Los
1: que
0: obispocómicos.
1: Sí. Bueno, pues viven en Sudamérica, principalmente en la cuenca del Amazonas. Y las del Orinoco también.
0: Hombre.
1: Siempre hay que Orinoco por la mañana.
0: Sí.
1: Y siempre muy ligado a los ríos. Hay el chorrito, lagunas, pantanos y bosques que son inundables.
0: En la edad adulta, nuestro protagonista mide aproximadamente entre 60 y 70 centímetros de longitud y ronda, pues, casi el kilo de peso.
1: Su aspecto es bastante inconfundible porque luce una gran cresta de pluma puntiagudas.
0: Un punky.
1: Y además tiene unos ojos rojizos y una llamativa piel azul alrededor de la cara.
0: Hombre, curioso.
1: Un pitufo.
0: Su dieta se basa principalmente en hojas y posee un enorme buche donde microorganismos fermentan el alimento antes de que continúe por el aparato digestivo. Fíjate, hojas, y para aprovechar las hojas, pues tiene que tener unos microorganismos específicos.
1: Siempre muy bueno, la hierba fermentada es muy digestiva.
0: Sí, sí, sí, sí.
1: Como el perro y el gato, @onda0.es, y tú sabes qué animal estrambótico estamos buscando esta semana.
0: Y si nos lo quieres decir por nota de voz, que nos encanta escucharos, 608-354-383.
1: ¡Hey! ¿Todo esto para qué?
0: Para llevarte
1: un maravilloso premio de parte de
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0: Sí, señor. 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
1: Llegó la actualidad, llegó la información, llegó la noticia
0: de los animalicos.
1: Yes.
0: Investigan a un vecino de Llanes por disparar presuntamente a un gato con una carabina de aire comprimido.
1: No veas, tío, tenía una pedazo de mira telescópica en la escopeta, gamo.
0: Este se creía de las fuerzas especiales de los imbéciles.
1: Pues Rambo, el tío Guardia Civil está investigando a este vecino del entorno rural de Llanes como un presunto autor de un delito de maltrato animal por disparar a un gato con una carabina de aire comprimido.
0: Qué machote.
1: El animal salió de su casa y regresó 5 minutos después jadeando y asustado. Volvió a huir y permaneció desaparecido durante 4 días. Cuando regresó, su propietario lo llevó a una clínica veterinaria donde descubrieron que tenía alojado en el cuerpo un perdigón. El Seprona investigó inicialmente a un vecino, del que tenían un poquito resquemor, pero descartó sus armas al no coincidir con el calibre con el que habían disparado a este animal. Al ampliar la búsqueda, los agentes localizaron a unos 30 metros otra vivienda, en cuyo porche sí había localizaron allí una carabina de aire comprimido con una mira telescópica que no vea. Junto al arma encontraron una cajita de perdigones del calibre 5,5, que ese sí coincidía con el proyectil encontrado en el abdomen del gato, por lo que su propietario ha quedado investigado. No el propietario del gato, el
0: hombre,
1: propietario
0: no.
1: De la escopeta con la mira telescópica.
0: Evidentemente. Pues nada, esto es una actividad que muchos impresentables, cobardes, les da por realizar. Dice, pues mira, hay un gato moviéndose, me da absolutamente igual la vida del gato y su bienestar, pues le voy a pegar unos tiros. Y además tened en cuenta una cosa, generalmente las carabinas estas de aire comprimido, las más habituales son del 4,5,
1: sí,
0: que ya con eso te pegan un buen talegazo,
1: seas
0: gato o persona. Pero del 5,5 ya estamos hablando de cositas mayores, ¿eh?
1: Un bolín de recuerdo.
0: Esto puede matar perfectamente a un gato, depende de dónde dé. Bueno, pues eso.
1: Hombre, si le hubiera dado en la cabeza no lo cuenta,
0: No, ni de coño.

0: fundamental.
1: Lo que pasa es que, claro,
0: o si le penetra en tórax o algo.
1: O la columna lo hubiera dejado.
0: Unos cuantos.
1: Unos cuantos que
0: han llegado a la clínica con la columna tocada por los perdigones. Pero bueno, lo que decimos siempre, le pillarán seguramente y no le pasará prácticamente nada. Con lo cual, una vez más, aunque
1: pero
0: lo
1: tú
0: digamos,
1: ya imagínate, sí, tener que mirar a este vecino sabiendo que es tu vecino y que le ha disparado a tu gato.
0: No, no,
1: y te lo tienes que cruzar todos los días.
0: Y tienes que aguantar toda la vida, tío.
1: Y decirle buenos días cada mañana,
0: sí, sí, buenos
1: sabiendo
0: días,
1: que te dispara al gato.
0: Cuando lo que quieres es decirle quizás otra cosa. Pues nada, lo que decimos siempre, que a ver si en algún momento en este país entra alguien con conciencia de bienestar y salud de los animales y hace las legislaciones posibles, efectivas y perseguibles. ¡Otra noticia!
1: ¡Otra!
0: Los científicos coinciden. España estuvo habitada por leones de hasta 360 kilos, eso sí, hace miles de años.
1: Hombre, claro, después de que saltara la noticia este verano del león de Toledo, todo el mundo se preguntaba si era posible que hubiera leones también en España. Bueno, pues el supuesto avistamiento de este león en la Sierra de San Vicente, en Toledo, que movilizó a la Guardia Civil y al Seprona con patrulla, drones y un helicóptero, terminó sin ningún rastro de ningún animal porque era un rollo que había ahí. Pero hace miles de años, sí. Hace miles de años, encontrarse un león en España era posible. Durante el Pleistoceno, hay que decirlo, no fue antes de ayer, habitó la península un león, el león de las cavernas.
0: El león de las cavernas, Dios mío.
1: Normalmente, bueno, se esconderían ahí en su madriguera de caverna, pero era mucho más grande, era un enorme felino emparentado con los leones actuales, que son más chicos. En la Torca del León, en Llanes, Asturias, por algo se llamará así.
0: Hombre, claro.
1: Bueno, pues allí se recuperó un gran esqueleto de un macho que vivió hace unos 43.000 millones de años.
0: No, hombre, 43.000, no 43.000
1: años, no, tampoco te tires tanto para atrás. Pero para nosotros nos da igual, porque son muchísimos años.
0: Muchos.
1: Y cuyo peso se había estimado en unos 360 kilos de león.
0: Esto es una barbaridad, ¿eh?
1: Pienso bicharraco. También se han encontrado fósiles de esta especie en la Comunidad de Madrid y en Granada, donde restos de entre 145.000 años y 148.000 años constituyen los registros más meridionales conocidos en toda Europa de estos hallazgos que demuestran que buena parte de la península fue territorio de estos gigantescos depredadores. Actualmente lo más grande que tenemos en felinos son los linces.
0: Sí, totalmente, pero es flipante, ¿eh?, que en la península ibérica tiempos atrás hubieran existido leones y además de qué tamañito.
1: Habían cosas que ni nos imaginamos, leones, rinocerontes, marmotas del tamaño de un SEA 600.
0: Claro, de ahí viene la canción Tigres, Leones,
1: sí,
0: todos quieren ser los campeones. Quiero deciros una cosa, vamos a ver cómo me explico. Esta semana pasada ha salido una noticia en la que un juzgado ha castigado a una veterinaria sin justificación alguna. La veterinaria lo que ha hecho ha sido poner dos vacunas a un animal, dos vacunas de laboratorios diferentes, que se puede hacer perfectamente, dos vacunas separadas a un animalito que, bueno, pues que tenía una serie de patologías y por la reacción que provoca la vacuna, que es exigente con el organismo del animal que se lo pones, nos pasa a nosotros, te pueden poner una vacuna para la gripe y te puedes pegar una bajada de defensas y coger una gripe, por ejemplo. Bueno, pues esta compañera veterinaria hizo su trabajo absolutamente normal. El animal murió a las horas, pues por una reacción de las enfermedades que tenía. En el juicio, pues hubo dos expertos, dos peritos, que dijeron que la veterinaria no había hecho nada en absoluto mal. Pero en circunstancias de la vida se revoca la decisión, se vuelve a valorar y la meten una multa de 3.000, casi 500 euros por hacer bien su trabajo. La abogada de los propietarios está en las redes sociales muy ufana y muy feliz, se dice animalista. Desde luego animalista podrá ser el concepto, pero desde luego el daño que ha hecho a lo que es la salud de los animales es bastante grande. Lo que ha provocado, queridos amigos, esto, que es absolutamente injusto, es que haya muchos veterinarios en las redes sociales y comentarios de compañeros que ya la indefensión que tenemos los veterinarios es absoluta. O sea, ya si los jueces no nos defienden cuando hacemos bien nuestro trabajo, pues ya es la bomba. Entre que no podemos recetaros los antibióticos y los fármacos que queremos y necesitamos, nosotros, los españoles, en el resto de Europa pueden hacer lo que les dé la gana. Pero aquí somos los más listos, bueno, o los más tontos. Con lo cual, lo más triste es que esta compañera, lo que tenía que haber hecho la profesión veterinaria global, es decir, el Consejo General, todos los que mandan, ¿vale? Todos los que mandan y generalmente se tocan los regaños, pues todo eso lo que tendrían que haber hecho era defenderla, la profesión entera, a una compañera a la que han denunciado injustamente.

el disgusto que se ha llevado esa chica haciendo su trabajo y que la pongan una multa, el perro se ha muerto, claro que se ha muerto, pero tenía una patología hepática, tenía una patología cardíaca y la vacunación le provocó un aumento.

0: patología cardíaca, y la vacunación le provocó un aumento de necesidades orgánicas que el animal no pudo superar, pero no porque la veterinaria haya hecho algo malo. De verdad, os lo digo a todos porque la mayoría queréis a los animales y muchos de los que nos escucháis tenéis animales de compañía. Tened un poquito de paciencia, de respeto y de amor a los veterinarios. Nos dejamos la vida por vuestros animales y nos lo están poniendo muy difícil. Solo quería decir esto. Gracias, señor Planas, por su maravillosa ley y gracias al juez que se ha metido a decidir algo de lo que no tiene ni puñetera idea, haciendo caso a unos datos que le han pasado, que lo único que tenía que haber hecho era decir: esta veterinaria ha hecho bien su trabajo y el animal ha muerto por las patologías que tenía. Es muy triste en este país, a día de hoy, ser veterinario. Bueno, pues se acaba agosto y llega uno de los momentos más temidos del año: subirse a la báscula después de las vacaciones. Y no, esta vez no hablamos de nosotros ni de vosotros, porque durante el verano también nos relajamos con las costumbres de nuestros animales, un poquito de esto en la terraza, un premio porque estamos de vacaciones, otro porque ha venido la abuela, y la abuela, por supuesto, pero si yo no le he dado nada, pero misteriosamente el perro vuelve a casa con 2 kilos de más. Así que septiembre puede ser un buen momento para pesarles y revisar su alimentación, porque las cantidades que come tu animal de compañía debe adaptarse al peso, a la edad, a la actividad y a sus necesidades. Y nuestros amigos de Yosera tienen diferentes alimentos para los perros y los gatos, precisamente porque no come igual un cachorro que un senior, un animal muy activo que uno que necesita controlar ese exceso de peso. Y cuidado con otro clásico: pero si yo le echo un vasito. ¿Qué vasito? ¿Hasta dónde? Colmado, raso. ¿Qué es? ¿Un vaso grande, de tubo?
1: De nosilla.
0: Claro, que es un vaso chiquitín. Si necesitamos controlar la ración, mejor pesarla. Una báscula de cocina acaba con muchas interpretaciones creativas. Sí, un puñado, le he dado un puñado, pero ¿cómo tienes tú el puño? ¿Grande, pequeño? Y si vuestro compañero ha ganado o perdido peso, aprovechad para comentarlo con vuestro veterinario y revisar también qué come y cuánto, y si hay alguna mano que le esté cebando. Primer tema del día de hoy: marcha. Culture Club. Karma Chameleon.

0: 3. WhatsApp.
1: Yo estoy totalmente por apoyar a los veterinarios, que en la mayoría son unas personas estupendas que defienden a los animales.
2: Claro.
1: Y yo estoy empezando a sospechar que esto no es solamente porque ellos, las leyes quieran proteger contra un exceso de antibióticos. Yo estoy empezando a sospechar que lo que pretenden es que la gente esté asustada y que haya que pedir permiso para cualquier cosa a la administración. O yo quizás me estoy volviendo paranoica, pero es que esto no es normal, y hay que ver cómo tienen a los médicos, que es que han hecho una reunión con todos los sanitarios en Ceuta, menos con los médicos. ¿Por qué? Porque los médicos protestan. Entonces, yo es que ya empiezo a sospechar que lo están haciendo a propósito. Yo no lo sé, pero me da muy mala espina esto.
2: No sé, cariño, yo no sé si lo están haciendo a propósito. Si lo estuvieran haciendo a propósito, sería todavía más rancio, más vil y más asqueroso. Pero yo, sinceramente, fíjate, creo que es triste también, porque creo que lo hacen por incompetencia, estupidez y pues eso, que es que hay gente que no está preparada y ya está, y ya está. Y hay muchos colegios de veterinarios y el Consejo General de Veterinarios, porque están regidos por gente con una capacidad de gestión pues muy baja. ¿Pueden ser excelentes profesionales en lo suyo? Sí, pero casi era mejor que la profesión veterinaria contratara una empresa de gestión global que no tener a 5 gañanes trincones haciendo su vida. Pero bueno, ¿qué le vamos a hacer? De todas formas, los veterinarios, hay veterinarios y hay licenciados en veterinaria, y el que quiera entenderlo, que lo entienda. Pero los veterinarios, te puedo asegurar que seguiremos luchando por muchas zancadillas que nos metan. Y ya está, el que es veterinario tiene que cumplir con su código deontológico, salud y bienestar para los animales, personas y naturaleza. Es muy sencillo. Lo que pasa es que hay algunos que tan pronto se sientan en un sillón o tienen un cargo, pues se vuelven todavía un poquito más inútiles de lo que ya son de nacimiento. Pero confiad en los veterinarios. Hay de todo, como en botica, y hay veterinarios buenos y malos, como yo, así de simple. 608-354-383. Crazy. Me encanta Seal, tío.
3: Yeah, canta muy bien.
2: No, pero ya no es que cante bien, es que tiene un rollazo, tío. Porque bien, encanta. Tiene una cara complicada. Sí, hombre, tiene una cara complicada, no digo ni que... No, pero voz tiene para regalar, tío, para exportar. Disfrutadla. Crazy Seal.

0: Pues ya lo conocéis, Iván Cortés, y este es el momento del programa en el que nos lee la carta que le haya llegado de un animalico que no tengo nunca la más remota idea de quién la ha escrito.
1: Antes voy a saludar fuertemente a Alfonso Sánchez Molina, que nos está viendo ahora mismo.
0: ¡Alfonso!
1: Alfonso, que es el dueño de Lolo, el Bosta y el Cazador.
0: Hombre,
1: de Semana Contigo, y que es la leyenda de este programa.
0: Alfonso, espera un momento, es que yo no sabía, aquí, baja la música un momento, compañero.
1: Mira, Bea ya está sintiendo de fondo porque he dicho
0: es
1: el nombre
0: fuerte,
1: de Lolo, y Lolo lo reconoce a la primera.
0: Que es un amigo de los que viene a la clínica, Lolo, y resulta que Lolo, los que sois muy como el perro y el gato, café rico, los que sois de toda la vida, sabéis que Iván pues tuvo una pérdida irreparable con su móvil hace muchos años, y en ese momento pues Iván prácticamente le dio pues un ataque de pena por haber perdido su móvil.
1: Tristeza.
0: Lo dijo en antena y
1: se
0: dijo,
1: me cayó dentro del cubo de la fregona.
0: Ahí
1: aquello.
0: Estamos, murió. Y Iván Cortés, pues como es él, dijo...
1: Si alguien
0: puede ayudarme con un móvil. Y antes de que acabara el programa, llamó a alguien.
1: No, lo bonito es que no dije eso. Lo bonito es que dije, porque había llegado tarde, que se me había caído el móvil y todo esto, y salió de Alfonso.
0: No,
1: de...
0: no, tú pediste llorando de rodillas.
1: Puede ser, puede ser.
0: Pero bueno, y es Alfonso, tío.
1: Y ahí está.
0: Y es Alfonso.
1: Estuvo esta semana en el directo de Iván Cortés Radio. Todos los quillos se han convertido en amigos.
0: Está todo el banao.
1: Y entre ellos pues estaba Alfonso. Y bueno, y ahora te voy a hacer la adivinanza. Porque el animal que buscamos tiene dos cuernos. Tiene el pelo blanco y negro. Y tiene...
0: ¿Cómo has dicho?
1: Tiene dos cuernos.
0: Dos cuernos.
1: Y ubre.
0: Ubre, pues una vaca.
1: Pues una vaca.
0: Joder, tío.
1: Pues no es la vaca. Es la hija de la vaca. ¡La hija!
0: La ternera.
1: No.
0: Pero tío, a ver, ¿me estás vacilando?
1: Yo creo que no son lo mismo.
0: ¿Qué?
1: O sea, sí que rima con minglanilla. ¿Cuál es la hija de la vaca que rima con minglanilla?
0: La ternerilla.
1: No, hombre, no. De todo el mundo en casa.
0: La vaquilla.
1: La vaquilla del Gran Prix.
0: Anda, tal peo.
1: Anda, hombre, la vaquilla.
0: Vaquilla.
1: Bueno.
0: Ay.
1: Hola, Iván. Mi verdadero nombre prefiero mantenerlo en el anonimato porque estoy en busca y captura en este país. Pero en las redes me conocen como la vaquilla de Minglanilla.
0: Corre, corre, que te pilla.
1: Todo empezó el 15 de agosto, durante los festejos de Minglanilla en Cuenca. Salí del cajón y vi un...

0: un hueco entre los barrotes del vallado de seguridad y me dije para mí: me voy para el campo a lo Prison Break. Me escapé, guillo. Durante días me buscaron los vecinos, la Guardia Civil, Protección Civil y hasta los cazadores me estaban buscando. Finalmente, un pastor me localizó pastando tranquilamente. Estaba yo en una finca ahí con mi cencerro y yo no sé cómo no me han encontrado con el cencerro puesto, pero el ayuntamiento consultó incluso si la Guardia Civil podía pegarme un tiro.
1: Hombre, no.
0: A ver si podían abatirme, pero les dijeron que estando yo plácidamente en el campo y sin presentar ningún peligro para nadie, pues no procedí a pegarle un tiro, alcalde. Así que llamaron a un veterinario para sedarme y para trasladarme otra vez para la Plaza de Toro, donde estaba previsto sacrificarme e incinerarme delante de todo el público, hombre.
1: Hombre, incinerar no creo.
0: Ahí empezó el fugitivo. A Harrison Ford lo perseguía Tommy Lee Jones. A mí me sigue un veterinario de Cuenca. Es un tío que va con una cerbatana y con dardo tranquilizante, que tenía que, yo ahí a los Richard Kimball, ¿eh? Tenía que acercarse a unos 5 metros y no lo consiguió. Cuando llegó con todo el equipo de búsqueda, yo ya había desaparecido como un ninja. ¡Bomba de humo! ¡Pum! Y mientras me buscaban, por tierra, a caballo y con prismático, mi representante internacional se puso a trabajar en Namigni Animal Sanctuary.
1: Ajá.
0: Yo ni los conocía a esa gente, pero resulta que es un santuario colombiano que ha ofrecido comprarme legalmente y asumir todos los gastos que haga falta. Y si las autoridades lo permiten, incluso llevarme a una reserva viviendo todo. También llegaron propuestas desde Estados Unidos, desde Londres, guillo. Nuestro país está dando un poco de vergüenza internacional. Y eso que es la piel de toro. El problema es que la normativa de Castilla-La Mancha pues prevé el sacrificio de las reses que estén utilizadas en estos festejos. O sea que es todo legal matarme, salvo determinadas excepciones. Y las administraciones estudian ahora a ver qué puede hacerse. Pero como comprenderá, yo no quería esperar a ver qué deciden esta gente hacer conmigo. Así que aquí sigo. Sin nombre, sin domicilio conocido y con ofertas internacionales de incorporación inmediata. Y eso que no tengo ni currículum. Se despide de vosotros desde una ubicación que comprenderéis que no la voy a compartir. La vaquilla de Minglanilla.
1: Qué fuerte, tío.
0: 10 días llevan detrás de ella y no la cogen. Que yo tampoco será tan difícil encontrar una vaca en medio del campo.
1: Bueno, pero vamos a ver si ya no es que sea difícil, es que si quieren sedarla y hay métodos. Uno es cerbatana, pero también hay armas para disparar este tipo de dardos. Lo que sí que me... Bueno, no me sorprende, lo que sí que me parece tristemente curioso...
0: Fíjate que la asociación se llama Amigos del Toro, ¿eh?
1: Sí, claro, Amigos que te cagas. Se tendría que llamar Amigos que te cagas del Toro.
0: Enemigos del Toro podría llamarse.
1: Entonces, lo fuerte es que aquí la normativa diga que animal que se va a utilizar en esto tiene que morir y que de otros países, viendo la barbarie, digan... pero
0: te lo compro y nosotros, te lo pago que lo
1: nosotros que nosotros os pagamos lo que sea y nos lo llevamos vivo. Curiosa forma de ver las cosas en distintos países.
0: ¿Qué pasará
1: países
0: al final? Lo veremos en los próximos capítulos.
1: Sí.
0: ¿Acabará en Colombia, en Estados Unidos o...?
1: O bajo tierra.
0: Oh, vaya.
1: La vaquilla de Minglanilla. Un animal que ha sido tan hábil de escaparse de una muerte segura. O por lo menos, retrasarla.
2: Como el perro y el gato.
1: Con Cortés
0: y Rodríguez.
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13: Dígame usted, Ramos.
14: Habemos consulta.
13: Habemos consulta.
14: Habemos consulta. Por aquí nos dice, no me ha puesto nombre. Bueno, nos está escuchando porque le ha dicho, te vamos ahora a leer tu consulta, así que está atento y me ha dicho que ok.
13: Vale.
14: Dice, buenas tardes, tenía esta duda, tengo un gato adoptado que tiene un año y algo. Estoy pensando en comprarle un comedero automático para pienso seco porque me pide bastantes veces de comida a lo largo del día y a veces insistentemente le doy un puñadito, bastantes veces al día, porque no sé muy bien cómo alimentarle mejor. Pesa unos 4 kilos y me han recomendado alimentarle con unos 35 gramos de pienso diario para el control de peso. Está castrado y lo operaron de una gran hernia que tenía cuando le adopté. ¿Qué me aconsejéis en cuanto a su alimentación y el tipo de comedero que le puedo comprar? Y si me podéis decir o enviar uno en concreto, muchas gracias por todo y por la gran labor que hacéis. Alfonso de Madrid, si se lo ha puesto al final, anda, que yo también.
13: Alfonso, Alfonso, escúchame, Alfonso. Gato de un año adoptado, año y pico, vale, estupendo. Come pienso seco y estás planteándote tener un dispensador de alimento. Beatriz Ramos y un servidor en casa tenemos tres dispensadores de alimento que dispensan el alimento global de los animales y luego tenemos un dispensador exclusivamente para el gumias del rubio.
14: Sí.
13: Porque claro, si el gumias del rubio, que pues es como es el chaval, que tiene que estar comiendo de vez en cuando todo el día, pues le hemos puesto un comedero que va con el microchip suyo y ese comederito tiene el acceso solo. Bueno, tiene acceso solo él, más la cabeza de alguno de los hermanos que la mete por en medio y comen los dos, al final. Lo que te quiero decir, hay comederos buenos, sin duda, y lo bueno es que tú le calculas la cantidad que puede caer, o se la pones predeterminadamente, dices cuántas veces al día tiene que caer esa pequeña cantidad de alimento, vamos, que gradúas todo. Personalmente, como usuario de comedero de gatos y gatos, te tengo que decir que es maravilloso. Los gatos al final adquieren una costumbre y van al comedero felices y contentos cuando escuchan que cae el alimento. También hay algunos compañeros más especializados en gatos que piensan o comentan que este tipo de alimentación modulada con un aparato electrónico puede provocarles
14: ansiedad.
13: Un poco de ansiedad. Y digo, bueno, pues no lo sé.
14: A ver, yo siempre digo...
13: yo a los nuestros no les
14: claro,
13: veo nada
14: digo,
13: ansioso.
14: Ansiedad era yo en casa, que yo cada vez... O sea, te levantabas al baño, Carlos o yo, te levantabas al baño a abrir la puerta, tal, y se pensaba constantemente que lo que vas a echar es a echarles de comer. Entonces, digo, la ansiedad era en el constantemente con nosotros, detrás nuestra.
13: Hombre,
14: todo
13: por
14: el
13: supuesto,
14: día.
13: Por supuesto, lo que hay que tener muy claro es que hay que valorar la individualidad
14: Exacto.
13: de cada animal. O sea, nosotros tenemos cuatro y cada uno es de su padre y de su madre. Y funcionan de formas diferentes. Mm. Funcionan con la mancomunidad de actuaciones que
14: sí.
13: tiene un gato, pero cada uno con sus puñeteras especificaciones individuales y no pasa nada. Hay comederos muchos, muchos. Si quieres, como tienes el WhatsApp, mándale una de las imágenes de los
14: sí.
13: nuestros. No nos llevamos nada, que hay mucha gente que dice, si es que recomendáis todo para llevar

0: pasta, digo, joder, pues estaría forrado. A lo que voy, comedero, desde mi humilde punto de vista, sí, sí. ¿Estresa al animal? Desde mi punto de vista, no. Hombre, si un animal es tremendamente ansioso y está todo el día esperando a que caiga la comida, claro, sí le puede generar
1: un poco
0: de ansiedad.
1: Si no se separa del comedero y está intentando meter la pata, que a nosotros eso nos pasó con el rubio. Al principio me rompió un par de comederos y intentamos meter la pata por el...
0: Sí. El ansioso. Por eso os hemos dicho que tiene un comedero aparte para cuando él tiene ganas, pega un picotazo.
1: Claro, con nosotros, con ese comedero aparte, que se abre cuando él se acerca y pasa la cabecita y se abre por su microchip, pues se le quitó como esa ansiedad. Yo creo que es eso, que hay que individualizar cada caso y además...
0: Totalmente.
1: Por ejemplo, yo entiendo que pueda generar ansiedad, pero para la gente que trabajamos en muchos días, a lo mejor fuera de casa, muchas horas...
0: Ajá.
1: Pues no es lo más apropiado tampoco echarle una vez cuando llego, antes de irme, y una porque se,
0: no, además,
1: se llenan.
0: Además, lo que no tenemos que olvidar nunca es que el gato, el que vive en casa con nosotros, es un gato que viene de los gatos salvajes y que tiene muchísimas características, y una de ellas es su interés innato por la caza. Tened en cuenta que cuando un gato tenía que buscarse la vida y cazar ratones, pequeñas presas, pájaros o lo que fuera, anfibios incluso, el animal cazaba varias veces al día, con lo cual comía pequeñas cantidades varias veces al día. Y eso es lo deseable, con lo cual la disposición de alimento con un aparato automático que va disponiendo el alimento está bien en principio, le ofrece ese mayor número de veces sin tener tú que estar echándolo todo el rato. Y luego también hay gatos que se acostumbran, a mí eso no me gusta tanto, a ponerles su comida, la del día, y que se vayan administrando. Con un gato puede, con varios gatos, como le pongas el comedero, el más gordo, ya sabes que es el que más está comiendo. 608-354-383. El inicio de esta canción de los piratas tiene el La canción se llama Años 80. No sé por qué empieza así, porque luego cambia mucho.

0: Juan Anglada.
1: ¿Cómo estás, compañera?
2: Buenas tardes, muy bien, aquí viéndos.
1: Ah, sí, estás viéndonos, qué lástima. Sí. Hola, ¿qué tal? ¿Qué pasa? Ahora te llegará con retardo el saludo.
2: Sí.
1: A ver, listen to me. Tengo aquí una consulta, una situación que también sucede, porque muchas veces creemos que las únicas interacciones no deseadas de los animales con las personicas se producen principalmente en perros, pues mordiscos, agresiones, y en gatos también sucede. En gatos también sucede. Y queríamos hacer referencia a eso. ¿Qué hay que hacer primero para prevenir que un gato ataque y cómo actuar en caso de que ataque? Prevención

0: Y hay una cosa que a ver si se nos queda en la cabeza hoy, pequeño apunte. El gato no es un animal domesticado, es un animalito salvaje que le viene bien estar en casa con nosotros y hay que entenderle muy bien, creo yo, ¿no, Anclada?
1: Sí, totalmente. Esto viene a raíz de una consulta que nos ha llegado que bueno, que había sido a través de Instagram que me había llegado, de que había habido un ataque a un niño pequeño,
0: Ajá.
1: porque fueron a casa de una vecina que tenía una gata con gatitos, ¿no? Y por lo que le han contado a esta persona que me ha preguntado, el niño se acercó a los gatos y la gata pues la atacó, ¿vale? Y la pregunta que me hacía esta persona, porque no, según palabras textuales de ellas, no entiende a los gatos mucho y quería saber qué hacer precisamente para evitar, para defenderse de los niños y para evitar estos problemas, ¿no? Entonces, una de las cosas las primeras que sí que me gustaría decir es que al final los gatos no son peluches. Como bien
0: Exacto.
1: has dicho, no son animales que consideremos que están domesticados, sino que recordar que el gato es un animal cazador que sigue manteniendo sus instintos, ¿no? Entonces, tenemos que pensar que una gata, a ver, es verdad que no sabemos en concreto, porque esto ha sido una como de terceras, ¿no? El teléfono un poco escacharrado, no sabemos en concreto qué es lo que ocurrió y tampoco deberíamos de juzgar un poco a la familia, pero sí que pensar que hay una gata con crías puede encontrarse en una situación muy alerta. Si además entran personas desconocidas,
0: Exacto,
1: niños,
0: exacto.
1: movimiento, el niño que intenta tocar al gato, al final, si el animal no tiene vía de escape y quiere defender a sus gatitos, es lo que yo le decía a esta persona, digo, tú imagínate, tú que eres madre, si se te acerca un extraño a toquetear a tus hijos, tú vas a
0: Correcto.
1: defenderles con uñas y dientes, ¿verdad? Pues esto mismo es lo que ha pasado con
0: Con
1: la
0: la gata.
1: gata, que es un comportamiento natural, ¿vale? Que muchas veces estos comportamientos no es que el gato ataque de repente, sino que el gato ya empieza a mostrar, antes de que haya ese ataque,
0: Sí,
1: ya empieza a
0: avisa,
1: mostrar
0: avisa,
1: señal,
0: hombre, que
1: efectivamente.
0: avisa, vamos.
1: Pero el problema es que muchas personas no saben leer estas señales, ¿no? Y por supuesto, la responsabilidad de interpretar estas señales no es del niño, ¿vale? Es de los adultos, que tienen que ser conscientes de que estas situaciones y sobre todo de los responsables de este animal, ¿no? Entonces, lo primero de todo, para prevenir en situaciones así, que sepamos que un gato cuando se siente atacado puede hacer tres cosas. Una, paralizarse de miedo. Dos, salir corriendo, pero este caso no iba a ser el caso porque la madre no iba a salir corriendo dejando a las crías ahí.
0: Exacto.
1: O tres, defenderse atacando, ¿vale? Entonces, un gato de por sí, paseando por la calle, no va a coger y te va a atacar, ¿vale? Esto es algo que, porque los gatos lo último que hacen es atacar, ¿vale? Por cómo es su biología, ¿no? Entonces, lo primero de todo es prevenir. Y en situaciones así que puedan ser vulnerables, pues aunque el niño quiera tocarles, aunque hay qué monos son, aunque tenemos que respetar en ese caso a los gatos, porque al final, si no quieres pensar en el animal, piensa en el niño que va a ser atacado, ¿vale?
0: Total.
1: ¿Y qué pasa cuando ya el ataque está ocurriendo, ¿no? Porque nos hemos saltado todas estas partes. Lo primero de todo, intentar crear alguna barrera física, no meter manos ni tal, porque al final a lo mejor no muerde a uno, muerde al otro. Meter una barrera física, pues un cojín, una manta, algo que puedas evitar que, sobre todo, no chillar. Importante, que lo primero de todo, no chillar, porque cuanto más chilles, sé que es una situación estresante, sé que
0: Ya,
1: es un
0: claro, me vas a
1: momento
0: joder.
1: complicado,
0: Esto es
1: pero
0: como,
1: cuanto más
0: Ana,
1: chilles.
0: es como lo de cuando se te va el coche de la parte de atrás, hacia dónde tienes que tirar el volante, que es justo hacia el lado contrario de lo que te pide
1: Al
0: el cuerpo.
1: contrario.
0: ¿Y qué hago
1: Justo.
0: cuando el gato está atacando a alguien? Y dice, no chilles. Que hay que decirlo, claro, pero es jorobado.
1: Claro.
0: Claro, porque, quieto,
1: Sí,
0: te
1: sí.
0: quieto. Te sale del alma.
1: No, totalmente. Además, bueno, a nosotros nos ha pasado.
0: Ya
1: ¿Cuántas veces
0: ves.
1: nos han dicho a nosotros, si te muerde un gato, no tires de la mano porque va a ser peor? Al principio todos quitamos la mano. Al
0: Sí.
1: final ya, con los años,
0: Sí,
1: con los muchos años,
0: te quedas quieto
1: sí, ven, por
0: mordido.
1: favor.
0: Sí.
1: Efectivamente, pero es mejor que quitar la mano.
0: Oye,
1: Pero es como, por favor, para allá.
0: ¿sabes quién es una especialista maravillosa en quedarse mordida quieta? Bea.
1: Vea,
0: O sea,
1: qué
0: Bea
1: regalo.
0: es alucinante. Bea es como dice, hay un gato que está así un poco cabreado y dice, vamos a dile a Bea que pase.
1: ¿Para
0: Pero
1: qué? ¿Para qué?
0: a mí lo que me fastidia, y me imagino que a ti, porque estas cosas

0: Nos cabrean. Es que si una gata está con crías, si entran personas desconocidas, el comportamiento natural del animal es defender su territorio a su prole y ya está. Y la puñeta es que no recibimos una educación básica para los propietarios, para los usuarios, para los tutores, para como queramos llamarlo. O sea, hay mucha información en las redes, un 80% es basura y un 20% pues es de profesionales. Pero educación básica no se recibe. Yo creo que todo aquel individuo que tuviera un animal de compañía tenía que tener un sitio en el que entrar verdaderamente oficial y que pudiera leer cosas que le ayudaran. Pero fíjate, con la de tiempo que lleva esto funcionando, lo de los animales en convivencia con nosotros, y que no esté eso hecho, una cosa simple, ¿eh? Una cosa simple, para propietarios interesados. Ya está.
1: Bueno, no te preocupes, tienen mi libro. Los de los gatos tienen mi libro.
0: Efectivamente.
1: Pueden coger mi libro y leerse el libro.
0: Un pedazo
2: ¿Cuál
0: de
2: es
0: libro.
2: El título del libro?
0: Que es que Iván no se lo aprende.
2: Ah,
0: es
2: Carlos.
1: Mi gato manual para humanos domésticos.
0: Mi gato manual para humanos domésticos.
2: ¿Se lo has apuntado?
0: No, me hace falta, lo llevo grabado en el pechito.
3: No se lo sabe.
0: Escucha,
1: hay
0: muchas cosas que aprender, por supuesto.
1: Sí, y lo que dices es importantísimo, porque pretendemos una de las cosas, efectivamente, cuando me ha llegado la consulta, me he cabreado. Bueno. Me he cabreado porque hay veces que parece como, ¿cómo podemos evitar que, cómo podemos defendernos del gato? Es como, no, a ver, vivimos en una sociedad que no, el humano no está por encima del resto, ¿vale? Estamos en una sociedad que estamos en un ecosistema, todos merecemos el mismo respeto. ¿Qué pasa? Que hay personas que no opinan igual. Bueno, pues mal vamos a empezar. Total. Porque tú, un gato, haya tenido unas crías, no son juguete para que tú puedes llevar al niño a mirarle, entonces pues que les vean, qué mono, qué tal, a lo lejos. Pero es como si decimos que quieren ver a los animales salvajes en el este y quieren acercarse a tocar la cría de león. Claro. Bueno, pues no. Tampoco, ¿no?
0: Hombre, si quiere perder usted el niño, deje que pase a la jaula, ya el león dará cuenta del organismo de su hijo. Claro. Insisto, falta mucha formación, falta mucha información y falta una rutina de interés. Hay mucha gente, y tú lo sabes y yo lo sé, hay muchísima gente, muchísimos tutores que tienen mogollón de interés, pero muchas veces también les cuesta encontrar el sitio. Y a mí mucha gente me dice, ¿cómo he podido encontrar a tres personas que me digan cosas totalmente distintas para la misma pregunta en las redes sociales? Y digo, pues mira, lo más seguro es que dos no tengan ni puñetera idea y uno sí. De tres, más o menos por ahí va la proporción. Querida mía, yo lo único, darte las gracias por seguir informando, el libro es más que apetecible. Yo me lo voy leyendo a cachos entre que escribo el mío y leo el tuyo. Ya no sé de quién es el libro que estoy pensando, pero está muy bien.
1: Pues está bien también.
0: Pues nada, corazón, que cuando quieras te vienes y nos damos unos abrazos. Que ya se acaba
1: claro
0: el verano.
1: Sí.
0: Ya se acaba el verano. El lunes empieza la programación en Onda Cero. ¿Qué te voy a decir? Y nosotros sin haber parado. O sea, que no.
1: Bueno.
0: No tenemos solución. Un beso grande, Anglada.
1: Un besito muy fuerte.
0: Hasta luego,
1: chao,
0: cariño.
1: Chao.
0: Adiós.
4: Bueno, pues desde Marbella, Candito, os mando una curiosidad que observo para el programa como el perro y el gato. Ajá. Y la verdad es que sorprende. Dando un paseo por el nuevo puente de madera que nos han hecho en Marbella, hasta la altura de la playa para los perros. Son dos playas que hay concretamente para perros. Sumando una cantidad de metros como de medio kilómetro. El caso es que cuando llegas al lugar observas claramente, si te fijas, cómo es un paraíso para estos animales y sus dueños, que tanto los dueños como los animales disfrutan plenamente de esos baños, de las duchas automáticas que hay, de todos los enseres al servicio de los perros, cómo los perros ya se conocen el sitio, se miran unos a otros con una felicidad enorme. Cómo ves al hombre mayor andando descalzo en la playa con su perrito, le va lanzando la pelotita, él obedece, trae la pelotita, le vuelve a lanzar la pelotita, se cruza con otros perros en esa playa, maravilloso. La verdad es que es un deleite ver esta aplicación para animales en la playa de Marbella. Playa para los perros, donde los perros tienen ya su paraíso por adelantado.
0: Qué guay, tío. Qué guay. A mí esto me parece maravilloso. Hay bastantes, bueno, no todas las que querríamos todos aquellos que disfrutamos de la compañía de los no racionales, pero cada vez hay más playas en el ser vivo que entre.

0: pues tendría que cumplir con una serie de cosas. El perro, como no puede cumplirlas si no le enseñan, pues evidentemente la responsabilidad de las excreciones, del comportamiento del animal en las playas, tendría que pasar por la mano del usuario, del tutor. Igual que cuando eres padre y vas con tus hijos a la playa, pues hombre, lo que intentas es que no vayan corriendo al lado del señor que está tumbado y con la arena que echan los piececillos de tu hijo, pues se le llene la boca de arena, porque el señor no tiene que aguantar ni al niño, ni al perro, ni a ti, ¿vale? Entonces, el problema no es tener playas para perros o tener playas para personas donde no pueden entrar perros. El problema es de convivencia. Y a algunos les molestan unas cosas y a otros les molestan otras. Yo, sinceramente, y creo que todos los que hemos ido con perro a la playa, yo puedo asegurar y aseguro, como diría don Adolfo, puedo asegurar y aseguro que un perro en una playa tiene mucho mejor comportamiento que muchos humanos. Y si quieres entenderlo mejor, pues escucha a tu corazón, como Rosete. Listen to your heart. Y con este tema hacemos la dicotomía, porque ya empieza en nada la programación absolutamente de la nueva temporada de Onda Cero. Nuestro querido Edu ya está con todo el equipo de Radio Estadio para darnos toda la información. Y pues nada, el lunes empieza todo. Y nosotros ahora mismo nos quedamos en Melodía FM y coge los mandos de Onda Cero, Edu y todo el equipazo de Radio Estadio. Podéis seguirnos, evidentemente, en Melodía FM o por las redes sociales, ¿no?
1: A través de YouTube, de Onda Cero, en el Como el Perro y el Gato en Facebook. Vente para allá porque hay un montón de mascoteros y vaya a hacer amistades, vaya a conocer gente, vaya a disfrutar de la compañía total.
0: Yo creo que ya han salido dos parejas de las redes
1: dos
0: sociales.
1: Dos o tres han salido.
0: Qué barbaridad. Sí. Tenemos que montar una web de eso. 608-354-383 para todos los que os vengáis a Melodía FM o por las redes sociales. Listen to your heart. Roxette. Insisto, Onda Cero, Radio Estadio, Melodía FM y redes, como el perro y el gato.

0: Son las 4 en punto de la tarde, son las 3 en Canarias, sábado 29 de agosto, en nada, a por el edredón.
1: Si te obsesionas con el tiempo, Edu, te atropella, acuérdate.
2: Que tengamos tiempo para vernos un rato y salud para disfrutarlo.
0: Qué grande el Robert, ¿eh? Tiene libro ya, Eclipse,
1: acuérdate. Es verdad, sí, yo lo tengo. Tú lo describir, Edu, nada, ¿no? ¿Eres baguete o qué?
0: Sí. No hay...

0: Amiga y amigos, muy buenas tardes a todos desde el estudio Nodriza de Onda Cero, sábado con Radio Estadio y Liga para seguir acompasando el final de las vacaciones con algo que te gusta y que seguro que te alivia. Imagina volver al curro y la rutina sin tu equipo y sin tu gente, sería duro y hasta cruel. Por eso estamos contigo, ¿eh? Con tus colores, con tu vuelta tranquila, para que nada sea traumático. Presupuesto y gol. Proyectos y goleadas, reuniones y jugadores. Es que todo tiene que tener una compensación de las gratas. Alberto Collado, muy buenas.
1: Claro que sí, Edu García, muy buenas. Agosto camina irremediablemente hacia su final, pero el empacho futbolero de verano es inagotable. Ayer arrancaba la tercera entrega liguera con dos partidos, que son estos. El Racing 3, Elche 2, con hat-trick del marroquí Zabidi, y con el Alavés 1, Villarreal 0. El tanto de Boyé hace líder momentáneo al equipo de Quique Sánchez Flores, 7 puntos, mientras Íñigo Pérez sigue sin conocer la victoria.
0: Bueno, la primera cita de este sábado nos va a llevar al Ciudad de Valencia. A partir de las 5 van a comparecer Levante y Betis. Ante ti, ya te saludamos, Víctor Yu. Buena vesprada, muy buenas tardes.
2: ¿Qué tal? Saludos y muy buenas tardes desde el Ciudad de Valencia. En una tarde soleada, cerca de 30 grados, césped perfecto para este Levante Betis. Primer partido en casa para el equipo de Luis Castro, donde la temporada pasada hubo magia y donde este año quieren que

0: Por ante un partido que pita aquí en el campo, Ricardo de Burgos Bengoechea, desde el VAR Juan Luis Pulido Santana, a partir de las 5 de la tarde contamos en la sintonía de Radio Estadio desde el Ciudad de Valencia, este Levante Unión Deportiva Real Betis Balompié.
1: El público granota tendrá ganas de celebrar la primera victoria, pero ojo que los béticos llegan con pleno de triunfo. Sergi López, buena vesprada, muy buenas.
2: Buena vesprada, buenas tardes, Collado, ¿qué tal? Bienvenidos al Ciudad de Valencia, que vuelve a abrir las puertas para un partido de liga en la primera división, y hay mucho aficionado del Betis. Se va a llenar esa zona, esa esquinita de la grada visitante para un equipo que vuelve a Valencia. Ganó el martes al Valencia y hoy se enfrenta al Levante con dos hombres que sí entran en la convocatoria, como Pablo García y Nelson de Osa, pese a que están en la rampa de salida del conjunto bético, con muchos cambios en el 11 de Pellegrini. Repite 11 titular Luis Castro. Va a salir el Levante con Ryan en portería, línea de 4 para Manu Sánchez y Nacho Pérez en los laterales. Aissa Mandy de la como pareja de centrales. Oriol Rey como pivote, cumple 100 partidos como granota, acompañado en el centro del campo por Enzo Bardelli y Ola Sagasti. Las bandas para Thiago Fernández y Roger Brugué. Arriba para el gol Iván Romero. Va a saltar Pellegrini con Álvaro Vallés al arco, línea de 4, con Fran García a la izquierda, Héctor Bellerín a la derecha y Nathan y Marc Bartra como pareja de centrales. El doble pivote para Marroca y Facundo Bernal, las bandas para Rodrigo Riquelme y Anthony, Isco capitán y titular va a ser el enganche, y arriba titular hoy el delantero bético Troy Parro. Todo preparado para que arranque el partido. Vamos a ver si respeta un poco la temperatura, porque se esperan cerca de 30 grados cuando arranque el partido a las 5 de la tarde, que vamos a contar, como siempre, en el Radio Estadio de Onda Cero.
3: A partir de las 7, por fin se va a entrenar, se va a estrenar en Anoeta la Real Sociedad para recibir al Español, con Gorka Citores e Íñigo Taberna para contar todo lo que pase con detalle.
1: Y para abrochar el sábado, 9:30, esta noche, partidazo en el Pizjuán sin Julián Álvarez, en el que se van a medir el Sevilla y el Atlético de Madrid. Lo vamos a vivir con la pasión de la narración de Hugo Condés, Carlos Hidalgo y José Manuel Jiménez.
3: Agendamos también el menú de mañana domingo, 5 de la tarde, por ejemplo, Real Madrid Málaga. Por cierto, hoy Mourinho ha pedido ya un Balón de Oro para Mbappé.
4: Para mí, Balón de Oro tiene que ser uno de esos jugadores que cuando termina de jugar, nosotros echamos de menos. Y echamos de menos para la eternidad. Yo echo de menos a Maradona, a Ronaldinho, a Ronaldo Nazario, a Ronaldo Cristiano, a Messi, a Zizou, a Lothar Matthäus. Yo echo de menos a esta gente. No puedes dar el Balón de Oro a un jugador porque ganó la Champions o porque ganó el Mundial.
3: Palabra de Mourinho. A la jornada sabatina le van a faltar dos citas. El Depor Valencia de las 7:30 y a las 9:30. A la jornada dominical. Depor Valencia y Celta Atleti.
1: Y el lunes le vamos a poner la capota a esta entrega liguera con dos encuentros más. El Osasuna-Getafe y el Barça-Rayo.
3: Nos vamos a la segunda, que también transitamos ya por la tercera jornada.
1: La estrenábamos ayer con el Tenerife 0, Sporting 1. Esto deja a los asturianos en lo alto de la tabla, 7 puntos. Y a partir de las 5, en un ratito, más fútbol de plata en la Nova Creu Alta con el Sabadell-Almería. José Agustín Gómez, muy buena.
5: Hola, saludos muy buenas desde la Nova Creu Alta, que se viste de largo con sus mejores galas para regresar a la categoría de plata del fútbol español con público. Porque recordemos que en la temporada 2020-21 estábamos en plena pandemia y aquí no podía haber espectadores. Por lo tanto, 11 años después, vuelven los aficionados a poblar la grada de este histórico estadio para ver un partido de segunda división en directo. Con un Sabadell que tiene lesionados a Alain Rivero, a López Prieto, a Gerard Fournés, que está pendiente del mercado para ver si puede traer algún jugador, y sobre todo en una temporada donde el instinto de supervivencia es lo que va a mantenerlo en la categoría a final de temporada. Se enfrenta a un Almería, eterno aspirante al ascenso, que llega plagado de estrellas de la categoría y que quiere hacer que su talento individual desequilibre este partido. 3 puntos para los andaluces tras 2 jornadas, 2 para los sabadellenses tras 2 jornadas. Y una mala noticia, el césped no está ni mucho menos en buenas condiciones.
1: Para esta tarde vamos a tener dos encuentros. Es doble el turno de las 7, Albacete-Oviedo y Leganés-Eldense, con Álvaro Morata en Butarque ya en la grada después de su presentación ayer.
6: Que animéis con todo como hacéis siempre y vamos, Leganés.
1: Intentó estar efusivo el hombre.
3: ¿No te ha recordado a Reina o qué?
1: Muchísimo cariño y ojalá y le vaya fenomenal al bueno de

0: Álvaro Morata. Es un auténtico bombazo en el mercado de segunda, no recuerdo otro igual. Hace dos añitos, capitán, campeón con la selección en la Eurocopa. Y el sábado de plata lo vamos a rematar por la noche, 9:30 en Montilivi, con un Girona Las Palmas.
1: Tenemos todavía más vagones futboleros, estoy bien encargados también, como no, con lo internacional, en la mañana en la que hemos conocido los calendarios europeos. Pablo de la Fuente, Dela, ¿qué tal? Muy buenas tardes.
2: ¿Qué tal, Edu Collado, equipo de Radio Estadio? El Real Madrid debutará contra el Inter en el Bernabéu el 8 de septiembre a las 9 de la noche. Misma hora, mismo día, Borussia Dortmund, Villarreal y Lille-Betis. Al día siguiente, el 9 a las 7 menos cuarto, Barça-Feyenoord en el Camp Nou y a las 9 Liverpool-Atlético. En la Premier, el debut de Iraola, hoy en Anfield, no ha ido mucho mejor que la primera jornada. Ha vuelto a empatar contra el Nottingham Forest y ha marcado Víctor Muñoz. Ayer el City le ganó 1-4 al Palace, doblete de Haaland y de Rayan Cherki. A las 4 han empezado el Bournemouth 0, Everton 0 y el Coventry 0, Hull City 0. Y para las 6 y media tenemos el partidazo de la jornada con Jesús López, ese Newcastle-Tottenham. A esa misma hora empieza la jornada en Italia, triple ración, Fiorentina-Frosinone, Monza-Udinese y Sassuolo-Torino. A las 9 menos cuarto, el Juve-Parma, y ayer el Milan se impuso por 2-0 al Venecia y suma 6 de 6 en este inicio. En la Bundesliga, jornada 1, pasada la media hora de juego, Colonia 0, Hoffenheim 0, Unión Berlín 1, Eintracht de Frankfurt 2, Mainz 05 0, Paderborn 0, Leipzig 0, Gladbach 0 y Elversberg 2, Leverkusen 0. El Elversberg es un equipo de un pueblo de 8.000 habitantes. Por último, en la Liga, a las 5 y cuarto tenemos un partidito, Estrasburgo-Lens, y a las 9 menos cuarto el grueso del día de hoy, Auxerre-Angers, Lorient-Troyes, Lyon-Le Havre y Brest-Toulouse. Ayer el París volvió a empatar otra vez, esta vez a domicilio, contra el Lille, 2-2.
1: Madre mía,
0: y Ferran titular, ¿eh?
2: Titular, no marcó ayer el tiburón, pero bueno.
1: Ya ha marcado el Víctor, como nos decía Dela, y por fin se estrenó también la temporada 26-27 de la Liga F.
0: Con dos partidos en la matinal, Deportivo 0, Sevilla 1 y Real Sociedad 0, Logroño 2. Y esta tarde vamos a tener más, a las 5, Eibar Español, a las 9, Madrid Club de Fútbol, Granada. Y mañana vamos a tener derbi madrileño entre el Real Madrid y el Atlético de Madrid.
1: Y la Primera Federación, que arrancaba ayer.
0: Con dos partidos en el grupo, primero Real Áviles 0, Pontevedra 1 y Cacereño 1, Mirandés 0. Y la tarde va a arrancar con lo de las 5. El primero en ponerse en marcha será el Unión Deportivo Ourense Ponferradina en este grupo.
1: Pero tenemos mucho deporte en este último sábado de agosto. Va a desfilar en Radio Estadio en formato flash, empezando el mundo de la bici.
0: A la octava etapa de una Vuelta a España que nos vamos. Una vuelta que domina con pedalada firme Tadej Pogačar. Situación de carrera. Octava etapa, Adri Gil. Muy buena.
3: Hola, Alberto. Saludos a Radio Estadio desde Seraco, donde finalizará esta, como bien dices, octava etapa de la Vuelta a España. Una jornada que arrancó a las 2 de la tarde, lo hizo con retraso, un retraso de 20 minutos por culpa primero de una avería y luego una montonera en esa neutralizada que le ha costado el abandono a Diego Uriarte, el corredor del Kern Pharma. También se ha visto involucrado Primo Roglic, aunque parece que sin consecuencias. Nada más darse el banderazo de salida, el corredor del Burgos BH, Sinué Fernández, se marchaba en solitario, vio que no le acompañaba a nadie, pero dijo: yo estoy aquí, me voy a ir a la fuga y voy a hacer una contrarreloj individual. Se mantiene en esa cabeza de carrera. Cuando restan 70 kilómetros para la línea de meta, llegó a tener 6 minutos de ventaja. Actualmente tiene tan solo 1'58 sobre el pelotón donde trabaja Visma y también lo hace Alpecin de Koenig. Muy buenas tardes, Sergio Justos.
4: Muy buenas, Adrián. Muy buenas, familia de Radio Estadio. Ha llegado una jornada para sprinters, la que menos desnivel tiene de toda esta Vuelta a España. Apenas superamos los 1.000 metros de desnivel positivo y solo tenemos un aliciente en forma de subida. Es a Puerto de Barx, un puerto de 8 kilómetros, apenas al 3,8%. La zona inicial es dura, pero es verdad que el asfalto es muy bueno y que no parece vayamos a tener ataques. Y la sorpresa es esa, ¿eh? Que hoy Tadej Pogačar no tiene ni favoritismo. O sea que, bueno, yo si gana hoy, no sé si me corto pelo, me rapo, qué hago, pero no,
5: pero
4: no hay
5: nada, hombre.
4: No, hombre, no, bueno. Bueno, que se lo haga él, lo tiene teñidito de rubio, Edu.
5: No, encima el tío marca tendencia.
4: No hay viento y lo cierto es que esperamos o que cabe la posibilidad de que tengamos un ganador diferente. Ayer Andreas Lenguesu rompió esa racha, solo habían ganado Matthew Brennan y el mencionado Tadej Pogačar. Hoy veremos a ver, porque Matthew Brennan vuelve a ser el gran favorito, pero en una lata de este calibre, un sprint bastante abierto, un asfalto relativamente bueno. Podemos ver sorpresas, Kaden Groves, que está ahí tirando al pecín para él. Así que bueno, veremos a ver si hoy vemos al cuarto ganador diferente de esta Vuelta a España.
1: Etapa hoy propicia para que el realizador saque monumentos y la belleza de nuestros pueblos y ciudades. Esa es la realidad. Del mundo de la bici al mundo de la moto.
0: Gran premio de Aragón en el circuito de Motorland. La pole de MotoGP para Bezzecchi, la de Moto2 para Alonso López y la de Moto3 para David Alonso. Y en la carrera sprint, triunfo para

0: Mark, seguido de Alex Márquez, de su hermano, y en la tercera posición,
1: Bezeki. En la IndyCar.
0: Este fin de semana tenemos doble cita en Milwaukee con Alex Palou buscando su quinta Copa Astor y su cuarta Indy consecutiva. La primera carrera hoy, 8:30 de la tarde, la segunda para mañana a las 7. Palou, que tiene una gran ventaja sobre sus rivales, necesita aventajar en 17 puntos hoy a su más inmediato perseguidor, a Kyle Kirkwood, para ser campeón sin esperar a mañana.
1: Y nos falta lo del baloncesto.
0: Torneo de Zaragoza, a partir de las 8 de la tarde, la selección española femenina se mide a Mali en partido amistoso antes del Mundial. Esto arrancará la próxima semana en Berlín. La selección masculina, en su camino al Mundial, caía ayer precisamente en ese Príncipe Felipe ante Portugal. Recordamos que la temporada de clubes en el baloncesto nacional va a arrancar el 19 de septiembre con la Supercopa y el

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2: 4 y cuarto de la tarde, 3 y cuarto en Canarias, arrancando esta edición de sábado de nuestro Radio Estadio con todo lo que tenemos en nuestra espalda, con el fútbol y con el multideporte, para compartir contigo un montón de horas y seguramente muy divertidas de competición pura y también de lo que surja. No podemos desdeñar que estamos arrancando competición, que estamos arrancando curso, que estamos arrancando temporada y que encima tenemos el mercado de fichajes abiertos, con lo que no solamente hay partidos chulos sobre el tapete verde, sino también sobre la moqueta o el parqué. Estamos todos en un sábado como este. Está nuestro Valentín Martín como capataz de nuestra redacción. Tenemos a Dani Madrid metiéndole el combustible vía nuestra máquina. Con David González Peñalba manejando nuestro sonido. Y con la matriarca, que es la que manda, que es la que domina, que es la que nos ilumina, la que nos ayuda, la que nos lo solventa todo. Es infalible. Marina Pons. En el momento que acabe la vuelta, Marina, tenemos que volver con la dinastía femenina, ¿eh? O sea, que tenemos ahí un trabajo pendiente con el deporte femenino, porque si no remamos nosotros, ¿quién lo va a hacer, Marina? Si no remas tú, ¿quién lo va a hacer, Marina? Con todas las cosas que hay que descubrir y... Bueno, por favor.
3: Está pasando por su tierra la vuelta.
2: Sí.
3: Hoy
2: sí,
3: el
2: sí.
3: Final de etapa en Seraco, eso es entre Gandía y sí. Cullera, ¿no?
4: Sí. Valencia, sí.
2: Qué bueno, qué bueno, qué bueno. Bueno, pues es que muy mediterránea esta vuelta. Ya lo dijimos en el fin de semana pasado, que sí. Ha salido, ¿verdad? Un recorrido muy levantino.
4: Muy andaluza también.
2: También muy andaluza.
3: Y pelín monegasca también nos ha salido.
2: Bueno, pero eso fue...
4: mucho acento ahí.
2: Eso fue un metesaca, ¿no? Lo de Mónaco, ¿no? Llegar allí al casino aquel y...
3: Pero rentable, ¿eh?
2: Sí, eso siempre.
3: Si todos fueran así...
2: Sí, eso, todas las finales y todos los finales de etapa y las salidas son suelen presentables también, hombre, que no digas esas cosas. Sí, sí. Bueno, vamos a por los oyentes, ¿no? Bueno, no vamos, no los perseguimos, quiero decir.
3: Bueno, escúchame, en un momento dado no sería mala idea.
2: No. Nosotros...
3: Estamos aquí para recibirlos.
2: Eso es.
3: Si les apetece.
2: Siempre con libertad, que pueden elegir lo que quieran, que nosotros no forzamos, solo nos faltaba, hombre.
3: Si has adoptado un gatito y sales a pasearlo, ¿por qué no se pasea a los gatos, por cierto?
2: Hombre, porque se pasean solos, yo creo, ¿no?
3: Ya, bueno, y los perros no.
2: Los perros no se pasean solos, son más o menos cerebrales, o se escapan.
3: O sea, ¿los gatos son cerebrales?
2: Los gatos...
3: Son puñeteros, eso
2: los
3: sí.
2: Los gatos no se suelen escapar, creo, ¿no?
3: Tienen mala leche.
2: Yo los es que gatos, soy cuidado, de poco gato, me parecen fulleros los gatos.
3: ¿Ves?
2: Sí, más de perro.
3: Bueno, en fin, que si sales a pasear a tu mascota, la que tengas, como si es un cerdo vietnamita, manda foto, aunque seamos radio, pues
2: yo
3: no.
2: Creo
3: no
2: que no se puede
3: verlo.
2: Pasear cerdos vietnamitas.
3: ¿Por qué no?
2: Porque creo que no están permitidos.
3: Pero si tú tienes tus papeles legales de que lo has criado.
2: Por eso, eso te digo, que papeles legales para haciendo cerdos vietnamitas.
3: Imagínate que lo tienes en Vietnam y que dices, me voy a separar yo de este animal.
2: Yo que
3: tú por el cariño que me da.
2: Yo que tú no me meterías en esos líos.
3: Bueno, en fin, perdón, Carlos Rodríguez, perdóname. 608. 038447. Mira, pero ese no es vietnamita, Peñi.
2: No.
3: Ese manchego que lo conozco yo.
2: Así le quedan dos telediarios a ese.
3: Oyente,
2: para hacerse lomo.
3: Hoy qué bueno está, por favor, con tomatito. Oyente internacional del Radio Estadio, un saludo para los amigos peganos, que respetamos aquí a todo
2: también,
3: el mundo. ¿Eh?
2: También,
3: cada uno
2: también.
3: Que coma lo que la
2: No, apetezca. No, y que además tocamos. Oye, claro. Eres vegano, pues más tocamos.
3: Escúchame, teníamos a Venegas, que Venegas, más vegano que Venegas, lo inventó el veganismo.
2: Yo creo que luego en su casa se ponía morado con las campos fríos.
3: Eso dicen, pero bueno. 0034, oyente internacional del Radio Estadio, 608-038-447. Estamos aquí para que le pidas a tu presidente lo que le falta a tu equipo. Martes 23:59 se cierra el mercado, o para que tú le pidas a quien tú quieras lo que tú desees. Para cumplir deseos no estamos, pero para escucharte, ay, para escucharte.
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2: 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Memoriza nuestro número de WhatsApp 608-038-447. ¡Mójate! ¡No te quedes con las ganas! 608-038-447. ¡Queremos escucharte!
1: Estoy muy enfadada.
3: Estás enfadada, Coyetti. ¿Qué vamos a hacer?
4: 608-038-447. Hoy sí que afrontamos la realidad de ponerte casi, casi a ti un lazo como agosto. 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
4: Por eso estoy un poco soso en la Vuelta, pero la semana no lo ha sido. Con Adri Gil y con Sergio Justos hablamos un poquito de lo que está pasando en esta entrega, aunque la cuenta atrás para Sinúe Fernández ha empezado. Tiene pinta de que como le va sacando ahí 3-4 kilometritos de velocidad, pues que en un ratico lo van a coger, ¿no? Adri, ¿cómo está la cosa ahora? ¡Adri!
10: Sí, está trabajando mucho Visma para... Sí, decíamos que está trabajando mucho el equipo Visma para perseguir, para cazar a Sinúe Fernández. Está ya tan menos de 2 minutos buscando, esperamos, ese sprint con Matthew Brennan. Y lo decíamos anoche también en el radioestadio del viernes. Llevamos apenas 8 días, no hemos cumplido ni el primer bloque de la carrera, pero nos da la sensación, con todo lo que ha pasado, de que llevamos 2 semanas. El lunes con ese tormentón en Font-Romeu, el día siguiente, el martes en Andorra, con la gran escapada, la gran exhibición de Tadej Pogačar, el otro día con el Sterrato. La sensación es que llevamos 2 semanas de carrera.
4: Y no es así. Una semana en la que hay mucho titular, Sergio, en el que se dice la Vuelta vista para sentencia, el amigo Pogačar, no tal, y a ver cómo decimos que eso no es verdad, ¿eh?
11: Hombre, a ver, en el ciclismo y en el deporte nunca hay algo que puedas afirmar de manera categórica, ¿no? Sin llevarte luego las manos a la cabeza. El otro día, en el Bartolo, en aquella bajada, ¿no? Y en aquella etapa donde Enric Mas, no voy a decir que puso contra las cuerdas a Tadej Pogačar, pero sí nos dio una imagen que llevábamos, bueno, llevábamos mucho tiempo sin ver esa imagen en una gran vuelta. Es que desde 2024, que yo recuerde, no hemos tenido una situación, una etapa que no fuera de montaña, donde alguien le pusiera pelear al sprint en una victoria a Tadej Pogačar. Pero lo que decía, en esa bajada se fue recto en Tadej Pogačar. Una imagen que me recordó a la de Beloki con Armstrong en el Tour de Francia, de mucho, salvando las distancias, pero aquí una caída o una enfermedad, cualquier cosa, te puede cambiar, ¿no? la percepción y, evidentemente, la general cambiar de líder. Es algo, a día de hoy, inverosímil. Lo hemos dicho desde antes de que empezara la Vuelta a España. Y lo normal es que Tadej Pogačar lo que siga haciendo es ganar etapas y agrandando la diferencia. Esperemos contra Enric Mas, que ayer le recuperó algo de tiempo Félix Gall. Pero, vamos, yo firmaba... Con un sello muy fuerte la posición que tiene Enric. Confiaba en él, hay que decir que confiaba en él, pero me está sorprendiendo.

0: De que esta semana yo pensaba, Adrián, Sergio, en un campeón y en sus perseguidores. Si había algo parecido en otro tipo de deporte. Se me venía a la cabeza, por ser muy actual, Duplantis, aunque el otro día hubo uno ahí que casi Duplantis, pero creo que si se puede asemejar a alguien la figura de Tadej Pogačar es a la de Tony Bow, que lleva no sé cuántos mundiales, creo que son 39, y el resto que no hay manera humana. Es que es intratable, es que no hay ni dos ciclistas que sumados le puedan contrarrestar, Adrián. Es que es insultante el dominio que tiene este chico.
1: No, solamente en los últimos años ha habido un danés, Jonas Vingegaard, que le ha tratado de poner contra las cuerdas. Digo, le ha tratado porque sí, ganó dos Tours de Francia Jonas Vingegaard, pero desde esos dos Tours de Francia que consiguió el danés, nadie le ha vuelto a batir en una carrera. Y da igual, sea el Giro de Italia, sea la Vuelta a España, sea el Tour de Francia o sea carreras que, entre comillas, se salen de la zona de confort de Tadej Pogačar, como es una Milán-San Remo que ha ganado este año, como es la Paris-Roubaix, que esa sí no la ha ganado, pero yo creo que muchos pensamos que puede tener perfectamente una Paris-Roubaix en sus piernas, sea el Tour de Flandes, es que da igual, la carrera del calendario, la superioridad de Tadej Pogačar es muy grande.
2: Es un ciclista de otro tiempo. Es que yo de verdad que no sé si hay un calificativo.
0: Ese nivel de diferencia, yo a mí no lo recuerdo, ¿eh? O sea, de verdad.
2: Mira, yo ya no tanto el nivel de diferencia.
0: Es que en Indurain es un mejores épocas, aunque seáis vosotros más jóvenes.
2: Bueno, pero Indurain, por ejemplo, la Vuelta a España la intentó y nunca la consiguió, ¿no? Conquistar. Pero el tema ya no está en el nivel de diferencia, porque siempre tienes compararlo con Eddy Merckx, ¿no? Que quizás son los dos grandes nombres en cuanto a resultados. Es que a día de hoy, para mí la gran diferencia con un ciclismo del 2000, del 90, del 80, del 70 es el nivel medio. Es decir, ahora mismo no hay un corredor que esté corriendo en la Vuelta a España que no se prepare al detalle, que no lleve todo milimétricamente, que no esté en su mejor momento de forma. Estamos viendo corredores que lo único que hacen es todos los años mejorar sus datos y cada vez quedar peor, porque el nivel es muy alto. Entonces, que haya dentro de esa situación tan igual, que haya un corredor tan diferente, a mí es lo que me parece tan
0: insultante.
2: Es insultante. Y a muchas veces el tercer apellido de Pogačar no es lógica, porque es que se te escapa de cualquier análisis decir algo de Tadej Pogačar o intentar decir, no, es que si le atacas aquí, si se unís y le consigues, es que no hay manera. El otro día que vimos lo de Enric Mas, que le pilló por detrás, y era una imagen que, como he dicho, llevamos muchísimo tiempo sin ver. ¿Por qué? ¿Qué? Decía Machín, ¿no?, del director deportivo. No, es que hemos dicho por la radio que había no sé cuánta diferencia y ha contemporizado y ha llegado por detrás. ¿Qué más da, ¿no?, la etiqueta que le pongamos? ¿Que la hayan igualado un día? Bueno, pues demuestra que es humano. Evidentemente es humano. Digo yo que si diseccionamos a Tadej Pogačar no habrá cable por ahí dentro. No lo sé. Pero vamos, es que no hay manera de describir. Es que no hay manera.
3: La pregunta es hasta cuándo, ¿no? Porque está a puntito de cumplir 28, los cumple el mes que viene y ya, si quiere le queda, ¿eh? O sea.
2: Mira, si ahora que me dices eso, yo sí que hay un apunte ahí, un análisis extra, que yo creo que es donde podemos sacar cosas. Cuando gana el Tour de Francia el año pasado, acaba diciendo que le pone casi fecha de caducidad a su trayectoria deportiva con Los Ángeles, ¿no?, con esos Juegos Olímpicos, que es una de las cosas que, además de la Paris-Roubaix que ha dicho Adri, le faltan por ganar. Para mí, lo más difícil de Tadej Pogačar es sostener el ser tan superior al resto. Creo que mentalmente el no tener a alguien que te compita como deportista te va lastrando poco a poco, ¿no? Yo me pongo en mi piel de una persona mundana de la calle que sale a correr. Le gusta competir, ¿no? Le gusta tener a alguien que le ponga contra las cuerdas, que le haga
0: seguir. Hemos tenido aquí en el fútbol el mejor Cristiano por el mejor Messi eso y el mejor es, Messi por el mejor Cristiano. Y este Pogačar no tiene a nadie que mirar a los ojos.
2: Es la cabeza de Pogačar para mí es lo que más le puede jugar una mala pasada y lo que es que queda mucha vuelta a España y ahora que juega, a seguir ganando. Es que es lo difícil de esto. Para mí lo difícil de Pogačar es sostener este nivel constantemente, entrenar todos los días para seguir siendo superior, ir a las carreras y que no tenga un rival. A mí es lo que más difícil
0: me
2: parece.
0: Oye, Adri, ¿y en el seno del pelotón hay renuncia a luchar contra este chico? O sea, ¿de verdad la gente lo mira y dice, es intratable, no merece la pena, para qué vamos a ir para allá, para perder?
1: Sí, se empieza a pensar ya desde la previa de la Vuelta, pero es que ya en el Tour daba esa sensación de que la gente empieza a pensar en la segunda posición, en la tercera, empieza a pensar en el podio, porque la primera prácticamente parece estar totalmente decidida. En el Tour de Francia, por ejemplo, vimos a un corredor como Richard Carapaz acabar dentro del top 10 mediante fugas y mediante estar ahí en buscando esas victorias de etapa, ¿no? Creo que es un reflejo de lo que provoca Pogačar. El nivel es muy alto, como decía Sergio, cada vez es más alto y hay muchos corredores que van a buscar esas fugas, que van a buscar esas victorias de etapa y que se olvidan de la general porque...

0: saben que es imposible, ya no solamente el primer puesto, sino muchas veces, porque nos olvidamos de Vingegaard, de Benepool, de Isaac del Toro, que hizo podio en el Tour. Muchas veces hay muchos corredores que en circunstancias, digamos, entre comillas, normales, estarían pensando en el podio, en la victoria, pues se olvidan y empiezan a buscar otro tipo de objetivos.
1: No soy un fan yo de los maximalismos ni de las palabras grandilocuentes, pero si Tadej Pogačar no es el mejor corredor de la historia, tiene pinta de que se le aproxima mucho, mucho.
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1: 4:30 de la tarde, 3:30 en Canarias, ponemos toda la maquinaria en marcha. Estadio. El tren de Onda Cero, claro que sí, el tren de esta jornada número 3 que se va a poner en marcha en apenas 30 minutitos.
5: Sí, señor, con el Levante Betis en el Ciudad de Valencia.
1: Para las 7 de la tarde.
5: Vamos a tener el Real Sociedad Español. No sé si nos vamos a divertir. Manolo, no te ofendas por la pregunta, ¿eh?
6: Javier Hernández, Calatrava, Dolan, Edu Expósito, ahora se suma Brian. Atractius els noms. No sé si la diversió compta una mica també pel joc que vol transmetre.
7: La diversió. Sí, claro, montaremos un circo
6: la, y la diversió per el
7: Circo Soleil de l'Espanyol, ¿no? Montaremos.
1: No le hizo mucha gracia, a lo mejor, ¿no? En la búsqueda del objetivo, ¿no? No le hizo mucha gracia. Y nos quedará otro más para las 9:30.
5: El Sevilla Atlético de Madrid.
1: Recuerda que además en segunda división también estamos en la jornada número 3. También arranca todo esto a las 5.
5: Sí, en media horita vamos a tener el Sabadell Almería.
1: A las 7.
5: El Albacete Oviedo y el Leganés Eldense.
1: A las 9:30.
5: Girona Las Palmas.
1: En fútbol internacional a esta hora queremos estar muy pendientes de lo que está pasando en el Imperio Británico. ¡Dela!
8: A la media hora de juego empatan el Bournemouth y el Everton a 0. También el Coventry y el Hull. Recordamos que el Liverpool ha empatado a 2 con el Forest y a las 6:30 tenemos el Tottenham-Newcastle. Además, en la Bundesliga, al descanso, Colonia 0, Hoffenheim 1, Unión Berlín 1, Eintracht de Frankfurt 2, Mainz 0, Paderborn 0, Leipzig 1, Gladbach 0 y Elversberg 2, Leverkusen 0.
1: Tren de las 6:30 con fútbol y con más deporte en vivo. Recordamos que estamos viviendo la octava de la Vuelta.
5: Sí, señor, la Vuelta camina de Sera con territorio valenciano. Adri.
0: Dentro ya de los últimos 60 kilómetros con un solo hombre en cabeza de carrera, el corredor español del Burgos BH, Sinué Fernández, 57.200 para la línea de meta. El pelotón que va comandado por el equipo Visma viene a 1 minuto 31 segundos.
1: En el mundo del triatlón.
5: David Cantero, plata en las series mundiales de Weihai, en China, después de una caída incluso. O sea, que meritazo del español, jornada de lluvia intensa. E insisto, David Cantero acaba segundo. Solo ha sido más rápido que él el suizo Max Studer, que también ganó aquí el año pasado.
1: Dejó la tele y mira, en pentatlón moderno.
5: Laura Heredia se clasifica para la final del Campeonato del Mundo. La española ha acabado sexta en las semifinales y va a luchar mañana por las medallas con otras 15 finalistas en el campeonato que se celebra también en China, en Guiyang.
1: Es que China es muy grande.
5: Claro, por eso. No, pero es por situar a los
1: eventos. Claro.
5: Mira, esto está en Weihai, esto está en Guiyang.
1: Guiyang es según entras, ¿no? Abajo, ¿no?
5: Sí, a mano derecha. Un poquito escorado.
1: Con el mundo del pentatlón. Se nos marcha.
5: Moderno.
1: Este, moderno.
5: Que no es el otro.
1: Es que no es el otro, que es el otro es el que va con levita. 4:33 de la tarde. Es que ya son las 3:33 en Canarias.
5: Hay que ver lo que se aprende, ¿eh? Por favor.
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1: Pensando en la butarda y no me sale nada por zapatillas, pero claro, la publicidad en la radio es maravillosa. Y lleva razón, ¿eh? Este anuncio de la Asociación de Radios Comerciales es que la publicidad en la radio no solamente no estorba, sino que integra, que clarifica, y por eso a la gente no le parece nada intrusiva y mola mucho, la verdad. Un abrazo enorme a todos los anunciantes, ¿eh? A todos los que se dicen, los que se dedican a decir en la radio, contigo voy a donde haga falta. Como con Chechu Lázaro, vamos a Motorland, porque tenemos gran premio este fin de semana, gran premio de Aragón. ¿Qué tal, Chechu? Buenas tardes.
12: ¿Qué tal, Edu? Buenas tardes.
1: Un gran premio que seguramente nos va a servir para medir el estado físico y mental de Márquez. Y el amigo Marc no ha empezado nada mal, hasta por delante de Bezzecchi. ¡Se ha llevado el sprint!
12: Efectivamente, y sobre todo porque este era uno de los feudos tradicionales de Marc. Aquí se presuponía que iba a ser un fin de semana dominante para el piloto de Cervera, pero no estaba siendo así hasta el sprint, ¿eh? De hecho, ya el viernes, Marco Bezzecchi, que llegaba muy enchufado, le arrebató el mejor tiempo. En la calificación hubo un mano a mano, un cara a cara entre el italiano y el español, que se lo llevó el italiano, y así, con toda la presión que supone decir, esta es mi casa, este es mi circuito, este es mi territorio, se ha presentado Marc en parrilla, teniendo a Marco Bezzecchi delante, y la verdad que no ha dado ninguna opción, porque en el primer ataque que le ha lanzado en la primera curva ha frenado muy agresivo Marc Márquez, adelantando, consiguiendo ese adelantamiento a Marco Bezzecchi. Ahí se ha acabado el sprint. Han sido 11 vueltas en las que Marc ha liderado, ha mantenido al rebelde Bezzecchi por detrás, y la verdad es que la clave ha estado en esa salida, en ese adelantamiento, en ese primer adelantamiento en el que Marc se ha deshecho del piloto italiano. Así lo veía él, y eso sí, decía, para mañana, al doble de vueltas, quizá no haga falta ser tan agresivo, pero también igual le ha copiado o le ha pillado la matrícula el italiano, y no le va a permitir que en esa curva le adelante Marc. Y esto es precisamente lo que decía Marc Márquez, que no le gustaban de los sprint, porque probablemente el italiano le copia hasta así. Así que escuchamos al piloto de Cervera.
13: Bueno, es lo que odio de las sprint races, que sacas cartas, pero ahora ya te las han leído. Entonces, para mañana veremos, pero sí que es verdad que es una curva, esa primera comprometida, que si defiendes sales lento, y si atacas, y si lo haces para salir rápido te pueden atacar. Entonces, veremos, todo depende también de la salida y el momento de dejar el embrague.
14: ¿Esperabas, Marc, que la calificación te plantara cara como ha plantado y logras este empazo Bezzecchi?
13: Sí, lo avisé ayer que si queríamos la pole se tendría que estar en 44, y no he podido bajar a 44, y él sí. Entonces no puedo decir he hecho una vuelta buena, he hecho una vuelta donde he cuadrado más o menos todo, donde se ha visto que luego lo he vuelto a intentar para intentar que no sea, pero sí que es verdad que Bezzecchi aquí este fin de semana, estamos en Aragón, pero da igual, está mostrando un gran ritmo y en el papel es el que tiene mejor ritmo y es el favorito para mañana.
12: Bueno, eso, Edu, ya te digo, lo dice Marc, pero creo que es solo Marc, porque todo el mundo ve aquí favorito al piloto de Cervera. Es verdad que Bezzecchi está muy fuerte y hoy se esperaba que fuese el rival, pero ojo, se ha metido segundo Álex Márquez, que se ha aprovechado también de ese adelantamiento que le ha hecho Marc a Bezzecchi, ha abierto un poco el hueco el italiano, se ha metido Álex, ha acabado la carrera también para Álex, ha sido segundo, y precisamente un Álex Márquez que aquí estaba un poco como el tercer elemento, como esa figura de tapado, y así nos lo reconocía el micrófono verde cuando decía que no le disgusta esta posición de un poco estar en un segundo plano.
15: Me encanta, ya sabéis que me encanta esta posición, me encanta no hacer ruido y luego aparecer e intentar atacar, así que, como te digo, no esperaba estar ahí en medio de esa pelea, pero lo hemos hecho, y mañana creo que puede ser una historia un poquito diferente, pero hoy nos lo llevamos ya.
16: Marc se quita presión para mañana, ¿tú cómo lo ves? Porque podrías estar tú luchando por la victoria, él dice que Bezzecchi es el favorito.
15: Sí, yo creo que las Aprilia sobre todo son las favoritas, y Marco aquí con la Aprilia tiene un poquito más, mantiene un poquito mejor el ritmo que nosotros, giran la moto un poquito más natural y no fuerzan tanto los neumáticos, así que bien, es así y veremos a ver qué pasa, pero como digo, serán esos pequeños detalles los que van a marcar la diferencia como pasó hoy.
12: Pues como digo, Edu, al final Marc primero, Alex segundo, los Márquez que frenan esa rebelión de las Aprilia, esa rebelión de Bezzecchi que ha sido al final tercero. Y ojo, porque Pedro Acosta ha acabado cuarto con la KTM, muy cerquita además de Bezzecchi. Y Jorge Martín ha sido quinto y sigue siendo el madrileño líder del Mundial. Pero es verdad que le han recortado puntos, ahora está a 23 puntos su compañero Bezzecchi. Y ojo, que otra vez Marc Márquez ya se pone tercero, ya está ahí, está a 33. Y mañana tendrá otra nueva oportunidad en la carrera larga.
1: No tengas ninguna duda, si este Gran Premio iba a calibrar a Marc Márquez, lo va a calibrar, pero bien, es uno de sus feudos, como dice Chechu Lázaro, y aunque vaya con ese soniquete modesto, mañana se va a comer lo que haga que comerse. ¿Qué ha pasado en Moto2 con la pole de Alonso? ¿Qué ha pasado en Moto3 con el récord de Almansa, Chechu?
12: Pues sí, hemos tenido dos poles españolas, la que no tuvimos en MotoGP, lo hemos tenido en las categorías pequeñas, pero es que además en Moto2, como viene siendo también la tónica esta temporada, ha habido muchos españoles delante. Mira, Alonso López, primero, hacía tres años que no lograba pole el piloto madrileño, lo ha conseguido aquí en Aragón, pero es que ha sido segundo Izan Guevara, que además ha celebrado con esta segunda posición, que el próximo año, y se ha anunciado este fin de semana, subirá a MotoGP con Yamaha. Tercero ha sido Dani Holgado y cuarto saldrá el líder de la categoría, Manu González, que tiene un colchón de 43 puntos, así que bueno, carrera también un poco de no perder demasiados puntos, porque aquí están muy fuertes, sobre todo Guevara y Holgado. Y luego en Moto3, lo que tú dices, ese récord, ese vueltón de David Almansa, que el manchego además se le ha jugado una sola vuelta, hasta que estaba el reloj a cero, no tenía tiempos, había fallado en sus dos intentos de vuelta rápida y finalmente en un solo intento lo ha logrado, además ha batido el récord, ha quedado por delante del argentino Morelli. Tercero ha sido, o saldrá, el líder de la categoría, Máximo Quiles. Un Quiles que llega aquí tocado, porque si os acordáis, la última carrera en Silverstone no la pudo disputar porque se lesionó, se fracturó la clavícula, se operó en este parón de dos semanas que ha habido de ese hombro. Llega aquí tocado, él dice, es verdad que no tiene mucha fuerza, pero de momento en la calificación tercero, y a ver si la carrera de mañana no se le hace demasiado larga al bueno de Quiles.
1: ¿Cómo está el cielo? ¿Cómo están las nubes? ¿Que está la cosa un poquito irregular o no es factor para mañana, Chechu?
12: No, aquí la verdad es que durante todo el fin de semana aquí en Alcañiz hemos tenido ambiente soleado, hoy no veía ninguna nube en el horizonte y de hecho bastante calor, ¿eh? El sprint se ha corrido con 30 grados de temperatura ambiente y la pista estaba a más de 52 grados y mañana se espera un poquito más de calor incluso, así que Alcañiz ya sabemos que cuando pega el sol calienta bastante, pero eso no ha hecho que me está gustando mucho que haya bastante afición en las gradas. Me han dicho desde el circuito que está todo vendido a nivel de tribunas y de gradas, que quedan todavía entradas en Perú, así que quien se quiera animar a venir a Alcañiz, va a ser buen tiempo, van a haber buenas carreras, sobre todo los españoles van a ser protagonistas en un circuito además que es espectacular aquí en Alcañiz.
1: 11 de la mañana la primera, 12 y cuarto la segunda, la categoría reina se va a dilucidar a partir de las 2 de la tarde en ese circuito de Motorland en Alcañiz, en Aragón. Cualquier cosa nos dice Chechu, un abracito.
12: Otro, hasta luego.
1: Y de Alcañiz, la magia de la radio nos lleva a Queens, a Flushing Meadows, al US Open, a los Nueva Yorkes, a los Estados Unidos, donde esperemos ver un US Open chulo para los nuestros. Ya hemos visto a Carlitos Alcaraz de risitas con Serena, cogiéndole un poquito de ritmo, lo que tiene que hacer, Carlos, ir de menos a más poco a poco. Rafa Plaza, Nueva York, buenas tardes, buenos días para ti.
17: Hola, buenos días, ¿qué tal, Edu? ¿Cómo estamos?
1: Pues muy bien, la verdad.
17: Tiene que ir poco a... Tiene que ir poco a poco, sobre todo porque, bueno, lleva cuatro meses sin competir, desde que se lesionó la muñeca derecha en ese estreno en Barcelona, el Conde de Godó, se ha perdido mucho. Evidentemente que si vuelve en el US Open es porque está preparado, pero a nadie se le escapa que volver pues en un torneo al mejor de cinco sets es complicado, o más complicado que uno al mejor de tres. A nadie se le escapa que después de su primer partido, en caso de victoria ante Roman Safiurín, que va a jugar el lunes, en segundo turno de la central por la noche en España, sobre las 9 o las 10, pues si gana la recuperación va a ser también un desafío, porque tiene que ahora empezar a recuperar todo lo que significa competir, ¿no? Y competir no solo pegar la bola, es mucho más, es la recuperación, es el descanso, es todo lo que envuelve a la competición. Pero bueno, yo creo que Carlos está bien, con ganas de regresar al circuito. Han sido cuatro meses, que puede parecer poco, pero ha sido una parte de la temporada fundamental con Roland Garros, con Wimbledon, con toda la gira de tierra batida. Y evidentemente que es inevitable que pueda pensar en el título, es inevitable porque defiende la corona del año pasado y porque ayer también contó que él haya visto a otros jugadores como Nadal o Federer volver de una lesión y poder optar a ganar. Para eso todavía queda un poco.
1: ¿Tú crees que los médicos, los fisios le han dicho no te obsesiones, tranquilízate, cálmate?

0: Dosifícate, testéate, contrólate, o no se lo puede decir eso al murciano.
1: Bueno, yo creo que es complicado decirle eso. La lesión está olvidada, lo que pasa que seguro, y lo hemos visto también en Rafa, que desgraciadamente se lesionó mucho y volvió mucho a la competición, cuando estás tiempo parado hay otras partes del cuerpo que levantan la manita, ¿no? Porque han estado tranquilas y entonces, pues al final sometes al cuerpo a un estrés grande. Entonces, pues a lo mejor no la muñeca, pero es el pie, o es la rodilla, o es el cuello, o es cualquier cosa, lo que le pasaba a Rafa. Entonces yo creo que Carlos no se va a dosificar porque no sabe dosificarse, no sabe. Y porque tampoco le iría... No sabe. Tampoco le iría bien, lo que sí, evidentemente, que pues no sea lo mismo la primera ronda contra Safiulín, 1-1 en el cara a cara, le ganó el precedente Safiulín en París en 2023, que pues unos cuartos de final, o unas semifinales hipotéticamente con Djokovic, que da por su parte del cuadro.
0: Yo creo que no he estado nunca en Nueva York sin escuchar sirenas, es imposible. O sea, es una ciudad donde el alcalde dice, oye, que no hay sirenas, saca al bombero, saca la ambulancia. Es tremendo, ¿eh?
2: Que siempre pasa algo.
1: Pero no sirenas normales, sirenas a ese volumen. O sea, es que va a pasar por al lado, está pasando una ambulancia, que evidentemente va a alguna emergencia, pero claro, a un volumen que se están enterando ahora mismo en Brooklyn. Yo estoy en Manhattan, voy a coger el autobús ahora para el Lío de Sope, que Carlos se entera en una hora con Karen Khachanov. Y bueno, la verdad que hay que tener los nervios tranquilos aquí en esta ciudad, ¿eh? O te gusta o complicadillo. Complicadillo.
0: Sí. Y eso que ha mejorado mucho porque ya no huele a vertedero, sino que huele a Ornimans, huele a campo.
1: Sí, huele a otra cosa, sí.
0: Huele a campo.
1: Sí,
0: a mí yo prefiero ese olor, hay gente que se pone muy nerviosa, yo prefiero el olor a Ornimans, a campo, a yerbita sesca que a...
2: Sí, pero lo tienes todo,
0: que ¿eh? Agua fecal.
1: Ya, yo no mejor elegir. Que huela, mejor que no huela, neutro, neutro.
0: Ya, pero eso,
1: mejor
0: neutro, eso no se
1: pH,
0: puede.
1: Neutro.
0: Un espacio
1: no, también nos vendieron lo de que iban a quitar las bolsas, iban a implantar los contenedores y las bolsas. Mentira, tanto la bolsa de basura como siempre en la calle, las ratas danzando. Sí. No nos engañéis, ya. Sí. Sí, a estas alturas de la vida nos vais a engañar, ya no.
0: Sí, tienen un problema enorme. Claro, es una pequeña isla de casi 9 millones de habitantes y tiene un problema de evacuación de bolsas de basura que no. El mundo contenedor, pues no, porque ocupa espacio, no lo han descubierto todavía. Pero bueno, eso es otra materia. Tenemos a Mérida, tenemos a Munar, tenemos al Andaluce, tenemos a Carreño. ¿Cómo están la armada para allá? ¿Bien?
1: Bien, yo creo que lo hablaba ayer con Alberto Fernández, que al final cualquier país te firmaría tener a Rafa Jódar. Solo. Nosotros tenemos a Carlos primero como referencia y luego a Rafa y luego lo que viene. Al final, también hablamos ayer con Rafa, tiene un debut con Kokkinakis, yo creo que asequible, pero es que está siendo increíble porque va a depender, o grande de las opciones de poder meterse en Turín, pasan por ese torneo que da muchos puntos. Y es que estamos hablando de que en su primer año como profesional, que el año pasado, Jódar, no jugó aquí, jugó hace dos el Junior y lo ganó, se puede meter en Turín, es que es una auténtica locura. Entonces, tengo el listón puesto muy alto con Rafa, segunda semana, incluso opciones de avanzar, viendo cómo ha hecho una gira estadounidense impecable, salvo en Cincinnati, creo que pagando el cansancio físico. Y luego lo que tú decías, pues este año ha sido el año de, entiéndase, con todo el cariño del mundo, de la segunda línea que llevamos tanto tiempo reclamando. Y segunda línea importante, ¿no? Con los andaluces, con Mérida, los que van a estar en la eliminatoria de Copa Davis, los que llevábamos tiempo pidiendo para que apoyaran y acompañaran a Carlos, lo que hubo en su día con Rafa, ¿no? Una camada de jugadores que no sabemos muy bien de dónde salen, porque como nadie invierte, pues el milagro sigue, mientras siga el milagro lo celebraremos, pero es increíble sinceramente que tengamos a Dani, que tengamos a Martín, que tengamos a Rafa, que tengamos a Carlos y que sigan, pues eso, los de Azul, Pablo y los demás. David Ovi no está por lesión, pero bueno, la verdad que ilusionante que haya otra generación de jugadores jóvenes que pueda dejar huella.
2: Los niños de Rafa a lo mejor son esta generación.
0: Sí, pero hay
2: ¿no?
0: que decirlo, yo entiendo lo que dice Plaza, hay que decirlo muchas veces. Es un milagro el nivel de inversión, de infraestructura, de concienciación de lo que el tenis necesita.
2: Por eso digo lo de los niños de Rafa Nadal.
0: Es un milagro, es un milagro. Lo digo por si algún día en la Federación de Tenis o en el CSD se piensa que no hace falta hacer más. No, algún día el milagro se acabará, ¿eh? Porque es un milagro, ¿eh? Es un milagro. Yo estoy contigo en eso, hay que decirlo muchas veces.
1: Las federaciones grandes estén invirtiendo muchísimo, Francia, Estados Unidos, y bueno, Estados Unidos ahora sí tiene algo, pero claro, si tú miras inversión con beneficio, lo que tienen de jugadores,
0: con rédito,
1: pues que le pregunten a Francia, que sí, que tiene Arthur Fir, pero es que nosotros no llegamos ni al 10% de eso,
0: y mira,
1: y tenemos a cinco nombres ahí metidos en la pomada.
0: Muchísimo
1: no sé.
0: Mérito.
2: Talento innato y mucho trabajo.
0: Muchísimo mérito, muchísimo mérito. Bueno, te dejamos que cojas el autobús para llegar al entrenamiento de Carlitos Alcaraz a Queens. Cualquier cosa nos dice que tenemos toda la tarde, ¿eh? ¿Has desayunado bien?
1: No, es que yo hago ayuno.
0: ¿Haces ayuno ahora? Madre mía. Entonces, ¿cuándo?
2: Ayuno intermitente.

0: Ya bastante que lo hago.
1: Cenas y comes, entiendo, ¿no?
0: Hago 16 horas desde la última comida de la cena, pues hasta que.
2: ¿Para qué preguntarme? ¿Para qué preguntarme?
1: Es lo que he hecho yo toda la vida, que no desayuno y ahora los modernos desayuno intermitente.
2: ¿Para qué preguntaré? De verdad, es increíble.
3: Me gusta decir la verdad, pero te puedo mentir si quieres.
2: ¿Para qué preguntaré? Ya me ha dado la tarde. ¡Hala, coge el autobús, venga!
3: Ya te fastidia el día, ¿no?
2: ¡Hala, venga!
3: ¡Va por saco! ¡Adiós!
2: ¡Venga,
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2: Nada, estamos mirando ya lo del Ciudad que va a arrancar la jornada, tanto en primera como en segunda, pero antes nos tenemos que pasar por la vuelta para saber cuánto queda. Primero para que pillen al escapado y luego para que se termine esta octava etapa. Adri Gil.
7: 44 kilómetros, 500 metros para llegar a esta línea de meta situada en Cheraco al escapado. Sí, escapado, porque tan solo hay un hombre en cabeza de carrera, Sinue Fernández. Le restan 53 segundos de ventaja. El siguiente punto importante será el puerto de Vars. Veremos si ahí se incrementa el ritmo del pelotón para tratar de dejar descolgado a algún sprinter, aunque no es un puerto excesivamente duro. Se debería de incrementar ese ritmo, por lo menos para que alguien lo pase mal.
2: El chaval lleva cara a decir, ¿esta gente cuándo llega? Que llevo aquí esperándoles un rato.
8: Le han dejado solico.
2: ¿Han dejado solico? Que vamos, no me digas.
8: No, a ver, lo dije el otro día y lo repito hoy. Es que
2: hoy podemos, algún hater dirá, hoy sábado jornada de descanso.
8: No, bueno, y fíjate que
9: solo ciclistas,
8: ya. Pero parcialmente tiene razón.
2: Ahí hay por lo menos 30 tíos que están mirando los viñedos. Pues mira, pues sí. Yo creo que se suba a Berlot. Pues eso.
8: Yo soy muy crítico con que te pongan una etapa así un sábado y sobre todo con una vuelta que lo venimos diciendo, es muy dura, tiene mucha montaña y te ponen el sábado esto que para mí esto es como cuando eres pequeño, ¿cuándo te llevan a ver una carrera? Pues normalmente el fin de semana, que es cuando te pueden llevar, ¿no?
2: Cuando hay que generar afición.
8: Eso es. Y es aquí donde el ciclismo pierde eso, pierde aficionados potenciales. Mira ahí, con la camiseta de España, ¿eh?
1: Sí, con las truchas, estoy viendo un logo que no es ese, ¿eh?
2: Esa no es mala.
8: Esa mala, pero bueno, es donde haces afición, ¿no? Y entonces, bueno, el ciclismo tiene un mal que siempre es que va a la contra de tomar decisiones. Y esto, pues, ahora les ha dado por poner los fines de semana etapas de este estilo y la justificación que dan las organizaciones es que no se acumulen las personas en la carretera para la seguridad de los corredores. Eso lo hemos escuchado muchas veces, por activa y por pasiva. Pero bueno, yo creo que aquí lo que prima en un ciclismo que tiene menos seguimiento que antes, hace no muchos años, pues yo creo que los fines de semana tendrían que reservarse para etapas que realmente te quieras sentar a ver y quieras disfrutar, y eso pues te lo da pues efectivamente la montaña, que mañana sí que la tendremos, pero bueno.
2: De gente, no nos mientas, Adri, de gente la gente está como loca allá donde vais, ¿o ha visto mejores épocas la vuelta?
7: Ayer, por ejemplo, en Valdelinares, el día de Castellón, el jueves con ese puerto de Bartolo, había muchísima gente. Es verdad que pues un día como hoy en la línea de meta, lo que dice Sergio, no llama tanto al aficionado y no hay tanta gente. Y por completar lo que decía Sergio, es que estamos transitando alrededor de la tercera ciudad más poblada de toda España. Más gente y con mucha gente veraneando, más fácil para poner hoy un día mucho más atractivo y que la gente se agolpe en la carretera, pues parece que muchos más alicientes no se pueden dar, ¿no? También, aparte de que la gente se acerque, los deportes se suelen ver el fin de semana. La gente se sienta a ver el sofá, se sienta en el sofá a ver el sábado, el domingo, que es cuando más tiempo tiene. Y la gente hoy le ofreces un espectáculo donde, bueno, pues no está pasando gran cosa. es difícil así enganchar a más aficionados a
2: para que lo digáis vosotros, que son los que sabéis y los que os duele el ciclo. Para que lo digáis vosotros.
8: Por castigo, Edu.
2: Por lo que, madre mía. Venga, que nos vamos al fútbol, que estamos iniciando ya la cuenta atrás. Nos quedan 6 minutos.

0: para que sean las 5 de la tarde, las 4 en Canarias. Vamos a volver a reanudar la tercera jornada que se empezaba en el día de ayer y lo vamos a hacer por el Ciudad con ese Levante Betis. Vamos a recordar formaciones iniciales, Víctor Yuc.
1: El Levante que forma con Matthew Ryan en puerta. Defensa para Nacho Pérez, de la Mandy, Manu Sánchez. Por delante Olaza, Oriol Rey y Bardelli. Arriba juegan Roger Brugué, Thiago Fernández e Iván Romero. Y el Betis que juega con Vallés en puerta. Defensa para Bellerín, Bartra, Nathan y Fran García. Por delante Marro, Caísco y Facundo Bernal, con Anthony, Riquelme y Troy Parrota arriba.
0: 11 iniciales. Venga, que nos vamos también a por los titulares de nuestro palco de expertos.
2: Día por día, amigo, amiga oyente, ya lo sabes que te puedes asomar con tu notita de audio, con lo que te salga del móvil al 608-038-447.
0: En este fin de semana, el señor Alberto Goyado, que es el titular de la Porra Estadio, ha decidido que las predicciones vienen ya. O sea,
3: ya de ya.
2: Sin anestesia.
0: Sin anestesia.
2: Hoy, mañana y el lunes van a pasar por la Porra Estadio todos y cada uno de los profes.
0: Por el patíbulo, ¿no?
2: Y ojito, que tenemos los resultados del año pasado. Hay alguno
0: retratado,
2: algún
0: ¿no?
2: farandulero retratado.
0: Joder. Mira José Rodríguez cómo se ríe, porque sabe que él no está retratado, porque él estuvo fino, soy Calcho, ¿no?
2: José Rodríguez.
0: Buenas tardes, soy Calcho.
3: ¿Qué tal? Muy buena familia de Radio Estadio.
2: Fuera del podio, se libró por poco.
0: ¿Me estamos imitando con el tono?
3: No. Así soy yo. Es que la estaba haciendo por el camino, ¿sabes? La Porra Estadio.
0: Porque como no conduces, vienes con el transporte público, ¿no?
3: Claro, voy pensando ahí tranquilamente y apuntando. Claro. Pues no tengo las manos en el volante. Es una de las pocas ventajas que tiene no tener el carnet.
4: Se ríe.
0: Se ríe solo, sí. Eso es bueno que se ría solo.
3: José, exactamente. Yo mientras que me haga gracia a mí mismo.
0: Querido Sicacho, ¿qué vamos a ver hoy en el Ciutat? ¿Qué tienes apuntado en tu previa, hijo?
3: Bueno, pues para empezar, el Levante, uno de los equipos que yo creo que va a ser revelación de la parte baja de la tabla. Ya me adelanto un poquito a la Porra Estadio, aunque eso no está en esa porra. Pero yo creo que es un equipo que ha fichado muy bien, que todavía está en construcción, que tiene muchos jugadores interesantes. Mandy en el centro de la defensa, Enzo Bardelli me gusta mucho en la media punta. Este futbolista que acabó coincidiendo con Luis Castro en el Dunkerque de Ligue 2. También Thiago Fernández, que me gustó la temporada pasada, este chico cedido por el Villarreal en el Oviedo durante el curso pasado. Y luego en la parte de arriba, Iván Romero. Además, creo que tienen un banquillo para hacer cosas. Y luego enfrente el Betis, 7 cambios respecto al día de Mestalla. No me está gustando mucho el Betis, pero como está Álvaro Valles muy bien atrás y en la parte de arriba han tenido que meter el gol que hace falta para ganar 1-0 y 0-1, pues por eso llevan un 6-6. Así que vamos a ver qué Betis vemos, con ganas de ver a Isco, a ver si está más cerca del 100% o todavía no lo está. Y en la delantera a Troy Parrott, que es uno de los fichajes de moda en este Real Betis Balompié.
0: Profe Alberto López Frau, ¿cómo estás, Frau? Buenas tardes.
5: Hola, Edu, amigo, muy buenas, muy bien. Hola a todos.
0: ¿Qué te dice a ti este Levante Betis a priorísticamente?
5: Pues a ver cómo reacciona esta temporada el Levante a perder al futbolista que le dio la salvación la temporada pasada, como fue Carlos Espí. La llegada de Luis Castro y Espí pues propiciaron que el Levante se salvase cuando todo el mundo pensaba que era una quimera, que era algo imposible. Luis Castro demostró ser muy buen entrenador, pero este año tiene un reto mucho mayor. Vamos a ver, porque encajó una derrota muy dolorosa el primer partido en Cornellá, sacó un puntito el otro día con mérito en Pamplona ante Osasuna. Hoy saca un equipo algo más cauteloso de lo que hizo el primer día ante el Español, porque juega con 3 centrocampistas, con Oriol Rey, con Bardelli y con Olasagasti. Los costados, como ha dicho José, para Brugué y para Thiago Fernández, interesante este futbolista, pero yo creo que va a intentar blindarse un poquito en campo propio e intentar sorprender al Betis a la contra. Y el Betis en este arranque de campeonato con más resultados que juego, efectivamente, 2 victorias, 7 cambios, solo repiten Valles, Bernal, Anthony y Riquelme del equipo de Valencia. Y el reto para el Betis es para ver cómo, cuando empiece la Champions, cómo va a ser capaz de combinar estas dos competiciones de tanto nivel con una plantilla corta.
0: La vez que debutó no se le dio bien.
5: Por eso.
0: La vez que debutó no se le dio bien, que me acuerdo yo de aquello. Voy a saludar a nuestro clan del Rulo, que ya está con nosotros para vivir un sábado tan pletórico como este. Querido Alexis Martín Tamayo, querido Mr. Chip, ¿cómo estás? Buenas tardes.
6: ¿Qué tal? Buenas tardes a todos, en primer lugar. Segundo, hola, Argentina. Otra.
0: Querido Juan Andújar Oliver. Hola, árbitro. ¿Cómo estás? Buenas tardes.
7: Don Juan.
8: Buenas tardes, Edu. Buenas tardes, Collado. Buenas tardes a todos, compañeros.
6: Vaya, hombre. Hola, Juan.
0: No, es una vergüenza.
5: Hola, Juan. Me encanta.
0: Lo hace aposta, ¿no? El saludar genéricamente. Es para ganar tiempo, Alexis.
2: Si Juan tuviera que saludar a todos y cada uno de los integrantes del Radio Estadio, es que no le da la vida.
6: Una persona tan cultivada.

0: Como Juan, qué poca educación, de verdad.
1: Que vengo muy cansado, que es el último día de feria en Almería.
2: Ah, anda, amigo.
1: Y me he venido de la comida de mis compañeros a media, para estar aquí al pie del cañón, no fallar.
3: O sea, que a mí que me cuenta,
1: que
3: Juan.
1: Mañana es el día de la patrona Vicente Armada.
3: Feria, la educación hay que perderla, Juan.
1: Feria,
3: con feria o sin feria.
2: ¿Y qué habéis estado?
1: Feria en Almería.
2: ¿Qué habéis estado picando, Juan?
1: Hemos picado de todo un poco. ¿Sí? Todo ha sido pescado.
2: ¿Todo pescadito bueno?
1: Todo pescado.
2: ¿Con tomatito bueno
1: primero
2: también
1: una
2: o no?
1: Gambita, una cigalita.
2: Oh, yo, por
1: y
2: favor, Juan,
1: después
2: por
1: ya una almejita de carril.
2: Por favor, unas almejas.
1: Un
2: poco sin tierra, claro.
3: Y todo con acuario, imagino, ¿no? Con Nesty, ¿qué ha sido?
1: Bueno, yo he bebido dos cervezas sin alcohol.
2: Dos cervezas sin alcohol.
1: ¿Cómo? Dos cervecitas sin alcohol, así, vale, señor.
2: Muy bien.
4: Con un poquito de vino también se puede combinar.
1: Y mis compañeros iban a los pasteles.
2: Sí.
1: Pues yo he tenido que dejar a mi mujer y a mi cuñada en la pastelería, y ellas vendrán cuando puedan tomándose el cafelito, y yo me tomaré el pastelito aquí y os mandaré una fotografía.
2: Uy, ¿cómo
1: foto
2: va
1: cuando
2: a merendar,
1: venga, Juan? Mira,
2: Juan,
1: merendando con mis pastelitos.
3: A mí no me mandes nada, Juan. Si me saludas, tampoco me mandes fotos.
2: Claro, ya está revirado, ya está revirado.
1: Hola, Alessi, buenas tardes.
3: ¿Qué tal, Juan? No, ahora ya no vale, coño.
2: Ahora ya está forzado. Hola a todos.
3: ¿Qué me vas a contar ahora, Juan?
2: ¿Qué nos quieres decir del Richie, Juan?
1: El Richie es un buen tío, buena gente, un vasco bueno y un árbitro de garantía, un árbitro de no de élite, de primer nivel ya, que el año pasado ascendió. Lleva ya 12 temporadas en la categoría, 40 añitos. Lo único que le pido es que no le dé palmadita a los jugadores, compadre con los jugadores,
2: no
1: y
2: lo
1: que
2: sobe,
1: no
2: hagan
1: corro. Porque cuando él se dedica a arbitrar, lo hace bien. Y a ver si hoy tiene una buena tarde, que es lo que yo quiero que los árbitros esta temporada, que me he prometido y le he prometido a la patrona de mi tierra, que voy a ser buenísimo con ellos, que correspondan conmigo.
2: Pulido. ¿Cómo se llama la patrona, Juan?
1: La Virgen del Mar.
2: Anda.
1: Es la patrona de Almería. ¿Tú no sabes que la patrona de Almería no quiso subir en barca? Porque como es chiquitita, prefiere concha de nacra.
2: Toma ya.
3: Qué bonito.
1: Sí, señor. Sí, después te iré contando más cositas de mi tierra y de la patrona nuestra.
2: Qué bueno.
1: Mira que cuenta, Juan, bueno, tenemos a Pulido Santana.
3: No quería saludar, estás hoy haciendo de todo, Juan.
2: No quería hacer un MSC crucero, decía, no, yo con la nácar esta tengo, ¿no? Con la conchita, qué bueno.
1: Sí, conchita de nácar. Es que la Virgen del Mar es muy pequeñita.
2: Ah.
1: Es muy chiquitita y por eso prefiere concha de nácar.
2: Qué bonito, Juan, qué historia más bonita, Juan. Oye, luego nos cuentas más
1: claro,
2: cosas.
1: Como debe de ser. Los almerienses la saben todas de memoria. De y hay gente que ha venido aquí y lo mismo que conocen el Indalo, conocen a la patrona de Almería.
2: Claro. Una tierra maravillosa por descubrir. Nosotros la descubrimos con Juan, que es el mejor embajador que tiene Almería.
4: ¿De cuál?
2: De él y Bisbal. Bueno, yo creo que primero está Andújar por tiempo y luego Bisbal.
4: No. Yo creo que no hay color, ¿eh? A ti Bisbal te gusta más, pero yo creo que no hay color.
1: Está David Fernández Borbalán, que es un miembro de FIFA y a su vez el director
2: Borbalán,
1: técnico del CTA.
2: Es archiconocido.
1: Y a su vez informador importante en la UEFA. Ojo, ojo.
2: Borbalán va a ser pregonero mañana.
1: No llega cualquiera. No, no. Yo fui pregonero en el 2006. Él lo fue hace 5 o 4 años. Pero que yo no le llego a la situación que ha llegado el arbitral, además de ser internacional, no le llego yo. Volvala, en ninguno de los aspectos.
2: Juan,
1: él es un jefe en UEFA, es un jefe en el
4: que
1: comité
4: será
1: técnico.
4: Será muy bueno, Juan, pero que no va a pasar a la historia.
2: Y tú en el arbitraje eras Bisbal y
1: yo en el comité.
2: Y él es Manu Tenorio.
1: En el comité técnico y en la Real Federación, con Villar y con Arminio, yo he pintado cero. Cero patatero.
2: Un saludo, Manu Tenorio, Juan. ¿Cómo empieza el sábado, Alexis? ¿En qué te fijas, hijo?
3: Bueno, lo primero, yo entre Bisbal y Juan me quedo con Bisbal, que con Bisbal he coincidido 3 veces y las 3 veces me saludó el hombre. 3 de 3, 100%. Así que
4: pensaba que ibas a decir con Manu Tenorio.
3: La educación por delante siempre, me quedo con Bisbal.
1: Te quiero con locura, que David es un campeón.
4: Toma ya.
3: Juan ahí.
2: Hay renquea, ¿no?
3: Bien, eso es así.
4: En fin.
3: Bueno, estoy preocupadillo por la selección española de baloncesto, ¿eh?
1: Me extraña.
3: Estuve viendo el partido de ayer. Que nos gane Portugal es un bajonazo importante.
2: No es Angola.
3: Bueno. Ya, pues es del nivel, porque Angola en su momento, Portugal ha mejorado mucho. A mí lo que hemos bajado nosotros, ¿no? Pero bueno, vamos a tener fe, queda un añito para el mundial y a ver si esta generación de chavalines que está juntando Chus Mateo nos da alguna alegría. Y de este partido, decir que los presagios son muy buenos. El año pasado hubo 4 goles, el anterior hubo 6, el anterior hubo 7, el anterior hubo 6, el anterior hubo 4. Así que es un partido de muchos goles. Un partido en el que ha habido triunfos del Levante, ha habido triunfos del Betis hace un par de añitos. El año pasado empataron a 2. Son partidos vistosos, son partidos bonitos. Nos han privado Barça y Madrid de una clasificación muy bonita. Ver a Betis y Sevilla arriba del todo y ver a Athletic Club y a Real Sociedad abajo del todo es algo muy, muy curioso, muy, muy extraño.

0: Pero bueno, se han metido por ahí por medio el Madrid y el Barça y nos han impedido ver a los dos de Sevilla arriba del todo. Este Betis, que con dos golitos ha sacado 6 puntos, merece bastantes menos de los que tiene, en mi opinión. Que va a haber oyentes que se van a enfadar por eso, pero las cosas son como son. Y a ver qué pasa hoy en este partido. Tengo ganas de ver a Troy Parrott, el héroe irlandés que estuvo a puntito de meter a su país en la Copa del Mundo. Y que es un jugador interesante. Todavía no lo hemos visto mucho en el Betis, ha jugado solamente un partidito, pero a ver si hoy nos enseña alguna cosita.
1: Pues está Alexis, está Andújar, está Frau, está Soy Calcho y está Sergio Justos para el Mundo de la Bici. Y estás tú si quieres.
2: Hombre, por favor, si estás tú, estamos todos. Notas de audio al 608-038-447. Un gusto escucharte, amigo, amiga oyente. Y si también quieres dejar tu porrita en Porra Estadio, te apuntamos, ¿eh?
1: Digo que ya son las 5, las 4 en Canarias. El tren de Onda Cero, claro que sí, el tren que va a seguir recorriendo ese sábado, cada 30 minutos, para que no te falte detalle en lo que a la información se refiere. Recuerda que estamos en la jornada 3 de Primera División, que han terminado ya dos partidos.
2: Racing 3, Elche 2 y Alavés 1, Villarreal 0.
1: Y que el tercero lo tenemos en marcha en el Ciudad de Valencia, Víctor Yu.
3: Que ya está en juego, que ya ha comenzado el partido en el Ciudad. Primeros 3 minutos de juego, Levante 0, Betis 0.
1: Tenemos más, ¿eh?
2: Hombre, por favor, a partir de las 7 de la tarde, el Real Sociedad Español, a partir de las 9 y media, el Sevilla Atlético de Madrid.
1: Otros tres en turno mañana a las 5.
2: A las 5, el Real Madrid Málaga con Funes, el técnico malacitano, quitando presión a los suyos.
4: Salió, no sé si creo que el año pasado, en una noticia que igual en los últimos 100 partidos habían perdido solamente 6 en el Bernabéu. Eso habla, ¿no?, del potencial que tiene el Madrid en su campo.
1: Este es Funes, que esto es mañana a las 5 en el Bernabéu, pero tenemos sesión a las 7 y media.
2: Con el Depor Valencia.
1: Y a las 9 y media.
2: Con el Celta Athletic.
1: Quedando para el lunes.
2: Osasuna, Getafe y Barça, Rayo.
1: Vamos al fútbol de plata, la entrega número 3 de Segunda División.
2: Con un vagón bien aparcadito ya en Cocheras.
1: El del Tenerife 0, Sporting 1.
2: Y con otro partido que tenemos en marcha en la Nova Creu Alta, José Agustín.
5: Superamos ya el minuto 6 de esta primera parte con empate a 0 entre el Centra Sport Sabadell y la Unión Deportiva Almería.
1: A las 7 estamos en el Albacete Oviedo y en el Leganés Eldense. A las 9 y media capotamos con el Girona Las Palmas.
2: Pero mañana habrá más, a las 5.
1: Andorra Eibar.
2: Doble turno de las 7.
1: Cádiz Valladolid y Mallorca Ceuta.
2: A las 9 y media.
1: El Córdoba Granada.
2: Para el lunes.
1: El Burgos Real Sociedad B y el Fortuna Castellón. Nos vamos al fútbol internacional, al fútbol Premier de la Fuente.
6: Minuto 50, Bournemouth 1, Everton 0 y Coventry 0, Hull 0. Y en Alemania, en la Bundesliga, en el 76, Colonia 2, Hoffenheim 2, Unión Berlín 1, Eintracht 3, Mainz 0, Paderborn 0, Leipzig 3, Gladbach 0 y Elversberg 3, Leverkusen 1.
1: Ya estamos también desprecintando la Primera Federación.
2: En el grupo primero 5 de la primera parte, todavía sin goles en el Unión Deportivo Ourense, Ponferradina.
1: Y la Liga F.
2: Y se pone de largo, se estrena la 26-27 esta nueva temporada de la Liga F en Ipurúa, con un Eibar Español, 7 de la primera parte, no hay goles.
1: A esto se refería Justos, que te puede llevar un susto en cualquier momento. Pogacar en el suelo, ¿qué ha pasado, Adri?
7: Se ha caído el líder de la carrera, se ha caído Tadej Pogacar, que está sentado en el suelo con cara de preocupación porque no se levanta.
1: No,
7: 32 kilómetros para línea de meta. Tiene pinta, como bien decís, de haberse hecho mucho daño. Había mucha velocidad en el pelotón. Da la sensación de que ha hecho un afilador. Ha sido el propio Tadej el que ha iniciado esa caída, el primero en caerse. Lo están atendiendo, lo están curando los médicos bajo la mirada atenta también de Joxean Fernández Machín, de su director. Pero pinta muy fea la caída de Pogacar, que de momento no se levanta el maillot rojo. Veremos si acaba en abandono
1: o
7: no.
1: Tiene sangre en la parte izquierda de su rostro. Y la caída, hemos pillado con el helicóptero, ha sido tonta, ¿no? Lo siguiente, pero es que no se mueve, Sergio.
8: Si lo sé, no digo nada. Mira que os he dicho que categóricamente no puedes afirmar nada porque te puedes caer en cualquier momento. Y es que ha sido 20 minutos y lo tenemos en el suelo. No tiene buena pinta. ¿No? Esa clavícula, como sea clavícula, adiós y buenas tardes.
7: A mí me da la sensación de que es el primero en caerse, el que hace el afilador.
1: ¿Tú crees?
7: El que se lleva ese primer golpe.
0: Yo me acuerdo
7: aparte de la sangre.
0: Hace 25 años o por ahí, hubo un corredor francés, Pascal Simon, que se cayó en la segunda o la tercera etapa del Tour, se rompió la clavícula y aguantó 12 o 13 etapas más. Luego ya se tuvo que retirar.
1: Estamos en la clavícula.
8: Y Chris Anker Sorensen también ganó.

0: Una etapa en el, no sé si Giro Tour con la clavícula rota, pero uf.
1: Pero claro, pero es que queda mucha vuelta.
0: No tiene buena pinta.
2: Y a mí
0: no
2: me da la sensación de que lo importante no es la vuelta, ¿eh? Lo importante es el Mundial que viene a finales de mes en Canadá. Bueno. Esto de mucho dolor de Tadej Pogačar, ensangrentado. Vamos a ver si se vuelve a subir a la bici.
3: Mira, ahí lo tienes.
2: No se puede subir a la bici, ¿eh?
3: Vemos la sangre en el brazo derecho, pero…
2: Y da la sensación de estar mareado.
3: Sí. No está bien, ¿eh?
0: Lo va a intentar.
3: Lo va a intentar, sí. Tiene pinta de que lo va a intentar. Tiene
2: también sangre en el ojo.
3: No puede. Es que no puede mover el brazo.
2: Va a abandonar.
3: Uy, cómo tiene el hombro.
0: Madre mía.
2: Tiene toda la pinta de que va a abandonar. Tadej Pogačar, el mejor ciclista del mundo. Va a poner punto y final en su participación a la vuelta.
3: No te creo.
2: Después de 8 etapas.
3: No te creo.
4: No puede.
0: ¿Ves? No hay etapas de transición. Aquí en esto del ciclismo, cualquier día te puedes encontrar con esto.
3: A las 5 y 10 de la tarde, 4 y 10 en Canarias, te lo estamos contando en directo en este Radio Estadio. Tadej Pogačar, el mejor ciclista de la actualidad, siendo atendido por los galenos de la vuelta. El miembro de UAE tiene malherido, ¿no? Lo siguiente, la clavícula, el hombro izquierdo, ha hecho un ademán. Adrián Gil, de montarse en el cuadro, de montarse en la bici, ha resoplado, no puede. Tiene la parte izquierda de su cuerpo absolutamente dolorida, no puede montarse en la bici, va a tener que abandonar, Adri.
2: Y mientras tanto contamos la situación en el pelotón. En el momento en que se ha caído el capo, podemos decir, el líder, ha habido ahí un gesto de rebajar el ritmo por parte de varios equipos. Bueno, a veces se hace en el ciclismo, ¿no? Cuando se cae el líder, esperar. A partir de ahora parece que vuelve a reengancharse un poquito el ritmo en vista de que Tadej no va a volver a subirse a la bici. Como bien decía Sedu, lo ha intentado, pero se apoyaba en su bicicleta. Va a salir en camilla, va a salir… No va a subirse a la camilla, pero sí va
3: poniendo,
2: a subirse a la ambulancia.
3: Le están poniendo, imagino,
2: Tadej Pogačar,
3: cabestrillo inmovilizador de ese brazo izquierdo. Tiene el brazo en cabestrillo ahora mismo,
2: sí.
3: Adrián. Y va a la camilla. No quiere camilla.
2: Eso
3: va directo a la ambulancia, pero sin camilla.
2: Eso es. Se retira el mejor corredor del mundo, el grandísimo favorito para ganar la carrera. El campeón del mundo dice adiós en la etapa 8 a esta Vuelta a España. No va a ganar la vuelta Tadej Pogačar. Se va a ir por culpa de una caída donde parece muy dañado de esa clavícula.
4: Pobrecito.
2: Y como digo, mucha atención porque al final de mes también viene ese campeonato del mundo. Y ahora con esta situación de carrera, pues Enric Mas pasaría a ser el nuevo líder si no se producen mayores contratiempos.
3: Estamos viendo una y otra vez el plano porque desgraciadamente no estaba la moto de la vuelta cerquita, estaba el pelotón tremendamente agrupado y solo tenemos una toma aérea de helicóptero que luego se cierra al ver que hay una montonera y que hay ciclistas en el asfalto. Y es posible lo que dice Adri, es posible que él, que está transitando por el lado izquierdo de la calzada, pisando un poco la línea que delimita el trazado del arcén, pues se viene un poco hacia la derecha, se vence y pierde el equilibrio, pero no es una toma que digas, la veo clara,
0: no,
3: Sergio.
0: De todas formas, acabamos de ver una caída 5 kilómetros antes en el avituallamiento y esto es, al final es culpa de que es una etapa donde todos van muy tranquilos, van el pelotón muy agrupado.
3: Extensados.
0: Eso es, y justo hay viene el puerto, aceleran el ritmo, todos quieren coger posición y te encuentras con esto. Le ha pasado a Tadej Pogačar, pero le podía pasar a cualquier otro, pero bueno, no deja de ser evidentemente noticia y
3: me
0: es una pena.
3: Me llama un poco la atención porque a no ser que no sé qué. Que nos lleve a confusión la toma, no parece que llevaban una velocidad extrema. No. Tú ves la magulladura que tiene Pogačar en el rostro y en la clavícula y dices, se ha caído en un descenso.
0: No,
3: pero claro.
4: Había una zona pintada de asfalto que haya podido resbalarle la rueda ahí un poco, no lo sé.
0: Sí, pero ahí al final te vas a…
2: Yo
0: parece que no, pero
2: afilado.
0: Van a 50 por hora, 50 y pico por hora,
3: sí,
0: y es que ese golpe contra el asfalto…
3: ¿Tienes a alguien a tu alrededor para amortiguar cierto
4: sí,
3: golpe, no? Por eso me llama la atención.
4: Se ha hecho un vacío y… Sí,
0: ya, sí. Ya, pero sí, esa sensación de efecto de cadena, ¿no? Que se abre el hueco y la primera caída vienen todos detrás. Pero el primero que se lleva el golpe,
3: porque
0: que justo yo te ahí Pogačar, es el que se lleva la gorda.
3: Va transitando por el lado izquierdo y lo tiene todo en el lado izquierdo. Debe ser que ha hecho un cimbreo para luego caer…
0: A ver si vemos alguna imagen más clara, de todas formas.
5: La primera vez que Pogačar se retira una gran vuelta, corrió un giro y lo ganó, corrió 7 tours, ganó 5 y los otros dos quedó segundo y esta era su segunda participación en la vuelta, en la primera quedó tercero y es la primera vez que abandona una carrera de estas.
0: Sí, yo es que solo le recuerdo el abandono en Lieja, que es cuando se rompió la muñeca y luego tuvo la recuperación hacia el Tour de Francia. No es un corredor, evidentemente, que le recordemos por sus abandonos, vamos, mucho más por sus
3: Hemos
0: resultados.
3: Hemos estado hablando de esta semana previa, de que Tadej tenía prácticamente sentenciada la carrera y Justos nos dice, cuidado, que nunca se sabe en el deporte, no se puede decir porque te pasa cualquier cosa. Luego

0: Vamos a hacer tú y yo el Euromillones, Sergio, nunca se sabe. Adri, y los compañeros de la vuelta, lo primero que han hecho ha sido cambiarle virtualmente el maillot a Enric Mas, claro.
1: Sí, porque la carrera sigue y ahora hay que decir que el segundo en la general era Enric Mas.

0: el conjunto local en balón colgado al segundo palo. Se tira al suelo para rematarlo Guaccini, poniendo por delante al conjunto de Ferran Costa. En el 14 del primer periodo toma la iniciativa el recién ascendido Centro de Sport Sabadell 1, Almería 0.
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1: A ver si vale o no el gol, José Agustín, que lo está mirando.
0: Del Cerro Grande ha llamado a Manuel Ángel Pérez para que vaya a ver la repetición por una posible falta previa.
6: No, una posible
1: mano,
6: en una posible
1: codazo.
6: Mano.
1: Yo veo codazo, ¿eh?
7: Codazo en la cara, sí.
1: Hay un futbolista de la Almería sangrando.
7: Sí, sí, le ha pegado un remazo, hombre.
8: Vaya viaje le ha dado.
7: Antes del impacto hay codazo o con el antebrazo al jugador de…
0: Se anula.
7: Lo anula, ¿no?
8: Sí, sí, sí.
7: De la Almería.
0: Se anula.
7: Sí, sí, le ha pegado un remazo. Bueno, sí, le ha hecho sangre.
6: El brazo hacia atrás.
7: Sí, sí, hay remazo y no vale. Hala, pues no vale el gol, por remazo, el VAR lo ha visto. 0-0 en la nueva Creu Alta, en ese Sabadell Almería. Estamos todavía impactados con el mundo de la bici por lo que hemos vivido hace un ratito. La caída en una recta, la caída en una carrera descensada, la caída con el pelotón agrupado, la caída del corredor más en forma en los últimos años, como Tadej Pogačar. Le hemos visto mal herido, maltrecho, con la clavícula jorobada, con el brazo en cabestrillo, con el hombro ensangrentado, como la parte izquierda de su rostro. Y nos hemos quedado un poquito fríos. También hemos visto algún miembro del UAE magullado, Sergio, me parecía, ¿no?
9: Sí, sí, iban ahí. Bueno, es que ahora tienen que hacer borrón y cuenta nueva. Era un equipo que venía por y para Tadej Pogačar para ganar esta Vuelta a España. Y ahora el daño que les han hecho ya, aparte de lo físico, que no da la sensación de que sea algo que les pueda repercutir en exceso, es el mental, ¿no? Ahora se tienen que recomponer y no deja de quedar prácticamente toda la vuelta por delante y tienen que seguir haciendo carrera.
7: Volvemos enseguida a comentarte cositas. Ya esta octava etapa de la Vuelta. No va a ganar la Vuelta 2026. Tadej Pogačar se ha retirado hace menos de 10 minutitos por caída. Y a todo esto tenemos fútbol. Fútbol en Sabadell, fútbol en Valencia. ¡Víctor!
10: Y está la cosa entretenida, la verdad, porque está el Levante valiente. La verdad, se cada vez coge la pelota Thiago Fernández, crea peligro. Pero la acción más peligrosa ha venido por un pase largo de Dela directamente a la frontal del área. La ha bajado de cara Olaza para que reciba Iván Romero, hizo un gran recorte, chutó a puerta desde la frontal, rozó en un futbolista del Betis y se marchó a córner pegadito al palo izquierdo de la portería de Valles. Ha replicado el Betis con Anthony en una jugada en la banda derecha, forzando el córner, córner que bota Isco, toca de cara para Riquelme, toque de cabeza, gol. No vale, no vale, no vale. No vale el gol, no vale el gol de Bartra, porque acaba de levantar la bandera fuera de juego. No sé si Bartra o Parrot al final el que tocó y que podía estar en fuera de juego. Después del toque de Riquelme, ha sido un córner, ha tocado de cabeza Nathan
11: Parrot.
10: La pelota ha ido para Riquelme, Riquelme de cabeza, y ahí es donde estaba Parrot en fuera de juego.
12: Creo que están reclamando unas manos, no sé si de Oriol Rey, en el primer toque en la frontal de Nathan. Es el balón que viene hacia la izquierda y creo que están reclamando manos y es lo que…
10: No, pero lo que pita creo que es el fuera de juego,
12: sí,
10: de Parrot,
12: sí.
10: ¿Eh?
12: Pero
7: es que es claro,
12: reclamando.
7: ¿No?
12: De hecho,
7: Oriol Rey no le da con la mano.
1: Levanta la mano, pero no, lo que pitan es fuera de juego, Juan, yo creo, ¿no?
6: Sí, hay que echar la rayita porque está al límite. Lo que pitan es fuera de juego, pero está al límite.
12: Hacían el gesto levantando la mano al árbitro como diciendo, la ha tocado con la mano, la ha tocado
7: puede
12: con
7: ser,
12: la mano,
7: ¿eh?
12: Están revisando la jugada.
7: Le he escuchado decirle que tiene la mano muy arriba, le estaba diciendo, sí.
13: Es que el plano era lejano, no se veía muy bien el de la posible mano.
6: Pues las manos están siendo, las jugadas están siendo, todas las que nos están echando, son tomas muy lejanas.
13: Muy lejanas,
6: en estos
13: sí, Juan.
6: Principio de liga, ¿eh?
10: El gesto de la mano sí que lo está haciendo el colegiado.
7: Sí, sí,
10: lo
7: hace, sí.
10: Mira, mira, hace ok con el pulgar, creo que ya está todo revisado. Así que no vale la acción, no vale el gol. Fuera de juego y por tanto será pelota para el Levante.
6: Es fuera de juego y no es mano.
11: Bueno, era uno de los primeros acercamientos por parte del Betis, que estaba sufriendo en estos primeros minutos. Está intentando sacar al equipo de Pellegrini la pelota desde atrás.

0: Sin embargo, el Levante le está presionando muy bien, parece que no va al hombre, pero luego acaba siendo que sí. Y solo el Betis ha salido por la banda izquierda con Fran García. Alguna conducción de Anthony, pero poquito más. El Levante está realmente bien, ha encontrado una ocasión muy clara de Iván Romero tras un gran pase en largo de Dela, pero otra vez ha vuelto a aparecer Álvaro Valles, que está siendo uno de los porteros de estas primeras jornadas, nivel altísimo y gran culpable de que el Betis todavía no haya recibido gol en estas dos jornadas y 17 minutos que lleva el conjunto verde y blanco de curso.
1: El juego directo del Levante le hace daño al Betis. Los balones de Dela, efectivamente, que tiene un pie derecho fantástico tanto para el disparo como para el pase largo, y las diagonales de Thiago Fernández hacia Iván Romero le está haciendo daño a Nathan y a Bartra.
2: ¿Quién es Sergi López al conseguir una camiseta de Dela a Dela?
3: Bueno,
4: sería lo suyo.
0: Qué bueno.
4: Suyo.
0: Sí,
1: a no nuestra Dela.
5: Yo lo agradezco, hombre, claro. Yo le doy la mía si la quiere.
3: Podemos gestionarlo, ¿eh? Por un módico precio.
2: Cuidado, Thiago. Thiago para Iván Romero, deja pasar la pelota. No llega Roger Brugué. Anticipón defensa al Betis. La verdad es que el peligro del Levante está viniendo, aparte de lo que decís de Dela, sobre todo por aquella banda con Thiago, sí, Fernández.
0: Este chico, además, es que es muy eléctrico, no para de encarar, te puede salir por la izquierda, te puede salir por la derecha, le falta un poquito mejorar la toma de decisiones después de ese primer regate, pero está mejorando cada vez más y a mí me ha parecido un fichaje buenísimo por parte de la dirección deportiva dirigida por Héctor Rodas.
6: Entre que estábamos un poco pendientes.
2: Otro pase de Dela, otro pase de Dela, Iván Romero, recorta al portero, Dela. Chuta, madre mía, ha sacado abajo palos, sigue el peligro, balón de Olaza, la pone para Thiago que tira directamente a puerta fuera.
0: Era la misma de antes.
1: Otra diagonal,
0: la misma.
1: Bueno, lo de Bartra, es que se las tragan, ¿eh? Los dos centrales del Betis.
6: Sí, va un poquito con el gancho el amigo Bartra.
1: Ah, amigo.
6: 18 de juego, no hay goles por ahora. Estamos ya cogiéndole el tranquillo al arranque liguero. Y vosotros igual, calibrando los equipos, las posibilidades, viendo cómo se han reforzado todos los rivales.
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6: 5:22 de la tarde, 4:22 en Canarias, en este Radio Estadio. Pendiente del fútbol, también pendiente de la Vuelta Ciclista y después de ese susto que nos hemos llevado por el abandono de Tadej Pogačar por caída. ¿Qué está pasando? ¿Cuándo queda, Adri?
9: 17. 24 kilómetros, 600 metros para línea de meta. El equipo UAE, ya que viene desconectado por detrás, nos lo marcan a 5 minutos, más pendientes del estado de salud de su líder. Por el momento, el pelotón buscando ese sprint.
6: ¿Cómo lo ves, Sergio?
10: Pues mira, estaba
6: ahora,
10: viendo…
6: ¿Ahora todo se abre?
10: Yo, no, desde luego que ahora todo,
6: todo se abre.
10: ¿No?
6: Se abren las etapas, se abre la vuelta, se abre todo.
10: Es que Enrique ahora…
6: Un helicóptero, para que luego digas que no.
10: Taca, taca, taca, taca, taca.
11: Verás esta noche las cenas de los equipos, cuando empiecen a echar cuentas.
6: ¿Los sabrán ya todos?
10: No, hombre, claro, sí. Esto, vamos, esto vuela. Y ya todo el mundo sabe que no está Tadej Pogačar en carrera. Ahora se vuelve a abrir, evidentemente, un abanico de posibilidades.
6: ¿Otra toma? Es que solo tiene una toma.
10: Mira, yo he estado viendo, he estado buscando… Es que no hay más. No hay más.
6: Ya te lo he dicho, no estaba la moto, pues está arriba el helicóptero.
10: Pero haciendo zoom, es que esta toma desde el helicóptero se ve desde muy lejos. Da la sensación de que hay como gravilla. ¿No ves ahí a la izquierda justo después del camino?
6: Parece como si no.
10: Eso es. Y me da la sensación de que hay alguna piedrecica pequeña y se la come y lo lleva al suelo. No es que haga tanto el afilador, sino que se vaya al suelo directamente al tocar la piedra con la rueda delantera y por eso sale disparado hacia el asfalto. De todas formas, no sé si va a haber alguna imagen más. Me extraña que solo esté la del helicóptero. Ya. Pero bueno, tendremos que ver exactamente…
6: De todas formas, ¿vosotros qué entendéis? En etapas así… ¿Por qué vas por el arcén? Si el arcén es la zona más sucia del asfalto. O sea, yo es que no, corro medio riesgo. O sea, que vaya Rita la cantadora. Yo me voy por donde están las dos líneas blancas. Por aquí. Y de ahí no me meto porque los arcenes de las carreteras, en todos los países del mundo, que yo sepa, es la zona menos limpia de la carretera.
10: Ya, pero por ahí quieren
11: era
10: ir
11: tan 100. Improbable.
10: Claro, por ahí quieren ir 100 personas, 100 corredores, ¿no? Y no es tan fácil. Si la dificultad o el problema que tienen estos es que estas etapas donde no metes nada, no metes dificultades montañosas y donde no hay ritmo para que el pelotón vaya roto, es que llegan todos los corredores a la zona más importante del día, todos quieren estar delante y alguno se va a ir al suelo. Es que es por mecánica pura.
6: Pero que me llamo Tadej Pogačar, que yo no voy por el arcén.
10: Ya,
6: es que no,

0: Sí,
1: es que no voy por el arcén ni 5 metros, Sergio. Que no, no, que por ahí no voy. Que te encuentro. Yo qué sé, que no voy.
2: Es una acción de muy mala suerte.
1: Mira si tengo mala suerte. Mira si tengo mala suerte. Que te has quedado sin vuelta
2: por un chinazo. Por eso dicen ellos que no hay etapas de transición.
3: Claro, no, pero no, si esto. Pero al final el ciclismo también se escribe con estas cosas. Es que todos están expuestos a irse al suelo y
1: el que tiene pinta, que el que tiene pinta de que está de luto es el equipo, el UAE, Adri, tiene pinta de que van rodando diciendo no sé, en estado de shock.
4: Sí, lo decíamos, se venían descolgados a 6 minutos, prácticamente todo el equipo junto en esa parte trasera, cuando por delante el que intenta hacer la machada en solitario es el español Xavier Mikel Azparre en el corredor del Pinarello Q36 a 22 kilómetros para la línea de meta. Pero la noticia, como dices, es que el equipo UAE está en shock a 6 minutos, pensando quizás más en Tadej Pogačar que en la carrera.
1: ¿No? Se han quedado ahí descolgados a esperarle y tienen que asumir que no va a volver.
3: Vaya caritas en la cena hoy. Vaya caritas.
0: Así le va a pasar lo mismo que a Indurain, que al final se tuvo que retirar sin ganar la vuelta.
3: Sí, de hecho, hombre, se retiró en la vuelta.
2: Me da que va a tener unas cuantas oportunidades Pogačar, ¿eh?
1: Sí, y me da que no va a pasar nunca más por el arcén. Ya te lo digo yo.
0: Entre monumentos y grandes vueltas, 48 participaciones y, bueno, monumentos, he contado también mundiales, europeos, Juegos Olímpicos, campeonatos nacionales, 48 participaciones y solo 2 retiradas, la Lieja del 2023 y la Vuelta de hoy. Sí,
2: sí. También te digo, es una mala noticia para la Vuelta, seguramente, sí, tema de publicidad y tal, pero al no ganarla y seguir teniendo el reto vivo, tendrá que volver.
5: Para el Levante en el saque de esquina, botado desde la parte derecha. Pelota que viene a la frontal del área pequeña. Salta de la, mete la cabeza. Cambia la pelota al palo contrario y marca el primer tanto del partido. ¿Cómo ha empezado Dela? Madre mía, cómo lleva el partido en estos 24 minutos de la primera parte. Marca Dela para el Levante, Levante 1, Betis 0.
1: 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Llega el primero del Levante, Sergi.
5: Y lo celebra el Ciutat de Valencia, de uno de los jugadores que arrancó la pasada temporada un poquito cuestionado. Y fíjate el partido que está haciendo hoy uno de los capitanes de este equipo. Lo celebra el conjunto granota. Había muchas dudas, sobre todo después del primer partido, en esa derrota frente al Español, pero el equipo hoy está dando la cara. Ya están todos los jugadores inscritos, eso también se nota. Y se adelanta con este gol frente al Betis el Levante, que ya había avisado 2 veces. Y en el 25, pues Levante 1, Betis 0.
1: ¿Qué os ha parecido el tanto, Frau?
6: Es que está haciendo aguas el Betis, Edu, en los balones aéreos, en los balones directos y en las jugadas a balón parado. Y se ha impuesto de maravilla en ese salto. Y estaban los centrales del Betis, Mandy Bartra y Nathan, mirando. Es que ha saltado absolutamente
5: espera,
6: solo.
5: Riquelme chuta para Ryan. ¿Para dónde Ryan? Al primer palo. Había entrado bien Riquelme por esta banda. Golpeó con la zurda la cepa del palo. Apareció el guardameta Ryan.
6: Y no solo el gol, es que está siendo el mejor del Levante, porque está siendo el iniciador del juego desde atrás, a veces en corto, a veces en largo, con una personalidad extraordinaria en este arranque de partido, el central del Levante.
1: ¿Tú qué dices, José?
7: El Betis tiene mucho talento arriba. Por ejemplo, Anthony e Isco, y vamos a ver cómo funciona el tema de Parrot. Pero mientras, es un equipo que está haciendo cosas muy extrañas. A la hora de presionar, no van al hombre, que es a lo que se va hoy en día. Y al defender en zona, no termina de brillar mucho el Betis. Pero es que luego encima, en esta jugada balón parado, todos creemos a pensar que se defienden los mejores rematadores del equipo rival con tus mejores defensores. Y Dela, que es un gran cabeceador, estaba defendido por Roro Riquelme, que es un jugador que no solo mide menos, sino que además lo único que ha hecho es tocarlo un poquito con los brazos. Ni siquiera ha saltado con Dela para incomodarle. Por eso el central del Levante ha rematado solo y por eso el conjunto local va por ahora 1-0 el marcador, para mí merecido.
8: Eso le pasaba a Rorro en el Atleti, que le pedían un poquito más, no solamente...
7: Uf, a mí me parece que es un jugador que se queda
8: virtuosa.
7: Corto para el Real Betis Balompié.
8: ¿En serio?
7: Para mí sí. Pero

0: Que arranca precisamente Rorro Riquelme dentro del área. Rorro la pone al segundo palo. Bien, de cabeza al Levante defensa. El rechace le cae a Facundo Bernal, que chuta a puerta. El rebote ahí directamente a las manos de Ryan.
1: Tiene que crecer Facundo Bernal en este Betis. Tiene que ser un jugador importante. El día de primer partido de Liga perdió muchísimos balones. En Mestalla lo mismo. Y es un futbolista que necesita el Betis en esa zona, consolidar ahí un centrocampista si no llega nadie más en este final de mercado. Y de momento a mí no me está gustando. Y la expectativa para mí estaba por encima de su rendimiento de momento en estas dos primeras jornadas.
2: Y encima, Alberto, enfrente el otro día Guido Rodríguez haciendo un buen partido con el Valencia, que tuvo muchas pérdidas.
1: Betis, exactamente.
2: Tuvo muchas pérdidas de balón y eso es lo que tapó un poquito, eclipsó un poquito su gran partido. Pero robando, hizo un grandísimo encuentro, Guido.
3: 5:30 de la tarde, 4:30 en Canarias. El tren de Radio Estadio. El tren de Onda Cero, claro que sí. El tren del deporte en vivo, como esta tercera jornada en Primera División, que está latiendo ahora en ese Ciudad de Valencia, Víctor Lluch.
0: Y que va transcurriendo ya por el 28 de la primera parte. Está ganando el Levante con el gol de Dela. Levante 1, Betis 0. Cuidado, cuidado, cuidado, que van por el segundo. La saca la defensa del Betis.
4: Habrá más a las 7 de la tarde. Real Sociedad Español para las 9:30. Sevilla, Atlético de Madrid.
3: Nos vamos también al fútbol de Segunda División, también en la tercera jornada.
4: Con un resultado ya definitivo.
3: El Tenerife 0, Sporting 1.
4: Y con otro en marcha, José Agustín Gómez.
5: Camino del minuto 31 de esta primera parte, en plena pausa de hidratación. Sabadell 0, Almería 0.
4: Habrá más a partir de las 7 de la tarde, Albacete Oviedo y Leganés Eldense. Para las 9:30, el Girona Las Palmas.
3: Vámonos al fútbol internacional, vámonos directos a la Premier de la...
6: Minuto 75 de juego, Bournemouth 1, Everton 0 y Coventry 0, Hull City 0. Ayer el Manchester City ganó 1-4 con un doblete de Haaland y otro de Cherki. Y Enzo Maresca comentó por qué situó a Gueye de mediocentro el fin de pasado, pero lo interesante es que no nombra al Chelsea.
7: This is a league where, in my personal opinion,
8: esta es una liga en la que, en mi opinión personal, necesitas mediocampistas fuertes y creo que Mark puede hacer eso. Conocí a Mark desde que estaba aquí cuando yo estaba en mi anterior club. Siempre he valorado a Mark y lo visualizaba pudiendo jugar como mediocampista. Con el balón...
6: El apunte táctico está bien, el tema es que le da un poquito de alergia decir Chelsea. No lo dice nunca, dice mi anterior club, donde estaba yo antes. Pues así está Maresca. Además, en la Bundesliga ha finalizado el turno de las 3:30. Colonia 3, Hoffenheim 2, Unión Berlín 3, Eintracht 3, Mainz 0, Paderborn 0, Leipzig 3, Gladbach 0 y Elversberg 3, Leverkusen 2.
3: Tenemos además deporte en el tren de las 6:30. Tenemos que llevarte al mundo del tenis.
4: Mañana arranca el US Open, pero Carlitos Alcaraz no debutará hasta el lunes ante el ruso Roman Safiulin, el número 98 del ranking ATP, y con la lesión para Carlitos, para el murciano, ya olvidada.
9: Han pasado cuatro meses y medio en los que simplemente me ha pasado de todo, así que sí, los primeros meses fueron un poco difíciles para mí porque no podía hacer nada con mi brazo derecho. Fue duro, pero al mismo tiempo disfruté de mi tiempo con la familia y con los amigos y quedándome, ya sabes, en casa. Pero una vez que empecé a entrenar un poco, el hecho de no saber cuándo iba a volver a poder jugar, esos pensamientos son realmente difíciles de manejar porque no sabía si iba a estar listo para Cincinnati, para el US Open o si me iba a perder, ya sabes, toda la gira americana. Esos pensamientos fueron muy difíciles de sobrellevar.
3: Esta tarde a entrenar un poquito el amigo Carlitos Alcaraz, además en el mundo de la bici.
4: Sí, sin Pogacar, Enric Mas es el nuevo maillot rojo en la Vuelta. Es la noticia, se cayó Pogacar, fuera de carrera, Adrián.
10: La noticia de la Vuelta, la noticia posiblemente del año en la temporada ciclista, Tadej Pogacar se ha caído hace algunos kilómetros y ha abandonado esta Vuelta a España en lo estrictamente deportivo. Nos quedan menos de 15 kilómetros para la meta en Seraco, se avecina un sprint, pero eso sí, por delante Xavier Mikel Azparren, el corredor español del Q36.5, buscando la machada, buscando romper ese sprint.
3: Y nos falta un apunte de piragüismo.
4: El C4500 masculino y Carlos Arévalo suman 2 bronces para España en el Mundial de Piragüismo. El cuarteto formado por Cayetano García, Pablo Martínez, Manuel Fontán y Diego Domínguez ha acabado en tercera posición, igual que Arévalo en esa final del K1-200 en Poznan, en el Campeonato del Mundo en Polonia.
3: Pues así tenemos el deporte y así lo compartimos contigo. Así se nos marcha este tren hasta ahora. Son las 5:34 minutos. Ya son las 4:34 en Canarias.
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1: Pues eso, que estamos pendientes del fútbol, del deporte en vivo, en este sábado último de... Otra vez Rorro, protagonista, otra vez ha forzado una falta, creo, ¿no, Víctor?
2: Sí. Es verdad que en defensa ha dejado que desear en esa acción, pero en ataque está haciéndolo bastante bien, ¿eh? Ha vuelto a coger la pelota, ha vuelto a arrancar. Es verdad que se le han echado encima como perros de presa los defensas del Levante y acaba de forzar una falta, que es en la parte izquierda del ataque del equipo verde y blanco. Está lejana para que intente algún lanzador directo, pero sí que está para que la toque Isco, que la juega hacia el segundo palo, la pone Anthony, pelota que se pasea y será saque de puerta para el Levante.
3: Está sin Arias el Betis, en la propia haciendo aguas y en la contraria con poca presencia. Pues el equipo se pierde tocando ahí en medio campo, pero es un toque inerte absolutamente, que no progresa. Un poquito de Fran García, como bien decía José en el arranque de partido por banda izquierda. Riquelme intenta hacer lo suyo y lo de Anthony, que no ha aparecido en el partido. Y de momento el Levante lo tiene todo muy controladito.
2: Y tanto, ¿eh? Y la pelota que la tiene de momento el equipo verde y blanco, el Betis, que es el que va a tener la pelota en este instante de partido. Cambia el juego hacia la parte izquierda, va a intentar llegar ahí Riquelme. Deja que bote, controla con la zurda, va a encarar ahí a Nacho Pérez. Se frena en seco, continúa Riquelme, hace ahí en pequeña bicicleta, la pone atrás para que la juegue Fran García, tocando de nuevo para Riquelme. Riquelme en estático, atrás de nuevo para Isco, que aparece el malagueño, levanta la cabeza, la pone Rasa, que buen pase para que la juegue Parrot. Dentro del área se deja la pelota atrás, intenta sacarla al Levante, pero la corta de nuevo Parrot. Balón para Isco, Isco por la izquierda, pase corto para Parrot. Parrot que va regateando y un montón de piernas dentro del área. A ver qué pasa ahí. Esa pelota, a ver a quién le llega. Parrot que continúa. Balón al suelo, le cae la pelota para que chute. Gol de Bartra. Gol, gol, gol, gol, gol, gol, gol del Betis. Gol, gol, gol, gol, gol, gol, gol, gol, gol, gol, gol, gol, gol. De Mar Bartra para el Betis. Vaya lío que se han hecho. No conseguían sacar la pelota, pero ha conseguido Troy Parrot hacerse con ella. La perdía, recuperaba, recortaba y al final el rebote que le cae a Bartra, que la engancha de primera según le viene y marca el tanto del empate en el 34 de la primera parte. Empata el Betis, marca Mar Bartra. Levante 1, Betis 1.
1: Pues eso, que otro gol como este puede ser de ensueño para darle más vidilla a este Real Betis. 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Llega el tanto del Betis, Sergi.
4: En un lío dentro del área, había muchos hombres por detrás del balón. Manu Sánchez y Dela, que se quedan enganchados, y aparece ahí como quien no quiere la cosa Mar Bartra para empujar el balón al fondo de la red y ha ido a celebrarlo al córner, donde están los aficionados del Betis, alrededor de 650.
2: Cuidado Riquelme de nuevo en la frontal, sigue Riquelme, está tapado Riquelme, al final tiene que tocarla para Isco, que sigue jugando, la pone bien hacia la parte derecha, va a intentar llegar Anthony, controla Anthony, ahí está, además de taconcito, la pone dentro de la para Bellerín, ahí está Bellerín, quiere marcharse, será córner. Qué control de Anthony con la espuela, está empezando a crecer el Betis.
5: El 1-0 y la pausa de hidratación le ha sentado muy bien al Betis, que ha comenzado a presionar arriba y con orden, con esa marca al hombre que decía que no se estaba dando en el inicio de partido, pero que a partir de ahora sí, al Levante le cuesta sacar la pelota desde atrás, consiguen aparecer los de arriba, aparecer también Isco con la pelota y combinando, pero seguro que el 1-1 le va a enfadar mucho y le habrá enfadado a Luis Castro, porque que Troy Parrot entre seis rivales salga con la pelota es algo que no puede pasar. Y luego Mar Bartra, que estaba muy pendiente de la presión pospérdida, estaba cerca de la frontal del área, ha cogido el balón, se lo ha encontrado y lo ha acabado mandando a la escuadra de la portería de Ryan. De ahí el 1-1.
1: Déjame que te pregunte enseguida, Frau, que tenemos más caídas en los últimos 9 kilómetros de esta octava etapa tan accidentada en la vuelta. ¿Qué ha pasado, Abrigil?
6: Con dos españoles implicados, Carlos Canal, el hombre del Movistar, y Carlos Rodríguez, el hombre del Netcompany. Ineos, de nuevo, un bandazo. Como decía Sergio, cuando parece que la situación más tranquila está es cuando las caídas tienen peores consecuencias. También Roland Talman, el corredor del Tudor, que lleva el maillot absolutamente destrozado, mira, y el brazo ensangrentado. Todos han podido retomar la marcha, pero otra caída de esas, como bien decía Sergio,

0: de exceso de tranquilidad y de que no ha pasado nada durante la etapa y todos tienen demasiadas fuerzas para estar donde no caben.
1: Un cuadro de Gaudí, ¿no? Teníamos ahí en la imagen. No, mira, buscando la parte positiva, ¿no? Que es que Enric Mas se va a poner líder. Desde el 2018 no teníamos un líder español, que lo logró Jesús Herrada, que por cierto se retira este año en la Vuelta a España. Y la última vez que un español ganó la Vuelta, que no digo que Enric lo vaya a hacer ni que lo tenga fácil, fue Alberto Contador en el 2014. Desde entonces 7 veces han estado españoles en el podio y de esas 7, 4 ha sido Enric Mas. Luego Valverde, Purito y también lo consiguió Juan Ayuso. Pero bueno, y me da la sensación viendo imágenes, que es una piedra.
2: Sí, claro.
3: Es un pedrolo de dimensiones considerables.
2: Ha pillado ahí y claro, con una cosa tan afilada como la maquinaria que llevan y tan fina, pues se ha ido al suelo, efectivamente. Bueno, estamos todavía con el shock de que Pogacar está en la ambulancia, camino de algún centro hospitalario para hacerle alguna radiografía en esa clavícula maltrecha. Quedan 7 kilómetros para que termine esta octava etapa de la Vuelta y había que hablar del gol del empate del talto de Bartra, Frau.
4: Ha estado muy complaciente la defensa del Levante. Falta de contundencia, han ido al suelo ahí, cuando un central nunca tiene que ir al suelo. Y al final aparecía Bartra por allí, luego sí que lo ha hecho muy bien porque le ha puesto con el interior, un golpeo de seguridad, imposible para Ryan. Pero le ha faltado contundencia a la defensa del Levante en esa jugada.
5: Uy, cómo va Antoni. Antoni dentro de la a la pared. Chuta Antoni, mordida directamente a las manos de Matt Ryan. Decís antes que no estaba apareciendo Antoni. Está empezando a aparecer y eso es un dolor de cabeza para la defensa del Levante.
6: Sí. Y aunque piense que Riquelme se queda corto para el Betis, está jugando bien en los últimos minutos. Está empezando a hacer cositas por la banda izquierda, está jugando con inteligencia. Los extremos del Betis están tirando del carro para buscar esa remontada.
3: No te he entendido, José. ¿Dices que el Betis se le queda pequeño o que le queda grande?
6: No, que le queda grande, en mi opinión.
7: Fortísimas declaraciones,
6: Bueno, no lo pienso, no pasa nada.
2: Es su opinión, hombre, claro que sí, opinión, claro. Que no lo ve, no lo ve, no lo ve para el Betis.
6: ¿Para qué?
2: ¿Cuál sería para ti el equipo ideal?
8: Si se le queda grande el Betis, en el Levante le hacemos hueco. Que no se preocupe, Riquelme.
6: Pero para mí la diferencia entre Abde y Rodó Riquelme es bastante grande. Cuando Abde está al 100%, claro.
3: Oye, Sergi, lo de la suplencia de Carlitos Álvarez por el mercado, evidentemente, ¿o qué?
8: Y la de Eta Young también. Carlos Álvarez acaba contrato en 2027. Es uno de los refuerzos que suena para el Sevilla, que tiene el 25%, creo, de los derechos del futbolista.
5: Madre mía, Dela, que pase Dela para Iván Romero. Bueno, la coge el gusto y como le sale, pues cada vez que prueba, pues lo intenta. O sea, es que coge la pelota y lo hace fantástico, Dela.
8: Sí, lo que te decía es que es uno de los refuerzos que podía sonar para el Sevilla. También en Estados Unidos es un jugador que tiene mercado. Y junto con Eta Young son los dos que podría sacar el Levante para acabar de cerrar el mercado.
3: Pero tendrá que venir alguien, ¿no?
5: Para Iván Romero, que chuta Iván Romero, abajo Bartra al suelo para evitar el disparo a puerta del delantero del Levante.
3: Para mí sería un drama lo de Carlitos, ¿no?
4: Es un drama en la Liga Española. Bueno, que el mercado cierre después de la tercera jornada a los equipos pequeños, cuando pasa algo así, es que lo que les hacen no tiene nombre. Es que sí, te cambia la temporada, te cambia el destino de la temporada.
2: Totalmente.
5: No, y fijaros en Levante. Levante ha vendido a Spi por 25 millones de euros y ni aún así tiene las cosas claras económicamente.
8: No, porque tiene que destinar la mitad para amortizar deuda y cuadrar el presupuesto con lo que le sobra del año anterior. Y ojo a Eta y Young,
5: ojo,
8: porque el Sunderland pone cerca de 30 millones de euros.
5: Pone para Antoni, recorta Antoni dentro del área, cuidado que puede quedarse ahí dentro, kilos. La sacan bien hacia la derecha.
3: Mucho pero dinero, deportivamente, sí, para mí lo de Eta y Young no sería ningún drama, ni muchísimo menos, todo lo contrario. Deportivamente es que no ha rendido, quitando la primera jornada.
2: Quedan 5 minutitos, 1-1. La grada del Ciudad nos sirve para seguir inflando el pecho, hombre. Estamos en verano, estamos arrancando, estamos con los primeros trazados futboleros, pero con la gente detrás desde el minuto 1.
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3: A punto de llegar a las 6 menos cuarto de la tarde, las 5 menos cuarto en Canarias y a puntito también de llegar al intermedio. En primer empatan a 1 el Levante y el Betis. En segunda división no hay goles en la Nova Creu Alta, José Agustín.

0: Cuando ahora tiene una falta favorable el conjunto almeriense, pero de momento total inoperancia por parte de ambos equipos en las áreas rivales. Sigue el empate a cero, estamos en el 44 del primer periodo, pendientes del añadido.
1: Se va a acabar enseguidita esta primera parte en el turno de las 5 de la tarde, la Nova Crigualta en el Ciudad de Valencia, y también se va a acabar la octava etapa de la Vuelta. Vamos a ver si no pasa nada más, que ya ha pasado mucho. Últimos 3 kilómetros y medio, Adrián Gil.
2: Transitando ahora mismo el pelotón, o lo que es lo mismo, la serpiente multicolor por la localidad de Seraco. 3 kilómetros, 3.000 metros para llegar hasta esta playa, hasta esta zona más turística, en el día en el que recordamos que Tadej Pogačar ha abandonado la Vuelta a España por una caída en los últimos kilómetros, con heridas en prácticamente toda la parte superior del cuerpo, sobre todo en la cara, sobre todo en un brazo, y pendientes de esa clavícula. Tadej Pogačar, que se va a dirigir directamente al hospital, no va a pasar por esta línea de meta donde normalmente ha instalado un camión de rayos X para que los ciclistas puedan realizarse pruebas más rápidamente. Y ahora mismo en cabeza de carrera, Xavier Mikel Azparren, el corredor español del Q36.5, tratando de burlar al pelotón que quiere la gran volata, que quiere el sprint en estas calles de Seraco, frente a la playa de esta localidad valenciana, con Groupama, con Visma, que ha trabajado durante todo el día, también Lidl 3 para Mats Pedersen. Sergio, ¿quién es tu favorito?
3: Yo, si me la tuviera que jugar, me la jugaría, porque otra vez gana Matthew Brennan, ¿eh? Más que nada por el tren que tienen y por el estado de forma que está demostrando. Lo ha hecho muy bien Xavier Mikel Azparren, porque al final sí, se cae Tadej Pogačar, sí, es el líder de la carrera, pero se sigue compitiendo, ¿eh? Sigue habiendo un ganador en la línea de meta, ha jugado sus cartas y, bueno, le van,
1: hombre,
3: a pillar.
1: Por hacer la lectura positiva, ahora todos los miembros del pelotón tienen que dar un puntito más, ¿no? Igual que hemos hablado antes del estado de renuncia, que como está el Titan, ahora todos tienen que sacar su mejor versión, ¿no?
3: Hombre, debería ser así, debería ser así.
1: No tiene que ser, si no es para decirle, oye, campeones.
4: Oye, ya que vamos a estar hoy con la porra estadio, Edu, ¿me dejas que les pida un podio a Sergio y Adri?
1: Sí, pero recuerda que lo pedimos en la primera etapa y en la segunda.
4: No, hombre, pero…
2: Y se nos ha estropeado ya el podio.
4: Ha cambiado la carrera por completo.
1: Claro. Ahora se nos ha ido el cajón uno a tomar por saco.
3: Claro.
4: Venga, Adri, primero, segundo y tercero.
2: Primo Roglic, Enric Mas y Félix Gall.
3: No, se hable de la ventana. Oye, que Primo
5: Roglic…
3: Perdona
5: una cosa, Ciutat, porque ha pasado…
1: ¿Qué ha pasado? Tienes
5: dos segundos. Se han llevado una persona en volandas, miembros de la Cruz Roja, porque no hay disposición. Y está la gente cantando, te vas, vete ya, porque ha sido en la zona del sol. Y es que no se puede estar. O sea, hay más de 30 grados en la grada ahora mismo. Y está la gente muy enfadada, fundamentalmente con la hora del partido.
1: Vamos a entrar en el último kilómetro. No la tiempo a tu podio, Sergio.
3: Venga, yo voy a cambiar a Pogačar por Enric. Enric, Félix Gall, Richard Carapaz.
1: O sea, Sergio sí apuesta por Enric.
3: Vamos a jugar,
1: Mas.
3: Hombre. Si no jugamos, ¿qué hacemos?
1: O sea, es que, si gana la vuelta Enric Mas, es que puede ganar el Pac-Man, las selecciones generales. Es increíble. ¡Adelante, Adri!
2: 700 metros para línea de meta. A partir de ahora ya es todo recto, paralelos a la playa, buscando esta línea de meta donde quiere ganar Matthew Brennan de nuevo. Lo hizo el segundo día, lo volvió a hacer en la cuarta jornada. Wout van Aert, que ayer entregó muchas fuerzas en la excavada, buscando el día de hoy. Ahora es Christophe Laporte, el último hombre que va a lanzar a Matthew Brennan. Caída de nuevo, otra caída en la línea de meta. Veo ahí algún Movistar, vamos a ver quiénes son los implicados. Vaya día con las caídas, primero Tadej Pogačar y ahora una montonera en la línea de meta. La victoria va a ser para Mats Pedersen, no Jordi Meus. Pedersen, foto finish. Coquar, Pedersen, Jordi Meus, creo que no, pero foto finish entre Brian Coquar y Mats Pedersen.
6: ¡Qué golazo del Levante! ¡Qué golazo de Bardelli! ¡Madre mía! Me ha adelantado Vallés y desde la línea de medios, medio camino entre el centro del campo y la frontal del área, pone la pelota, la pica por encima del guardameta y marca un golazo Bardelli para darle el segundo tanto al Levante en el 46 de la primera parte. Se ríe Bardelli y es que no es para menos. ¡Qué golazo has marcado, Enzo Bardelli! Levante 2, Betis 1.
1: Es un gol de nivel máximo, sí señor, del conjunto granata. 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

0: 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Movistar, ¿han entrado ya todos o seguían todavía los magullados? Adrián.
1: Están entrando poco a poco. La victoria va a ser para Brian Coquard, que ha hecho unos metros finales espectaculares para remontar la ventaja que tenía Jordi Meus, que tenía también Mats Pedersen. Victoria para Cofidis, victoria para Francia, victoria para uno de los sprinters con más historial en el mundo del ciclismo, Brian Coquard.
0: Está emocionado el chaval con el triunfo, con la victoria. Mira, anda, como Álava con la silla, levantando la bici. Ha tenido de todo esta octava etapa, Sergio, no dirás que no.
2: Es que mira, empezamos diciendo que si no se puede decir que día de transición, que no te puedes relajar, y mira, caídas por doquier. Y Coquard, que sí que es uno de los corredores con más trayectoria en el ciclismo, pero solo es su tercera victoria en el World Tour, ha ganado dos veces.
0: No se lo cree.
2: Tour, ¿vale? Y es su primera victoria en una gran vuelta. Es un corredor que le cuesta ganar en grandes escenarios, y es que realmente es su victoria más grande, la más grande que ha conseguido en su trayectoria deportiva.
0: Bueno, pues se termina esta octava etapa. Luego escuchamos a Adrián con los protagonistas abajo, en una jornada marcadísima por el abandono por caída de Tadej Pogačar, del que era maillot rojo. A ver ahora cómo le sienta el maillot rojo a Enric Mas. A ver cuánto le dura, a ver si se lo pelea y a ver si el pelotón se viene arriba. Luego estamos abajo, mira al chaval cómo está de contento. Sergio, mañana te escuchamos, ¿eh?
2: Mañana más, y solo una cosa, ¿sí? Pase lo que pase en lo que queda la Vuelta a España, yo creo que siempre la vamos a recordar por la Vuelta a España en la que Tadej Pogačar se fue al suelo y se retiró.
0: No tengas ninguna duda, ha quedado marcado.
2: El ganador ya va a quedar con el asterisco.
0: Sí, bueno.
3: Sí, pero la trinca igual, ¿eh?
2: Bueno. Sí, gana Roglic, cinco.
4: Por el asterisco.
2: Sí.
4: Bueno, que no se hubiera caído,
2: Es verdad.
1: ¡Gol, Riquelme! No. ¡Gol del Betis! Gol de Rodrigo Riquelme para el Betis. El saque de esquina de Isco desde la parte derecha. Pelota que viene hacia el punto de penalti. Prolongan aquí al segundo palo para que a bocajarro consiga el remate Riquelme y empate el partido en el 49 de la primera parte. ¡Qué partido más bonito! ¡Cuántos goles! Ya lo había dicho Mr. Chip antes de que arrancase. Marca el Betis para empatar. Marca Riquelme, Levante 2, Betis 2.
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5: Sin lugar a dudas para un Rodrigo Riquelme que marca de cabeza después de un balón que viene peinado en segunda línea. Se queda enganchado Nacho Pérez, el lateral, en la ayuda defensiva. Marca el segundo el Betis y vuelven a estallar los aficionados béticos en la grada visitante del Ciutat. Cumplido ya el minuto 50, dado 5 de propina. Levante 2, Betis 2.
3: Tenemos descanso en la Nova Creu Alta, José.
6: Buscan rápidamente en la zona de vestuarios para alejarse del calor tanto los jugadores del Sabadell como los de la Almería, que después de 52 minutos de juego no saben lo que es marcar. Sabadell 0, Almería 0.
0: Está descompensada la tarde o el turno porque todos los goles los tenemos en el Ciutat de Valencia, que tiene que llegar al descanso a la de ya, pese a esos 2-2. A lo mejor un minutito más da, Víctor, ¿no? ¿O qué?
7: Sí, supongo que sí, estamos abusando, ¿eh? Yo creo que estamos abusando de la tarde porque no puede ser, madre mía. Cuidado al Levante, que quiere marcar también, balón que viene al segundo palo, Roger Bouvet de cabeza. No hay nadie, pero sí que aparece Nathan para rebañar la pelota y despejar. Continúa el juego, balón de Dela que chuta desde su casa directamente a las manos de Valles.
8: Uy, qué atrevido está Dela.
7: Está saliendo bien. Claro, como todo le está saliendo bien, ha dicho pues tiro también, a ver, yo que sé.
4: Tiene muy buen tiro, ¿eh?
0: Y luego te pregunto, Frau, por el partidazo de Riquelme, porque seguramente José Rodríguez no sea objetivo, claro.
7: Si no, ahí va Isco, que pase para Anthony, chuta Anthony, la para Ryan, saque de esquina.
3: Sabe mucho, José, por algo lo ha dicho.
7: De Isco. El pase de Isco era buenísimo, le quedó un poco corto, luego el rechace le favoreció a Anthony.
9: José le dijeron lo mismo el año pasado, tú eres, yo soy demasiado para ti.
7: Bueno, el partido, qué alternativas y el tiempo casi cumplido, estamos en el 50 y...
0: No, casi cumplido,
7: casi,
0: no.
7: Más
0: que sobrepasado ya.
7: Sí, sobrepasado, la pone Isco, pelota que viene ahí dentro del área, tocando de cabeza de nuevo Facundo Bernal, la revienta al Levante. Se acaba la primera parte. Yo no sé qué bronca hay abajo, pero hay bronca con el...

0: árbitro, ¿eh?
1: Sí, con los jugadores del Levante. De hecho, antes del córner la ha tenido Olasagasti con de Burgos Bengoetxea. Ahora están hablando con él los futbolistas del conjunto granota, pero ha señalado el final de la primera parte con ese empate a dos. Se retiran a la caseta todos menos los cuatro que siguen hablando. Iván Romero, Hugo Requena, están por ahí hablando con cogerles. Él también.
2: Ricardo, que no agarres, por favor, qué feo queda. Madre mía, chico.
1: Espera que va Luis Castro. Agarrarlo directo también. A hablar con de Burgos Bengoetxea, ¿eh?
3: ¿Qué
2: pide?
3: Lo que están diciendo no
1: pues
3: tiene
1: no
3: razón de ser. Ha dado cinco minutos, pero ha habido dos goles. Y por cada minuto un gol. Y esos son los dos minutos que ha dado de más. Y Castro está enfadado. Y los jugadores
2: porque
3: de
2: la han Betis
3: porque han empatado. Claro. Que se sepan las reglas y sepan las normas. Y después que hablen y reclamen.
2: Tal cual, Juan, efectivamente.
4: Y qué mala imagen da, Juan, cuando va un árbitro al medio campo a buscar a… Perdón, un entrenador a buscar a un árbitro.
2: Y eso que él tiene
3: muy desagradable,
2: así,
3: hombre.
4: Claro.
2: Pero va con buen tono. 2-2 sí, en el descanso. Descanso en el Ciudad, descanso en Sabadell. Nos quedan 5 minutos para alcanzar las 7 de la tarde, las 5 en Canarias. Aprovechamos este momento de asueto para actualizar todas las noticias que está generando este último sábado de agosto con los compañeros de Noticias Fin de Semana. Juan Lucas, ¿qué tal? Muy buenas tardes.
5: ¿Qué tal, Edu? Buenas tardes. Pues comenzamos este repaso informativo en Ceuta, donde hace unas horas hemos conocido que la Guardia Civil ha detenido a 4 hombres de nacionalidad marroquí, uno de ellos menor de edad, tras una nueva emboscada a una patrulla militar. Los agresores, según fuentes de la investigación, habrían preparado el ataque y estaban esperando el paso de los militares para lanzarles piedras. Un sargento ha resultado herido leve. Los militares no iban armados ni contaban con medios específicos de protección. La Asociación de Tropa y Marinería reclama más medios de protección, mientras el Partido Popular pide que los militares sean reconocidos como agentes de la autoridad. Y precisamente el Partido Popular redobla su ofensiva contra el gobierno por la crisis migratoria en Ceuta. Durante el acto de apertura de su curso político, Alberto Núñez Feijóo ha anunciado que su partido pedirá en el Senado la comparecencia de la directora del CNI y que se personará en la causa abierta en la Audiencia Nacional para investigar qué ocurrió.
6: Es evidente que como mínimo alguien miente. Y yo creo que mienten todos. Pero vamos a saberlo. Y por eso exigimos de una vez por todas que comparezca la directora del CNI, de la inteligencia española, en el Senado, comprometiéndose a decir la verdad a los españoles de cuándo avisaron, qué concretaron y qué sabía el gobierno antes de la invasión.
5: La solicitud de una comparecencia, que desde el PSOE sostienen, ya fue rechazada por la mesa de la Cámara Alta, dominada por la mayoría de los populares, al contener información clasificada. Desde el gobierno celebran el cambio de actitud del Ejecutivo ceutí para facilitar espacios donde los migrantes puedan ser alojados. Lo ha dicho la ministra de Salud, Mónica García, en una entrevista con el diario.es. La ministra, además, ataca al Partido Popular por alterar la convivencia en Ceuta, dice, para intentar desestabilizar al gobierno con discursos racistas.
7: Después de discursos racistas, de discursos segregatorios, incluidos los discursos de sanitarios, los bulos sanitarios, que, por ejemplo, hizo el señor Feijóo diciendo que había que confinar, estaba claro que si la semántica era la invasión, era el confinamiento, era nos traen enfermedades, iba a desembocar de manera orquestada y sistemática por parte de la ultraderecha en una utilización de ese marco para generar violencia.
5: Ya hay un total de 3.800 migrantes alojados, confirma García, y durante la próxima semana se habilitarán otros 1.000 espacios más. Más noticias, la ministra de Juventud e Infancia, Sira Rego, ha enviado una propuesta formal al Ministerio de Hacienda para que incluya una prestación universal por crianza de 200 euros al mes por cada hijo a cargo menor de 18 años. Con esta medida, asegura la ministra, 700.000 menores podrán salir de una situación de pobreza.
8: Estamos hablando de que la puesta en marcha de una prestación universal por crianza de 200 euros por hijo o hija de los 0 a los 18 años conseguiría sacar a 700.000 niños y niñas de la pobreza de aquí al año 2030.
5: Rego defiende además ser partidaria de que sea universal, es decir, que todas las familias por tener hijos menores de 18 años automáticamente la perciban independientemente de la renta, según ha recordado. En otros países se ha demostrado que esta ayuda reduce la brecha de desigualdad. Y terminamos en Ucrania, donde al menos 37 personas han muerto y otras 40 han resultado heridas a consecuencia de un ataque aéreo ruso contra un depósito de munición en el municipio de Bucha, en la región de Kiev, dentro de una ola de bombardeos rusos contra almacenes de la zona. El presidente ucraniano, Volodymyr Zelensky, ha reprochado la terrible negligencia cometida por los responsables de instalar el arsenal que ha estallado en una zona muy cercana a residencias civiles. Con esto terminamos y recuerde que tiene toda la información actualizada disponible en nuestra web OndaCero.es.

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0: Venga, vamos a analizar este primer descanso en el primer turno del sábado. 608-038-447 para que tú también te pronuncies con tu nota de audio.
1: Cuatro goles, soy calcho, no dirás, ¿eh?
2: Pues sí, ha sido una primera parte con mucho ritmo. El Betis comenzó realmente mal, pero después de la pausa de hidratación y del 1-0 acabó mejorando bastante. Eso lo ha llevado a empatar el partido dos veces. Aún así, sus problemas a la hora de sacar la pelota desde atrás les costaron también ese gol de Bardelip. De ahí el 2-2.
1: Frau.
3: Mucho mejor los dos equipos en ataque que en defensa. Me quedo en el Levante con Dela, que ha hecho una primera parte fantástica al margen del gol, iniciando el juego permanentemente. Y en el Betis por la capacidad de reacción que ha tenido dos veces, pero muy mal atrás, Bellerín especialmente, muy flojito. Y ha estado, para mí, el que ha sido el mejor ha sido Fran García.
1: Mal atrás tiene pinta que los dos, tiene pinta que los dos han estado mal atrás. ¿Tú qué dices, Alexis?
4: Bueno, porque está el partido muy bonito, como esperábamos, está habiendo muchos goles, uno tampoco entiende muy bien por qué pasan estas cosas, porque en teoría ni Betis ni Levante son dos equipos que se caractericen mucho por resultados así amplios, pero cuando se juntan entre ellos, pues por lo menos últimamente está pasando. Y complemento lo de la Vuelta a España, no teníamos un líder en una gran vuelta desde el año 2022 en el Giro, Juan Pedro López. Iban 288 etapas consecutivas de grandes vueltas sin un líder español, y el último líder español en la Vuelta fue en 2018, Jesús Herrada. Desde entonces se habían corrido 159 etapas seguidas de la Vuelta sin líder español.
1: Está hablando el director de UAE, Machín, está hablando con los compañeros, a ver qué dice el director de Pogačar.
5: No da responsabilidad a nadie, ha sido una caída que ocurre en el ciclismo, no ha sido ningún problema y que... Depurar responsabilidades, estaba bebiendo agua parece ser, y simplemente ha sido una caída que ocurre en el ciclismo y por desgracia al principio quería continuar, pero hemos visto que le dolía mucho, parece ser que es el hombro, y bueno, pues hemos decidido él no podía continuar y nada más, no hay mucho más que contar.
6: Obviamente a la espera del parte médico oficial, decías el hombro, también le hemos visto muchos cortes en la cara.
5: Sí, tendrán que dar unos puntos en la ceja, tenía sangre, pero era la ceja que se le ha abierto. No era grande la herida, pero sí le hacía sangrar bastante la ceja. Tendrán que darle unos puntos también, pero realmente al momento ha dicho que shoulder pain, y ha intentado levantar y ahí se ha dado cuenta al principio, quería continuar, pero luego en el momento que ha querido se agarraba incluso el brazo para intentar levantarse mismo el brazo y... Situaciones que hay que tomar decisiones, obviamente es una caída difícil de asimilar, pero bueno, motivación para todo el equipo, él nos ha dado muchas victorias, espero que el equipo le dé muchas victorias también dedicadas a Tadej.
7: ¿Qué fue lo que pasó? ¿Se tropezó? ¿Perdió el equilibrio? ¿Exactamente qué ocurrió?
5: No sabemos exactamente, yo creo que ahora mismo son caídas que ocurren en el ciclismo, parece ser que estaba bebiendo y pues no sabemos exactamente si se ha tocado con alguien o no, o simplemente se ha caído, no lo sabemos. No quiero dar un detalle de una caída que realmente no estaba allí y no sea ciencia cierta.
1: Tendremos que seguir haciendo las pesquisas porque no sabemos muy bien por qué se ha ido al suelo. Las palabras de José Fernández, de Machín, el árbitro, el director del equipo UAE, el director del equipo de Pogačar. ¿Qué decimos del árbitro, Juan?
8: Está teniendo unos primeros 45 minutos. Anuló un gol al Betis por posición de fuera de juego y esperó unos segundos para que el Bar se lo confirmara, pero la realidad es que su actuación está siendo bastante aceptada. No ha tenido que tomar ningún

0: Una medida disciplinaria y ni jugada comprometida dentro de las áreas.
1: ¿Y tú cómo lo ves? 608-038-447. Manifiéstate.
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1: Y a todo esto, lo de mañana, con un partidazo para abrir también el domingo desde el Bernabéu, con Santiago o sin Santiago, pero con el Real Madrid recibiendo al Málaga. Escuchábamos en el arranque de este Radio Estadio las palabras de Mourinho, levantando el dedo índice con voz y voto para pedir el Balón de Oro para Mbappé. ¿Y qué más cosas ha dicho el míster portugués? ¿Y qué más cosas están pasando en el Real Madrid? Alberto Pereiro, cuéntanos, buenas tardes.
5: Hola, querido, ¿qué tal? Muy buenas. Bueno, lo primero, por tema de logística y aclarar un par de historias referentes al tema del sorteo. El Madrid había pedido jugar la primera jornada de Champions fuera, esta de 8, 9 y 10 de martes, miércoles y jueves, porque ya sabes que esa semana que entra, o sea, el final de esa semana es la carrera de Fórmula 1 en Madrid, ahí justo en el IFEMA, entre IFEMA y Valdebebas, que es donde está localizada la ciudad deportiva del conjunto blanco, y no sé en qué punto la UEFA ha decidido que no le daba. O sea, imagino que será por un tema de logística y porque no ha podido de verdad echar una mano al Madrid, pero bueno, se han quedado un poco así por el hecho de que el primer partido sea el del Inter en el Santiago Bernabéu. Le están dando una vuelta a hacer las ruedas de prensa de Mourinho de esa semana, las dos en el Bernabéu, la correspondiente al partido de Liga del Finde y la de el día 7, por mucho que ya estén con logística también, por evitar los viajes a Valdebebas. Alguien me decía esta mañana que incluso se ha valorado la opción de que el Madrid algún día de esa semana entrene en Las Rozas. A mí me lo han negado, pero bueno, para que la gente sepa que hay una nebulosa alrededor de mezclar los entrenamientos el día a día del Madrid con lo que va a ser la semana del circuito de Fórmula 1 en Madrid, y porque ya han visto que por el poco lío que ha generado la Fórmula 3 esta semana, pues les ha valido de ejemplo para empezar a tomar decisiones. Dos, en cuanto a lo meramente deportivo y pensando ya lo de mañana frente al Málaga, lo de levantar la mano por Mbappé a mí me ha sorprendido, porque también lo hace por los entrenadores, pero está claro que los jugadores pues va a tirar para los suyos de casa. Ya le vimos súper paternal y defendiendo a muerte a Vinicius el otro día, y ahora toca con Kylian, porque no es la primera vez, ya lo hizo el otro día después de el hat-trick frente a la Real, y ahora más de lo mismo pidiendo el Balón de Oro. Ha venido a decir que este parón de selecciones tan largo que hay ahora, de los cuatro partidos de la selección, que son prácticamente tres semanas en donde dejas de ver a tus jugadores, le preocupan bastante más los que no juegan habitualmente con su selección por el día a día que lleven y que no tiene la mejor relación del mundo con alguno de los seleccionadores para intercambiar datos, y que eso, por ejemplo, sí lo puede hacer con Ancelotti, que le ha dedicado buenas flores al ex técnico del Real Madrid. Y luego dos reflexiones. Una, la de Thiago Pitarch. Ya sabes que te vengo contando hace tiempo que en cuanto esté disponible, que le falta muy poquito para volver, va a ser importante para Mourinho. Pues mira, ha aprovechado las loas a Pitarch para darle también una Sarbeloa, que es el que lo ha pedido para el Fulham, y le han dicho que no se va a marchar. Mira.
6: En caso de Thiago, Álvaro le ha dado tantos partidos y tantos minutos que él ha demostrado sin ningún tipo de dudas que ya no puede jugar. Puede jugar alguna vez, pero no es jugador para estar jugando en la división que juega el Castilla. Es jugador de primer equipo, me gusta mucho. Tiene calidades que me gustan muchísimo y entra dentro de este grupo de 21 jugadores que, como vosotros veis, en este momento pues tenemos en banquillo. Pues cuando Thiago está bien, es parte del grupo, y siendo parte del grupo le esperan también minutos. Tiene mucha, mucha calidad.
5: Bueno, pues ahí lo tenemos. Jugador a todos los efectos después de la renovación de esta pasada semana. En cuanto a sueldo ya lo es. En cuanto a ficha, ya sabes que sigue teniendo dorsal del filial, aunque no va a hacer absolutamente nada. Luego te entro en detalles de lo del chaval del Racing y damos más detalles, pero va a venir para jugar en el Castilla. No va a jugar con el primer equipo, porque ya sabes que el Madrid pretendía dejar pactado el fichaje con el club cántabro, que se quedara un año allí y pagarlo el año que viene, porque no se pueden hacer dos operaciones en el mismo mercado, que sería traspasarlo al Madrid y dejarlo cedido en el Racing. Así que el chaval irá para el Castilla. Bajas para este fin de semana, no llega Tchouaméni. Hendrik, ha dicho Mourinho, que podría llegar al partido frente al Betis del próximo viernes, y a Thiago le falta pues un pelín más para estar la semana siguiente disponible y empezar a pensar que puede jugar tres o dos partidos antes del paro. Y luego le han vuelto a preguntar por la prolongación del entrenador en el campo y si es Bellingham el líder del equipo, y ha hablado de Bellingham y ha hablado de lo que le gusta al Bernabéu. Mira.
6: Es un jugador único, súper importante para el equipo, con talentos diferentes, desde el físico al mental, al táctico, a la condición de recuperar balones y de presionar.

0: adicionar a la condición de goleador, a su juego por arriba. Es un jugador absolutamente impresionante. Estoy muy contento con todos los jugadores. Tenemos, como yo decía en una rueda de prensa algún tiempo atrás, aquí solo tenemos grandes jugadores, grandes, grandes jugadores y grandes, grandes, grandes, grandes jugadores.
1: Bueno, pues ahí le tienes. Hablando de su niño bonito que ha sido Bellingham, que aparte ha llegado muy bien de las vacaciones, igual que le ha llegado Mbappé. Y en cuanto a los posibles cambios para mañana, si no me han engañado mucho, ya sabes que mañana me lees la cartilla, que el partido además es prontito y es a las 5. Me dicen que va a haber bastantes rotaciones y hasta donde yo sé entran Trent Alexander-Arnold en el lateral derecho dejando a Dumfries en el banquillo, Cucurella en el izquierdo dejando a Carreras en el banquillo, Diomandé como titular, veremos a ver si para quitar a Bernardo y dejar a Arda en el centro del campo o simplemente quitar a Arda, y que Rüdiger entre por uno de los dos centrales, o Hausen o Konaté, pero en principio esos cuatro cambios para mañana. El Madrid que busca el 9 de 9 y el 3 de 3 en el inicio de la Liga.
2: Mañana a las 5 empieza el partido en el Bernabéu, aquí lo contaremos, cualquier cosita nos avisa. Espero un abracito, buena tarde.
1: Adiós pájaros.
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2: Compañero de Noticias Fin de Semana, Juan Lucas, que acaba de contar cómo está la información. Es que tenemos una última hora. Buenas tardes de nuevo.
5: ¿Qué tal, Edu? Buenas tardes. Sí, es que acabamos de conocer que un hombre de 49 años ha resultado herido potencialmente grave tras sufrir un accidente en una montaña rusa de 45 metros de altura en el Parque Warner de Madrid. Como consecuencia del accidente, el hombre ha sufrido una fractura abierta en la pierna izquierda, así como otra cerrada en la derecha, tras ser atendido en el lugar. Ha sido evacuado en helicóptero hasta el Hospital 12 de Octubre, donde ha ingresado con pronóstico potencialmente grave para una valoración más exhaustiva. Estaremos pendientes a ver cómo evoluciona esta persona.
2: Ojalá que se quede solamente en un susto, aunque el susto ya se lo ha llevado el pobre señor. Claro que sí. Gracias, Juan, por contarnos esta última hora. Un abrazo muy grande. Luego te escuchamos.
6: Chao.
2: Y si escuchamos a los oyentes antes de volver al fútbol, Coyetti.
7: Pues fenomenal. 608-038-447. ¿Cómo lo ves, amigo o amiga oyente? Te toca a ti, venga.
8: Pienso que el Atlético de Madrid tendría que vender a Julián Álvarez ya. Y la mejor opción que tiene es vendérsela al Arsenal y traerse a Jokeres. Y así todos están contentos.
9: ¡Qué nueve ni qué nueve! El nueve está en casa, Rafinha. Ahora mismo no hay un nueve mejor que Rafinha. Y otra cosa, Lamín, a ver si vuelve de vacaciones porque este está todavía por la playa. ¡Madre mía! ¡Qué chufo el muchacho este! Que se deje de tanto TikTok y tanta maravilla y que vuelva, porque madre mía, no da una.
10: Hola, yo me pregunto qué hubiera pasado si el señor Gilmarín ya no fuera máximo propietario de las acciones del Atlético de Madrid, porque las ha vendido.
2: Ponemos
10: porque
2: en pausa a los oyentes, que nos pide paso Adri Gil desde la Vuelta. Adri.
11: Y tenemos que seguir.
12: Vaya faena ser líder así, no te has querido poner el maillot rojo.
13: Enrique Mas, el nuevo líder de la Vuelta.
11: Bueno, es... Sí, es... Lo has dicho tú.
13: Enrique, ¿cómo ha sido un poco ese momento en el que os habéis enterado de la caída? Hemos visto que en el pelotón se había bajado un poquito el ritmo. ¿Cómo habéis visto vosotros ese momento?
11: Sí, son cosas que... Unas leyes no escritas que hay en el pelotón, que normalmente pues siempre se para un poco y... Y nada, cuando nos hemos enterado de que se retiraba y que todos los corredores de la caída estaban dentro del pelotón, estaban bien, pues creo que se ha lanzado otra vez.
14: ¿Y ahora por la Vuelta?
11: Sí, bueno, veníamos con esa intención, pero bueno, día a día y poco a poco.
14: ¿Cómo vas a afrontar la jornada de mañana? Mañana sí que los gigantes y lo tiras el mayor rojo y ya sí que, bueno, normalidad, claro, ya mañana.
11: Sí, tenemos que... Tendremos que pasar página mañana, primero asimilar lo que ha pasado hoy, después de todo, y mañana pues esperemos disfrutar de la etapa.
14: Gracias, chicos.
13: Las palabras de Enric Mas en esta zona mixta, después de subir al podio como el nuevo líder de la clasificación general, un podio donde ha declinado, no se ha vestido el maillot rojo en respeto a Tadej Pogačar, que, como hemos contado, ha abandonado con... dolorido en el hombro izquierdo, heridas en ese hombro izquierdo. Veremos si la zona de la clavícula, están realizando, por supuesto, las pruebas médicas para conocer el alcance de esa lesión.
2: Bueno, cuando tengamos más detalles de ese parte médico nos avisa Sabri Gil. Estaba Alberto Contador en Eurosport haciendo zoom todo el rato, ha puesto antes una imagen de un plano de cámara.

frontal, mirando al pelotón de frente, y han echado ahí pues una imagen donde se ve un pedrolo en el arcén. ¿Será ese pedrolo el que se ha comido la rueda delantera de Tadej Pogačar? Pues no lo sabemos, pero efectivamente es una zona sucia y tiene pinta de que si se confirma lo que decía Josean, que estabas a lo mejor con una sola mano asiendo el manillar porque con

0: que estabas a lo mejor con una sola mano haciendo el manillar porque con la otra estabas echándote un buchito de agua y la bici se te desequilibra porque has pillado un meteorito, pues te has ido al suelo con tan mala fortuna de que te has hecho polvo y te has quedado sin vuelta cuando la tenías más que encarrilada. Pero estas circunstancias a veces pasan en el deporte. Venga, que nos vamos al fútbol, pero estábamos terminando de escuchar a los oyentes.
1: Del Atlético de Madrid han repetido en numerosas ocasiones: un jugador jugará donde quiere jugar. Me gustaría verlo en el otro escenario, ¿no? Que esté faltando la verdad, pero él ha vendido su paquete accionarial al fondo americano, y si fuera su dinero hubiera aceptado la propuesta del Barça o de otro equipo.
2: Un saludo, Radio Estadio.
3: Un saludo.
2: Tengo entendido que Mourinho anda pidiendo el Balón de Oro para Mbappé.
0: Anda pidiendo.
2: Que se lo pida prestado a Vinicius. No, que el Madrid ya no recoge estas minucias. Un saludo.
0: Saludo, amigo.
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0: Y a todo esto, esta segunda parte que arranca ya en el Ciudad Víctor.
6: Así es, arranca ya la segunda mitad en el campo del Levante. Estamos en el 3 de la renovación, ataca el Betis. Cuidaba esa pelota para Riquelme por la banda izquierda, sale fuera del área, saca bien ahí para que la juegue Marc Roca. Segundo palo, ha tocado lo justo Matt Ryan para negarle el remate a Parrot. Ocasión del Betis, por cierto, que ha habido cambio en este arranque de la segunda parte, Sergi.
7: Sí, en el lateral derecho se ha retirado el joven futbolista con dorsal del filial, Nacho Pérez, y ha entrado Jeremy Toljan.
6: No sé si se queda clavado Ryan, remata Parrot. No sé si se asusta de la presencia del portero, pero la tira fuera del campo a la derecha de la portería, ¿eh?
8: Uf, es clarísima, ¿eh? Porque, como bien decís, no sale Ryan. Se queda.
9: Pero él piensa que sale, José. Yo creo que por
8: sí,
9: eso.
8: De miedo, ¿no?
9: Sí, justo.
10: Gol del Sabadell. En el 53 de partido. Balón al segundo palo. Lo toca Joel Priego, cambiándolo al primero, donde aparece Gioacchini para marcar. Parece que ahora sí no se va a anular. 53 de partido en la Nova Creualta. Inaugura el marcador el conjunto local, Sabadell 1, Almería 0.
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0: Nos vamos animando con el turno de tarde. Se adelanta el Centro de Sports y sigue la cosa 2-2. Vamos a ver si también prometemos goles en Oriol. Víctor.
6: Pues la verdad es que nada más comenzar la segunda parte ha estado a punto de marcar el Betis, porque la ocasión, como decís, de Parrot ha sido clarísima. No sé si llegó a cerrar los ojos del susto o algo, pero es que el remate estaba a bocajarro, podía haber metido la cabeza ahí directamente para haber marcado el tercer tanto del Betis. Lo que decíamos, el cambio en el Levante.
7: Sí, en ese lateral derecho estaba haciendo daño Riquelme en ataque, estaba sufriendo mucho Nacho Pérez, intenta meter a Jeremy Toljan, el alemán, que es el que venía siendo titular toda la temporada pasada con Luis Castro. Ha arrancado de suplente estas tres primeras jornadas y ahora en el descanso ya ocupa de nuevo ese lateral derecho.
6: El tema es que hoy Riquelme ha decidido estar a la altura del Betis, entonces por eso Luis Castro ha tenido que cambiar al chaval, porque lo ha llevado loco esta primera parte.
7: Bendecido, sí. Lo has dejado.
8: Desde luego. No, pero la verdad es que Nacho ha estado flojito en ese lateral derecho, sobre todo en el 2-2. En esa,
6: o sea, la culpa de Nacho, ¿no? La culpa de Nacho, no es que Rodrigo Riquelme haya estado
8: no,
6: bien.
8: No, también,
6: es
8: también.
6: Que Nacho ha estado muy mal.
8: Y Riquelme también ha estado muy bien, todo hay que decirlo, después del 1-0.
9: Los dos laterales derechos no tienen el día, ¿eh? Nacho, que ya se ha marchado, y Bellerín, que es el que ha perdido la pelota, que no lo hemos comentado antes, en el gol de Enzo Bardelli, que rifa una pelota al centro. Nunca se debe dar un pase horizontal, porque si lo pierdes se convierte en una contravertical. Y Bardelli, que es un chico que ha llegado del Dunkerque, en las últimas dos temporadas 6 y 5 goles. O sea, es un centrocampista que tiene capacidad para el gol. Vamos a ver qué rendimiento puede dar en este,
0: bueno,
9: Levante.
0: El tanto es un poco inverosímil, pero bueno.
9: Sí, pero la pica bien, ¿eh?
6: Bueno.
8: Sí.
6: ¡Uy, de la chuta de la fuera! Lo ha intentado desde lejos. Tampoco te vengas arriba, Dela, que no te va a salir todo.
8: Madre mía.
6: A ver.
8: Si me dices que tira…
0: Nuestro Dela es más modesto,
9: ¿eh? No, pero le hemos visto goles desde esa distancia, ¿eh?
8: Sí, pero Alberto, sí, sí. Es que ya ha probado 2 o 3 tiros desde ahí. Está probando balones en largo desde el campo propio.
9: Se siente líder. Está jugando en rol de jerarquía.
8: Sí, pero…
6: Está bien tener confianza,
8: claro,
6: y tener amor propio, sí, pero…
9: Se lo está creyendo.
8: Tiene que relajarse un poco también.

0: Bien.
1: Sí. Hay que pedirle la camiseta, Sergi. Lo tenemos.
0: Eso.
2: Igual una entrevista es más fácil, ¿eh?
3: Sin que desequilibre los presupuestos de la Unión.
4: A ver cuántas, te iba a decir, a ver cuántas les da el club, porque luego las tienen que pagar de su bolsillo.
3: Por eso, a eso me refiero, ¿no? O sea,
5: sí. No está Levante para regalar camisetas, eso es verdad.
3: Pero bueno, se la compramos a nuestro Dela. Díselo al Levante, que se la compramos.
0: Sí, también, sí. Muchas gracias.
5: A ver qué nos dice.
1: Eso, bueno, la comprarás tú. Pelota para que la juegue, Riquelme.
3: Cuando digo se la compramos, digo que se la compro yo, pero queda feo utilizar la primera
0: con los
3: persona,
0: euros de la hucha, de los tópicos.
6: Nos ha quedado claro que Víctor no va a aportar nada.
3: Yo soy muy del plural en general.
1: Uy,
3: en la vida.
1: Que va Riquelme por la banda derecha, continúa Riquelme, levanta la cabeza, pone el centro, balón que viene hacia el primer palo, atrapa Matt Ryan. Anticipó ahí el guardameta del Levante.
2: Oye,
1: que no suele salir mucho, ¿eh?
2: Se dice poco.
1: Bastante ahí bajo palo.
3: ¿Qué se dice?
2: Se dice poco. Cuéntanos. Pero el Levante cada temporada tiene camisetones. La primera y la segunda equipación, camisetones, bueno, siempre. No recuerdo una que sea horrorosa.
5: Collado.
2: ¿Perdón?
5: No, a mí no me gusta. La primera de este año no me gusta nada.
4: Año han innovado mucho metiéndole el blanquito, ¿no? Del cuello y de la manga.
5: Sí.
2: No, fea no es.
1: De momento, en lo que llevamos de temporada, ha usado una verde contra el Español, una blanquinegra contra Osasuna.
2: No, la verde no. La blanquinegra y esta, la primera y la segunda. Bueno, no sé si esa es la segunda, ¿no? La blanquinegra.
0: La segunda suele ser blanquinegra, hecho, ¿no? En el Levante.
5: Son los colores fundacionales del Levante.
2: Claro,
1: qué bien Bardelli, qué bien Bardelli por la banda derecha. Intenta poner el pase, pero le queda corto y la gana el Betis.
3: Está bonito el partido con ese 2-2. Vamos a vivirlo hasta el final, que seguro va a ser principio para muchos. Estamos empezando un campeonato largo, difícil, lleno de retos, de dificultades, que seguro nos regalan muy buenos momentos.
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3: No dejamos de atender lo que está pasando a la nueva Crew Alta ni al Ciudad de Valencia, pero ¿y si os digo que podemos ya poner en marcha nuestra porra estadio?
2: ¡Buah! Es la mejor sintonía de la radio española, mundial.
3: Sin exagerar, además.
2: Sin exagerar.
3: ¿Tú
2: yo soy un tío exagerado?
3: No, para
2: nada. Yo comedido.
3: Para nada. ¿Quieres dar datos de la porra estadio 25-26 o se lo vas a dar incluido a cada uno cuando lo pese?
1: ¡Hay gol! ¡Gol de Levante! ¡Gol de Levante! ¡Sí, gol de Levante! ¡Gol de Roger Brugué! ¡Gol! El saque de esquina desde la izquierda que pone Bardelli. Pelota que viene, el primer palo, mete la cabeza Brugué. Está a punto de sacarla Vallés, incluso futbolista del Betis. Rebota la pelota, pero creo que ese balón ha entrado, o eso dice el colegiado, porque estamos en el 10 y señala al centro del campo. Marca el Levante, marca Roger Brugué, Levante 3, Betis 2.
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4: Y lo celebra Roger Brugué con el brazalete de capitán. ¿Cómo necesitaba Roger Brugué después de la temporada en blanco con esa lesión de rodilla la pasada campaña? Marcar en casa, sentirse importante, ser titular. Marca Roger Brugué para el Levante, el tercero. 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
3: Que iba a decir que lo de la defensa del Betis, Frau, como venías incidiendo, ¿no?
4: Sí, otra vez. Además, que te hagan un gol al palo más cercano, al lanzador del córner, indica una falta de tensión defensiva alarmante. Porque ese balón lo estás viendo venir de cara. A veces cuando los córner van largos al segundo palo hay un toque, la pueden peinar y ahí se desordena todo. Pero directamente al primer palo es incomprensible. Y ya la temporada pasada a Bartra y a Nathan les pasaba muchas veces. Son sospechosos habituales en ese tipo de acciones.

0: y el Levante está castigando muy bien esa indolencia defensiva del Betis en este partido a balón parado.
1: ¿Qué lectura haces tú, Soy Calcho?
2: Pues los dos goles que ha habido a balón parado en cada área han acabado siendo iguales. Los dos goles que ha marcado el Betis, uno anulado y el otro que ha valido, ha venido por una peinada en el primer palo y un remate en el segundo. Pero es que otra vez el Betis se lo hizo al Levante al final de la primera parte y consiguió marcar. Pero es que ahora pasa lo mismo en el lado contrario. Es que el Levante ha centrado dos veces de la misma manera y dos veces que el Betis ha caído en la trampa. Con Riquelme perdiendo la marca primero y con Bartra después perdiendo el salto.
1: Ya se ha llevado el rorro. Digo que estamos en tiempo de Porra Estadio.
3: Hay que retratarse, Colletti.
4: Edu, si te parece, vamos a recordar el ganador de la primera edición, Frau y José Rodríguez, que, oh casualidad, están los dos aquí. Ajá. Vamos a recordar quiénes son los ganadores de esta edición. Se anunció antes de ayer. Timón y Nerea, ganadores de la última edición. Y vamos a anunciar el farolillo rojo de la última edición. Absolutamente lamentable en sus pronósticos. Y si te parece, vamos a ir recordándolo en cada vez que hagamos la porra estadio. Vamos a decir solo el último del año pasado.
1: Pues vale. ¿Te hace gracia o qué?
4: Alexis, hijo, 4.
1: ¿Alexis fue el último del año pasado?
4: Alexis, ¿estás ahí? Se ha cortado la línea.
5: No, estoy aquí. Chico.
4: Ah, estás aquí. Vale, perfecto.
1: Alexis pues, es impugno, valiente, pero que no estuvo fino, ¿o qué?
4: No estuvo fino, 4 aciertos solo.
5: No, impugno.
4: O sea, Timón y Nerea, 11 los ganadores. Alexis, 4. Pero José y Frau, que ganaron el año pasado. Esa, la anterior, absolutamente lamentable los dos. Frau, 5 aciertos, solo uno más que Alexis.
5: 11-4, ¿esto qué es? ¿Esto qué es?
4: Y José Rodríguez, uno más. José Rodríguez, 6 aciertos.
2: Bueno, pues
4: los detalles son que Alexis, en la porra estadio de la edición pasada, solo acertó que descendían Girona y Oviedo, que ganaba la Europa League, el Aston Villa, y que ganaba la Copa del Rey, la Real Sociedad. Ahí la clave.
1: De demás no atinó.
5: ¿O te pague poco?
4: Lo demás lamentable.
5: ¿Te pague poco?
4: No, es que no atinó.
5: He acertado dos descensos, el campeón de Copa.
1: Dice Alexis, ¿te parece poco? Sí, porque el que acertó más acertó 11, pues nos parece poco.
5: Bueno, pero a ver, dime, el que acertó 11, por ejemplo, ¿qué acerta?
1: Pues a ver, ¿qué acertó Timón y qué acertó Tarea? ¿Lo tienes?
4: Son 22
1: categorías.
4: Categorías las que pedimos. Y acertar 4 de 22, si fuera yo entregaba mis cuchillos.
1: Si ya gastaba tu profesor de la ingeniería, te hubiese echado, pero bueno, no los aguantamos.
4: Son datos, estadísticas.
5: ¿Qué es lo que ha acertado el 7% de la tal Nerea? ¿Me puedes decir, por ejemplo?
4: Pues ha acertado pues prácticamente todo.
1: Pues 11.
4: No,
1: que no, te
4: los
1: 11
4: porque son un montón. Claro.
5: No, pedimos. Pues,
4: puedes dar fe, Eduardo.
5: No, ha acertado los 6 primeros. Ha acertado no sé qué.
4: Vamos, eso es agua pasada ya, Alexis. Y vamos a centrarnos en el presente. Hacer un poquito más, por favor, te lo pido.
5: Ponme el copión.
4: José Rodríguez. Tengo las horas a las que lo dijiste, o sea que no tengo ningún.
5: Ponme el copión.
4: José Rodríguez, ¿estás preparado?
2: Sí, venga.
4: 18-28. Estoy apuntando la Esto hay que hacerlo más.
1: Eso lo hacen los forenses también, cuidado. ¿A qué hora va el Rinchi?
4: Campeón de Liga, José Rodríguez.
2: Barcelona.
4: Segundo.
2: Real Madrid.
4: Tercero.
2: Atlético de Madrid.
4: Cuarto.
2: Villarreal.
4: Quinto.
2: Betis.
4: Sexto.
2: Real Sociedad.
4: Séptimo.
2: Español.
4: Vamos con el descenso. Esta es la categoría que más problemas nos genera. Amigos y amigas oyentes, no es quién queremos que descienda,
1: sino que qué creemos.
4: Claro, viendo plantillas y tal, dice, pues yo creo, pero no hay ninguna acritud, nada claro, personal, de
1: por
4: verdad.
1: Por favor, que los oyentes lo tomen así. Eso, o sea, José Rodríguez a lo mejor va a descender equipos que le caen bien.
4: Hay profes
1: que no es el caso.
4: Hay profes timoratos de dar algunos pronósticos,
1: bueno,
4: en fin,
1: no pasa
4: por
1: nada.
4: La persecución
1: no,
4: que
1: no
4: sufren a diario.
1: No obligamos.
4: Por eso. José, descensos.
2: Elche. Vale. Málaga,
5: vale.
2: Y mi pedrada este año es el Valencia.
4: Creo que Funes tiene…
1: Como la ex era de Cullera… O sea,
4: un mensaje para ti. Funes, entrenador del Málaga. José,
6: el Big Data nos da no descendido, nos da último. Las casas de apuestas nos da no solo como descendido…
1: José, ¿no?
4: José también, Funes.
2: Sí, claro, me puedes sumar, si quieres.
6: La siguiente. Periodistas deportivos destacados a nivel nacional,
2: bueno, mira,
6: que también nos dan por descendido. Programa especializado
4: también
6: de fútbol…
4: Bueno,
6: también
4: Funes.
6: Decía,
4: Funes. Apúntate a José, Funes.
2: Sí, yo le escuché, pero…
4: Ascensos a primera, José.
2: Mallorca…
4: Vale.
2: Las Palmas y Almería.
1: Toma.
4: Apuntado. Pichichi, de primera.
2: Mbappé.
4: Zamora.
2: Joan García.
4: Ganador de la Liga de Campeones.
2: Paris Saint-Germain.
1: Se ha regado poquito,
4: Europa League.
2: Bournemouth.
4: Conference.
2: Brighton.

0: Copa del Rey.
1: Barcelona.
0: Supercopa de España.
1: Barcelona.
0: Y el primer entrenador destituido de la primera división va a ser...
1: Anselmi.
0: Pobre Elche.
1: Sí.
0: ¿Vamos con Frau?
2: Vamos con Frau, venga.
0: Frau, ¿estás dispuesto?
2: Preparado. Presto y dispuesto.
0: Venga. Pues espérate que te localice aquí.
3: Venga, 6:30, te doy yo la hora.
0: Forense,
3: 6:30.
0: Perfecto.
3: Estiro la pierna.
0: Vamos, Frau, te juegas mucho, ¿eh? Lamentable lo tuyo de la temporada pasada y eso que venías de ser el campeón junto a José.
2: Claro. Es que pronosticar
0: mucha presión para vosotros.
3: Tienes que venirte arriba, Frau.
0: Es cierto.
3: Que la última hora de vergüenza, ¿eh?
0: Campeón de Liga, Frau.
2: Barcelona.
0: Segundo.
2: Real Madrid.
0: Tercero.
2: Atlético de Madrid.
0: Cuarto.
2: Villarreal.
0: Quinto.
2: Betis.
0: Sexto.
2: Español.
0: Séptimo.
3: ¡Oh! Español sexto.
2: Alavés.
3: Uf, y lo cascas.
1: Estás calentado.
0: Van a descender a segunda división.
2: Elche, Málaga y Rayo Vallecano.
0: ¿Quieres dar tus redes sociales, Frau? Por si algún oyente quiere...
1: Ponle el corte también de Funes, ¿no?
0: Funes, Frau también va por ti.
4: No descendido, nos da último.
0: Y el Frau también, Funes.
4: Último también. No solo como descendido, este nos da último. Hemos visto...
0: Frau, ascensos a primera.
2: Destacado. Sporting de Gijón,
0: vale.
2: Las Palmas,
0: vale.
2: Y Mallorca.
0: Pichichi de primera.
2: Mbappé.
0: Zamora.
2: Joan García.
0: Ganador de la Liga de Campeones.
2: Paris Saint-Germain.
0: Europa League.
2: Milan.
0: Conference.
1: Muy bien.
2: Ajax de Ámsterdam.
0: Copa del Rey.
2: Real Madrid.
0: Toma ya. Está buena, ¿eh? Mourinho gana una copa.
2: Correcto.
3: Mestalla.
0: 1-0.
2: Mestalla, 1-0.
0: Gol de Ronaldo,
2: de Cristiano, de cabeza.
0: Sí, señor. Sí, sí.
2: A Pinto.
0: Supercopa de España, ganador.
2: Real Madrid.
0: Primer título de la temporada. Y primer entrenador destituido,
2: Anselmi.
3: Pues estos dos señores acaban de quedar retratados. Iremos haciendo la porra estadio de aquí al lunes. Van a quedar todos, van a pasar por el fotomatón para quedar guapísimos. Y ahora... El tren de Onda Cero, el tren de las 6:30, 5:30 en Canarias. El tren que te lo lleva todo en directo. Recuerda, tercera jornada, primera división, con ese partido que tenemos abierto en el Ciudad de Valencia, Víctor.
5: Que sigue precioso en el 20 de la segunda parte. Está ganando el Levante, 3, Betis 2.
0: Y habrá más a partir de las 7, Real Sociedad Español. Para las 9:30, el Sevilla Atlético de Madrid.
3: También tenemos actividad la tercera jornada en segunda división.
0: Con actividad en la Nova Creu Alta y con el Sabadell ganando. ¿Reacciona el Almería o no, José Agustín?
6: Lo intenta tomar la iniciativa, ha movido el banquillo García Pimienta, pero de momento no consigue acercarse con peligro a las inmediaciones de la portería que defiende Foli. En el 69 de partido, Sabadell 1, Almería 0.
0: Y tendremos más a partir de las 7 de la tarde, Albacete Oviedo y Leganés Eldense. Para las 9:30, el Girona Las Palmas.
3: Y ahora nos falta un partido de cancha internacional, momento Premier, para ese Tottenham Newcastle. Jesús López, ¿qué tal? ¡Muy buenas!
7: Hola, ¿qué tal? Edu Radio Estadio, muy buenas. En el majestuoso nuevo White Hart Lane ya comenzó el partido entre Tottenham y Newcastle, los de casa, ojo, con Tonali, que se enfrenta a su ex como titular, con Omar Marmoush en la delantera, recién llegado del City, y con Pedro Porro jugando hoy de extremo por delante de Andy Gray. En los visitantes, en el Newcastle, que tienen a Wissa arriba y a Nico González debutando, también recién llegado desde el Manchester City. Día de estrenos, minuto 3:30, Tottenham 0, Newcastle United 0.
8: Todos los ojos en ese Tottenham de Cherby después de casi 400 millones de gasto. Anteriormente, en el turno de las 4, finalizados ya, Bournemouth 1, Everton 1 y Coventry 0, Hull 1. Antes, a la 1:30, Liverpool ha empatado con el Forest y Iraola se ha acordado de los árbitros.
9: Si analizas el penalti, no puede ser que un cuarto árbitro profesional tarde, no sé, 3 minutos. Ya le habíamos entregado los cambios como, no sé, 2 o 3 minutos antes. Yo ya estaba enfadado porque en el parón anterior no pudimos hacerlos y antes del saque de banda dije, vale, lo hacemos ahora. Tendrán que explicarlo, pero ha tardado una eternidad, ¿no?, en preparar dos tablillas.
8: Lo que ha pasado es que se les ha, no sé si ha acabado la pila de la tablilla o algo y no le funcionaba, y ha rajado de eso, de que tardábamos mucho poniendo los dorsales. Además, en la Serie A ha arrancado ya el Fiorentina 0, Frosinone 0, Monza 0, Udinese 0 y Sassuolo 0, Torino 0 en Francia. Minuto 59, Strasbourg 1, Lens 1, y en Alemania acaba de empezar el Dortmund Hamburgo.
3: Digo que tenemos además fútbol de primera federación.
0: 77 de partido, grupo primero, empatan a 0, la Unión Deportiva Ourense y la Ponferradina.
3: En la Liga F.

0: idéntico resultado, 75 de partido, Eibar 0, Español 0 en el estreno de la Liga F.
1: Vagón polideportivo en ese tren de las y media que nos lleva al mundo de la bici.
0: Pogačar se fue al suelo en la octava etapa de la Vuelta a España, fuera de carrera Pogačar. Roglic también involucrado en la montonera de meta. Enric Mas, nuevo líder, nuevo maillot rojo. Reacciones, la de Pablo Torres, el español del UAE, a la caída de su compañero de equipo.
2: La verdad que yo iba un poco más atrás, tampoco me estaba sintiendo muy bien, así que tenía pensado pues dejarme llevar en la subida y pues ya he visto justo antes de empezar la subida que estaba en el suelo, así que he parado para intentar pues a ver si se le podía ayudar de alguna manera. Al final pues no ha podido seguir y la verdad pues que es una noticia triste, pero bueno, tendremos que seguir la vuelta. Sí, al final pues estábamos muy ilusionados con él, porque al final pues llevando el mayor rojo y haciendo lo que estaba haciendo pues es una alegría para el equipo, pero pues ahora pues que se ha caído pues está, la verdad que es un golpe duro, pero tendremos que seguir las siguientes etapas e intentar dar nuestra mejor versión.
1: En la IndyCar.
0: A las 8:30, primera de las dos carreras de Milwaukee. Alex Palou buscando su quinto título. En la primera carrera, la de hoy, ha firmado el segundo mejor tiempo para la quali, digo, pero tenía penalización de 9 posiciones. Eso sí, para la carrera de mañana, pole para Palou, saldrá en primera posición.
1: No nos olvidamos del hockey hierba.
0: Y del Mundial. Argentina se lleva el Mundial femenino después de imponerse en los penaltis a Países Bajos. Y mañana, 4:30 de la tarde, finalísima del Mundial masculino. Ahí estaremos nosotros, la selección española, los Red Sticks ante Alemania.
1: Pues así tenemos el deporte y así lo compartimos contigo en ese tren que se marcha. 6:36, 5:36 en Canarias. Recuerda que a las 7 tenemos más fútbol. A esa hora el turno de merienda nos ha de llevar a la bella Yaso. Tiene que venirse arriba la Real, que ha empezado un poquito sinuosa, torcida, y lo hace en casita, recibiendo al Real Club Deportivo Español. Gorka Citores, Arratsaldeon, muy buenas tardes.
3: Arratsaldeon, ¿qué tal? Muy buenas tardes, Radio Estadio, desde el estadio de Anoeta, con 28 grados de temperatura, luz del sol, cielo completamente descubierto, para un partido donde la Real regresa a este escenario, a su casa, y donde va a buscar el equipo de Rino Mataracho sus primeros puntos de la temporada. En la recta final del mercado llegan los fichajes, el primero el de Mamadou Sarr, cedido por el Chelsea y que ya ha entrado directamente en la convocatoria con tan solo un entrenamiento, aunque verá el inicio del partido desde el banquillo en un equipo, el realista, que cuenta con las bajas de Pablo Marín y Odriozola, aunque Mataracho recupera a Gorrochategui, que también está de inicio en el banquillo. Enfrente el Real Club Deportivo Español, al contrario que la Real, juega su primer partido lejos de Cornellá. El último fichaje, Brian Zaragoza, no ha entrado en la lista, aunque solo entrenará también un día. Y tampoco están los lesionados.
1: ¡Gol de Brugui! ¡Gol, gol, gol, gol, gol, gol, gol, gol, gol, gol, gol, gol, gol! ¡Gol de Roger Brugué, que se aprovecha de un lanzamiento al palo! Desde la parte derecha, no sé si llega a ser Iván Romero quien es el que toca, pero aparece ahí en boca de gol Roger Brugué para empujar la pelota y para marcar el cuarto del partido en el 25 de la segunda parte. Vuelve a pegar el Levante, marca Brugué, Levante 4, Betis 2.
3: Decía que el español Manolo González no puede contar ni con el último fichaje, ni con Brian Zaragoza, ni con los lesionados Quique García y Javi Puedo, además del sancionado Cabrera. Arrancará a las 7 de la tarde. Vamos a ver con qué ambiente en este remozado estadio de Anoeta, en el Real Sociedad Real Club Deportivo Español, bajo el arbitraje de un dueto andaluz, Orellana Cid en el silbato y Miguel Albéndiz en la pantalla del VAR.
0: La Real y el Atlético listas, pero que nadie se asuste, solo llevamos dos jornadas y los de Mataracho no han jugado en Anoeta, lo van a hacer en un ratito. Íñigo Taberna, Arratsaldeon, muy buena.
4: Hola, ¿qué tal, Arratsaldeon? Ahora mismo está saliendo la gente de la playa de la Concha, de la playa de Azurriola, de la playa de Ondarreta, rápidamente para venir aquí a Anoeta, porque hace 3 meses y medio casi que la Real no juega ante su afición. Y hay que irse hasta el 1 de abril, cuando la Real consiguió su última victoria en la Liga, porque acumula 10 jornadas seguidas sin ganar, 8 del final de la pasada temporada y las dos primeras de esta 26-27. También hemos visto a muchos aficionados del Español que han aprovechado este fin de semana soleado en Donosti para venir a ver el partido y para tomarse unos pinchos en la parte vieja. Y también, como no podía ser de otra manera, atención a los instantes previos del choque con Mikel Oyarzabal, homenaje al capitán realista con su papel fundamental en la conquista de la Copa del Mundo por parte de España con los 5 goles que marcó con la Roja. Así que habrá homenaje antes del encuentro para el de Eibar. En cuanto a alineaciones, vamos con el conjunto de Manolo González, con Dimitrovic en portería, con Omar El Hilali Derkučić, Unai Núñez e Hinojo en defensa. Doy pivote para Urko González Zárate y Edo Espósito. En las bandas Cala y Dolan en ataque. Roberto y Xavi Hernández en la Real. Remiro en portería con Aramburu, John Martín, Zubeldia y Sergio Gómez en defensa. Centro del campo para Turrientes, para Soler, para Sucic. Y en ataque Barrenechea, Oyarzabal y Orri Óscarsson.
5: Este partido en 20 minutitos, con Íñigo, con Gorgui, con los profes. Van a estar aquí Jika Krajoveanu, Ander Mirambel, Alexis Martín Tamayo y nuestro Juan Andújar Oliver.
6: Soy Mar Márquez.
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5: ¡Teníamos gol, Lela!
9: Se adelanta el Dortmund en el Signal Iduna Park. A los 10 minutos marca Serhu Girassi con un disparo cruzado después de un tuya mía con Caretsas. Una doble pared muy bonita. Tiene muy buena pinta el 19. Primera asistencia para él. Dortmund 1, Hamburgo 0.
5: Y luego se ha puesto un plan reivindicativo con todo el Westfalen. Ahí, dale que te pego. Pero bueno, las cosas que tienen los futbolistas. Y hay que celebrar el tanto de Brugué, claro que sí. Hay que hacerlo como siempre. 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
3: Con ese cuarto tanto que pone el 4-2 en el marcador, han pasado muchas cosas en este partido. Han entrado Pablo Fornals, Cucho.
10: Uy, espera, espera, Anthony dentro del área, la pone para el Cucho que quiere poner el centro, bien, en defensa, Levante, ahora Mandy, que rebaña la pelota y la revienta arriba.
3: Decía que han entrado Pablo Fornals, Cucho de Osa y Pablo García, por Isco, Parrot, Marroca y Riquelme. Acaba de entrar Abde en el terreno de juego por Facundo Bernal. Cambios también en el Levante. Ha entrado Sotelo, Víctor García y Eta Ellón por Bardel y Thiago Fernández. Iván Romero, tarjeta amarilla para Pablo García. Nada más salir en una falta sobre Dela, lo ha celebrado. ¿Y de qué manera el Ciutat este cuarto tanto que pone el 4-2 en el marcador?
5: ¿Cómo ha sido, José, este cuarto gol y el segundo de Brugué?
11: Bueno, es que hay muchas distancias entre el centro del campo y la defensa del Betis, y eso lo aprovecha muy bien el Levante. Le acaba cayendo la pelota en la banda derecha a Iván Romero ante Fran García. Le pega muy bien con el exterior, ese golpeo lo tiene muy automatizado el delantero del Levante, y en el rechace le da a Brugué, que estaba muy atento y que tampoco ha podido hacer mucho, le ha dado la pelota y ha entrado para adentro, pero suficiente para hacer el 4-2.
5: ¿Tú cómo lo has visto, Frau?
12: Totalmente, yo incidiría igual en el medio campo. Ya están fuera del partido Facu Bernal, está fuera del partido Isco, Riquelme, son jugadores que defensivamente no están cumpliendo, y el Betis, con esa distancia entre líneas y la desatención general defensiva que lleva durante todo el partido, se lo está poniendo muy fácil al Levante, y ya lleva 4 goles encajados en 70 y tantos minutos.
5: Son muchísimos.
12: Claro.
5: En un campo de los priori, modestos.
12: Exacto, con todo el respeto modesto, en el que el Betis, si quiere acabar, pues que por ejemplo que le he puesto quinto, desde luego en campos como el del Levante debería pensar en intentar puntuar, y hoy no creo que lo vaya a hacer.
5: Lo de la fragilidad atrás es un poco más repetitiva.
12: Aparte, eso, repetitiva, la temporada pasada ya le pasó.
5: Te sangran los ojos, sí.
12: Pero es que este año, Edu, además es que hay Champions, y compatibilizar Champions y Liga. Y no sé, yo creo que si no defiende un poquito mejor, sobre todo en las acciones a balón parado, no va a poder competir bien.
10: ¡Uy, cuidado, Pablo García arriba! Casi marca el Betis, el centro de Bellerín. Remata Pablo García, remate acrobático por encima de la portería del Levante. Y el caso es que el Betis también está teniendo bastantes ocasiones, ¿eh?
11: Sí, sobre todo, también Anthony está incidiendo mucho por la banda derecha, pero el Betis está teniendo acercamientos.
12: Talento tiene, claro. Talento tiene mucho arriba, pero tienes que ser un equipo claro, compensado, y el Betis no lo es.
11: Tiene individualidades.
5: Eso es. A ver si escuchamos a Luis Castro, que aquí sí, la pértiga antes ha habido por Pellegrini en la primera parte, pero como Pellegrini habla así como para adentro, pues no se escucha mucho. Pero la de Luis Castro a lo mejor sí puede ser potentilla, ¿eh?
3: Tampoco es
5: sí,
3: que Luis sí que Castro sí que sea ahí, Pavarotti, ¿eh?
5: Sí, pero tiene más genio, ¿eh?
10: Le pone el micro justo en la boca a Luis Castro, ¿eh? O sea,
5: pero se le escucha más que a Pellegrini, ¿eh? Ahora escuchamos, ¿eh?
10: Venga, va a ver si pinchan.
5: Qué bonito ha quedado también el Ciutat, también me gusta el campo, mola. Muy bonito, muy lustroso.
13: Pero tienes buen criterio, Edu García.
5: No, que me gusta, creo que tiene sello, tiene identidad, que hay campos que son muy parecidos.

0: cuando vas a centros comerciales todos se parecen iguales, ¿no? A ver, Luis, te escuchamos.
1: Aquí, acá.
0: Venga, háblale al micro, hombre.
2: Manu.
0: Atento. Venga, vamos para allá. Estás con el refrigerio.
3: Tenemos que defender con el balón también.
4: Calma.
3: Posiciones.
4: Balón va a salir al otro lado. A salir. Y tú tienes que venir ahí.
5: Más alto.
4: Ha salido por el lado contrario. Bruy ha salido. Tú tienes que venir a cegar como medio. Porque se está viniendo poco a poco. Cuando cambian, están dos contra uno con mano. Tienes que venir más rápido, ¿ok? Y cuando Antoni tenga el balón,
0: se está diciendo los
4: si juegas atrás, es un centro visto. Más fácil para los defensores.
5: Vivo y abro con tú.
6: Desde donde estés, vente y otro baja.
0: Este es Dela, que también es entrenador. Joder, que parto más bien aprovechado.
4: De él, tú tienes que estar ahí, al espacio.
3: Hacemos faltas.
4: ¿Cómo estás tú?
3: Vale.
0: ¿Cómo estás tú? ¿Cómo estás tú? ¿La has escuchado?
5: Sí.
0: ¿Cómo estás tú? Dela, ¿cómo estás tú?
7: Yo bien, de loco.
0: No, estás peor tú que este.
8: Muy interesante lo del 2 contra 1 que ha dicho en banda, porque Manu Sánchez, del lateral izquierdo, está en inferioridad ahí porque Bellerín dobla a Antoni y le genera problemas. Y luego le ha indicado a Olas Agasti que vaya a hacer esas coberturas, esa ayuda. Muy didáctico, muy bien, ¿eh?
0: Sí,
8: Luis Castro.
0: Sí.
7: Y que tengan más la pelota.
0: Y nosotros que somos muy cotillas, pues nos encanta.
8: Esto es acercar el fútbol.
9: Está sacando petróleo del Levante. Lo de la temporada pasada fue un milagro, me parece a mí, deportivo.
0: Sí.
9: Pero está sacando petróleo a lo que tiene, ¿eh?
7: Es un gran entrenador.
0: Y además se ve que es un tipo muy pedagogo, ¿verdad? Que
8: y lenguaje sencillo, fácil de comprender, palabras fáciles de entender para el futbolista.
0: Pero luego reinterpretar el juego en milésimas de segundo no es fácil,
8: claro,
0: ¿eh? O sea,
8: claro, no, muy bien, Luis.
9: Tiene carácter, ¿eh?
0: Lecciones concisas, indicaciones tremendamente concretas para que, ¿no?
8: Este hombre hizo un milagro deportivo la temporada pasada. Salvar al Levante, eso era...
0: Y le ves por la calle y dices que no te compro ningún seguro, hombre.
8: No, claro.
0: ¿La tengo?
8: Un seguro, ni un café, ni nada.
0: Ni un café sí, hombre.
8: Pero que tiene pinta de vendedor de café ambulante el hombre, o sea, que parece que te lo va a vender ahí.
0: ¿Pero quién vende café ambulante hoy día, de verdad? ¿Todo estás quedando?
7: Dijo...
0: ¿Café ambulante? ¿Pero quién vende café ambulante hoy?
8: Que se vende café ambulante.
0: ¿Pero dónde vas tú?
8: A mí me lo han intentado vender la semana pasada. Claro, por eso lo digo.
10: A ver si no era café.
0: Ay.
8: Era café, sí.
0: ¿Qué decías, Alexis?
11: No, que dijo una cosa en la rueda de prensa después de salvarse en la última jornada, que estaba el tío, pues todavía con el subidón de salvarse y tal, y aún así tenía tiempo para pensar también un poco con cierta lógica en cómo se tienen que organizar un poco las cosas en el fútbol español. Dijo que la final de la Copa del Rey tenía que ser el último partido de la temporada, porque a lo largo de su periplo en España, sobre todo en las últimas jornadas, se había dado cuenta pues que había habido una serie de rivales que se habían encontrado en el camino a una Real Sociedad ya saciada por el título.
0: Claro.
11: Y que esos rivales, pues evidentemente, habían tenido un panorama mucho más sencillo que el que había tenido, por ejemplo.
0: Se le ve súper sensato, es lo que se le ve. Un entrenador que aplica la sensatez en casi todo lo que hace.
11: Sí.
0: Y en el Levante tiene pinta de que eso viene muy bien, Sergi, que hay mucho loco también en todos los lados, ¿eh?
10: Es que no te queda otra que ser sensato en este Levante de mínimo. Recordemos que la deuda estaba en 160 millones. Lo decía Víctor al inicio, la venta de Carlos Espí han sido 25. Ni con esas pudo inscribir el Levante a jugadores para la primera jornada. Tuvo que esperar a la segunda, a la venta de Kervin Arriaga, a la venta de Karim Tunde. Vamos a ver qué pasa con Etayón, con Carlos Álvarez, para ver si puede llegar alguna pieza más para el equipo de Castro, pero ha tenido que hacer magia prácticamente con un equipo que no pudo firmar nada en el mercado de invierno. Trajo a Tallabel, lo quiere sacar cedido, recuperó a Paco Cortés y poco más, ¿eh? Estuvo Hugo Ragüver, que tuvo una buena irrupción en el vestuario, llegó cedido hasta final de temporada y poco más. Buah, cómo pelea.
0: Lo
10: tiene
0: en su manita. Este Levante le va ganando 4-2. Quedan 10 minutitos. Este Betis tiene que venirse arriba.
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9: El Levante quiere ganar, lo tiene en la mano y quedan menos de 10 minutos más el añadido. Y a todo esto en segunda división, queda todavía menos para que el Sabadell sume 3 puntos vitales en la nueva Creu Alta, José.
15: Poco más de 4 minutos más el añadido para poner el punto y final en ese regreso en la nueva Creu Alta. Al fútbol de primera división, de segunda división con aficionados. Sigue siendo bueno el gol marcado por Joaquini en el minuto

0: 53, Sabadell 1, Almería 0.
1: Tenemos también en marcha partido Premier, todavía sin goles, en ese 0-0 Tottenham Newcastle. ¿Qué está pasando, Jesús?
2: Llegando desde el minuto 20 de partido con dominio del Tottenham, había llegado más el Newcastle hasta hace un minuto, ha tenido la mejor ocasión del partido Pedro Porro, que está pisando el área, hacía un recorte fantástico dentro del área y su disparo casi casi a bocajarro, metía la pierna tío para mandarlo a córner. 20 de partido, Tottenham 0, Newcastle 0.
3: Domina el Tottenham porque le da el balón el Newcastle, igual que el otro día contra el Liverpool. No les importa estar replegados y transitar. Es verdad que hoy Visa sí que está en el banquillo, que es el que suele habilitar a los extremos, pero Gyasle está optando por planteamientos reactivos, por lo menos contra los equipos de arriba. De momento lleva el peso del partido el Tottenham.
1: 20 de juego en el Hotspurs con ese 0-0. Solo quedan 7 más la propina. Levante está buscando sus 3 puntitos y el Betis el milagro, Víctor.
4: Lo estaba intentando con esa incursión a la de Fornals. La defensa del Levante trabajó bien. Y la pelota es para ETA, que la pierde, pone el cuerpo, pero sigue peleando ETA. Se va al suelo, falta. Falta sobre el jugador del Levante, que trabajó ahí en defensa. Y la falta, por tanto, a favor del equipo granota, que aprovecha Luis Castro para hacer otro cambio, Sergi.
5: Sí, va a agotar cambios también Luis Castro. Se retira Roger Brugué, capitán, y evidentemente el jugador del partido junto con Dela. Y entra Paco Cortés.
4: Vale, qué ovación para Brugué, ¿eh?
5: Evidentemente hay la ovación del Ciutat, que grita Brugui Brugui a uno de sus capitanes, que se retira ovacionado. Entra Paco Cortés, que va a ocupar el costado izquierdo, el derecho para Víctor García, y en ataque Eta Ellón. No ha tenido dudas Luis Castro en utilizar al futbolista, a pesar de que, como digo, es una de las opciones que tiene el Levante en este mercado. No,
6: lo decía antes José con buen criterio, y es verdad que pese a lo modesto de la plantilla, están bien doblados los puestos. Este sí. Chico estuvo en la Cultu la temporada pasada, cedido.
7: No contaban con él.
6: Y no contaban con él. Y vuelve ahora. Y bueno, pues tienes dos futbolistas. Además, para las segundas partes, Luis Castro, que va aplicando las ventanas en función de los minutos de juego en este arranque de temporada, para que el equipo no se le caiga, pues están bien dobladas las posiciones. A ver qué pasa con Carlos Álvarez y Taillón, que marcan la diferencia estando bien, sobre todo Carlos. Pero bueno, no está mal la plantilla dentro de las limitaciones.
7: Desde hace varios meses.
4: ¡Qué bien! ¡Qué bien! Perdón, Levante. ¡Pitan falta! Pitan falta de Víctor García. Yo creo que había sido una carga hombro con hombro totalmente legal, pero bueno, levantó la bandera el asistente, que estaba más cerca. Y la falta a favor del Betis.
1: No, le pega en la chepa, yo creo, Andu, ya habrá la repe. Yo creo que le pega en la espalda.
8: Le empuja por la espalda.
1: Es hombro-espalda.
4: Pues bien arbitrado entonces.
1: Sí. Le ha dado en la espalda, sí. Mira Luis Castro.
4: Está bien de Burgos hoy, ¿eh? Está muy bien de Burgos.
8: Sí, señor. Sí. Está arbitrando.
1: Le desplaza la espalda. Ese empujón, Víctor.
7: Sí, porque luego estira el brazo.
4: Muy bien, de Burgos y su equipo.
7: Respecto a la plantilla del Levante, me consta desde dentro que está trabajando muy bien Héctor Rodas en la dirección deportiva y su equipo. Y es que solo hay que ver la plantilla desde fuera, que no tiene muchos recursos, vale, pero ha fichado un central que viene cedido del Liverpool, que vamos a ver cómo sale, pero por lo menos ya te estás moviendo en eso. Has fichado a Isamandi, que ha jugado muchas competiciones y tiene mucha experiencia. Han doblado posiciones, han traído gente de confianza de Luis Castro, de los que brillaron en el Dunkerque. El año pasado Hugo Ragubert, que tiene potencial para jugar en un equipo Champions, ya veremos a ver si funciona o no. Y luego, por otra parte, Enzo Bardelli, que encima, si no recuerdo mal, ha venido a coste cero, cuando en su día se estaba hablando de unos cuantos millones de euros, cuando brilló hace 2 años con el Dunkerque Ligue 2. Así que están trabajando bien, dirección deportiva y entrenador.
4: Falta que pone Pablo Fornals, primer palo de puños. Despeja Ryan. Hay un futbolista del Betis en el suelo, sigue la pelota, balón para Pablo García, que tiene que tocarla atrás para que intente arrancar el ataque del Betis en campo del equipo Levante. ¿Se levanta o no se levanta, Sergi?
5: Sí, se levanta, sí. Se va a reincorporar al juego en el centro del campo. Creo que era de Osa, si no me equivoco, el que se había llevado el golpe. Por cierto, decíais de Héctor Rodas en la dirección deportiva, el siguiente en llegar va a ser Axel Tape, pivote francés. Juega en el Bayer Leverkusen, va a llegar cedido hasta final de temporada, quería una opción de compra al Levante y el Bayer Leverkusen ha dicho que no, que cesión simple hasta final de temporada y es el que llega para sustituir a Kervin Arriaga.
4: El Betis tiene prisa, saca rápidamente el córner, balón que la pone Fran García de Rabona, el primer palo atrapa Matt Ryan, era Abdel que ha hecho esa frivolidad en la banda izquierda y la pelota para que la juegue de nuevo el Levante. El partido está súper abierto,
9: Pero súper abierto.
5: Sí, fíjate, se ha metido Pellegrini a hablar con su asistente porque estaba fuera pidiendo un poco más de...
6: ¿Qué decías, Alberto?
5: Yo creo que es subir la línea de presión a sus hombres.
6: Sí, porque el Betis, con el talento que tiene, si tú le dejas jugar cerca de tu frontal del área, en 4 o 5 minutos, un equipo que te puede hacer dos goles sin hacer un buen partido. Porque ahora tiene sobre la hierba, tiene a Abde, que tiene a Fornals, que tiene buen disparo de fuera del área, tiene a Pablo García, tiene futbolistas que aunque les dejes un metro en la frontal, te la pueden liar. Y lo que no quiere Luis Castro es eso. Por eso los cambios, además de estar bien doblados, es para que el equipo no se le cayera físicamente y vaya un poquito más adelante en la presión, aunque vaya ganando 4-2, pero para que no se meta atrás.
9: Uy, no hay partido sin charla de Luis Castro con el cuarto árbitro, ¿eh? O sea, todos los partidos acaba de tertulia con él,
7: es
9: el hombre.
7: Es un siempre, clásico. Siempre.
9: Es un clásico. Respeto, pero de buen rollo, ¿eh? Sí, pero de buen rollo. Sí,
1: sí. Que tiene pinta de que no le sale como... el grito.
7: Sí, pero cuando a un árbitro le pone la oreja como una ensaimada.
1: No, si te lo dicen dos veces. No me diste la brasa en bajo, en alto.
7: Las ruedas de prensa están muy bien, ¿eh?
1: ¿Sí?
7: Se explica bien el hombre, sí.
9: Sí, sí. Pero bueno, ahí está. Pelota para que la juegue el Levante. Que quiere salir desde atrás. Balón arriba para que la toque de primera. Bien, ahí la Sagasti. La bola que le puede caer aquí en la parte izquierda. Sotelo. Que pelea y la gana el Betis en el centro del campo. De Osa en el círculo central. Va conduciendo, abriendo hacia la parte izquierda donde recibe Abde. Abde que quiere progresar. Se frena en seco. Hace un buen recorte. Le dobla en la banda izquierda Fran García. Pero la pone hacia la parte derecha para que intente llegar por aquí. De nuevo Anthony que controla en campo del equipo levantinista. Balón para que la juegue Fornals. Tocando hacia el centro. De nuevo para que la toque De Osa. De Osa que recibe. Toca en corto para Fornals, todo el Levante encerrado, la presión de Eta Young y aplaude el Ciutat de Valencia, Sergi.
5: Que se viene arriba en el 89 ya de partido, mirando de reojo al cuarto árbitro a ver cuánto va a dar de propina, conscientes de lo importante que es esta victoria en casa frente a un equipo Champions como es el Betis.
10: Sí, el Betis evidentemente... ya por pabellar, le ha tocado un sorteo de Champions complicadete, ¿eh?
1: A Betis, ¿no?
10: Y las dos primeras jornadas el Betis no ha jugado bien, a pesar de los 6 puntos.
9: Mira qué error del Betis, cuidado que puede dar la contra. Va por la parte izquierda, arranca Manu Sánchez, sigue con la pelota, está por el centro. Eta John chuta, Paco Cortés, mordida directamente a las manos de Valles.
6: Otro balón.
9: El chaval tenía más opciones, ¿eh?
6: Otro balón horizontal. Esos balones es de no estar metido en el partido. Cuando tú das un balón horizontal a un compañero, sin mirar bien, flojito, un pase que no lleva tensión, y el Betis lo ha hecho ya en 3-4 ocasiones en este partido, es porque no estás con los 5 sentidos donde los tienes que tener.
1: Porque no se lo corrigen en condiciones. Estamos a puntito de ver la propina, está ya la pila con el numerito, enseguida desvelamos, 4-2, le gana el Levante al Betis, 6 minutitos, y están saltando los del Español y los de la Real, Íñigo Taberna, y hay una copita dorada que mola mucho en la Bocana, recibiendo a un campeón.
11: Esperando a que se produzca el saludo protocolario entre los dos equipos. Ahora empieza ese saludo con los capitanes y el resto de componentes de cada conjunto. Y la copa esperando. Edu Anoeta va a aplaudir a su capitán, a Mikel Oyarzabal, que tuvo un papel, Mr. Chief Alexis, un papel muy destacado en la conquista de la Copa del Mundo.
7: The best.
1: Pues tiene un porcentaje amplísimo. El otro día vimos un gesto precioso.
7: Pichichi.
1: De compañero, de amigo, de cómplice. De Cucurella en el Bernabéu, haciéndole partícipe del acto de homenaje, así de forma un poco más artesanal, menos prevista, más improvisada, pero tiene pinta de que aquí con su gente va a tener ese momento de reconforte. Y yo imagino que con la Copa Dorada, esa réplica en su mano, pues se la brindará a su gente, porque Mikel Oyarzabal, aparte de ser buen tío y buen futbolista, ha llegado a tocar el cielo con la selección gracias a todo lo que ha hecho con la Real, Íñigo.
11: Él siempre lo dice, ¿eh? Cuando estaba en el Mundial decía, yo estoy aquí gracias a la Real. Gracias a que la Real en su día me fichó de Eibar, me formó como futbolista, Edu, como persona, me permitió llegar a la máxima competición nacional que es la Liga, me permitió jugar Champions, me permitió jugar Europa League, ya se hace el pasillo por parte de los jugadores de ambos equipos. Aplausos a Anoeta, decirlo también que algún pito, pero que está ahora mismo opacado por los aplausos de la mayoría de los aficionados de la Real. Y ahí sale Mikel Oyarzabal Ugarte, con el número 10, capitán de la Real Sociedad y hombre fundamental en los planes de Luis de la Fuente, que siempre ha contado con él, tanto en selecciones inferiores, en la sub-21, en la Olímpica y en el primer equipo. No pudo disputar el Mundial de Qatar porque estaba lesionado, y ahí está, levantando la Copa del Mundo, Mikel Oyarzabal, uno de los jugadores más emocionados después de la final contra Argentina. La enseña para que toda la afición la vea, y el aplauso tanto de sus compañeros como de la afición de la Real Sociedad, la grada de Anoeta, aplaudiendo a que uno de los suyos, porque sí, es uno de los suyos, de que Oyarzabal sea campeón del mundo, que eso no pasa todos los

0: Buenos días.
1: Qué momento más bonito, de verdad. A mí no se me pasa la emoción al ver cómo la gente sabe agradecer a chavales tan talentosos como los que tiene el fútbol español. En este caso, este jugador tan emblemático del que hemos hablado tantas cosas. Qué momento tan bonito, tan chulo, de los que están en Anoeta aplaudiendo y agasajando, como decía Íñigo, Alexis a uno de los suyos. Qué momento más chulo, más bonito, de verdad.
2: Aparte, ha sido como una especie de desquite, ¿no? Porque la selección española que acudió al Mundial 82 con tantísimas esperanzas, porque era un Mundial que se jugaba en casa, tenía como base a la Real Sociedad y al Atlético de Bilbao, que eran los equipos que en esa época estaban ganando las ligas. Y la verdad que nos fue muy, muy, muy mal. Y ahora, no ya en el Mundial, sino durante todo el proceso de Luis de la Fuente, con muchos jugadores de la Real y con muchos jugadores del Atlético de Bilbao o con pasado en cualquiera de los dos equipos, España ha ganado este título mundial. Sin ninguna duda, el fútbol vasco ha sido el gran protagonista del periplo de Luis de la Fuente y de tanto la Eurocopa como la Copa del Mundo.
1: A punto de arrancar este partido en Anoeta, se va a sortear el campo. Enseguida saludamos a Gica Crayobeanu y a Ander Mirambell, los dos profes que van a estar con nosotros para ver este partido turno de merienda. Pero antes tenemos que finiquitar lo del Ciutat. Nos quedan menos de 3 minutos. ¡Víctor!
3: Y vuelve a hacerse con una pelota arriba Matraya. La atrapa, bloca, se va al suelo porque lo sigue intentando el Betis, que no se está rindiendo, aunque Pellegrini hace rato que no sale, Sergio. Yo creo que Pellegrini sigue hace rato que se ha rendido, ¿eh?
4: Sí, ha salido un momento ahí con los brazos en jarra a lo Peter Pan, mirando un poco hacia el horizonte, pero no lo acababa de ver claro. Se ha metido en el banquillo y casi entrega la cuchara.
3: Cuidado que va de nuevo Levante, van de izquierda, balón de Etayón, que la pone al punto de penalti. Remata de cabeza la Sagasti. ¡Gol, gol, gol, gol, gol, gol, gol, gol, gol, gol, gol! ¡Gol, gol, gol, gol, gol, gol, gol, gol! ¡Gol de Olaza! ¡Gol de Olasagasti para el Levante! El centro por la izquierda de Etayón. La pone para Olasagasti, que la peina de cabeza lo justo al palo contrario para marcar el quinto de la tarde para el Levante. El quinto, la manita contra el Betis. 49 de la segunda parte. Marca Olasagasti. Levante 5, Betis 2.
1: Que todos los días no se puede conseguir una manita, ¿eh? Por eso tiene mucho mérito lo que está haciendo Levante en el día de hoy. Como este instante, seguro que muchos granotas no lo quieren olvidar. 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Llega el quinto, Sergi.
4: Con la explosión de alegría ya para el Ciutat, que se había sentenciado el partido, pero que evidentemente agradece el quinto gol que le ha marcado hoy al Betis en contraposición a esa imagen, la de los jugadores béticos, cabizbajos, rápidos, colocados para iniciar de nuevo el juego y con cara de pocos amigos, evidentemente, porque han encajado hoy 5 goles en el Ciutat de Valencia.
1: Es que ha rematado con el rostro, es que no está ni bien rematado, pero lo de atrás es tremendo. Vamos a hacer balance ya de partido, Frau, porque no ha habido encuentro. Una vez que el Levante ha conseguido el tercero, el Betis ha ido desdibujando.
5: Así es, triunfo y goleada merecidísima del Levante ante un Betis que ha cometido unos errores defensivos impropios de un equipo que va a jugar la Liga de Campeones, la Champions. Personalizados en su línea defensiva los cuatro de atrás, tanto Bellerín como Bartra, Nathan y un poquito menos Fran García. Los otros tres, sobre todo, no han estado al nivel del partido. Los centrocampistas han terminado todos sustituidos y el equipo, algunos minutos después de la pausa de hidratación del primer tiempo, ha estado bastante romo en ataque también. Un partido muy flojo del Betis ante un Levante que, con lo poquito que tiene, de momento Luis Castro no lo puede hacer mejor.
1: Está claro. Tu balance final, Soy Calcho, José Rodríguez.
6: Pues sí, el Levante la verdad que ha competido bastante bien, ha aprovechado todas las situaciones en las que el Betis tenía carencias, unas carencias que había venido demostrando en las dos primeras jornadas, sobre todo en la segunda contra el Valencia, pero como el Valencia está también muy mal, pues no pudo explotar. Pero el Levante sí que lo ha hecho en el día de hoy y el Betis tiene que plantearse muchas cosas, sobre todo en temporada de Champions, porque en defensa todos los centrales no están rindiendo, en los laterales tampoco, pocas ayudas, encima el centro del campo con balón y sin balón, terrible, jugadores como De Osa también muy mal, Facundo Bernal no ha comenzado bien y en la parte de arriba chispazos de Anthony, hoy Riquelme y poquito más.
3: Pues justo en este mismo instante termina el partido en el Ciutat. Goleada del Levante, Levante 5, Betis 2.
0: Esta victoria del Levante deja a los granotas en novena posición con 4 puntos y al Betis quinto con 6. Lo próximo para el Levante.

0: Domingo 6:30 tiene que visitar al Málaga. El Betis recibirá viernes 9 de la noche en casa al Real Madrid. Y también tenemos final en la Nova Creu Alta, José Agustín.
1: 8.873 espectadores han visto la primera victoria de la temporada del Centra Sport Sabadell gracias al gol marcado en el minuto 53 por Gioacchini. Al final, el conjunto arlequinado que se queda con los tres puntos ante un Almería que no se ha adaptado al choque que le había propuesto el equipo de Ferran Costa. Muy incómodos los de García Pimienta durante todo el partido. Hubo tarjetas amarillas, hasta 5 para el conjunto catalán, Bonaldo, Gioacchini, Cuadri, Urri y Codina, 2 para los andaluces, Melamed en Barba. Le damos un 8 al colegiado del partido, Manuel Ángel Pérez.
0: El Sabadell es cuarto con 5 puntos, el Almería décimo con 3. Abrazo, José.
1: Otro.
2: ¿Cómo se está retirando el Levante? ¿Cómo se está retirando el Betis y el Verde del Ciutat? Sergi.
3: Pues con un pequeño incidente en la grada, al personal de seguridad que ha tenido que retirar a varios aficionados con camisetas del Betis. Se los han llevado esposados por uno de los vomitorios, pero los futbolistas en la grada, evidentemente, alegría del Levante. Los futbolistas, como digo, en el centro del campo aplaudiendo a sus aficionados. Se han acercado los futbolistas del Betis porque hay cerca de 700 aficionados que han venido desde Sevilla para ver el partido. Pero salvo el incidente ocurrido en la grada justo detrás de la portería que defendía Álvaro Valles en esta segunda mitad, cordialidad entre los futbolistas que se retiran ya a vestuarios con esta victoria del Levante frente al Betis por 5-2.
2: ¿Y se los han llevado esposados? ¿Seguro?
3: Sí, sí, la imagen la he visto clarísima, Nico, en directo y en la televisión. Brazos detrás y cogidos. Vamos. No había mucho debate al respecto.
0: ¿Tú has visto, muchas pelis también de Poli y Sergi?
2: Me llama mucho la atención que te desalojen esposado. O sea, has tenido que liarla, hombre, muy parda.
3: Llevaban los brazos a la espalda y los llevaban cogidos por la espalda. Digo yo que… no sé.
2: Bueno, si tú lo dices…
4: Al 4 de juego recuperó la pelota la Real Sociedad en el error en la salida del Español. Balón para Mikel Oyarzabal, que avanza metros sobre la frontal del área, que divide, que deja la pelotita a su izquierda para la llegada de Barrenechea, que no se lo piensa, dispara y bate a Dimitrovic para hacer el primero de la tarde en la Anoeta. Se adelanta la Real, marca Ander Barrenechea, 4 de juego de la primera, Real Sociedad 1, Real Club Deportivo Español 0.
2: Es un gol para venirse arriba, hombre, para abandonar esas posiciones que nadie gusta en la tabla. Y las ilusiones retornan a San Sebastián, también, como no, los goles de nivel que se jalean en toda la grada. 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Y marca la Real, Íñigo.
5: No se puede comenzar mejor la temporada en Anoeta. No se le puede dar ese balón a Oyarzabal en línea de tres cuartos, que ha apurado, ha visto a Barrenechea y con el interior por la escuadra de Dimitrovic. Alegría de la grada, alegría de los jugadores. Empieza bien el partido para el conjunto de Matanacho.
0: Y a esta hora tenemos que sumar también dos canchas más en segunda división en la categoría de plata, porque el turno viene doble con lo de Butarque y con lo del Belmonte. Empezamos por ahí con ese Albacete Oviedo ya servido. José Manuel Martínez, muy buenas.
6: Hola, ¿qué tal? Buenas tardes, Alberto, Edu, compañeros y oyentes de Radio Estadio. Los contendientes Alba y Oviedo quieren conquistar su primera victoria de la temporada en la tercera jornada de Liga en segunda división. El cuadro local, todavía condicionado por las bajas de jugadores como Robert Valverde y Higinio Okapi, tratará de brindar el primer triunfo a su afición. La principal novedad es la presencia de Munir, su fichaje estrella, que se estrena en una convocatoria y también en el 11 titular, enfrente a un conjunto betense también diezmado por las importantes ausencias en su línea ofensiva. Elías Chaira, Carlos Fernández y Crimos se quedan fuera por lesión. Como nota positiva, la inclusión del delantero Stanis Pedrola en la citación. Arbitra el leonés Eder Mayo este partido, que lleva ya 8 minutos de juego. Albacete 0, Oviedo 0.
0: También arrancó el Leganés Eldense con Álvaro Morata. Intuyo que en la grada, Álvaro Martínez, muy buenas.
7: ¿Qué tal, Collado, Edu, oyentes del Radio Estadio? 28 grados y muchas ganas de ver al Leganés jugar su primer partido de la temporada en Butarque. Un conjunto pepinero que ha ocupado las portadas de los diarios, como mencionabas esta mañana.

0: con la llegada de Álvaro Morata, que se encuentra en el estadio y que cuenta con dos cambios en su once respecto a las anteriores jornadas, en las que ha conseguido 4 de 6 puntos. En la banda entra Rubén Peña por el lesionado Tejero y en la portería se sitúa Lucas Zidane en lugar del sancionado Raúl Fernández. En cuanto al Eldense, llega Leganés después de haber conseguido solo un punto en las dos primeras jornadas de liga y hace un cambio en el once respecto al visto en el anterior ante el Cádiz. Entra Olaizola por el Rastrojo, que iniciará el encuentro en el banquillo. Minuto 10, de la primera parte. Leganés 0, Eldense 0.
1: Tenemos fútbol en Albacete, tenemos fútbol en Leganés, tenemos fútbol en San Sebastián y ya con gol, el gol de Barrene. Profe Chica Crotiaviano, ¿cómo estás, amigo? Buenas tardes.
2: Hola, don Edu, muy buenas tardes.
3: ¡Pero sí, qué rapidito! ¿De quién?
2: Han vuelto los tontos.
1: Bueno, no os vayáis nunca, que nos alegráis, nos dibujáis una sonrisa, claro. Sí. Como buen rollito, porque ha empezado enchufada la Real, ¿eh?
2: Sí, porque hay la primera presión alta de la Real, hay un fallo tremendo porque nunca debes pasar sin informarte hacia atrás. Y luego lo que hace bien Miguel Edu, es que se informa. Ve a Oscarsson que no le hace un buen desmarque y de reojo ve la llegada de Barene. Y luego hay que enseñar el interior y ponerla aquí donde la ha puesto, porque la pone muy arriba
4: la
2: al otro
4: Miguel,
2: lado del portero. ¿Qué?
4: ¿La llamo Miguel a Oyarzabal?
2: Miquel, vale.
4: No, Miguel está bien. Miguelone. Me gusta, Miguel, está bien.
2: Miguel primero de Donosti.
4: Sí, señor.
2: Y Barene muy bien porque pone el interior Edu y la pone a la escuadra, al otro lado de donde estaba Dimitrovic.
1: Voy a saludar también a Ander Mirambel y le pregunto a Alexis ya Andújar. Nuestro olímpico está viendo su español, que no ha empezado mal, es verdad que empezó más en casita, pero por ahora ha habido un poquito de oleaje donostiarra, ¿no, Ander? ¿O qué? Buenas tardes, hombre. Sí,
5: buenas tardes, casi para irse, porque
1: no, hombre, no.
5: Venía con un speech preparado después de ver a los dos equipos contra el Real Madrid. Digo, vamos a ser optimistas, yo creo que se puede rascar un 3 puntos, un empate, pero cuando empiezas un 5 con eso, y de, joder, me voy con Alexis a ver si me vuelve el jamón y al menos llevo algo positivo hoy.
4: El jamón está intentando helar con eso.
1: ¿Tienes obsesión con el jamón, Ander? De verdad, parece que no comes.
5: Es que no me lo ha dado, y parece catalán, es que no lo entiendo.
1: Si no te lo va a dar, si a Alexis conta cositas, eso es holgorio, juego.
5: Pero tú viste lo que hizo
6: Ander, una lonchita, repartiendo un jamón entero.
5: Jamón no le cuesta nada.
6: Lleva tiempo sin verlo.
1: No le cuesta nada. ¿Te crees que también tiene que ganar su dinerico el Alexis, aunque tenga mucho? Ander, no es así.
5: Un gran inversor, ¿eh? Gran inversor. Un día va a hacer una masterclass a todos de cómo lo hace.
1: Sí.
5: Pero bueno, dicho esto, creo que el español tiene trabajo por delante, porque una de las cosas que no me han gustado y me ha sorprendido ha sido el cambio de Riedel por Drukski. Es decir, si funcionó contra el Real Madrid, es verdad que lo has fichado, te habías obligado a ponerlo, no ha habido sintonía, creo que podía haber hecho un poco más el central, pero sí que es verdad que es un error en la salida de balón y con eso la Real te ha matado. Por lo tanto, partido cuesta arriba y a remar y a trabajar mentalmente para meterte de nuevo en el partido.
1: ¿Qué le parece, Alexis, este partidito tan chulo en Anoeta? ¿Y qué rescoldos te deja en la goleada del Levante, Alexis?
4: Bueno, al final del partido del Levante, al final habían sido 7 goles. Si se suma a todo lo anterior, en los últimos 6 Levante-Betis jugados en el Ciudad de Valencia, se han marcado 34 goles. Para ver un enfrentamiento tan goleador en un margen de tiempo tan corto, quitando obviamente a partidos en los que estén involucrados el Madrid y el Barça, hay que irse al año 61. Los Valencia Racing de aquella época, también en una racha de 6 consecutivos, también depararon 34 goles. Así que estamos viendo algo que es realmente excepcional. La ingente cantidad de goles y de espectáculo que se ve en este tipo de partidos. Hoy ha sido a favor del Levante, pero ha habido victorias del Betis por 2-4, ha habido empates, a muchos goles también. O sea, realmente es un partido que apetece mucho ver y hoy, pues bueno, ha vuelto a ser así. Y también guiándonos un poquito por las referencias históricas, pues hay que decir que entre el Español y la Real Sociedad, al menos en los últimos tiempos, hay una balanza que está claramente inclinada a favor de la Real Sociedad. Contando los partidos en casa de ambos equipos, la Real de los últimos 11 ha ganado 8, se ha dejado 2 empates y el Español únicamente ha conseguido una victoria, la que, bueno, se fraguó en el año 2021 con un gol de Yangel Herrera. El partido acabó 1-0, era la Real de Imanol y el Español de Vicente Moreno. Y el partido ha empezado pues con Oyarzabal robando un balón en una cesión desde el centro del campo para que el 9 te recupere un balón en el centro que ha perdido alguien o que ha entregado alguien en el centro del campo. Imaginad por el número de personas por las que tiene que pasar ese balón sin que se enteren que está pasando por allí. pero ahí estaba el más listo, que ha visto llegar a Barrene, que bueno, de cara al gol hay días que está muy acertado. Recuerdo el año pasado, por ejemplo, un golazo que metió casi desde el centro del campo.

0: recién ascendido, y deseamos que hoy tenga una buena actuación, lo mismo que sucedió en su primer partido, que a su vez sacó tarjeta amarilla, expulsó, y después el VAR le indicó que había que expulsar al jugador del Getafe. Hizo caso al VAR y el comité técnico le indicó que el VAR tenía razón y no la tenía el árbitro de campo. Que hoy no tenga ninguna jugada comprometida, y si la hay, un sevillano, Miguel Bendy, que está en el VAR, con Pizarro Gómez, que está de ayudante.
1: Nos falta cerrar lo del Ciudad, Víctor.
2: Sí, con 20.474 espectadores, que son los que ha habido aquí hoy en el Estadio Ciudad de Valencia, que han disfrutado con el partido. Tarjetas ha habido únicamente dos, una para el Levante, Toljan, otra para el Betis, Pablo García, y de Burgos Bengoechea, lo que ha dicho Andújar, que ha sido un partido fácil, pero es que hay veces que partidos fáciles algunos árbitros lo estropean, y no ha sido el caso. Un 9.
1: ¿Cómo ya? Madre mía, cómo está el Víctor, de verdad.
3: Por favor.
1: Me tiene loco.
3: ¿Quién eres y qué has hecho con Yuk?
1: Madre mía, que vuelva. ¡Un abrazo, Víctor!
2: Estamos en verano todavía, adiós.
1: Y tenemos descanso en el Hotspur. ¡Jesús!
4: Se acabó la primera parte con el empate a cero. Dominio del Tottenham, que ha ido de menos a más cada vez, teniendo más presencia cerca del área del Newcastle, pero sin poder encontrar la portería. Buen debut de momento de Nico González en el centro del campo, en el mando de operaciones del equipo norteño. Descanso en el nuevo White Hart Lane. Tottenham 0, Newcastle United 0.
5: Tal cual, se va imponiendo poco a poco el Tottenham. Gestionan bien las posiciones, inician bien las jugadas, pero en tres cuartos de campo es donde le falta esa calidad diferencial. Han perdonado bastante. Y también te cuento que hay gol en el Borussia Hamburgo. 2-0 ha marcado Constantelias a este chico por irse traspasado al Borussia. En el PAOK los aficionados fueron como 4.000 a intentar evitarlo. También uno de ellos se presentó en el aeropuerto de Dortmund para decirle que no se fuera.
1: ¿En serio?
5: Porque para ellos…
3: Intentarlo de malos modos, ¿no?
5: Sí, intentarlo de forma un poco no educada. Y se dicen que es su mejor jugador desde hace 100 años. O sea, muchas expectativas puestas en él.
1: Digo que tenemos todavía mucho fútbol y mucho mercado, pero es hora de ir acelerando. Es hora de sumar, de demostrar, de darlo todo por esa gente que interrumpe lo que hace, por alentar desde la grada.
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1: Ganando la Real con el tanto de Barrene. Vamos a ver si se viene arriba o no el equipo de Manolo González, este Real Club Deportivo Español. Gorka.
4: Con 15 minutos y medio ya superados de la primera parte y con ese tanto de Barrenechea, los cuatro para poner por delante a la Real Sociedad. Tenían sus más y sus menos ahí Aramburu y Dolan. Llegó el colegiado para poner paz. Había indicado saque de portería. Se había quejado Dolan de una posible falta del lateral venezolano de la Real Sociedad. Ya la pone Alejandro Remiro arriba para que despeje Terkusic, el central esloveno. Pelota en la derecha por Amor Eliali. Ahí mete la pelota arriba, anticipa el cruce, perfecto, John Martín, la intentaba ganar Oyarzabal, se la queda ahí, lo intentaba al menos Turrientes, cayó al suelo Urco González de Zárate, va a ser falta a favor de la Real.
9: Sí, no, va a falta a favor de la Real y tarjeta para Turrientes.
4: Y tarjeta para Turrientes por la entrada.
9: Eso es, cuando
4: indicó ya la falta anterior.
9: Eso es, y después de quitarle el balón le hace falta a Turrientes a… A Urco, pues, y a María para Turrientes y falta a favor de la Real.
3: Vamos a aprovechar para asomarnos a la segunda división porque en el Carlos Belmonte se ha roto Munir el día de su estreno, José Manuel.
10: Vaya por Dios.
11: Sí, es lo más sorprendente, que el fichaje estrella ya nos sorprendía verlo en la alineación titular después de unos 6 meses sin jugar en ningún equipo, y lo cierto es que en el minuto 17 ha tenido que ser sustituido, suponemos que por lesión, y lo ha hecho también por otro de los recién llegados, por Albarracín, el uruguayo cedido por el Cagliari italiano, que va a suplirle en la punta de ataque. Minuto 18, Albacete 0, Oviedo 0 y Munir lesionado.
3: Tampoco tenemos goles de momento en Butarque, con un Leganés en el que desde ayer están todas las miradas puestas. Lo dan como candidato al ascenso, a ver si Morata tiene su año. De momento hoy, en la grada, Álvaro, ¿qué hacen los del verde?
12: Pues los del verde están dominando, bueno, reparto de ocasiones, aunque el juego esté dominando el Leganés. Una ocasión, un mano a mano que ha tenido Patrick Soco y que detuvo muy bien Ramón Vila. Y una ocasión que tuvo también Fidel, un pase de Clemente al punto de penalti que remató de primeras y que Lucas Zidane tuvo que despejar a córner. De momento, reparto de ocasiones. Minuto 20 de la primera parte, Leganés 0, Eldense 0.
1: Estamos

0: También, como no, de si se viene arriba o no el Español, que es el que palma la jugada de la amarilla. Juan, ¿te pareció? Me pareció un poco riguroso, pero bueno. La de Turrientes.
1: Bueno, llega tarde, llega de tiempo, aunque es verdad que no entra con los tacos, pero sí. El árbitro nuevo y él dice: una entrada de un adversario con los tacos por delante puede amonestar, pero lo que sí es cierto es que el jugador de la Real retiró rápidamente las pies y entró casi de rodillas.
2: Oye, lo de Morata hay que echarle, un día le toca echar ahí una búsqueda, porque pasar de jugar como titular una final de la Eurocopa a en dos años estar en segunda división, me parece una...
3: Cuidado, Barrene, dentro del área, Barrene, se le escapó el control, sigue dentro del área, la deja de taco, lo intentaba para Oyarzabal, acaba perdiendo la pelota, la Real recupera Orca González de Zárate, trata de salir el Español a la contra, la tiene Javi Hernández, viene ahí para robar y lo hace sin falta, no, le señalaron la falta, John Mikel Aramburu, balón para el Real Club Deportivo Español. Se fue al limbo la ocasión para Barrenechea, que no consiguió rematar sobre la portería defendida por Dimitrovic. Hablaba Alexis.
2: No, eso que habrá que buscar. A mí yo no recuerdo así un caso en tan poco tiempo de estar en la más absoluta élite de la mejor selección del mundo a jugar en el Leganés. Es que es una cosa muy rara.
0: Es rarísimo.
4: Yo no creo que sea rara.
0: Bueno, es raro porque es inédito a Ander, no es que sea, es que no se suele dar, por eso lo dice Alexis.
2: Hay 20 equipos en primera división, Ander, ni uno ha querido ficha Morata.
4: Deja, 30 segundos, para mí la clave está en el aspecto personal, familiar, en que el dinero no lo es todo, en volver a casa, es decir, ojalá hubiese más gente así y creo que el fútbol sería diferente.
0: O sea, ¿tú crees que puede haber tenido alguna oferta de primera, lejos de Madrid? Ha dicho, mira, priorizo, prefiero Madrid, claro. Madrid. Que mi situación personal
4: es mi teoría, ¿eh?
0: Digo yo, pues no puede ser plausible.
5: Oye, Lucas Pérez fue al Depor, ¿no? Estando en Primera Federación.
0: Por eso
2: yo es que he leído en algo. Ya, pero no es lo mismo, claro. Pero Lucas Pérez pasó del Cádiz, que era un equipo que peleaba por no descender, al Depor. Efectivamente, es un salto también bastante grande. Pero es que Morata ha sido titular en una final de la Eurocopa, macho.
6: Chipi llegó aquí a final sin ser titular en su club. Y luego tampoco ha sido titular en los dos años que...
2: He leído que Morata se ha ofrecido al Atlético de Madrid.
6: Y podría tener cobijo en el Getafe también, pienso yo.
2: Por eso que yo no sé si eso que dice Ander ha sido así o no, la verdad es que no lo sé. Si ha sido así, entonces tiene un poco más de explicación.
0: Sí, lo que dice, le estás dando la razón a Ander. O sea, él quería Madrid y lo que vas a hacer con Madrid es...
2: No, pero digo que igual que se ha ofrecido al Atlético de Madrid, no sé si se habrá ofrecido a más equipos, no tengo ni idea.
0: Pues te estoy diciendo, te ofreces a los de Madrid y si de Madrid ha echado la caña al Atleti, al Getafe...
2: ¿Tú crees que el Getafe le diría que no a Morata?
0: Pues tiene pinta de que sí.
5: No sé yo, ¿eh?
0: Bueno.
5: No sé yo.
0: Bueno.
5: ¿Y si es al revés?
1: Lo que yo tengo claro es que tarjeta va a recibir a puñadito.
0: ¿Quién?
1: El jugador que habéis nombrado, que habéis estado comentando.
0: ¿Morata?
2: ¿Morata?
1: Sí. Muchos cartulinas va a recibir en la segunda división.
0: ¿Por qué, Juan?
1: Porque, hombre, le ha tomado el pelo a muchos árbitros en primera división y hay árbitros que se han echado por un lado. En la segunda no se echan por un lado, se van para hacia adelante.
0: ¿Morata?
1: Recordad, Morata, los rifirrafes que tuvo, por ejemplo, con Alberola Roja. Porque le pató la mano un poco por el hombro y casi se lo come en Vicente Calderón. Y con los árbitros de primera se ha revuelto y ha ido a protestarle y casi a comérselo. Y algunos árbitros miraban para otro lado. Pero la segunda división, árbitros muy jóvenes, con quieren llegar a la primera división y las protestas y las actuaciones que tiene Morata, verás como las tarjetas le van a llover. Tiempo por tiempo.
5: Hablando de tarjetas, la primera para el Español, Andújar, no sé, también igual que la de Turrientes, está para Urco. Hasta ahora ya nací disparando rápido.
1: Sí, efectivamente, como hemos comentado en la primera, como tú bien has dicho, Gorka, esa línea. Las dos han sido acertadas si sigue ese mismo criterio en la realidad.
3: Bueno, pues una tarjeta para cada uno. Juega Sergio Gómez ya para la Real Sociedad a la altura de la divisoria. Camino del 22 de la primera con 1-0 en el marcador que señala el estadio de Anoeta, favorable a la Real Sociedad. El tanto de Barrenechea a los 4. Jugando ahora por el costado diestro el equipo de Rino Mataracho es John Mikel Aramburu, retrasando sobre la línea de centrales. Lo hace Zubeldia en horizontal a su izquierda para John Martín, jugando por dentro para Turrientes, círculo central. Descarga de nuevo la pelota para que juegue de cara a Zubeldia a la derecha con John Mikel Aramburu. Devuelve para el central, para Igor Zubeldia. Viene Dolan en la presión, tiene que retrasar sobre el cancerbero, sobre Alejandro Remiro. Amagaba con...
2: Mira la clasificación ahora, Gorka.
5: ¿Cuál?
2: Que se mira la clasificación justo ahora.
5: Justo ahora no, justo ahora estoy mirando al césped.
2: Chunguillo, ¿eh? Está chunga la cosa, ¿eh?
0: Bueno, pero no sea, pero no sea...

0: Bandido, que estabas ahí metido hasta hace un rato y ahora quieres sacar el pecho.
1: Bueno, yo ya no estoy. Se ha quedado alguien en solitario.
2: Va Renechea, que buen balón para Sergio Gómez. Ojo al centro, Sergio Gómez para Óscarsson. Llega Dimitrović al cruce. Buenas intenciones de la Real en esa jugada por la izquierda. Sergio Gómez para Óscarsson, pero anticipó Dimitrović al suelo para recuperar esa pelota para el Real Club Deportivo Español, que ya sale jugando desde el centro del campo. Pelota arriba que va a buscar Roberto. Toda la ventaja, se le escapó el control para John Martín.
3: A ver, Gorka, el centro es buenísimo, pero Óscarsson, en lugar de ir a buscar la pelota,
4: la espera
3: y va hacia a un costado. Vete, ataca la pelota porque estás solo. Inclusive la puedes tocar antes que el portero y buscar un penalti o alguna cosa. No entiendo. Y yo sé por dónde va Chipi, Gorka, tranquilo. Y creo que tú lo sabes también.
1: Ah, sí.
2: No hagas sangre, Yika.
5: Hay falta peligrosa a favor del Español. La falta clara de Jon-Mikel Aramburu sobre Roberto. Escorada a la parte izquierda, pero muy cerquita de la frontal del área. Vamos a ver si busca el lanzamiento directo sobre la portería Ramiro. Un centro al área. El equipo de Manolo González. Al paso por el 24 de la primera Anoeta. Hay barrera de hasta 5 jugadores de la Real Sociedad. Se pone en ella también junto a la barrera Churi Urdin, el central del Español, Unai Núñez. Ahí está preparado para el lanzamiento. Va a ser Edu Espósito quien busque. Está también Javi Hernández pegadito al balón. Orellana así diciendo a la barrera que no se adelante. Vamos a ver si Edu Espósito, Javi Hernández. Puede ser Edu Espósito con pierna derecha por encima de la barrera. ¡Fuera! Por encima de la barrera, por encima de la portería de Ramiro. Saque de portería para la Real. 25 ya prácticamente de primera parte en Anoeta.
0: ¿Ves al Español un poquito enchufadito ya después de sobreponerse al gol o cómo lo ves, Ander?
6: Sí, me está gustando. Es un campo muy difícil para el Español. Como decía Alexis, es un equipo en evolución, con jugadores muy jóvenes, y lo más fácil hubiese sido bajar los brazos, pero que va al revés, como si no hubiese pasado nada. Vamos a buscar el empate, vamos a luchar. Es verdad que en la zona tres cuartos no aparece nadie para conectar con Roberto, pero aún así creo que el Español está teniendo un poco el peso del partido, aunque la eficiencia o la eficacia la está teniendo la Real Sociedad con esta última ocasión, aparte de la falta.
5: Recupera la pelota la Real Sociedad en la salida de Hugo González de Zárate. Balón para Oyarzabal, busca el disparo, rechaza Dimitrović y no consigue rematar entre los tres palos. Óscarsson, balón a córner. Balón a saque de esquina, el disparo potente. Un tanto centrado de Oyarzabal desde la frontal del área. Puso el cuerpo y los brazos de Dimitrović. El rechace, lo buscó, lo peleó Óscarsson, pero acabó en saque de esquina. Otra Yika.
3: Otra, y hay un hueco entre los dos mediocentros del Español preocupante. Yo creo que aquí está todo el peligro de la Real, porque Mikel baja entre líneas, Sučić también baja aquí en esta zona y crean, bueno, superioridad. Y de aquí el disparo de Mikel, que está absolutamente solo.
5: Ojo al saque de esquina desde el costado derecho, lo va a poner la Real Sociedad.
1: ¿Qué ha pasado? Nada,
7: ha tardado mucho en sacar.
5: No, que no era córner o qué.
7: No, no sé. El VAR habrá dicho que no era córner.
5: ¿Le habrán dicho que no era córner? Ahora
1: no,
5: ya
1: no, la ha dado Óscarsson.
7: O ha tardado
1: Óscarsson.
7: Mucho.
1: La ha dado Óscarsson.
7: La ha dado
1: Óscarsson.
8: Pues no lo ha avisado el VAR.
5: Ha avisado el VAR que no era córner, ¿no? Esto ya lo vimos en el Mundial.
0: 7:30, 6:30 en Canarias. Seguimos avanzando, seguimos recorriendo. Que tiene un partido de esta tarde, ¿eh?
9: El Levante 5, Betis 2.
0: Y un turno bien chulo que está trepidante. Además se nota a Anoeta Gorka Cítores.
5: Con 27 minutos de juego de la primera parte en el Estadio Realista. Ya mandan los chirurines. El tanto fue de Barrenechea, los 4. Real Sociedad 1, Real Club Deportivo Español 0.
9: Y habrá uno más a las 9:30 en el Pizjuán, Sevilla Atlético de Madrid.
0: También tenemos recorrido de plata por la jornada número 3 de Segunda División.
9: Con un partido de la tarde, el sábado el 1, Almería 0. Hoy con 12 en marcha en directo en el Belmonte, José Manuel.
10: Y llegamos ahora a la pausa de hidratación. Lo intentan ambos conjuntos. Tímidas llegadas tanto de Albacete como Oviedo. No se mueve el marcador. Minuto 29, Albacete 0, Oviedo 0.
1: Pausa de hidratación también en Butarque. Dos

0: Ocasiones más para el Leganés, que ha estado más acertado, aunque no ha conseguido todavía el gol. Minuto 31 de la primera parte, Leganés 0, Eldense 0.
1: Y para esta noche, 9:30, Montilivi, Girona, Las Palmas.
2: Nos vamos al fútbol internacional, nos vamos al fútbol Premier. Enseguida tenemos segunda parte en Londres. ¡Jesús!
3: A punto de comenzar el segundo acto en la calle del Corazón Blanco, en el norte de Londres. Tottenham 0, Newcastle United 0.
4: Además, en la Serie A, los partidos de las 6:30 están al descanso. Fiorentina 0, Frosinone 2, Monza 1, Udinese 3 y Sassuolo 1, Torino 1. En la Liga, en el Estrasburgo le ha ganado 2-1 al Lens. En Alemania, el Dortmund le va ganando 2-0 al Hamburgo al descanso. Y en la Liga Portuguesa, el Oporto gana 0-2 al minuto 29. Ha vuelto a marcar Gabri Veiga.
2: Toma ya. ¿Cómo está el chaval? Sí, señor. Vámonos al fútbol de bronce. Primera federación.
1: Acabó en el grupo primero el Unión Deportiva Ourense 0, Ponferradina 1. Y tenemos en marcha todo esto. También grupo primero, descanso. Arenas de Guecho 0, Racing de Ferrol 1. El Arenas es el equipo de nuestra Nerea Zuzberro, ¿eh? Así que vamos muy, iba a decir un poquito, vamos muy con ellos.
2: Somos muy del Arenas
1: esta temporada. Sí, y 18 de la primera parte, Mérida 0, Fabril 0 y Zamora 0, Bilbao Athletic 0. Y en el grupo segundo, también sobrepasando el primer cuarto de hora, Algeciras 0, Cartagena 1, Huesca 0, San Andrés 0 y Rayo Majadahonda 0, Villarreal B 0.
2: También con este tren queremos recorrer la Liga F.
1: Acabó el primer partido de la jornada y de la temporada. Ha ganado el Eibar 1-0 al Español en Ipurúa, con el tanto en el 91 de partido de Alimata Belém, la futbolista de Burkina Faso.
2: Tren de las y media, vagón polideportivo para recordarte en motociclismo.
1: Gran premio de Aragón en MotoGP, pole para Bezzecchi, y en la carrera sprint ganó Márquez. El podio lo completaban Alexi Bezzecchi, se quedó fuera del cajón Pedro Acosta, el tiburón de Mazarrón.
5: Hoy creo que Carmelo está más contento que yo, ¿no? Porque de normal es el que me echa bronca, pero bueno, creo que he cometido muchos errores hoy, me equivoco hasta de posición de parrilla. ¿Cuándo he pasado? Digo, coño, si yo estaba esto.
6: Estás acostumbrado a estar en la tercera fila, claro.
5: Sí, pero me he ido a la primera. Pero bueno, para todo lo que nos ha pasado, contento porque hemos vuelto a mejorar del viernes al sábado. Por otra parte, hay que buscar algo más de consistencia, porque es verdad que creo que he perdido mucho tiempo cuando
2: somos
5: estaba intentando
2: cosas. Costa, que es que nos encanta. Es que el mejor. Mola el tonito y te dibuja una sonrisa. En ciclismo.
1: Te lo hemos contado, Pogacar caída y fuera de una vuelta, la española, que le falta en su palmarés, se cayó por una piedra. Además, Benjamín Noval se ha estrenado en categoría élite, ganando el trofeo Lendakari. Buena prueba para el Mundial y para el Europeo Junior de un chico, Benjamín Noval, que tiene muy buena pinta.
2: Y además en hípica.
1: El jinete olímpico australiano Heath Ryan ha sido suspendido durante año y medio después de una investigación por acusaciones de maltrato animal.
2: No te creo.
1: Lamentable lo del sujeto. Azotó repetidamente a un caballo en un vídeo que se publicó en redes sociales. Te han pillado, Heath Ryan. ¡Hala! Mes y medio, a la sombra.
2: Anda.
1: Y no te acerques a un caballo.
2: No, mes y medio no, año y medio. ¿No?
1: Año y medio, perdón.
2: Anda,
1: año y medio.
2: Anda. El fin de
1: sin vergüenza.
2: Con él se nos marcha nuestro tren. Menos mal que nosotros aquí somos muy pacíficos. Son las 7:34 minutos. Ya son las 6:34 en Canarias.
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2: Pues eso, que nos estamos divirtiendo con ese turno de merienda. Aunque nos falten los goles todavía en Albacete o en Leganés, está trepidante el partido en San Sebastián. Y ya hemos cubierto la primera media hora, Gorka, ¿eh?
3: Y ha tenido otra la Real Sociedad para poder levantar los brazos y celebrar gol, pero el remate de cabeza, la salida de un córner de Igor Zubeldia, se encontró primero con la manopla de Dimitrovic y después con el travesaño de la portería del Español para que esa jugada acabara de nuevo en un nuevo córner. Así que roza de nuevo el segundo la Real Sociedad, que ya manda en el marcador desde el inicio del partido, desde el minuto 4 con el tanto de Barrenechea, jugando por dentro
8: un baño
3: de
8: John histórico.
3: Martín. Hacia Óscar Sol,
1: igual histórico,
3: la pelota
1: igual baño.
9: Baño histórico, cierto, histórico.
1: Bambini, necesito que me certifique si es real o no una historia que me encontré en las redes sociales, tremenda. Por cierto, vaya por delante, 15 de octubre, Universitatea Craiova, Getafe, en la Conference.
9: Exacto.
1: Hará ese saque de honor, me imagino, ¿no?
10: De eso.
9: Sí. Así que os espero, os invito a todos.
10: ¿Pero en Craiova o aquí?
1: En Craiova.
9: En Craiova.
10: Vamos a verlo, Jiki, vamos a verlo juntos.
9: Vamos a verlo.
1: Mitazo
9: os mando
1: de los dos
9: una foto
1: equipos.
9: Del campo.
1: Jika Craiova. Sí,
10: sí, sí. Una fiestecita sí. Luego por Craiova.
1: A raíz
9: hombre,
1: de que le ha tocado
9: faltaría más.
1: Al Getafe en la Conference, el equipo de Jika, el Craiova. Claro, han empezado a salir historias y tal. Es verdad, he visto unas imágenes. Supuestamente de la celebración de una

0: permanencia en primera y hay un señor del Craiova con un tigre en el campo. Es chiquitín, pero es un tigre. ¿Eso es verdad, Bambini?
1: Sí, sí.
0: En el año 2000.
1: Este ha sido uno de los mejores centrales de la historia de Craiova, Emil Sandoy.
0: ¿Pero qué hace y con cuando un tigre? Salvó a
2: Porque trabaja en un zoo ahora.
1: No, no. Es un león.
3: ¡Ah, que es un león!
1: Es un león de verdad. De verdad, un león de verdad que luego se lo quitaron porque creció y ya era un animalío peligroso.
2: Sí, por lo que sea, ¿cómo te llevas un león al campo?
1: Edu, os mando el vídeo. Os mando el vídeo, ya veréis.
0: Lo mejor es el señor inalámbrico con el micro que se lo pone en la boca al león.
2: Por favor.
1: Es tremendo.
4: ¿No os acordáis de Jesús Gil con el cocodrilo que tenía?
5: Imperioso.
2: Y José Luis Dubrique con el currupipi aquel, ¿no? ¿No tiene un currupipi?
4: El tigre también, sí, sí.
5: El currupipi.
4: Jesús Gil salió con un cocodrilo
5: un disco, el currupipi mix.
4: En fin. Juega la Real.
5: ¿No sacan el disco que lo patrocinaba Jesús Luis?
0: ¿El currupipi mix?
5: Claro. ¿El currupipi mix? Claro. Era espectacular eso.
4: Pelota arriba de Remiro, de cabeza toda la ventaja para Omar El Hilali.
5: Cuando España era un gran país.
4: Lo toca Roberto para Javi Hernández, de nuevo jugando con Roberto, atrás con Omar. Este sobre la línea de centrales es Derkusic, quien puede jugar a su izquierda. Lo hace con Unai Núñez, su compañero el eje de la zaga del Real Club Deportivo Español, moviendo la pelota por dentro, tocando para Urco González de Zárate. Se asocia con Javi Hernández, se va de la marca de Oyarzabal, sigue Javi Hernández, se tiene que frenar. Vamos a ver si encuentra a alguien, le pitan la falta en ataque.
0: Ha dejado la
4: al
0: mano
4: suelo
0: la cara.
4: Fue Turrientes, ¿no? Soler.
0: Aramburu.
4: John Mikel Aramburu se echó al suelo, le dejó el codo en la cara. Ahí en esa acción Javi Hernández es lo que señaló al menos el andaluz Orellana Fif. 35 minutos, lo hemos comido ya esta primera parte con balón para la Real Sociedad. Igor Zubeldia tocando atrás.
2: Le ha dado sin querer un manotazo que le baja la mano aquí y parece que le han arrancado los ojos de cuajo, madre. Sí, mira la gente, que exagerada, chico.
4: Ha dado esa sensación.
2: Por Dios bendito.
4: Remiro, viene en la presión Roberto, la pega en largo Remiro buscando en la derecha Aramburu, demasiado largo ese balón, saque de banda para el Real Club Deportivo Español. Está Roger Hinojo poniéndola para Dolan, devuelve la pelota para Hinojo, el lateral izquierdo jugando con Unai Núñez, atrás sobre Dimitrovic. Dimitrovic, ojo con ese control que se le podía ir al cancerbero Sergio, la tiene que pegar en largo, la regala para Barrenechea, hasta la deja para Sergio Gómez, tocando a tres con John Martín. Línea de centrales, pisa la pelota, juega por dentro para Carlos Soler, devuelve para John Martín, presiona Roberto, jugando de nuevo Carlos Soler con Igor Zubeldia, la pelota atrás para el cancerbero, para Alejandro Remiro, tímida presión tanto de Dolan como de Roberto, sigue Remiro con la pelota, juega en corto por dentro para Turrientes, este a su derecha para Igor Zubeldia, levanta la cabeza que lo juegan cortito a la derecha para Aramburu, devuelve para Zubeldia y está atrás de nuevo sobre el cancerbero, sobre Alex Remiro, que con pierna izquierda la va a pegar en largo directamente a los dominios de Omar. Ojo a esa pelota que podría robar Barrenechea, llega Derkusic para corregir ese esférico, toca de cabeza Carlos Soler, de cabeza también Turrientes, de cabeza también en este caso John Martín, pierde la pelota la Real, la recupera Dolan para el Español, aunque la va a perder porque la vuelve a recuperar para la Real Carlos Soler, pone a correr a Oyarzabal, salía trompicones de esa acción, ha quedado tendido en el terreno de juego con síntomas de dolor Urco González de Zara, le va a parar la pelota y el juego le llena Cid ante la pitada del público de Anoeta.
0: Sí, porque después de hacer el pase creo que le ha clavado un poquito igual los tacos a Urco González Zárate, que se ha ido al suelo, ha parado el partido del colegiado andaluz.
4: Un ex de la
0: Puede
4: Real, Urco González Zárate.
0: Sí, formado en la cantera de la Real, fue traspasado hace dos veranos al conjunto españolista.
2: A ver la repe.
0: Ya se ha levantado.
4: Se recupera Urco, aunque cojeando. Y ahora va a tener que salir del terreno de juego un minutito, ¿no?
0: No, porque no se ha atendido. ¿No?
2: Claro, no se ha atendido, no tiene que salir, Juan, ¿no?
4: Pues si está no saliendo simplemente para que la atiendan fuera. ¿Entiendes?
6: Si no es atendido, no tiene por qué salir, claro. Salvo que tenga algún problema y tenga que salir fuera.
2: Eso sí. Pero si
4: ahora
2: no
4: le están atendiendo fuera.
2: Si los servicios médicos no han entrado, no hay que hacerlo del minutito.
4: Es cierto.
6: Estará el hombre mal y por eso quiere que lo atienda.
2: Y aguantará un poquito ahí.
4: Bueno, pues muy rápido lo ha atendido, poco le han hecho a...
0: Sí, poco tenía.
2: Pues echarle el frufru ese mágico eso, que eso, te enfría la zona. Eso.

0: Que huele mucho eso también, ¿eh?
1: Y vamos a ver si le dejan entrar ya al dorsal 4 del Real Club Deportivo Español. Está jugando con uno menos porque Urco sigue en la banda a la altura del banquillo de Manolo González. Pelota atrás de Sergio Gómez sobre John Martín. Levanta la cabeza John Martín a altura de la divisoria de ambos terrenos de juego. Sigue sin entrar Urco en el terreno de juego. Pelota para Turrientes, por dentro para Barrene. Barrene para Oscarsson para Oyarzabal. Frontal del área, pone el centro, segundo palo, quiere llegar. Ahí John Mikel Aramburu, la ventaja era para Dimitrovic, el cancerbero serbio del Real Club Deportivo Español. Y le está enseñando el cuarto árbitro el reloj a Urco. Sí. Está diciendo, todavía no puedes entrar. O sea que le han contado el minuto.
0: No entra pues todavía.
1: Le está enseñando el cuarto árbitro el reloj. Está diciendo no. Igual porque entiendo, Andújar, porque ha parado el propio colegiado el partido para... porque lo ha interrumpido él, entiendo que puede ser por eso. Cuidado, la pelota para Susis dentro del área. Se hizo un lío Susis, tenía toda la ventaja, pero se le hizo de noche al jugador croata de la Real Sociedad. Acabó recuperando la pelota el español. Ya juega Urco, que ha vuelto al terreno de juego.
2: ¿Qué decías, Andújar?
3: No, simplemente comentaba que si no entran las asistencias, no tiene por qué estar un minuto fuera del rectángulo de juego. Si el jugador sale por su pie solo, pues cuando se ha recuperado y los médicos le han atendido fuera la asistencia, no estando el balón cerca de ser jugado, el árbitro le puede indicar que puede entrar, incorporarse al juego.
2: Pero para eso luego tiene que estar el balón detenido, ¿no? No puede estar en juego.
3: Sí, no, el balón puede estar en juego, ¿eh?
2: ¿Sí?
3: En otra parte del campo que no sea...
1: ¡Cuidado, Oyarzabal! ¡Fuera córner! Oyarzabal desde la frontal, de nuevo el 10 de la Real, haciendo pillerías ahí donde más le gusta... El disparo tocó con un jugador del español, se marcha, saque de esquina.
4: No entiendo lo de este minuto que está castigando al español sin Urco. Es decir, y si tiene que ser un minuto, que lo señale el árbitro, que ponga, levanta el dedo uno o algo.
1: Es que Ander, le ha enseñado, el cuarto árbitro le ha enseñado el reloj a Urco, sí. Diciendo, tienes que esperar el minuto.
2: Le han dado el minuto de castigo sin aplicar bien el reglamento. Me da la sensación, Juan, ¿eh?
5: Primero en Albacete y el primero de la temporada. Y lo marca un exfutbolista blanco, Pablo Sáenz. Ya había avisado antes, había repelido el disparo Mariño. Y en una nueva acción aparece el exjugador del Albacete, Pablo Sáenz. Zurdazo, pega en el palo y entra. Minuto 42, Albacete 0, Oviedo 1.
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2: Se están acercando los descansos en estos partidos de las 7 de la tarde, aunque acaba de arrancar la segunda parte en Londres, en el norte, sin goles todavía. ¿Quién achucha ahora? ¿Quién domina? ¿Quién se le ocurra? Jesús.
10: Pues sigue estando el Tottenham con más pelota, pero la verdad es que poquito peligro en esta segunda mitad, pocas cositas que llevarnos a la boca, apenas un par de tiros a puerta por parte del Newcastle, pero desde muy lejos sin demasiado peligro. Tiene más la pelota el equipo de casa, pero no encuentra el camino. 0-0 y bien merecido.
11: La tiene el Tottenham, la tiene el Newcastle, pero es que no tenemos...
2: Que ha empezado, ¿no? La Premier, ¿no? Que ha empezado
11: el... Hombre, el otro día el 3-0 fue sangrante, la verdad, después de todo lo que han gastado.
2: Porque está la gente, mira, la gente está destensada, está ahí como sosa.
11: Sí, de hecho, esta segunda parte, bueno, ahora acaba de ver una entrada bastante agresiva, pero estaban prácticamente sin presionar a los contrarios. No está siendo un gran partido hoy.
2: Hoy que nos gusta mucho de la Premier, Jesús, Pablo, el chirlazo de Víctor Muñoz, ¿eh? Vaya golazo que ha marcado el chaval, ¿eh?
10: Acuérdate que el otro día ya sacó un penalti y hoy ha hecho el chirlazo. Acaba de entrar en el equipo y está aportando. Es verdad que Liverpool ha empezado un poquito regular, pero bueno.
11: Ganándose el sitio en ese extremo, en esa banda.
12: A Víctor Muñoz le hemos hecho una pretemporada en la Copa del Mundo espectacular.
11: Parado volando.
12: Ha llegado preparadete.
2: Campeón del mundo con la bici estática que estaba toda la criatura, todo el rato ahí de la que te pico.
11: Campeón del mundo.
2: Pero qué golazo.
13: Los pelirrojos siempre dan suerte, ¿eh?
2: Qué control y qué zurriagazo en ese partido del Liverpool, sí señor. Pendientes de la Premier, de la Liga Española y de los descansos que van a llegar enseguidita. Hay propiedad.

0: De 2 el Leganés, enseguida llegamos al 45 del Belmonte, todavía estamos en el 43, hemos ido con un poquito más de retraso porque hemos estado homenajeando de forma merecida a un señor que se llama Mikel Oyarzabal, Gorka.
1: Lo intentaba ahora el español, el tiro de Edu Espósito desde la frontal del área, cruzado, se marchó a la derecha, la portería, Remiro, saque de puerta para la Real, en un error ahí de Barrenechea en de línea defensiva. Recuperó la pelota y Roberto, al final el lanzamiento fue de Edu Espósito, se pierde a la derecha la portería de la Real, que tiene saque ahora de puerta, precisamente 43 y medio de esta primera parte ya en el estadio de Anoeta. Allá va Remiro, manda a todos hacia arriba, golpea con pierna derecha lo más lejano que puede, la ventaja para que de cabeza despeje Unai Núñez, de cabeza la toca también Roberto, arriba salta poderoso de cabeza sin oposición Urco, la quiere ganar, lo hace Javi Hernández, comete falta Aramburu sobre el media punta del Real Club Deportivo Español, balón para el conjunto periquito, ahí en el círculo central campo ya de la Real Sociedad, Edu Espósito le pide la distancia tanto a Oscarsson como a Oyarzabal. Ahora Orellana Cid manda al capitán de la Real que retrase su posición para que Edu Espósito ponga la pelota a la derecha para Derkusic, el esloveno. Hoy novedad, primera titularidad para este futbolista que ha sido el último en llegar a las filas del español. Balón de Unai Núñez a la derecha para Calatrava. Se frena Calatrava, se ofrecía Urco, retrasa sobre la línea de centrales Derkusic, más atrás para Dimitrovic, retrasa toda su posición el español, presiona arriba, la Real Sociedad acaba salvando la pelota del cubo junto a Periquito, pero roba ante Dolan, lo hace Aramburu, balón por dentro para Oyarzabal, el control se le fue largo, recupera de nuevo la pelota Dolan. Para el español, balón en la izquierda para que corra Javi Hernández. Sigue Javi Hernández, pone la moto a la directa. Busca el centro, segundo palo para Roberto. Llega Roberto, gol del español. ¡Gol, gol, gol, gol, gol, gol, gol, gol, gol, gol, gol, gol, gol, gol, gol, gol, gol, gol, gol, gol, gol, gol, gol, Roberto!
2: ¡Vamos!
1: ¡Viva España a la contra, Roberto! El centro desde la izquierda. Parecía que podían parar. Llegaba justito, se tiró al suelo con todo, le salió un disparo cruzado, durísimo, imposible para Remiro, para hacer el tanto del empate para el español. Marca Roberto, marca el español en Anoeta. 45 de la primera, Real Sociedad 1, Real Club Deportivo Español 1.
3: Y gol, gol, gol, gol, gol, gol, gol, gol del Newcastle United. Anthony Elanga. La pelota que empieza con un gran pase largo de Nico González a la derecha. El balón dentro del área y Elanga controla. Elanga se gira. Elanga la esconde y finalmente con la izquierda. Pase del palo contrario y para adentro. Golazo del Newcastle. Bueno. Cocinado con Nico González. Tottenham 0, Newcastle 1.
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4: Ya tenemos descanso en Butarque, Álvaro.
5: Así es, Edu, se marchan los jugadores ya hacia el túnel de vestuarios, una primera parte en la que el Leganés ha tenido hasta 3-4 ocasiones claras de gol por solo 2 del Eldense, ha tenido toda la gran parte de la posesión el Leganés, pero no ha terminado de entrar la pelota de alcanzar la red. Descanso en Butarque, Leganés 0, Eldense 0.
4: También veo enfilar el camino a vestuarios en el Carlos Belmonte, José Manuel.
6: También llegamos al periodo de descanso aquí en el estadio Carlos Belmonte con esa victoria parcial del conjunto obetense, ese tanto de Pablo Sáenz en el minuto 41 que permite al equipo asturiano marcharse con ventaja al tiempo de asueto en esta primera parte. Albacete 0, Real Oviedo 1.
0: Un descanso que tiene que llegar a la de ya en Anoeta porque dieron solo uno de propina, Gorka.
1: Y vamos ya por el 2 de alargue de esta primera parte, la pelea es que son de dos. Roberto.
0: Son dos por el gol, Juan.
7: Al conseguir el gol el español, otro minuto más.
1: Pues otro minutito más, ahora sí Orellana Cid se lleva el silbato, indica el final de la primera parte, empató in extremis, prácticamente en la última jugada de la primera parte, Roberto para el español, el tanto inaugural a los 4 de Barrenechea para la Real, descanso en Anoeta, Real Sociedad 1, Real Club Deportivo Español 1.
0: Pues con ese tanto de Roberto, alguno ha llegado un momento de bajona y algunos no se lo esperaba antes del descanso, Íñigo.
8: Así es, tienen una cara uno de los jugadores de la Real como diciendo cómo nos ha podido pasar esto después de la primera parte que hemos realizado. Oye, alegría para los del español, golazo de Roberto, un remate dificilísimo y tablas aquí en la

0: 90 jugadores ya en el túnel de vestuarios.
1: No ha empezado nada mal este Roberto con el Real Club Deportivo Español. Enseguida tienen que tomar la palabra los profes de Radio Estadio.
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7: Pues ha venido el gol ahí en ese momento chulo para volver a encarar bien ese partido. Ander, no digas que no.
8: La verdad es que es un golazo, muy, muy oportuno el último momento. 1-1, señor Alexis, tanto que era un partido histórico.
9: No te he visto celebrar, no te he visto celebrar tanto los goles ni contra el Barça. Lamentable lo
8: tuyo. Espérate, que aún falta la remontada, que no ha acabado esto. Es decir, que
9: lamentable.
8: El español está haciendo cosas bien y cosas que no están tan bien. El ABC, intentarse con una jugada, el balón jugado, no ponerte nervioso, tener la calma, seguir construyendo. Yo creo que esa ha sido la clave del español, no volverse loco por intentar empatar el partido. Y en una jugada de un jugador que me tiene enamorado, Edu, Javi Hernández, 22 años, viene de 2 cesiones, fue el máximo goleador en el Vedra español y está haciendo 3 jornadas como si llevase toda su vida en primera división. Y Roberto, que estará en la prelista del próximo evento de la selección española, apúntalo Alexis por si acaso
9: sí,
8: se lo olvida,
9: tú diga, basta.
8: Ha empatado,
9: bueno,
8: por lo tanto
9: diga.
8: Por lo tanto el español bien, pero creo que la Real Sociedad también ha hecho una gran primera parte, le ha faltado un segundo gol, pero ha tenido sus momentos, así que nos espera una segunda parte muy, muy abierta y aquí nadie va a renunciar a los 3 puntos, que es lo mejor que nos puede pasar.
1: De esta primera parte, ¿con qué te quedas tú, Gica?
10: Edu, yo creo que la Real ha hecho un muy buen primer tiempo, ha marcado pronto, luego ha controlado bien el partido, ha tenido alguna ocasión para hacer el 2-0 y al final en la primera llegada con peligro del español al área ha metido Roberto un gran gol, porque para mí es un gran gol, porque si tira al suelo y la empala muy bien al palo largo, imposible para Remiro. Hay una jugada dudosa que la he visto en repetición, para mí no es penalti, pero se quejó mucho Oscarsson que le ha tocado. Y la verdad que le da. No creo, Chipi. Yo no hubiera pitado, te digo de corazón. Como el día del Bernabéu, creo que te dije que sí, que tengo dudas. Este no, para mí no. Y el español, sin hacer nada, Edu, se ha encontrado con el gol. Pero la Real está jugando bien. Además, tiene muy buena actitud que no tuvo la segunda parte en el Bernabéu.
1: ¿Qué dices tú de la primera parte, Alexis?
9: Bueno, pues que la Real ha estado bastante mejor que en los 2 partidos anteriores. Con el Real Madrid un primer tiempo, bueno, controló el partido, pero tampoco tuvo ocasiones de gol. Hoy ha tenido, aparte del gol, que se ha marcado muy prontito, ha tenido una ocasión clarísima con un remate que ha hecho un paradón Dimitrovic y que luego ha salvado el larguero. A mí esa ocasión de Oscarsson, que también... bueno, en el último instante ahí entre el defensa y él mismo la han tirado fuera, también me aparece una ocasión clara de gol, y el español pues prácticamente nada, es la única que ha tenido un muy buen remate de Roberto. No sé si tanto como para ir a la selección española, porque al final, si llevamos a Spi, que dice el látigo, y llevamos a este también, pues nada, pues los que han sido campeones del mundo se tienen que quedar en casa ya.
11: Andrés siempre te cuela uno, lleva cuidado.
9: Ya, es que esto es.
8: Sí, Romero el año pasado que no me hizo caso y ahora Roberto iba a tres goles.
9: Ahora que nos quitamos a todos, que lo han hecho mal en el último mundial y metemos a todos los chavales esto.
8: Bueno, pero siempre lesiones, rotaciones.
7: ¿Y qué tenemos que decir del árbitro, Andújar?
12: Pues yo creo que está llevando bastante bien el partido. Algún pequeñito error de apreciación, alguna falta, pero lo esencial lo está llevando bastante bien. Y como bien decían, un posible penalti a favor de la Real Sociedad. Yo no he visto tal acción como para señalar la pena máxima. Creo que su labor está siendo bastante acertada. Y al principio del partido, las dos cartulinas que ha mostrado, podía haberla guardado un poquitín, pero bueno, tampoco es para criticarle que haya mostrado las tarjetas a Turiente y a Urco.
7: ¿Y tú cómo lo ves? 608-038-447 para que también te mojes y opines con tu nota de audio.
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7: 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Dice La Vuelta que Pogačar tiene un posible esguince, fractura acromioclavicular con traumatismo cráneoencefálico y herida supracilar izquierda. Retirado, trasladado al hospital. Cuando haya más parte médico del equipo de la salud de Pogačar, que ha sido uno de los nombres negativos de la jornada por esa caída, por la retirada de La Vuelta, se la compartimos a todos los oyentes del Radio Estadio. Y este es Isco Alarcón, jugador del Betis, ha estado durillo a la hora de analizar lo que ha hecho el Betis hoy en Valencia.
18: Bueno, una pena, ¿no? Después de los dos primeros partidos que habíamos estado muy sólidos en defensa, yo creo que hoy hemos regalado, y cuando regalas en la élite, pues se te hace mucho más complicado. Aún así hemos conseguido empatar dos veces, pero bueno, el tercer gol otra vez a balón parado nos ha hecho mucho daño, y a partir de ahí creo que ya no hemos encontrado la forma de engancharnos.
7: No está el Betis para regalar nada, que es equipo Champions. ¡Hay gol, Jesús!
19: ¡Gol, gol, gol, gol, gol, gol! ¡Golazo de Joan Guisa para el Newcastle! En el córner, la pelota al segundo palo, se la meten al interior del área y Guisa de chilena se la cruza y para adentro. ¡Vaya golazo! En White Hart Lane, Tottenham 0, Newcastle United 2.
20: Estaba soso el partido, el Tottenham estaba consiguiendo que pasaran pocas cosas y a eso había que darle valor, porque que no cometan este tipo de errores no es normal. Pues mira, ya ha llegado en un córner, un mal despeje, la definición de Visa es muy buena, pero no te pueden, primero, rematar ese balón y segundo, meter un gol de chilena a dos metros de la portería, o sea, no...
7: Tottenham. Este es Luis Castro, míster del Levante. Se quieren hacer fuerte en casa.
21: Sabíamos que aquí podíamos ser más fuertes do que afuera. Tenemos los aficionados que ayudan mucho. También sabíamos que el equipo ha crecido en el último partido, nos ha dado una base para trabajar algunos detalles, porque la base es dar el máximo y trabajar. Después ya puedes ir un poco más a detalles tácticos. Solo son tres puntos, tenemos que disfrutar, porque ha sido un partido contra un equipo de Champions League muy
7: disfrutar,
21: bueno.
7: Pero bien disfrutado. Con partidos así es más fácil disfrutar. ¿Y qué ha dicho Pellegrini? Que no ha sido culpa los cinco goles de haber cambiado la defensa.
22: En ese aspecto no creo que haya sido un problema de nombre, sino que un problema de rendimiento, que muchas veces los jugadores tienen una mala tarde y se producen los ajustes defensivos que tuvimos en el día de hoy. Pero no es problema de buscar un nombre o dos nombres, porque además son todos jugadores que están absolutamente hechos, que tenemos que jugar 8 partidos en 27 días y es lógico más o menos mantener una rutina en que todos puedan estar bien físicamente. Así que por lo menos yo no creo que sea eso, porque si no, el partido pasado habría sucedido lo mismo y no sucedió.
1: Pues ahí están las palabras de Pellegrini y lo más importante, que es escucharos a vosotros con vuestras reflexiones y con vuestras notas de audio al 608-038-447.
0: Aquí Jorge de Granada.
1: ¿Qué tal, Jorge?
0: Desde Granada, que muchas gracias por estar ahí. Tenéis un fan incondicional de vuestro programa y vamos, hasta que Dios me dé vida. Después, una pregunta, Alexis. ¿Qué te parece Carlos Espí? No sé, a ver qué opinas. Y para Andújar una preguntita. ¿Puede que en 2030 en el Mundial de España tengamos algún árbitro español? Porque al paso que va, yo me parece que no llega ni uno, ¿eh?
5: De Radio Estadio. Mira, yo en cuanto a Julián, yo lo que haría es meterlo hasta el invierno en el banquillo.

0: Puede que en 2030 en el Mundial de España tengamos algún árbitro español, porque al paso que va, yo me parece que no llega ni uno, ¿eh?
1: De Radio Estadio. Mira, yo en cuanto a Julián, yo lo que haría es meterlo hasta el invierno en el banquillo. Sí, en el banquillo, hasta el invierno. Y en
2: Hasta
1: el
2: el
1: mercado de
2: invierno.
1: invierno se vende por 200 con una cláusula, ¿no? Se dice, la cláusula que no puede ir a Barcelona en 3 años. Y se vende por 200.
2: Madre
1: Pero
2: mía.
1: yo hasta el invierno no tengo metido 3 meses en el
2: A ver si lo van a
1: banquillo o
2: fichar ustedes,
1: cuatro,
2: esto
1: porque hagan
2: deportivo.
1: falta. Porque si no, que se vaya al Atlético Madrid B para entrenarse. Así de claro.
3: Buenas tardes, Radio
2: Buenas
3: Estadio.
2: tardes.
3: Petición para mi presidente. Presidente, ¿qué pasa con el SAPE cuando arreglan la fachada de del edificio? Y el ascensor, que lleva un mes sin funcionar. Y la escalera, que estoy recogiendo níscalos en los escalones. Presidente,
2: Níscalos.
3: presidente.
2: ¿Pero cuál es su presidente, caballero? 608-038-447, que nos lo resuelva. El tren de Onda Cero, claro que sí, el tren de las 8, 7 en Canarias, el tren que te sigue llevando como no a cada latido de esta jornada, que es la número 3 en Primera División. Tenemos precisamente tres partidos que son historia.
4: Y son estos: Racing 3, Elche 2, Alavés 1, Villarreal 0 y Levante 5, Betis 2.
2: Todavía estamos en tiempo de descanso en ese partido en Anoeta, Gorka Citores.
5: Todavía, como bien dices, descanso en Anoeta, Real Sociedad 1, Barrenechea, Español 1, Roberto.
4: Y tendremos más, uno más para esta noche a las 9:30 en el Pizjuán. Y sin Julián, Sevilla Atlético de Madrid.
2: Mañana acuérdate del triple turno, el de las 5.
4: A las 5 de la tarde van a jugar el Real Madrid y el Málaga. Por cierto, el conjunto blanco ha fichado, tendrá ficha del filial, a Sergio Martínez, al mediocentro del Racing de Santander, a cambio de la cláusula, 3 millones de euros. Un partido lleva en primera solo.
2: A las 7:30.
4: El Deportivo de la Coruña, Valencia y en Coruña están de enhorabuena porque, al menos de momento, tanto el club como la afición, la Federación de Peñas, han firmado la paz social. Su entrenador, Hidalgo, se congratula.
6: La verdad que es una alegría volver a tener a todo el mundo unido. Esperamos mañana tenerles cerca, volver a estar juntos y sobre todo disfrutar, que nos lo merecemos mucho, que el año pasado hicimos un trabajo brutal para poder llegar a la Primera División y ahora lo más importante es disfrutarlo,
2: y hay
6: evidentemente.
2: Que disfrutar, como dice Hidalgo, sí señor. Y nos falta el turno de las 9:30.
4: Con el Celta Athletic.
2: Quedará para el lunes.
4: Osasuna, Getafe y Barça Rayo.
2: Vámonos a las vías plateadas de la jornada número 3 en Segunda División.
4: Con dos resultados definitivos.
2: Tenerife 0, Sporting 1, Sabadell 1, Almería 0.
4: Y estamos esperando que se reanuden las segundas partes. Por ejemplo, en un Belmonte que se quedó frío porque su fichaje estrella se lesionó a las primeras de cambio, José Manuel.
5: Solo duró 17 minutos. Munir el Haddadi tuvo que ser sustituido por Albarracín, un uruguayo que acaba de llegar también al equipo blanco. Los jugadores todavía suplentes calientan. Ahora sí que aparece el Albacete Balompié, pero todavía seguimos en tiempo de descanso. Sigue ganando el Oviedo 0-1 en Albacete.
7: Arranca la segunda parte en Butarque, sin cambios en ambos conjuntos. Leganés 0, Eldense 0.
2: Nos queda el de las 9:30, que es el Girona Las Palmas.
4: Y lo de mañana, empezando por lo de las 5.
2: Que será el Andorra Eibar.
4: A las 7.
2: Cádiz Valladolid y Mallorca Ceuta.
4: 9:30.
2: Córdoba Granada.
4: Para el lunes.
2: Burgos Real Sociedad B y Fortuna Castellón. Nos vamos al fútbol internacional, a ese partidazo Premier, Jesús.
8: Con dianas de Langa y de Joan Visa en el 78, en el White Hart Lane. Tottenham 0, Newcastle 2.
9: Además, en la Serie A, minuto 71 de juego, Fiorentina 0, Frosinone 3, Monza 2, Udinese 3 y Sassuolo 1, Torino 1. En la Alemania, el Dortmund le gana 2-0 en el 77 al Hamburgo, y en la Liga Portuguesa ha marcado el tercero el Oporto. Al descanso, Académico Viseu 0, Porto 3.
2: Nos falta el fútbol de Primera Federación.
4: En el 77 de partido, Arenas 0, Racing de Ferrol 1. Al descanso, Mérida 0, Fabril 0 y Zamora 0, Bilbao Athletic 0. Y en el grupo segundo, ya intermedio, en el Huesca San Andreu, empate a 0. En el Rayo Majadahonda 0, Villarreal B 1. Y estamos en el añadido del Algeciras 1, Cartagena 2.
2: Con el fútbol de bronce se nos marcha nuestro tren hasta ahora. Son las 8 y 6 minutos de la tarde. 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
2: Nos vamos a marchar a San Sebastián, pero antes... profes. Hay dos profes que tienen que examinarse en la porra. Estadio.

0: profes que tienen que mojarse, tienen que hacer sus predicciones, que quede todo esto registrado, apunta la hora. Son las 8 y 7, Alberto.
1: Son las 8 y 7 minutos del 29 de agosto. Bambini, ¿estás preparado?
2: Siempre.
1: Por favor, por favor. Campeón de liga.
2: Barça.
1: Segundo.
2: Madrid.
1: Tercero.
2: Atlético de Madrid.
1: Cuarto.
2: Villarreal.
1: Quinto.
2: Betis.
3: ¿Qué dice Betis?
1: Sexto.
2: La Real.
1: Séptimo.
2: Y aquí va mi sorpresa, el Osasuna.
1: Anda. Osasuna, séptimo. Descienden a segunda división.
2: El Racing.
1: ¿Qué dice?
2: El Elche. Y ahí va la sorpresa, el Rayo.
1: ¡Ay! Vamos a recordar.
2: Aunque Edu no me hable un año.
1: Esto es lo que creen los profes, no lo que quieren, ¿eh? No soliviante.
0: Eres el segundo que dice Rayo, también lo ha dicho Frau.
1: Es que ha empezado la temporada, en fin, está la cosa y compresa. Ascenso esa primera, Bambini.
2: Las Palmas, Leganés y Mallorca.
1: Tendríamos que haber incluido en la porra estadio número de goles de Morata. Esa hubiera sido una buena, ¿eh? Pichichi. De primera.
2: Mbappé.
1: Zamora.
2: Joan García.
1: Liga de Campeones. ¿Quién la gana?
2: Aquí tenía dudas entre Barça y Bayern, pero al estar Rodri, inclino por el Barça.
1: 19, ¿eh? Europa League.
2: La Juve.
1: Conference.
2: El Brighton.
1: Y nos vamos a la Copa del Rey.
2: La Real.
3: ¡Vamos, Jiki!
4: ¡Pero, Jiki, vamos otra vez a Cataluña!
3: ¡Copa seguida!
1: Supercopa de España.
2: El Barcelona.
3: La Real, Jiki, la Real.
1: Y primer entrenador destituido. Está difícil, ¿eh?
5: Sí.
1: O sea, el único que acertó la Real campeona de Copa la temporada pasada fue Alexis, que fue lamentable, insistimos, fue el que quedó el último. O sea, solo cuatro aciertos. No, pero fue el único que acertó lo de la Copa.
6: Ese señor que se cayó un rato,
2: El entrenador del Elche va a ser el primer destituido.
1: Anselmi.
0: Anselmi. Bueno, todos habéis dicho Anselmi por ahora, sí.
2: Anselmi.
1: Anselmi.
0: Sí. Anselmi, bueno. Rinchi. Es su apellido, por lo visto.
1: Sí.
2: Pues Rinchi.
1: Pues procedemos con el siguiente, profe. Venga, ¿está presente?
6: ¿Y los descensos de segunda?
5: Sí, sí.
0: Ander, adelante.
1: Ander, dé un paso al frente, por favor.
5: Primero el premio. Que está aquí.
1: Ah, bueno, espérate.
5: El premio no.
1: ¿Qué ha pasado? Jica. La temporada pasada en segunda posición.
0: ¡Oh, qué bueno, Jiki!
1: Una plata, hombre, muy bien.
0: Muy bien.
1: Junto a Servidor, ambos obtuvimos 9 puntitos.
0: Muy bien, felicidades.
1: A 12 los ganadores absolutos, gracias, que son Timón y Nerea, se recordamos.
6: Ido, vamos a ver,
1: Alexis el último.
0: Magnífico.
6: Si hay dos personas.
0: No te metas en esto, Alexis, que nos retrasas esto poquito.
6: Pero,
0: no, es que como último no tienes voz y voto. Venga, que eres el último.
6: Escucha, que no. Si hay dos personas que han hecho 11 puntos. Si hay dos personas que han hecho 11 puntos, tú no puedes haber quedado segundo. Como mucho habrás quedado tercero.
0: Claro, no, pues eso, tercero y cuarto, venga.
1: Ander, bueno, ponte las pilas, que la temporada pasada, seis aciertos.
0: Seis aciertos, dos por encima de Alexis.
1: Muy cerquita de la zona roja.
0: Pero que Mirambel le sacara dos aciertos a Alexis, ojito.
1: Sí, sí, o sea, tremendo.
5: Teniendo en cuenta lo que cobro y lo que cobran los demás, está muy bien. El rendimiento máximo.
0: El rendimiento máximo.
1: No, pero esto no va por sueldo.
0: Pero escúchame, que vas a cobrar lo mismo, así que tampoco insistas.
1: Campeón de Liga, Ander.
5: Real Madrid.
1: Segundo.
5: El otro equipo de Barcelona.
1: ¿Qué es?
0: El Cornellá.
5: El FCB.
1: FCB.
0: FCB.
1: Ah, el Barça, dice.
7: ¿Cuál es?
0: Déjate que le llame como quieras.
6: Palancas.
0: ¿Sí?
6: Dilo. Barça, palancas.
5: Barça. No pasa nada, luego cortáis.
1: Tercero.
5: Villarreal.
1: Cuarto.
5: Atlético Madrid.
1: Quinto.
5: Betis.
1: Sexto.
5: Celta.
1: Séptimo.
5: El Español.
1: Venga, vamos con los descensos, Ander.
5: Lo siento, María. Valencia, Elche, Málaga.
6: ¿Pero cómo vas a bajar a
1: Valencia? ¿Qué más?
5: Elche y Málaga.
1: Elche y Málaga.
2: Elche, Málaga.
1: Marina te ha puesto ya la cruz, que lo sepas.
6: Eso no está bien.
5: Sí, ya lo sé.
1: Ascensos, a primera.

0: Las Palmas, Leganés, y aquí tengo dudas, si el Sporting o el Sabadell, pero me quedaría con el Sporting.
1: Venga, Sporting. Pichichi de primero.
0: Con el Sabadell, vaya temporada.
1: Pichichi. Perdona. Pichichi, Ander.
0: Pichichi, Mbappé, sin ninguna duda.
1: Mbappé.
0: Está una lesión imposible.
1: Zamora.
0: Courtois.
1: Oh, campeón de Champions. Este,
0: Campeón de Champions del Real Madrid, va a hacer el triplete.
2: Bueno, este es un merengón, merengón encubierto.
0: Es la mejor ataque de Europa en estos momentos.
1: Bueno. Europa League.
0: El Bayer Leverkusen.
1: La Conference.
0: El
2: Madrid también, venga, la Conference, el Madrid también, Mirambel.
1: El Getafe, primer Getafe, Copa del Rey.
2: El Madrid.
0: Pues va a hacer historia, va a ser el español, estoy convencidísimo con este equipo que ha hecho con la Copa.
1: No te rías, Alexis.
0: Mira, Alexis, tengo que aprovechar. Un día que puedo hablar bastante en español, lo mismo.
1: Supercopa de España.
0: El Real Madrid.
1: Primer entrenador destituido, me huelo Flick,
0: Carlos Corberán.
1: Corberán. Pues apuntado.
3: Muy bien, pues ya está.
0: Vale,
3: ya
0: pues
3: está.
0: Nada.
1: Muy personal.
0: El último, ¿no?
1: Muy personal lo de Ander, es olímpico, puede hacer lo que quiera. Y muy personal también lo del segundo de la edición pasada, el amigo Chica, los dos han quedado retratados. Van a pasar todos, por el patíbulo del Radio Estadio con esta macroporra de predicciones. Ya arrancó la segunda parte, Gorka.
4: Ya se juega esta segunda mitad en el Estadio de Anoeta con un cambio en las filas del Real Club Deportivo Español, Íñigo.
5: Sí, se ha retirado del campo. Atención a la jugada. No.
4: Atrapa Dimitrovic.
5: Se ha retirado del campo Urko González Zárate. Yo creo que he tocado en el tobillo por esa entrada que le hicieron en la primera parte. Ha salido en su lugar el brasileño Moscardo.
4: Pues con ese cambio en las filas del equipo de Manolo González, ya se juega la segunda parte en el Estadio de Anoeta. Ya está jugando el Real Club Deportivo Español por el costado derecho. 6:30 de la segunda. Recuerden. Real Sociedad 1, Barrenechea, Español 1, marcó Roberto. Arriba Dimitrovic, de cabeza para despejar Aramburu, de cabeza la quiere ganar también Edu Espósito, le pasa la pelota por delante a Moscardo, juega Omar para precisamente el brasileño, para Gaby Moscardo, atrás sobre Unai Núñez, busca el lanzamiento en largo, toda la ventaja para Sergio Gómez, que retrasa sobre su guardameta, sobre Alejandro Remiro, tocando en corto. Para la salida de balón de John Martín, tiene a su derecha a Igor Zubeldia, sigue John Martín con la pelota en sus botas. Ahí va Magaba y lo hace ahora Roberto con la presión, entrega atrás sobre Remiro, Remiro devuelve para John Martín, sigue presionando Roberto. Pelota en la izquierda para Sergio Gómez, balón de nuevo para el cancelero de la Real, para Alejandro Remiro con pierna derecha, ahora sí busca el desplazamiento en largo. La ventaja de cabeza en el despeje ante Aramburu. Era de Hinojo, pelota que quiere ganar, Edu Espósito cae al suelo, el 8 del Español, entrado en falta por Lucas Susic, se queja el croata, pero el colegiado de Yanafid muestra la falta favorable al Español. Ya la pone Moscardo, aunque no vale ese saque de falta, nos habíamos ido un par de metros a la derecha. Va a ser Edu Espósito ahora quien ponga la pelota en juego para el conjunto periquito. Ahí está Edu Espósito, tocando a la izquierda para Hinojo, busca el desplazamiento en largo, la baja Roberto jugando de espaldas, deja de cara para que juegue, ahí lo hacía Edu Espósito, a la izquierda para Javier Hernández, retrasando sobre la posición de Hinojo, juega con los centrales, en este caso con Unai Núñez, abre a su derecha en horizontal, ahí para el otro central, para Durkusevic, Durkusevic arriba, de cabeza despeja, ante Roberto, John Martín la quiere ganar. Oyarzabal lo hace el capitán de la Real. Se marcha entre tres, aunque aparece Durkusevic. Y al final hay falta. Que

0: Pues vamos a ver qué tal se desenvuelve el brasilero en el centro del campo del Real Club Deportivo Español. Ahora lo que hay, saque de banda para la Real Sociedad.
1: Contar también que está viendo el partido en un palco privado Héctor Fort, que va a ser el segundo fichaje de la Real en este mercado de verano. Lateral derecho que llega de Barcelona. La Real va a pagar más de 8 millones por el 60% de sus derechos.
2: Ah, el 60 al final.
1: El 60% al final. Quiere tener la mayoría de los derechos del jugador la Real. 8,5 así va a pagar.
3: Me da miedo ese fichaje, Jiqui.
1: Va a fichar por 5 o 6 años.
4: Fichaje. ¿Por qué Chipironi?
3: No me fío.
2: Ostras, pues.
5: Qué buen jugador, ¿eh?
2: Lo que tenía bastantes ofertas el chico, ¿eh?
0: Llegó Aramburu, hay mano de.
2: Dortmund, por ejemplo.
0: Aramburu. Y falta peligrosa a favor del español. El control de Roberto se le fue un poquito arriba. En la buena contra del español. Apareció ahí para cortar ese esférico Aramburu, pero lo hizo con la mano el venezolano. Así que falta peligrosa a favor del conjunto periquito.
3: ¿A ti te parece que es mejor que Aramburu?
4: No, no, a mí no. No, no.
3: ¿Entonces?
4: No. Tienes que tener.
1: Es que no hay
4: al estar la Real, claro, al estar la Real en Europa, claro, hay que tener.
3: ¿Pero qué viene? ¿Cedido algo o cómo viene?
1: No, no, no, fichado.
3: ¿O lo compras?
0: Por el 60% de los
3: ¿Y cuánto pagas por él?
4: 8,5.
1: 8,5, por eso.
6: Pues atento a la antena, que la acabamos de contar. Alexis, por favor.
3: 8 kilos por un suplente.
0: Cuidado la falta, cuidado la falta, que es peligrosa a favor del español. Está Edu Espósito, está Javi Hernández. Vamos a ver quién la pega. Va Javi Hernández. ¡Fuera! Buscando a la escuadra derecha en la portería, Ramiro. Se escapa fuera ese lanzamiento de Javi Hernández. Buena ocasión para el español. Con galones, Javi Hernández.
4: ¿Qué susto me has dado, Gorka? Ya ha pasado a 4 metros fuera.
3: Lo de Gorka es increíble.
0: Un poco menos, 2,5.
3: Es increíble.
4: Esto a 4 metros ha pasado fuera de la.
6: Es que por contrato tiene que dar emoción a las cosas, Alexis, Jika, que si no.
4: Pero que no le dé épica, que se me va a parar el corazón.
6: Pero es que si no, no cobra.
4: Que lo dé en la horta portería, Edu.
3: No, no le sale, Jika. La otra portería no le sale.
4: No le sale. Le tira el Athletic Club,
0: Pelota que deja pasar.
6: ¿Tendréis alguna queja del Alcitores, hombre, por favor?
0: No, no.
4: ¡Oh! Muchas.
5: Es un máquina el Alcitores, hombre.
1: Gorka, ánimo, tercera jornada.
0: Exactamente, no queda nada ya. Solo 35.
3: Mira al otro cómo se alinea. Anda, Íñigo, anda que me tienes contento.
5: Se la ha visto el plumero, el Íñigo.
0: Pelota del español, ojo, ojo, cala dentro del área, le queda Dolan, que intenta el recorte, que ha metido la pierna. Providencial Igor Zubeldia. El central de la Real que lo celebra prácticamente como un gol, que choca la mano con Ramiro, porque ha cortado un balón que llevaba musiquita de peligro sobre la portería de la Real.
6: Vamos a ver cómo se mueven las redes, porque están chulos los dos. Hoy se encuentran con ganitas los del español, los de la Real, por ahora 1-1. No quiero que nos olvidemos de dónde venimos, de hacer historia. 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
6: Enseguida estamos también en el fútbol de plata, pero antes le queda medio suspiro a lo de Londres. ¡Jesús!
11: Porque quedan apenas 20 segunditos para llegar al 94 y todavía sigue atacando el Newcastle del Tottenham. Va a volver a sumar una derrota en casa inesperada y que le va a poner pues una muy manota a su mes de agosto. Estamos ya a falta de 5 segunditos y el Newcastle, que va a lograr esta victoria, ha tenido un verano muy malo, El equipo del norte de Inglaterra. Se fue Eddie Howe, su entrenador, cuando faltaba poquito. Y se acabó el partido. Victoria del Newcastle United. Lo celebra Matías Jaisle, el entrenador recién llegado, porque son 3 puntos muy importantes, con goles de Langa en el 62 y con el de Joan Bisa en el 72. Tottenham 0, Newcastle 2.
12: Es la primera victoria de Jaisle en Premier como entrenador del Newcastle. Y el Tottenham, en líneas generales, su partido no ha sido del todo malo. Sacan bien la jugada, progresan con el balón, pero

0: Tienen un déficit tremendo en área contraria, no tienen colmillo y también en área propia. Tienen errores infantiles que les hace inmolarse en los partidos. Por muy buen desarrollo que tú tengas, si tienes fallos tan groseros, es muy difícil competir. Ahora se ha liado un poco al final del partido, había amago de Tangana con Traoré y Porro. Y bueno, Pedro, que salga de ahí, por favor, en cuanto pueda. O sea,
1: ¿y qué hacemos?
0: Pobrecito.
1: ¿Ha empezado el curso?
0: Pobrecito.
1: ¿En invierno?
2: ¿Quién has dicho antes, Pablo, que es el mejor jugador en 100 años del Dortmund?
0: ¿Perdón? No, del PAOK. Del PAOK, que han fichado a Costantelias. Que le decían que era...
2: ¿Se entendió que la gente del Dortmund se ha ido a decir que se quede y tal?
3: No, el chico griego. Vale.
0: Los del PAOK intentaron evitar que se fuera al Dortmund, diciéndole que era mejor en 100 años.
2: Vale, digo.
0: No, en el Dortmund hay alguno mejor.
2: ¿Está hablando del Dortmund? Que yo no conozco a nadie del Dortmund. Vale.
0: No.
1: Jesús, un abracito grande.
4: Bye.
1: Con efectos especiales incluidos. Venga. Ah, pensaba que el otro era el lobo. Y que... Vale, es que me he liado. En el Belmonte, ¿qué pasa? ¿Reacciona el Albacete o lo tiene controlado más o menos el Oviedo, José Manuel?
4: Ahora lo intenta el conjunto de Alberto González, pero ha habido una nueva lesión más. Esto ya es una plaga. En el equipo blanco se ha lesionado Pepe Sánchez. Iba a salir en el cambio Lorenzo. Al final se ha tenido que quedar Lorenzo, un lateral de central. Han salido Agus y Alex Rubio para intentar revertir el resultado. Minuto 61, Albacete 0, Oviedo 1.
1: Y de momento en Butarque nos faltan los goles. ¿Por qué, Álvaro?
5: Pues no será por falta de ocasiones, porque el Elche ha salido en esta segunda parte con mucha más garra, con mucho más ataque ofensivo, llevando mucho más la batuta del partido. Ha tenido dos ocasiones claras que se han ido fuera, no han ido entre los tres palos, así que Lucas Cian tampoco ha tenido que intervenir. Por parte del Leganés sí que ha tenido una ocasión Patrick Soco, pero que se la ha tirado a las manos del portero azulgrana del Elche, Ramón Vila. Y por lo demás, seguimos sin...
6: ¡Cuidado, Casado!
4: ¡No te creo, Nicky!
6: ¡Nicky! ¡Oh, Dios, Casado! ¡Ah, por la tarde, Ron! ¡Corre, Casado!
2: ¡Vamos, Mirambel!
6: ¡De la Real Sociedad en Anoeta! ¡Si han escuchado bien! ¡El tanto lo firma Ríos Carson! ¡Pero que le da un regalito también hoy a Arzabal! ¡Que inició la jugada! ¡Que dividió! ¡Que le metió el pase preciso dentro del área! ¡Para el disparo cruzado del islandés Ríos Carson! ¡Y hacer el segundo de la Real! ¡Marca Oscarsson! ¡Marca la Real! ¡Son 16 y medio segunda parte la Noeta! Real Sociedad 2, Español 1.
1: Este es un gol que sí que la vuelve, hombre, de la Real, claro que sí. Vaya entrega, vaya pase, vaya esfuerzo. 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
7: Con el ABC del delantero centro, desmarque, remate de primeras, bate al portero del conjunto perico y celebra Oscarsson su cumpleaños número 22, marcando gol en Anoeta para alegría de la afición.
1: Qué cosa más chula, qué golazo, chica, ¿no? ¿Qué?
8: Buah, espectacular, Edu. En todo, en la conducción de Mikel, en el desmarque de Ori Oscarsson y en la finalización, porque la toca muy bien con como el palo de hockey sobre hielo, la toca suave al palo largo y hace imposible a Dimitrovic. Es un gran gol y me alegro mucho por el chaval. Mira, Coyetti, sí. Mira tu ídolo.
2: Grande. Te ha metido un gol Oscarsson, Mirambel. De ahí no se vuelve.
1: Os podéis meter en la cueva otra vez, el Bambini y Alexis, si queréis, Aquí se dijo
8: no.
1: Oscarsson Pichichi.
8: Por un gol no te vas a salvar, chaval. ¿Qué te crees tú?
1: Tal cual, es verdad, que hay que ser más exigente en la vida. ¿Qué ha pasado, Ander? ¿Que se ha desarropado el equipo? ¿Qué ha pasado?
9: No ha hecho las cosas bien el Español. Creo que ha sido Arzabal, que ya en la salida de balón ha tocado en una presión muy buena. Y luego el pivote defensivo, creo que era de Dospósito, no ha seguido la jugada y han hecho un 2-2 muy bien hecho, con un muy buen gol de Oscarsson. Allí no se puede hacer mucho más, pero creo que al Español le está faltando un punto, porque antes ha tenido una Dolan que podía haber metido el 1-2, ¿no? Así que hay que estar concentrado hasta el último minuto, porque esto no ha acabado.
1: Bueno, queda mucho todavía, efectivamente. Estamos en el 63-18 de esta segunda parte con ese 2-1. Y ya sabes que a las 9:30 tenemos partidazo y en Sevilla. Y ya tenemos a los 22 protagonistas.

0: alineados y esperando su turno. Ya sale el 11 del Atleti. Ya tenemos el 11 del Atleti. José Manuel Jiménez, muy buenas.
1: Hola, ¿qué tal? Muy buenas. Sí, ya tenemos el 11 del Atlético de Madrid para saltar al terreno de juego a las 9 y media aquí en el estadio Ramón Sánchez Pizjuán. Se cae Coque de la alineación, no juega Julián. El Atlético con Oblak en portería, Llorente y Grimaldo en los laterales, Marc Pubill y Hansko en el centro de la zaga con Pablo Barrios, Hjulmán en el doble pivote, las bandas para Giuliano Simeone y Kangin Lee, arriba Alex Baena y Ademola Lookman.
0: ¿Cómo contrarresta esto el Sevilla? Hidalgo, cuéntanos, muy buenas.
2: ¿Qué tal? Muy buenas. Hay dos novedades en el 11 de García Plaza. Es titular Julio Díaz para jugar ante su ex equipo, supliendo a Oso, que se ha marchado al Estrasburgo. Por cierto, vaya rebote que se ha cogido Luis García Plaza por esta venta que ha hecho el Sevilla por 10 millones de euros. Ha dejado el técnico madrileño a Sangante en el banquillo para meter a Castrín. Juega Blajodimos en portería, Iglesias, Castrín, Quique Sala, Suazo en defensa, Agumé, Guridi en medio campo, izquierda Julio Díaz, derecha el canterano Miguel Sierra, enganche para Peque, arriba el escocés Robbie Yur.
0: Ya tenemos a los inquilinos del partidazo que abrocha este último sábado de agosto, aunque todavía tienen que pasar cositas en el turno de merienda. Se ha quedado con la bola la Real, está un poquito contra las cuerdas el Español, Gorka.
3: Que lo intenta ahora el conjunto periquito, ahí está Moscardo presionado por Óscar sobre el autor del segundo tanto, Churi Urdi moviendo la pelota, ahí para Unai Núñez a la izquierda para Hinojo a buscar el desplazamiento en largo, directamente fuera, no encontró a Dolan. A la altura del banquillo del Real Club Deportivo Español tendrá el saque de lateral la Real Sociedad. John Mikel Aramburu, el venezolano, el vinotinto, a la altura de la visión y de ambos terrenos de juego para poner ya ese esférico sobre el rectángulo del verde de Anoeta. Arriba la peleaba y Arzabal de cabeza despeja Hinojo, otra vez los mismos protagonistas en el santo de ambos. La pelota acaba saliendo por línea lateral, saque de banda para el Real Club Deportivo Español. Ahí está Roger Hinojo. El lateral izquierdo del conjunto periquito.
4: Los jugadores de la Real que han marcado en el día de su cumpleaños: Iriondo, Ansola, Gorriz, Lasa, Codro, Kokloff, Xavi Prieto, William José, David Silva, Seraldo Becker y Orri Óscar.
3: Bueno, son unos cuantos, ¿eh? Y más o menos modernitos.
5: Es el cumple de Xavi Prieto también hoy, ¿eh?
3: Mira, o sea, que tal día como hoy marcaron Óscar y Xavi Prieto.
5: Eso es.
4: Felicidades. Sí, Xavi Prieto marcó el 29 de agosto de 2010 contra el Villarreal.
3: Pelota para Sergio Gómez, el lateral izquierdo de la Real, jugando por dentro para Carlos Soler, el valenciano. Supera la divisoria, aunque vuelve en campo propio, manteniendo la posición de la pelota, caracoleando y girando sobre sí mismo. Entrega ese esférico a la derecha para Igor Zubeldia, supera la divisoria, entra en campo del Español, levanta la cabeza, cambia la orientación del juego, derecha e izquierda, toda la ventaja para Omar. La baja con el pecho y juega de primeras a la derecha para el ataque por ese lado de Calatrava. Pelota atrás del Real Club Deportivo Español. Sterkusic, el central esloveno, presionado por Susic, consigue zafarse de la marca, entregando para Moscardo por dentro, jugando de nuevo para Javi Hernández. Quiere variar el juego y meterle velocidad a esa pelota. Ahí lo hacía Calatrava con Javi Hernández, acabó despejando la Real, recuperando el equipo de Rino Mataracho. Tocando Sergio Gómez para Carlos Soler. Frena Carlos Soler, entrega de nuevo con Sergio Gómez, 22 y medio prácticamente de segunda parte en Anoeta.
0: Es que son las 8 y media de la tarde, ¿cómo pasa el tiempo? Es que son las 7 y media en Canarias, es que queremos recordarle a todo el mundo cómo está la situación en el tren de Radio Estadio. El tren de Onda Cero, claro que sí. El tren de esta jornada, la número 3 ya de la Primera División. Recuerda que hemos aparcado un vagón esta misma tarde.
6: Sí, señor, el Levante 5, Betis 2.
0: Y que tenemos uno que todavía tiene traqueteo por delante, a Noeta Gorka Citores.
3: Atacando el Español, el disparo de Moscardo, la parada de Alejandro Remiro al suelo para despejar esa bola. 23 de la segunda en Anoeta. Real Sociedad 2, Barrene y Óscarsson. Real Club Deportivo Español 1, Roberto.
6: Y en menos de una hora en el Pizjuán, partidazo con el Sevilla Atlético de Madrid.
0: No nos olvidamos además del fútbol de plata, de la entrega número 3 en segunda división.
6: Con solo un resultado en esta tarde, es el Sabadell 1, Almería 0, pero estamos en el tramo final de otros dos partidos en el Belmonte. José Manuel.
7: Totalmente volcado el Albacete buscando el empate, todavía no lo consigue, sigue venciendo el Oviedo. Minuto 69, Albacete 0, Oviedo 1.
8: Pausa de hidratación en Butarque en el momento en el que Carmona ha notado molestias en la zona de la rodilla y se retira andando por fuera del campo. Ahora mismo el

0: Eldense realizará ese cambio. Minuto 71 de partido, Leganés 0, Eldense 0.
1: Y tendremos uno más para esta noche, 9:30, el Montelivi, el Girona, Las Palmas.
2: Con el 3 seguimos recorriendo Europa, esta vez hay que pararse la Bundesliga, Tela.
3: Porque ha concluido la primera victoria del Borussia Dortmund, 2-0 al Hamburgo, y en la Serie A el turno de las 6:30 también ha acabado. Fiorentina 0, Frosinone 3, Monza 2, Udinese 3 y Sassuolo 2, Torino 1. El Oporto sigue ganando 0-3 al Académico Viseu al 64 de juego en la Liga Portuguesa.
2: Tenemos además fútbol de Primera Federación.
1: Acabó en el grupo primero el Arenas de Guecho 1, Racing de Ferrol 1, y estamos en la hora de partido, casi minuto 60, en el Mérida 0, Fabril 0, Zamora 0, Bilbao Athletic 0, y en el grupo segundo, 53 de partido, en el Algeciras 1, Cartagena 2, en el Huesca 0, San Andreu 0, y en el Rayo Majadahonda 0, Villarreal B 1.
2: 3:30 con un convoy polideportivo que nos trae la IndyCar.
1: Acaba de arrancar la primera carrera del fin de semana en Milwaukee con Alex Palou, de nuevo con la opción de ser campeón. Debía salir segundo, pero por una penalización lo acaba de hacer en decimoprimera posición.
2: ¿En baloncesto?
1: En el Príncipe Felipe de Zaragoza, amistoso de preparación para el Mundial de la Selección Española Femenina, que está ganando 28-16 a Mali, a falta de 5 minutos y medio para llegar al descanso.
2: Y nos falta lo de la moto.
1: Mañana a las 11 arrancan las carreras en Alcañiz, en el Gran Premio de Aragón, a las 11 de moto 3, 12 y cuarto Moto 2 y 2 de la tarde MotoGP, con Bezzecchi partiendo desde la pole. Hoy ganaba el sprint Marc Márquez, pero el líder del mundial se llama Jorge Martín.
4: He sacado lo máximo que podíamos hoy. Sí que primeras vueltas me he encontrado un peli mejor, pero después de 5 o 6 vueltas ya he notado el bajón. Aparte, bueno, el correr con la blanda también yo creo que nos ha condicionado un pelín, pero bueno, hemos sacado el máximo del día. Estoy contento de
2: Sanse. Se nos marcha este tren hasta ahora a las 8:33, a las 7:33 en Canarias.
1: ¿Es hacer trabalengua?
2: Es que pilla un bache. Pero no una roca, no un bache.
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2: ¡Volvemos al fútbol! Estamos pendientes del pádel, que para eso está aquí también el De La Fuente, que estás a todo, De La Fuente, vaya.
3: Eso digo yo. Pero sí, sí, P1 de Madrid esta semana.
6: Uy, qué pase de Yarzabal para Marchal. Marchal dentro del área. Reporta Dimitrovic. Balón para Oscarsson. La saca Dimitrovic por dos veces. La saca Dimitrovic por dos veces ante Orri. Oscarsson, increíble lo que ha amarrado el irlandés. Y ojo a la contra del español, que se viene la réplica. Que se viene la réplica del español. Ha perdido Calatrava la pelota, pero vaya doble ocasión para Orri Oscarsson.
7: Madre mía. Se ha venido arriba como Coyetti.
6: Cuidado el español, Ramiro saca el disparo, lo saca Ramiro, será córner, saque de esquina para el español. Intentó Calatrava el disparo arriba. De una forma un tanto extraña la ha sacado Alejandro Ramiro.
8: Solo, por favor.
6: Que ha tenido dos, ¿eh? ¿Qué hay pase, que por cierto, qué pase de Oyarzábal? El pase de Oyarzábal es magnífico.
8: La asistencia.
9: Sí, es medio bueno, gol.
1: 20 kilos pagó la Real Sociedad. Fue en temporada de Champions.
8: Íñigo, no se está hablando de ningún 9.
10: Pues no, de momento no.
1: Y no ha fichado a nadie la Real.
11: Roberto.
10: Ha fichado a Madusar, que está en el banquillo.
1: No, a Sar.
10: Alberto.
1: Sí, a Sar. Y ya, ¿no?
10: Y falta hacer oficial a Héctor Ford. Y si da tiempo, uno más, pero no sé. No suena nada.
8: Si lo que más necesita la Real.
1: Chaleta Char.
11: Tenéis a Roberto si quieres. Alexis.
10: Va
11: a ir a la Premier.
8: ¿Pero qué quiere?
2: ¿Pongas en escaparate los tuyos, Miran
11: Bell? No, yo te ayudo para que no sufráis. A ganar la copa y esas cosas que has puesto en tu calendario.
8: Yo no he puesto nada.
11: Porra.
2: Eso todavía no ha puesto nada.
1: Alexis todavía no se lo hemos visto, ¿eh?
8: Claro, bueno, yo tengo un vídeo de pronóstico hecho hace un mes, ¿eh? Que es cuando valía, ¿no? Ahora que ya se ha visto todo el tema.
2: Claro. Ahora ya está justificado ese niño.
6: Mira, Oyarzábal de nuevo entre líneas. Oyarzábal la deja para Oscarsson, ha caído al suelo. Oyarzábal puede ser falta. Deja seguir la jugada. El disparo de Marchal. Lo saca Dimitrovic. Se queja Oyarzábal de la falta por detrás que le metieron la pierna, que le dieron en el tobillo al capitán de la Real Sociedad.
10: Ha dejado seguir el colegiado y ha disparado Marchal.
6: Un disparo de
12: Tenía
6: Marchal.
12: Razón, Oyarzábal.
2: Sí, ¿no, Juan?
12: Sí, me meten la pierna por detrás y le derriban. Y no aplicación de ventaja porque el balón no va a ningún jugador de la Real Sociedad.
6: Acabó disparando, sin embargo, Marchal y despejando Dimitrovic. Balón por dentro.
13: de Moscardo para la línea de media puntas del Español. Balón a la izquierda donde ya recibe Dolan. Tiene ahora ventaja sobre Aramburu por el centro Dolan. Intentaba el remate de cabeza Roberto. Le puede caer la pelota ahí a Marcos. Marcos Fernández atrás sobre Omar. Omar va a poner el centro de nuevo al área del Español. Intentaba el remate.
10: Hay un intento de chilena.
13: Madre mía.
10: Hay intento de chilena del jugador Español. Y hace
1: donde han intentado una chilena, pero han rematado la cabeza del contrario, ha sido en el Belmonte, José Manuel.
13: Pues aquí igual, ¿eh?
14: Sí, sí, ha sido incomprensible porque era evidente que Alex Rubio no iba a llegar a esa bola y, bueno, pues ha levantado demasiado el pie llevándose esa cartulina amarilla merecida, aunque al colegiado de mayo se le ha olvidado mostrársela a Pablo Sáenz, que unos minutos antes había hecho una falta clara a Gumbedina.
13: Pues tiene que salir a atender, creo que es Igor Zubeldia, ¿no? Yo creo que es Igor Zubeldia el que se ha llevado la patada de Marcos Fernández. No, Igor Zubeldia, no, le veo allí de pie.
2: Aramburu,
13: es Aramburu.
2: ¡Ay, no, qué costalazo!
10: Han sacado tarjeta amarilla al jugador Español.
2: Qué costalazo.
7: Y quiero, Juan, si deja seguir la jugada, no es amarilla para el jugador del Español, porque es una falta por detrás clarísima que impide una avanzar para la portería.
12: Es que yo me dedico a decir que aplica la ventaja, porque lo había dicho nuestro compañero. Yo no sé si el árbitro ha aplicado la ventaja o no. Simplemente Iñaki y Íñigo Taberna dice ha aplicado la ventaja. Entonces yo he indicado pues mala aplicación de ventaja, porque le da por detrás una patada en el talón. Es lo que yo no he visto que aplique la ventaja. Que yo indicaba que tenía que haber señalado una falta favorable a la Real Sociedad, porque le mete la pierna por el tele de arriba. Y efectivamente, como tú bien ahora comentas, si pita la falta, tenía que haber amonestado al infractor.
13: Y ahora otra duda.
2: Cierto, ¿no se equivoca, Íñigo, macho?
13: No,
12: Íñigo no se ha equivocado.
13: Acaban de atender a Aramburu por ese costalazo y ya está jugando.
12: Sí, porque se ha amonestado.
2: Se ha amonestado a Marcos.
12: Hay que tener en cuenta lo siguiente.
13: Correcto.
12: Se ha amonestado al infractor. Y en la otra acción que ha dicho un minuto, es que el árbitro, si un jugador se lesiona y le dice asistencia o no, o se sale del campo, no hay que dejarle un minuto. Pero si para el partido, para decir
2: lo que, ha hecho Gorka,
12: que hay un lesionado, entonces sí tiene que darle un minuto
2: eso
12: a ese
2: es lo
12: jugador
2: que ha hecho el
12: fuera del campo.
2: Ha parado el partido y por eso lo ha quitado.
13: Ha parado el partido porque estaba lesionado y por lo tanto ha tenido que cumplir.
12: Correcto, la decisión que ha tomado ha sido correcta.
2: Lo del minuto es al libre albedrío del árbitro, porque el árbitro dice, el momento que dice yo lo paro y te quito un minuto.
12: Exacto,
2: y para
12: si lo para, tiene que hacerlo, correcto.
2: Así que lo van a parar todo y van a tener un minutito un tío menos. Si no, al tiempo.
12: No, lo van a parar todo.
11: Explicarlo,
12: lo
11: no
12: va a parar Edu, te digo sinceramente, los árbitros jóvenes y recién ascendidos, los veteranos se darán cuenta de la jugada y dirán, sigue el juego. Y ya veremos a ver las consecuencias. Si está mucho tiempo parado es cuando tomarán decisión.
2: Lo veremos.
12: Tiempo al tiempo.
13: Que
15: ha salido el calendario
16: de la Real en la Europa League. Empieza con el Bournemouth en casa, luego juega con el San Giloa y Lillestrøm fuera, luego recibe al Lyon, luego va al Crystal Palace, recibe al Torrense, se va, recibe al Victoria Pilsen y el último partido con la Juve, fuera de casa.
2: Ah, pues mira, qué tan mal. Cambios, decía Íñigo.
10: Doble cambio de la Real, entran Cubo y Guedes en lugar de Óscarsson y Suzy. Yo decía, Juan, que es lo que la explicación que le ha dado el árbitro a Oyarzabal cuando le protestaba, ¿no? Que no le había pitado esa falta a favor tan clara, que él había dejado porque era el disparo de Marchal y era ocasión de gol. Pero tienes toda la razón del mundo y el reglamento está para aplicarlo.
2: Ya no va a marcar Óscarsson el segundo, ya no va a haber eclipse de nuevo. ¿Qué ibas a contar, Pablo, del calendario de la Real?
15: Por completarlo, no. Te iba a decir el del Celta, que debuta claro. El miércoles 16 de septiembre en Omonia a las 7 menos cuarto. Y también el Getafe, el primer partido, el 15 de octubre a las 7 menos cuarto contra Universitatea Craiova, allí en Rumanía.
2: El que decía allí.
15: El día,
2: ¿no?
15: 15 de octubre, 7 menos cuarto.
1: Le va a hacer el saque de honor el Bambino.
2: No, ahí va a hacer el avión, va a fletar un charter para que vayamos
1: y
2: todos para allá.
1: Estamos negociando lo de llevar otra vez al León. Claro. Pero al León ya con los años que tiene ahora, ¿eh?
2: Pues el León está
7: lo has visto,
2: ya,
7: ¿no?
2: Bueno,
1: estar disecado.
2: Bueno. El León lleva una cara de susto, me dice, a ver si se va a
13: bajar. Dimitrovic, pelota para Cubo, Guedes dentro del área, Guedes de tacón, la deja a la izquierda para Oyarzabal, quiere disparar, Lerkusic, ¡córner! ¡Mamma mía, vaya liada del Español! Ellos solitos.
16: Mía, con el baño que os estamos dando, Benambel, y 2-1 solo.
13: Vaya liada.
11: Sí, pero hay que meter el tercero, porque puede empatar el Español. en cualquier momento. Pero es normal el Español, ¿eh? Cuando vienen los cambios, la unidad B baja mucho. Sí. Y el Español ahora está perdido, sin rumbo. Pasó con el Real Madrid con Espósito al cambiarlo. Y hoy también el equipo.

0: tiene claro que tiene que
1: hacer. Estáis echando de menos al castellano manchego, Ander, a Quique. Ander, y que también se da el campo Javi Hernández.
0: Sí, para mí es el jugador del partido, Javi.
2: Cuidado al córner, al saque de esquina a favor de la Real. Desde la derecha la pone Sergio Gómez. Muy cerrado ese balón, no consigue rematar nadie en el primer palo. La acaba sacando el español. Pelota que gana de nuevo la Real por mediación de Aramburu. A la izquierda para Marchal. Ahí va el chaval. Marchal que propone el duelo a su par. Busca el centro. Ha tapado ahí Moscardo. Acaba sacando la zaga del español. Y la pelota se pierde por línea lateral. Había tocado un jugador de la Real anteriormente. No pudo evitar ataque, como que se escapara esa pelota fuera del rectángulo de juego. Así que será saque de banda para el español. Ya pone esa pelota en juego y que ya juega por mediación de Rafa Bauza. Pelota en la izquierda para Hinojo. Supera la divisoria con ese pase sobre Dolan. Más a la izquierda. Fíjate dónde está ya para cubrir a Dolan. Miquel Oyarzabal. Se marcha Dolan. Se le escapa un poco largo. No consigue evitar que se vaya por línea de fondo. Se choca con una silla. La tira al suelo. Y saque de portería para la Real. Saque de puerta para Ramiro.
1: Pues vamos a aprovechar para asomarnos también a la segunda división. Últimos 10 minutos en Butarque. Siguen sin llegar los goles, Álvaro.
3: Así es, Collado, siguen sin llegar los goles. Ya ha gastado todas las ventanas de cambios ambos equipos. Entramos en la recta final del partido. Poco más de 5 minutos para llegar al final. Leganés 0, Eldense 0.
1: ¿Está dominando el Lega o no? ¿Está la cosa igualada, Álvaro?
3: En la primera parte ha dominado bastante el Lega. Lo que pasa es que en la segunda parte el Dense ha salido mucho más dominador. Ha tenido ocasiones mucho más claras. Y si me preguntas por protagonistas de los partidos, te tendría que decir ambos porteros, porque han hecho intervenciones que han mantenido el marcador. Son los claros protagonistas de este partido.
4: Yo tengo también una pregunta para Álvaro.
1: Pues dispara.
4: Dispare. Estás asistiendo al ocaso de este sábado. ¿Es bonito el ocaso del Leganés, como dice Fernán o Hugo, o están exagerando?
3: Es muy bonito, no han exagerado nada. Es cierto que el sol te molesta prácticamente todo el partido.
4: O sea, te da pena, por ejemplo, no tener churri con quien compartirlo, ¿no? ¿O qué?
3: Tienes toda la razón del mundo.
1: Sí tienes. Oh,
3: vale, pero tienes toda la razón del mundo.
0: Oh, qué drama.
4: Pero no se la ha llevado, a lo mejor.
3: No podría acreditarla. Por el
1: claro, no podía. Esto con Colomo no pasaba. Estaba acreditada, Álvaro, pero vamos. Ya
4: no, pensaba que Colomo se llevaba la churri. Qué susto, ¿verdad?
3: Hombre, no, sí. Pero, bueno, le diré a Valen que me acredite alguna amiga.
1: Le ha dejado a Ferran unas gafas para que no le...
5: ¿Cómo alguna amiga, dice?
6: Ah, es que Valentín se dedica a buscar amigas.
4: Sí, las tiene todas. Tiene un catálogo.
3: Es productor para todos.
4: Vamos al otro campo mejor, no metáis el lío.
1: Sí, vamos al Belmonte, porque tiene pinta de que el Alba está buscando el empate. Vaya inicio de temporada para los manchegos, José Manuel.
7: Lo está haciendo con más corazón que cabeza. Ha gastado ya todos los cambios el técnico albaceteño Alberto González. Parece que quiere el Alba, pero le cuesta mucho llegar a la portería de Aarón Escandel. Cada vez le queda menos. Minuto 82, Albacete 0, Oviedo 1.
4: Y a todo esto, mirando lo de Sevilla, porque a las 9 y media tenemos partidazo. Se quiere venir arriba, como no, el equipo local, aunque tenga al míster un poquito enfadado, y quiere seguir dando zancadas este Atlético. Muy con ganas de olvidarse del tema, Julián. Sevilla, Atlético de Madrid, Hugo Condé, Sevilla. Muy buenas tardes.
8: Hola, ¿qué tal, Edu García? Hola, ¿qué tal, Alberto Collado? A toda la familia de Radio Estadio. Aquí estamos en el Ramón Sánchez Pizjuán para vivir un partido de esos chulos, chulos, chulos del calendario de Liga, la jornada 3 entre el Sevilla y el Atlético de Madrid. Esa rivalidad a lo largo de los años y que además tiene una pinta estupenda en este arranque de temporada, porque el Sevilla ha empezado con 2-2, haciendo magia. Luis García Plaza, con las pocas piezas que tiene, fíjense la última, esa venta de Oso, que hace que Julito Díaz, como nos contaba antes Carlos Hidalgo, sea titular en el centro del campo, a la izquierda, frente a un Atlético de Madrid, que Julián por aquí, Julián por allá, Julián en el otro lado, Julián en Londres, Julián en Madrid, Julián no entrena, Julián sí entrena, Julián va a escuchar al Radio Estadio, porque aquí no está, porque está en su casa y porque el Atlético de Madrid, sin un 9 puro, veremos si coloca Baena junto a Lundman, veremos si coloca Canguilí o veremos si coloca Giuliano Simeone, con arbitraje de Alberola Rojas, con Iglesias Villanova en el VAR. Esto arranca a las 9 y media, tiene una pinta estupenda, lo vamos a vivir en el Radio Estadio de Onda Cero, Sevilla Fútbol Club, Atlético de Madrid.
1: El Sevilla no ha podido empezar mejor esta temporada, por lo menos en lo deportivo. Pleno para recibir a un ex como es el Cholo Simeone, Carlos Hidalgo. Pizjuán, muy buenas.
9: Hola de nuevo desde la Bombonera de Nervión. Así es, en lo climatológico, perdón, 33 grados de temperatura, 33 graditos a esta hora. Y en lo deportivo, el Sevilla, efectivamente, como dice Collado, llega bien con un 6 de 6.

0: pero con su entrenador tremendamente cabreado. Ayer mostró su enfado de forma pública el técnico madrileño porque le han vendido a un futbolista titular. Joaquín Martínez Gauna Oso se ha ido al Estrasburgo por eso y porque no le traen a los jugadores que él pide y ha tenido que meter a 7 jugadores del filial en la convocatoria. Juega Blajo Dimos en portería, Juan Iglesias, Castrín, Quique Salasuazo, Guridi, Agumé en medio campo, Peque de enganche, Julio Díaz, perdón, en la izquierda, Miguel Sierra en la derecha, arriba el escocés, el ex del Sirius sueco, Robbie Jur.
1: Luis García Plaza, mosca, mosqueado, no es para menos. Y la afición, ¿cómo está entrando a ese Sánchez Pizjuán? José Manuel Jiménez, muy buenas.
2: ¿Qué tal? Muy buenas, pues entrando progresivamente. De momento muy poquita gente al interior del estadio. Hay también ya bastantes aficionados del Atlético de Madrid que están en esa zona baja de lo que es la zona visitante del estadio. Y bueno, pues la afición lógicamente viene contenta en lo deportivo después de lo que ha ocurrido de las dos primeras jornadas. Hacía bastante tiempo que el Sevilla no comenzaba así un campeonato liguero con optimismo y de una forma muy diferente al que fue el partido de hace algunos meses en este estadio entre estos dos equipos, donde el Atlético estaba más pendiente de la vuelta de la Champions y el Sevilla se jugaba absolutamente la vida y pudo sacar adelante ese partido. Así que con la ilusión de ganar un nuevo partido en este arranque, que ya sería algo más que noticia para este Sevilla, que pasa por problemas en los últimos años. El Atlético de Madrid, recordemos, sin Coque, hoy que se queda fuera del once, sin Julián, que no ha viajado, Oblak en portería, Marcos Llorente, Pubil, Hansko y Grimaldo en defensa, con Pablo Barrios y Hulman en el doble pivote, las bandas para Giuliano Simeone y Kangin Lee arriba, Alex Baena y Lukman.
3: ¡Qué partido más chulo! Vamos a compartir con todos los oyentes de este Radio Estadio, con Jiménez, con Hidalgo, con Hugo Condés, luego con Salva, con Sam, con Alexis, con Andújar. Pues vamos a aprovechar el último de la noche para recordarlo. 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
1: Planificas el partido, la escapada y la cuadrilla que metes en el coche. Veis el partido, animáis y celebráis los goles. ¿Dónde? ¿Dónde hay gol?
4: 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¡Dentro de Dani Rodríguez desde la banda izquierda! ¡La toca Suleiman y la empuja hasta el fondo de la red Atienza! ¡Primer gol del Leganés en Butarque! ¡Estalla todo el estadio! ¡Gol de Atienza! ¡Leganés 1, el de Suez 0!
3: ¡Gol casi en el 90! ¡Sí, señor! Somos muy de aficiones como esta pepinera, claro que sí, de planes, de gradas con color. Y para que eso sea una constante, todos nos debemos comportar con sensatez en el coche. Fin de fútbol y de fiestas. Redoblemos la atención.
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1: 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Se volvió loco Álvaro y se volvió loco Butarque. Me imagino, intuyo a Morata saltando, Álvaro.
7: Así es, en la última posa de hidratación ya le enfocaron y se llevó una ovación del estadio. Bueno, aquí el que no haya saltado es porque es del Eldense, ha estallado todo el estadio, la verdad, con el gol de Atienza, un gol que era muy esperado esta segunda parte, que le estaba costando mucho más al Leganés. Y bueno, encaramos ya la recta final del partido.
3: Bueno, pues lo tiene en su mano el Lega de Álvaro Morata. Por cierto, me pasa Adri Gil el comunicado de UAE sobre el estado de salud de Tadej Pogačar. Está estable y tras una exhaustiva evaluación médica en el hospital, a Tadej se le ha diagnosticado una conmoción cerebral
8: fractura desplazada de la clavícula izquierda, fractura cervical estable en la C7 y múltiples abrasiones. Afortunadamente no hay otras lesiones graves ni secuelas neurológicas. Requerirá cirugía de clavícula, que se va a retrasar debido a las precauciones por conmoción cerebral. Tadej permanece bajo el cuidado de nuestro equipo médico y proporcionaremos más actualizaciones tras la cirugía. Así que reitero, conmoción cerebral, fractura desplazada de la clavícula izquierda y fractura cervical estable en C7, amén de las abrasiones por ese golpetazo. Desgraciadamente hoy se ha quedado sin vuelta a España Tadej Pogačar, el mejor ciclista en la actualidad. Volvemos al fútbol, que estamos a punto de 90, hay más cambios, queda muy poquito. Gorka.
9: Y ovación cerrada para el capitán de la Real Sociedad, para el campeón del mundo, Mikel Oyarzabal.
10: Ha aguantado casi 90 minutos, ha salido en su lugar otro de Eibar, Jon Gorrochategui,
9: que volvía a la convocatoria, recuperado ya sus molestias y que va a tener estos últimos minutos pendientes de la larga en Anoeta. A 10
11: se ha
9: segundos
11: quedado
9: del 90.
11: Mikel a las puertas del hat-trick de asistencias. El último que lo hizo en la Real Sociedad en un partido de Liga, también contra el Español, fue Rubén Pardo, hace 10 añitos.
9: Pelota para Sergio Gómez, el de Rincón de Soto. Pelota arriba de buscando a Marchal.
12: Cuatro más de prolongación.
9: Cuatro minutos más es lo que ha dado Orellana Cicel, colegiado andaluz. De cabeza despeja ahora Igor Zubeldia. La quiere ganar el Real Club Deportivo Español. La revienta arriba Zubeldia de nuevo.
12: Se ha enfadado.
9: Para el despeje. Sí, sí, se ha enfadado.
12: Se ha enfadado.
9: Eso ahí.
12: Se ha enfadado con el árbitro. No le ha pitado la falta y venga.
9: No ha medido directamente. Ha regalado la pelota en saque de portería para el Español. Dimitrovic ya la puso para Derkusic. Atrás de nuevo con Dimitrovic. Saliendo y jugando prácticamente como hombre libre. En la zaga del Real Club Deportivo Español juega Moscardo para Derkusevic. Tiene a la derecha Omar. Omar El Hilali, pero sigue el esloveno conduciendo el balón en campo propio. Entregando ahora a la izquierda para su compañero el eje de la zaga, para Unai Núñez. Más a la izquierda y recibe Hinojo, el lateral zurdo del equipo periquito. De nuevo con Unai Núñez. Busca la diagonal en largo hacia el costado derecho Núñez. La baja perfecto a Jofre. Quiere meter la directa a Jofre. Quiere seguir jugando a Jofre por ese costado derecho. Ahí tapaba Sergio Gómez, acaba despejando de cabeza a Jon Martín, la pelota que le puede caer al Español. Se pasea por el área, salen Remiro y Aramburu para tratar de evitar el córner.
12: Y lo evitan.
9: Y lo han evitado, parece que sí.
12: O córner.
9: Córner, saque de esquina para el Español. Pues córner para el conjunto periquito, puede tener una buena oportunidad, balón parado, se echa al suelo Alejandro Remiro.
12: Sí.
9: En su portería
13: es que le ha dado en el hombro a Aramburu,
9: ¿no? Han ido, sí, los dos, exacto, a despejar, a intentar evitar el córner. Y le ha dado en el hombro, pues si le tienen, tiene que decidir un jugador Mataracho para sacar del campo, ¿no?
12: Dice el árbitro.
14: No,
12: que
14: no, no, no, dice, en esta ocasión espera. No. Cuando es entre dos jugadores, dos compañeros o un adversario, ahí no, hay que esperar y no sale nadie del rectángulo de juego.
9: Madre mía.
12: Te cuento, Juan. El árbitro quiere que entren los auxiliares, Remiro no quiere que entren los auxiliares y pues en eso estamos.
9: Remiro tiene la mosca de la oreja de que si entran por se eso, va a quedar un compañero fuera.
12: El árbitro quiere que entren.
14: No, pero
12: se está para
14: no
12: el partido.
14: Es necesario, ¿eh?
12: No, pues
14: no, dice que no.
12: Insiste en que vayan.
11: Se ha hecho daño, se ha hecho daño.
9: Dialogando Orellana C con Zubeldia.
11: Pero no lo ha dado Aramburu.
9: Claro, si atienden a… No.
12: Se va un jugador.
9: Si atienden a… Pero es que no lo han atendido. Pero ha parado el juego y Orellana Ciel le está diciendo a Zubeldia que se vaya afuera. Y le saca la cartulina amarilla porque no se marcha.
12: Pero
9: a
12: si
9: ver, Andújar.
12: Pero si hay un jugador ahora… Que
9: pero ha parado el juego. Entiendo que es como ha parado el juego, no ha dejado sacar el córner, se ha perdido tiempo, saca un jugador. Aunque no hayan atendido a Remiro. Orellana Cis se le está metiendo en un lío monumental, una de dos.
12: Juan, explícanos esto.
9: Pues balón parado, cuidado al córner. La pone segundo palo, le tapaban ahí a Remiro. Sigue el juego, balón dentro del área, el remate de cabeza, fuera. Saque de portería, el remate de cabeza se fue fuera. Saque de portería para la Real. Andújar,
14: vuelvo tuyo a decir lo mismo. Lo que he dicho con la atención anterior. Si el árbitro para y aunque no llegue la
12: tarjeta, Roja Mataracho, porque estaba dialogando, pidiendo explicaciones al linier. Roja.
14: Eso es, le falta experiencia a este árbitro. Es nuevo en la categoría.
12: Está hiper mega sorprendido Mataracho, ¿eh?
13: Pues sí, lo ha liado bien.
14: y está confundido. El mismo árbitro está confundido. Le falta experiencia y veteranía en la primera división.
9: Ahora no le deja
14: y eso trae esas consecuencias.
9: Se queja el español que tenía una contra.

0: sentido común, que se ha metido el solo
1: ya,
0: jardín
1: pero,
0: con
1: pero
0: lo de entrar
1: que,
0: o no
1: que
0: entrar.
1: Ahí se precipita en la toma de decisiones el árbitro.
2: Se marcha Zubeldia.
3: Final en Albacete.
2: Entra Zubeldia en el terreno de juego. Tiene que poner la pelota en juego el español y a todo esto. Con todo este jaleo ya hemos superado los cuatro de alargue que había dado el propio Leyana Cid. Con saque para el español en campo propio. La va a poner Dimitrovic arriba buscando un desplazamiento en largo. Buscando la última para el conjunto periquito. Al salto de cabeza potente y Ángel Herrera para despejar. Se la queda Bauza. Bauza mete la pelota en la Calatrava arriba. Despeja ante Pérez Milla. Lo hace Igor Zubeldia. La revienta arriba Aramburu. La ventaja para Omar que toca de cabeza. La quiere ganar el español. Salta Aramburu con Pérez Milla. Cae al suelo Aramburu. Menuda costa. Lada le hizo la cama a Pérez Milla. Y Orellana haciendo no sabe ya ni qué hacer. Se va corriendo
4: otra
2: tarjeta al banquillo de la Real.
4: ¿A quién ahora? Otra roja.
2: Otra roja, un asistente de Mataracho.
4: Otra roja.
2: Otra roja más para Orellana, que está acabando como el rosario de la Aurora.
4: A Tuprak, el ayudante turco de Tuprak.
5: Sí, se le ve que está un poco superado ahora mismo el árbitro.
2: Totalmente superado.
5: Está superado.
2: Totalmente superado de una acción que se ha creado él mismo se la ha creado.
1: Pero habréis observado que le estaba diciendo al capitán de la Real Sociedad y al portero, ¿Quién sale? Como diciendo que uno tiene que salir cuando la lesión del guardameta.
2: Se acaba el partido de la Noeta. Se acaba el partido en el feudo de los Tierra. Ganó la Real Sociedad. Acabó como el Rosario de la Aurora con el arbitraje Orellana Cid. Pero lo más importante, primeros puntos, primera victoria para la Real en su primer partido en casa. Esta temporada ganó la Noeta. Real Sociedad 2. Marcaron Barrenechea y Oscarsson. Real Club Deportivo Español 1, Roberto.
4: Pues se quedan los dos equipos con 3 puntos, décimo el Español, décimo segunda la Real. Lo próximo para la Real será repetir aquí en Anoeta jueves 9 de la noche. Recibe al Celta, el Español también jugará en casa. Domingo 9 de la noche recibe al Sevilla. Y vamos por partes porque también tenemos final en segunda división. Primero acabó lo del Belmonte, José Manuel.
6: Triunfo del Real Oviedo, el primero de esta temporada, 0-1 gracias a ese gol de Pablo Sáenz en la primera parte. En el minuto 41 lo ha intentado el Albacete, que ha gozado de una gran y clara ocasión en el minuto 88 en pies de Alex Rubio, pero lo hizo muy bien Aaron Escandel, demostrando por qué es uno de los mejores porteros de esta categoría. Y al final, nueva derrota del Albacete, que no sabe lo que es puntuar en estas 3 primeras jornadas. Si queréis, vamos con la ficha. 10.587 espectadores han asistido a este duelo disputado en el Carlos Belmonte y arbitrado por el leonés Eder Mayo, al que le damos un 5. Ha estado bastante mal en la mostrando las cartulinas amarillas. Amonestó a Luis López, a Agus Medina y Alex Rubio por parte del Albacete, y del Oviedo la vieron Samu Rodríguez, Yunes y Carlos Domínguez. Como decimos, el goleador Pablo Sáenz.
4: Y a ver para cuánto tiene Munir, fichaje estrella del Alba, que se retiró antes del 20 de la primera parte. Abrazo, José Manuel.
6: Otro, hasta luego.
4: Y hoy Álvaro Morata ha visto en ese palco de Butarque cómo su equipo es líder de la categoría de segunda. Álvaro, se acabó el partido.
3: Así es, final del partido, segunda victoria del conjunto pepinero después de la pasada en Oviedo y el empate en Girona. Un auténtico partidazo entre ambos conjuntos, tanto el Elche como el Leganés, con numerosas ocasiones, con un muy buen fútbol, con muy poca gresca, salvo para los momentos finales. Y los 3 puntos se quedan en casa, se quedan en Butarque, mientras vemos cómo lo celebran. En cuanto a la ficha técnica, solo una amarilla para Alex Millán. 10.057 personas han asistido a este auténtico partidazo. Y al árbitro, a José Luis Guzmán, le voy a poner un 8.
4: Le quiere pelotear a Andújar.
7: Pelota, ¿no?
5: Hombre, sí. Le ha gustado.
3: Es que ha sido correcto, correcto en todo momento. Hombre, ha tenido un partido fácil y ahora
4: como le
3: ha bajado
4: no
3: unos
4: 2 puntos
3: porque no puede ser perfecto.
5: Muy bien,
3: ahora al
5: muy
3: final,
5: bien.
3: Que se le ha ido un poco, pero por lo demás ha sido un muy buen partido, José Luis Guzmán.
5: Hombre, no digáis al chaval nada, hombre. Álvaro, un abracito grande, a dormir un poquito, que anoche no te fue suficiente.
3: Un fuerte abrazo, ahora veo.
4: El líder, el Leganés, igualaba puntos, eso sí, con el Sporting, pero con mejor averaje, con 7 puntos ambos. El Eldense, en descenso, 19º, solo con 1 puntito.
5: Retirada, ¿cómo se está yendo la Real? ¿Cómo se está yendo el Español? Abajo, Íñigo.
8: Me quedo con el detalle del delegado de la Real Sociedad, que se ha puesto delante del trío arbitral, impidiendo a jugadores e incluso a Mataracho que hablase con el colegiado, porque el estadounidense ha ido rápido a pedirle explicaciones al colegiado sevillano, que no quería ni verle. Le ha mandado al vestuario rápidamente. Y también me quedo con el diálogo ahora mismo entre Dimitrovic y Remiro. Remiro, que se queja del hombro derecho, se toca y está, lo tiene dolorido. Ha sido atendido tras el partido. Vamos a ver si no es nada importante lo del descascante. y el equipo que agradece al público la afición. Primera victoria de la Real en la temporada.

0: primera en casa desde principios del mes de abril.
1: Rellénanos la ficha también tú, Gorka, si eres tan amable.
2: Pues se ha alargado la ficha, ¿eh? Ha tenido que gastar papel y boli con los últimos minutos de Orellana Cid en este Real Sociedad 2, Real Club Deportivo Español 1, porque el colegiado andaluz mostró dos cartulinas amarillas a la Real y otras dos rojas. Beñat Turrientes y Igor Zubeldia fueron las amarillas, las rojas para el técnico, para Mataracho y para su ayudante Tuprak. También cuatro cartulinas amarillas mostró en las filas del Real Club Deportivo Español para Urco, para Marcos Fernández, para Hinojo y para Rafa Bauza, un colegiado al que le tenemos que suspender porque en un partido que no tenía absolutamente nada se lió la manta a la cabeza con las tarjetas y con sus decisiones. Le ponemos un 3 a la actuación de Orellana Cid en este encuentro en Anoeta, al que asistieron 31.884 espectadores.
1: Aquí lo hemos apuntadito todo. Enseguida estamos escuchando ya a los profes que hagan su balance final. Se lo llevó la Real 2-1. Le ha metido mano al Real Club Deportivo España.

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5: Por fin ganó la Real en Anoeta al Español. Vamos a analizarlo. También sabes que contamos con tu opinión y con tu nota de audio al 608-038-447.
6: Bueno, ha sido serio el partido y no lo ha tenido nada fácil el equipo donostiarra. Es verdad que había tenido sí un arranque un poquito de aquella manera. Decía Alexis que era por haber estado que tener que medirse equipos Champions. Hoy sí me ha gustado la Real. Hoy he visto un equipo con tensión, con la idea clara. Hoy el equipo me parece que es más reconocible. No sé si tú coincides, Gica.
7: Edu, primero espera que me siente porque me había puesto de pie cuando han quitado a Mikel Oyarzabal porque ha hecho un partidazo,
6: favor,
7: soberbio.
6: Partidazo,
7: un partidazo. Ha empezado bien la Real. Yo creo que el primer tiempo ha sido mucho mejor que el Español, que en la última jugada mete este gol que empata el partido. Y el segundo tiempo ha sido muy igualado, pero en tanta igualdad yo creo que habría otra vez Oyarzabal con aquella asistencia soberbia a Oscarsson, que por fin decide un partido porque remata muy bien. Y yo creo que la Real per total ha sido mejor, ha tirado más, ha tenido más posesión, ha merodeado más la portería del Español y yo creo que no hay ninguna pega en la victoria de la Real. Yo creo que la Real, si sigue así, con esta actitud, porque la actitud me ha encantado, Edu, desde el primer momento, no ha ido a especular con el 0-0 o a ver lo que pasa, ha ido a por el partido y por eso yo creo que se lo ha llevado. Pero con esta actitud, repito, que la Real puede estar el año que viene, otro año en Europa. Quizá le falte un poco de banquillo, de fondo de armario, porque la competición Europa League es muy exigente.
6: No al tuntún, pero algo de bolsillo tendría que rascarse de aquí al martes el equipo, yo creo,
7: Yo también creo, porque ha vendido y tampoco ha hecho grandes desembolsos económicos. Yo creo que la Real siempre ha sido un club aseado y casi siempre ha tenido superávit. Y yo creo que este dinero debe ir a los fichajes, algún buen fichaje para que ilusione a la gente.
6: Bueno, habrá que llamar a la puerta de la dirección deportiva, a ver si eso se produce de aquí al...
7: Llamo yo si hace falta, Edu.
6: Un abrazo, chica, que tengas un buen fin de...
7: Un abrazo a todos. Abrazo. Au revoir.
6: Au revoir.
7: Au revoir. Au revoir.

0: Adiós, Yiki.
1: ¿Cómo sale a decirlo, eh?
2: Adiós, Chipironi, goleadori. Adiós, Kieni.
1: Ahí está su despedida. Seré sensatos y padres de familia, los dos, ¿eh? Ander, ahí, ahí. No, en la primera parte sí me gustó, en la segunda le hizo mucho daño el segundo gol y no sé yo si ha habido mucha capacidad para reaccionar. No sé cómo lo catalogas tú.
3: No, no ha habido capacidad para reaccionar. La primera parte ha sido bastante igualada, a pesar de empezar por debajo en el marcador, pero ese empate en el último minuto, pues, albergaba un punto de esperanza, ¿no? Ahora bien, cuando cambias al capitán del equipo, a Edu, por la posible tarjeta o la posible lesión, entra un jugador cedido que tiene que mostrar, pues el equipo se ha hundido, ¿no? He visto el equipo perdido, sin saber cómo gestionar la pelota, sin saber cómo encontrar huecos, sin saber presionar, y la Real ha hecho un paso adelante y ha controlado la segunda parte y se ha llevado el partido merecidamente. No, no hay que decir mucho más ni engañar al aficionado. Y destacar una cosa que a mí me impresiona y que a veces me duele, ¿no? Cuando tienes un delantero como Oyarzábal, qué poco a veces la gente lo valora, ¿no? Cuando hablamos, ostras, que tiene que fichar un delantero. Oyarzábal es como Tamudo fue al Español o como Iago Aspas ha sido al Celta. Es un jugador determinante y que aporta mucho más que no solo gol, ¿no? Y a veces en la selección hemos hablado de otros jugadores y yo creo que Oyarzábal para mí ha sido uno o el más importante para conseguir ese éxito del campeonato del mundo, ¿no? Por lo tanto, que no se resfríe porque es un jugador que os va a dar muchos puntos tanto en asistencias como en goles, y el Español pues que tiene que seguir mejorando y construyendo. Se le van a dar unos cuantos palos a Manolo por el central Dursic y no Riedel, por el cambio de Expósito otra vez más, así que va a ser una semanita un poco intensa, ya lo veo en el chat, así que nada, a seguir sumando y a esperar el próximo partido el domingo.
1: Venga, que no hagan mucha sangre, claro que sí, hombre, que han empezado de aquella manera. Te mandamos un abrazo grande, que tengas una buena semana, Olímpico.
3: Igualmente, feliz fin de a todos.
0: A tu casa, Keleto.
3: Vamos.
0: Calentito.
3: Venga, Alexis, envíame el jamón ya, por favor, así me alegras el fin de.
1: Madre mía, tiene que estar el jamón, niño, tiene que estar amojamao. Está más fresca la pasionaria que el jamón, madre mía, chico. Alexis, ¿qué tenemos que decir del 2-1 de tu equipo? A ver.
4: Bueno, ya era hora, ¿no? Casi 5 meses llevaba la Real Sociedad sin ganar un partido. La última victoria fue poco antes de la final de Copa, porque recuerdo que esa final de Copa se empata y se gana por penalti. Fue un 2-1 contra el Levante el 4 de abril de 2026, en medio de aquella racha tan buena que tuvo de inicio Matarazzo. Y bueno, ya era hora. Es verdad que lo hemos comentado, que los dos primeros rivales de la Real son rivales complicados. Este es el primer rival ante el que yo creo que la Real Sociedad pues incluso es superior, o sea, un partido en el que además históricamente se le ha dado muy bien, y hoy hemos visto una gran versión de Oyarzábal. Es verdad que el gol de la victoria lo ha marcado Óscarsson, como pasó en los cuartos de final de Copa, en aquella remontada tan increíble contra Osasuna, si no me falla la memoria, y eso le valió la famosa canción de la Copa del Rey. Y hoy, pues claro, la gente que se quede con el goleador o con el que ha marcado el gol de la victoria, pues también puede pensar que Óscarsson ha sido el gran artífice del triunfo de la Real, pero la verdad es que Óscarsson ha fallado mucho más de lo que ha acertado, y que el gran responsable de este triunfo es Oyarzábal, con 2 asistencias, con otras 2 ocasiones de gol que no han terminado de ser asistencia porque han fallado sus compañeros, una de ellas Óscarsson, y con una que ha tenido, creo él, bastante clara, que también se le dio fuera, más otro remate de fuera del área. Toda la Real hoy ha pasado por Oyarzábal, como suele pasar casi siempre, y bueno, pues una victoria yo creo que más que justa.
1: No te vayas a hacer el burpees, ¿eh? Que quiere Coyetti reclamarte para que hagas tus predicciones en la porra estadio. No te menees.
4: Yo el lunes.
1: No, tú ahora.
4: No, yo el lunes.
0: ¿Cómo que el lunes?
4: Yo el lunes.
1: Ahora, tú ahora.
4: Bueno,
1: ahora.
4: Venga, va, cuando queráis.
1: Venga, no te vayas. Andu, ¿qué decimos del árbitro?
5: Ha tenido algunos pequeños errores de apreciación, pero en la acción importante yo creo que la ha hecho con bastante decoro. En la última, por comentar, el último lance, que en la acción del guardameta, cuando se lesiona o dice que está lesionado del hombro, el reglamento te dice claramente, y es normativa de esta temporada, donde te dice que tiene 10 segundos el entrenador o el capitán para decir qué jugador es el que tiene que salir, porque considera que ha parado el partido y la lesión que tiene pues no la considera que de mayor importancia. Y entonces en esos 10 segundos el árbitro la está diciendo quién se va. Ni el banquillo le ha hecho caso, ni el capitán de la Real Sociedad le ha hecho caso. No sé si es que no saben la norma o se han hecho el sueco a ver qué pasaba. Y claro, ahí no le ha quedado más remedio al colegiado que decir, pues usted el capitán, que el reglamento te dice, si nadie se quiere ir del campo, el capitán es el que tiene que salir fuera del rectángulo.

0: y ese minuto ha tenido que estar fuera el capitán. Yo le diría a los clubes y a los banquillos y a los entrenadores que se repasen la normativa de las lesiones tácticas por parte de los guardametas en un partido, y que tengan la circular como la tenemos nosotros, y no achacar ese rifirrafe que ha habido de Materazo a la calle, el segundo ha ido al vestuario y el jugador capitán de la Real Sociedad pues ha tenido que ir un minuto fuera de rectángulo de juego, y el Maremán nunca se ha liado con todo el público contra el colegiado. Yo creo que el colegiado ha cumplido con la norma correctamente, y es lo que hace falta, que los equipos se mentalicen y sepan la norma. Y si la saben y alman este guirigay, ya no llego a entenderlo, porque la única realidad es que el CTA ha enviado a árbitros a reunirse con los clubes y hablar en una reunión con todos los jugadores, y que a esta altura, que ha empezado el campeonato, que estén ahí, que no lo tienen claro, entonces que hay que estar un mes dándole clase para pa cuatro normativas nuevas que han venido. Yo creo que los jugadores son más inteligentes y los entrenadores mucho más. Y lo que quieren armar el guirigay cuando el partido está en la situación de 2-1 y dice vamos a perder tiempo y a crear la marimorena aquí contra el árbitro, a ver si lo ponemos nervioso y tranquilo y que finalice el partido y nosotros conseguimos los tres puntos.
1: Bien dicho, Andu, bien dicho, venga.
2: 608-038-447. No te digo que lo mejores. Bueno, lo puedes intentar, pero por lo menos igualalo.
1: Uy, claro. Eso me suena, eso quiero decir. Es un momento importante para Alexis.
2: Me sabe mal pillarlo a contrapié, como ha dicho que lo tenía hecho hace un mes, claro, hemos pensado.
3: No, tengo aquí el guión del vídeo que subí hace un mes. Me voy a ceñir a lo mismo.
1: La macroporra para Alexis este año sí va a ser el bueno.
4: ¿Cómo quedó el año pasado?
1: Nada de... Cállate ya.
2: Recordamos que ganaron Timón y Nerea.
1: No lo recuerden más, hombre.
2: Colista, última nada, posición.
3: Ya te lo digo. Eso es mentira. Rozando... Que pongan los audios. Que pongan los audios.
2: No sé si lo puedo poner.
3: Que están mintiendo.
2: Vamos a ver.
3: Que están mintiendo. Además, ¿cómo va a ganar un tío que dijo que el Zaragoza subía si el Zaragoza acabó bajando a Primera Federación?
2: Pues el 14 de septiembre a las 17:50 horas, Alexis hizo su porra.
3: Lamentable.
2: Hablamos de
3: 2025. Están mintiendo. Pon el audio.
2: Estaría distraído, a lo mejor. Podría ir al,
3: no engañes
2: al audio
3: a la audiencia.
2: Ponerlo, pero no merece la pena.
3: No engañes a la audiencia.
2: Lamentable farolillo rojo. Vamos con la de esta temporada, Alexis. Venga, hay que reinventarse.
1: Resárcete.
2: Nuevas oportunidades. Que va a decir la gente que no tienes ni idea de esto. Y tú estás versado.
1: Versado. Sí, yo sí que estoy versado.
2: Campeón de Liga, Alexis.
3: Barça.
2: Segundo.
3: Real Madrid.
2: Tercero.
3: Atleti.
2: Pero un momento, que no ha apuntado la hora.
3: Venga,
2: no,
3: rápido. 9 y 13.
1: Venga, espabila.
2: 9 y 13.
1: Lleva razón Alexis, hombre.
2: Venga, el 28.
3: Está quedando largo esto.
2: Tercero,
3: ¿eh?
2: Perdón.
1: Atleti.
3: Joder.
1: Atleti Madrid.
2: Cuarto.
3: El Atleti.
2: No, tercero. Atlético de Madrid, cuarto.
3: Sí. Villarreal.
2: Quinto.
3: Real Sociedad.
2: Sexto.
3: Betis.
2: No veo pasión en su...
1: No lo ocupas, hombre.
2: Séptimo.
3: Joder,
2: séptimo.
3: Athletic Club.
2: No, la Liga Vasca, cuidado, Descensos, a segundo.
3: ¿Y el octavo no lo preguntáis o qué?
2: Podemos recordar tus redes sociales, Alexis, por si alguien quiere...
3: El octavo no lo preguntáis.
1: No, creo que no.
3: Ten en cuenta que el octavo se puede meter en Europa. El año pasado se metió.
2: Efectivamente, se podría meter.
1: Por eso no lo preguntamos.
2: Pero es que
3: octavo Celta.
2: Mis celdillas del Excel dan hasta donde dan.
1: Venga, vamos.
2: Descensos.
3: A ver dónde está. Ah, descenso. Rayo, Elche y Málaga.
2: Rayo,
1: Elche.
2: Uy, el Rayo. Ascensos.
3: Bueno, eso no lo pensaba. Eso no lo tengo en el vídeo.
2: Venga, te la dejo para el final.
3: Ascenso, Las Palmas seguro.
2: Vale.
3: A ver, espérate, no sé ni quién está en segunda. Vamos a meter al Almería.
2: No sé ni quién está en segunda.
3: Y vamos a meter a... La Real Sociedad B va a quedar tercera, pero como no puedo ascender,
2: ¿vale?
3: Vamos a meter al Granada.
1: Granada, Almería y Las Palmas.
2: Aunque quedara tercera no podría subir porque tendría que jugar un playoff.
1: Tenemos muchas cosas.
2: La mecánica del Pichichi de primera.
3: Pichichi, Mbappé.
2: ¿Cuántos goles va a meter Morata?
3: Y mejor asistente, Lamine Yamal.
2: Lo del asistente lo podríamos implementar,
3: ¡vamos!
2: Pero para otro.
3: Claro.
2: Zamora.
3: A ver si hacemos la porra o con un poquito más de criterio.
2: Zamora.
3: Venga.
2: Zamora.
3: ¿Dónde está esto? Courtois.
2: ¿Dónde está esto? Es el portero. Liga de Campeones, ganador.
3: París.
2: Muy bien. Europa League.
3: Real Sociedad.
2: Conference.
3: Getafe.
2: Por favor, ¿qué año? El Bambini no le va a dar algo. Copa del Rey.
3: Real Madrid.
2: Supercopa de España.

0: dos puntos. Anselmi, entre paréntesis, Elche. Y tengo aquí apuntado también, ¿sí?, ojo a Funes.
1: Ojo a Funes.
2: Sí, ojo a Funes porque...
1: Pues ahí te cuelas. Claro.
0: Pero Anselmi, Elche.
3: Alexis, esta vez ha sido... retratado.
0: ¿Cómo la he clavado?
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3: Y antes de irnos a Sevilla y a Girona, nos tenemos que ir al directo del Mundial de Rallys en Paraguay con Hyundai. Pura competición en este penúltimo día de carrera. Todavía no ha terminado el sábado. Pipo López, cuéntanos. Muy buenas tardes, buenas noches para nosotros.
10: Hola, buenas tardes aquí. Sí, si queréis, antes de entrar en materia, os voy a poner en contexto. Ante mí, el inmenso río Paraná, parece el mar, para que os hagáis idea de las dimensiones.
3: Uli.
10: Frente a mí, Posadas, Argentina, pero yo estoy en Paraguay, a la otra orilla del río, en Encarnación. Bueno, pues ese es el contexto donde se celebra el Rally de Paraguay, que es un rally en el que se vuelca el país entero, en el que el propio presidente ha venido a las dos ediciones que se ha disputado y está totalmente involucrado en él, y un rally que se va ganando el corazón de los aficionados y del mundo de los rallies cada día que pasa, cada minuto que pasa, porque lo hacen muy bien. En este contexto, ayer se vivió un caos absoluto. Por un lado, los pinchazos. Yo me puse a echar la cuenta cuántos pinchazos había habido y al final desistí porque habían sido tantos y eso ha cambiado totalmente el paisaje. Pincharon prácticamente todos. Se retiraron Sebastián Oller, porque pinchó y luego dañó la suspensión, y se retiró Thierry Neuville, los dos campeones, porque pinchó y dañó su coche, los frenos. Después de todo este caos y de 20 cambios de... Bueno, 20 no, fueron 4 o 5 cambios de líder, al final acabó Sami Pajari, el finlandés, que ha ganado las dos citas anteriores, la de Finlandia y la de Estonia, acabó en cabeza con una cierta ventaja sobre Hayden Paddon, que también llegó a ir en cabeza, algo que no ocurría desde 2018. Hoy por la mañana, cuando nos hemos venido para el parque de asistencia, esto parecía el plató de Jumanji. Ha habido una tempestad tan brutal que las asistencias se han volado, hierros torcidos, una lluvia torrencial, el agua hasta las rodillas. Y entonces, pues todos nos imaginábamos que la etapa iba a ser, pues eso, una etapa dantesca también, en este caso por el barro. De hecho, tanto los Toyota como los Ford han montado el snorkel, el tubo este, para que respire mejor en caso de barro. Bueno, pues resulta que han llegado a los tramos y los tramos no estaban nada de barro. Uno tenía un poquito de humedad y los otros dos secos. En este contexto sigue Sami Pajari, sigue en cabeza de la clasificación, con 27 segundos sobre Hayden Paddon y 57 sobre Elfyn Evans. Pero el hombre del día está siendo Adrián Formó, el piloto de Hyundai, que está ganando prácticamente todos los tramos y que poquito a poquito va arañándole tiempo a Evans y va a ir a por él. Queda todavía hoy 3 tramos, como os he dicho. Veremos qué es lo que deparan estos 3 tramos y veremos qué es lo que depara la etapa mañana, en la cual también hay previsión de lluvia, pero ya había previsión de lluvia y solo ha llovido en la asistencia, en los tramos no.
3: Pues entonces en un par de horas conectamos y nos pones la capota al sábado. ¿Te parece, Pipo?
10: Perfectamente.
3: En un ratito volvemos otra vez a Paraguay para esta prueba. Luego cerramos, como digo, que pueden pasar cosas. 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
2: Creo que los jugadores se han adaptado muy bien, se está viendo también los...
3: Javier Alderola Rojas hace un ratito en la tele con derechos de Movistar.
2: Creo que se están adaptando muy bien. Creo que son conocedores de todas las reglas, ¿no? Creo que hasta ahora no ha habido ninguna rectificación por saques de banda o córner en las jornadas que llevamos, con lo cual creo que los jugadores se han adaptado muy bien y eso es bueno para todos. Bueno, con serenidad, ¿no? Con mucha calma. Creo que los protagonistas del partido son solo jugadores. La gente viene a ver espectáculo, viene a verles a ellos y nosotros, bueno, desde la serenidad, intentar acompañarlos para que, bueno, todo salga por los cauces correcto y viendo, ¿no?, pues con la regla de juego en la mano, todo lo que pueda ir sucediendo.
4: ¿Agrada?
5: Era nuestro primer partido en casa.
3: Sabíamos, y este es Barrenechea, jugador de la Real.
5: Van a ser muy complicadas en campos difíciles y creo que era muy importante sumar a de tres con nuestra gente para empezar bien la temporada aquí en casa.
6: Ander, vaya socio que tenéis con Oyarzabal. Luego hay que pegarle como le has pegado tú, ¿no? Pero ¿cómo os ayudan?
5: Sí, bueno, ya sabemos todos el nivel que tiene Mikel. Nos ayuda mucho, tanto dentro como fuera. No es solo lo que da en cuanto a goles y asistencias. Entonces, al final es una maravilla tener en el equipo.
6: ¿Qué ha pasado al final?
5: No sé, yo estaba en el banquillo, no me he enterado. Pero bueno, al final mucha tensión. Es un partido importante, creo que para
7: yo
5: los
7: creo
5: dos.
7: Que y un poco de desacierto.
3: Bueno, y este es Roberto Fernández, hoy goleador también del Español.
7: La segunda jugada, sobre todo, hay que ser autocrítico en eso, porque la verdad que hemos perdido muchísimos balones. Cuando creo que mejor estábamos, que era al principio de la segunda parte, hemos cometido un desacierto, un fallo que también nos han penalizado. Y nada, toca seguir trabajando y mejorar esos fallos.
6: Cuando se había conseguido igualar, quizá en el momento clave, ¿no? Justo al final de la primera mitad con tu gol.
7: Por supuesto, por eso salíamos así en la segunda parte de bien. Y nada, ya como te digo, es un desacierto que nos han penalizado. Ellos aquí
3: lleva
7: son
3: ya
7: fuertes,
3: tres goles, Roberto, pero hoy se fue de vacío el Español de Anoeta. Nosotros metemos de lleno en el presente, que pasa por lo del Pizjuán. Con el partidazo en ciernes, en seis minutitos, Sevilla Atlético de Madrid. Vamos a recordar 11 iniciales, Hugo Conde.
8: Bueno, pues va a salir el Sevilla, el equipo local, con la jodimos en portería. Juan Iglesias, Castrín, Quique Salas y Suazo en la defensa con Agumeguri en el doble pivote. Miguel Sierra derecha, Julito Díaz izquierda. Engancha Peque y arriba el escocés Robbie Uri en el Atlético de Madrid. Oblak en portería con Llorente, Bubil, Hansko y Grimaldo. Gilman Barrios en el doble pivote. Juliano derecha, Baena izquierda arriba. Ademola Lundman y Kangili.
3: Son los primeros protagonistas de un partido trepidante que va a tener también, como siempre, eterna de expertos, de gente sabia que maneja fútbol como nadie.
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3: Los buenos degustadores nunca sobran, claro que sí. Querido Antonio Sanz, ¿cómo estás, profe? Buenas noches.
10: Buenas noches, Eduardo. Buenas noches a todos.
3: Partido exigente para el Atlético de Madrid hoy en el Ramón Sánchez Pizjuán. Es verdad que los elementos de distracción son demasiados para centrarse solo en lo deportivo, ¿no?
10: Partido exigente, partido donde el Sevilla ha empezado bien, ha ganado los dos primeros partidos, que eso es un gran dato para el equipo y para Luis García Plaza. Y en el Atlético de Madrid se sigue hablando de todo menos de fútbol. No se ha hablado absolutamente nada esta semana del Sevilla ni de este partido. Todo es, como decía Hugo en su...
3: Todo Julián y un poquito de Champions, que encima además te pilló ahí en mitad de la... ¿no?
10: Bueno, lo de Champions es una cortina de distracción ahí muy chula, ¿no? Pero hasta el propio dueño o uno de los dueños del club, Miguel Ángel, se soltó como muy pocas veces se le ha visto, ¿no? Se soltó la lengua. Por tanto, es un tema de Estado Mayor.
3: Tenía previsto hacerlo así, porque incluso los compañeros de Movistar, que fueron los que transmitieron el sorteo, anunciaron que Mónica Marchante iba a hablar era una entrevista que estaba ya trufada, que iba a ser así, que él tenía ganas de coger el micrófono y decir cuatro cosas, ¿no?
10: Lo que ya había dicho en los medios oficiales del club, él quería soltarlo con mayor carga de profundidad en este caso en Movistar, que es quien transmitía. Así que, bueno, el día del Málaga se ganó por dos acciones puntuales de dos jugadores, el otro día con el Villarreal se empató. Hoy vamos a ver qué Atleti vemos, aunque más o menos a nivel futbolístico aquí las evoluciones no existen o no se transmiten. Y yo qué sé, está el tema muy caliente.
3: ¿Qué sabes de último? ¿Qué te han contado de último?
10: Lo último es que no saben qué hacer ninguna de las dos partes. Ni el Atleti lo vendería con mucho cariño.
3: A otro que no fuera el Barça.
10: No, no, lo del Barça, ya, ahí no redundemos que...
3: Lo vendería al Sabadell, por ejemplo, ¿no?
10: Al Sabadell se lo cedería, sí. Y Julián está, como yo dije aquí, pasando quizá uno de sus peores momentos.
3: Bueno, también lo confirmó el CEO del Atleti, ¿no?
10: Sí. Y yo creo que se le ha ido de las manos a los asesores de Julián y al propio Julián. Con lo cual, al final, veremos a ver. Por menos mal que esto acaba el día 1, ¿eh? Por lo menos vamos a...
3: ¿Tú tienes qué porcentaje de esperanza de que el día 2 Julián Álvarez no tenga taquilla en el Metropolitano?
8: Hoy ha vuelto a entrenar, Edu, ¿eh? Ha ido esta tarde él solo y ha vuelto a entrenar.
3: Pues si ha ido él solo no es ni a entrenar, Hugo. Ir él solo no tiene entrenar.
8: Quiero decir que mañana cuando el equipo vuelva y haga entrenamiento se va a incorporar al equipo.
3: Ah, vale, vale. Bueno, eso sí, quiero yo verlo. O sea, es que irte solo con tu compañero estar a 500 kilómetros no es ir a entrenar. Es hacer lo que estás haciendo.
10: Ir a sudar un poco. Claro. ¿No? Pero bueno, pero está bien el enfoque que le da, que le da Hugo. ¿No? Que efectivamente... Que...
3: Como si nos creyéramos que antes que estuvo indispuesto eso. Ayer, por favor.
10: Bueno, es un tema un poco más peculiar.
3: Más que... mental, ¿no?
10: Sí.
8: ¿Cuántas ¿no? veces has ido tú a casa y le has dicho a tus padres que estabas indispuesto?
3: ¿No? Pues no, alguna vez he ido a casa y decía mi madre, eso que la sentaba las bravas, y decía mi padre, sí, la brava.
8: Correcto.
10: La brava, la sí.
6: La brava.
10: La brava. Yo futbolísticamente me gustaría que siguiera, pero las circunstancias invitan a que lo mejor para todos es...
3: Y es que se vaya.
10: Que se venda.
3: Sí. Salva Ballesta, 9, ¿cómo estás, hombre? Buenas noches.
11: Muy buenas noches, ¿qué tal?
3: Empiezo por aquí, aunque tienes ahí corazón un poquito dividido con tu Sevilla y con tu Atleti, te pregunto por Julián, ¿tú qué crees que puede pasar o qué deseas que pase?
11: Bueno, yo creo que ya estamos viendo la situación en la que está. Yo efectivamente, futbolísticamente, no cabe duda que es un jugador de talento y un jugador que al Atlético de Madrid lo que le hace es aumentar a todos los niveles. Pero sí es verdad que la gestión de esta película, llamémoslo así, está llevándola con unos actores malísimos, ¿no? Y sobre todo el guión yo creo que es horroroso. No le está beneficiando a él. Creo que leí a Miguel Ángel decir que está muy mal asesorado. Pero bueno, yo ahí tampoco tengo esa capacidad porque no lo conozco, pero bien nos están haciendo las cosas, bien nos están haciendo. Y como se quede, va a tener que remar mucho y muy fuerte para cambiar la situación. Pero bueno, como digo yo siempre, el fútbol en este caso es mentira. Haces dos goles, dos partidos, haces un buen partido al tercero y ya empiezas a escuchar aplausos, ¿no? Y si se queda en el Atlético de Madrid, va a ser un activo del Atlético de Madrid y yo creo que hay que cambiar esa opinión, si finalmente se queda.
3: ¿Y del partido qué nos dice, Salva?
11: Bueno, yo siempre digo que este es un derbi encubierto, ¿no? Está el Madrid-Barça, Real Madrid-Atlético de Madrid, Sevilla-Betis, pero este es uno de los derbis que yo siempre digo que tiene la Liga. Sí, es verdad que no llegan en un momento ya de buen recorrido. Creo que el Sevilla hoy, sobre todo por el inicio de Liga que ha hecho, más el apoyo de Sánchez-Pizjuán, y si tiene la suerte de adelantarse en el marcador, es un poquito más favorito. El Atlético de Madrid no tiene el equipo afinado, no está la orquesta afinada, ni defensiva ni ofensivamente. Y bueno, tampoco me gusta Lukman en ataque, yo creo que es un jugador que necesita arrancar más de atrás y tener espacios. Bueno, a ver cómo se desarrolla, pero yo creo que el Sevilla hoy, el tema mental, va a competir y va a competir muy fuerte.
3: ¿Tú qué dices, Alexis, de los Sevilla Atlético de Madrid? ¿Qué te llama la atención?
12: Bueno, primero de Julián, creo que Julián se cree que es mucho más de lo que es y en general con todo este movimiento que ha habido nos están transmitiendo la idea de que se está hablando del traspaso de un crack. A mí me parece que Julián Álvarez, por lo visto en su etapa en el City, por lo visto en sus dos años en Atlético de Madrid, no vale 150 y creo que tampoco vale 100. A lo mejor los valía cuando lo fichó el Atleti del City por la proyección, pero visto lo que hemos visto en Atlético de Madrid, Julián no vale ni 100. Y creo que además Julián ha tratado al Atlético de Madrid como si fuera un equipo de chiquilicuatres. Julián no ha medido la dimensión de lo que es el Atlético de Madrid y de lo que es su afición, y le está tratando como un club cualquiera. Y del partido, decir que el año pasado ganó el Sevilla, el anterior el Atleti, el anterior el Sevilla, el anterior el Atleti y el anterior el Sevilla. Así que se van alternando uno y otro. Le toca hoy ganar al Atlético de Madrid, aunque eso sí, a tenor de lo visto en los últimos enfrentamientos en el Pizjuán, sería una victoria por la mínima, porque todos los resultados de los últimos 10 años son muy ajustados, salvo un 2-5 que consiguió el Atlético de Madrid en 2018.
3: Me falta que Andújar nos diga cositas de Javier Alberola Rojas, al que escuchábamos hace unos minutillos. Juan.
13: Bueno, hablamos de un colegiado que ya lleva 10 temporadas en la primera división. Es árbitro de primera división internacional y con 35 añitos, pues yo lo auguro.

0: que va a tener un buen porvenir dentro del arbitraje a nivel internacional. Que tenga suerte, no haya complicaciones. Iglesias, Villanueva y Pulido, que están en el bar, le puedan ayudar.
1: Estamos todos, ¿eh? Está Andújar, está Alexis, está Sanz, está Salva y tú si quieres.
2: En el 608-038-447.
1: Porque ya hemos alcanzado las 9 y media, 8 y media en Canarias. Repasamos el tren de Radio Estadio. El tren de Onda Cero, el tren de deporte en vivo y de esta jornada que es la número 3. Recuerda que tenemos ya dos partidos concluidos esta tarde.
2: Levante 5, Betis 2 y Real Sociedad 2, Español 1.
1: El tercero en marcha, que no es partido, es partidazo. Sevilla, Hugo Condés.
3: Con el Sánchez Pizjuán estamos en el 2 de juego de la primera parte. Pónganse cómodos que la noche va a estar bonita de momento. Sevilla 0, Atlético de Madrid 0.
1: Vamos al fútbol de plata, también jornada número 3, segunda división. También aquí tenemos marcadores definitivos.
2: Y binarios todos. Sabadell 1, Almería 0, Albacete 0, Oviedo 1 y Leganés 1, Eldense 0. Lo siguiente, ya en marcha en Montilivi, Girona Las Palmas, Vicente Casal. Vicente, muy buenas.
4: ¿Qué tal, Edu Collado, familia de Radio Estadio? Muy buenas tardes desde Montilivi, donde el líder pone su condición a examen en esta tercera jornada Hypermotion. Llega Las Palmas, Miranda, todos desde arriba, 6 de 6, 4 a 1 en goles, y la sensación de haber encontrado muy pronto el camino en una categoría que no concede treguas. Enfrente el Girona, que vive días de cambio. Un punto de 6, afición de uñas y un vestuario que se está reconstruyendo casi al mismo ritmo que avanza la competición. Se han marchado Sigan Kofarnao, Minchu, Iván Martín y los que siguen, que todavía tienen las puertas abiertas, nombres importantes que obligan a Quique a recomponer piezas. Esta noche juega Montilivi, es lo que necesita el Girona, el líder enfrente, su gente detrás y partido grande para levantarse. Todo y un tarde veraniega, 24 grados, 57 de humedad. Del arbitraje del valenciano Andrés Fuertes Molina, al paso del minuto 3 de la primera parte, Girona 0, Las Palmas 0.
1: En el fútbol internacional hasta ahora, pendientes de lo que está pasando en Italia, Dela.
5: Al borde del descanso, la Juventus no puede con el Parma de Carlos Cuesta, 0-0, y en la Liga han 4 partidos en juego: Auxerre 1, Angers 1, Lorient 0, Troyes 2, Lyon 0, Le Havre 0, Brest 1, Toulouse 1. Lo de la Liga también a punto del descanso. Y te comento que Dani Muñoz, uno de los mejores laterales del mundo, que lo hizo genial en el Mundial, está muy cerca de unirse al Nottingham Forest. Toma.
3: 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solo delante de la jodimos. Le pegó al palo derecho y adelanta al Atlético de Madrid. Marca Baena, 4 y medio, primera parte en el Pizjuán. Sevilla 0, Atlético de Madrid 1.
5: Por complementar la información que estaba diciendo, son 22 millones de libras, se está hablando, y evidentemente viene orquestado por Glasner, que fue su entrenador en el Palace. Así que parece que no se va a ir a un grande, al menos este verano.
1: Tenemos además fútbol de Primera Federación.
2: Acabaron en el grupo segundo el Algeciras 1, Cartagena 3, Huesca 1, San Andreu 0 y Rayo Majadahonda 1, Villarreal B 2. Y en este mismo grupo, 5 de la primera ya en un partidazo entre dos equipos con pedigrí: Hércules 0, Real Murcia 0.
1: En la Liga F
2: ha arrancado 36 de la primera parte el Madrid Club de Fútbol Granada y ya ganan las madrileñas por 2-0, 36 de la primera parte.
1: ¿Es que están rebobinando el gol o qué?
6: Están pidiendo los jugadores y no, también Luis García Plaza una falta sobre Peque, pero ha dicho Alberola desde el principio que ahí no había nada.
7: Sí, se reanuda el juego.
1: Y le ha dicho que es muy chuleta Alberola. Le dice a Peque, no. Y lo sabes, le ha dicho, y lo sabes. Tren de las y media, tenemos un vagón polideportivo que nos refresca la IndyCar.
2: IndyCar, efectivamente, que debía haber arrancado hace una hora la primera carrera, pero la lluvia la ha retrasado, pero lo hace ahora. Alex Palou persigue su quinto título, parte decimoprimero por una sanción. Acabó en segunda posición, mañana tiene la pole.
1: Porque se ha puesto el brazo hacia abajo, ¿no? En baloncesto.
2: En baloncesto estamos a falta de menos de 2 minutos para que finalice el amistoso de la selección española femenina en Zaragoza, en el Príncipe Felipe, ante Mali. Está ganando España 93-53, más 40, ajustadito.
1: Y además en tenis.
2: Arranca mañana el US Open con participación destacada de la Armada Española, pero Alcaraz esperará el lunes. Ese día va a jugar con una equipación que homenajea a los New York Knicks, los ganadores del último anillo. De

0: la NBA. Es morada, pero es sin mangas, muy basquetera. Y los ribetes si van en los colores de los Knicks. Si visteis el partido junto a Serena en el dobles, pues es la misma.
1: Este chico le queda bien todo con el tenis. Se nos marcha nuestro tren a esta hora, 9:37, 8:37. Si nos escuchas en Canarias.
0: A ti te va a gustar.
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1: 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Movistar, se adelanta el Atlético, Jiménez.
4: Sí, la definición es perfecta de Alex Baena, que sabía perfectamente dónde estaba Blajodimos, dónde estaba la portería, prácticamente sin mirar se giró para definir, se fue a la esquina para celebrarlo, saltó lógicamente todo el banquillo del Atlético de Madrid con el Simeone al frente, el primero de los jugadores del Atlético de Madrid que repite gol en esta liga, ya marcó un impresionante golazo de falta ante el Málaga y ahora de momento adelanta al Atlético aquí en el Sánchez Pizjuán.
1: ¿Se han enfadado mucho en el banquillo local o no, Carlos?
5: Pues primero se quedó todo el banquillo dentro, se quedó Luis García Plaza sentado porque estaban esperando ver en la tablet la jugada y en cuanto vieron la repetición salieron a hablar con el cuarto árbitro y a decirle que había habido falta sobre Peque y el cuarto le dijo lo mismo que Alberola a Peque, que no, que eso no era nada.
1: Y lo sabes. ¿Tú has visto falta, Juan, o no has visto nada?
6: No, para mí es gol legal, acción correcta.
1: A mí también, no me ha parecido nada, pero bueno. Lo que me ha parecido es que el Kangin Lee no es como juega, cómo asiste, Antonio, qué bien el chaval, otra vez.
7: Sí, lo ha hecho bien, además. Muy bien. Había hasta Juliano también estaba ahí para pelear ese balón. Lo que pasa es que ha cortado muy bien Baena y como narraba Hugo, extrañamente estaba solo y le ha cruzado la pelota al portero y ha marcado un buen gol. Pero la acción del Atlético de Madrid, más allá de ese sprint final de la jugada, ha sido muy buena. El Atlético ha manejado muy bien el balón de visitante hasta la partida contraria.
1: Te digo una cosa, Salva, como estos dos se encuentren mucho en los partidos, van a pasar cosas bonitas, ¿eh? Baena y el coreano.
8: Sí, porque además lo que ha hecho con este gol es otra vez refrendar el momento que viene teniendo desde el Mundial, ¿no? Yo creo que también veo fallos en la defensa de Sevilla, la línea, cómo entra entre dos centrales, cómo Suazo no mira, que tiene ahí al contrario y le gana también la espalda en profundidad. En fin, y luego Blajodimos yo creo que tenía que haber leído eso un poquito y achicar algo más. Aparte de ello, yo creo que ha sido una gran jugada. Sí, es verdad que el gol ha venido en un momento dado que ninguno de los equipos estaba siendo superior, era el inicio de liga, pero la reacción del Sevilla no ha sido mala. Después del gol ha tenido ya una ocasión el delantero Ure y sigue manteniendo el ritmo, no se ha venido abajo. Yo creo que todavía hay bastante.
1: Queda muchísimo partido. Sí, queda mucho, efectivamente, queda mucho. El Sevilla no ha reaccionado de forma timorata, Hugo.
9: Ni mucho menos, estamos en el 10 de la primera parte. Gana el Atlético de Madrid con el gol de Baena. Por cierto, lo hemos dicho, Carlos, ambientazo. Ve muy pocas butacas libres.
5: Sí, se roza el lleno. De momento, yo creo que estaremos en torno a los 38.000, 39.000 espectadores y luego ya nos darán la asistencia oficial.
9: Pelota que tiene el Sevilla, está aquí que Salas metiendo hacia la banda izquierda. No aparece Julio Díaz, pone el pecho, cuidado que puede romper a Marcos Llorente. Ahí viene Julio Díaz, madre mía, el recorte que viene, se marcha Julio Díaz. Aguanta Julio Díaz, le rebañó la pelota a Marcos Llorente, va a acabar con el peligro.
5: Uy, la entrada ahora, la entrada de Julio Díaz, que se ha podido ver la amarilla perfectamente.
9: Falta de Julio Díaz sobre Marcos Llorente, inalámbrico en casa de Julián Álvarez. Jiménez, ¿lo ha celebrado o ha maldecido?
10: No, está en la cocina ahora mismo.
9: Vale.
5: Haciéndose un guacamole.
9: Va a poner la pelota en juego el Atlético de Madrid. Esto suena a alineación muy a falta de Sorlot o de Julián o del 9 que venga en el cierre de mercado. Antonio, esto empieza a sonar a alineación muy titular del Atlético de Madrid, ¿eh?
7: Sí. Sí, porque Lenormand, que es el que podría estar ahí un poco.
9: Coque, ¿no? Quizá, pero.
7: Bueno, Coque, yo creo que si están Hulman y Barrios bien, a buen tono físico, yo creo que va a ser la pareja de titular en el medio campo. Llorente jugaría por donde está jugando.
10: ¿El qué?
11: ¿Tú crees que Koeman le va a quitar a Koke un puesto?
7: Sí. Koeman, sí, Koke va a jugar, Koke va a jugar mucho, bien. Yo creo que la Champions.
9: Pelota que tiene Alex Baena. Ahí está Alex Baena tocando para Kangin Lee. Ya viene Kangin. Qué bueno la pase. Otra vez al lateral. Viene el centro de Giuliano. Ha tenido que achicar la defensa del Sevilla. Cómo está encontrando Kangin a los compañeros. Ahora la apertura para Giuliano. Defiende el Sevilla Luis García Plaza, que no termina de verlo claro.
5: Le va a doler la cabeza a Suazo, ¿eh? Decía antes Salva que no ha estado fino en el gol. Yo todavía no he visto qué es lo que le vieron a Suazo. Tampoco he visto ningún partido así excepcional del chileno, y sigue jugando, pero bueno.
12: Que se despista mucho a nivel defensivo, pierde la marca, sobre todo la referencia visual, que eso es importantísimo para un lateral.
11: Ves que desde que te has sacado el carnet de entrenador no te discuto, Antonio, ¿eh? Yo respeto rangos.
7: Bueno, eres muy amable.
11: Ahora, me tengo que enterar de la nota que has sacado. Me han dicho que has hecho alguna cosa.
7: No te dan apto o no apto. No te dicen otra, no te dicen otra cosa.
9: Como decía un profesor mío, apto o inepto, ¿no?
7: Sí, exactamente.
0: Esa buena.
11: Pero tengo yo ahí algún contactillo que me va a comentar.
7: Vale.
9: Pelota para Oblak. Ahí está jugando el guardameta del Atlético de Madrid. 12 y medio, primera parte. Radio Estadio Onda Cero en este ambientazo en esta noche de sábado. En el Sánchez Pizjuán, buena temperatura. ¿Está el césped regulero o me parece a mí?
5: Bueno, recién plantado y todavía agarrando, que se suele decir. Con el calor de Sevilla resulta más complicado que en otras zonas.
9: Intentaba tocar Hulman esa pelota, se le marchó el control y al evitar que se haga con ella el centro del campo del Sevilla, el despeje fue directamente fuera. Será saque de puerta para el cuadro del Sevilla. He preguntado por Luis García, quiero preguntar por Simeone. Jiménez, ¿qué hace el Cholo?
13: Bueno, pues Simeone ahí dando indicaciones a su zona defensiva y ya está metido dentro del terreno de juego. O sea, nada, todo normal.
9: Pondrá la pelota en juego. La jodimos. Ahí está el guardameta griego, nacido en Stuttgart, en Alemania. Pelota arriba, por arriba. Marc Pubil en la pelea con Robert Uri. Ahí está esa pelota otra vez al cielo. La vuelve a ganar Marc Pubil. La baja Hulman tocando de cara ese balón para que lo juegue el Atlético de Madrid. Fue Pubil el que retrasó para Oblak. Oblak con el pie para Marcos Llorente. Avanza el Atlético de Madrid en su propio terreno de juego. Camino del 14 de la primera mitad. 0-1 gana el Atlético de Madrid con el gol de Alex Baena, su segundo tanto esta temporada. Balón para Marcos
11: Llorente.
9: Lo mismo
11: que en la pasada completa.
9: Ah, que lo del Mundial lo decía antes Salva, ¿eh? Lo del Mundial le ha venido. Este chico ha cogido una confianza.
11: Ese sí que vale 100 kilos.
9: En un equipo que necesita alguien que coja los galones. Sí.
12: Y el que en el Atlético de Madrid este año de tono muy bueno Baena, eso le aumenta al Atleti. Y además es que puede jugar como lo está haciendo prácticamente hoy, ahí moviéndose de referencia, falso 9, abarcando.
9: Es que Salva,
12: campo,
9: si Barrios está sano y Baena está bien, claro, este equipo pega un salto de calidad en el centro del campo tremendo. Sí.
6: Este es el año de mi paisano Alex Baena.
9: Balón que tiene el Atlético de Madrid. Estamos diciendo la jornada 3, ¿eh?
6: Con dos goles que lleva ya el caballero.
11: Hombre, viendo el mundial que ha hecho, sustituyendo a Nico Williams, que estábamos todos diciendo, uff, a ver. Vamos.
9: Pase interior de Hansko, roba la pelota el Sevilla, está Guridi tocando para Juan Iglesias. Juan Iglesias se la quita de en medio, viene Hansko para cortar esa pelota y mandarle en saque de banda para el Sevilla. Lo quiere hacer rápidamente el chaval Miguel Sierra, que va a dejar que sea Juan Iglesias el que vaya avanzando metros, línea de tres cuartos de ataque en la zona derecha del cuadro sevillista, del cuadro hispalense. Balón que viene para que la toque a Gumé. A Gumé retrasando con problemas para Quique Salas. Sale la presión Pablo Barrios. También intenta Kangin apretar ahí en el carril izquierdo a Suazo. Vuelven a jugar para Gumé. A Gumé que tiene que retrasar nuevamente el esférico. Para la defensa del Sevilla se cumple el 15 de juego de la primera mitad. Está ganando el Atlético de Madrid con gol de Alex Baena. Sevilla 0, Atlético de Madrid 1.
0: Vamos a asomarnos también a lo de Montilivi, porque de momento no hay goles y queremos saber quién ha arrancado mejor, el Girona o el equipo canario, la Unión Deportiva, Vicen.
14: Pues de momento ha arrancado mejor el Girona, ha tenido una buena oportunidad ahora. Ha sido precisamente Izan que filtraba un pasecito para que no rematara del todo bien. El número 9 del Girona, Abel Ruiz, está chuchando la portería de Antonio Caro de Las Palmas. Un equipo, el canario, bien puesto, bien ubicado atrás. De momento tampoco está pasando muchas penurias. Cuando superamos un minuto el primer cuarto de hora y por lo menos en Girona empieza a haber alegría, ha salido Banat, que después de toda toda la que ha habido liada esta semana por las fotos que había sacado de Instagram del Girona. Finalmente ha debutado y de momento lo está haciendo bien. Tímidos silbatos cuando se ha presentado, pero de momento Montilivi intenta hacer una olla a presión. Minuto 16 y medio de la primera mitad de Montilivi. No se mueve el marcador. Girona 0, Las Palmas 0.
0: Pero que sepas, van a tal Barça, no se quiere ir, ¿no?
14: Bueno, de momento, todo se andará, ¿eh? Aquí todo se andará. Lo dices por Livakovic, ¿no?
0: Por Julián.
7: Por el Atlético de Madrid. Yo no sé por qué se le ha cogido esta tirria deportiva a Julián. Yo le entiendo la tirria por cómo lo ha hecho y tal, pero a mí me sorprende, bueno. me sorprende, y lo digo por este comentario que ha hecho Alexis, Julián metió 29 goles la primera temporada en el Atlético de Madrid, 20 goles el año pasado, y le han querido el Paris Saint-Germain, el Arsenal y el Barcelona. Joder, algo tendrá el jugador.
9: Pasado, Antonio, yo, hizo 10 en Champions, ¿eh? La primera vez que un jugador...
11: Yo no he dicho que son mal jugador. Yo no he dicho que son mal jugador, Antonio. Yo he dicho que por lo demostrado en las dos últimas temporadas no vale 100 kilos.
7: Hombre, y ha metido 50 goles.
11: Y jugadores que hayan metido en dos temporadas 50 goles, te puedo decir 10.
0: Pero el precio del mercado, Alexis, lo marca la escasez.
11: Y de los 10 que te diga, quitando el típico Haaland, el típico Mbappé, tal, ninguno va a valer 100 kilos.
1: 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Si lo estáis escuchándome, si lo estáis oyendo solitos, por favor. Siempre entrega, siempre pasión, siempre es aliento incombustible que los jugadores agradecen cuando las fuerzas flaquean.
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1: ¿Qué te ha dejado, Sanz?
7: Me he dejado el Real Madrid, por favor.
1: Ah, sí. Muy seria la oferta aquella, ¿no? ¿Cuánto era?
7: 150.
1: ¡Juega la Leti, Hugo!
9: Lo intentaba el Atlético de Madrid, que me está gustando
11: por cierto,
9: muchísimo.
11: Julián,
9: la salida
11: en las dos últimas
9: pelota.
11: Ligas, 25 goles, no 50, ¿eh? 25, 17 y 8.
7: En todas las competiciones metió 29 la primera, 20 la segunda.
11: Ah, bueno, en todas las competiciones.
7: Ah, bueno, es que ¿qué pasa? ¿Solo juegan las que tú quieres o cómo?
11: Bueno, es que si. No, es que me lo ponen más fácil. Entonces, si valen todas las competiciones, te subo la apuesta, te voy a encontrar 20, no 10.
9: Bueno. Va a sacar de esquina al Atlético de Madrid.
0: Este director deportivo, Alexis.
9: Vaya, primer palo. Intentaba el remate en el suelo. Marc Pubill, el balón directamente a los dominios de Blajodimos. Digo, entrenador Antonio Sanz, me está gustando el Atlético de Madrid la salida de pelota.
7: Sí, muy bien.
9: Tiene buen pie, ¿eh? No rifa la pelota.
7: Está jugando muy bien, entrando por ambas bandas, presionando la línea de juego del Sevilla. Muy buenos primeros 20 minutos, quizá para mí los mejores de la temporada del Atleti.
18: Sobre todo triangulando muy bien, jugando de banda por dentro, descargando de cara y encontrando la subida de los laterales, sobre todo de Grimaldo. Hemos visto la anterior jugada preciosa, como ha habido un pase en profundidad del centro del campo de 20 metros.
9: Balón de Gilman para Barrios, mira que le tira el demarque Juliano, ahí está el balón al espacio de Pablo Barrios, la ventaja ahí es para Castrín, que vino a corregir tocando para Blajodimos. Viene la presión Juliano, se la quita de en medio el guardameta Eleno, ahí está ganando el duelo Alex Grimaldo, ha venido con todo Pubill con velocidad para adelantarse a Peque y ganar esa pelota para Hillman. El esférico otra vez para Pablo Barrios, la tiene el Atlético de Madrid en el círculo central, estamos en el 20 de juego de la primera parte en Radio Estadio 1-0 en el Sánchez Pizjuán, 0-1 gana el Atlético de Madrid, balón que viene otra vez para Marcos Llorente tocando para Hansko, va avanzando metros el Atlético de Madrid, todavía en su propio terreno de juego, la pelota a la izquierda para Grimaldo, vuelve a descargar para Hansko, ahora se repliega un poquito el Sevilla, no quiere presionar en la salida de pelota del Atlético de Madrid, que lo está manejando francamente bien, Hansko metiendo la pelota hacia la banda derecha, no pudo salvar ese esférico, Juliano.
14: Salió la pelota, está ahí Marcos Llorente hablando con su compañero Marc Pubill, de momento tranquilidad para el Atlético, que está manejando el partido.
9: Por cierto, los que están jugando más arriba son Julián y Baena, ¿eh? Se mete Kangin en la derecha, sí. Lukman en la izquierda.
7: Sí, en fase ofensiva es así y queda un vacío porque Lukman se tira a la izquierda. Entonces queda como muy vacío la zona central, ese, con el falso 9 famoso que lo está haciendo.
15: Oye, qué arranque de Lukman, más tristón, ¿no? ¿O qué?
8: Sí, es que además no, cuando bueno, encara le cuesta mucho, no se va prácticamente, quiere atravesar a...

0: chicharrazo de Justin en Montilivi. Agarra la pelota el canterano frontal del área. Parece que se cae, parece que resbala, pero no. Consigue controlarla. Paso al frente y aún temblando. Golpitazo con la derecha. Al palo largo para batir a Antonio Caro. Y para desprecintar el marcador en Montilivi. Minuto 22. Rebasado. Ecuador, primera parte. Girona 1, gol de Justin. Las Palmas. ¡Cero!
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2: Pues también llega el tanto a Montilivi. Estábamos hablando del concurso de Lukman en este arranque liguero. Antonio, ¿no te has mojado?
3: Sí, yo iba a decir antes de lo de Lukman que el Atleti está jugando con un 1-4-2-4 con cuatro delanteros que los tiene muy metidos en el área del Sevilla y que le hace que al Sevilla le cueste salir con la pelota controlada. Y lo de Lukman, pues precisamente en esta ciudad creo
4: que el disparo fuera. Perdóname, Antonio, que enganchaba el disparo, venía con todo Quique Salas en un balón dividido en la frontal del área. El disparo se marchó rozando el palo izquierdo de Jan Oblak. Hablabas, Antonio.
3: Sí, decía que precisamente en esta ciudad, pero en otro campo, en el del máximo adversario del Sevilla, hizo Lukman un partido extraordinario y ahí se quedó.
4: En su debut, ¿eh? Balón que tiene. Hombre, el año pasado hizo goles, Antonio.
5: Bueno, en la.
3: Sí, pero me refiero al listón donde lo puso aquella noche.
5: Muy bien, ¿eh?
3: Sí, pero me refiero, Alexis, a donde puso el listón aquella noche, que pensábamos que habíamos traído a la Liga Española un jugador bandera, y creo que es un jugador banderín.
6: Más, yo creo que no decide de manera correcta en casi todas las acciones, porque al final conduce e intenta el regate.
2: No os va a fichar su agente, ni a ti ni a Antonio, ¿eh? Su agente como asesor no ficha, ¿eh?
6: No, pero bueno, tendríamos que decir eso. Yo lo que veo, que él ataca, intenta encarar, pero al final busca la suerte en el regate estando o chocándose con el rival.
4: Se va a cumplir el 24 de la primera parte. Está el Sevilla también buscando la portería de Jan Oblak. Ha tenido ya dos aproximaciones al conjunto de Luis García Plaza. Balón que viene para Hansko. Hansko jugando con Grimaldo aquí a la izquierda. Tiene la pelota Alejandro Grimaldo para Morten Hjulmand, que se mete entre los dos centrales. Ahí está el ex capitán del Sporting Club de Portugal. Descarga de primera Lukman. El balón que viene hacia el centro. Lo quiere ganar ahí Quique Salas. Se la entrega Marco Llorente. Marco Llorente a la carrera para Juliano. Juliano que va a medir a Suazo. Tiene la pelota. Ahí Juliano que gana el duelo al chileno. Teniendo la pelota atrás para Kangin. Kangin que no la pierde. La vuelve a jugar otra vez con Marco Llorente. Se la queda otra vez Kangin. Le persigue ahí el futbolista del Sevilla, como descarga otra vez Kargin, salió Quique Salas ahí a tapar muy lejos al coreano, pero aguantó la pelota con muchísima calidad. La vuelve a mover otra vez el Atlético de Madrid, Pablo Barrios, el desmarque que Alex Baena, aquí viene la banda derecha, aguanta la pelota Alex Baena protegiendo, echando la pelota atrás para Marco Llorente, línea de cuartos por derecha, encuentra otra vez el balón a Kangin. Kangin busca el pico derecho del área, se apoya de primeras en Baena descarga para Juliano vuelve a tocar otra vez a la frontal, otra vez la mueve ahí Pablo Barrios, jugando con Grimaldo, es el izquierdo para Lukman, la circula el Atlético de Madrid, parece balón mano, defiende el Sevilla, tiene que retrasar, no quiere perder al esférico el Atlético de Madrid, que vuelve a jugar hacia la línea defensiva ante la atenta mirada de Diego Pablo Simeone, que sigue dando instrucciones a los suyos.
7: Sí, ahora se coloca ahí los brazos en la cintura, pero ya sabemos que eso va a durar poco. Sigue haciendo aspavientos, de momento satisfecho con lo que ve de su equipo, que sigue atacando.
4: ¿Cómo se asocian ahí Barrios y Ganguilí? Buena pelota para Lukman, viene Lukman, le pega a Lukman. Ahí está Lukman. Gol, gol, gol, gol, gol, gol, gol, gol, gol, gol, gol. Gol, gol, gol, gol, gol, gol, gol, gol, gol, gol, gol, gol, gol.
3: Sevilla tiene un color especial para él.
4: De Antoñito de Hispales. Marca de Mola Lukman, la jugada del Atlético de Madrid. Se asociaron estos dos que tienen juego. Pim, pam, Kangin Lee para Barrio. Barrio apertura Lukman. Lukman fija el central. Le aguanta. Le fija el disparo. Dispara con la diestra. Pegado al palo. No sé si pudo hacer algo más. La jodimos.
5: Sí.
4: Pero el balón a su palo para hacer el 0-2. Marca de Mola Mola en su ciudad talismán en Sevilla. 26, segunda parte, segundo del Atlético.

0: Sevilla 0, Atlético de Madrid 2.
1: Pues eso, goles de un tipo que quiere hacer cositas, quiere venirse arriba. 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Llega el segundo del Atleti, Jiménez.
2: Ahí lo celebró en la esquina con rabia Lukman, que efectivamente cada vez que viene aquí a Sevilla ya se salió en aquel mes de febrero en la Cartuja. Y ahora, de momento, marca su primer gol esta temporada. Estamos ahí pendientes del Cholo, que cerró ahí el puño, que lo celebró, se fue al banquillo y rápidamente fue a darle indicaciones para lo que queda, que es mucho de partido, a sus centrales Hansko y Marpubil.
1: Pues 2-0, cuidadito que el Sevilla no está acostumbrado esta temporada a remar tanto, Carlos.
3: Ojo, cuidado el error de Grimaldo, ojo que viene Peque, ahí está Peque, Peque, el disparo, Black. Abajo Black, se la va a quitar de en medio Grimaldo. Corrigió el Atlético de Madrid el disparo de Julio Díaz.
4: La reacción del Sevilla ha venido por parte del segundo entrenador, de Pedro Rostol, que ha empezado a hacer gestos de que levanten el ánimo, que se levanten, que todavía queda mucho. Y yo digo que Blajodimos ha podido hacer más porque era su palo y tampoco ha sido el disparo de su vida. Tampoco era, no sé, Van Basten en su mejor tiempo, ¿no?
5: Va a rajar hoy en sala de prensa un poquito más Luis García Plaza porque estuvo contenido en la previa. O sea, se le notaba mosqueado, pero...
4: Se le notaba mosqueado porque yo nunca lo he visto así. Yo no sé si vosotros sí, pero aquí en el Sevilla nunca había estado como ayer. Varias respuestas de dos palabras, respuestas de tres segundos. Estaba muy enfadado, especialmente porque han vendido a Oso, al Estrasburgo.
5: Se lo han vendido todo, Carlos.
4: Claro, bueno, es que se han marchado 17 futbolistas y han llegado 8. Eso significa que tiene que haber hoy, por tercera vez consecutiva, 7 futbolistas del filial en la convocatoria. Ha pedido un delantero y un extremo, pero como se ha ido Oso, tiene que venir otro jugador más. Él dice que quiere uno que pueda jugar de lateral y de extremo, pero como está a punto de irse Vargas, tendría que llegar otro más. Y no llegan, y no llegan, y efectivamente luego lo mismo, pues vuelve
1: hay pértiga.
2: A rajar. A ver, que la pértiga persiga al Cholo y sí, puede que le cace la conversación con Llorente.
1: Nada. A ver, a pértiga,
3: silencio hasta que se va la pértiga.
2: No, yo creo
3: que...
4: ¿Muteado?
2: Está hablando con Llorente, ¿eh?
1: No, pero no se escucha nada.
2: Está hablando en un volumen que ni se va a enterar don Marcos.
3: Mira, te voy a explicar. Te voy a explicar la jugada porque la estoy viendo clara.
6: Espera. Tomen agua.
1: Dice agua.
6: Hango.
3: Ya se ha ido, ¿no?
4: Ya se ha ido.
3: Está Pedro Pablo con el móvil. Hay un determinado tiempo de segundos que tiene que estar la pértiga. Está con el móvil y están pues lo que habéis escuchado. Entonces, cuando Pedro Pablo ha visto el tiempo, se lo ha dicho al de la pértiga se ha quitado y ahora está Simeone dando las instrucciones.
4: Así es.
5: Madre mía.
1: Pues eso se llama fraude de ley. Aparte de un ridículo. Me parece un ridículo total. O sea, yo soy Movistar o Dazón y dejo de hacer el canelo de meter. Si no quiero meter la pértiga, no te pago y no meto la pértiga, no hago el tonto. A ver,
2: no, los que tienen que dejar de hacer el canelo son los otros equipos, que se le escucha todo. Entonces ahora Luis García Plaza tendrá que hacer lo mismo.
1: Pero escúchame, no porque lo cobra.
2: Con el reloj en la mano. Espérate, que faltan. Venga, ya. Ya hablamos.
1: Pero Jiménez, yo intuyo que esto no lo pagan. ¿No?
5: Pues yo intuyo que sí. Se pone con el cronómetro.
2: Puede ser.
4: No, si tiene el cronómetro en la mano es porque tiene un mínimo de segundos.
3: Eso es.
4: Seguro.
7: No te indignes, Jiménez.
1: No sé. Bueno, que me coge el tren, pero antes, contando cosas del gol de Lukman que nos ha dedicado a Salva, a Antonio y a mí, ¿no, Antonio?
8: Sí, no hay nada como hablar. Pero la jugada ha sido muy buena de Pablo Barrios, que es el que verticaliza el juego, el que lleva la pelota a los pies de Lukman, y luego Lukman, el disparo raso y seco. Y efectivamente, el portero del Sevilla está un poquito fallón.
1: ¿Tú qué dices, Alba?
9: Bueno, yo creo que ha sido
7: un gol de un disparo que ha pasado por debajo de las piernas de Juan, ¿no? Yo, el portero, para mí, no está mal posicionado en el sentido de que él está tapando el lado contrario y es más alejado, y sí lo está tapando el defensa del Sevilla, que encima tiene una cobertura, recibe Lundman y decide disparar porque ya tenía tres jugadores haciéndole la ayuda a Juan Iglesias, ¿no?

0: ha tenido la fortuna que la pasa por debajo de las piernas y entonces eso ya al portero lo deja en un momento complicado. Pero bueno, le viene bien a Lundman, ¿eh?
1: Yo te digo.
0: Gol y 0-2, ¿eh?
1: Y a sumar. Mira. 10 de la noche, 9 en Canarias, dejadme que lo arranque. Radio Estadio, el tren de Onda Cero, creo que sí, de la competición pura de nuestra liga. Estamos ya en el tercer capítulo, en este arranque de curso, contándote partidos de esta tercera jornada. Llevamos 4.
2: Y son estos: Racing 3, Elche 2, Alavés 1, Villarreal 0, Levante 5, Betis 2 y Real Sociedad 2, Español 1.
1: El quinto lo tenemos en este estadio: Ramón Sánchez Pizjuán, Sevilla, Wocondes.
3: Buscaba el tercero el Atlético de Madrid, que está juguetón, que está extraordinario esta noche en Sevilla. Cuidado, Baena, le pega al tercero.
4: ¡Gol!
3: ¡Uy, Baena, gol, gol, gol, gol, gol, gol, gol, gol! ¡Gol, gol, gol, gol, gol, gol, gol, gol, gol, gol, gol, gol, gol, gol! De Alex Baena para el Atlético de Madrid. Estaba juguetón, se estaba gustando, se estaba encontrando el Atlético de Madrid. Pelota que viene en el perfil derecho para Alex Baena. Recorta en cara. Aguanta, le pega cruzado, lejos del alcance de Blajodimos, para hacer su segundo, por hacer el tercero del Atlético de Madrid. Marca Baena. Sí, Juan, sí, es el año del de Roquetas. Marcó Baena, 33 de la primera, Sevilla 0, Atlético de Madrid 3.
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1: ¿Cómo está el Atleti? ¿Cómo está Baena? Recordamos que mañana tenemos más fútbol, tenemos una sesión de las 5
2: con el Real Madrid Málaga,
1: a las 7:30
2: de por Valencia,
1: y a las 9:30
2: Celta Atlético.
1: Quedarán para el lunes
2: Osasuna, Getafe y Barça Rayo.
1: Con este tren salimos fuera, también nos vamos al fútbol de plata, la jornada número 3 de segunda división.
2: Bueno, hasta 4 finales.
1: Tenerife 0, Sporting 1, Sabadell 1, Almería 0, Albacete 0, Oviedo 1 y Leganés 1, Eldense 0.
2: Y también tenemos fútbol en Montilivi, Vicen.
5: No se echa atrás el Girona, que busca el segundo. Minuto 34, primera parte, vale el gol de Justin en Montilivi. Girona 1, Las Palmas 0.
2: Mañana más a las 5.
1: El Andorra Eibar.
2: A las 7.
1: Tendremos el Cádiz Valladolid y el Mallorca Ceuta.
2: 9:30.
1: Córdoba Granada.
2: Para el lunes.
1: Burgos Real Sociedad B y Fortuna Castellón. Ahora sí, fútbol italiano. De la Fuente.
6: Sigue sin poder la Juve con el Parma, minuto 57 de juego, 0-0. Y en la Liga, en el 61, Auxerre 1, Angers 1, Lorient 1, Troyes 2, Lyon 0, Le Havre 0 y Brest 1, Toulouse 1.
1: Tenemos además fútbol de Primera Federación.
2: Estamos en el 34, primera parte, en el partidazo del grupo segundo, sin goles, el Hércules Real Murcia.
1: ¿Y en la Liga F?
2: Al descanso, Madrid Club de Fútbol 2, Granada 0.
1: Pues con ella se nos marcha el tren a esta hora, ya son las 10:05 de la noche, las 9:05, si estás escuchando Onda Cero en Canarias.
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10: Bueno, vaya cómo ha comenzado la temporada Alex Baena. Segundo gol para él en este partido, tercero en la Liga. Otra gran definición hacia la portería de Blajodimos. Cómo se están divirtiendo los cientos de aficionados del Atleti. Y ahí en la zona visitante, Simeone, como es normal, se fue hacia el banquillo. Aquí ya están preguntando cuánto es la cláusula de Alex Baena. Y qué claro. Equipo... sería capaz de hacer una locura por él en estos últimos
11: días.
10: Ese
11: sí, Antonio.
1: Ya
11: ese sí vale.
1: Ya te digo. Y la gente, menos el del tambor, silencio, ¿no? ¿O no, Carlos?
12: Sí, efectivamente, el del tambor no para. El resto se quedó completamente en silencio, menos Luis García Plaza, que se enfadó muchísimo e iba renegando en arameo mínimo.
1: Hablabas antes de confianza, Salva. Este golpeo es de confianza. Este golpeo es de me entra todo, me sale todo. Este golpeo es producto de eso.
0: Y además el golpeo de decir, como me venga el balón, porque era fácil de leer, ¿no? Un Sevilla muy hundido, había prácticamente una relación de 5 jugadores delante del portero y 2 del Atlético de Madrid, luego la ocupación de los espacios.

0: Espera, salva, que viene otra vez, que viene otra vez. Baena, Baena, Luma, Luma en el área. Aguanta Luma, le pega Luma, le ha pegado. Tras la espalda, Baena, fuera, pide en mano.
1: Le ha dado en la cara a Castrín.
0: Le pegó Luma, Castrín rechaza el balón. Baena, no protesta el Atlético de Madrid, será puerta. Pero vaya el recorte de Luma.
2: Sí, la ha pegado,
0: si
2: sí.
0: No le pega la cara a Castrín, es gol, iba para adentro.
2: La para con el mofete, tiene razón. ¿Qué decía, Salva?
3: No, estaba diciendo que la ocupación a nivel defensivo de los jugadores de Sevilla no está siendo buena. Acumulan muchos jugadores en un espacio donde no está el peligro y ahí está claro, lo ha visto perfectamente Baena. Ha dificultado que había tantos jugadores en el área la visibilidad de Blajodimos, pero lo está teniendo muy claro. Y luego cada vez que atacan por banda izquierda la coge Lundman y el posicionamiento de Juan, que se está girando para lo contrario rápidamente, es muy fácil de bordar con un engaño con el cuerpo. Creo que en ese sentido está siendo muy superior el Atlético de Madrid al Sevilla.
2: Está
3: prácticamente, mira, en todos los niveles.
2: Está corriendo el Atlético y está muy feliz, Antonio, ¿eh?
4: Bueno, yo te diría que está haciendo el mejor partido de la temporada. Llevamos evidentemente dos, pero contra el Málaga y el frente al Villarreal no vimos a este Atlético, como tampoco vimos a Baena de titular. Hoy es el primer partido que juega de titular y la verdad es que lo está celebrando.
2: ¿Qué te digo? Sí, señor. Creo que es el primer doblete en el Atleti, ¿no, Alexis? Pero no sé si es muy habitual que esté.
5: Claro, si es que el año pasado solo metió dos goles en toda la temporada.
6: Tuvo lesionado muchas veces
7: en el
6: también.
7: Villarreal destacó más bien por ser asistente, el mejor de la liga.
2: A lo mejor no ha tenido muchos dobletes, ¿no? ¿O no?
5: Sí, ahora miro. Yo creo en el Villarreal yo creo que sí que hizo
0: el
5: alguno.
0: El año pasado. Le
5: doy a Antonio lista de jugadores que en las dos últimas temporadas han marcado más goles que Julián. Apunta: Troy Parrott, Salah, Lautaro, Samu, Greenwood, Sik, Rafinha, Dembélé, Guirassy, Pavlidis, Lewandowski, Haaland, Gyökeres, Mbappé, Kane. Solo he mirado en las ligas inglesa, italiana, alemana, francesa, holandesa y portuguesa. Si miro un poquito más, me salen 50.
4: Vale, pues a ver cuántos pagan 100 millones por ellos.
5: Pues Troy Parrott no vale 100, Lautaro no vale 100,
4: pero Julián sí vale 100.
5: Samu no vale 100, Greenwood no vale 100.
0: ¡El disparo de Sierra! Black abajo, pegado al palo, la saco Black, continúa la jugada del Sevilla y viene Sierra otra vez al disparo. ¡Otra vez a Black! Pero si es la repetición, otra vez Sierra del mismo sitio, otra vez a Black abajo para sacar el primero del Sevilla. Saque de banda para el Sevilla. Inalámbrico en casa de Julián Álvarez. Está preguntándose si este es el mismo equipo. Jiménez.
8: Estamos en el cuarto de baño, creemos que aguas menores. Un número uno.
2: ¿Cómo?
0: Pelota arriba.
8: No está viendo el partido.
0: ¿Se ha puesto a tres players ya o sigue viendo el fútbol? Eso es la
2: ¿Estará viendo el partido?
6: Equipo, sí, señor. No lo tengo. Está viendo claro el partido.
2: No lo tengo yo tan claro, Juan.
0: Estará diciendo, sí. Es que no es el equipo con el que yo jugaba. Igual ahora sí me apetece jugar con esto.
6: Pero ¿qué equipo es el que está enfrente del Atlético
5: Villarreal
6: Madrid en la noche de hoy?
5: Baena. Dos en Liga.
6: Porque yo
5: y uno
6: creo que
5: Europa
6: en la primera parte, en el descanso, por lo menos cuatro jugadores va a quitar Luis García.
2: Vaya.
6: Del Sevilla.
9: Pues no te creas que tiene mucho en el banquillo como para hacer.
6: Con lo que tenga, pero lo que tiene no está dando la altura que debe de tener. El Sevilla está muy flojito.
0: Saque de banda para el Sevilla. No sé si alguien quería hablar ahí.
2: No, que nos ha dicho Alexis que ha tenido tres dobletes con
5: tres
2: el Villarreal.
5: Dos en Liga y uno en Conference.
0: Le digo que el año pasado yo le pregunté varias veces por Baena a Simeone cuando hacía buenos partidos y él decía, es muy bueno pero tiene más y nos va a dar más.
4: Sí, pero que insisto, su primer partido como titular es esta noche.
0: Sí, no, es verdad. Pero, y el año pasado, entre lesiones y tal, no lo ponía mucho.
6: Pero efectivamente, pero, como tú me has dicho, ¿cuántas veces estuvo lesionado Alex Baena? Que salí y se lesionaba,
0: Se lesionó en la primera jornada, luego tuvo la apendicitis. La verdad que sí.
2: A mí me parece que la estrella tiene poderes mágicos, lo hemos visto en Ferran, lo vamos a ver en Baena, ahí poder mágico, te da un ungüento eso, te da una cosa que te da un poderío y el Baena de ahora es nuevo, el Ferran de ahora es nuevo, el Oyarzabal de ahora es evolucionado y el resto igual. ¿Veremos gol de la dónde?
10: De la Juventus, precisamente de un ex del Atlético de Madrid, Nico González, dispara desde tres cuartos de campo, tiene fortuna porque da en un defensor, pero es verdad que antes le había dado él al palo. La Juventus, si no ataca por las bandas o tira de fuera, no tiene juego, se ha encontrado con la suerte. 1-0 le gana al Parma.
2: 1-0 le está ganando al Parma, 3-0 le está ganando el Atleti al Sevilla. Que no se nos vaya ese primer tiempo sin decirlo, las cosas buenas nunca cansan. los golazos, las victorias memorables, las jugadas que nos levantan del asiento y nos llevan las manos a la cabeza.
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1: Tres más la propina. Con ese 0-3, el Atleti está apabullando al Sevilla. Hugo.
6: Está cuajando una gran noche de momento en estos primeros 45 minutos, pero cuidado que viene el Sevilla, balón para Robi Ure. Ha salido ahí Oblak, cuidado que se ha llevado
7: se
6: un
7: ha
6: golpe.
7: Se ha hecho daño, sí, ha dejado la pierna ahí Robi y se duele ahí de la cara el guardameta del Atlético de Madrid.
8: La coartada de las lesiones de Baena está muy bien, pero de 61 partidos se perdió 10 por lesión y 1 por tarjetas.
9: Claro, eso es lo que iba a decir. Claro, en el año 2026 jugó 36 partidos y no marcó en ninguno. El primer gol de Baena en el año actual fue el día que le marcó Uruguay en el Mundial. Así que
6: en el Atleti
9: no hizo ni un gol.
7: Y está hablando precisamente con Alex Baena. Lo que le decía Hugo, que nos tiene que dar más, pues también en este partido.
6: Bueno, cuidado, Black, que se ha hecho daño porque están las asistencias.
10: Tanto una patadita.
6: Robi Ure, sí.
11: Y ahora le está diciendo a Llorente, el colegiado, que quién se va a marchar.
10: Es que le da en la cara una patadita al delantero del Sevilla.
7: Pues Lukman es el que se va.
6: Sí.
7: Se va a quedar ahí en la banda Lukman un minuto.
6: Mira, se lo está explicando el cuarto árbitro a Simeone.
10: Pero no hace ¿Ves falta qué rápido lo han hecho aquí? Y en la noveta no hace ni puñetero caso al árbitro.
6: Y Simeone le dice, ¿pero cuánto? Le dice, un minuto tiene que estar fuera. Pero un minuto, claro. un minuto 40 segundos.
10: Mira, mira cómo Simeone sabe el reglamento y sabe la norma.
11: Es su obligación.
6: Y ahora está hablando con el
10: cuarto. Ya, pero es que en San Sebastián no se cumplió con su obligación.
11: Matarazzo
10: y al pobre Orellana dan al Moncirio.
11: Matarazzo no se ha leído el correo electrónico.
6: Mira, ahora le está diciendo Simeone al cuarto árbitro. Hombre, está muy bien lo de la norma, pero igual si sacáis la amarilla, así no me tengo que quedar con 11. O sea, me tengo que quedar con 10. Estaba ahí protestando al cuarto árbitro. Bueno, va a poner la pelota en juego Black. Estamos en el 44 de la primera mitad. 0-3 gana el Atlético de Madrid. Qué buena primera parte del Atlético de Madrid. Contundente, además, porque tampoco ha tenido muchas más ocasiones.
11: Juan, ¿tú crees que la norma esta tiene fecha de caducidad? ¿Tú crees que la quitan más tarde o más temprano?
10: Yo creo que, ya lo dije en la jornada anterior, que tienen que hacerle un rebobinado. Algo deben de poner. Efectivamente, algo deben de hacer porque en algunas ocasiones perjudica a los equipos.
6: Es que ahora el perjudicado es el Atlético de Madrid, que se lleva un
7: golpe. Lo que ha pasado tiene sentido.
10: Recibe la patada y, a su vez, un jugador menos. Eso no lo entiendo yo. Y los que saben, que lo comenté días pasados.
2: Eso es como cuando te caías y tu madre te daba un azote. Encima de caerte, te daban el azote por caerte.
7: Pues sí, exacto.
2: ¿Sí o no, Hidalgo?
11: Sí.
6: Eso para cuando hagas algo.
10: Pero hemos llegado a esta situación porque los jugadores que me han engañado tanto, pues ahora hemos querido hacer lo contrario. Y tampoco es positivo esto.
6: Seis minutos de añadido entre la pausa de hidratación.
11: Qué minuto más largo, ¿no? Está Lukman ahí, el pobre, mirando.
2: ¿Qué te iba a decir?
6: Mira, entra, otra vez al terreno de juego.
10: Ya va, hombre.
2: Hay minutos de silencio mucho más cortos.
6: Se quiere girar Guridi le pega a Oblak.
11: Ahora.
6: Oblak otra vez a córner. Pues es la tercera que saca Oblak. Más aquel remate de Robi Ure que se marchó rozando el palo. Las ha tenido también el Sevilla, que va a botar el córner. 45 y medio de juego. De la primera parte iremos al 51. Balón abierto, el remate. Lo intenta Quique Salas, pide mano, Cuidado, Quique Salas, que pide mano. Quiere montar la contra el Atlético de Madrid. Balón para Lukman. Se queda la pelota Lukman. Tocando para Pablo Barrios. Descarga de primeras Pablo Barrios. Buen balón para Juliano. Juliano toca para Baena. Se queda la pelota Baena. Alberola está pendiente ahí. Si le dicen algo en esa acción.
2: Descanso.
6: El remate de Quique Salas. Sigue pidiendo ahí Quique Salas.
2: Contamos ese descanso, Vicen.
7: Final de la primera parte en Montilivi, el Girona que de momento se lleva el gato al agua, secado a la Unión Deportiva Las Palmas, que arrancaba la jornada líder y se va al vestuario con cero lanzamientos. Se retiran los jugadores, vale el gol de Justin, descanso Montilivi, Girona 1, Las Palmas 0.

0: Cuando llegue el euro te va a costar las perras.
1: Tengo la máquina afinada ya, Juan. Voy a esperar.
0: Pues que el gato
2: lo pago con gusto. Pago con gusto.
1: Le va a pagar
0: vale,
1: dos plazas de garaje.

0: macho.
1: En vez de a Bodo, podías ir a Glim. También.
2: ¿Es como Budapest? ¿Son dos ciudades o qué?
3: Es que están al lado.
1: Claro, claro. ¿No lo sabía? ¿No lo sabía?
4: Bueno, me han dicho que en Bodo aterrizas y desde el aeropuerto vas andando al centro de la ciudad. Que es que está en el centro.
0: Bueno, en Badajoz también, casi.
2: Si no hay niebla, acuérdate.
4: Bueno,
1: no hay aeropuerto.
5: Pues ya sabes,
3: y en Bodo no hay
5: si vas allí no puedes poner gastos de taxi. Correcto. Ni nada de eso.
0: Bien ahí, Collado. Ahí está bien.
4: Oh. No, eso ya se fue en restaurantes en Miami, en el Mundial. Hubo ahí un cruce de futbolistas del Sevilla.
1: Tiene la mala costumbre de comer, pues claro.
4: Claro, de verdad.
5: Claro, a barra libre. Hubo una temporada que a los árbitros, en vez de darnos dieta, decían gastos pagados. Aquello fue un desmadre. Otra vez tuvimos que volver a la dieta.
4: No vean. Qué duro, qué jornada.
5: Se
4: ¿no?
5: comían a pavía por una pata.
1: La gente pidiendo montadito.
5: Todo era angula.
2: Iba a ir y
1: había, pidiendo montadito. Pidiendo montaditos en clubes de mirate, luces de colores.
0: ¿Cómo?
5: ¿Cómo eres, Carlito? ¿Cómo eres, Carlos?
4: Madre mía, ¿eh? Si es que
6: vosotros reís, pero vamos, yo no pondría la mano al fuego. Porque no,
1: porque no haya ocurrido eso, claro. Hombre.
4: 6 minutos eran mucho, ya lo he dicho yo. Viene la pelota para el Sevilla, cortándose esférico al solo Quique Salas. Hubo falta de Marcos Llorente y amarilla. La primera del partido. Alberola se la muestra a Marcos Llorente.
6: Pues sí, que no protesta, lógicamente, porque la falta fue bastante clara.
1: Y lo sabes.
6: La primera del partido, y lo sabes.
7: Tan clara como innecesaria.
5: En el área contraria y ganando 3-0.
7: Y en el minuto 48 del partido.
4: No es peligrosísimo ni nada por el estilo, pero bueno.
5: Es pisotón lo que le da.
7: Sí, sí, le pisa bien, además.
4: Tarjeta para el Rey Sol, para Marcos Llorente. Pelota que pondrá en juego el Sevilla.
2: No digas eso, que te van a excomulgar en México.
4: No, pero si dijo él que le gustaba.
3: El Rey del Sol le pidió a Alfredo en el Mundial. El Rey del Sol.
2: El Rey Sol se llama Luis Miguel, desde hace 50 años.
4: Perfecto. Vale, vale. Apuntado. Va a poner la pelota en juego el Sevilla.
3: Pero eso era por si marcaba en el Mundial, pero te puede valer, Hugo, si marca en Liga, claro.
4: Escucha, el Atlético de Madrid, después del sorteo de Champions, ha sumado un nuevo delantero, que es Marcos Llorente en Anfield. Cada vez que juega, las dos últimas veces que ha jugado, ha metido 4 goles.
7: Como Lukman, ¿no?
5: Balón, ya estamos otra vez.
4: En Sevilla. Pelota arriba. Es esférico para Marcos Llorente, que ahí es donde va a empezar el Atlético de Madrid, por cierto. Tras el sorteo en Anfield, dentro de 10 días. Balón que
5: a
4: viene.
5: ¿A ti te gusta ir allí?
4: Bueno, me encanta, es un campo que huele a fútbol. ¡Ojo el balón para Grimaldo! Grimaldo se va a meter solo en el área. Viene Grimaldo, Grimaldo aguanta, Grimaldo le pega al suelo. Tardó Grimaldo porque dudó si ponerla a la derecha para Pablo Barrios, que entraba solo, o si disparar al final. Joder, la sacó Barrio desde el suelo.
7: ¡Qué partido de Barrios!
1: ¡Qué rápido Quique Salas! Por cierto, ha recibido antes del partido el homenaje por sus 100 partidos con el primer equipo sevillista.
4: Ha dudado Grimaldo si ponerla o pegarle, y ahí es donde perdió ese segundo que aprovechó Quique Salas para ir al suelo y rebañarle el disparo al valenciano. Alejandro Grimaldo, campeón del mundo también, que la va a poner aquí desde el costado izquierdo. Ahí está el saque de esquina para el Atlético de Madrid. La pone Grimaldo buscando el punto de penalti. La sacó ahí Castrín. El esférico va a venir para Baena. Quedan 30 segundos. Se va a acabar la primera parte. Menuda primera parte del Atlético de Madrid. Con control, con toque de balón, con efectividad, con ventaja. 0-3 en el marcador. Esférico para Baena. Otra vez al desmarque. Cuidado que se puede quedar solo Juliano. Buen balón largo. No pudo llegar Juliano directamente a los dominios de Blas Jodimos. Y este juega rápido para que intente montarla contra Suazo. Se abre Julio Díaz. Ahí va a recibir Julio. Ahí está el canterano del Atlético de Madrid. Aguantando la pelota Julio Díaz. Vino para tapar Kangin Lee. Será saque de banda. 51. Se acabó. Descansa en el Pijuán. Sonido de viento para el equipo local, porque está ganando el Atlético de Madrid. Sevilla 0, Atlético de Madrid 3.
2: Chuflan, Hidalgo, chuflan, ¿eh?
1: Directiva de misión, bueno, el cántico de moda. Está ese y otro que ya sabéis cuál es, pero no lo voy a cantar yo, claro. Que es la canción de moda para muchos. Y ahora el Junior vete ya, mientras se van retirando los jugadores, algunos de ellos hablando con Alberola, sobre todo Peque.
2: Los del Atleti se van con su misión cumplida y eso se refleja en su cara, José Manuel.
6: Sí, con rostros de tranquilidad, del deber hecho y cumplido en la primera parte. Simeone marchaba rápido, pero no corriendo, ¿eh? Con tranquilidad al vestuario, ahí secándose el sudor. Y ahí se marchan ya, ahora por completo, todos los futbolistas del Atlético de Madrid, los últimos, Kangin Lee y Pablo Barrios.
2: Tenemos descanso, gana el Atleti 3-0 en Sevilla, son las 10:22 de la noche, las 9:22 en Canarias.

0: Y es momento para actualizar las noticias de carácter general, que para eso están aquí, como siempre, cada fin de semana, los compañeros de los servicios informativos. Cuéntanos qué es lo más relevante a esta hora. Juan Lucas, buenas noches.
1: ¿Qué tal, Edu? Buenas noches. Pues a esta hora conocemos que Donald Trump ha anunciado un acuerdo con el gobierno venezolano de Delcy Rodríguez por el que Estados Unidos obtendría el control mayoritario de reservas de petróleo venezolanas. Este pacto contempla más de 100.000 millones de dólares en inversión privada para desarrollar 17 campos petrolíferos y busca aumentar la producción y reducir el precio de los carburantes en Estados Unidos. Venezuela, por su parte, espera obtener más de 209.000 millones de dólares en ingresos fiscales y avanzar en la recuperación de su deteriorada industria petrolera. Ya en nuestro país continúa la ofensiva del Partido Popular contra el gobierno por la crisis migratoria en Ceuta. Durante el acto de apertura de su curso político, Alberto Núñez Feijóo ha anunciado que su partido pedirá en el Senado la comparecencia de la directora del CNI al asegurar que sobre este tema todos mienten.
2: Es evidente que como mínimo alguien miente. Y yo creo que mienten todos. Y por eso exigimos de una vez por todas que comparezca la directora del CNI, de la inteligencia española, en el Senado, comprometiéndose a decir la verdad de cuándo avisaron, qué concretaron y qué sabía el gobierno antes de la invasión.
1: Solicitud que, según sostienen desde el PSOE, ya fue rechazada por la mesa de la Cámara Alta, dominada por mayoría de los populares, al contener información clasificada. Desde el gobierno atacan al Partido Popular por alterar la convivencia en Ceuta para intentar desestabilizar al Ejecutivo. Lo ha dicho la ministra de Sanidad, Mónica García, en una entrevista con el diario.es. García, además de celebrar el cambio de actitud del Ejecutivo ceutí para facilitar espacios donde los migrantes puedan ser alojados, sostiene que la ultraderecha utiliza discursos racistas para generar violencia.
3: Estaba claro que si la semántica era la invasión, era el confinamiento, era nos traen enfermedades, iba a desembocar de manera orquestada y sistemática por parte de la ultraderecha en una utilización de ese marco para generar violencia.
1: En otro orden de cosas, un hombre de 49 años ha sufrido fracturas en ambas piernas durante un accidente sobre una montaña rusa del Parque Warner de Madrid. El hombre fue trasladado en helicóptero al hospital 12 de octubre con un pronóstico potencialmente grave. Desde la dirección del parque apuntan que la atracción se detuvo inmediatamente y se activaron los procedimientos de emergencia, facilitando que el afectado fuera atendido por los equipos de emergencia. En Nepal, la cifra de muertos por la devastadora riada del pasado miércoles se acerca ya a los 700. Nepal y China continúan las labores contrarreloj para seguir rescatando a personas atrapadas por la subida del nivel del río y también empiezan ya a enterrar a personas sin identificar. Según un oficial nepalí, se han recuperado 675 cadáveres de esas zonas y más de 2.400 personas siguen desaparecidas, mientras asegura su prioridad sigue siendo salvar vidas.
4: Nuestra prioridad inmediata sigue siendo clara: salvar vidas, localizar a las personas desaparecidas, rescatarlas, proporcionar ayuda de emergencia a los supervivientes y garantizar que tanto los nepalíes afectados como los ciudadanos extranjeros reciban la asistencia y el apoyo adecuados. A día de hoy se han rescatado más de 4.451 personas de la región, entre ellas más de 187 ciudadanos extranjeros.
1: Y cerramos en Islandia, donde se está celebrando un referéndum para decidir si el país retoma las negociaciones para entrar en la Unión Europea, suspendidas hace más de una década. La votación no supone entrar directamente en la Unión, sino volver a sentarse con Bruselas para negociar. La pesca y la soberanía son los principales obstáculos, mientras los partidarios del sí defienden las ventajas económicas y una mayor seguridad ante la creciente tensión en el Ártico. El resultado se espera esta madrugada. Es todo, Edu, pero recordamos que tienen toda la información actualizada en nuestra web ondacero.es.
0: ¡Hasta luego, Lucas!
1: ¡Chao!
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0: Exhibición del Atlético de Madrid en el Pizjuán, sobre todo de Álex Baena, hay que analizarlo. También queremos contar con tu opinión, amigo, amiga oyente. Ya sabes, nota de audio al 608-038-447.
1: ¿Lo ha hecho bien todo el Atlético de Madrid, Salva?
2: Bueno, yo creo que sobre todo ha estado muy concentrado, ha sido muy contundente, ha sido efectivo. Defensivamente, yo creo que ha defendido muy bien su área propia y en centros laterales. Y las que ha tenido el Sevilla desde la frontal las ha solventado muy bien Oblak. Yo creo que ha sabido leer muy bien el partido, buscando también los espacios, porque el Sevilla, la disposición del terreno yo creo que ha sido mala. Ha generado muchos espacios que el Atleti pues lo ha aprovechado. No ha leído bien el Sevilla esa cantidad de movimientos de los hombres de ataque y luego pues ha sido muy efectivo gracias a la movilidad. A mí me ha gustado muchísimo Barrio, me ha gustado muchísimo Baena. Grimaldo es que es un puñal, sobre todo con la velocidad y la intención que tiene, que eso te genera esa superioridad numérica. Y yo creo que el Atlético de Madrid ha sido muy, muy, muy efectivo y contundente. El Sevilla no ha reaccionado mal después de los goles, ¿eh? Ha tenido después del primer gol, que yo creo que ha sido un palo, porque si el Sevilla sí ha salido con esa intención de presionar y de mandar. Pero ese 0-1 le ha venido muy, muy, muy, muy duro, muy duro. Y la reacción ha sido el siguiente disparo de Pepe, pero yo creo que se ha notado la diferencia de los dos equipos de una manera clarísima.
1: Que lo ha hecho muy contundente, muy eficaz el Atleti y no le ha dado tiempo ni a levantarse de la lona al equipo de Luis García, Antonio.
3: Sí, ha tenido una eficacia extraordinaria. Indudablemente Álex Baena va a salir en todas las fotos y en todos los titulares porque ha marcado dos golazos y lo ha hecho enormemente bien, pero yo me quedo con el primer tiempo que ha hecho Pablo Barrios. Creo que ha sido descomunal. Ha liderado, ha demostrado una jerarquía brutal con 20 y pocos años, ha manejado el juego a su antojo. Cuando ha querido correr, el equipo ha corrido. Cuando ha querido darle pausa al juego, el equipo se ha pausado. En fin, de verdad que han sido 45 minutos, 45 más 6, 51 minutos sensacionales de Pablo, haciendo un partido buenísimo. Yo le decía ahora a un amigo que me ha escrito, digo, cuando Barrios está bien, el Atlético juega al fútbol y eso alegra a mucha afición y a mucha gente del Atlético de Madrid.
1: Tú lo llevas manteniendo más de un tiempo. Cuando ese chaval entró en nuestras vidas, a hacer lo que sabía hacer, desde luego. Lo malo son las lesiones,
3: pero cuando fútbol, está bien físicamente, es un jugador extraordinario.
1: Es otro Atleti.
3: Exacto.
1: Es otro Atleti. Alexis, ¿qué dices tú de este 0-3? Que no es muy habitual, ¿no? Porque aunque estos equipos se tienen su competitividad y su tirria, no sé, me parece que es demasiado castigo.
4: No, ya comentábamos al principio que los últimos partidos entre estos dos equipos en el Pizjuán han estado muy, muy ajustados. Es verdad que el Atleti ha rentabilizado las ocasiones al máximo. Son tres goles con tres remates a puerta. El primer gol de Álex Baena me parece extraordinario. Creo que es un gol de un jugador con confianza. Ese remate que se saca esquinado desde fuera del área, pues eso solamente lo hace alguien que realmente pues está convencido de que es un gran jugador, y eso es lo que creo que le faltaba a Álex Baena en la pasada temporada, la primera en la que estuvo en un club grande, grande, grande, ¿verdad? Porque el Villarreal es un gran club, pero no es un club de élite mundial, y yo creo que el salto que dio Álex Baena pues le pudo pasar un poco factura. Por cierto, Álex Baena llevaba, lo he comentado antes, el último doblete que había marcado, que fue con el Villarreal en el año 2023, llevaba 163 partidos seguidos sin hacer un doblete. No es algo habitual en él. Y recuerdo que el Atlético de Madrid el año pasado, a estas alturas, en la tercera jornada, estaba a 7 puntos del líder con Julián, jugando los tres partidos Julián. Estaba a 7 puntos del líder y había dicho prácticamente adiós a la Liga en el propio mes de agosto. Por lo menos estamos viendo un Atlético de Madrid competitivo. Este partido parece que lo va a ganar, se va a ir a 7 puntos y va a estar ahí, en la zona alta de la tabla, que es donde tiene que estar el Atlético de Madrid, por lo menos hasta abril o mayo.
1: ¿Qué tienes que decir de Alberola, Juan?
5: Pues partido tranquilo, no le están dando dificultades y los goles pues están marcando la pauta. A él le viene de maravilla porque el día 31, que es el próximo lunes, del 1 al 2 de septiembre, pues van a estar Gil Manzano, Hernández, Sánchez Martínez, Alberola, Burgos, Bengochea y Juan.

0: Martínez Munuera van a estar en Ginebra para la reunioncita para los partidos de la Champions. Así que tranquilidad absoluta lo que está teniendo en los primeros 45 minutos.
1: Estaba leyendo el acta arbitral de Orellana Cid. No ha habido insulto, solamente protesta. A Matarazzo por protestar mis decisiones gritando y gesticulando de manera reiterada. Y a Toprak, el ayudante, por salir del área técnica gritando, gesticulando y protestando una de mis decisiones.
2: Por cierto, lo avanzaba Íñigo Taberna en Radio Estadio, precisamente en ese partido en Anoeta. Lo han hecho oficial los dos equipos. Héctor Fort ya es nuevo futbolista de la Real Sociedad. Firma a cambio de 8,5 millones de euros que van para el Barça. Firma hasta 2031. El Barça se queda con un 40% de los derechos y una posibilidad de recompra. Recuerda, 608-038-447 es el número de WhatsApp del Radio Estadio.
3: Digo que nos gusta escuchar, sobre todo cuando los argumentos pesan. 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
3: Este es Matarazzo, el míster de la Real, hablando de su expulsión.
8: En el momento me sorprendió mucho recibir una tarjeta roja porque no entendía el motivo. No dije nada malo. Es una situación nueva en la que hubo confusión y, por supuesto, emociones a flor de piel. Pero no se dijo nada malo. Ahora tuve la oportunidad de hablar con el árbitro y fue porque había demasiada gente protestando en la zona. Pero esa es su decisión, el sacarme la tarjeta roja en ese momento. Creo que es un poco severa y es una situación nueva en la que, por supuesto, hay un poco más de emoción de lo normal.
3: ¿Y qué ha dicho el míster del Español? Que lo que más le joroba es lo de los contragolpes.
9: Tras el descanso, pienso que el partido se ha igualado mucho más. Pero es lo que te digo, lo que me fastidia más del partido, porque otros años, por ejemplo, perdimos 2-1 aquí hace 2 años y sufrimos mucho más sin balón, por ejemplo. O sea, no teníamos el balón, nos costaba mucho más contraatacar. Es un partido muy diferente al de hoy. A mí lo que me molesta mucho hoy es que los dos goles sean de 2 contraataques. Jugando fuera de casa, en campo La Real, que no metan 2 goles de contraataque, a mí eso me fastidia bastante. Entonces, que tú, como equipo, intentes tener el balón más o menos en un campo como este y que después te penalice las pérdidas y las situaciones que tú has defendido... Cuando digo defender mal, me refiero a cuando tú pierdes el balón no estar bien colocado. Es lo que hoy nos ha penalizado mucho, porque las situaciones de gol de ellos venían a través de eso y es donde ellos nos han hecho daño.
2: Y los oyentes del Radio Estadio, ¿qué dicen? 608-038-447. Así lo ves tú.
10: Miren, les lanzo una sugerencia. A ver si alguien la considerara factible. En las competiciones de liga, no conceder ningún punto a los equipos que acaban 0-0. Solo un punto positivo al visitante y un punto negativo.
3: Dale la pausa, que tenemos gol.
11: ¡Gol, gol, gol, gol, gol, gol, gol, gol, gol, gol, gol! ¡De Las Palmas en Montilivi! ¡Había arrancado y de qué manera el equipo canario! ¡En la segunda vez que se acerca al área! ¡El lanzamiento! ¡No la ataja Gazzaniga! ¡Que se la deja franca Iván Jaime! ¡Que había entrado sustituyendo a Jefté! ¡Que solo tiene que empujarla para poner el empate! 48 de partido, 3 segunda parte, marcó Iván Jaime en Montilivi Tablas, Girona 1, Las Palmas 1.
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12: Desde Las Ventas con Peña Aguilera, aquí en el Molino de Viento, donde tengo vuestro pensamiento.
3: ¡Oh, qué bonito!
12: Ánimo a mi Villarreal, que este año confiaba mucho en él, ha empezado mal, pero bueno, va a estar, espero que esté arriba.
3: Queda liga.
12: Obviamente mi ánimo a mi Athletic Club y Unai Simón. Espero que muchos ya no tengan en duda el gran portero que eres.
2: Campeón del mundo, ¿eh?
13: La liga es que aburre, Dios mío, hasta la de segunda.
2: El flautista.
13: Que es la mejor, la más emocionante, pero hasta que no pasen muchas jornadas, pero por favor, es que es como comparar el caviar con la mortadela. ¿Cómo? El caviar del Mundial con la mortadela de la liga y hasta de la Champions.
1: Eso es verdad.
13: Y eso que la mortadela está muy rica, por cierto, pero...
2: Que sea algo, en
14: sí. No se toca. Estadio, buenas tardes. Ya que Alexis ha quedado el último en Porra Estadio, habría que cantar.
15: ¡Me queda el último!
14: Porra de playa, Alexis, porra de playa, porra de playa, Alexis, porra de playa. Y ahora a ver qué me responde, claro, animal.
3: 608-038-447. ¡Vamos a por los pata negra!
2: Bueno.
3: A punto de arrancar.
0: Vamos, Pablito.
16: Venga. Vamos.
3: A puntito de arrancar la segunda parte en Sevilla. Ya ha arrancado, como decíamos, con ese gol de Van Jaime, lo de Girona. Pero aquí hemos tenido mucho fútbol internacional. Bueno, no hemos tenido tanto fútbol internacional.
17: Venga, Edu, que me
16: hemos tenido.
17: Las patas negras, que no me puedo aguantar
16: No se puede aguantar más.
3: Dimas, no te aguantes. ¿Ha habido poco género, mucho género? ¿Qué has tenido que hacer? ¿Reciclar?
16: Poquito. No ha sido la tarde más... No,
1: bueno, metemos lo peor, ya verás.
2: Empezamos bien.
3: O sea, que traes aquí gente que a lo mejor...
1: Entrenadores, árbitros...
16: Bueno, ahí está.
0: Nico González lo tiene que meter hoy, ¿eh?
3: Se trata de la sección donde hacemos acopio de los mejores en el panorama internacional. Y el pata negra número uno para que los oyentes puedan votar es...
16: Víctor Muñoz.
3: ¡Oh, el Víctor!
16: Hoy ha marcado, el otro día entró y forzó un penalti. Tiene una ventana en esa banda derecha para ser titular porque el Liverpool no tiene extremos. Y de hecho, relacionado con esto, se está informando en las últimas horas de que Gakpo está muy cerca del Manchester City por 100 millones de euros.
3: Toma, otro vale 100 millones.
16: Sí.
3: Vaya colección. Primero el Víctor, el pelirrojo del Liverpool. Vamos con el pata negra número 2.
16: Younes Ebnoutalib.
3: ¿Perdón?
16: Delantero del Eintracht de Frankfurt.
15: ¡Te lo has inventado!
16: Ha hecho un hat-trick en el empate contra el Unión Berlín. Antes estaba en el Elversberg, que es el equipo de 8.000 habitantes que ha debutado hoy. Y acordaos de que el Eintracht es especialista en formar delanteros y generar ventas millonarias. Kolomoani, Aller, Marmús, Ekitike, Jovic, se les da muy bien.
1: El Nutella. Madre.
16: Younes Ebnoutalib.
3: Qué bueno.
16: Marroquí.
3: Pata negra número 3.
16: Karetsas, el mediapunta del Borussia Dortmund, ha hecho
3: ¿Quién?
16: Karetsas. Ha hecho una primera
1: carnavales.
16: Primorosa. Contra el Hamburgo ha dado asistencia a Girassi, es un jugador que me encanta y le vamos a ver mucho.
0: González, no lo pones tú aquí.
1: Pata negra por una asistencia a Girassi.
16: Una asistencia y unos 45 minutos, vamos, de lo mejor de la.
1: Por 45 minutos.
0: Dima, entra aquí, hombre. Nos
1: falta. La gente ya sabe porque esta es la única sección que no está patrocinada.
3: A ver si el clan del Rulo se cae un poquito el otro de allá, lo digo.
2: Esto ha vuelto a su esencia,
3: Madre mía, chicos. Que saben de todo los dos, es que es increíble. Que no hay.
1: Única sección del Radio Estadio no patrocinada, por algo será.
17: Los pata negra.
3: Vamos.
2: Juan tiene parabólica.
3: A por el pata negra número 4.
16: Anthony Elanga ha marcado en la victoria del Newcastle, ya marcó la primera jornada, hoy también y ya lleva más goles que en toda la temporada pasada. Además tiene un rol muy importante para Gyasle, saliendo al contragolpe con esa velocidad que él posee y además si mejora la finalización se puede salir en la Premier.
0: Bueno, pues Elanga era un ciclista.
3: Ya tenemos a los cuatro, tenemos a Elanga, a Karetsas, al nepalí y a...
16: al nepalí.
3: A Víctor Muñoz.
16: El Brutalip.
3: Mira
16: cómo está Collado.
3: Si la gente quiere elegir al pata negra del sábado, ¿qué tiene que hacer, Pablo? Cuéntaselo.
16: Meterse en X o en Twitter y en la encuesta que voy a colgar en un minutito le das al que más te gusta.
3: ¿Pero solo en X?
16: Solo en X.
3: Porque en Blue Sky tenemos cuenta, pero ¿qué pasaba?
16: Nada, que no se puede. No se puede.
2: Escúchame, Pablo. Lo vas a poner en un minuto, ¿no?
16: En un minuto.
2: Estamos perdiendo muchos votos potenciales. Esto
16: es posible.
2: Tiene que ser. Claro. Esto tiene que ser. Cuando tú lo anuncias, ya. Porque la gente no se aguanta.
3: Correcto. Venía que lo colgaba a las 4 de la tarde, ya.
16: Se lo comentaré al departamento de redes sociales.
0: Muy bien, Nico González, que para mañana. ¿Sí?
3: Los pata negra, los mejores de los que quieren el Pablo.
0: Dimas tiene que poner orden aquí.
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3: Y ahora volvemos a Sevilla, ¿eh?

0: 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Eres Carre de fútbol y lo sabes, había falta para el Atleti. Hugo, ¿qué pasaba?
1: Lo intentaba Baena, que quería llevarse el balón a casa, balón a la barrera. Estamos en el 4 de juego de la segunda parte. Por cierto, pata negra de playa, claramente. ¿Algún cambio en el Sevilla y algo?
2: No.
1: ¿Algún cambio en el Atlético de Madrid, Jiménez?
3: Lo mismo.
4: Que estaba Grogui, cuenta de protección para el Girona. A todo esto, roba un balón, la recupera Fran Beltrán, está Antonio Cara adelantado, picadita, bonita vaselina, el balón que toca el palo y se acaba colando dentro, marca Fran Beltrán, pone el segundo en Montilivi, Girona 2, Las Palmas 1.
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0: Y ojito que había fuera de juego. ¿Qué pasaba, Hugo?
1: Sí, había marcado el cuarto el Atlético de Madrid. Levantó la bandera al asistente, no en el gol de Lukman, sino en el pase inicial a Baena. Y sí, Alberola dice que fuera de juego.
6: Y estaba en fuera de juego.
2: Simeone está diciendo que era clarísimo que no era fuera de juego.
7: Hombre, sí, no, sí. Es fuera de juego por la rodilla, creo, Juan, ¿no?
8: Había de Baena, posición, ¿no?, de fuera de juego.
1: De Baena, en el pase, sí. Pero ya había montado.
8: Baena está un poco más adelantado.
7: Dice que no.
1: Extraordinario, bueno, el Atlético.
7: Qué vista
1: de
7: tiene el Cholo, niño, tiene de todo. Tenemos final en Italia, Adela.
9: Ha acabado el partido de la Juve, 2-0. Marcó Teun Koopmeiners cuando iba a concluir. Poco juego, solo generan por bandas con Alejbegovic y con Seisao. Y con eso y los disparos de fuera les vale para los 3 puntos. Juve 2, Parma 0.
1: Pues ahí tiene la pelota el Sevilla. Estamos en el 6.5 de juego. Segunda parte en el Sánchez Pizjuán. 0-3 gana el Atlético de Madrid.
2: García Plaza. No. Sí, Edu.
7: No, que iba a decir adiós al Dela, pero tiene que hacer la porra hoy, ¿no? Ah. También tú.
9: Sí, bueno, si no la hago mañana.
7: Pues a la mañana.
8: Mejor, a la mañana, hijo mío. Pues
7: vamos a hacer la de Antonio, la de Salva, que es larga. Entonces mañana te citamos.
9: Venga, hasta mañana. Hasta mañana, Juan.
7: Hasta mañana, cuerpo.
8: Yo, amigo.
5: Valleja tiene ganas. Oye, por cierto.
7: Descansa, Pablo.
9: Siempre sí.
7: Porque va a venir bien.
5: Y no salgas por ahí, ¿eh?
9: No, hoy no.
7: Hoy no dice.
1: Cuidado, Barrio en la contra. Espera, Barrio en la contra. Que pase, le mete a Lukman. Viene Lukman por izquierda. Lukman, balón para Grimaldo. Grimaldo otra vez para Lukman. Lukman aguanta. Lukman caracolea, le quiere pegar Lukman. Le tapó la defensa de Sevilla.
2: Va a haber dos cambios en el Sevilla.
10: El Atlético de Madrid de la salida. Sí, sí. El gol que han anulado venía de una salida de balón por zona izquierda. Circulan, llega al central. Banda,
1: cuidado,
10: derecha.
1: Ahora Sevilla solo. Cuidado que viene Peque. Ha tapado Llorente. Ha tapado Llorente la llegada de Peque por la izquierda en el último momento. Se cruzó el lateral del Atlético de Madrid. Había llegado bien el Sevilla.
8: Se ha tirado media hora para tirar.
5: Oye, por cierto, Peque, en la IndyCar, que estamos muy pendientes, tenemos bandera roja. Primero sacaron la bandera amarilla, finalmente bandera roja. Por la lluvia. Ha continuado lloviendo bastante, por eso también tuvo que retrasarse la carrera. Y cuando solo llevábamos 86 vueltas en ese ovalo de Milwaukee, de 250 que hay que dar, se paralizó la carrera, así que me da que esto va para muy largo.
1: Es dos banderas amarillas, Milwaukee. Una roja, ¿no, Collado?
5: Sí, tal cual.
1: El balón para Guridi. Guridi quiere meter para Julio Díaz. Ahí está Julio Díaz. Quería poner la pelota desde la izquierda. Tapó Marco Llorente. Decías que prepara dos cambios, Luis García, ¿no?
2: Sí, están a punto de salir Eyuke y un debut en la Liga Española. El de Giorgi Kochorashvili, el futbolista georgiano que ha llegado del Sporting de Portugal, que le ha costado al Sevilla 4,5 millones de euros, que estuvo en el Levante, en el Castellón, y que está encantado en el Sevilla, según dice desde que apareció por la puerta, que está loco por debutar, que está loco por vivir el ambiente en el césped de este Sánchez Pizjuán. Pues ahora lo va a hacer con el 8 a la espalda, Kochorashvili, al que llaman en el vestuario Cocho.
8: Crucho.
5: También lo puedes llamar Giorgi Hidalgo, depende de...
2: Eso de gomina, eso no tiene nada que ver.
6: No, vos, tiene pelo para Giorgi, ¿eh?
1: Sí, sí. Juan Iglesias pone el centro, segundo palo. Tiene que tapar otra vez ahí Juliano en tarea defensiva. Vuelve a atacar el Sevilla, que insiste buscando un tanto. Que le ponga un poquito de pimentito al partido. ¡Gol!

0: abrazo, cafetero. Bonita la contra de Girona, 3-1. Se la queda Asprilla, se la cambia de pierna a la frontal, se la pone a la zurda y la pone a la escuadra para batir al portero de Las Palmas. Otro marca el Girona, vuelve a poner tierra de por el medio. Marco Asprilla, Girona 3, Las Palmas 1.
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2: Qué golazo acaba de marcar este chaval, madre mía, qué golazo ha marcado Asprilla, por Dios. Cómo ha elevado la bola arriba, arriba, arriba, no había forma humana ni con escalerita. Ha habido cambio ya, como decía, ha sido Guridi. Yo creo que se ha ido Guridi diciendo, otra vez me quitas a mí en el 50 y tanto, me quitas siempre, Luis.
3: Sí, es verdad que juega, pero que lo quita siempre, sí, tiene sí, toda sí. la razón. Ha entrado Cocho en sustitución de Guridi y ha entrado Eyuque supliendo a Julito Díaz.
4: Y viene la pelota el Sevilla, empezó más abierta esta segunda mitad. Es verdad que el Atlético de Madrid le puede hacer mucho daño a la contra al Sevilla, pero parece que ha crecido un poco el Sevilla, o al menos está intentando llegar.
2: Le he pillado a le ha pillado la cámara a Guridi en un magnífico su P. madre ahí en el banquillo.
3: Por lo que sea, ¿no?
2: Por lo que sea, sí.
4: Bueno, pero es hombre de confianza, de Luis, que se lo trajo de Vitoria. Balón que
2: a mí me parece que es natural que el futbolista, cuando le quitan, normal, como no va a enfadarse. Otra cosa es lo que te dure, el rendimiento que tú haces, pero a mí me parece que es normal.
5: A lo mejor es un comentario a su partido.
6: Sí, sí, la falta de respeto al compañero.
2: Eso es lo que yo siempre critico, es verdad, Antonio.
6: Oye, eso, los apagamientos cuando se hace el cambio, que a mí tampoco me gusta, pero ya está en el banquillo.
2: Te tiene que durar un
7: entrenador.
6: Dime.
2: Entrenador, te llama.
7: Si Julián vale 100 kilos, ¿cuánto vale Pau Cubarsí?
8: Madre mía.
6: Pero si... apréndete esto. Los jugadores valen lo que se paga por ellos.
2: Toma.
7: Por eso, te pregunto.
6: Ya está, entonces...
7: ¿Cuánto vale Pau Cubarsí?
2: Pues... Cuando hay una oferta,
6: te lo diré. Si viene uno 101. Y da 200, pues 200.
9: Pero, ¿en serio, Alexis, tú dudas de que Julián valga más de 100 kilos, de verdad?
7: Sí.
8: Alexis, claro, ¿cuánto vales tú?
7: Claro que lo dudo. Como lo dudaba de Joao Félix mientras estabais todos como locos por él.
4: Viene la pelota.
10: Pero responde a la pregunta de Andújar, ¿no? Que creo que ha sido muy interesante.
3: ¿Cuánto vales tú?
7: ¿Qué ha respondido?
8: ¿Cuánto vales tú?
3: Impagable.
7: Un potosí.
4: Buena respuesta. Buen reflejo.
10: Se nota que de tierra de conquistadores.
7: Evidentemente.
4: Vamos a seguir con la rima de la canción de este módulo. Viene Peque. Peque tocando para Yuque. Yuque se quiere meter por banda izquierda. Ya está midiendo a Juliano. Sigue Yuque. Se mete en el área. Continúa Yuque. Lo quiere cerrar Llorente. Viene la ayuda. El disparo de Cocho. Balón fuera. Vino la ayuda Hillman, que está en todas las ayudas en defensa del Atlético de Madrid. Finalmente el despeje le cayó a Cocholosvili. El disparo se marcha fuera. ¿Qué hace Diego Pablo Simeone, Jiménez?
10: Bueno, nos ha gustado esa acción. Empieza ahí a hacer espavientos, a hablar con sus futbolistas de la zona defensiva, indicándole también a Pablo Barrios que se separe un poquito de esa zona defensiva. Y de momento, bueno, pues están ahí calentando 5 jugadores del Atlético de Madrid desde el principio de la segunda parte, pero no mueve ficha Diego Pablo Simeone.
4: Intentaba marcharse Grimaldo, recupera la defensa del Sevilla. ¿Qué hace Luis García Plaza?
3: Pues mandar a calentar a Isaac Romero, también está Sangante y también está calentando, si no me equivoco, Ibra Sow, que brilló con 11 añitos en aquel torneo de la Liga Promises.
4: El disparo de Yuque muy lejano por encima del travesaño de Oblak. Ha tenido sus ocasiones en la primera parte, pero en la segunda está mejor el Sevilla, Salva, que en la primera.
5: Sí, sobre todo yo creo que ha bajado la intensidad el Atleti, ha cedido metros, y eso lo que está provocando es que está permitiendo al Sevilla estar alrededor del área del Atleti.
8: El Atleti está muy atrás,
6: Demasiado adelante ha estado, 45 minutos.
8: Ya, pero que estoy diciendo que ahora, cuando hablaba Salva, digo, ahora está el equipo muy atrás.
6: Pero es que ahora no quiere jugar ya el partido. Ya
2: ahora quiere pillar una contra chula.
4: Ahora que se ha puesto
5: efectivamente.
2: Ahora quiero correr.
5: Va a ser de contra.
2: Claro,
7: no te metas ahí, Juan, que ellos son entrenadores y tienen un lenguaje que no entendemos.
8: Ya, hombre, pero yo lo poco que sé lo pregunto. Y yo no lo veo al Atlético muy atrás.
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1: Por cierto, antes de empezar el partido, a Mateo Alemán, director general del Atlético de Madrid, le han preguntado por lo de Julián y él cree que el siguiente partido puede estar ahí de la que te pego.
12: No, yo creo que el tema, que yo pienso que los espectadores están cansados, ¿no? Pero creo que hemos sido muy, muy claros y muy contundentes. Lo ha hecho una nota pública hace poco el Consejo de Administración del club, lo ha dicho Miguel Ángel Gil, nuestro CEO, reiteradamente, claramente, contundentemente. A ello me remito para que hablen más.
13: Pero el aficionado se pregunta, y también el Cholo, ¿lo ve usted aquí el miércoles con la camiseta del Atlético de Madrid?
12: No, nosotros estamos completamente, el plan es clarísimo. Él tuvo unos días que no se encontró bien, ayer ya entrenó, esperamos que se reintegre con nosotros rápidamente y que esté disponible a... Pues espero que el próximo partido de Liga.
13: ¿Ha hablado con él, Matú? ¿Cómo lo has visto? ¿Cómo está?
12: Hablamos mucho con él, todos, y nada, ayer mismo en el entrenamiento estuve charlando con él y bien, normalidad.
1: Ay, a veces por decir cosas, por decir cositas, Mateo, por decir cositas. Van todo el día hablando con él, todo el día hablando con el chaval. Ay, madre mía. ¿Está Salva preparado? ¿Tiene ya su libreto? ¿Quiere ser un hombre retratado?
9: Ballesta, ¿estás preparado?
1: Hombre, por favor.
9: Me pongo nervioso, ¿eh?
1: ¿Por qué?
9: Campeón de Liga. Salvador.
5: El Barça.
9: Toma. Segundo.
5: El Real Madrid.
9: Tercero.
5: Atlético de Madrid.
9: Cuarto.
5: Villarreal.
9: Quinto.
5: Betis.
9: Sexto.
5: Athletic Club de Bilbao.
9: Y séptimo.
5: Y séptimo... Yo voy a decir Sevilla.
7: ¿Y la Real Sociedad?
4: Venía arriba, ¿eh?
7: Bah. Tiene ni idea este tío.
4: Hola, Champions, por ganar la Europa League.
9: La categoría de descenso con Salva la vamos a dejar desierta.
7: No
9: por,
7: tiene
9: el
7: idea,
9: por el cargo que tiene,
7: sí,
9: Salva.
7: Hombre,
9: es el presidente de Leyendas España.
7: ¿Y qué pasa?
9: Pues que Salva está cada semana en una
7: que
9: ciudad.
7: Que te lo agradezco.
9: Y le tienen mucho cariño.
0: ¡Gol, gol, gol, gol, gol! ¡El cuarto del Girona! ¡El balón larguísimo! ¡Y ya, y ya! ¡Maravilla Asprilla que se la deja Abel Ruiz! Y en la frontal del área pequeña, cómodamente con la derecha, para poner el cuarto, para batir al portero, para dar tranquilidad a Montilivi. 67 de partido, 4 Girona, 1 Las Palmas.
1: Que digo que
0: no,
1: los goles
0: perdona,
1: llegan...
0: Anulado, anulado.
9: ¿Y eso?
0: Lo acaban de anular, ha marcado fuera de juego, lo han estado revisando con el VAR. Estaba justo, ya ser Asprilla, pero justo.
8: Estaba fuera de juego, Vicente.
1: Estate atento, Vicente.
0: Pues nada, de lo que he dicho, os podéis olvidar.
9: Venga, podemos seguir con la porra estadio.
0: ¿Quién baja Salva? ¿Quién baja Salva?
1: Como viene,
7: a ver, el descenso.
9: ¿Quién sube?
7: No, el descenso, a ver.
8: ¡Que Girona!
5: Yo creo que subir, yo creo que va a subir Girona, Almería y Las Palmas, jugando playoff directo Girona y jugando playoff Almería y Las Palmas.
7: Cuando vayas con las leyendas a Gijón y a Oviedo, van a estar muy contentos.
9: Pichichi de primera, eso ya lo negocio.
7: Los has dejado tirados.
5: Mbappé.
9: Zamora.
7: Muy bien.
5: Joan García.
1: Hombre, Joan.
9: Liga de Campeones, ganador.
5: Aquí me voy a tirar por el PSG, porque ya además demostrado de que sabe ganarla.
7: Cuando vayas a cualquier campo primero, van a estar contentos.
1: Un poco, Alexis, va,
5: si tuviera que decir equipo español, digo el Barcelona.
9: Europa League.
5: Milán.
9: Ah, la Conference.
7: Fantástico.
5: Atalanta.
1: Toma ya.
9: Se lo ha estudiado el Salva esto, ¿eh?
7: Ni un español.
9: Buah. Copa del Rey.

0: Copa del Rey, final Atlético de Madrid, Real Madrid, Atlético de Madrid campeón.
1: ¡Toma! Supercopa de España.
0: Atlético de Madrid.
2: Doblete, ¿eh? ¿Doblete del Atleti?
1: Y la del entrenador destituido, yo creo que también se la vamos a quitar.
0: Por favor.
1: Es que, claro. No,
2: tienes trato preferente, bueno, tío, Salvador, ¿eh? Tío,
0: Antonio, no te voy a poner, ¿eh?
1: Son más socios.
3: No porraes. O mira, está la mitad las cosas, coño.
1: Son menos opciones para acertar. Va en detrimento de Salva, claro. Salva se está jugando mucho, claro, aquí también.
2: Salva acaba de ser retratado.
1: Por cierto, Salva, la temporada pasada, en mitad de tabla, con 7 aciertos.
2: Retratado.
1: Y Antonio Sanz.
3: ¿Ves cómo mientes? ¿Ves cómo mientes? Salva no hizo porra el año pasado, me acuerdo perfectamente.
4: Yo la tengo ya apuntada.
3: Sí. No, no, no la hizo. Sí, no
0: la
3: hizo.
0: Se la suspendimos, sí, la porque yo no, día, pero la hizo, no di cuenta la del hizo mensaje que me
3: ¿ves? Después. Y te acaba de cascar un 7. ¡Retratado!
2: No, hombre, que no, que la hizo después.
1: Te voy a decir, los descensos, solo se mojó en uno y acertó. No lo voy a recordar, por si no te dejaban volver a Girona, Salva.
3: Anda, que te han dejado, pero a la altura.
0: Pero este año le da ascenso directo, ¿eh?
1: Y acertó el campeón con Europa League y el de la Supercopa de España. O sea, que sí que
2: luego vamos con Antonio, a ver que se retrate también, que tenemos cambios ahora. Jiménez.
5: Ahí están los cambios en el Atlético de Madrid. José María Jiménez. Ahora nos contará Hugo o Antonio si podría ser el último partido o no. Se ha marchado Lukman, se ha marchado Llorente. Y ahí está también Arnau Ortiz en el terreno de juego.
6: Ha sido Lukman.
7: Pues ahí están los cambios en el Atlético de Madrid. Podría ser.
5: De Asprilla, el cuarto para el Girona. La enésima contra del equipo de Quique Álvarez. Protagonistas cambiados. Ahora le tocaba a Bel Ruiz, que se la pone el centro para Asprilla. Sale el portero. Toquecito justo, sutil. Lo justo para que el balón acabe entrando para poner el cuarto. Para ahora sí, casi casi sentenciar el partido. 71 en Montilivi. Marcó doblete Asprilla, Girona 4, Las Palmas 1.
7: Gol, gol, gol, gol, gol, gol, gol, gol, gol, gol, gol, gol del Sevilla. Termina de despejar la defensa del Atlético de Madrid. Llega el chaval Miguel Sierra para engancharla, para colarla en la derecha de Oblak. Marca Miguel Sierra, marca el Sevilla, que descuenta en el marcador. 22 de la segunda, Sevilla 1, Atlético de Madrid 3.
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2: Tenemos de todo, 11 de la noche, 10 en Canarias, venga que resolvemos. ¡Tren de Radio Estadio! El tren de Onda Cero, el tren de la competición, el tren de la Liga. Recuerda que estamos ya en el capítulo 3 y que tenemos hasta 4 partidos que no se mueven.
1: Racing 3, Elche 2, Alavés 1, Villarreal 0, Levante 5, Betis 2 y Real Sociedad 2, Español 1.
2: Todavía tenemos minutos en el partidazo de sábado. Ojito que puede pasar cositas en este Ramón Sánchez Pizjuán de Sevilla, Hugo Conde.
7: Sí, porque el Sevilla está creciendo, está agresivo, está ganando la pelota, está buscando la portería. Oblak ha descontado en el marcador. Estamos en el 23 de la segunda parte. No se rinde el Sevilla, Sevilla 1, Atlético de Madrid 3.
2: Mañana siguiente turno a las 5.
1: Con el Real Madrid Málaga.
2: Tendremos fútbol a las 7 y media.
1: De por Valencia.
2: Y también a las 9 y media.
1: Delta Atlético.
2: Quedarán para el lunes.
1: Osasuna, Getafe y Barça Rayo.
2: Nos vamos al fútbol de plata, la entrega número 3 también de segunda división.
1: Con 4 resultados que ya son historia.
2: Tenerife 0, Sporting 1, Sabadell 1, Almería 0, Albacete 0, Oviedo 1 y Leganés 1, Eldense 0.
1: Y por fin el Girona se da un festival en casa, dicen.
5: Y se está dando, como dices, un festival a costa de un Las Palmas que está desdibujado. De momento valen los 4 chicharros que han marcado lo de Quique Álvarez. 73, ahora 74 de partido en Montilivi, Girona 4, Las Palmas 1.
1: Mañana retomamos la categoría de plata a las 5.
2: Con el Andorra Eibar.
1: A las 7.
2: Tendremos el Cádiz Valladolid y también el Mallorca Ceuta.
1: 9 y media.
2: Córdoba Granada.
1: Para el lunes.
2: Burgos Real Sociedad B y Fortuna Castellón. Nos vamos al fútbol de Primera Federación.
1: Está ganando en el Rico Pérez el Real Murcia por 0 tantos a 1 en el 75 de partido.
2: En la Liga F.

0: Acabó la jornada sabatina con la victoria del Madrid Club de Fútbol por 3-1 ante el Granada.
1: En la IndyCar.
0: Seguimos con la carrera parada por esa bandera roja por lluvias.
1: Y además en baloncesto.
0: En baloncesto acabó el España 97, en Mali 58. Partido de la selección española femenina con 13 puntos, 4 rebotes, 1 asistencia y 17 créditos de valoración de Alba Torrens. Habla en Teledeporte.
2: Para el equipo cada partido es importante, este especialmente, porque nos las vamos a encontrar dentro de unos días. Y una victoria muy positiva, una vez más una victoria de equipo.
0: Mañana nueva cita contra China en este torneo de Zaragoza y el próximo viernes debutaremos por fin en el Mundial en Berlín y ante Alemania, el anfitrión.
1: Pues con nuestras chicas, nuestras guerreras en marcha, este tren ya son las 10:03 de la noche en Canarias, las 11:03 en la península.
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1: ¿Se cree en el Pizjuán en que pueda haber un poquito de milagro o no?
6: Tarjeta roja, Jesse.
1: Oh, ¿qué ha pasado?
6: Pues que le ha pegado un pisotón. Vamos a ver la repetición. Yo creo que ha debido ser clara porque el colegiado estaba adelante, se marchaba Izan, además en una posición del terreno de juego sin peligro aparente. Le ha pisado. Creo, bueno, el jugador Jesse dice que no. El colegiado no lo ha dudado, estaba adelante, ha señalado tarjeta roja. Vamos a ver si la mantiene. En cualquier caso, se quedaría con uno menos Las Palmas. Minuto 76 de partido. Hay roja. Girona 4, Las Palmas 1.
0: Lo bien que había empezado la temporada, Jesse.
1: No lo he cazado yo, Juan. No sé si tú has visto si es roja o no roja.
7: Van a dar la repetición ahora, ¿eh? Lo he puesto y no le he podido pillar.
1: Bueno, ahora nos dicen.
7: Ahora se va enfadadísimo, sí. Pero vamos a ver la repetición.
1: Sí. Voy a preguntar a...
6: Sí. Decía que si lo ha expulsado es que lo han revisado desde el videoarbitraje.
7: Es que tiene, claro, si no,
6: o lo pisa o no lo pisa.
0: Parece que tiene más cara de culpable que de indignado por...
7: Sí. Es que el VAR, que Moreno Aragón lo hubiese dicho que no, que vaya a ver la jugada. Tiene que estar de acuerdo los dos.
0: Que sepamos qué ha pasado. Le iba a preguntar a Carlos si se cree en el milagro en Sevilla. Carlos.
8: Pues sí, se ve que la gente está animada, que creen en que pueda meter un golito que le meta el miedo definitivo al Atlético de Madrid. Y en el último ataque hemos visto hasta 4 asistentes de García Plaza haciendo el gesto a los jugadores de venga arriba, que todavía hay tiempo.
9: Desde el Atlético de Madrid, desde el gol anulado, desde el cuarto, se ha ido el partido, ¿eh?
10: Sí. Y acaba de hacer un cambio Simeone, ha entrado Coque por Kanginli.
8: Y en el Sevilla entró Isaac Romero por Peque, que se llevó una pitada monumental.
0: ¿Puede haber riesgo, Antonio, de neutralizar la ventaja o no?
11: Yo creo que no, yo creo que el Atleti va a salir a defender y tiene que ser o cometer demasiados errores para haberse sorprendido con 2 goles más.
9: ¡Uy, qué bien Arnau Ortiz! ¡La pone para Barrio! ¡Qué parada de la jodimos! ¡Qué parada del guardameta del Sevilla! ¡Qué bien lo hizo Arnau Ortiz! Ganando en izquierda, recortando, poniendo el centro. Hacia atrás, hacia el corazón del área, aparece Barrio, remata. Buena mano del portero del Sevilla para evitar el 1-4.
0: ¿Tú cómo lo ves, Salva?
12: No, bueno, yo decía que el Atlético Madrid en la primera parte había salido concentrado, había salido contundente, eficaz, y en la segunda parte lo que no ha salido es concentrado, y mucho menos contundente. Eso le ha permitido al Sevilla pues creer que puede ir a área rival, ha conseguido ese empate. Me parecería muy fuerte, ¿no?, que el Atlético Madrid dejara escapar un 0-3, pero el Sevilla va a rear. Ahora hemos tenido una ocasión, o ha tenido el Atlético una ocasión clarísima, que se podía haber metido con el cuarto, pero bueno, el remate ha sido muy débil, ¿no? Muy débil.
9: Y ahora hay pausa en el terreno de juego del Sánchez Pizjuán. Gana el Atlético de Madrid por 1-3, pero repito, el Sevilla se ha metido en el partido, está mucho más agresivo, está mucho más presente en el área de Oblak.
8: Hay pértiga para Luis García Plaza, a ver si lo escuchamos o le pone el cronómetro a algún asistente al lado. Ahí está el míster del Sevilla, hablando con Javi Martínez, su ayudante. Habla ahora con Quique Salas. No sé si hay sonido o no, pero la pértiga está muy cerca.
0: Vamos a por la pértiga, a por Luis García. A ver qué decide. Vamos, Luis, estamos en directo. Adelante.

0: directrices. A 1-1.
1: Pues no paramos, no paramos. ¡Alfon! ¡Alfon! ¡Alfon! Venga, venga, claro, se queda Alfon, vamos, Alfon, vamos. Entra Alfon, entra Alfon. Oye, chicos, vale. Cuando circuláis la lleváis por fuera, sobre todo el lado de Chidi, ahora se va a colocar en derecha. Y aquí la...
0: Ya la han quitado, ¿no?
2: Ya se ha ido. Sí, ya se ha ido. Ha dicho que va a entrar Alfon, que ya está recuperado de la lesión y que balones a Chidi. Chidi es Chidera Yuke, el nigeriano, que ha tenido un par de desbordes interesantes.
0: Yo creo que tienen que afinar un poquito más esto de la pértiga. Estaba mejor cuando lo instauraron, ¿eh? Ahora es un poco metesaca. Lo
3: que no lo entiendo, porque si se hace al final es para escuchar, claro, la mitad. O sea, cuando el otro cuando no se la, escucha, la, el otro esperando.
0: Las televisiones quieren hacer esto por hacer, pues como ha evolucionado la Fórmula 1 en la tele, como ha evolucionado el mundo de la moto en la tele, es para acercar el espectáculo a la gente. Pero hacer esto es que es una tonta muy grande. O sea, es una chapucilla. Ya no te hablo de la Leti, pero esto. Pues chicos, si metes la pértiga, pues te escuchas. No, no, a la 20, ahora 15. Que cosa más rara.
4: Sobre todo porque está ilusionado el de la pértiga y poner la pértiga y cuando llega el momento ya le pintan la cara.
0: Y con lo que te cuesta.
5: Y luego llega a casa y dice: ¿dónde vienes? ¿No? De poner la pértiga. No, que está un ratito partido y no había pértiga.
0: Vaya tonta, claro, chico. Oye, que con su pase lo coman, ¿eh?
5: No, pero esto al final lo acabarán regulando, claro.
0: No, no lo sé, ¿no? Es que me parece que cuando lo pusieron por primera vez, me parece que estaba más, era más nutritivo, sí, pues se ponía.
6: Porque
0: se
6: duraba todo el tiempo.
0: Por eso digo.
5: Claro.
6: Ahora lo han acotado.
0: Es que para hacerlo
5: es muy fácil,
0: poco,
5: tú le das a elegir, ¿quieres o no quieres? Si quieres te doy pasta, si claro, no quieres no, ya está, no pasa nada, si no te obligo.
0: El pertigamen es esto, consiste en esto, yo te la meto, te está un minuto, me la aguanto y luego son 10.000, pues toma, toma. Pero lo tal, no sé.
7: O sea, sí, o sea, bien hecho, sí que enriquece y aporta un montón.
0: Hombre, claro.
7: Pero de esta manera es un poco tomadura de pelo.
8: Que para los entrenadores 30. No les viene bien ni les gusta.
7: Pues hay muchos que lo hacen, Antonio.
0: Ya, pero luego los entrenadores quieren cobrar como el resto, ¿eh?
8: Eso no, no creo que el sueldo de los entrenadores dependa de meter la pértiga, pues no.
0: Todo
8: Eduardo.
0: Suma, todo suma, querido.
8: No, todo suma, no.
0: Bueno, vaya que no.
6: Como se ha puesto este.
5: Tampoco le gustan las giras. Tampoco le gustan las giras de Asia. Hay que ir ahí a.
8: Sí, pero no comparéis, por favor. Aparte que insisto, si tú explicas lo que vas a hacer o lo que pretendes hacer en el tramo final de partido que queda, le estás dando pistas al rival. O sea, es que no es tan difícil de entender.
0: Pero si lo van a ver en 30 segundos. Si yo te doy una instrucción a ti, tú la ejecutas, en 30 segundos ya lo estás viendo.
7: Y en el campo se ya escucha también al entrenador.
8: Bueno, nada, pues para vosotros la pértiga.
0: No, para nosotros no, nosotros no cobramos.
5: Vale, no, está para Duplantis. Balón que viene, que juega el Sevilla. Ahí está ese esférico para Yuke, ¿ves? Mira, Luis García ha dicho, balón esa.
6: Te lo dije en el Mundial, Edu. Este, desde que tiene el carnet, está muy subido.
7: Muy cholista, Antonio, con lo de la pértiga.
6: Te lo dije.
8: Estoy muy con el cholo, sí.
6: Está ahí.
5: Eso sí. Atrás.
8: Bueno, con el cholo y con Luis. Hoy Luis tampoco ha dado muchas facilidades.
7: Es que Luis me da que esta semana está pelín revirado.
6: Vas por la calle mirando a la gente por encima del hombro.
5: Habrá que escucharle luego en la conferencia de prensa. Balón atrás de Quique Salas para el guardameta. Ahora habla Jodimos, que metió esa gran mano en el remate de Pablo Barrios. Tocando por arriba Grimaldo. Quiere ganar la pelota otra vez el Sevilla en la zona derecha. Esférico para Cochorasvili. Ahí está Cochorasvili, por cierto, no hemos dicho Hidalgo que tenemos entrado oficial en el Pizjuán.
2: 38.340.
3: Que, por cierto, casi 600 son seguidores del Atlético de Madrid. Y, por cierto, Luis García Plaza le tenía muchas ganas también a este partido, porque el año pasado se habló mucho de que el Atlético de Madrid pues había venido aquí con las chanclas, con los futbolistas suplentes.
5: Una semana antes
3: y eso
5: de la
3: le sentó
5: final de
3: muy
5: Copa.
3: Mal.
5: De acuerdo, ¿eh? Exacto. Una semana justo antes de la final de Copa.
3: No, días antes del partido de vuelta de la Champions contra el Barça.
5: Eso es. Balón que viene para que juegue el Sevilla. Ahí está el ataque, el Sevilla. Atacando por el costado derecho, que bien se marcha. Madre mía, qué jugada. Venía para intentar ahí.
2: Uy, se ha lesionado Miguel Sierra el chaval, en el lanzamiento, ¿sí? En el chut con la pierna derecha. O se ha lesionado o se le ha subido el gemelo, pero le duele mucho.
5: Sí, le duele mucho. Ahí, el dejó pegar. Sí, sí. Se le quedó ahí. Y vamos a ver si hace cambio Luis García Plaza, el autor del gol del Sevilla.
2: Ahí está Alfon con el 7 este año. Después de la lesión que le ha tenido fuera prácticamente toda la pretemporada, ya recuperado. El año pasado cedido la mitad de la temporada en el Villarreal, tuvo pocos minutos y va a salir, entiendo que por Miguel Sierra, para jugar en banda.
7: Hidalgo, no entendí yo ese movimiento, o sea, que el Sevilla ceda a mitad de temporada a Alfon al Villarreal, o sea, si no lo pensaban comprar, digo.
2: No, no.

0: Estaba claro que era para quitarse un poquito de masa salarial y un futbolista con el que realmente no estaban contando los entrenadores. En ese momento creo que era Almeida, si no me equivoco.
1: Pero, ¿y a Luis le vale o no hay más remedio?
0: A Luis le vale si demuestra algo. Es que Luis no lo ha visto todavía.
2: Le vales tú, Collado, ahora mismo.
1: Madre
2: mía. Luis, Viene el balón para Josema Jiménez. Quiere tocar para Gilman. Cuidado, el error en la entrega de Jiménez. Se la entregan a Yuque. Viene Yuque, la frontal del área. Toca para Juan Iglesias. Sufre en el Atlético de Madrid. Juan Iglesias se quiere meter en el área. Pone el centro. No se la encontró en el remate. Estuvo a punto de engancharla. Yuque la saca. Y Marc Pubill entrando por derecha. Hay falta sobre Marc Pubill. Protesta la gente, pero era bastante clara. ¿Y qué pide el Sevilla? ¿Una mano?
0: Sí, pero yo creo que mano, no. Que no hay nada.
3: Parece que...
0: Nada, dice Alberola que no. Ha hecho el gesto. Ha metido Luis García Plaza a Alfon en la izquierda y ha cambiado de banda a Eyu, que lo ha mandado a la derecha.
4: Pues estaba... ¡Gol! ¡Gol, gol, gol, gol, gol! ¡Recorta diferencias Las Palmas! En la enésima contra la que intentaba para poder maquillar el partido el equipo canario. Fue... ya te diré quién ha sido. Creo que ha sido Elías
1: Miyashiro.
4: El que ha rematado.
1: Yashiro,
4: el japonés.
5: Miyashiro.
3: Ese es seguro.
4: Miyashiro.
1: No. Ashiro Miyashiro. Taisei Miyashiro.
4: Ha sido Miyashiro el que ha batido a Gasaniga para recortar y maquillar.
0: Me
4: y maquillar el resultado. Minuto 86-4. Más la propina para el final. Recorta Las Palmas, Girona 4, Las Palmas 2.
1: Por aclarar, ha sido Miyashiro, sí, gol sido. De nivel. 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
5: A lo tonto, a lo tonto. No nos ha salido un mal sábado de golecito. Llevamos unos poquitos, ¿eh? Hemos estado a un lado y en otro, y tanto en la categoría de plata como en la de oro. Hemos estado entretenidos en este sábado de tercera jornada. Tercera jornada hoy con partiditos chulos.
0: ¿Pero quién ha sido?
1: Miyashiro.
5: Miyashiro ha sido.
2: Ah, vale. Un amigo me dice, oye, ¿cómo va a llegar? Macho, 8-6, que no hace más que casar cantar goles.
5: 4-2.
2: Qué barbaridad. Balón fuera, será saca de banda para Atlético de Madrid. Protesta la gente porque parece que se va desinflando un poquito esa sensación que había que el Sevilla se podía meter en el partido.
0: Porque pedían así. Banda para el Sevilla, pero ha dado balón al Atlético de Madrid. Ahora está el personal intentando apretar un poquito. Ahora Cocho pide falta y dice Alberola que se levante, que no hay nada.
2: Ahora, igual que la primera
3: Simeone
2: parte,
3: no le termina de agarrar el césped,
6: Empujón de Baena.
2: Creo que igual que la primera parte ha sido de sacar pecho, Antonio, la segunda es de... Uf.
7: Sí, es floja. Pero el resultado es el que ha marcado la pauta del encuentro. Se han visto con un 0-3 y han dicho pues a que pase, a que no pase nada.
5: A hibernar.
6: Pues todavía te digo yo que estará la contra, que hará el cuarto. Y maquillará la segunda.
7: Sí, porque Arnau es un jugador rápido, es un jugador veloz, sí. Es un jugador que maneja muy bien las contras. Y si le acompañan, pues probablemente pueda marcar.
1: Está atacando el Sevilla.
8: No queda nada, hombre.
2: Uy, espera Gilman, puede haber penalti. No ha pitado nada Alberola. En el intento de despeje, Gilman con un jugador del Sevilla que está en el suelo.
0: Quique Salas.
2: Ahora hay un hombre del Atlético de Madrid en el suelo. Recupera Gilman, cuidado Grimaldo. El balón que viene para Josema Jiménez. Se equivoca otra vez Josema Jiménez. Viene a la carrera ahora Pablo Barrios. Hay falta sobre Pablo Barrios en la salida. Se come el Sevilla Alberola en la acción de Gilman.
0: Sí, ahí está Isaac Romero protestando muchísimo. Suazo también. Subió a rematar Quique Salas y andaba por allí buscando ese balón. Y él dice que se llevó una patada. Ahí está.
2: Pero Alberola, qué tranquilidad.
0: Exactamente, que se esperen.
2: No sé cómo viste la acción, pareció claro en el duelo.
1: Penalti.
2: Gilman con el
4: Simeone diciendo que no hay nada.
1: El típico penalti que vas a despejar balones y despejas piernas.
8: Nada.
7: Si despeja, no hay nada. Edu.
8: Nada.
0: ¿Lo de Lamín llama? ¿Lo de Lamín?
1: Yo creo que dan su pierna.
8: No hay nada en absoluto. Sigue el juego.
1: Yo creo que dan la pierna.
7: Yo creo que despeja.
8: Nada.
6: Fíjate dónde va el balón. Yo no creo que Quique quiera meter el balón hacia atrás.
1: Gilman ya cometió un penalti el otro día.
5: Esto se pitan todos.
7: Pero si despeja pues el balón,
1: mira la pierna, Antonio, míralo bien, hombre.
2: El Bar se lo está pensando porque no dice que no hay nada.
3: No,
2: momento,
3: el balón lo toca el balón lo toca el del Sevilla.
1: Que le da la pierna,
2: no,
1: no,
2: nada. No hay nada. Dice Alberola que nada.
8: Que no puede ser.
0: Simeone dentro del campo, mira.
9: Sí, Simeone que llama a Pablo Barrios, que por cierto va a agotar ya los cambios.
1: Pues han decidido
9: están
1: en el Bar.
9: Preparados.

0: Johnny Cardoso, el ex bético, y Rodrigo Mendoza.
1: Pues ala, le ha dado la pierna, pero dice que no hay nada. Pues, yo
2: pues he dicho que no hay nada. Que no es nada.
3: Madre mía.
1: Si le ha dado la pierna.
2: Que no es nada.
1: Mira si le da la pierna. Vamos, le da que

0: Últimos alientos que se están exhalando, por favor, por eso entran ya a escena los de Nissan. 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Sube la música, que ya que hemos ahí, ahí superamos. Hay que buscar a los mejores de este partido, Antonio y Salva. A ver qué me decís cada uno. ¿A quién te ha gustado, más de esta partida hoy en Sevilla, señor Sanz?
1: Yo me quedo con Pablo Barrios.
0: Con Pablito Barrios. ¿Y el míster, Salva Ballesta, con qué se queda?
2: Igual, la primera parte de Barrios.
0: La primera parte de Barrios.
3: Yo me quedo con Baena, ¿eh?
4: ¡Gol, gol, gol, gol, gol! ¡Manita del Girona en Montilivi! Ahora ha sido Izan cuando Las Palmas ya estaba roto. Estaba apretando otra vez. El equipo de Girona la roba Izan y se va cara a cara con el portero. La bate por bajo con 6 de añadido. En el 91 marcó Izan. Girona 5, Las Palmas 2.
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0: Está ganando el Girona, ya queda menos para el 8-6 que auguraba el amigo de Hugo, que estamos ya en tiempo de propina, 5-2, quedan 4 porque dieron 6, nos quedan todavía 2 y un poquito para que llegue el minuto 90 a Sevilla y tenemos a Antonio Sandia preparado para ser también retratado en nuestra porra.
3: No, veo que no cuaja el nombre y es bien sencillito. Es una porra, ya. Lo voy a explicar.
8: Estadio.
3: Es una porra y estamos en Radio Estadio.
0: Ya te dije el año pasado que me parecía un mojón.
3: Porra Estadio.
9: El nombre puede cambiarlo.
3: No le voy a dar ni media vuelta.
0: Claro que sí, hace muy bien, hace muy bien. Porra Estadio.
3: Antonio.
1: Es la primera. Es obligatorio hacerlo.
3: Por favor, Antonio.
8: Sí.
0: No es obligatorio, pero…
9: Si no, no cobras.
0: Me gustaría que fueras… Ya lo hiciste el año pasado, ¿no?
1: ¿La hice el año pasado?
3: Si te apetece hacerla, sí. Antonio, sería la primera que harías en calidad de míster.
0: Claro, hombre.
3: ¿Cómo sabes?
0: Tiene más calidad. ¿Cómo quedó Antonio Sanz?
3: Antonio Sanz, la temporada pasada…
8: Abajo. El séptimo.
3: 6 aciertos. Mitad de tabla.
9: Ostras,
3: uno más. Bueno, igual que José Rodríguez, que Ander Mirambel, igual que Manu Sarabia. Un acierto más que Frau Cayetano y Carlos Cano. Y dos más que el colista indiscutible, lamentable, la porra de Alexis.
8: Alexis. Martín Tamayo.
3: Increíble. Increíble.
1: Bueno, si he quedado por delante de Alexis, entonces estoy contento.
9: ¿Qué vas a quedar? Asignai, ¿qué vas a quedar? Se está inventando todo.
3: ¿Te animas, Antonio?
1: Venga, vamos.
0: Vamos a ello.
3: Sin miedo, ¿eh?
0: Adelante, la porra estadios.
3: Campeón de Liga.
1: Fútbol Club Barcelona.
3: Segundo.
1: Real Madrid.
3: Tercero.
1: Atlético de Madrid.
3: Cuarto.
1: Real Betis.
3: Quinto.
1: Quinto, la Real Sociedad.
3: Sexto.
1: Sexto, el Villarreal.
3: ¿Y séptimo?
1: Pues Osasuna, venga.
3: Osasuna.
0: Esto parece el bote de pasapalabra, niño.
1: que
0: intríngulis.
3: Aquí no hay bote.
9: Osasuna. Es una mismo, venga.
3: Descienden a segunda división.
1: Pues yo diría que,
8: cuidado con lo que dices.
1: El Elche, el Málaga y tengo una duda, el Racing o el Levante, no sé.
8: Has sido de nuevo.
1: El Racing, venga,
0: el Racing.
3: ascienden a primera.

0: Leganés, el Girona y el Mallorca.
1: Toma, Mallorca. Bueno.
2: Pichichi de primera.
0: Mbappé.
2: Zamora.
0: Joan García.
2: Ninguno habla que esta temporada hasta ahora, ¿eh? Que la temporada pasada fue el más solicitado. Campeón de la Liga de Campeones.
0: El Bayern de Múnich.
2: ¡Toma!
3: ¿Cómo?
0: El Bayern de Múnich.
3: ¿En su campo?
4: El Bayern de Múnich.
1: Habla bien, Juan, que parece que estás ahí tumbado.
2: Europa no. League.
0: Europa League. El Leverkusen.
2: Toma.
4: Va allí, va con los alemanes.
0: Me ha dado por ahí, Juan.
2: Este tiene algo, Juan. ¿Y la Conference?
0: Voy a apostar por Mitchell y el Ajax.
1: Ay,
0: el
1: Ajax, no es el único.
2: Sí, señor. No, de la Fuente también. Copa del Rey, venga.
0: Copa del Rey. El Barcelona.
2: Supercopa de España.
0: El Real Madrid.
2: ¿Y primer entrenador destituido en primera?
0: Esa la voy a dejar vacante.
2: Ah, bueno, claro.
1: Por el gremio, ¿no?
2: Ya tiene carne, Antonio.
1: Porque perro no come carne de perro.
2: Sí,
1: ¿no?
5: Corporativismo.
1: Entre bomberos…
3: ¿Esto qué es?
1: Entre bomberos se apagan las llamas. Querido Antonio Sanz, acaba de ser
3: final en Girona.
1: Retratado. Mañana más, ¿eh? Mañana más. Estamos ya en tiempo de propina con ese 1-3. Quedan 5 minutitos porque dieron 6, Hugo.
5: Eso es, estamos
1: en el acabo Girona, perdón, que acabo Girona, Hugo, perdóname.
2: Casal.
6: Se acabó el partido del Girona. El Girona que gana un partido después de muchísimo tiempo. El primero que hace en esta nueva aventura en la Liga Hypermotion. Se ha dado un buen recital. 5 goles ha metido el equipo de Quique Álvarez. Lo hicieron Justin, Fran Beltrán, 2 de Asprilla y Izan González por parte del Girona. Iván Jaime y Mihashiro por parte de la Unión Deportiva Las Palmas. 4 tarjetas. Loyodis Bonfanti por parte de Las Palmas, Justin y Brian Hill por parte del Girona, 4 amarillas y 1 roja, la que vio Gese. 9.555 espectadores en un partido que Andrés Fuentes Molina, yo creo que ha hecho buen arbitraje, solo lo han tenido que corregir en el gol anulado por fuera de juego, que tampoco era un asunto de él. Tiene mérito que vio él la cartulina roja directa, no ha afectado nada el resultado, le vamos a dar un notable alto, un 8.
2: El Girona sexto con 4 puntos, primera victoria de la temporada. La Unión Deportiva Las Palmas, cuarta con 6. Vicen, si te llaman esta noche de Onda Cero Tokio, ¿te verías capacitado para hacer una crónica de Miyashiro?
6: Hombre, ¿lo dudas?
2: Le damos tu teléfono al compañero. Un abrazo, Vicen.
6: Un abrazo para todos.
1: Lo dudas, dice, menos bandido es este. ¡Ahora sí, Hugo!
5: Sería Onda Cero, ¿no? Balón que viene para el Sevilla. ¡Olé! ¡Olé, Barrios! Será pelota para el Sevilla. 48 de juego. Quedan 3 para el final del partido. Gana 1-3 el Atlético de Madrid. Pelota arriba de Suazo. Quieren poner hacia la frontal. Ese balón en ventaja para Josema Jiménez. Despeja la pelota Arnau Ortiz, que la va a pelear. Se la quedó Arnau Ortiz, que tuvo una ocasión anteriormente. Mientras estaba Antonio Sanz ahí dándonos sus pronósticos en un disparo de falta de Grimaldo que sacó Odiseas el rechace, que estuvo a punto de embocarlo a Ortiz. Se la quiere quedar Hans con el balón para Johnny Cardoso. Al sol hubo falta, por cierto, ha habido 2 cartulinas en el Sevilla que no hemos contado en estas últimas 2 acciones. De Suazo, ¿no? Fue una de Isaac Romero.
7: Perdóname, pero es que Simeone ha protestado. O sea, en el minuto 94. No sé si veis la imagen. Pero vamos, es una forma de protestar que a mí me parece increíble.
3: Con 1-3.
7: Que no se le amoneste. Ya sabemos que Simeone tiene, bueno, pues carta blanca o casi.
4: Tiene bula, tiene bula.
7: ¿Qué entrenador protesta de esa manera y no se le saca amarilla?
5: Y tiene un cabreo.
7: O sea, que es increíble. Y además en el 93 ganando 1-3.
5: Y tiene un cabreo.
4: Ahí
5: con
4: estoy, tengo que daros toda la razón.
5: Tiene un cabreo con su jugador en la segunda parte. Grimaldo ha hecho varios gestos en un par de acciones de Grimaldo. No le está gustando nada esta segunda mitad al entrenador del Atlético de Madrid. 49 de juego, la tensión.
3: Está dentro del campo, mira, Hugo. ¿Eh?
5: Va a poner la pelota. Bueno, aquí jugó. O sea, que le resultará. Sí. Va a poner la pelota el Sevilla, costado izquierdo. Ahí está esa pelota, el primer palo. La quiere sacar el Atlético de Madrid con Maradona, nada menos. Jugó aquí Diego Pablo Simeone. Balón que viene para Kocorasvili. Kocorasvili se quiere marchar a la izquierda. Ahí tiene la pelota. Encara Arnau Ortiz. Mete bien el pie el chaval. El balón que viene nuevamente para Yuke. Se quiere marchar el Yuke. Que viene, aguanta la tarascada de Coque. Aguanta Yuke. Sigue Yuke. Se va a marchar el Juliano. Qué veloz Yuke. Madre mía. Qué potencia. Sigue Yuke. Le cierra Pubil. Le traba Pubil. Falta. Pita el verano.

0: para el Sevilla. Minuto 50. Mira Juliano con el cuerpo, cómo sigue marchando de Yuke. Como un torero, ¿eh? Le iba así con la cintura, sigue marchando de Juliano Simeone. Finalmente, Pubil lo paró y hay falta para el Sevilla.
1: Y amarilla para Pubil por esa acción.
2: Juliano que ha terminado jugando de carrilero derecho, de lateral derecho, cuando empezó jugando de punta.
0: Cuidado a la falta para el Sevilla. Se prepara Kocorashvili. De estas han visto en el Levante cuando jugaba unas cuantas. Ahí está preparado para pegarle con derecha desde la zona izquierda. Cuidado que el balón va a venir cerrado. Puede intentar además puerto porque hay muchos ahí en el área pequeña para obstaculizar a Oblak. Ahí va Kocorashvili directo. Mete la cabeza Hans con el primer palo. Será córner a favor del Sevilla. 50 y medio cayendo de pie el Sevilla, ¿eh?, en esta segunda mitad. Con mucho coraje buscando la portería de Jan Oblak. Allá van a ponerla otra vez desde el costado derecho. El córner para el Sevilla. Sube prácticamente todo el equipo. Ahí está ese balón peinado. Queda muerto. Lo despeja Hans, que va a llegar a los dominios de Blajodimos. Quedan 10 segundos. El guardameta del Sevilla la va a poner arriba, buscando la frontal. Por arriba está Pubil. Le gana el duelo. El balón peinado para Robi Uri. Robi Uri que aguanta aquí en la banda. Le cierran los defensas del Atlético de Madrid. Se la quitaron entre Pubil y Juliano. Dice Alberola que se acabó. Ganó el Atlético de Madrid en el Sánchez Pizjuán. Se cumplió lo que dijo Alexis. Un año el Sevilla, otro el Atleti. Otro el Sevilla, otro el Atleti. Le tocaba al Atleti. Sevilla 1, Atlético de Madrid 3.
3: El Sevilla es quinto con 6 puntos. El Atlético de Madrid se coloca líder con 7 puntos. Empatado con el Alavés, pero con mejor averaje. Lo próximo para ambos, fuera de casa, el Sevilla jugará el domingo 9 de la noche en Corne Prat. Visita al Español. El Atlético de Madrid visitará San Mamés sábado 4 y cuarto ante el Athletic Club de Bilbao.
4: ¿Cómo es la carita de los rojiblancos, Jiménez?
1: De los rojiblancos madrileños, pues te cuento que Simeone se ha ido rápidamente, como es habitual, al vestuario. Y ahí están con tranquilidad, celebrando, pero de manera pausada, la victoria que ha sido clara hoy aquí en el Estadio Ramón Sánchez Pizjuán. Se van los jugadores del Atlético de Madrid a saludar a esos más de 600 seguidores que están en la zona visitante.
4: ¿Y los rojiblancos de Sevilla cómo se van, Carlos Hidalgo?
5: Pues han saludado deportivamente a los jugadores del Atlético de Madrid. Ahora se felicitan entre ellos por la buena segunda parte que ha hecho el Sevilla, no así por el resultado, que en este caso es la primera derrota del conjunto de Luis García Plaza esta campaña.
4: Ponme los números que nos faltan en la ficha, Hugo, porfa.
0: 38.340 aficionados hoy en el Sánchez Pizjuán, en un ambientazo. El colegiado Alberola Rojas ha mostrado 4 amarillas, 2 en el Sevilla. Isaac Romero y Suazo, 2 en el Atlético de Madrid. Las han visto Llorente y Pubil. Me parece, con la duda del penalti que reclamó el Sevilla de Hulman, que no ha hecho un mal arbitraje, así que le ponemos un 7.
4: Pues aquí se lo ponemos de tu parte, claro que sí. Enseguida escuchamos a los protagonistas, enseguida volvemos al Pizjuán. Antes, los profes, que tienen que poner el corolario a lo que ha sido la victoria del Atleti. Fraguada, como decíamos, Antonio Sanz, sobre todo la primera parte.
2: Sí, una gran primera parte, al mando Pablo Barrios, con Alex Baena como ejecutor. Han sido los dos mejores y un primer tiempo muy bueno del Atlético de Madrid y una segunda parte donde el objetivo era que no pasara nada y así sucedió.
4: Un abrazo, Antonio.
2: Adiós.
4: Salva, ¿qué más te falta por adornar de lo que ha sido el triunfo rojiblanco hoy en Sevilla?
6: Bueno, yo creo que lo tenemos todos claro. El Atleti hizo los deberes con una primera parte muy buena, donde tradujo lo que es el buen juego, esa intensidad, esa presión, ese fútbol combinativo en goles. Y una segunda parte que sí es verdad que el Sevilla ha querido acortar el resultado, ha dado la cara durante el partido, se la ha visto con esa ilusión o esa intención de hacer un buen partido con el resultado que iba, pero al final le falta arriba, le falta gol, y esto yo creo que este resultado le va a dar más fuerza al técnico para las peticiones a la hora de aumentar el número de la plantilla.
4: Pues no te digo que no. Mister, un abrazo grande.
6: Abrazo, buenas noches.
4: ¿Qué nos falta por decir, Alexis, de lo que ha sido el triunfo del Atleti?
7: Bueno, he clavado que iba a haber muchos goles en el primer partido, que iba a ganar la Real en el segundo y que iba a ganar el Atleti en el tercero. O sea, pleno de aciertos en una tarde en la que un señor nacido en Almansa ha intentado vilipendiarme con una encuesta falsa. Y espero que mañana pida perdón a la audiencia y no la engañe más.
4: Pero si está aquí el número, si está aquí la ficha.
8: Vaya, cuidado.
3: Mañana sacamos el audio.
4: ¿Quieres que la publiquemos?
3: Mañana sacamos el audio.
7: Pero no
3: usen
7: la IA, ¿eh?
4: No, es que no sea que va IA, va a ser IA. Tú no estás para IA.
8: Que no sea IA.
4: Estamos, aquí no tenemos tanto presupuesto, hijo.
7: Te conozco.
4: Anduja, ¿qué decimos de Alberola? ¿Qué te ha gustado, no, Richo?
8: Algunos pequeñitos errores, pero la realidad es que no tiene influencia en el resultado final del partido. Que a fin de cuentas, eso es lo que deseamos de los árbitros.
4: ¿Cómo lo sabes? Mañana más, ¿eh? Un abracito para Juan Andújar, para Alexis Martín Tamayo, para todos los oyentes y que no se muevan, ¿eh? Que llega Alberto Fernández, que llega Zarnan para aprovechar este Radio Estadio del sábado. Nosotros mañana nos reenganchamos.
3: A partir de las 4 de la tarde y a las 5, partidazo, empezamos fuertes, ¿eh? Real Madrid-Málaga en el Bernabéu, Santiago Bernabéu.

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0: ¿Qué tal? Muy buenas noches. Seguimos aquí en este Radio Estadio. Último tramo hasta la una. La sintonía del deporte en Onda Cero. Con esta continuidad de impecable sonido, la realización de David González Peñalba. Nos queda un ratito más de deporte para resumir y contar lo que ha ocurrido en la jornada de hoy. Lo último de lo último. Esa victoria del Atlético de Madrid en el Estadio Ramón Sánchez Pizjuán con doblete de Alex Baena y que lo ha contado en Radio Estadio Hugo Conde. Hola, Huguito, ¿qué tal? Muy buenas. ¿No está Hugo? Bueno, ahora vamos a retomar esa comunicación con el Estadio Ramón Sánchez Pizjuán para que nos resuma la victoria del conjunto rojiblanco por 1-3 ante el Sevilla en un día donde ha habido más resultados. Hemos tenido, por ejemplo, la victoria de la Real Sociedad en el Estadio Anoeta por 2-1 ante el Real Club Deportivo Español y la goleada del Levante Unión Deportiva 5-2 sobre el Betis. Un gran resultado para el conjunto granota, además con doblete de Roger Brugué. Ya tenemos esa comunicación con el Estadio Ramón Sánchez Pizjuán, como decía, con la gran victoria del Atlético de Madrid y con doblete de Alex Baena. Lo ha contado en Radio Estadio Hugo Condés. Huguito, muy buenas otra vez.
1: Hola, ¿qué tal, Alberto? Buenas noches, sí, desde el Sánchez Pizjuán, camino de la sala de prensa donde va a hablar Diego Pablo Simeone en la zona mixta con los futbolistas del Atlético de Madrid. Con esa gran victoria, con esos grandes primeros 45 minutos, porque ha sido muy superior, ha estado francamente bien el Atlético de Madrid en esos primeros 45 minutos. Después, en el segundo, se ha relajado bastante, el Sevilla ha crecido, ha tenido algunas opciones de meterse en el partido, pero el Atlético de Madrid arranca esa temporada fuera de casa con esa asignatura pendiente que tenía en los últimos años. Una victoria contundente, una victoria merecida, y la sensación es que el Atlético de Madrid tiene futbolistas que combinan muy bien, sobre todo, repito, con esos grandes 45 minutos que ha hecho en la primera parte, con un Barrio superlativo que para mí, cuando está sano, es el futbolista diferencial del Atlético de Madrid. Una buena también posición en el campo de Hulman, que va a ayudar mucho en el centro del campo, y con Alex Baena, que es ese Alex Baena el que fue fichado del Atlético de Madrid, sí, sí, el Villarreal.
0: Pues sí, una gran actuación de Alex Baena, que como viene diciendo Hugo desde principio de temporada, este huele que puede ser su año vestido de rojiblanco. Bueno, en segunda división hemos tenido la victoria del Sabadell 1-0 sobre el Almería, triunfo del Oviedo 0-1 en el Carlos Belmonte ante el Albacete, victoria por la mínima también del Leganés 1-0 contra el Eldense, no ha jugado Álvaro Morata, y triunfo del Girona también 5-2 en Montilivi sobre la Unión Deportiva Las Palmas. Para mañana, en primera división, juega el Real Madrid, el líder, a las 5 de la tarde recibe en el Estadio Santiago Bernabéu al Málaga Club de Fútbol. El Málaga, que ha regresado a primera y uno de sus primeros partidos fuera de casa, pues es visitar el Estadio Santiago Bernabéu. Hoy ha hablado José Mourinho, el técnico madridista. Luego escucharemos más sonidos con Pereiro, pero quería rescatar para esta entrada del último tramo de Radio Estadio cómo ha hablado el técnico portugués de lo que es para él el Balón de Oro y quién se lo puede llevar este año.
2: Para mí, Balón de Oro tiene que ser uno de esos jugadores que cuando termina de jugar, nosotros echamos de menos. Yo echo de menos a Maradona, a Ronaldinho, a Ronaldo Nazario, a Ronaldo Cristiano, a Messi, a Zizou, a Lothar Matthäus. Yo echo de menos a esta gente. No puedes dar el Balón de Oro a un jugador porque ganó la Champions o porque ganó el Mundial. El mejor jugador del mundo. Y no tiene que ser ni de Paris Saint-Germain, ni no tiene que ser de la selección española. El mejor jugador del mundo son dos o tres o cuatro, y nosotros sabemos quién son. Y sabemos dónde están. Aquí. No vamos a inventar ahora en la selección española o en el Paris Saint-Germain el Balón de Oro porque han ganado. Balón de Oro, la duda es Luis Enrique o Mister de la Fuente. El jugador es otro.
0: Bueno, pues veremos quién se lleva al final el Balón de Oro, pero buena explicación que ha dado el técnico portugués. Para mañana, 7:30 también en Riazor, Deportivo de la Coruña-Valencia, y a las 9 de la noche en Balaídos, Celta de Vigo, Athletic Club de Bilbao. Y una de las grandes noticias de la jornada sabatina hoy en el deporte ha tenido que ver con la Vuelta Ciclista a España y ha tenido que ver con la caída accidentada y que ha preocupado mucho del líder Tadej Pogačar, líder y gran favorito en la general, y que, bueno, nos ha asustado a todos, pero finalmente ya sabemos qué es lo que le ha ocurrido al ciclista esloveno. Adrián Gil, ¿qué tal? Buenas noches.
3: Buenas noches. Sí, caída de Tadej Pogačar, que le ha obligado a abandonar la carrera. El corredor ha tenido que trasladarse directamente en ambulancia al hospital. Allí le han pasado diversas pruebas y han confirmado el equipo, es noticia prácticamente de última hora, que sufre una conmoción cerebral, fractura desplazada de la clavícula izquierda, también fractura cervical en la C7 y además además múltiples abrasiones. Esto le llevará a pasar por quirófano para esa fractura de clavícula. Eso sí, una cirugía que se va a retrasar debido a la precaución que se debe tener por esa conmoción cerebral. Así que una caída muy fea de Pogačar que lo obliga a abandonar, como decimos, esta Vuelta a España y a ver cómo es su futuro, porque en el horizonte también está el Mundial y Lombardía.
0: Gracias. Y para uno de los grandes corredores que tenemos en el circuito de la Vuelta a España, del Tour y del Giro. Ahora volvemos al Estadio Ramón Sánchez Pizjuán. Escuchamos protagonistas con Hugo Condés y Carlos Hidalgo, pero esto es Último Tramo de Radio Estadio. Hasta la una, el deporte en Onda Cero.
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9: Las cosas que jamás hacemos bien son las que nos definen.
0: Y uno que ha definido muy bien hoy en el Ramón Sánchez Pizjuán es Alex Baena, ¿eh? Volvemos a ese estadio porque está hablando el jugador del Atlético de Madrid en Movistar.
10: Que el equipo ha hecho la primera parte que tenía que hacer, hemos estado muy bien con balón, defensivamente también hemos conseguido muy poco y bueno, creo que tenemos que intentar ser efectivos como en la primera parte, porque creo que hemos tenido ocasiones justas para hacer los tres goles y bueno, creo que el equipo ha hecho muy buen partido.
11: Ha salido bien todo lo que ha preparado el Cholo, digo contigo de falso 9, los extremos metiéndose para adentro, se ha visto al equipo muy cómodo.
10: Bueno, creo que tanto yo como Juliano, Kangin, Lukman, creo que podemos hacer esa posición. Otros partidos ha jugado Mola, que también lo ha hecho muy bien, y hoy me ha tocado a mí y ha salido también muy bien.
11: Por cierto, esa faceta de goleador, ¿eh? Ha estado hasta cerca de un hat-trick.
10: Sí, la tenía escondida, pero está nada, contento porque creo que me ha venido muy bien todo este proceso. Ahora tengo mucha confianza y bueno, creo que también gracias a los compañeros que también están poniendo el listón muy alto, pues puedo meter estos goles.
11: Yo no sé, Alex, si también te ha dado una confianza porque eres campeón del mundo, pero se habló tanto de ti, estás con una confianza, ¿y qué significa comenzar con 3 goles en 2 partidos jugando a este nivel?
10: Bueno, creo que a cualquiera siendo campeón del mundo le sube la confianza en sí mismo y luego después del Mundial tan bueno que he hecho, y bueno, intentar no bajar de esta dinámica, seguir trabajando para conseguir más cosas para el equipo y ojalá seguir en esta línea.
11: Se hablaba que faltaba el equipo gol, que si Julián no paramos de hablar, estás disfrazado desde Julián.
10: Bueno, no, me he disfrazado de Alex Baena. Al final cada uno es diferente, creo que el equipo tiene mucho gol, incluso diciendo que no tenemos delantero, llevamos 6 goles, creo, 7 en 3 partidos, o sea que creo que todos tenemos capacidad de poder sumar al equipo con goles.
12: Bueno, no le ha gustado demasiado esa pregunta a Alex Baena, es verdad que él se está reivindicando también de una manera personal esta temporada y hoy ha hecho muy buen partido también. Saludo ya a los compañeros que nos van a, bueno, hacer esta compañía amena durante el programa de hoy, como son Enrique Ortego y Yika Karadeobeanu. Hola, Quique, ¿qué tal? Buenas noches.
13: Muy buenas noches, ¿qué tal?
12: Bueno, ¿qué opinas de Alex Baena? Ha empezado bien la temporada y hoy ha sido, bueno, un partidazo.
13: Sí, muy bien en esa posición central, siendo un poco el eje del juego, apoyando a los medios centros, girando rápido para mirar a la puerta contraria, jugando al primer toque, marcando 2 goles y teniendo otro par de ellos, por lo menos sobre todo uno muy claro en un remate de Lukman, que el rechace le ha llegado a él y quizá la ha botado un poco alto, pero posiblemente haya sido sus mejores 70, 80 minutos con la camiseta del Atlético y se está ganando, no solo el puesto, sino se está ganando que Simeone le dé la confianza de que sea un poco el eje ofensivo del equipo. Además, defensivamente ha peleado. Me parece un partido notable, alto, de casi sobresaliente de Baena.
12: Sí, gran partido del futbolista de Roquetas de Mar. Yika, ¿qué tal? Buenas noches.

0: Noches.
1: Hola, Bambino, muy buenas noches a todos.
0: Bueno, ha sufrido la Real Sociedad, pero ha ganado, al Real Club Deportivo Español en Anoeta.
1: Sí, pero merecidamente. La Real ha hecho un partido muy serio, me ha gustado mucho la actitud del equipo, ha salido desde el inicio a por el partido y yo creo que no ha habido dudas en cuanto al ganador del partido. Me ha gustado por eso, por la actitud, esta actitud que no la tuvo en la segunda parte del Bernabéu. Después de una parte, primera parte bastante digna, bastante buena, la segunda estuvo a merced del Madrid. Hoy no, hoy he hecho un partido serio, me ha gustado mucho la Real.
0: Muy buen partido de la Real y merecida victoria. Ahora estamos en el Ramón Sánchez Pizjuán para escuchar más protagonistas con Carlos Hidalgo, con Hugo Condés. Pero bueno, de momento las sensaciones del Atlético de Madrid, que el otro día ese empate contra el Villarreal quizás supo a poco, pero hoy ha demostrado con este golpe de autoridad en el Ramón Sánchez Pizjuán que fue solo un susto, que el Atleti está bien. Chica.
1: Bambino, para mí supo a mucho. Porque iba 1-2, se quedó con 10 y reaccionó como un equipo grande. Un equipo grande lo que es ahora mismo el Atlético Madrid. Yo creo que empiezan a encajar algunas piezas en este sistema. A mí toda la vida y en el Villarreal, y lo he dicho muchas veces, me gusta Baena por dentro porque no es un jugador para mí de banda al uso. Porque primero no tiene la velocidad de un jugador de banda, luego no tiene este regate en velocidad, sí tiene regate pero diferente, y aquí le quitas el trabajo defensivo, mucho trabajo defensivo que tiene que hacer en banda, y por eso tiene último pase, se asocia muy bien con los compañeros, es un jugador muy muy diferente. Y Lukman, ponerlo el sitio que ha dado el mejor rendimiento, o sea, más a la banda izquierda para entrar hacia adentro. Este Atlético me ha gustado mucho. La primera parte, casi diría de los 60 primeros minutos, han sido buenísimos, de lo mejor que yo recuerde del Atlético en mucho tiempo.
0: A ver, ahora le pregunto a Quique, pero me acerco a esa zona mixta del Sánchez Pizjuán porque está Carlos Hidalgo, ahí protagonista del Sevilla. Hola, Carlos.
2: Sí, lo que pasa es que hemos tenido la mala fortuna de que se acaba de marchar, ha terminado Miguel Sierra, el autor del gol del Sevilla, el canterano, 22 años, granadino, que ha marcado ese gol de media volea, que por lo menos animó un poco a la afición para intentar neutralizar los tres goles del Atlético de Madrid. Ha dicho que el árbitro debió ir al VAR, al monitor, a ver el penalti sobre Quique Salas. Ha pasado por aquí también Quique Salas y ha dicho que era penalti, pero que Alberola le ha dicho que no. Y Castrín, que también ha estado aquí en esta zona mixta, ha dicho que han regalado la primera parte y que así era complicado reaccionar.
0: Caras largas, ¿no, Carlos? Imagino, porque ha sido perder en casa también de esa manera abultada, aunque luego al final del partido han tenido más esperanza y opciones, pero imagino que se habrán ido bastante enfadados.
2: Sí, y sobre todo un Luis García Plaza se ha mostrado y se le ha visto, no es que todavía no ha hecho declaraciones, pero se le ha visto que estaba enfadado con el primer tiempo que ha hecho su equipo y sí, satisfecho y orgulloso con la reacción en el segundo, pero es que ya con un 0-3, sobre todo ante un Atlético de Madrid, es muy difícil, ¿no? El Sevilla es verdad que ha empezado muy bien la campaña con un 6-6, pero al Sevilla le falta todavía muchísimas piezas y no llegan. De ahí el enfado ayer, por ejemplo, lo hemos comentado en Radio Estadio, del técnico de Luis García Plaza, porque le han vendido a Oso, que era titular, porque no llegan refuerzos y faltan por lo menos 4 futbolistas. Se va a marchar seguramente Rubén Vargas al Olympiacos, por eso no jugó la semana pasada.
0: Vaya agujero
2: y este
0: ahí,
2: año tampoco, esta semana tampoco. Y efectivamente, pero fíjate, en esa posición está jugando Miguel Sierra y ha marcado hoy su primer gol.
0: ¿Te ha gustado algo del Sevilla, Quique? Por rescatar cosas del conjunto de Luis García Plaza hoy.
3: Directo para tiempo de juego. Frente al ruido.
0: Ortego. Bueno, no está Quique ahora.
4: Sí, está.
0: Ah, te pregunto, Quique, si te ha gustado algo el Sevilla hoy, por rescatar algo de Luis García Plaza.
4: Digo que la segunda parte, a partir del minuto 60... ha tenido el balón y a base de centros laterales, centros frontales, ha metido al Atlético prácticamente en su área. No es un fútbol un poco del

0: terciario, pero bueno, es la forma que ha tenido para meterse en el partido y que el Atlético de Madrid en la segunda no se paseara como lo ha hecho en la primera con su exhibición futbolística. Pero ha reaccionado medianamente bien, no ha bajado los brazos y bueno, tiene mucho que mejorar, pero lo primero tiene que es completar la plantilla, bueno, el Atlético también, pero bueno, no ha dado la sensación de la primera parte el Sevilla, por lo menos.
1: Eso es verdad, sí, ha mejorado un poquito más en la segunda. Vuelvo al estadio Ramón Sánchez Pizjuán, a otra zona, porque en sala de prensa está ya hablando el Cholo Simeone y con él Hugo Condés.
2: Hola, mister, ¿qué tal? Aquí, no, al otro lado, Hugo Condés, Zona Cero. El año pasado te preguntamos mucho por Baena, sobre todo en esos, a pesar de las lesiones, tuvo tramos intermitentes, pero cuando hacía buenos partidos, y tú siempre decías, tiene más y nos tiene que dar más. No sé si este es el Baena que tú fuiste a buscar a Villarreal. Gracias.
3: Bueno, está claro que está siendo desequilibrante, está claro de que el año pasado creo que arrancó en un muy buen nivel, donde obviamente podíamos ponerlo en cualquier lado. ¿Se acuerdan que decíamos que nos respondía en cualquier lado? Creo que sin ninguna duda la confianza, la seguridad, la alegría, lo emocional del Mundial le vino muy bien. Y hoy hablábamos y le decía que eso sirva para potenciar todo lo que sos, porque es un jugador diferencial, pero lo necesitamos en este nivel. Y como lo demostró, le vamos a exigir que esté en este nivel.
4: Hola, Cholo, a tu derecha, Antonio Ruiz, en directo para Tiempo de Juego. Frente al ruido de la semana, el equipo ha demostrado hoy salir muy enchufado, hacer una efectividad tremenda, que yo no recuerdo hace mucho tiempo, pero quiero preguntarte además por esto y por lo que tú esperas en las últimas 72 horas que quedan para el cierre del mercado.
3: Bueno, en cuanto al partido, lo que dije, creo que sobre todo interpretamos muy bien dónde podíamos hacerle daño. Y creo que tuvimos la frialdad para, en los tramos finales, elegir de la mejor manera, para desde lo colectivo a lo individual, potenciar el partido que se hizo. Y después, como siempre digo, hay que estar atento a todo, puede pasar siempre cosas. Lo digo hace 15 años, no lo digo por nada en particular. Pero está claro que siempre puede pasar algo, porque mientras esté el mercado abierto, la posibilidad siempre está.
5: Hola, Diego Pedro Fien, en directo en el Carrusel Deportivo de la cadena SER. La pasada temporada faltaron los goles de los de segunda línea, ¿no? Los Baena, Lukman, aunque llegó más tarde, Barrios, que también tiene buena llegada. No sé si lo que hemos visto hoy, en cuanto a esa segunda línea de jugadores, con lo bien que se asocian con Kang In Lee, es a lo que hay que agarrarse este año para ver que un equipo como el Atlético de Madrid puede tener más fútbol esta temporada, si hace falta.
3: Bueno, creo que el año pasado hicimos una buena cantidad de goles, si no me equivoco, no sé el número exacto, pero creo que hicimos bastante goles, ¿no? Después no sé lo que es buen juego o mal juego. Yo creo que lo importante es ganar y a partir de ahí que el equipo pueda desarrollar, según las características de los futbolistas que tenemos, lo mejor que podamos.
1: Preso. Bueno, pues ahí se marcha el Cholo Simeone. Ahora le preguntamos a Huito Condés qué le ha parecido esa rueda de prensa. Pero es verdad que la segunda línea era importante. ¿Está Hugo? Está, venga, pues le pregunto a Hugo. Oye, sobre todo lo que ha dicho Baena, Hugo. ¿No le ha gustado decir, bueno, tú has hecho de Julián? Porque él también está en su reivindicación particular y de momento lo está haciendo bien.
2: Sí, mira, va a venir ahora por aquí Alex Baena. Estamos esperando, va a ser el futbolista que nos atiende aquí en la zona mixta del Estadio Sánchez Pizjuán. La realidad es que este chico es un futbolista descomunal. El Atlético de Madrid lo sabía cuando fue a buscarlo. El año pasado empezó bien, de hecho lo ha respondido en la sala de prensa Simeone, pero luego entre las lesiones, que no cogía el ritmo, que sabes que con el Cholo hay que hacer la mili antes de jugar al fútbol.
1: Sí, sí.
2: Ha sido una serie de circunstancias en las que no terminaba de romper, pero lo mejor de todo es que tú le preguntabas al chaval y el chaval lo tenía claro. Decía, es culpa mía que no he estado al nivel que yo creo que tengo que dar. Y lo del Mundial ha sido, chico, esclarecedor. Cuando le ves jugar ahí y le ves cómo lo hizo con la selección española, es como si le hubiera venido, pues eso, un duende a ver, ¿no? Y ha empezado con la temporada con esa personalidad, con esa confianza. Decía Antonio Sanz y Salva en el Radio Estadio, el segundo gol es de confianza, es decir, es que la voy a meter porque sé que la voy a poner ahí. Y claro, ese futbolista no puede ir al Atlético de Madrid a ficharlo ahora mismo en el mercado. Y sin embargo lo tiene, y lo tenía, y claro, si empieza a funcionar él, más le aguanta la salud a Barrios, más Yulman. Además, la primera parte del Atlético de Madrid es que ha sido asociativa. Hacía mucho tiempo que no veía yo al Atlético de Madrid sacar la pelota así, jugada, sin dar un pelotazo, combinando. Es ilusionante, desde luego.
1: Has nombrado, Hugo, a Pablo Barrios, otro futbolista importantísimo para el Cholo y que también ha hecho muy buen partido.

0: Hugo.
1: ¿El qué, perdona?
0: Pablo Barrios, que has nombrado a Pablo, que sí, también ha hecho un gran partido hoy. Es un hombre muy importante para el Cholo.
1: Es que Pablo Barrios es un futbolista que si... Tú fíjate la temporada que hizo el Atlético de Madrid el año pasado, que es verdad que en Liga se quedó a muchos puntos, pero fue finalista de Copa, semifinalista de Champions, con Pablo Barrios jugando el 60% de los minutos o el 50% de los minutos, porque tuvo lesiones muy importantes. Es un chico que cuando está bien de salud, le aporta muchas cosas al Atlético de Madrid, más allá de la conducción, de buen pie que tiene, rompe líneas, se atreve muchas veces cuando el equipo está echado hacia atrás, es el que da un paso adelante y genera mucho más fútbol. Entonces, claro, un Barrios sano cambia el estilo del Atlético de Madrid, si a eso le sumas que han traído a Yulman, que es un tío que lo que hace es liberarte a Barrios, que Barrios esté más preocupado de atacar que de defender. Si es el lunes, que tienes a Grimaldo que se puede asociar. El lunes al Cuti, que es otro que también sale sí, bien con la pelota jugada. Creo que el Atlético de Madrid ha metido muchos elementos para ser un equipo mucho más generador de lo que era hasta ahora. Le falta un 9, ese 9 lo tiene, que es Julián. Ahora, ¿va a estar Julián? Pues esa es la pregunta que se hace el Atlético de Madrid.
0: Bueno, pues ahora nos pides paso, Hugo, cuando aparezca por ahí el gran protagonista del partido, Àlex Baena. Y pues, Quique, hablando de Pablo Barrios, qué importantísimo será para el Atleti tenerlo sano, ¿eh? Que no adolezca de lesiones, como la pasada temporada, por ejemplo.
2: Hombre, es un cambio radical en la zona donde se comienzan a ganar y a perder los partidos. De su ritmo al ritmo que, por ejemplo, pone Coque, es que no tiene nada que ver. Además, Barrios es profundo, busca siempre la perpendicular, busca el pase hacia adelante, es más valiente en cuando tiene el balón. Y ahora veo, por lo que he visto hoy, físicamente está muy bien, muy bien. En los duelos los gana. Está claro que los dos mediocentros titulares que tienen que ser él y Hulman. Ha hecho muy buen partido también es un jugador que sabe colocarse, que tiene oficio, que sabe lo que quiere y sabe lo que necesitan los equipos. La verdad, yo hacía mucho tiempo que no veía jugar al Atlético como la primera parte, tocando, teniendo el balón, triangulaciones, apoyos cortos, constantes, profundidad, sobre todo un gran sentido de la profundidad en el juego. El coreano muy bueno, el coreano con el balón en los pies no tiene que envidiar a nadie. Y luego, respecto a lo que decía Simeone en la conferencia de prensa, que él no sabe lo que es buen juego y lo que es mal juego, yo se lo resumo. Buen juego es lo de la primera parte, mal juego es lo de la segunda.
0: Es verdad que había una diferencia pues también notoria, ¿no? Lo hemos dicho con el Sevilla y le ha pasado también al propio Atleti. Pero, Gica, el otro día hablaba el Cholo precisamente de Ademola Lookman, que le pedía disculpas públicamente por tener que utilizarle en una posición que no es recurrente para él, que es la de delantero. Bueno, pues hoy ha vuelto también a dar dosis de nivel el futbolista nigeriano.
3: Porque es diferente y para mí es un avión, un jugador rápido, un jugador que tiene mucho descaro, tiene muy buen uno contra uno. Luego tiene estos recursos que lo tienen los elegidos, porque busca siempre, entra de fuera hacia adentro y busca la rosquita. Hoy ha metido un gran gol porque todo el mundo se esperaba al palo largo y la mete al palo corto, abajo. Y tiene muchos registros. Este chico con más confianza quizá o, no sé, más ambición, porque yo creo que muchas veces a este tipo de jugadores les falta un poco más de ambición. Y sobre todo cuando meten un gol, luego se conforman con este gol. Y no, tiene que ir a por el segundo y a por el tercero, si puede ser. Pero es un jugador que además ha caído de pie y tiene cosas y dará muchas cosas y muchas victorias al Atlético. A mí dame este tipo de jugadores, porque ya los pongo en un sistema.
0: Pues voy a la rueda de prensa de Luis García Plaza, técnico del Sevilla, que creo que está hablando allí en el estadio ahora mismo.
4: Sí, escuchemos al técnico sevillista.
5: Muy bien, pero ese traspaso a lo que es a nivel deportivo, económicamente no nos da mucho, no nos da casi margen. Es la única diferencia entre los otros traspasos y estos.
4: Ha dicho que está contrariado sobre todo con el traspaso de Oso porque no libera excesiva carga salarial y por eso, lógicamente, la ha dejado fuera de juego porque... Es un jugador importante. Seguimos escuchando al técnico.
5: Se tienen que ir haciendo y se tienen que ir cogiendo y más. Por ejemplo, os quiero aclarar una cosa. Isaac le he sacado por obligación porque ha estado toda la noche con...
0: Perdóname, Jiménez, ahora vuelvo contigo y no te he saludado. Buenas noches. Pero es que está Hugo Conde pidiendo paso porque ya está Àlex Baena en esa zona mixta, Hugo.
1: Sí, está por aquí Àlex Baena, lo escuchamos.
6: No sé yo si ahora, de cara al final del mercado, hace mucha falta meter más gente en la plantilla, sacar gente.

0: ¿Cómo ves tú lo del mercado?
1: No, bueno, nosotros los jugadores nos centramos en los partidos, en entrenar lo mejor posible. Eso ya es cosa del presidente, de Mateu, de la directiva. Y bueno, nosotros si traen a más gente, pues será positivo porque subirá el nivel del equipo, pero nosotros centrados en los partidos que nos toca.
2: Alex, el año pasado le preguntábamos mucho al míster por ti en los partidos y me decía, tiene que darnos mucho más. Y a ti también muchas veces te lo preguntamos y tú mismo decías que te exigían mucho más. Ha sido el Mundial, te ha venido a ver. Es un Alex Baena completamente distinto en este arranque, sobre todo de confianza, imagino.
1: Bueno, son momentos de cada uno personalmente que lo coges para bien o para mal. A mí el Mundial, pues la verdad que me ha venido muy bien para coger confianza, para creérmelo sobre todo yo mismo. Y bueno, he intentado toda esa confianza traerla para aquí, creo que lo he hecho y ojalá pues siga en esa línea toda la temporada.
3: ¿Qué tal con los nuevos? Con Morten, con Kanji Lee, te entiendes muy bien. ¿Qué notas diferente de la plantilla del año pasado de los compis nuevos?
1: No hay diferencia. La adaptación de cada uno, a lo mejor el año pasado pues a los nuevos nos costó un poco adaptarnos a lo que es el Atleti, a lo que pedía el Mier, pero bueno, creo que eso es cada uno. Los nuevos han adaptado muy bien, a Kangin ya lo conocía de hace muchísimo tiempo, sabía lo que nos podía dar, la personalidad que tiene y se han adaptado muy bien y ojalá todos los nuevos nos ayuden a ese objetivo que todos queremos.
0: Vale, lleváis este año 5 puntos más que el año pasado a la misma altura. ¿Qué ha cambiado? ¿Qué cambia en este equipo? Y si tú lo notas, ¿qué se dice en el vestuario?
1: Bueno, lo que acabo de decir, que es según la adaptación de cada uno. El año pasado, como he dicho, pues tanto yo como los nuevos nos costó un poco adaptarnos a todo lo que es el Atleti y bueno, hemos tenido suerte que los nuevos han adaptado muy bien a toda esa energía, al míster, a lo que pide y nada, estamos muy, muy contentos con lo que aportan tanto dentro del vestuario como dentro del campo y ojalá sigan así todo el año.
4: Se asociáis muy bien, ¿no? Se ve que hay mimbre para jugar muy bien a fútbol, como se ha visto en la primera parte, con Kangin, con Barrios, contigo, es decir, que el equipo tiene muy buen nivel.
1: Sí, son grandísimos jugadores, top mundiales que han venido para aportar cada uno lo suyo y bueno, yo es que, como he dicho, a Pablo, a Kangin ya lo conocía de hace tiempo, sé el nivel que tienen y ojalá no lo den durante toda la temporada.
2: Y hasta aquí las palabras de Alex Baena, el protagonista del partido, uno de los protagonistas. Tienes que ver la carita sonriente de los futbolistas, sí, del Atlético de Madrid. El año pasado, Alberto, acuérdate fuera de casa que prácticamente cada partido era, no te voy a decir que un desastre, pero
5: sí.
2: No iba nada bien y sin embargo hoy satisfacción y sobre todo un puñetazo encima de la mesa, ¿no? De que este Atlético de Madrid no tiene nada que ver con ese que el año pasado empezó con 2 puntos de 9 en el arranque de la Liga.
5: Sí, desde luego era una asignatura pendiente para el Atlético, los partidos de visitante. Vamos a ir cerrando ya el estadio Ramón Sánchez Pizjuán con esa victoria del Atlético de Madrid. Vuelvo con Jiménez para que me resuma qué ha dicho Luis García Plaza, esto que nos hemos perdido. José.
6: Sí, un momentito, que estoy escuchando la última respuesta de Luis García Plaza, ahora te cuento. Sí.
7: Creo que al final el equipo ayuda a que los jugadores salgan y Miguel... Bueno, te voy a desvelar una conversación privada que tuve con él el año pasado, fíjate, ahora me la pones a huevo. El año pasado, con toda la plantilla que teníamos, que era de número muy, muy, muy grande, un poco todo lo contrario que ahora, le dije, Miguel, vamos, una situación muy complicada, estate muy tranquilo, si algún día te utilizo o no, pero prepárate para el año que viene. Y está el chaval ahí, está jugando, está rotando, está haciendo cosas muy bien y me alegro por esas situaciones.
6: Bueno, pues esto es lo que comentaba Luis García Plaza, que hablaba sobre Miguel Sierra, que hoy ha metido el gol del Sevilla, sí. Y la verdad es que ha hecho una buena actuación. Y a ver, porque quiero hacer una reflexión, Luis García Plaza, mira, lo escuchamos.
7: Una parte muy buena, de verdad, lo digo, no lo digo por decir, lo digo porque lo siento y porque me parece que vamos a necesitar de ellos mucho, mucho todo el año. Muchas gracias.
6: Bueno, quería incidir en los canteranos, Ya hemos escuchado al técnico del Sevilla hablar sobre la salida de Oso. Ayer fue tajante en la rueda de prensa. Hoy, pues cuando se le ha preguntado, ha dicho que ya había hablado ayer. Ayer, la verdad es que no había dicho mucho. Cuando le preguntaron cómo se va a buscar recambio para Oso, decía, no sé. Y hoy ha insistido en que él, sobre todo, estaba enfadado o contrariado porque la salida del futbolista no libera mucha masa salarial y por ahí es difícil encontrar un sustituto. Y sobre el partido ha dicho que, bueno, que los errores, ¿no?, que ha tenido el Sevilla en la primera parte penaliza mucho frente a un rival como el Atlético de Madrid, que el Sevilla necesita 20 lanzamientos para meter un gol y el Atlético de Madrid, pues con muy poquitos le bastan. Y por cierto, sobre el posible penalti, se han preguntado por el posible

0: posible penalti aquí que Salas en la segunda parte ha dicho, no, no, no digas posible, ha sido penalti muy claro.
1: Bueno, pues contundente Luis García Plaza. Gracias, José, que voy a ir cerrando puntos. Cerramos ahí esa sala de prensa. Le pregunto a Carlos Hidalgo, ¿algo más del Sevilla, Carlos?
2: Simplemente destacar que de los fichajes que pide Luis García Plaza y que pidió la semana pasada y que pidió ayer, sobre todo quiere un delantero, porque ahora solo tiene uno, tiene a Robbie Yur. Y me consta que el Sevilla le ha preguntado a Aston Villa por una cesión de Leon Bailey, el mexicano, perdón, el jamaicano, quiero decir, del Aston Villa, y también al Leipzig por Harder. Ha llegado Mark Yu al Leipzig y Harder se queda, futbolista danés, se va a quedar con muy pocos minutos. Y uno de esos dos, los dos no, pero uno de ellos sí que llegaría si el Sevilla consigue convencer a esos clubes y a esos jugadores. En este caso sería una cesión para jugar un año como delantero en el Sevilla.
1: Bueno, pues ahí queda. Gracias, Carlitos.
2: Un abrazo, adiós.
1: Y cierro el estadio con Hugo Condés. ¿Alguna última reflexión, algo que te hayas dejado, Hugo, de la victoria del Atlético?
3: Sí, te cuento. Mañana entrena el equipo a las 11:30. Esta tarde en solitario se ha entrenado Julián por segundo día consecutivo, que ya no estaba indispuesto. Yo creo que en principio mañana Julián va a entrenar con los que no fueron titulares. Yo en el Atlético de Madrid intuyen que el futbolista se va a quedar y que va a ser uno más. Así que ya puede ponerse las pilas. Veremos cómo obra él de manera personal, quiero decir, si hay algún tipo de comunicado, de disculpa, algo así, o si no, a entrenar y a ganarse el sitio a partir del entrenamiento de mañana.
1: Bueno, pues ahí seguiremos, atentos de lo que pasa con Julián Álvarez. Gracias, Hugo, buen viaje de vuelta.
3: Un abrazo para todos, chao.
1: Bueno, y ahora son 12:10 de la noche, 11:10 en Canarias. Quiero saludar en este punto del último tramo de Radio Estadio a un futbolista que seguro que está muy contento hoy, de los que más contento estará en Primera División porque ha marcado 2 goles en la victoria de su Levante. Nos atiende en Radio Estadio Roger Brugué. Hola, Roger, ¿qué tal? Muy buenas.
4: Buenas noches. Oye, muy feliz, la verdad que ha sido un día redondo.
1: Enhorabuena, porque además, bueno, pues es un partido que por el resultado parece que ha ido bien y ha sido fácil, pero os ha costado también.
4: No, a ver, fácil contra el Betis es imposible,
1: claro.
4: Pero bueno, está claro que el equipo ha hecho un trabajo increíble y yo creo que, bueno, hemos hecho un partido muy completo y al final pues 3 puntos claves.
1: Oye, en lo personal te doy doblemente la enhorabuena porque, bueno, además todo lo que has vivido tú con el Levante en Primera División la pasada temporada, que estuviste mucho tiempo alejado de los terrenos de juego por lesión, que pudiste contribuir con tu granito de arena también a salvar la categoría. Bueno, empezar la temporada de esta manera creo que no puede ser mejor, ¿no? Para ti, imagino que estarás muy, pero que muy feliz.
4: Sí, al final cuando uno se lesiona y tiene que pasar por quirófano no es un momento fácil. Pero bueno, desde ya que te dicen la noticia uno cambia la mentalidad y ya pensaba en poder recuperarme para ayudar al equipo. Lo pude hacer y obviamente después de un año tan complicado ya he preparado el verano para afrontar esta temporada con una ilusión tremenda y bueno, y muy, muy buena manera de empezar, pero esto acaba de empezar y va a ir a mejor.
1: Oye, primer gol en primera, primeros 2 goles en Primera División en tu carrera, en casa. ¿Te has acordado de algo, de alguien? ¿Qué te ha venido a la mente?
4: No, bueno, mira, justamente tengo a toda mi familia aquí, o sea que me he acordado de ellos, también están mis amigos, así que nada, muy feliz porque, como te he dicho antes, un fin de redondo, tengo aquí a toda mi gente y no, nada, miraba la grada, los veía a todos y muy felices y eso me llena mucho.
1: Oye, te pregunto también por el equipo, no sé cómo estáis viviendo vosotros también un poco, si os abstraéis de fuera, de que, bueno, pues mucha gente os coloque como que vas a ser un equipo, el Levante, que va a pelear este año también, otra vez por la permanencia, porque va a pasar dificultades, y conseguir una victoria así, no sé si vosotros tenéis alguna sensación dentro de que queréis callar bocas o queréis demostrar que para nada va a ser así.
4: No, nada, nada, nosotros no pensamos en eso, somos realistas, sabemos que va a tocar pelear y el objetivo es claro, no, obviamente, pase lo que pase, no nos vamos a desviar. Pensamos en la permanencia, ese es el objetivo, no hay más. Sabemos que, bueno, que va a tocar pelear, que va a ser difícil, pero bueno, también sabemos que somos un gran equipo, vamos todos en la misma dirección y yo creo que esa es la clave del Levante, ¿no? Que hemos hecho un bloque muy fuerte y bueno, y hay que seguir en esta línea, que es la correcta.
1: Importante también, Brugui, lo que apoya a la gente. Hoy había un gran ambiente, más de 20.000 personas en el Ciutat, eso también es una maravilla.
4: Nada, el Ciutat la verdad que otra vez más increíble, el año pasado ya lo demostraron en los momentos malos,

0: Cuando estábamos hundidos, el campo estaba siempre lleno y animando, y la verdad que no nos dejaran solos en esos momentos fue clave, porque mira, al final les pudimos dar una alegría enorme, y este año pues empiezan igual, porque hoy ha sido espectacular. Creo que no había un asiento vacío y no han parado de animar, incluso en momentos complicados, ¿no? Porque al final Betis es un equipo que te puede encerrar y te puede apretar un poco, pero bueno, se merecen todo y muy feliz por darles esta victoria tan importante en casa.
1: Bueno, y nosotros muy felices por ti. Gracias por esta comunicación a esta hora de la noche con Onda Cero. Te damos la enhorabuena por la victoria, por el partido, lo personal, por ese doblete también. Y que haya mucha suerte, mucha salud esta temporada y que podáis competir con el Levante en primera.
0: Perfecto, muchas gracias.
1: Gracias,
0: Roger. Seguro que sí.
1: Roger Brugué, ahí está, protagonista hoy con esa victoria del Levante Unión Deportiva en casa ante el Real Betis con una goleada. Y quiero saludar también a esta hora de la noche a nuestro compañero, a Sergi López. Hola, Sergi, ¿qué tal? Muy buenas.
2: ¿Qué tal, Fernán? Muy buenas.
1: Bueno, pues ahí lo teníamos, un hombre feliz después de esta victoria del Levante, que, bueno, no sé si a más de uno ha podido sorprender. Meterle 5 goles al Betis no parece tarea fácil.
2: Bueno, a mí el primero, porque si te digo la verdad, las sensaciones un poco que transmitía el equipo, sobre todo después de esa primera derrota frente al Español, nos hacían pensar que estas 3 primeras jornadas, con el mercado abierto, iba a haber muchas dudas. Los fichajes por inscribir, se inscribieron, acuérdate, la pasada jornada frente a Osasuna, 2 horas del partido, sí. Se pudo inscribir a los fichajes con problemas económicos. El equipo compitió, empató a 0 en un campo complicado como el Sadar, y llega un equipo Champions al Ciutat, y ojo que es la 6ª victoria consecutiva del Levante en casa. Los últimos 6 partidos los ha ganado el Levante. El próximo que va a pasar por aquí va a ser el Barça. No sé si va a ser tan sencillo como ha parecido el partido de hoy, porque ha parecido sencilla la victoria del Levante, pero sobre todo en la segunda mitad. Pues la primera mitad ha sido una auténtica locura de goles, de sensaciones, y es una victoria muy importante para un equipo que, recordemos, está por encima de los 160 millones de euros de deuda, con un plan de reestructuración de pagos encima de la mesa para poner en orden el pufo que dejó Kiko Catalán después de su salida del club, y le viene de perlas esta victoria para afianzar un poco sobre todo el trabajo que venía haciendo la temporada pasada. Así que bueno, sigue siendo el objetivo la permanencia, no desviemos el foco, te lo decía Brugui, se va a sufrir y mucho, la gente del Levante lo sabe, pero esta victoria es importantísima.
1: Hablaba el míster de Fortín, bueno, es verdad que ahora viene el Barça, pero ese dato de 6 victorias consecutivas ayuda mucho a un equipo que, bueno, pues su objetivo sí es una vez más quedarse en primera.
2: Sí, y por encima de los 20.000 espectadores, 5 de la tarde, se han marchado varias personas con problemas por el calor. Superábamos los 30 grados en Valencia sin ser uno de los días de más calor, pero es un horario pues que la Liga se lo tendría que hacer mirar, porque ayer se jugaban partidos a las 9 de la noche en el norte de España, y a las 5 de la tarde lo ponen en agosto en la Comunidad Valenciana, que es un sitio donde habitualmente, bien lo sabes, hace calor, sobre todo en el mes de agosto, pero por encima de los 20.000 espectadores, con una masa social que está con su gente, con un Ciutat que se vuelca con el equipo, y sin lugar a dudas va a ser importante el jugar en casa, su gente, hay unión, el ambiente la verdad es que es muy sano, la gente está enchufada y el Levante va a luchar por la permanencia, pero por lo menos con un ambiente, pues eso, de deporte, de fútbol, de que la gente esté enchufada y de que vaya en volandas al equipo en cualquier situación que se encuentren, sobre todo en casa.
1: Pues sí, además yo creo que eso es de lo que más hay que destacar hoy. Los 2 goles de Brugui, protagonista, sí, aquí, sí, la victoria de Levante, pero sobre todo yo lo que destaco es el gran ambiente, la gran comunión que hay de la afición levantinista con su equipo. Pues te agradecemos, Sergi, un abrazo y que siga la racha del Levante. ¡Hasta mañana!
2: Un abrazo, Alberto, chao.
1: Venga, que ahora vamos a escuchar a José Mourinho, que nos está esperando Alberto Pereiro, y seguimos aquí en último tramo de Radio Estadio.
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Bueno, empezó más serio de lo normal. No sé qué sensación te ha quedado a ti, pero yo es verdad que cuando le vi sentarse... no sé, me quedó así un poco el cuerpo como que no venía muy allá.

0: titulares que he podido ver yo en mi vida, en un ambiente alegre, hace que te contagies, aunque no sea el tipo con el que te irías a tomar una cerveza, pero al final te acaba cayendo bien. Y veremos a ver cuando vengan maldadas, pero de momento hay que reconocer que Mourinho está poniendo todo de su parte para que vaya perfecto y encima sigue igual de bien de cabeza que estaba antes. Y si entrena igual de bien que hace unos años, pues ya te cagas. Vamos a decirlo así de claro, ¿sabes?
1: ¿Tú te fías, chica, de este Mourinho o no?
2: De como entrenador o como showman.
1: No, el Mourinho de las ruedas de prensa, el que de momento está calmadito, hablando con la prensa.
2: Está calmadito porque tiene el viento
0: Porque
2: a
0: no le queda
2: favor.
0: otra, Bambino, hay que tragar de momento.
2: Y tiene el viento a favor, ya veremos cuándo vendrán maldadas. Pero yo creo que es muy diferente al de antaño. Yo creo que está mejor, está más calmado, está claro que tiene más experiencia y me gusta más este Mou que el de antaño.
1: Lo que hay una cosa clara, Quique, y bueno, lo ha dicho Pereiro ahora, pero es que es verdad que lo venimos comentando todas estas últimas semanas, que da respuestas muy largas, que no es escueto, que
0: Hoy
1: quiere
0: otra vez
1: explicarse
0: 12
1: bien.
0: preguntas y 24 minutos,
1: Claro.
0: a 2 minutos y pico por pregunta.
1: Es que es mucho tiempo de respuesta, pero él quiere explayarse, quiere explicar bien las cosas, Quique.
3: Sí, va muy despacito, va a cámara lenta en las explicaciones. No sé si es que quiere explicarlo todo bien, que no se interprete ninguna palabra que pueda meter que no sea en español, pero va muy lento, la verdad, que hay momentos, yo esta mañana lo estaba escuchando en directo y digo, hombre, date un poquito prisa, que es domingo, que es sábado y hay que hacer muchas cosas, no sé, pero bueno, pero son interesantes. A mí me está gustando su tono y sobre todo el otro día me gustó mucho que habló de fútbol. Le preguntaron de fútbol, le habló de fútbol y luego habla de filosofía del fútbol. Oí el razonamiento que ha dado. A mí me ha parecido un razonamiento bueno que se mantiene desde hace muchos años, no hay mucha gente que lo mantiene, que no hay que darle un trofeo a un jugador porque haya ganado un título, si no, son trofeos individuales que hay que dárselo al mejor de todos. Hombre, los títulos valen, tienen un valor, pero es evidente que hay jugadores que sí merecen un balón de oro de por sí, ¿no? Como todos los que le ha recitado. No, a mí, yo compro este Mourinho de este principio de temporada.
1: Habla mucho desde la experiencia, eso es verdad, que ya la tenía cuando vino al Real Madrid en su otra etapa, pero
0: Sí,
1: ahora tiene
0: pero
1: bastante más.
0: Albert, estarás de acuerdo conmigo en que tú y yo tenemos que explicar lo que es para nosotros un ganador justo del Balón de Oro. Y igual no nos sale esa reflexión
1: Sí, es verdad.
0: de jugadores que te han quitado el sueño. No sé, es que una cosa es que lo tengas todo preparado, otra que tengas gente alrededor, que además ha cambiado bastantes de los que tenía alrededor a nivel de comunicación. Tú lo sabes porque hablamos
1: Sí.
0: con gente que está con él. Y aún así yo creo que se sigue pasando el juego. Es una auténtica bestia
1: Bueno,
0: de esto y...
1: acordarse de Luis de la Fuente, de Luis Enrique, de todos los nombres que ha dado en una
0: No,
1: respuesta.
0: no. Y luego sobre todo decirte que para argumentarte que él quiere que lo gane Kylian Mbappé, lo va a hacer sin decir su nombre y por una serie de baremos que se acaba de inventar en un segundo. Porque si le pones una reflexión del Balón de Oro de hace unos años, pues seguramente sea distinta. No sé, me parece una mente completamente privilegiada para este tipo de escenarios. Luego el fútbol, pues tenemos la sensación todos los que seguimos el día a día de este deporte tan bonito que se le ha pasado un poco por encima últimamente, pero bueno, tiene otra vez un Ferrari para funcionar, que es el Madrid, y a ver cómo lo hace.
1: Bueno, ¿qué más rescatamos de esa rueda de prensa? Hemos escuchado lo que decías, esa respuesta del Balón de Oro que ha dado, lo hemos escuchado al principio de este Radio Estadio, pero ¿qué destacas de la rueda de prensa hoy de Mou?
0: Mira, me voy a quedar con dos reflexiones y luego, si creo que con eso no me vale, explico alguna de las cositas más que ha dicho en sala de prensa, pero la primera es una reflexión a una pregunta sobre si Bellingham es el pegamento del equipo en lo que a entrenador y jugador se refiere para llevar las directrices al césped y acaba haciendo una perspectiva de cómo el aficionado del Bernabéu ve a los buenos, a los muy buenos y a los súper buenos. Y luego yo le he preguntado por Thiago Pitarch, por lo que hemos venido hablando en las últimas fechas, que es un futbolista que cuando esté sano, que yo creo que va a ser un pelín antes de que el Madrid se marche para el parón de sus 4 partidos de la selección de la Nations League, que es a principios del mes que viene, tengo ahí la espina de que él quiere hablar bien de Arbeloa, pero no ha tenido oportunidad de hacerlo desde que es entrenador del Madrid.
1: Bueno, ha dicho, luego está, estar arriba, él lo hizo buen trabajo abajo, pero estar arriba no es lo mismo.
0: Sí, sí,
1: ¿no?
0: Estar arriba como... no ha regalado. Igual que cuando ha empezado a citar entrenadores con los que puede tener una conversación.

0: sensación cuando los jugadores se vayan con la selección. Ha dicho rápido Carleto, pero en Francia, que tiene 4-5, se le ha debido olvidar que Zidane está allí. No debe ser que tenga una relación maravillosa con Zidane. Pero bueno, escuchamos esta reflexión que te decía de los jugadores que tiene el Madrid a su ojo y lo que espera el aficionado que va a los partidos, de Bellingham, de Arbeloa y de Thiago. Mira.
1: Dos tipos de concentración. La concentración, estar juntos, dormir en hotel o dormir en Valdebebas, y después a la otra concentración, que es aquí. Y es esta la que interesa verdaderamente, y es esta que no tiene nada que ver con el dormir aquí o el dormir en el hotel o dormir en casa. No tiene nada que ver con esto. Yo y Espi dormimos aquí en Valdebebas. Yo, Espi y Cucurella dormimos aquí. Los otros van a dormir a casa. Es un jugador único, súper importante para el equipo, un jugador con talentos diferentes, desde el físico al mental, al táctico, a la condición de recuperar balones y de presionar, a la condición de goleador, a su juego por arriba. Es un jugador absolutamente impresionante, pero a mí estoy muy contento con todos los jugadores. Tenemos, como yo decía en una rueda de prensa algún tiempo atrás, aquí solo tenemos grandes jugadores, grandes, grandes jugadores y grandes, grandes, grandes, grandes jugadores.
2: Es una manera de decir, bueno, pues ahí está Tus, hay algunos que son más grandes, por ejemplo Bellingham, que verá que ha empezado muy, muy bien la temporada, Jica.
3: Espectacular. Ya tuvo un Mundial y yo creo que le pasa más o menos lo que a Baena. El Mundial le ha dado mucho prestigio, mucha envergadura, y él ahora mismo está con una confianza tremenda. Fue el tiempo que jugó de lo mejor que vi en Cornellá. El otro día estuvo espléndido, porque aquella pelota que pierde y la recupera y regala el gol es fantástica. Y yo creo que debe seguir por el mismo camino. Y además en una posición que le viene mejor, porque no le fuerza a hacer tanto físico, correr tanto hacia atrás. Y Bellingham corriendo hacia adelante es otro tipo, otro pedazo de jugador.
2: Lo que decías, Pereiro, de Pitars, que además ahí ha estado gracioso, porque ha dicho, oye, me falta musculatura, va a tener que hacer un poquito.
0: Tengo yo más piernas que él. Es verdad que el cuerpo de Thiago está por formar, no ha llegado ni a los 21 años para que empezamos a darle una vuelta en cuanto a lo que puede ser, porque ya está viendo a Lamine. Sí. O sea, Lamine de repente ha pasado de finales de 2024 a vayamos a terminar el 26 y creo que eran 13 o 14 centímetros más lo que medía, y unas piernas de locos. Bueno, pues aquí estamos en un caso parecido. Aparte de, a mí me lo dijeron bien claro hace poco, que Arbeloa había insistido mucho para llevárselo al Fulham, y que Mourinho, rápido, cuando el chaval se acercó y dijo, oye, voy a jugar mucho, poco o nada, me puedo ir, me tengo que quedar, y le dijo, no, vas a jugar bastante, eres jugador del primer equipo, te van a renovar y no quiero que te vayas a ningún sitio. A ver, Thiago tiene una ventaja que no tienen el resto de los canteranos. Es que no es que tenga minutos en el Madrid, es que tiene minutos de calidad en partidos muy importantes, aunque haya cometido errores, me da igual. Pero a Mou le gusta, sabe que es de lo que no tiene, es un jugador con descaro, con darse la vuelta, más conducción que pase, no es de llegar hasta el final soltando el balón y sí llevándolo. Son centrocampistas muy impulsivos y de mucha conducción, y esos le han gustado siempre, pero claro, estamos hablando de que son Pitarch, Camavinga, Valverde y Tchouaméni, por no meter a Bernardo y Arda en esa ecuación, para jugar toda la temporada. Yo creo que hay que empezar a decidirse sobre quién juega más y juega menos, y cuando estén todos, yo creo que Pitarch va a jugar, que igual Fede y no cuanto los días.
2: Bueno, por lo pronto mañana ya sabemos que va a jugar Cucu en ese lateral izquierdo, no va a estar Carreras, pero tú esperas algún cambio más, ¿verdad?
0: Sí, sí, yo tengo las... A mí me decían hoy cuatro, o sea, que entren Trent, Cucurella, Rüdiger y Diomandé. Y los que deberían salir, los laterales los tenemos claros, que son Dumfries y Carreras, y luego Diomandé entra por el que esté arriba a la derecha. En este caso es Arda Güler, pero Arda puede quedarse en el centro del campo para que Bernardo descanse. Y el central, pues por Hausen o por Konaté, me da igual, pero me decían hoy que entre tres y cuatro cambios, y son tres en defensa y Diomandé por fin debutando. Ha querido explicar Mourinho que cuando llegó del Leipzig, por mucho que tuviera más días de trabajo, y eso lo sabes tú bien, que los que llegaron a las semifinales

0: sin la final del Mundial y que tuvieron menos vacaciones.
1: La cabeza la tenía en otro lado y…
0: Claro, y él llevaba 4 o 5 días allí pajareando y sin entrenar. Entonces viene con el mismo déficit que el resto. Pero bueno, yo tengo muchas ganas de verle como titular y veremos a ver mañana en dónde, cuándo y cómo juega, pero yo creo que lo va a ser de inicio.
1: Te quiero, para acabar, preguntar por un jugador al que ahora me gustaría que Kike…
0: Yo también te quiero.
1: Me hiciese una reflexión, yo también, me hiciese una reflexión de un futbolista, pero tienes que dar pie tú a ello porque es Sergio Martínez, el futbolista del Racing de Santander, que al final parece que sí, que no, bueno, va a ser que sí, va a venir al Real Madrid.
0: Bueno, vamos a ver, aquí había una realidad y es que el Madrid y el Racing han intentado llegar a un acuerdo para que el chaval se quedara en Santander, eso era choque de manos y tu palabra contra la de los demás, o sea, era aplazar un contrato y dejarlo verbal para la temporada que viene, porque como bien sabes, ya lo contaste tú el otro día, aquí en el nuevo mercado UEFA y FIFA no se pueden hacer dos operaciones en la misma ventana de mercado. Tú no puedes comprar a un futbolista y luego volverlo a ceder o volverlo a traspasar, porque si no se está convirtiendo esto en recuperar canteranos para meterle un palazo a quien fuera en el mismo ejercicio de traspaso, sea el de verano, sea el de invierno. Ahora hay que esperar una ventana. Bueno, el Madrid ha hecho todo lo posible para que el chaval llegara a un acuerdo con el Racing para decirle, oye, son 3 millones de euros, los vais a cobrar igual en unos meses y yo me quiero quedar aquí porque no me quiero ir a jugar a Primera Federación con el Castilla. Bueno, pues no ha habido suerte. El Racing se enrocó, no lo puso, además, en el último partido. Tengo entendido que el chaval lo estaba pasando regular. Ya sabéis que yo tengo un muy, muy, muy buen amigo en el Racing que me cuenta evidentemente lo más personal del chico, y el chico quiere jugar en el Real Madrid, pero quería estar un año en primera con su Racing de Santander, y al final va a tener que venir al Madrid para jugar con ficha del Castilla, entrenar con el primer equipo, pero perder competitividad, porque hasta enero no se puede ir a ningún sitio. Pero el Madrid deja 3 millones y ficha una perla para el futuro, pero creo que lo va a pasar bastante mal a la hora de acumular minutos buenos este año.
1: Es que hay mucha gente que no entiende esta decisión. No sé cómo la ves tú, Quique, el chaval que ha empezado muy bien con el Racing, lo poquito que le hemos visto en Primera División, pero bueno, es una decisión desde luego que puede marcar su carrera.
2: Hombre, lo lógico es que este año jugara con el Racing, no sé, le puedes fichar y ya el año que viene lo incorporas, ya lo tienes apalabrado porque había otros clubes que podían estar interesados en él, ¿no? Pero bueno, al final no han llegado a ese acuerdo, como muy bien explica Pereiro. Yo a lo mejor no iba a jugar mucho en el Madrid tampoco este año. Es una posición, sí, todos es como ahora está jugando más atrás, está jugando más de medio centro, aunque empezó jugando un poco más adelante, de interior o de media punta, pero es que es muy difícil que Mourinho le fuera a dar una oportunidad este año para jugar en esa posición que es clave en el equipo y en la que hay mucha competitividad, o sea que, no sé, lo normal hubiera sido que se hubiera seguido allí otro año, hubiera jugado en primera y hubiera ayudado al Racing.
1: Bueno, se puede repetir un caso como el de Sergio Canales, como el de Pablo Torre, Gica, es un riesgo que tienen que correr a veces estos chavales.
3: Sí, yo no le veo justo porque seguir en un equipo de primer nivel y jugar contra los grandes siempre se agradece y siempre mejora a uno.
0: Bellica, es que te sale barba en 3 meses. Y en Primera Federación, ¿qué va a hacer el chaval?
3: Claro. Buah, nada, nada. Y además, es el chico que metió el otro día un golazo fantástico contra el Villarreal. Y le quitas un poco las alas al chico. El chico está con toda la confianza y de repente, de verse en primera, jugar contra un equipo de Champions, jugar tan abajo, pues no es muy, muy agradable. Pero bueno, son cosas que yo todavía sigo sin entenderlas en el fútbol.
1: Bueno, pues veremos qué pasa, ese movimiento que ya deja aquí claro Pereiro, que va a suceder y que el Real Madrid y el Racing ya han llegado a ese acuerdo. Mañana te veo, Pereiro, a las 5, Real Madrid-Málaga, en el Estadio Santiago Bernabéu. Un abrazo grande. Sí.
0: Allí nos vemos. Un besito para todos. Chao.
1: Chao, chao, chao. Quique, Gica, amigos, gracias por acompañarnos este ratito en el último tramo de Radio Estadio. Nos seguimos escuchando. Un abrazo.
3: Un placer. Buenas noches. Un abrazo. Chao. Chao, chao, chao.
4: ¿Quién va desde el fondo?
5: Messi. Anisa. What a hit from Harry Kane.
1: Turno para hablar del fútbol internacional en esta ventanita que sacamos aquí en este último tramo de Radio Estadio. Saludo ya a Jesús López y a Mario Gago. Hola Mario, Jesús, muy buenas.
6: Hola Alberto. Good evening.
1: Good evening.

0: Good evening. Good evening, no sé si para el Liverpool, Jesús, porque hoy no ha pasado del empate contra el Nottingham Forest.
1: No, no es muy buena good evening para ellos. No. Primero porque, como dices, no ha pasado del empate porque llevan 2 puntos en la liga y es una plantilla que da la sensación de que no tiene todavía todos los deberes hechos y va a tener algunos más porque las últimas noticias apuntan a una cosa que a mí me sorprende mucho, que es que se puede marchar uno de sus delanteros y nada menos que al Manchester City, ojo, ¿eh? Cody Gakpo está cerca de ser traspasado al City, al rival directo que además es líder de la Premier League. Así que, bueno, de aquí hasta el martes vamos a dar muchas vueltas. Y ya el otro día decía Iraola que tenían en algunas posiciones un poquito floja la plantilla, pues ahora entiendo que más.
0: Bueno, es un movimiento…
2: Pero llega Barcola, ¿no?
0: Claro, es que son dos movimientos que van a dejar, primero, mucho dinero y que van a agitar bastante el mercado en los últimos días. Pongámoslo en su sitio. Gakpo estaría dejando el Liverpool para ir al Manchester City y Barcola dejaría el PSG para ir al Liverpool por una cantidad muy alta también, ¿no, Jesús?
1: Sí, es lo que se está negociando. Vamos a ver si todo se materializa. Pero claro, es que Gakpo era un futbolista que te cubría la delantera y la izquierda. Además, arriba tampoco tiene tanta claridad el City porque Isak no acaba de arrancar. Ekiti, que recuerdo que sigue lesionado, tuvo una grave lesión en el mes de mayo y todavía no le falta para volver. Es decir, que no está muy claro y obviamente falta Mohamed Salah. Además, en las últimas semanas, en estas 2 jornadas que llevamos, ha tenido muchísimas críticas Jeremy Frimpong como lateral derecho. Es más extremo, carrilero, Iraola lo está usando como lateral derecho y no está funcionando defensivamente. Te acordás que el año pasado lo utilizaba Slot en esa posición a Szoboszlai, que le dio muy buena oportunidad y muy buen rendimiento, pero claro, mucha gente pensaba, estás perdiéndote un futbolista tremendo en ataque, sí, por ponerlo de lateral derecho. Es un rompecabezas que todavía tiene varias piezas que no encajan, ¿eh?
0: Bueno, pues atentos esta última semana de mercado, bueno, estos últimos días, porque pueden ocurrir todavía cosas muy, muy gordas. En Italia, Mario, la Fiore que no levanta cabeza, allí, bueno, hay una crisis importante. Y luego victoria a la Juve también sobre el Parma.
2: La Fiorentina que se ha renovado completamente con la llegada, entre otros, de Franco Mastantuono y ha perdido en casa 0-3 contra el Frosinone, 0-6, y Mastantuono que muchas veces abusa de llevar muchas conducciones largas y no está impactando en este equipo de Grosso, y la Juve que ha ganado 2-0 al Parma, como dices, pero le ha costado muchísimo, más de una hora del partido para hacer un gol, y lo ha tenido que hacer Nico González, el ex del Atlético de Madrid, que prácticamente estaba buscándole todo el mundo en Turín una salida, ha entrado desde el banquillo y desde un tiro desde la frontal ha rechazado al palo y otro tiro ha conseguido ese tanto para abrir el marcador contra los de Carlos Cuesta, contra el Parma, y otro que entraba desde el banquillo y que parece que tenía salida, Koen Meiners, ha hecho ese segundo gol con el Parma ya yendo un poco al ataque. Le falta punch, le falta pegada a esta Juventus que quería vender a Jonathan David y estaba desesperada por traer a Sorloth en los últimos días de mercado. Tiene pinta que se va a tener que conformar Spalletti con la delantera que tiene, que parece que le va a dar justito para competir contra la Serie A. Vamos a ver qué hace en Europa League, que se tiene que enfrentar al Celta y a la Real Sociedad.
0: Has dicho lo de Sorloth, en Italia no se espera ningún gran movimiento importante, ¿no? No hay tanto dinero como en Inglaterra.
2: No, el Inter es el que un poco ha movido un poco con la llegada de Stones, pero fíjate que llega libre. El gran fichaje ha sido Nico Paz del Como, que tiene la opción de recompra al Real Madrid, y precisamente el Como en los últimos días tiene la opción de fichar a Moise Kean, el delantero de la Fiorentina, que bueno, puede darles también a los de Fábregas un poco de ataque más arriba. Mañana a las 6:30 hay un Napoli como muy interesante. Allegri y Fábregas el año pasado discutieron, porque uno es pragmático, el otro es le gusta mucho más jugar al fútbol, y Allegri le dijo en su momento, oye, tienes que aprender todavía mucho, así que se espera mañana chispas en el Maradona.
0: Como aprender, aprendo yo con vosotros dos, en este caso de la Premier League, de la Serie A y de todo el fútbol internacional. Gracias amigos, Jesús, Mario, hasta mañana.
2: Abrazo, buenas noches.
0: Un abrazo grande. Aquí seguimos hasta la una en el último tramo de Radio Estadio en Onda Cero.
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4: Hay algo en lo que todos estamos de acuerdo. 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Julio encanta. Y agosto también. 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

0: Y lo decíamos en la entrada de este último tramo de Radio Estadio, una de las noticias del día y, bueno, escalofriante también, esa caída de Tadej Pogačar en la Vuelta a España. Sí, evidentemente hablamos de ciclismo y del abandono del gran favorito, el líder de esta, bueno, pues una de las grandes pruebas de tres semanas del calendario ciclista, la Vuelta a España, que pierde al esloveno. Adrián Gil, muy buenas otra vez.
1: Buenas noches. Sí, un día destacado para el ciclismo, para el deporte y uno de los días más importantes posiblemente de la temporada. Un Tadej Pogačar que venía a ganar su quinto Tour de Francia, que venía como principal favorito y además ya tenía casi 4 minutos de ventaja en la general para ganar esta Vuelta a España, la tercera grande que le queda porque el año pasado ganó el Giro y le seguirá quedando porque tiene esas lesiones que hemos hablado al principio. Sobre todo destaca, como hemos dicho, la cirugía que va a tener que pasar para arreglar, entre comillas, lo de arreglar esa fractura de clavícula.

0: y que además se tiene que retrasar por la conmoción cerebral.
1: Tenemos por aquí también a Sergio Justos. Hola, Sergio, buenas noches.
2: Buenas noches, Alberto.
1: Bueno, ¿qué porcentaje de mala suerte le das a todo esto y qué porcentaje de imprudencia, no individual, pero sí grupal?
2: 50-50. Yo creo que sí, que evidentemente hay un porcentaje de mala suerte bastante grande, porque es Tadej Pogačar, pero alguien se tenía que caer, ¿no? Hemos visto muchas caídas en los últimos kilómetros, parte, ¿no?, del nerviosismo y parte de el tipo de jornada que teníamos. Hoy no había dureza, hoy se ha ido muy tranquilo a lo largo de toda la jornada. Todos, como es evidente, cuando ha llegado el momento clave han querido posicionarse de una manera, pues bien, no estar delante, estar entre los primeros del pelotón. ¿Qué hace? Que obligas a que el pelotón se ensanche a lo largo de toda la carretera y que haya pasado lo que ha pasado, que había una piedrecita. Bueno, una piedrecita.
1: Bueno, una piedra más grande.
2: Un pedrusco. Y al final, pues ahí está la parte o el porcentaje de mala suerte que ha sido Tadej Pogačar el que ha dado, el que ha colisionado con la rueda delantera y ha salido disparado.
1: Bueno, pues desde luego es un golpe duro para la organización, para la vuelta. Pero ahora mismo tenemos a Enric Mas ahí arriba y evidentemente pues detrás de una mala noticia sale otra que en este caso pues es buena porque es un español, Adri.
0: Sí, cambia la carrera por completo, ¿eh? Veníamos diciendo los últimos días que sí, que Tadej Pogačar era el principal favorito, por supuesto, que tenía muy a su favor el maillot rojo, pero que la pelea por el podio está muy abierta. Bueno, pues ahora esa pelea por el podio se convierte en la pelea por el maillot rojo y por ganar esta Vuelta a España. La clasificación general está con Enric Mas como líder, con un minuto de ventaja sobre Primo Roglic, 1:11 sobre Félix Gall, 2:15 ya sobre Sepp Kuss, 2:16 sobre Oscar Only. Queda mucha Vuelta a España, queda mucha montaña con calor y humedad que a Enric le viene bien, y lo que no le viene tan bien es la crono de la última semana, que en este caso quizás sea un poquito más favorable a Roglic, pero todavía queda muchísimo, porque lo decíamos ayer en el programa, llevamos 8 días y parece que han pasado ya no las 2 semanas que decíamos ayer, las 3 semanas.
1: Las 3 semanas, sí. Parece que estamos ya en las últimas etapas de esta Vuelta a España, pero no, es que solo llevamos 1 semana y 1 día y han pasado muchas cosas. Ahora mismo, lo decía Adri, protagonista es Enric Mas.
3: Como hemos dicho antes, es un día pues triste, donde sí. Tadej y unos cuantos más han caído, no sé si algunos más se han retirado o no, pero bueno, el deporte es así y tenemos que seguir.
1: ¿Ves, Sergio, a Enric Mas capaz de llevarse la vuelta?
2: A ver, es que las historias deportivas se encuentran a veces con este tipo de circunstancias inesperadas. Es la primera vez en toda la carrera deportiva de Enric Mas que es líder de una gran vuelta. O sea, se ha encontrado con esta situación casi sin querer, porque al final es culpa de una caída, pero el casi es porque iba segundo. Al final estaba haciendo muy buena carrera y estaba ahí. Posibilidades, tiene muchas, evidentemente, y se ha encontrado con una situación que, como digo, le viene bien, le viene a la perfección. Saca un minuto a Primo Roglic, que no hay que olvidar, viene de un atropello entrenando y de un periodo de rehabilitación más que de entrenamiento antes de la Vuelta a España, y es verdad que tiene rivales pues como Félix Gall, como Sepp Kuss, como Richard Krapa, tiene rivales de mucho nivel, pero tiene una vuelta por delante, que decía Adri, sí, hay una contrarreloj, pero hay muchísima montaña, y eso a Enric Mas le viene bien. Yo, desde luego, creo que es la oportunidad de su vida, o sea, así, directamente. Sí, sí. Es un corredor que ha estado 4 veces en el podio de la Vuelta a España, de las últimas 7 veces que lo ha conseguido un español, él ha estado 4, llevamos de 2014 sin que un español gane la Vuelta a España cuando lo hizo Alberto Contador, y hombre, desde luego mínimo hay que tener unas esperanzas depositadas en Enric Mas, en el corredor baleor, porque no deja de estar líder y con un minuto de ventaja, que es una renta interesante frente al siguiente clasificado.
1: Para lo que viene, próxima etapa, Adri.
0: Déjame decirte sobre la etapa de hoy, un último apunte, que cuando ha subido Enric Mas al podio no se ha puesto el maillot rojo en respecto a la caída de Tadej Pogačar. Lo ha sostenido, pero no se lo ha puesto, así que bueno, pues el gesto del balear, que mañana tiene obligación a llevarlo, porque hay quien decía que, bueno, pues quizás el gesto de no llevarlo, efectivamente, aparte de la multa, lo echarían de carrera. Mañana, etapa dura, no sé si la etapa reina, pero una de las etapas reinas de esta Vuelta a España. Más de 5.000 metros de desnivel positivo, 188 kilómetros, final en el Alto de Aitana, pero es que antes de llegar a Aitana tendremos hasta cinco puertos puntuables y ese final de 22 kilómetros al 5,8% de pendiente media, pero que se va a hacer muy duro, no solamente por el desnivel ni el kilometraje, sino por el calor y la humedad.
1: Último apunte, Sergio.
2: Sí, no, iba a decir que hemos llegado cuatro veces. La Vuelta a España ha llegado cuatro veces a Aitana. Ha ganado Cunego, ha ganado Leonardo Piepoli, ha ganado Moller y ha ganado Pierre-Roger Latour, la última vez que llevo aquí. Y casualmente, Leonardo Piepoli, que es uno de los corredores que ganó aquí, ahora es director deportivo de Movistar. O sea, ahora está en la parte del coche. No sé si está en la Vuelta a España o no, pero bueno, forma parte de la gestión deportiva del Movistar. O sea, que no sé si es un poquito de suerte, ¿no? O de esperanza por parte de Enric Mas. Pero bueno, veremos a ver si levanta los brazos también a Tapa, que le cuesta mucho ganar.
1: Bueno, pues ahí está, una etapa de la Vuelta a España que nos ha dejado la gran noticia de momento de lo que llevamos de la Ronda Española. Hasta mañana, gracias Adri, Sergio.
2: Chao, chao.
0: Un abrazo.
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7: Cuando un club, como es el Fútbol Club Barcelona, te pide a ti, jugador que te ilusiona jugar en el FC Barcelona, oye, si tú durante el Mundial, compitiendo con tu selección, haces una declaración diciendo que te quieres ir, lo tenemos, lo hacemos. Ahora, ¿lo vas a dejar tirado? El Barça ha intentado comprarlo en 6 plazos, que es algo, sinceramente, ridículo, ridículo, y encima haciendo toda la guerra que suele hacer el Barça en este tipo de fichajes.
8: Yo, Albert, creo que en este debate, todo el verano, por parte de todas las partes, aquí no excluyo a nadie, ni al Atlético de Madrid, ni al Barça, ni a Julián, ni a nosotros, los periodistas, hemos montado un debate extraordinariamente infantil. Mire, déjeme usted de sentimientos, déjeme de mi sueño, déjeme de yo no dejo tirar al jugador.
9: Usted,
8: esto es muy sencillo.
9: Tiene un contrato, este jugador, cúmplalo.
8: Tiene un contrato hasta 2030 y su cláusula son 500 millones. Y ustedes han negociado con él de una manera que a nosotros no nos ha gustado. Ergo, no se lo vamos a vender a ustedes. Pues adiós, muy buenas.
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0: todas las Ducati hemos salido con el medio. La opción blanda no era una opción para nosotros porque es el mismo blando que utilizamos en la sprint de Silverstone, y esta mañana a todas las Ducati nos ha pasado lo mismo que en la sprint de Silverstone, así que no había opción. El medio era nuestra opción. He visto que Bezzecchi salía con el blando, esas 3-4 primeras vueltas tiene un extra grande y parece que la Aprilia lo degradaba menos, entonces sabía perfectamente que la baza para intentar ganar la sprint era esa primera curva y ahí hemos ido.
1: Bueno, pues ese es Marc Márquez, es el campeón de la sprint de hoy en Motorland. Es fin de semana de gran premio de motociclismo en el circuito de Aragón. Saludo ya a esta hora de la noche a nuestro compañero de la revista Motociclismo, Chechu Lázaro. Hola, Chechu, ¿qué tal? Muy buenas.
2: ¿Qué tal, Albert? Buenas noches.
1: Bueno, pues ahí está uno de los protagonistas del sábado, Marc Márquez.
2: En su feudo, lo ha mantenido por eso que justo ha descrito, ese adelantamiento en la curva 1, que ha sido un adelantamiento magistral, muy agresivo, ¿eh? Y sobre todo porque venía presionado. Decíamos, este es un circuito Marc Márquez. Aquí había ganado arrasando los dos últimos años, tiene 7 victorias en este trazado en toda su carrera, o sea, es uno de esos circuitos que decimos su jardín. Pero es que se había encontrado desde el viernes un rival muy fuerte en la figura de Marco Bezzecchi, y ya en los entrenamientos había sido más rápido. Por la mañana en la pole, en la calificación, tuvieron un cara a cara, un mano a mano, del que el italiano salió victorioso, se hizo con la pole, y yo no sé si esto enrabietó o no a Marc Márquez, pero lo que te digo, salió muy muy agresivo, hizo una frenada espectacular en la primera curva, intentó defenderla Marco Bezzecchi, pero no pudo, tenía el interior ganado Marc Márquez, y tan agresivo fue Marco Bezzecchi que, además de perder la posición con Marc, también lo hizo con Alex Márquez, se situó ahí tercero y prácticamente la carrera se acabó ahí, porque con esa primera posición ya Marc Márquez tiró fuerte al principio, pero se dedicó a gestionar las 11 vueltas. Aquí hacía mucho calor, los neumáticos desgastaban mucho y hizo una gestión de carrera. A mí me dio la sensación que Marc Márquez incluso se guardó algo, porque mantuvo siempre ese margen de un segundo con respecto a su hermano Alex. Y Alex, eso, que también defendió esa segunda posición con un Marco Bezzecchi que se esperaba más de él, del italiano en el sprint, pero es verdad que perdió sus opciones en la primera curva y luego incluso en el tramo final del sprint tuvo que defenderse de un también agresivo y sorprendente Pedro Acosta, que no se le esperaba en el sprint, pero tuvo una pelea, una batalla con Jorge Martín, de la que salió victorioso, y luego se fue para adelante y acabó muy muy cerca de Bezzecchi. Así que sprint otro más ganado de Marc Márquez, segundo Alex Márquez, tercero fue Marco Bezzecchi, y esto va a ser una tónica que quizás, o un podio que probablemente veamos repetido mañana. Vamos a ver si con el mismo orden, si está Bezzecchi por delante de Alex, porque en este fin de semana hemos visto que a priori los dos favoritos son Marc y son Bezzecchi, sí. Pero hay que decir que Alex es el tapado.
1: Es que
2: y
1: eso es lo que le gusta a él, eso te iba a decir, que Alex Marc, que no se cuente mucho con él, pero ahí está.
2: Eso es, y vamos a escucharlo ahora, que es que no lo decimos, no lo digo yo, no lo dices tú, ni lo decimos aquí en el paddock. Lo dice él mismo, tiene un ritmo que quizás es una decimita inferior que la de los dos rivales, pero está ahí para pescar lo que sea, como ha pescado en la segunda posición. Y fíjate, le preguntaba yo, oye, esto de ir de tapado, ¿esto te interesa, te gusta, no? Y esto respondía Alex Márquez.
3: Me encanta, ya sabéis que me encanta esta posición, me encanta no hacer ruido y luego aparecer e intentar atacar. Así que, como te digo, no esperaba estar ahí en medio de esa pelea, pero lo hemos hecho, y mañana creo que puede ser una historia un poquito diferente, pero hoy nos lo llevamos ya.
1: Bueno, eso, la previsión de mañana, Chechu, es verdad que hemos tenido una jornada muy bonita en Motorland, pero ya lo has dicho, lo has dejado más o menos como entrever, ¿no? Que el podio puede ser de lo que hemos visto hoy.
2: A priori, si nos fijamos en los números, es verdad que las carreras no son solo números, pero sí influyen mucho, sí. Son los tres que más ritmo tienen. Es verdad que hay una cosa que ha dicho Mac también, que quizá no haga falta ser tan agresivo como ha sido el sprint, porque es una carrera al doble de vueltas, en la que se debe, de hecho, administrar más el neumático y habrá más oportunidades de adelantamiento. También ha dicho Mac, lo malo de los sprints es que enseñas tus cartas. Es que Marco Bezzecchi ya sabe lo que puedo hacerle yo en la salida. Así que seguramente tratará de cerrar más esa primera frenada del italiano. Pero bueno, yo espero una carrera muy diferente, una carrera de gestión. Aquí está haciendo mucho calor en Aragón, mañana hará mucho más. Y ya te digo, Mar Márquez a priori es el favorito, lo ven todos. Bezzecchi está cerca, pero va a ser muy difícil ganar en su feudo a Mar Márquez. Y luego Alex Márquez, pues eso, el tapado, el que parece que no se cuenta con él, pero siempre está. Vamos a ver, porque yo creo que entre esos tres y el resto sí que hay un escalón.
1: Oye, cuéntanos, aprovechando que estás allí, Chechu, ¿qué ambiente hay? Dices que hace calor, pero la gente está disfrutando, ¿no?
2: Mucho calor, fíjate, hoy en el sprint más de 30 grados y el asfalto estaba a más de 50, o sea, eso es mucho calor, pero es verdad que el ambiente está muy disfrutón aquí en Alcañiz. Se ha vendido todo lo que son gradas, pero es verdad que queda zona de pelús, que quedan entradas todavía, o sea, el que se quiera acercar a Alcañiz hay un ambientazo. Lo bueno además que los pilotos españoles, los nuestros, están delante, todos son candidatos en las tres categorías. Y luego que es que da gusto estar en este circuito, es un trazado espectacular el de Motorland Aragón, es unas tiene unas vistas en todas las partes del circuito, se ve muy bien, tiene muchas pantallas, así que yo invito a la gente que todavía no tenga plan mañana domingo, que haya vuelto a las vacaciones, oye, pues que se acerque aquí a Alcañiz, que nos pilla a mano a todo el mundo, y de verdad que las carreras van a merecer, el domingo seguro que va a merecer mucho la pena.
1: Muy, muy, muy rápido, Moto2, Moto3, Chechu, en un minuto, ¿qué puedes resumir?
2: Pues dos poles españolas, de hecho en Moto2 los cuatro primeros son españoles, la pole ha sido para Alonso López, hacía 3 años que no lo conseguía el madrileño, pero ojo porque por detrás sale Izan Guevara, que está muy rápido, Dani Holgado también, y el líder Manu González, que le está costando un poquito más, pero bueno, yo creo que este es uno de esos circuitos de no perder. Y luego Moto3, la pole ha sido para otro español, David Almansa, una pole que se la jugó a una única vuelta, la ha conseguido, y por detrás tendrá las dos motos del equipo Aspar, por una parte el argentino Morelli, que es el segundo, y el líder Quiles sale tercero, ojo porque se operó hace un par de semanas de la clavícula, quizás se le haga un poco larga la carrera, pero bueno, también venía aquí con esa intención un poco de intentar no perder demasiados puntos.
1: Bueno, pues todo pinta muy bien, la verdad que para que mañana tengamos una gran jornada de motociclismo, al igual que la que hemos tenido hoy, así que te mando un abrazo grande, amigo, y que disfrutes mucho y que haya buen domingo en Motorland.
2: Otro, muchas gracias, Albert, un abrazo.
1: Hasta mañana. Pues hasta aquí este último tramo de Radio Estadio de sábado. Mañana sigue el deporte. Continúa con el maquinista Edu García y su Radio Estadio. Otra tarde más de vivencias, de eventos y de emociones deportivas. El Radio Estadio Noche llegará con Edu Pidal. Nosotros hasta aquí. Nos vamos con la producción de Álvaro Martínez y Sergio Justos, con Miguel Querol y Pau Torre en la realización técnica. Esto es Radio Estadio. Onda Cero sigue. Salud. Hasta mañana.

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1: Sí, la IA existe y por lo tanto la hemos de abrazar. Sería ser un ingenuo pensar que no le hemos de hacer caso. Lo que sí que hemos de tener en cuenta es que la IA, más que ser un atajo, debería ser un espejo cognitivo al que tú le puedas decir las cosas y que te devuelva una pregunta, un dato relevante que te pueda interesar. Pero si tú delegas toda tu manera de aprender o todo tu aprendizaje a la IA, lo acabarás pagando caro a largo plazo. De hecho, se dice que lo que acabas contrayendo es una deuda cognitiva muy grande. Estás teniendo pan para hoy, hambre para mañana, que es algo que conoce todo el mundo. Entonces, si dejamos que la IA piense por nosotros y nos haga todo el trabajo, lo que estamos haciendo es que nosotros nos estamos volviendo cada vez más tontos, menos inteligentes y no obtengamos ese conocimiento. Hay cosas que no tienen ningún tipo de relevancia, que podemos delegar en la IA completamente, pero todo lo que sea que queramos aprender, necesitamos que pase por nosotros previamente, que lo hagamos, que lo pensemos, que lo reflexionemos, para que así ese conocimiento sea de verdad nuestro.
0: Tú, Ferran, desde ya muy joven te interesó todo lo que tiene que ver con los métodos de aprendizaje, ¿no? Los métodos para aprender, y eso, claro, me imagino que ha ido cambiando mucho, ¿no? De ahí que planteéis estos retos, digamos, ¿no?
1: Mira, sí, yo lo he vivido desde varias maneras, ¿no? El aprendizaje primero con las técnicas de memorización cuando era mago de jovencito, donde aprendí técnicas de memorización, y luego a los 18 años cuando entré a la universidad y me di cuenta que yo no tenía un método. Y una cosa, por ejemplo, que me ayudó mucho en el mundo de la magia era que cuando yo no sabía algo, le preguntaba a los que sabían cómo se hacía. Entonces, en ese mismo momento yo dije, bueno, pues voy a preguntarle a la gente, a mis compañeros que estaban sacando buenas notas, cómo lo hacían. Y fui preguntando y a partir de ahí pues fui confeccionando un método. Luego pues que complementé conciencia y demás. Pero creo que el problema, o al menos lo que estoy viendo en estos 15 años, es que, en estos 15 años de aplicación del método, ¿no? Desde que confeccioné el método. Es que antes, o sea, no había método igualmente. O sea, ahora no hay método, pero antes tampoco había método. Lo que pasa que como nos exigían más, nos forzaban más a hacernos preguntas, todo era más exigente en general en nuestros contextos, que nos obligaba a esforzarnos más, pues acabábamos creando una especie de método. Y esto lo vemos, por ejemplo, en carreras exigentes, aquí en España, como puede ser una ingeniería de caminos, que son muy exigentes y acaba haciendo que el alumno pues acabe creando un método de aprendizaje correcto. Entonces, yo creo que ahora, con estos atajos que estamos buscando, como decía yo, lo de la inteligencia artificial, nos está haciendo que cada vez deleguemos más ese método y que no acabemos teniendo un método de forma natural. Y yo lo que reivindico es que necesitamos método, método para obtener ese conocimiento que es tan importante que tengamos si queremos seguir aprendiendo toda la vida, que es de lo que se trata.
0: Vosotros lleváis The Brain School, que por lo tanto es una metodología, es una escuela para aprender y adaptar al método de lo que necesitamos, de las necesidades, porque algo necesitamos aprender. El cerebro humano necesita aprender constantemente, ¿no? Necesitamos nuevos retos. No solo saber bien lo que hacemos, ¿no? Los neurocientíficos siempre hablan de que no se trata de hacer sudokus con 80 años, sino hoy un sudoku y mañana otra cosa para que el cerebro siga recibiendo nueva información. Por lo tanto, es algo que me imagino que también se entrena, ¿no? Ferran, todo esto. Es necesario el método, pero también la fuerza de voluntad.
1: Sí, a ver, primero de todo, te recojo un poco el guante, el deseo y la curiosidad es algo que es inherente del ser humano. Y entonces, si nos cerramos a aprender cosas y a esa curiosidad, nos estamos cerrando a una mirada diferente, a nuevas oportunidades, a, ya digo, una manera diferente de ver

0: del mundo, a verlo con ojos nuevos. Entonces, primero de todo, el ser humano tiene que aprender siempre, punto número uno. Entonces, ¿esto se entrena? Por supuesto se entrena. O sea, la memoria se entrena, de hecho, la memoria se puede entrenar. De hecho, un ejemplo muy claro es el de los campeones de memoria, que los campeones de memoria se dedican a memorizar cosas y memorizan desde una baraja de cartas hasta un poema, hasta números aleatorios que dices, ¿y por qué lo hacen? Bueno, pues porque lo hacen, es la afición que tienen, pero lo hacen con un método y un método que pueden entrenar. Entonces, cualquier cosa a memorizar, pues cualquier texto también te puedes entrenar o a memorizar incluso dónde has dejado las llaves, dónde has aparcado el coche. Todo esto se puede entrenar, incluso a recordar caras de las personas y demás. Y aprender, también puedes aprender a ser mejor en tu día a día. O sea, si tú, por ejemplo, cuando haces una entrevista, por poner un caso el tuyo, pues luego la analizas y piensas, ay, ¿y aquí cómo podría haber hecho una mejor entrevista? ¿Qué pregunta tendría que haber hecho aquí que no he hecho y no se me ha ocurrido y demás? Pues la siguiente vez puedes hacer una mejor entrevista. Entonces, al final, lo que estoy buscando es que la memoria se entrena, por supuesto se entrena, y sobre todo lo que se entrena son los mecanismos de pensamiento que tenemos que tener para que ese aprendizaje sea mejor.
1: Una de lo que habéis plasmado en el libro que tenéis muy estudiado, Ferran, es el hecho de que, claro, nunca antes había habido tanta oportunidad de acceder, ¿no? Yo me acuerdo, por ejemplo, cuando yo era pequeño, uno de los dramas que tenía era llegar a casa y como a Rajoy que no se entendía la letra, pues yo no me entendía igual lo que había hecho en los apuntes. Entonces no tenía cómo consultar. Hoy más que nunca podemos consultar cualquier cosa y en cambio es cuanto más dificultades hay en, pues lo recogéis, ¿no? En tema de matemáticas, en tema de rendimiento de lectura. Es decir, no es por falta de alguien que te lo explique, porque te puede ayudar a entenderlo. Hay algún mecanismo aquí que está fallando, ¿no?
0: Claro que sí. De entrada es un poco, yo lo que digo es que estamos en la época que es más fácil estudiar que nunca, porque tú puedes ver las clases de un profesor de Berkeley por YouTube, por ejemplo, pero es la, aunque tenemos la época que es más fácil estudiar, incluso es más fácil aprobar que nunca, porque podemos hacer que la inteligencia artificial nos haga absolutamente todo el trabajo sin tú tomar ninguna decisión intelectual relevante y que, por lo tanto, tampoco construyas criterio, que eso es súper importante.
1: Efectivamente.
0: Pero lo que yo digo es, así como es muy fácil aprobar, es muy difícil aprender. Porque no es fácil aprender y porque también la sociedad está yendo nos está llevando por unos derroteros que lo que hace es que el esfuerzo, la exigencia ya no valga la pena. Entonces, al final, aprender es algo que requiere tiempo, que requiere metodología, que no es fácil ni es intuitivo. Entonces, necesitamos que alguien nos lo enseñe. Entonces, de entrada, lo que necesitaríamos también es capacitar a los profesores para que nos enseñen cómo se tiene que aprender. Y muchas de los problemas de la educación actual se resolverían, uno, recuperando la figura del docente como una autoridad intelectual y como una autoridad en lo que entendemos todos como autoridad, punto número uno, autoridad que te puede exigir, que te puede decir que te esfuerces, darle que el alumno tenga estas expectativas, que vea que se espera mucho de él y que pueda responder a esa llamada. Pero sobre todo es enseñarle a un alumno una metodología, porque es que sin metodología no hay manera que adquiera conocimientos. Y así como hay mucha información, si nosotros no tenemos una metodología para aprenderla correctamente, porque donde hay mucho ruido no sabes dónde escuchar, ¿no? Pues necesitamos, uno, que ese profesor nos filtre precisamente. O sea, el papel del profesor ahora es más necesario que nunca, porque necesitamos que nos filtre toda esa información entre tanto ruido, pero además de que nos filtre esa información, necesitamos que nos lleve por un buen camino de aprendizaje. Y lo veo mucho, ¿no? Que en profesores que con toda la buena fe del mundo te dicen, te enseñan algo, pero no consiguen hacer que el alumno aprenda correctamente. Y cuando el alumno tampoco sabe, porque he tenido muchos profesores que, mira, que te explicaban un discurso, no me lo hacían aprender bien, pero luego yo sabía cómo hacerlo. Pero si el profesor te explica una cosa y tú luego, y encima sabe transmitirte cómo aprenderlo, pues eso ya sería la caña, ¿no? Y a eso hemos de ir, a que los profesores sepan exactamente cómo hacerte aprender algo concreto.
1: Tanto el docente, el profesor, como el alumno, al final todo lo que le ponemos emoción, todo lo que conectamos de alguna manera, estamos más cerca de poderlo conseguir, ¿verdad? Porque aquello que nos es impuesto sin que ni tan siquiera ya no digo que entendamos el porqué, sino no que nos motive, ¿no? Y a veces puede faltar algo de motivación, ¿no? También en esta juventud, decías lo de hay más apatía. Muchas veces le escucho, ¿no? Porque me gusta saber de todas las generaciones. Dicen, bueno, claro, es que como ya total no nos vamos a poder comprar un piso, como total los los trabajos duran poco.

0: Hay ahí como un run-run fuera que aún dificulta más esa cultura de esfuerzo que decías, ¿verdad, Ferran?
1: Exacto, o sea, te das por acabado. Es que aprender eso de esto es aprender, o sea, seguir aprendiendo toda la vida es decidir que nunca te quieres dar por acabado. Eso para mí es algo muy poderoso. Y hay mucha gente que tiene estos pensamientos derrotistas de darse por acabados ya y de considerar que ellos ya, mira, han hecho lo que han podido y ya está, como si no dependiera de ellos. De hecho, pasa también mucho con el aprendizaje, que mucha gente piensa que al final cada uno nace pues con unas determinadas capacidades y que por lo tanto no puede hacer nada con ello. Y en realidad no, o sea, hay un concepto que es la neuroplasticidad y nos dice que nosotros somos escultores de nuestro propio cerebro, como decía Santiago Ramón y Cajal. Entonces, eso es lo que hemos de buscar, que nosotros podamos reunir todo ese conocimiento para poder construirlo. Entonces, y esa apatía que tiene el alumno o esa falta de motivación, muchas veces acaba corrigiendo si el alumno, y vuelvo a lo mismo, yo soy muy pesado con esto, pero quiero insistir, si el alumno tiene método, o sea, si el alumno sabe cómo aprender, si el alumno tiene luego resultados. Hay un concepto que se utiliza en psicología que es la autoeficacia, y lo que dice es que cuando el alumno sabe que lo que va, las horas que va a dedicar, por así decirlo, van a tener un retorno, pues al final ese alumno pues decide dedicarle esas horas. ¿Vale? Pero cuando el alumno sabe que esas horas que va a dedicar, por ejemplo, al estudio, luego no van a funcionar porque va a suspender, entonces, ¿para qué intentarlo? ¿Verdad? Entonces, se ha visto donde una de las claves para que el alumno tenga buenos resultados es también tener confianza en la metodología que está siguiendo. Es en este denominado concepto denominado concepto de autoeficacia. ¿Vale? Y punto número uno. Entonces, para mí, de entrada, hay que enseñar al alumno. Uno, que tenga método. Y luego también lo que comentabas de la emoción, ¿no? Comentabas, es muy importante emocionar a los alumnos. Sí y no. O sea, es verdad, hay emociones que funcionan mejor que otras. Por ejemplo, te puedo decir que la frustración bien entendida, la frustración de no sé esto, pero puedo llegar a saberlo,
0: es un
1: gran motor de aprendizaje. El problema es que ahora las aulas están eliminando toda fricción y todo error y toda
0: impunidad. El color rojo ya no se puede usar.
1: El color rojo, que no sea que se frustren los alumnos con el color rojo. Y dices, bueno, pues yo cuando está el semáforo en rojo no me pongo muy nervioso, ¿no?
0: Pero, ya verás luego en los semáforos. Sí, ya se ve un poco eso con los patinetes, pero eso es otro tema.
1: Es otro tema a tratar, exacto. Pero es verdad que estamos intentando eliminar esa emoción en el aula y por ejemplo, es muy potente. Y sí que es verdad que, por ejemplo, me lo decía un profesor de un colegio de Madrid que me decía a mí, es que yo en el colegio lo que intento es que los alumnos se emocionen constantemente, porque cuando un alumno se emociona, aprende. Y yo le decía, bueno, yo cuando me memoricé en su momento que la Constitución de Cádiz fue en 1812, yo no recuerdo emocionarme especialmente, decir, uy, qué emoción más grande.
0: Esto me ha llegado al alma.
1: Exacto. Entonces, al final, ¿por qué? Porque aprendemos también de otras maneras. Aprendemos, por ejemplo, conectando la información nueva con la información existente. Y, por lo tanto, dar al alumno una base de conocimientos grande es la clave de todo. ¿Y cómo se consigue esto? Leyendo, leyéndole, exigiéndole, haciéndole que se esfuerce, que son cosas que son de sentido común. Si es que yo no he inventado la rueda, pero es que cuando te vas a sociedades donde tienen unos que triunfan en PISA o que tienen una buena educación, podemos hablar de un Estonia, podemos hablar de un Finlandia, y tú les preguntas cómo lo hacen, te dicen, pues le exigimos al alumno, le hacemos leer, le hacemos... Dicen cosas que son de sentido común. Entonces, esto es lo que deberíamos aplicar en España. Y no se está aplicando desde el momento en que ya, por ejemplo, quitamos la autoridad al profesor, que para mí es una de las cosas que me preocupa más.
0: Error.
1: O sea, que el profesor se le pueda cuestionar. O sea, porque ahora parece como que no, tienes que cuestionar siempre el statu quo y tal. No, el profesor dice que es esto, apréndete esto y luego cuando lo aprendas ya lo cuestionarás, pero primero apréndelo y si no ya lo desaprenderás, pero hemos de seguir siempre una línea, ¿no? Y alguien te tiene que llevar por una línea y luego puedes equivocarte. ¿Cuántos nos ha pasado de creer una cosa y decir, mira, ahora me he equivocado y ahora tengo que ir por otro lado? Perfecto, pero hemos de buscar eso siempre.
0: Desde la convención. Uno de los problemas que hay en muchas docencias precisamente está en las encuestas de valoración de los alumnos, porque si al final los alumnos te evalúan, ¿quién crees que te va a evaluar mejor? ¿El que ha sacado un sobresaliente o el que te ha suspendido? Con lo cual, eso siempre me parece que la evaluación a los docentes y profesores debería hacerlo gente experta en docencia y en comunicación y no el cliente en este caso. El cliente tiene la razón cuando estás en un bar o estás comprando un producto.

0: Doctor, no en clase.
1: Sí, esto es cuando llevas unos años en la vida ya te das cuenta que el cliente no siempre tiene la razón y es algo que hemos
0: Exactamente.
1: de saber y que el alumno muchas veces tampoco sabe, no puede juzgar no puede juzgar al profesor. Por ejemplo, yo cada vez lo veo más, sobre todo en redes sociales, que hay el profesor este con el buen rollismo, que te canta canciones y que es el colega que le pregunta a lo decente a ver qué novia te tiene y tal, y es un profe que parece enrollado, ¿no? Ese profesor autoritario, ciertamente un poco distante y tal. Jo, pues cuando yo lo he pensado, cuando yo lo he analizado con los años, digo, es de los que más he aprendido. O sea, con el señor tal, ¿no? O sea, el que tenía su autoridad, su
0: Los
1: aura
0: que recuerdas, ¿eh? Los que
1: de
0: recuerdas.
1: profesor. Sí, yo en concreto es esto, pero fíjate que ahora estamos dejando las aulas a otro perfil de profesor más enrollado, y que no digo que sea muy importante los valores y las emociones en el aula y demás, pero sigo pensando que es el conocimiento. Y no quiero decir que el profesor joven sea inexperto, ojo, lo que quiero decir es que
0: No, no,
1: muchas veces el
0: exacto.
1: profesor joven pues se viste con este aura de cercanía y de juventud, y muchas veces lo que lleva a eso es a bajar el nivel de exigencia. Y no, y hemos de ser muy exigentes con el alumno desde el minuto uno. Y que
0: Totalmente.
1: si nos odia, que nos odie. Pero que ya luego se dará cuenta. La de profesores que yo he odiado en la escuela, si yo era un gran estudiante, porque yo en la escuela no era el estudiante del número uno, ¿eh? Pero yo profesores que odiaba profundamente, por ejemplo, una profesora de catalán, que me hacía un dictado cada semana y que cada falta te restaba un punto, y que te hacía también redacciones y que cada falta restaba un punto. Claro, yo es que me miraba las frases al dedillo, y cuando hay una frase que dudaba, pensaba, ay, ¿cómo puedo reescribir esto para no poner esa falta y ponerlo de otra manera? Y me hacía pensar constantemente,
0: Ese acento
1: y
0: que no sabía
1: agradezco eso.
0: si era abierto o cerrado y
1: Exacto,
0: lo
1: y cambiaba
0: ponías
1: la
0: ahí en
1: palabra,
0: medio.
1: claro, y cambiaba la palabra, ¿no? Entonces, pero esa profesora a mí me ayudó mucho, y más a un
0: Sí.
1: alumno que era disléxico y que no tenía ningún tipo de ayuda de la dislexia y demás. Pero ¿qué hacía? Me fijaba mucho más. Y cuando la gente dice, oye, ¿cómo conseguiste luego la carrera, sacártela con la dislexia y todo lo que estás haciendo? Digo, pues no lo sé, pero cosas como esa, para mí, las he agradecido con los años. Y la profesora lo decía, ¿eh? Con los años me lo agradeceréis. ¡Guau!
0: Sí,
1: ¿Cuánta razón
0: recuerdo,
1: tenía? Porque
0: sí.
1: recuerdo yo ese mantra de la profesora de con los años me lo agradeceréis. Y yo sabía que había algo de verdad, pero te ríes con esa
0: Qué
1: ingenuidad
0: bueno, qué bueno.
1: del adolescente,
0: Mira,
1: pero ves que tenía
0: Ferran,
1: razón.
0: yo tenía, es que me has recordado tantas cosas. Yo tenía un profesor que decía, hoy ríen, pero mañana llorarán. Y era un poco eso, es decir, ahora mucho cachondeíto porque no es necesario estudiar, pero luego lo van a necesitar. Son muchas las herramientas que tenemos en aprender con estrategia. Estamos hablando con Ferran Ballart. Y hay una pregunta que quería hacerte, Ferran, porque yo que además he dado y doy mucha docencia de temas tecnológicos. Yo estoy involucionando en ciertas cosas y digo, esto se lo tengo que preguntar a Ferran, porque mira que explico aplicaciones, cómo sacarle rendimiento al Excel, a muchas cosas, pero cada vez necesito más escribir las cosas en mi agenda física y me ayuda mentalmente muchísimo el poderlo escribir, el poderlo ordenar en mi hoja del diario. ¿Tiene sentido eso o es que me estoy volviendo para allá con la edad?
1: Tiene todo el sentido. Primero de todo, de entrada te digo que a veces con esto de la IA nos estamos perdiendo en tantas herramientas que al final tanto ruido es lo que decía un poco antes, nos estamos perdiendo. Entonces, es mejor centrarnos en una cosa y profundizarla. Lo que pasa es que entiendo que el mundo de la IA es hoy hay una herramienta y hoy hay otra y hay demasiado ruido mental. Pero lo importante es profundizar, ¿no? Y profundizar. También hay mucha gente que no ha acabado de incorporar la tecnología o la inteligencia artificial porque no la conoce realmente. Ha hecho una versión gratuita, alguna cosilla, y con eso cree que ya es todo. Cuando entramos de lleno en aplicaciones de pago, nos damos cuenta de la cantidad de cosas que se pueden hacer. Pero primero de todo, no tener esa obsesión por la herramienta que hace que también tengamos mucho ruido mental. Y a partir de ahí, al final, cuando dices lo apunto, al final, si te fijas, estás prestando atención a eso. O sea, le estás poniendo foco, y cuando le pones atención a algo, al final haces que esté más tiempo en tu memoria, y al final, al estar más tiempo en tu memoria, lo haces más memorable. O sea, es tan simple como eso. Donde tienes el foco, donde tienes la atención, pues tienes la memoria. Y ahí hay un gran aprendizaje en eso. Entonces, sí que es verdad que por el hecho de escribir te acuerdas mejor de las cosas porque la mano es una extensión del cuerpo y del cerebro, y dices, sí, todo eso es verdad, ¿vale? Todo eso también te lo compro. Pero sobre todo, al final es un tema de foco, que por un momento tú paras y pones el foco en eso. Por eso también yo recomiendo siempre a la gente que cuando va a reuniones, que cuando va a a, bueno, a cualquier, a eventos, a lo que sea, siempre vaya con un boli en la mano. O sea, ya

0: apunte las cosas. Que al final la gente piensa que entrar con un boli en la mano en una reunión es como un símbolo de ser tonto, ¿no? Y yo digo, al revés, es un símbolo de inteligencia, lo has de apuntar todo, yo lo apunto todo. Yo hasta cuando voy a un free tour, yo soy el único que he visto en la vida que apunta las cosas en los free tours, porque es que si no, no me acordaré, y si
1: Qué
0: no es un mero
1: bueno.
0: entretenimiento, y yo quiero
1: Qué
0: acordarme, y
1: bueno.
0: sobre todo porque una cosa que insisto mucho es que hace tantos años que utilizo la memoria y que la trabajo y que uso trucos. Al final hace 20 años que estuve utilizando la memoria, que he aprendido que no tengo que confiar en ella. O sea, que la memoria no es de fiar, que tú crees que te acordarás de una cosa y no te vas a acordar.
1: Qué
0: Entonces,
1: bueno.
0: y como me he dado cuenta de esto, pues yo lo apunto todo. O sea, yo lo apunto todo y luego, mira, si no me acuerdo, pues ya, pues, o sea, si me acuerdo, pues genial. Pero de entrada, yo siempre, cuando me dicen algo, yo me lo apunto, porque yo no confío en mí mismo. Entonces, lo de apuntar, si luego quiero procesarlo, entonces es básico.
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